0: Tiran homenaje al plantel que se quedó con la medalla plateada en esta edición del Mundial. Hora 21, 2 minutos, cielo cubierto y con lloviznas en Buenos Aires, temperatura 11 grados 8 décimas, humedad 95%.
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0: 21:06, seguimos en Solo por Deporte, estamos en Radio Splendid, AM990. Franquito, ¿qué tenemos?
1: Bueno, Pablo, vamos a hablar de Independiente, si te parece.
0: Vamos a hablar del rojo.
1: Vamos a arrancar con lo político y después vamos a ir con lo deportivo, porque me parece que... No hay nada que sea...
0: atrayente.
1: Estruendoso, por bueno, así decirlo. No tengo un petardo para tirar, Pablo, pero... sí, una realidad que a fin de año se van a dar las elecciones en Independiente.
0: Ajá.
1: Y se habla de que Néstor Grignetti rompe con el trío de oro, por así decirlo, que era, estaba en Independiente, en el tema dirigencial, que era él mismo, el señor Grignetti, con Daniel Seoane y el dirigente político Cristian Ritondo. Bueno, se habla que bueno, algunas diferencias en el día a día, no tener la misma visión para el futuro del club, hicieron que se rompiera, por lo menos hasta ahora, de palabra con este trío. Y hasta se está hablando de que ya estuvo hablando con otros dirigentes políticos, el señor Grignetti, para poder armar una alianza para presentarse con su propia lista a fines del 2026, que va a ser un año eleccionario y que puede ser un punto de inflexión para lo que viene para el club de Avellaneda. Uh-huh. Por otro lado, si hablamos de lo Mónaco, es posible con Maxi Gutiérrez, el jugador que jugó 5 partidos de titular en Independiente, que la verdad que lo jugó de muy buena manera, y se está hablando que lo pueden llegar a venir a buscar desde Rusia, Pablo, más uh-huh. precisamente el Krasnodar, un equipo ruso que... Para los que saben un poco de fútbol, es un equipo que estuvo muy ligado a los mercados de pase argentino en los últimos años. Ha llevado muchos jugadores. Y ¿cuál es el tema acá? Todavía no pagó Independiente el tema de la transferencia cuando lo había traído. Y parece que va a llegar una oferta de 9 millones y medio de dólares brutos para Independiente. La idea... para que el Rojo acepte la oferta, sería que a Independiente le queden alrededor de 5 millones de dólares netos, lo que entiendo que el Krasnodar va a tener que elevar un poquitito nada más su oferta para que le quede ese monto, porque entre algunas cuestiones va a perder demasiado dinero en la operación Independiente. Después les comunicó Gustavo Quinteros en el día de hoy a Puceto, y creo que a Puceto solamente lo bajó a la reserva, le comunicó que no va a ser tenido en cuenta, exactamente. Y por último, Pablo, hay un nombre que está sonando en Independiente,
0: ajá,
1: que es un buen jugador, por supuesto no le vamos a quitar ese mérito, pero es un jugador que viene con una traba, es un jugador que está inhabilitado. Estamos hablando de Imanol
0: Arias.
1: Imanol Machuca, exactamente. El futbolista está sancionado.
2: ¿No funcionó el restaurante de comida asiática?
1: No funcionó. Okay. No, y mira que era una buena idea en los papeles, pero bueno, es muy raro que no haya funcionado.
0: La parrilla Penchón.
1: Acuerdo el nombre, no me metas en ese quilombo, pero muy cerca estás, Pablo. Está sancionado el 5 de noviembre por la FIFA por la adulteración de pasaportes para poder jugar para la selección de Malasia, y por ahora, si bien no hay nada encaminado, es posible que Independiente haga el tirito por Imanol y termine jugando en el Rojo, Pablo.
0: Bueno, bien. Hablando de seguir jugando o no seguir jugando, ¿qué tenemos del mercado de pases?
2: Bueno, vamos a hablar un ratito, si quieren, sobre el mercado de pases de invierno. Un mercado de pases que por lo general no se caracteriza, a excepción de los equipos grandes, por ser muy rutilante, pero hay bastante movimiento. Para hablar un poco de los equipos, exceptuando Boca, River, Independiente, Racing y San Lorenzo, vamos a hablar, por ejemplo, de Rosario Central, que repatrió a Franco Servi. Argentinos incorporó por ahora a Kevin Gutiérrez, refuerzo ex Defensa y Justicia, que viene del fútbol mexicano. Alan Soñora va a ser nuevo jugador de Newell's Old Boys. Recordemos que Frank Kudelka ya lo había tenido en Huracán. Bueno, viene Alan Soñora, viene del fútbol paraguayo. ¿Qué más?
0: ¿Qué más?
2: Después, bueno, Independiente, ya dijimos, Malcorra va a firmar con Unión por un año, que lo habíamos adelantado a préstamo, finalmente se va a hacer.
0: Otro jugador que no rindió nada.
2: No, bueno, pero me parece que, bueno, un paso en falso, es un jugador que a mí me encanta. Me parece que tiene...
1: Sí, sí, pues además está... Si no cumplió este 39, los debe estar por cumplir.
2: Sí, sí. Sí. Uno que nombramos hace un ratito, Lucas Hanson, va a dejar Boca y se suma a préstamo a Gimnasia Grima de la Plata.
1: ¿Va con los dos hermanos?
2: No.
1: ¿Va solo?
2: Va solo. Bueno, Aldo Civi tiene varias altas. Estábamos hablando de cómo se pudo reforzar Aldo Civi. Mirá los jugadores. Matías Godoy de Estudiantes, Elías López de San Martín de Tucumán, Lucas Acosta de Lanús, Leo Sigali, que viene del fútbol de Rusia, el Pata Castro, que viene de Gimnasia, había estado en conflicto, que no quiso ir a jugar un par de amistosos,
1: sí,
2: de pretemporada.
1: Igual fíjate la gente que trae, que fueron buenos jugadores, pero, por ejemplo, si vamos al Pata Castro, sí. Tuvo prácticamente marginado. ¿Cuánto jugó el Pata Castro?
2: No. A ver, pero de vuelta, es un equipo que
1: suplente
2: está...
1: Suplente y más,
2: pero,
1: te diría yo.
2: Pero está yendo Aldo Civi, que es un equipo totalmente diezmado en su plantel.
1: Aldo Civi, los equipos como Aldo Civi traen jugadores... que necesiten esa última oportunidad, sí. O sea, esa alimentación, bueno, entre jugador y club y jugador.
2: Otro jugador que a mí me llamó la atención, que fue cedido por Huracán, es Eric Ramírez, que tenía minutos con Kudelka, pero bueno, se ve que Diego Martínez no lo va a tener en cuenta y le bajó el pulgar y se va a jugar a Mar del Plata. Atlético Tucumán de Falcioni por ahora no tiene incorporaciones, lo mismo que Banfield, dirigido todavía por Pedrito Trioglio. Damián Ayude todavía no tiene incorporaciones, al igual que Belgrano, el último campeón, todavía no registra nuevos jugadores. Central Córdoba, que todavía no tiene director técnico porque Lucas Pucineri se fue a fin de año, incorporó a Leo Sequeira, que viene a préstamo de Huracán, otro borrado por Diego Martínez, y Felipe Aguilar, el colombiano que ya supo vestir la camiseta del Ferroviario. Defensa y Justicia, que tiene a Julio Bacari, que volvió luego de su paso por Independiente. Tiene a Leandro Fernández, que no tuvo un buen paso por Argentinos Juniors y ya rescindió su contrato. El arquero Matías Borgoño, que jugó el otro día contra Racing, proveniente de San Martín de San Juan. Y Fernando Román, que viene de fútbol precisamente de Aldo Civi. Deportivo Riestra tiene Arzamendia del fútbol paraguayo, Ignacio Gariglio de Bolívar, o sea, del fútbol de ascenso, y Thiago Lauro de Deportivo Morón. O sea, Riestra se está nutriendo de jugadores del ascenso por ahora. Estudiante de La Plata tiene a Mauro Méndez, que volvió de Banfield, me parece una buena incorporación porque el chico anduvo bien en el taladro. Y Luciano Jiménez, que volvió de Huracán. También se suman Alexis Mangiomá, que volvió del Colorado Rapids del fútbol de Estados Unidos. Estudiante de Río Cuarto, que tiene al Yagi Forestelo en el banco de suplentes, incorporó a Juan Garro del Atlético Grau, Lucas Bruera, que viene del fútbol venezolano, a Fernando Rodríguez, que viene del ascenso, Agustín Quiroga, cedido por Independiente, y a Gonzalo González, cedido por Gimnasia también. Todos, te quiero decir, jugadores de descarte de otros planteles. Gimnasia Grima de la Plata, que cerró un muy buen año con Ariel Pereira, por ahora incorporó a Harlen Castillo y, como decíamos, a Lucas Hanson. Correcto. Bueno, Independiente por ahora solamente a Maxi Mesa. Y el equipo mendocino, Independiente Rivadavia de Mendoza, todavía no tiene incorporaciones.
0: Pero tuvo una baja importante.
1: Una baja,
0: ¿no?
1: Te iba a decir.
2: Exactamente, sí. Seguramente Lanús, Alan Wick de Recoleta Fútbol Club, que anduvo
1: Mirá,
2: bien.
1: Andó muy bien con San Lorenzo, sí.
2: Y Alexis Cebolla de Tucumán. Y bueno, para cerrar, Pablo Platense todavía nada. Racing ya lo dijimos, al igual que River, que recordamos, Otamendi, Beltrán, Borré, Arambarri y Giovanni González. Y Central, lo dicho, Franco Servi y Axel Werner.
0: Platense ya había incorporado muchísimo para...
2: Había incorporado muchísimo para la Copa Libertadores.
0: Para la Copa Libertadores.
2: Exactamente. Así que, bueno, y para destacar, el Talleres de San Paoli, que sacó dos jugadores de Argentinos, Fede Fattori y Román Riquelme.
0: Buenas compras las de Talleres.
2: Sí,
0: buenas,
2: sí.
0: Incorporaciones.
2: Y va a seguir incorporando seguramente.
0: Hay una incógnita, ¿no? Por cómo va a funcionar un equipo de San Paoli en Argentina. Hay un incógnito.
1: Yo creo que, más que el equipo de San Paoli.
3: Hay más dudas por San Paoli que por el equipo.
0: Porque es un técnico que nunca dirigió en el fútbol argentino en primera división.
2: A mí me parece, más allá de que no es un tipo que me cae en gracia...
1: A nadie.
2: La propuesta futbolística trata de ser ofensiva y me parece que va a destronar al mellizo entre los técnicos más echados o de más conflicto, porque es absolutamente insoportable en la manera de dirigir. Es un tipo que protesta todo, camina, va, viene, mucho más que el mellizo.
4: Igual.
2: El mellizo nos hace reír fin de semana tras fin de semana con sus discusiones con el cuarto árbitro.
0: El mellizo tiene... Es un tipo pícaro, un tipo con calle. Yo, San Paoli, recuerdo previo al Mundial cuando...
4: O de Chile.
0: Cuando con dinero en la mano le ofreció a un policía, mirá lo que tengo en la mano, no sé qué le quiso... Bueno, un momento desagradable de una pedantería. Bien lo que se vio después.
4: Sí, creo que lo último bueno de San Paoli fue esto. Hubo de Chile con ese histórico equipo que tenía el Turro Vargas, Aránguiz, que jugaba muy bien y que desplegó mucho fútbol, pero creo que fue lo último grande que tuvo en cuanto a rendimiento el técnico, ex técnico de la selección.
0: El ex técnico de la selección argentina. El peor paso de una selección argentina junto con el de Bielsa por los mundiales.
4: ¿Cuál es peor?
0: Ahí podemos hablar de los...
4: ¿Cuál es peor? Pan y queso.
0: ¿Cuál es peor?
1: No, el de San Paoli. Para
0: el mí. De San Paoli.
1: Fue una vergüenza. Porque te deja muy mal parado ante el mundo.
0: La selección del 2002 fue una muy buena... Hizo una muy... De las mejores eliminatorias de la historia de las selecciones.
1: La mejor.
0: ¿No? Yo creo que se equivocó Bielsa en tener los jugadores... afiladísimos un mes antes y no llegó con el equipo absolutamente diezmado.
4: Lo fundió antes, vos decís.
0: Sí, lo fundió antes. Pero bueno, y después lo del 2018, que ya todo el mundo sabía que estaban mal el plantel, que o sea, desastre. Yo creo que esa selección pasó la fase de grupos y llegó a los octavos o cuartos, ¿no? Llegó en...
1: Octavos. Pierde con Francia 4-3, que un partido podría haber terminado 4-1 tranquilamente.
4: Sí. Yo estaba en la cancha.
0: Fue un 4-3 porque medio mentiroso.
1: Mirá. En la cancha estaba el señor.
0: Mirá.
4: Feo recuerdo igual. Me acuerdo, cambié el pasaje y bueno, fue... Pasó lo que pasó.
1: Decisiones.
4: Decía sí, decía no.
0: Son momentos, decía no, Miguel.
1: Claro.
0: Vendemos.
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0: ¿Cómo me gusta Calamaro?
1: Coincido.
0: Me gusta Calamaro artista.
1: No sé si iba a hacer un chiste que te iba a dejar medio mal parado, no, pero no lo voy a decir.
0: Dilo, dígalo.
2: No, no lo voy a decir. Por favor.
0: No. Decilo, no. Enzo, decilo.
2: No. ¿Pero no es de salón?
1: No es de salón.
2: Claro.
0: Pero...
1: no vale quedar de intrigado, ya está.
0: A ver, igual yo me olvido enseguida de los chistes, no soy recoroso. Bueno, ¿qué tenemos de San Lorenzo de Almagro?
2: Bueno, Pablo, después de lo que fue la derrota en Copa Argentina, por penales frente a Riestra, se va tomando forma un poquito lo que es el plantel de San Lorenzo. ¿Quién viene? ¿Quién se va? ¿Quién se recupera? Vamos a empezar un poquito por las recuperaciones de jugadores que... por ejemplo, Manuel Insaurralde se encuentra recuperándose de una distensión muscular. Trabajó a la par de sus compañeros. Una muy buena noticia, viendo lo que pasó en el partido con Riestra, que hubo muchísimos parches en defensa, en el mediocampo. Entonces me parece que es una muy buena noticia para el Pipo Gorosito. De esta manera va a poder pelear el lugar para poder estar en las fechas que siguen. No sé si va a poder estar este fin de semana. Es muy posible que pueda estar disponible desde la segunda o tercera fecha.
0: Uh-huh. ¿Hay expectativas con Gorosito? El hincha, ¿eh? No te digo vos, periodista. Mirá, el hincha.
2: Para mí no hay...
0: El termómetro del hincha.
2: No hay muchas expectativas, Pablo, en cuanto a la materia prima que hay. No hay nada contra Pipo Gorosito. En realidad, este es el segundo ciclo del Pipo. El primero fue entre el 2003 y 2004 con un subcampeonato, que la verdad que no dejó mucho. Si bien sabemos lo que para él representa San Lorenzo y también para San Lorenzo lo que representa tener al Pipo, uno de los jugadores que más siente este club. El problema es la materia prima, el problema es que, hay que decirlo también, los descalabros que viene sufriendo San Lorenzo y que pareciera no también nada. que no se modifica, por lo menos en tema de resultados dirigenciales en este principio de gestión de Marcelo Culota, con un Romagna que se fue prácticamente a coste cero.
1: Claro.
2: Porque que te entren $800,000 por un jugador que todavía tiene un montón de reventa y por un jugador que tendría que haber triplicado su valor, por lo menos, de mercado desde que llegó a San Lorenzo. Lo que está pasando con Lautaro Montenegro, que ahora lo vamos a hablar también, me parece que por ahora no dio un golpe sobre la mesa la dirigencia encabezada por Marcelo Culota, y esperemos por el hincha de a pie que sí lo haga en lo pronto, Pablo. Y por otro lado también, falta renovar el contrato del jugador en cuestión, de Insaurralde, hoy uno de los más importantes con toda la gente que se fue, así que se considera prioritaria la renovación de Insaurralde. Por otro lado, la dirigencia avanza para incorporar al atacante de 30 años, Gustavo Del Prete, que viene de rescindir con el Atlas de México, tras no ser prioridad para el argentino Diego Coca. Recordemos que por lo menos en Argentina había tenido un buen paso por Estudiantes de La Plata, Gustavo Del Prete, o por lo menos más que discreto, mejor que discreto. Así que vamos a ver qué pasa con esto. Y después, una de las cosas, recién hablábamos de Montenegro, lo que había pasado, no es para decirle Montenegro Gate, pero sí pasó en el momento en que se estaba negociando la salida de Romania, fue un balde de agua fría, que el jugador se haya ausentado de las prácticas y la dirigencia, pensando que solo había ido a Italia, se había ido a Arabia para firmar un precontrato con un club árabe. El club tomó una determinación bastante determinante, por lo que parece a día de hoy, con respecto al futuro del jugador. Y hasta que no se resuelva su situación contractual, recordemos que tiene contrato hasta diciembre de este año, por lo pronto, lo deja en libertad de acción para negociar con quien quiera, no va a ser tenido en cuenta. La verdad que un jugador que apareció el semestre pasado y a Gustavo Álvarez le dio muchas sensaciones positivas y por eso lo dejó de titular por el lateral izquierdo. También se avanza por Maximiliano Porcel, una promesa de Vélez, mediocampista. Resta definir un punto clave en la operación. En cuanto a traer a Porcel, avanzaron igual en las últimas horas y el préstamo estaría acordado, pero falta el monto que tendría la operación en el punto de la opción de compra. Si bien viene a préstamo, va a venir. Sí. Seguimos de largo. El problema por ahora es la opción de compra.
1: Es un chiste para más Más sí, 40. Para más
0: perdón, 40. Felipe, que no tiene menos de 30, se avance el
1: doctor. No, sí, pero estás filoso entre líneas, ¿eh?
3: Vení, ah, bueno.
1: Está bien Aranda. No, está bien Aranda.
2: Le falta pintarse la cara. Seguimos con las posibles incorporaciones, o por lo menos los posibles sondeos del club. Aparece en el radar Emiliano Amor. Entre el club y el defensor existen contactos. Se está evaluando las condiciones de una posible llegada. Por el momento no hay un acuerdo cerrado. Y recordemos que había jugado en Colo-Colo, donde y es interesa para reforzar la última línea. Y después dos cositas nada más. Pablo Gil, Orlando Gil, el arquero paraguayo, que tuvo un muy buen mundial, fue elegido por la FIFA oficialmente como el mejor arquero de la Copa del Mundo 2026.
0: Impensado,
2: fue,
0: ¿no?
2: Fue elegido oficialmente, Leandro, no es un tema de sensaciones.
1: No, no sé si estoy de acuerdo con esa decisión.
2: No es debatible. No. Uno piensa, ¿quién se tendría que haber llevado el MVP al torneo? Y se lo llevó Rodri. Igual, no estoy de acuerdo, igual, pero se lo llevó Rodri.
1: Igual es materia opinable, porque habíamos hablado acá en un par de programas del gran nivel de arqueros que hubo hoy. Hubo 7-8 arqueros que tuvieron excelente mundial.
0: Mismo sin ser un fenómeno, el arquero de la selección española...
1: No, pero no lo pondría porque no le llegaron. No sabemos cómo ataja.
0: Pero está bien.
1: Pero el de Noruega me parece que
2: fue...
1: Lo que pasa es que
2: lo que tuvo Gil... Otros arqueros también, pero lo que tuvo Gil es que fue muy parejo en todos los partidos. Y después algunos arqueros que se destacaron enormemente en uno o dos partidos y quizás después tuvieron un nivel más aceptable.
1: Quedaron en el camino muy temprano prematuramente. También.
2: Claro, fase de grupos.
0: Y tuvo una actuación destacadísima contra un equipo como Francia.
2: En cualquier momento se espera realmente una oferta del Manchester United. La cláusula de rescisión del arquero paraguayo hoy desde 8 millones de dólares. Lo que no queda claro en la dirigencia de San Lorenzo es si San Lorenzo cuenta con el 100% del pase o con el 50. En San Lorenzo dicen que tienen el contrato y están asegurando que tienen el 100% del pase. Ahora hay que ver si se da por la cláusula de rescisión o si es menos o más la oferta del Manchester United.
0: ¿Cuánto le tienen que agradecer a Gustavo Alfaro, no?
4: Y sí.
2: Mira, si según Moretti hay que agradecerle a él.
0: Ay, Dios.
4: Terminalo.
2: Y lo termino San Lorenzo. Dame 30 segundos más. 30 segundos más. Habíamos hablado de que Alexis Cuello estaba cerca del Monterrey de México. Desde ayer circula la información. No lo pudimos decir ayer porque ayer fue totalmente mundial el programa. Pero hay una operación con Talleres de Córdoba, el equipo de Sampaoli. El equipo cordobés quiere el 60% del pase de Cuello. A cambio, el Ciclón recibiría el préstamo de Ronaldo Martínez, que Ronaldo Martínez vendría con la valija. ¿Qué trae esa valija de Ronaldo Martínez si llegara a venir para acá?
0: Goles.
2: Un palo y medio de dólares por ese 60% de la ficha de Cuello y además el 50% de Martín Río.
0: Me gusta más Ronaldo Martínez que Cuello.
4: ¿Sí?
0: Sí.
4: No coincido, ¿eh?
2: No, con yo Cuello, tampoco. Yo tampoco.
4: Me gusta 3-1.
2: Es un jugador, para mí, 7 puntos Cuello, y que te soluciona si tenés un problema con el enganche, si tenés un problema con el 9 y si tenés un problema con un extremo.
0: No juega de nada al final. A mí me gusta el 9 que juegue de 9.
2: Está terrible hoy.
4: Bombas.
0: Vendemos. No, vendemos no. Nos vamos al info.
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0: 21:32, temperatura en Buenos Aires 11 grados 7 décimas, humedad 95%. Se completó la rehabilitación del puente Rosario Victoria. El ministro de Economía, Luis Caputo, anunció que se logró con la intervención de un 100% de inversión privada. Se recuperó la iluminación completa, se rehabilitaron las calzadas, el balizamiento y demás sistemas de seguridad del corredor, considerado estratégico para las comunicaciones entre Santa Fe y Entre Ríos. Muerte de Mila Yankelevich. El capitán de la remolcadora, que causó el fallecimiento de la nieta de Cris Morena, se declaró culpable y recibirá un año de prisión. Se trata de Yusiel López Insúa, quien enfrentaba una pena máxima de 10 años por haber conducido su barcaza sin disponer de la correcta visibilidad. Al admitir su culpa, recibió una reducción de la condena por el hecho que resultó en la muerte de 3 niñas y en heridas para una cuarta en Miami en el año 2025. Estados Unidos envía ayuda humanitaria para Cuba. Tras la promesa del secretario de Estado Marco Rubio, el gobierno estadounidense despachó este martes un primer cargamento que permitirá asistir a unas 700 familias cubanas. El envío consiste en 18 toneladas de alimentos y kits de higiene y será distribuido por organizaciones católicas de la isla. Para 21:34, cielo cubierto con llovizna en Buenos Aires, temperatura 11 grados 7 décimas, humedad 95%.
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0: siento que no sé por dónde voy. Es un poquito lo que nos va a pasar si se va el técnico de la selección argentina, que ya está en Pujato, Lionel Scaloni, fue a descansar. Lo rodearon, ¿no? Y el tipo va a ver a los padres, estaba lleno de periodistas esperándolo, tuvo que salir a dar una como una pequeña conferencia de prensa, como diciendo, bueno, muchachos, vengo, les hablo, contesto algunas preguntas y por favor déjenme discutir.
1: Tengo un caballero. Tengo una gana de agarrar la bici.
0: No, un caballero estaba en el auto con la señora, por el aguantando la paciencia de esa señora, aguantando cada vez que lo paraban y Scaloni, fiel a lo que es, un tipo con un sentido común y una humildad tremenda, paró, contestó todas las preguntas y dejó algún título. Vamos a escucharlo lo que dijo.
2: Por no tener los huevos de saber perder, todo va cambiando de color. Siento que no sé.
3: Leo, ¿cómo fue la charla con los jugadores después de la final?
4: No, yo no hablé del capitán, yo he hablado con algunos, había poco para decir, sinceramente la tristeza era grande.
0: Bueno, hablaba de lo que fue la charla con los jugadores, habló el capitán, la tristeza era muy grande, no había mucho para decir. Creo que también habló en cuanto a la continuidad. ¿Tenemos ese audio también o no? Si no lo tenemos, no hay problema. Pues mucho más.
5: Me parece que
0: mucho más no dijo.
5: Dijo.
1: Tenemos tiempo, hasta diciembre lo podemos pasar porque en realidad hasta diciembre
5: además,
1: se queda.
5: Además, él lo expresó en las conferencias de prensa post partido, que su idea es cumplir el contrato y seguramente su primera intención expresó que era de dejar el cargo porque pensaba que, me parece que con buen tino, es muy difícil igualar algo tan grande de lo que se logró. Pero me parece que hay que dejarlo tranquilo porque lo dijo en un momento donde la herida está en carne viva. Es la reacción lógica de un tipo que dice, ya está, no quiero saber más nada.
1: Todos tenemos alguna idea, alguno tendrá una idea, otro, pero todos ya tenemos alguna visión de lo que puede llegar a pasar. No sé si vos ves adentro o afuera, yo tengo la mía.
5: Yo en este momento,
1: yo digo que no sigue.
5: Yo creo que hay que esperar, porque primero, el presidente de la AFA va a intentar convencerlo, disuadirlo,
1: seguro,
5: seducirlo. También me parece que no es menor lo que él hable con Messi. No sé por qué, no creo que haya sido el último partido de Messi en la selección.
1: No, yo creo que hasta que esté Scaloni, Messi va a estar.
5: Bueno, entonces, si por ahí...
1: ¿Diciembre?
5: Si Messi... No, pero si Messi dice, bueno, aguanto una Copa... No es información, no es nada. Estoy diciendo,
0: a ver, tenemos la finalísima.
1: Tiene mucho que ver con lo que pasa en la finalísima.
5: Entonces, me parece que hay que esperar.
0: Mira, te lo voy a poner al revés. Yo no lo veo a Messi quedándose con otro técnico.
5: Que no sea Scaloni.
1: Claro. Y es arrancar otro proceso.
0: ¿No? Bueno. Y al revés puede ser que, porque también la partida de Messi es parte de un proceso natural. Pero sí no lo veo a Messi quedándose con otro técnico. Por eso creo que lo que decís vos, Leandro, es verdad, que la continuidad, que es probable que se quede Scaloni por pedido de Messi. No para decirle que se quede, sí, mirá.
5: Pero ninguno de los dos.
0: No
5: hoy,
0: te vayas porque. No,
1: para mí la pueden llegar a estirar hasta una Copa América. Hasta una Copa América y nada más.
5: Pero
1: es que no va a haber Scaloni en el Mundial 2030.
5: Hoy no lo sabemos. Ni él lo sabe. Él, honestamente, no lo sabe. No es que está escondiendo. Yo creo que hay que esperar, dejar que las cosas vayan fluyendo.
0: La herida está muy.
5: Y lleve su curso
0: muy abierta.
5: Pasaron
0: todavía.
5: Dos días, muchachos, todavía. O sea. Está procesando un montón de cosas el tipo y su primer sentimiento debe ser querer irse lo más lejos posible, desconectar.
0: Su primer sentimiento es querer estar donde está ahora, con sus afectos, con su familia, cargando las pilas, descansando y
1: ahora, si Scaloni no sigue. No, diga.
6: No, algo creo que marca muy bien ustedes que entre Qatar y este Mundial hubo una continuidad de un proceso. Acá hay que armar algo de cero. Y ahí es cuando creo que él evalúa mucho el tema de la fuerza interna.
0: ¿Pero vos crees que es de cero?
6: No es de cero, pero es otro tipo de proceso. Mucho más duro y más parecido cuando era...
1: Desde un 30%, te digo.
5: Depende.
0: No,
1: desde un 30%.
0: Depende que queda mucho más.
5: Depende que... Si no sigue, depende que lo suceda.
1: Bueno, a eso iba.
5: Bueno.
1: ¿Ustedes creen que la manija de la selección la puede agarrar alguien de su riñón?
6: Yo creo que van a tratar que sea así en caso que él no siga.
5: Yo no...
1: O por lo menos para hacer una transición... Porque si yo creo que si Scaloni no sigue, Scaloni no va a agarrar un club ya, en lo inmediato. Entonces digo, Samuel y Ayala pueden hacer una transición o quedarse, pero hacia otro técnico, eso por el bien de la selección.
0: Hay algo que no sabemos, son las ambiciones de los miembros del cuerpo técnico. Quizás tanto Samuel como Ayala...
5: O Aymar.
0: Samuel Ayala o Aymar, y Aymar. Les gusta la función de ser parte de un equipo técnico, porque este equipo técnico lo que tiene a diferencia de otros cuerpos técnicos, que son los ayudantes de...
5: Es una cooperativa esto.
0: Este es un equipo, técnico.
1: Todos tienen acciones en esa empresa.
0: Exactamente. Entonces, quizás les guste esa forma de trabajar en donde todos tienen un protagonismo. El técnico es Scaloni, ¿sí? Pero no se ve algo como normal, como se ve en otros equipos. El otro día, en una jugada, en una pelota parada, hay un gol de cabeza en el primer palo de McAllister. Y
5: todos van a festejar con
0: y
5: Samuel.
0: Y todos fueron a festejar con Samuel porque fue el artífice de esa jugada. Hay un juego de equipo.
6: Una sinergia
0: que no la hemos visto nunca hasta ahora en ningún otro cuerpo técnico. No son los ayudantes de. Son el cuerpo técnico con. Es muy distinta la situación a lo que hemos visto. Entonces, digo que quizás esta situación les gusta a todos y se sienten cómodos como para seguir trabajando en otro lugar. Yo creo que el día que se vaya Scaloni de la selección argentina, tiene trabajo en cualquier equipo del mundo.
5: Comparto.
0: Al máximo nivel y en las condiciones que él quiera.
5: Pero es un trabajo diferente, no es lo mismo ser entrenador de un equipo que seleccionador. Es otro trajín, no, otro estrés.
0: Sí, pero me refiero a otra cosa.
5: Trataría de convencerlo por ese lado.
0: Sí, pero me refiero a otra cosa. Si él decide dejar la selección, irse a otra selección.
5: Voy con mi equipo.
0: O irse a cualquier equipo de fútbol.
1: Eso está claro.
0: Él dice, yo quiero ir porque él está en condiciones de sentarse a negociar condiciones, equipo, forma de trabajo, porque se lo ha ganado.
5: Ahora, respondiendo a la pregunta de Franco, suponete que Scaloni, por una ambición personal de decir hasta acá llegué, quiero otra cosa para lo que siga mi carrera, voy por otro lado. A mí me parece que la selección tiene que seguir por este carril, me parece que está demostrado. Entonces,
1: por eso lo decía, habría la transición.
5: Habría que buscar intérpretes que sean del mismo riñón, de la misma escuela, de la misma idiosincrasia, de la misma manera de ser. No sé, abajo está Diego Placente, que tiene una manera de conducir muy similar. No digo que sea Placente, ahora, pero sí, te quiero decir que sea peckermaniano.
0: Pero yo les hago una pregunta. Vos dijiste una ambición personal. ¿Qué más ambición que ganar la Copa del Mundo con la selección argentina, que ganar dos Copas Libertadores, que ganar una finalísima, que ser subcampeón del mundo? O sea, más ambición deportiva.
5: No, y ya está, pero ya lo lograste.
0: No, entonces no hay nada por encima de eso. Entonces digo que ese es otro.
5: Está muy alta la vara.
0: Es muy alta la vara, pero ese es otro factor como para que nos dé una pizca de esperanza a los que queremos que siga Scaloni. En que quizás, después de un descanso, después de repensar esta situación, quizás se dé la continuidad.
5: Sí, por eso, porque yo creo que él no lo sabe.
0: Está en su casa.
1: Pero
0: entonces,
1: yo siento...
6: Está quemado totalmente.
5: Hoy se tiene que contestar,
1: que este proceso,
5: es más un no que un sí.
1: Estos últimos 4 años de este proceso, y se acentuó muchísimo con el Mundial, fue muchísimo más estresante que reconfortante de alguna manera, más allá del resultado. Que termina siendo bueno, no termina siendo malo. A lo que hoy fue muchísimo más estresante que reconfortante, que para mí no lo vivió de esa manera en el 2022. ¿Se entiende a lo
0: en
1: que
0: el,
1: voy?
0: En el calendario próximo, ¿qué tiene? ¿La finalísima?
1: Copa todavía América no, 2028.
0: Sí, no, pero todavía no tiene...
1: Es casi seguro noviembre, pero no se sabe.
0: Todavía no se sabe. Lo único que tiene de manera oficial, puede tomarse unas recontra buenas vacaciones, desestresarse, de sacarse esta cosa de estar permanentemente concentrado, de estar tiempo con su familia, de estar en España, que es donde tiene su búnker familiar, su vivienda, y tomarse ese tiempo porque no tiene nada.
1: Pero vos decís y que le diga a Yala y Mari Samuel, cuídame el boliche que vuelvo en unos meses, ponele,
0: porque tampoco se estaría desarmando el equipo, sino que haya esa continuidad. Yo me desestreso. Ayala y Samuel viven acá en Argentina. No vienen extranjeros.
1: Mirá, entiendo que sí. Me mataste el código postal que tienen, pero
0: bueno. Me mató con esa, con el código postal. Sí, sí. Pero me parece que hay tiempo como para que lo pueda, que se pueda sacar un poco esta cosa de encima y
5: yo
0: y
5: creo
0: y
5: que hoy es lo que
1: yo decía de la transición, y como también me secundó acá el señor Piazza, con el tema de que si vos tenés los cimientos de la casa y tenés algún problema en el techo, no tires toda la casa. ¿Se entiende?
0: Exacto. Dejá
1: las paredes, construí lo que falta, porque arrancar de cero es mucho más problemático, es mucho más sacrificado y puede ser que no llegues a buen puerto.
0: Entonces, ponele. ¿Qué tenemos?
6: No, y otro tema creo importante es ver si Scaloni o Samuel no quieren dirigir un equipo que te da continuidad todo el año ante una selección.
5: Por eso hablaba,
6: es otro aspecto, ¿eh?
5: Por eso hablaba de decisión.
6: La selección es salpicada, equipo es todo el año.
5: Por eso hablaba de decisión personal, de lo que quieran para el resto de su carrera. Y de vuelta, insisto, me parece que todavía no la vamos a tener esa respuesta, hay que dejar correr un poquito, que se enfríe todo y ellos hagan sus análisis y tengan las reuniones que tienen que tener y ahí definirán.
6: Hoy a Scaloni le decís, sí. Hoy a Scaloni le decís fútbol y te dice bicicleta. No quiere saber nada.
0: Esa es buena, esa es buena. ¿Vendemos, Mariano?
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0: 21:49, seguimos en Solo por Deporte, estamos en Radio Splendid, AM990. Te cuento que hoy tuvimos carreras en el Hipódromo de La Plata, se corrió el clásico Miguel Luis Morales, una carrera de grupo 2 sobre la distancia de 1.600 metros para potrancas de 3 años y ganó Zurra, con X, Zurra, una yegua que pertenece a una potranca, que pertenece a la caballeriza Arcángel, que también es criada por el Aras Arcángel, propiedad del amigo Pablo Maggio, que fue conducida por Franco Menéndez y que es entrenada por Fredes, el entrenador Fredes. ¿Qué tenemos de tenis?
1: Hablemos un poco de tenis, porque después de Wimbledon hay un par de torneos que se están disputando en Europa, más precisamente el ATP 250 de Kitzbühel, Austria, Pablo, donde hay algunos argentinos que están en octavos de final, como Seba Báez, que debutó con un valioso triunfo ante Miomir Kecmanovic. Mariano Navone clasificó firmemente tras derrotar de forma contundente al francés Müller. Uh-huh. Tommy Echeverry va a iniciar su participación directamente en segunda ronda. Facundo Díaz Acosta avanzó también a esta instancia, venciendo a Fede Sina.
2: Ya se acerca al top 100,
1: sí,
2: Facu, ¿eh?
1: Sí, sí, está mejorando en el ranking. Y Marco Trungeliti se metió entre los 16 luego de ganar el duelo en primera ronda también ante un argentino. Y si vamos a Portugal, a Estoril, tenemos que Juan Manuel Cerúndolo fue eliminado y hasta ahí.
0: Hasta ahí.
1: No, te lo debo. ¿Para qué?
0: Perfecto, no importa.
1: Ahora te lo completo.
0: Cambiamos la redondita por la guinda.
3: ¿Qué quieren? ¿Pumas? ¿Torneo local? ¿Qué le gusta más?
0: Ah, pero este tipo viene con el menú. ¿Qué
1: tienen? Perdóname, pará, ya está. Era un solo resultado.
2: Era el F5.
1: Que Román Burruchaga.
2: Ponerle viene... la tecla a la compu.
1: No, porque era importante. Perdóname, Feli, que. Yo te digo rugby y yo te digo bicicleta. Román Burruchaga venció a Stan Wawrinka, que se está despidiendo del circuito.
2: Última temporada.
1: Y está en octavo de final de Estoril. Así que listo, ya tenemos el tema.
0: El tipo viene con el menú.
3: Hay
0: menú.
3: A la carta. En Manchero estamos.
0: Y vamos un poquito de cada cosa. Cerrá con lo, ayer me hablaste de los Pumas.
3: Ayer te hablé de Pumas,
0: sí.
3: Exactamente.
0: Cerrá si te quedó algo de los Pumas.
2: Un popurrindero, pedile.
0: Claro, un popurrindero.
3: Bueno, rapidito. En cuanto a Pumas, juegan con Sudáfrica justamente en el estadio Vélez Sarsfield, 8 de agosto, a las 4 de la tarde. Algo raro es que este fin de semana es fecha libre del torneo local, la que viene se juega. Vos me dirás, ¿no era al revés para que la gente pueda ir a Vélez Sarsfield? La logística es rara. Porque si se juega a las 4 los Pumas, los clubes terminan a las 2, ¿quién llega a la Amalfitani? ¿A quién le vendiste la entrada? Incoherencias creo que no están claras en la organización.
2: En un rugby argentino donde
1: pero
2: nos
1: hay pifia la urba.
3: Te me adelantaste.
1: Pero hay pifia la urba. Porque el
3: no, hay pifia la UAR, que es quien organiza.
1: Pero escúchame, pero el calendario internacional, vos ya lo tenés de antemano. Entonces, la urba seguramente ya sabe estas fechas hace bastante.
3: Yo creo que la urba se tiene que acomodar a la UAR en este caso.
1: Exacto.
3: Por supuesto. Pero ya viene pasando, pasó en Santiago, pasó en Córdoba, y creo que esa es la razón por la cual no hay tanto público o calor en el estadio, en los estadios que se están jugando. Pero si vamos

0: Vamos a la urba. Se actualizaron las tarifas de los referees en cuanto a sus viáticos, importante. En el top 12 pasaron a 30.000 la jornada. Primera A para abajo, 24.500. Juveniles, 12.000. Bueno, juveniles, 21.500. La cuestión radica en que este costo, ¿para ustedes quién lo absorbe? ¿La urba o el club?
1: El club.
2: Y yo creo que el club, porque justamente lo que decía recién, no hay mucho dinero, me parece, en este momento, en la salca de la urba.
1: En el futsal lo absorbe el club.
2: ¿Vos? El club.
0: ¿Vos?
3: Pero me está tomando examen.
1: ¿Viste?
0: Y es dinámico.
2: Me está tomando examen. Bueno, absorbe el árbitro y esto es totalmente capcioso.
0: No, lo absorbe en este caso el club, exactamente. Era para ver si les parecía bien, malo, qué opinión tenían.
1: ¿Me querías sacar mentira, verdad?
0: Claro, bueno, un poquito.
1: Igual 30 lucas me parece nada.
2: Nada.
0: Bueno.
2: Para un árbitro de primera división,
0: sí. Ahí está el tema hoy en día, que está muy alto el nivel en cuanto al juego. Y creo que para poder capacitarte y llegar a poder referir bien, necesitas un poquito más de apoyo.
1: Y recomiendo las transmisiones de los partidos de primera, los poquitos que se pueden ver en cable. Está bueno porque la manera en que dirigen los árbitros, cómo hablan con los jugadores, cómo explican los fallos.
3: Por ahora, porque no sé si van a seguir mucho tiempo.
0: Bueno,
3: más,
0: eso fue una bombita que tiré otro día. Sigo con la misma. Tengo información y es esa. O sea, para mí no va a seguir de acá un corto tiempo el tema de los.
3: Está grabado, partidos, así que.
0: Sí, yo lo adjudico, sí. Por supuesto. No tengo dudas. Ahora, también, algo que vos decís que es verdad, creo que hay mucho diálogo hoy entre el referee y los jugadores, y está bueno, sobre todo para explicar y que el televidente entienda lo que pasa en la jugada.
1: Sí.
0: El rugby ya es un deporte complicado de por sí para entender por alguien que no está dentro del ecosistema. Sí. Así que el referee se explaye, me parece.
3: Pero está muy bien impecable. cuando te explican la jugada, con la jugada en cámara lenta, cuando tenés un comentarista que te lo explica y de forma didáctica, se entiende. Obvio. No es difícil de entender cuando tenés la jugada y te lo están explicando.
0: Bueno, de hecho dicen que el rugby radial, hacerlo radial, es un gran desafío por esto.
3: Se está agrandando.
0: No,
1: esto es solo por deporte, no es rugby.
4: Fírmame esto, Néstor.
3: Claro.
0: Está firmado. Pero esto va al plano local. Internacional, para cerrar bien arriba, tengo lo siguiente. Está habiendo un poco de lío con el tema de los seleccionados y los jugadores extranjeros. ¿Por qué?
1: Definime jugadores extranjeros. ¿Los argentinos que juegan en el exterior?
0: No. Jugadores que no son oriundos, ponele Italia y juegan para Italia. Por ejemplo, okay. Nacho Brex.
1: Okay.
0: Claro. ¿Qué pasa? Vos hoy te encontrás, y acá traje estadísticas, en Japón 2019, 141 extranjeros jugaron para seleccionados que no eran de oriundos de su país. En Francia 2023 fueron 154. Esto cada vez aumenta. Vos agarrás Italia, los jugadores claves no son italianos. ¿Qué hacemos?
1: Me gusta esta música.
3: Sí, de hecho, a mí no me gusta.
2: En los
3: ¿no?
2: últimos dos no mundiales, la base de la selección italiana fue Argentina.
0: Por eso.
1: Pero pasa en otros deportes también, ¿eh? Pasa en handball, no pasa de vuelta en futsal.
3: A mí no me gusta cuando los jugadores se forman en los clubes de sus países y después van a jugar a...
1: Pierde un toque de romanticismo, me parece.
0: Te hago por ejemplo.
3: No, a ver, gana la plata, porque mañana vas a tener la selección de Qatar... por ejemplo, o la selección de Arabia o de Dubái, si no sé si tendrá la selección, pero jugando con.
1: Bueno, en handball pasa eso,
3: 15 neozelandeses.
0: Mira, te tiro un dato más. Ponele, en Francia, 2023, Samoa llevó 33 jugadores. 24 nacieron en Nueva Zelanda. ¿Cómo lo explicas? Y 2 en Australia. 3/4 del plantel.
1: Bueno, lo que vos estás planteando es parecido
2: es que muchos
1: a lo
2: que pasó en el
1: mundial.
2: Muchos tienen origen maorí.
0: Claro, eso es muy, de hecho, concuerdo plenamente. Y ponele, los Tuilagi, ¿alguno ubica los Tuilagi?
2: Sí, Tuilagi. Sí.
0: Eran dos personas que se dedicaban a poner golpes muy fuertes en el rugby, dolían verlos directamente, eran una pared. Los dos eran samoanos también, y fueron emblemas de la selección inglesa. Entonces, hoy, Italia, tenés... Lo tengo acá también. Italia 2026. Capuoso, el 10, oriundo de Francia. El 9, oriundo de Francia. Y Dino Lam, que es su segunda línea también importante, oriundo de Inglaterra.
1: ¿Cuál es la regla?
0: Nacho Brex de San Cirano.
1: ¿Cuál es la regla para poder nacionalizar lo que tengan Ram en el árbol genealógico ahí el vínculo? ¿O es mucho...?
2: Sí, yo creo que no sé cuántos años podés estar jugando en ese país también, ¿no? Que te podés nacionalizar.
0: No podés... No, igual ahí estimular al fútbol. No podés Una vez que debutás con la mayor en un seleccionado, ya...
2: ¿No hay vuelta atrás?
0: No hay vuelta atrás. Ahora, ¿se puede jugar a nivel juvenil? Sí. O sea, vos puedes jugar.
2: Igual hay una diferencia con el fútbol. Cuando vos en mayores, por ejemplo, debutás con Argentina, pero tenés nacionalidad española también, vos tenés que, si decís, bueno, quiero jugar para España, tenés que esperar 3 años. Ahora bueno, podés esperar 3 años. Ahora, directamente, inhabilitado.
0: Inhabilitado.
2: Ok.
0: Igual, vuelvo a lo mismo. Creo que es un tema importante para debatir porque está empezando a pesar seriamente. Muy seriamente. A ver, sacá a Sudáfrica, Nueva Zelanda, que son los que le sobran jugadores. Pero el resto, ¿qué hacemos?
2: Y miramos
1: que empezar a nacionalizar.
2: Y sí, hay que Agustín, generar scouting.
0: Agustín.
4: A nosotros no nos sorprende.
0: Viene el audio, vamos, me gustó el audio.
3: Vamos, ay, Dios. Bueno, para ir terminando, les comento que mañana vamos a tener carreras, 12 carreras, en el hipódromo de San Isidro. Bien, desde las 14:15 horas hasta las 19:45 horas.
2: Pablo, ¿ese era una un saldo carrera o un tordillo? ¿Qué era eso?
3: No,
2: ¿viste,
3: era,
2: viste
3: un
2: como
3: tordillo?
2: Los motores de Fórmula 1 que le sacás y V6, V12.
3: El que mueve los controles es tordillo.
2: Ah, ok.
3: El que mueve los controles es tordillo. Ese burro. No, ese soy yo. Esa fue para mí, ¿no? Qué grande. ¿Cómo maneja los controles? Les decía que mañana vamos a tener 12 carreras en el hipódromo de San Isidro, desde las 14:15 horas hasta las 19:45 horas, donde se destaca el clásico Gendarmería Nacional Argentina, que según la revista Palermo Rosa, Tiff animó de notable curva evolutiva el vástago de El Moisés. El Moisés es el padre de Tiff animó, por eso hacen ese comentario. Y por eso se llama Mo, por el padre. El Moisés ponen Mo.
2: Mira.
3: 22 horitas clavaditas.
4: Cambiame la música.
3: Cambiame la música. No, esa,
1: que Dios lo tenga la gloria.
3: Johnny Allen. Bueno, llegamos al final de nuestro programa de martes de Solo por Deporte, siendo las 22 horitas. Mariano Blanco y Maxi Ibáñez en los controles. Rocío Lastre en las redes sociales. Valeria Mirabella en la producción ejecutiva. Luquita Castiglione en la producción en piso. Bueno. Y este equipazo que nunca me deja pata. Nachito Díaz, la primera hora. Leandro Piazza, Felipe Castellano, Franco Sansone. Pablo Díaz en la conducción. Nos vemos mañana a las 7 de la tarde. Otra vez en Solo por Deporte, como siempre, en Radio Splendid. Chau.
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8: Las 10 de la noche en todo el país. Temperatura en la ciudad de Buenos Aires 11 grados 7 décimas. Humedad 95%. El gobierno confía en que habrá recuperación de los salarios. Así lo ratificó el vocero presidencial, quien mencionó la expectativa de que a partir de junio la baja de la inflación impactará en una mejora de los haberes. De todos modos, el funcionario admitió que el proceso de recomposición genera tensiones y lleva tiempo, y también destacó que, si se compara con 2023, los salarios están en recuperación. Temporal de nieve en Catamarca preocupa el estado de 5 operarios mineros que permanecen atrapados en una camioneta a 4.500 metros de altura y bajo un manto de nieve que en algunos lugares alcanzó los 2 metros. Autoridades tomaron contacto con los afectados gracias a que estos contaban con un teléfono satelital, pero es imposible por el momento acceder hasta ese lugar por las condiciones climáticas adversas. Asciende a 41 el número de muertos por un naufragio en Guyana. La embarcación turística, construida en 1939, transportaba 179 pasajeros, aunque había declarado 133. Aún permanecen 51 personas en condición de desaparecidos, en tanto que continúan las tareas de búsqueda de un grupo de buzos franceses y locales. Hora 22, 2 minutos, cielo cubierto y con llovizna en Buenos Aires. Temperatura 11 grados 7 décimas, humedad 95%.
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0: gente, qué placer enorme saludarlos. 22:05 en toda la República Argentina. Arrancamos un nuevo programa del Show de los Grandes. Hoy en versión 2 horas, en estos martes que tenemos 2 horas y tenemos un poquito más de tiempo para todo, para ya dejar la resaca de lo que dejó el Mundial. Resaca para los que lo vivimos intensamente, que creo que pasó con la mayoría de los argentinos y los no argentinos que habitan esta tierra y el mundo. Porque particularmente para Argentina fue una ilusión muy grande en un principio y después terminó siendo un final que no fue feliz. Uno tenía una sensación de que el equipo podía llegar a estar bien, de que podía estar mejor, y bueno, lamentablemente no sucedió esto. Y bueno, hay que ver qué va a pasar con la selección argentina. Una selección argentina que es sin lugar a dudas la más exitosa de este último tiempo. Argentina es el único país que ha llegado a las últimas 3 finales de los 4 últimos mundiales. Ha llegado a todas las competencias internacionales, salvo la Copa América del 2019 a semifinales, después llegó a todas a finales. Bueno, ha ganado, ha perdido, ha tenido éxitos y algunos que en otra época se notaban fracasos, hoy no. Y me parece que es una continuidad de algo que no se viene dando. De hecho, Argentina y Francia son los únicos países en los últimos años que salen campeones y después repiten final. Hay que irse hasta el Mundial de 98 con Brasil, hay que irse hasta el Mundial del 90 con Argentina, Holanda 74-78, Alemania 82-86, que perdió las dos.
1: Italia 34-38.
0: Después no se termina dando.
1: Brasil 58-62.
0: Claro, y después no pasa. Bueno, Argentina intentará seguir por los mismos caminos, que me parece que son los caminos que tiene que seguir, incluso ante una selección que llegó con un porcentaje menor de cuánto estaba. Yo no tenía dudas de que Argentina era uno de los 3 máximos candidatos a ganar el título, junto a Francia y España. No tenía ningún tipo de dudas. Después sabía que casi en la misma línea, pero una pizca más abajo, había otros equipos como Inglaterra, como Holanda, como Marruecos, como Brasil. No estoy diciendo el orden, ¿eh? Me parece que eran equipos que podían llegar a pelear el Mundial. Alguna sorpresa como Noruega, que terminó siendo. En verdad, para los que seguimos el fútbol internacional, no era una sorpresa, porque Noruega terminó siendo muy importante. Pero bueno, esto es fútbol. Y en el fútbol ganás, empatás y perdés. Y Argentina, la verdad, ha ganado mucho más de lo que perdió. De hecho, ganó todos los partidos salvo uno, el último contra España. Y eso me parece que le da un mérito enorme a una grandísima campaña del equipo más ofensivo que ha tenido el torneo. Es el equipo que más goles ha hecho, que ha sufrido en defensa. De hecho, Argentina sufrió 8 goles en el torneo. Y eso no es bueno, y que es algo que también lo padecimos en el Mundial pasado. Argentina es un equipo que en los últimos tiempos ha tenido muchas vallas invictas, salvo en los Mundiales, y después habrá que ver cuáles son los factores de esto, pero la verdad es una realidad fáctica. Ha pasado, en los últimos 2 Mundiales a Argentina le han convertido 1 gol por partido, y eso no es un promedio que sea habitual en la selección de Scaloni. Pero yo me quiero detener en otras cosas que se fueron dando en este último tiempo, y después los quiero escuchar a mis compañeros, que son muchas voces postpartido. Yo suelo evitar entrar en el mundo de las redes sociales. No me gusta, me parece la mayoría de gente muy poco preparada. Las pocas personas que son preparadas son muchas de las que las puedo leer en otros lugares. Pero he leído demasiadas estupideces en estos últimos días, desde el periodismo argentino, desde su sector más estúpido, normalmente. Entonces no me sorprende demasiado hablar de conspiraciones, hablar de una supuesta entrada del FBI al vestuario de Argentina, hablar de que Argentina pudo haber ido para atrás en el partido. Normalmente pueden decirlo 3 tipos de personas esto. Alguien que quiere hacer el mal y que miente descaradamente, incluso incluido en esto un desconocimiento del fútbol. El Mundial hace que mucha gente que no ve el fútbol, o que lo ve cada 4 años o cada 2 años, si sumamos una Copa América, se puede llegar a transgiversar de esa manera, y afloran estos tipos que además, insisto, suelen ser bastante malos, y hay muchos que son muy tontos, pero la mayoría suelen ser malos. Entonces los malos viven de hacer maldades. Después, otro grupo de gente que se sube al camión muy fácil de la desinformación, son fácilmente engañables, y después ves las consecuencias en muchas cuestiones, en elecciones, en cosas que van circulando por distintos lugares. Siempre es más fácil repetir que pensar. Entonces, ¿cómo una selección argentina que ha dado muestras de grandeza a lo largo de todo este tiempo va a ir para atrás por cualquier motivo, que son los mismos que nosotros le dimos quizá el máximo combustible, que es la fiereza, la entrega, el no darse nunca por vencido, que han sido también una parte más de todo lo bueno que tiene esta selección argentina y que tuvo en este Mundial a lo largo de todo el proceso de Scaloni? Y después, una campaña internacional que a mí me llama poderosamente la atención, de cuestiones que no pasaron. O sea, se hablaron un montón de cosas que no sucedieron. Porque una cosa es criticar algunos actos que pueden llegar a estar mal. O sea, nadie es perfecto. Argentina muchas veces también se excede en un montón de cosas. Pero acá se están criticando situaciones que no suelen suceder. Ayer yo veía a colegas españoles, a los cuales hay muchos de los que están respetando, no los del Chiringuito o otros que son tan tontos como los tontos que en las redes sociales, por buscar likes, inventaron teorías tan cercanas a decir que la Tierra es plana. O sea, decir que pasó esto es casi que un terraplanismo futbolero, porque la verdad no se puede tomar de otra manera que de esa. Pero ayer llegaron a hablar de la fiereza de Argentina. La verdad, Argentina no hizo demasiadas más faltas que otros equipos. Se habló de malos hábitos en los jugadores. Yo creo que colegas que juegan en este momento contra la selección argentina no van a decir lo mismo. Es más, salvo hasta pasó con Gaby, que se agarró a trompadas con un jugador. Algo que, muchachos, puede pasar cuando vas a jugar a la pelota con tus amigos.
1: No pasa nada. No pasa
0: cuando
1: nada.
0: Vas a jugar al fútbol, a veces te agarra trompada. Y yo estoy seguro que después por ahí se cruzan en el vestuario y Paredes y Gaby, y por ahí se saluda.
1: De hecho, hay una imagen en a renglón seguido de lo que pasó en la que Paredes va a saludar a todos los jugadores españoles.
0: Por eso, son cosas que
1: seguramente
0: duran
1: no gustó
0: segundos
1: en los medios, y supongo que a cualquier futbolero el puñetazo en la boca del estómago de Nahuel Molina a Rodri cuando Rodri estaba festejando. Eso fue un poco raro,
0: sí,
1: y eso
0: a
1: no
0: ver,
1: gustó.
0: Normalmente
1: no gustó.
0: Es una reacción a algo. Como no sé qué pasó, no voy a decir nada.
1: No parece que fuese una reacción a nada. Fue una ira después de perseguir Sombra 100 minutos y pasa Rodri gritando o sonriendo y le da un puñetazo en las costillas. Eso creo que no gustó. Es bastante obsceno.
0: Mal,
1: y a cualquier futbolero, yo cualquier persona que le gusta el deporte dirá, eso no se puede hacer. O sea, eso es indefendible, está claro.
0: No, yo no estoy defendiendo aquí. No busco defender a nadie. Lo que sí busco defender son algunas campañas. Lo que pasa es que yo ya no sé qué es verdad y qué es mentira. Porque en esta jungla, en donde está mezclada la inteligencia artificial, la estupidez artificial, algunas cosas que son real, y de verdad mucha gente que no conoce del tema y opina, leí comentarios de personas. Bueno, hoy tuve la dicha, ¿o no?, de pelearme con López Reverte.
1: Hostia, mira.
0: Con el escritor español.
1: Sí, me encanta.
0: Sí, es un tipo que como escritor respeto.
1: Ahora, muy respetable.
0: Si hay algo que no sabe, que estoy convencido, es que de fútbol no entiende una mierda.
1: No, pero sí que sabe de humanidad. Estuvo en la Guerra de las Malvinas en primera línea de batalla. Tiene una hermandad absoluta con el argentino. Siempre que habla de Argentina se le cae la baba porque dice que es el lugar en el que más cómodo se siente en el mundo. No sé qué declaraciones habrá hecho. A ver.
0: Muy tonto. Bueno, he tenido una discusión con él en redes, cosa que la verdad no suelo hacer, ¿eh? No suelo hacer, pero la verdad que me llamó la atención y hasta me pareció demasiado ofensivo.
1: Sí, bueno, se habla de marrullería, de del macarrismo.
0: Escúchame, se habla...
1: Cuando en la final de la Copa del Mundo tú estás celebrando y vienen a por ti, y vienen a atizarte, a pegarte, a provocarte, dos naciones tan hermanadas como España y Argentina. Llamó la atención, chocó, hizo ruido porque no se esperaba. Yo lo que le dé la espalda a España cuando está celebrando la Copa del Mundo, lo puedo llegar a entender.
0: Tony, no le dio la espalda a España.
1: Lo puedo llegar a entender porque estás con tu gente, último partido de Messi, lo entiendo. El mundo entero no lo entiende. Hay que darle una vuelta de tuerca y ver qué pasa. Tampoco entendí, como te digo, el puñetazo de Nahuel Molina en la boca del estómago de Rodri, tampoco el crotch de Ayala en la boca de Dani Olmo.
0: Bueno,
1: hay que ver si es verdad que dijo que animales
0: algo,
1: o no sé qué.
0: Algo,
1: que
0: sí,
1: bestias.
0: ¿Sabes cómo fue la historia? Ayer la fue a separar y sé que Dani Olmo le dijo algo, que después te lo digo fuera de aire.
1: Sí.
0: Porque no,
1: bueno, qué bestias, qué animales.
0: Eso, no, peor. Y entonces eso generó la reacción de un tipo que...
1: Está bien.
0: Que, no, que fue a separar en esa cuestión.
1: Ya.
0: Está bien, ¿no? Igual no quiero justificar ni atacar a nadie. Tampoco es algo contra los jugadores españoles.
1: No, está claro. Parece, pero el ejemplo, el ejemplo de saber ganar y de saber perder.
0: Pero
1: también,
0: yo en los jugadores españoles entiendo la euforia y entiendo también hasta el momento, los 5 minutos posteriores, del enojo de un jugador de fútbol.
1: Pero nadie fue canchero. De los españoles no hubo ni una acción, ni un gesto canchero cuando ganas.
0: Qué sé yo. Bueno, después te digo lo que pasó con Dani Olmo y ahí... Ahí por ahí cambias de opinión por lo menos con uno.
1: Vale.
0: Pero lo que sí...
2: ¿Pero por qué no lo puedes decir?
0: ¿Por qué no? Porque voy a entrar en algo que a mí me contó una persona que es muy cercana, que sí, le tengo mucho cariño
1: siquiera,
0: y que no...
1: Sí, ni siquiera hay pruebas,
0: y
1: vale.
0: Que no, y que la verdad me lo dijo desde un lugar de confianza. Sé que hubo una palabra que es sí, muy agresiva y que a los argentinos les cabe sí, hondo y que no...
1: Y por lo que en Brasil te meten preso.
0: Y claro... Y que en Brasil te meten preso.
1: Ajá.
0: Entonces, no está bien. Y
1: bueno, en ese caso, bien buen correctivo, si es así.
0: Entonces, pero está bien, pero yo voy a otros lugares. O sea, lo de recién estaba charlando con mi amigo Ale Wall, y Ale, el periodista argentino, sí, estaba allá en el estadio, y Ale marcaba algo que por eso me quedé charlando, porque le contesté algo en las redes y me escribió y estuvimos charlando un ratito. Acerca de que ningún subcampeón se quedó post premiación, normalmente se van al vestuario. Los últimos dos, y esto es chequeado, y a Ale sí le creo, fueron a Argentina del 2014 y Argentina el otro día.
1: Francia no se quedó en 2016.
0: Argentina, es más, fue a saludar a los jugadores, Francia recibió las medallas, muchos jugadores franceses, que no los culpo, pero a mí no, eso sí no me gusta, se sacaron la medalla y se fueron al vestuario. No olvidó de sacarse la medalla.
1: Yo he
0: no
1: visto imágenes de Mbappé viendo a Messi.
0: Sí, Mbappé recibió
1: Copa.
0: Un premio ese día.
1: Okay.
0: Por eso, los otros no. Los otros se fueron, Mbappé se quedó porque recibió...
1: Sí, no me parece tan grave.
0: Recibió el premio al goleador del torneo.
1: No, pero viste que España le había hecho el pasillo a Argentina con todos los respetos,
0: claro,
1: con todos los honores. Por eso ha hecho un poco de
0: bueno,
1: ruido.
0: Pero fíjate
1: ver...
0: que a los jugadores argentinos los saludaron a todos los españoles.
1: Sí. Y después, e insisto, Paredes, después de todo el rifirrafe, fue a saludar. Ayer mandate entre jugadores españoles y argentinos. 8 o 9 de los jugadores de España habían crecido idolatrando a Messi y así se lo hicieron saber a Messi en todo momento. Imágenes muy bonitas dejaron Lamine Yamal yendo a saludar a Messi. Gaby le dijo cosas muy bonitas, Dani Olmo también.
0: Messi se paró para saludar a todos,
1: claro,
0: a la selección. No hubo una declaración de un jugador argentino hablando mal de España, nunca,
1: cero,
0: ni siquiera del técnico,
1: cero,
0: mucho menos de Scaloni, todo lo contrario, que es una persona que vive en España. Entonces, ante
1: decir,
0: esa cuestión, y es muy difícil, a mí me gustaría saber cuál es la reacción de otros países, y ya puedes entrar a hablar cuando quieras, de otros países, cuál sería la reacción si hay una campaña sistemática en todo el mundo contra una selección que no se la merece. Si vos me decís que la del Mundial 90 era pendenciera, la de Argentina,
1: sí,
0: hicieron gala de eso,
1: sí,
0: forma parte también de nuestro ADN, pero si algo que no tuvo esta selección fue eso. Esta selección lo único que mostró fue en partidos coraje,
1: y no lo tiene que perder nunca Argentina,
0: no,
1: porque es parte de su
0: nunca.
1: ADN.
0: Es parte de su ADN.
1: Ir al límite del reglamento, y está muy bien, y así ha llegado a 6 finales. Es parte de lo que tiene Argentina, y por eso es mejor que
0: todos,
1: muchos,
0: ¿sabes?
1: Hasta que llega alguien que te juega al fútbol y ahí
0: y
1: ya no puedes hacer
0: igual,
1: nada.
0: Y hay días que vas a perder y hay días que vas a ganar. Argentina, insisto, en los últimos 12 años lo único que hizo fue jugar finales, ganó 3, 4.
1: Un equipo legendario.
0: Es un equipo legendario. Le tocó perder, le tocó jugar mal, le tocó llegar disminuido físicamente contra un equipo que encima te toquetea la pelota y te hace correr atrás de la pelota, y eso se siente mucho más. Yo creo que si juega en este partido en 3 meses va a ser distinto. Puede ser que lo gane España, puede ser un dominio, pero yo creo que la reacción argentina hubiese sido distinto. Así todo, con mucha diferencia en el juego, el partido salió 1-0, sí, y Argentina casi no empata al final. Perdóname, Fabi, ¿cómo estás?
2: ¿Cómo va? Estaba escuchando atentamente lo que ustedes decían. Me parece ya que es un tema cerrado, digo, demasiado dramatismo y demasiada exageración a algunas situaciones que para mí, nada,
1: son
2: forman parte
1: de fútbol,
2: del fútbol y listo.
1: Pero es una final de la Copa del Mundo y todos los ojos del mundo
2: estaban...
1: Sí,
2: pero digo, ¿para qué seguir hablando de eso? Respecto a lo que ustedes estaban diciendo de las teorías conspirativas, nos manda un mensaje un oyente y nos pone, ¿escuchaste el audio donde le dicen al Chiqui Tapia que por haber puesto la bandera de Malvinas nos van a sancionar por 10 años sin poder jugar mundiales?
0: Mentira, absolutamente.
2: Que si no
0: mentira.
2: Queremos que nos pase, que tenemos que ir para atrás.
0: No puede ser, es más.
2: Busca el audio, escuchalo, nos dice.
0: No, yo te puedo
2: el oyente,
0: ¿no?
2: 1138-28-0990, 1138-28-0990. Bueno, está bueno que nos puedan ir dejando su mensaje, también al YouTube. que estamos en vivo a través de YouTube de Splendid.
0: A ver, como a la FIFA no le importaba demasiado que Argentina sea campeón, tampoco le importaba demasiado que sea España.
1: No.
0: Esto primero hay que decirlo. Punto uno. Segundo, ese audio está absolutamente fraguado. Miren, hay un anexo dentro del reglamento de la FIFA donde no se pueden hacer manifestaciones ni políticas ni religiosas. Eso es cierto. En el Mundial hubo varias. La de Argentina fue una más de esas. Argentina, ni Irán, ni Egipto, que fueron tres de los países que tuvieron reacciones de ese tipo, ninguno de los tres tuvo ninguna sanción. La sanción máxima, la dijo el presidente argentino, son $30,000. O sea, lo máximo que le podía pasar a la selección argentina son $30,000. Okay. Imagínense que hay países que están bombardeando otros países y siguen jugando el Mundial, y la máxima, el único país del mundo que hoy está fuera de la FIFA es Rusia. Tiene que ver con algo político, claramente, y tiene que ver con un inicio de guerra. Imagínense, gente, seamos buenos. Imagínense si por mostrar una bandera.
1: Sí, claro, te van a sancionar
0: por 10 años. Y Argentina, uno de los cuatro países más importantes del mundo en fútbol.
1: David o Fabi, me ayudaréis a recordar si ya en el Mundial 2014 en Brasil yo recuerdo alguna bandera de las Islas Malvinas y alguna multa que le cayó a la AFA, creo que eran también de $30,000. Míralo, chequéalo.
2: Lo vamos a buscar.
1: Y luego
2: no,
1: en 2018,
2: recuerdo.
1: De esta sí estoy seguro, sancionaron a Suiza con una multa económica. Porque, bueno, en Suiza hay mucho serbio jugando o expatriado serbio que tienen mucha movida con los albanos o con Albania por la guerra que hubo allí en los Balcanes, y también hicieron algunos gestos algunos jugadores, entre ellos Shaqiri, y fueron sancionados también con multas económicas. Así que, bueno, hay muchos referentes y antecedentes previos.
2: Acá nos dice un oyente en el canal de YouTube, está muy bueno, pueden dejar su opinión, hay que saber perder. Hay cosas que están mal.
1: Muy bien.
2: Hay cosas que están mal, pero suceden y hay que aceptarlas sin sobrevalorarlas. Barco, por ejemplo, insultó a los ingleses. Y claro. Bueno, se da vuelta la página y listo, nos pone Ricardo.
0: Sí, igual después tanto Bellingham como Barco aclararon la situación. Que fue una, también.
2: Por eso yo digo, son cosas del fútbol. Son cosas del fútbol. Cuando ustedes hablan y analizan,
1: En julio del 2014 la FIFA multó a la Asociación del Fútbol Argentino con 30.000 francos suizos.
0: Un poquito más de $30,000, son casi 45.000 dólares.
1: Y el motivo fue que los jugadores de la selección exhibieron una pancarta con la leyenda "Las Malvinas son argentinas", 2014.
0: Esa es la máxima sanción que se puede hacer. No existe una máxima sanción de ese estilo. Para que te den 10 años... Tiene que matar al presidente de la FIFA.
1: 10 años, tío.
0: O sea, creo que ni siquiera. Y más siendo Argentina. O sea, Argentina, a ver, voy a meter en contexto. Hay cuatro países que lideran el mundo fútbol por un montón de cosas. Uno es Brasil, otro es Argentina, otro es Alemania y el otro es Inglaterra. Hay España, Italia, son Francia, son países que son... pero yo lo te digo también en el contexto político. ¿Por qué? Porque estás hablando de los dos equipos más fuertes de Conmebol, los que más peso tienen... Y los dos países que más peso tienen hoy por hoy en cuanto a lo político. Es más, si querés agregar un quinto, te pondría Suiza.
1: Sí.
0: Como un país que tiene un peso político muy grande.
1: Bueno,
0: tiene
1: por Infantino, más que nada.
0: Infantino, la sede de la FIFA, sí. El control económico del dinero de la FIFA. Bueno, si querés, esos son los cuatro más importantes, más el que tiene la guita, que es Suiza. Y después hay otros países que son muy importantes en la historia del fútbol, que tienen un rol... Iba a decir secundario, que no es secundario, es primario.
1: Deportivo.
0: Deportivo, que son, bueno, Francia, España, Uruguay, si quieren, sí. Que es muchísimo menor, pero también lo tiene. Muchos países, Inglaterra mismo, que tiene hoy la liga más importante del mundo. Arabia, que tiene capitales extranjeros. Hoy hay un montón, por diversos motivos, que tienen un peso específico muy fuerte. Argentina nunca lo van a limpiar.
1: No.
2: Acá dice, vamos a aclararlo, porque hay un oyente que nos dice, 10 años sin que, por favor, dejen de decir pelotudeces, son comunicadores, no lo estábamos diciendo nosotros, muchachos.
1: Estamos parodiando lo que dicen muchos medios.
2: Se perdió porque el rival fue mejor y punto, Diego de Barracas. Estamos diciendo eso, Diego. Estamos
0: diciendo eso.
1: Claro que sí, Diego.
2: Buenas noches, programón. Los escucho todas las noches. Vi muy sospechosa la arenga de los jugadores de Argentina antes de salir a la cancha. El Dibu dice, estoy recaliente. Messi dice, olvidémonos de todo. Y la cara de bronca y angustia de los jugadores era muy llamativa.
0: Mire, yo les voy a contar una anécrota de dos jugadores del
2: fútbol
0: argentino.
2: Estamos leyendo lo que dicen los oyentes. Aclaramos para no tiene nada que ver con nuestra opinión.
0: Mira, yo les voy a contar una anécdota de dos jugadores, en base a lo que dijo Dibu, para que se entienda. Yo conozco una historia de dos jugadores de un equipo que se insultaron desde la boca del estudio, del estadio, de la salida del estadio, hasta el vestuario. En el vestuario se tiraron un par de manos, o sea, se pelearon, se siguieron insultando cuando salió el partido, y cuando terminó el partido, ese equipo terminó ganando y fueron los primeros que se fueron a abrazar. O sea, en el fútbol, decirle a un compañero, están jugando, perdón la expresión, como cagones, es algo básico, es algo normal y es algo lógico. Y mucho más viniendo de un arquero.
1: Claro.
0: O sea, que es el último que quiere que le pateen. O sea, gente, estas cosas son lo más normal del fútbol. ¿Saben cuál es el problema de todo esto? Que hoy se muestran. Hay una sobredimensión de las cosas a partir de la visualización que no tiene nada que ver. Que un jugador en la cancha insulte al otro forma parte del juego. Uno va a ver un partido en cualquier parte del mundo y hay nenes que se dicen cosas. En cualquier parte del mundo, en un partido de fútbol, en un córner, uno le mete un cortito en el estómago al otro. Y esto no quiere decir que estén peleados a muerte.
1: No, no.
0: Hoy todo se ve, todo se sobredimensiona y todo se sobreanaliza.
2: Hoy se especula mucho.
1: Qué raro, y qué difícil de aceptar, permítanmelo.
2: Hoy sabemos lo que se dicen por la cantidad de cámaras y todo, leemos los labios. O sea, hoy... se especula un montón y eso es lo que permite también la evolución de la tecnología.
1: Así es.
2: Y
1: pero
2: demás.
1: Lo de Messi con Cucurella fue, para alguien que ha idolatrado a Messi toda su vida, como soy yo, fue muy difícil de gestionar y de ver cómo intenta...
0: Pero es duro.
1: Sé que para ti también, para ella también, para todo amante de Messi.
0: A mí no me gusta.
1: Sé que para cualquier amante de Messi no le gustó ese gesto.
0: A mí no me gusta esa sanción.
1: No te gusta, ¿cómo te va a gustar? Ni esa sanción ni el gesto de Messi, porque no se estaba tapando la boca para decirle nada.
0: A ver, el fútbol también tiene, como a veces...
1: Está claro, yo también te lo voy a defender toda la vida, porque a Messi lo voy a defender toda la vida, y era inmaculado el currículum de Messi. Esto fue raro,
0: yo
1: fue
0: creo
1: feo.
0: Que es una reacción en una final del mundo cuando te echan un jugador.
1: No me gustó nada, pero me supo fatal, no porque fuese contra España, más que nada porque el mío...
0: Pero forma parte
1: de... ¿Qué,
2: No,
1: pero no porque fuese contra España, si fuese contra Rumanía pensaría igual, diría, pero, Leo, no, tú no eres así.
0: A ver, Tony, en un medio partido lo que menos te cobras es la ética.
1: No, ya, pero bueno, llevo 22 años viendo a Messi 90 minutos por 3 partidos semanales, o sea, 300 minutos por semana, y nunca le había visto un gesto recriminable, este sí. Pero bueno.
0: Es parte del juego, es humano y tiene sensaciones.
1: No nos gusta a nadie, está claro.
0: Se estaba quedando afuera del
2: Mundial. Buenas noches, el show de los grandes. Nos saluda la gente que se está sumando, sumando al debate. Saludos desde la República de Córdoba. Sinceramente soy más hincha de mi club Talleres que de la selección. Fabi, sos una genia, me dice.
0: Bueno, muy bien,
2: Un besito enorme para Córdoba.
0: Muy bien.
2: La pasé muy lindo.
1: Yo creo que tanto aquí en Argentina como en España también la gente es de los clubes. Luego, obviamente, con el correr de un mundial la gente va increciendo la pasión.
2: Yo creo que esta selección...
1: Pero a mí la alegría que me ha dado este mundial de España...
2: Sumó hinchas en Argentina.
1: Se sintió muy identificado.
2: Hinchas chiquitos. Ya. Mucha generación, pibitos.
0: Y muchos hinchas. ¿No? Mira que
2: el
0: lo
2: Dibu y viste, son todos del Dibu y de Messi. Sí.
0: Yo lo que viví es que muchos amigos que antes a la selección por ir a un hecho secundario... A partir del 2019 para acá, con esta selección...
1: Son épocas.
0: Se han hecho a la par.
2: No llenaban la cancha, tenían que regalar las entradas.
1: Recordarme si en Italia, después de Italia 90, después de la final...
2: Ahora
1: del
2: te ponen
1: gol
2: las entradas carísimas y todo el mundo quiere ir a ver la selección.
1: Recuérdame si después del gol de Andreas Bremen en la final de Italia 90... fue gente al obelisco, creo que sí, ¿no?
0: Sí, mucha gente.
1: Mucha gente, ¿no?
2: Sí, fue gente al obelisco.
0: Selección...
2: Y ellos fueron a la Casa Rosada, ¿no? En su momento.
0: Fueron con... Los invitó Menem. Argentina había cautivado mucho desde el llegar... El otro día Mariano Clos lo explicó muy bien. Yo creo igual que esta selección era muchísimo mejor que la de 90. Muchísimo mejor que la de 90. Incomparable. Es más, yo estoy convencido, y se lo discuto a cualquiera, que Argentina mereció llegar a la final. Pero a cualquiera se le juntó. Argentina fue superior a todos sus rivales. En todos los partidos, salvo España. Después, en todos los partidos, Argentina mereció ganar el partido. Incluso jugando mal. Algunos partidos, como contra Egipto, gran parte del partido, jugó mal. Pero igualmente, jugando mal, fue más que Egipto. En ningún partido Argentina lo ganó mal. Absolutamente todos. Argentina fue mejor que el rival. Y yo no tengo dudas
2: Y también se le complicó por Argentina.
0: Por supuesto.
2: O sea... por falencias propias, digamos.
0: Y algún mérito propio también. Hay partidos que se te empiojan. Yo creo que el partido que a Argentina le salió absolutamente todo mal fue el mismo que España, que fue contra Cabo Verde. Ese partido de Argentina lo descula cuando parecía que no podía entrarle, que era parecido a lo que le había pasado a España, y encima, y después tiene algo muy similar a lo que le pasó con Arabia. En 5 minutos nefastos se lo terminan empatando. Y la verdad que en la imagen de todos entró ese partido con Arabia. Porque encima me parece que Cabo Verde era mejor equipo que Arabia.
1: David, tenemos que buscar laterales para el próximo Mundial para Argentina. Hay que empezar una campaña. Hay que empezar a forjarlos.
0: Estoy en la búsqueda.
1: Desde lo más intrínseco del fútbol argentino.
2: Sobre todo lateral derecho, porque lateral izquierdo me parece que hay una buena camada.
1: Sí, sí. Dime tres, pero... a ver.
2: Y está Soler.
1: Vale.
2: Está
0: Román Vega, Mateo del Blanco.
2: Claro.
0: Hay algunos chicos que juegan menos.
2: Y lateral derecho está Shai y no mucho más. Sí, y
0: para mí Shai es mucho menos que Montiel.
2: Por eso.
0: Y porque
2: yo creo que ahí hay más todavía de déficit.
0: A mi gusto. No, a mí me gustaba mucho García, el chico de Vélez. Para mí García...
2: ¿Qué bueno, es de la vida de García? ¿Sigue en Vélez?
0: Tuvo dos lesiones muy fuertes. Entonces,
2: Joaquín García.
1: Igualmente los volantazos que da el fútbol, yo recuerdo haciendo...
2: Joaquín García es 4.
0: Sí.
2: Ah, ahí está.
1: El análisis que hacíamos aquí en esta mesa cuando estaba con Fernando Niembro en 2018 era que Argentina no tenía ningún tipo de futuro futbolístico porque no estaba forjando centrocampistas sobre todo.
2: No, y eso quedó
1: cuando ya estaba...
2: desterradísimo.
1: Sí, eso ya quedó atrás. Pero bueno, en un año, dos años empezó a salir Enzo, empezó a salir McAllister, empezó a salir Julián Álvarez, pero en ese momento era desolador ver, Defensa y Justicia, ya se empezaba a hablar de ese centro del campo que empezaba a jugar. Sí. Pero digo que en 4 años pueden de repente aparecer 3-4 laterales, se puede renovar un centro del campo, que pasan muchas cosas. De hecho, a lo mejor ya está aquí el lateral derecho del futuro y no lo estamos viendo.
0: Puede ser. Y en ese momento, mira, hoy leí algo que estaba muy piola acerca de cómo estaba el fútbol argentino después del 2018. Enzo Fernández en reserva de River, Lisandro Martínez dejado casi libre de Newell's.
2: Bueno, el jueves va a ser titular Dylan Gorosito.
0: Dylan, voy a decirlo ahora sí, porque me parece que me soy enigmático. A Dylan lo conozco, ¿sabes de qué edad? De los 6 años.
2: Hay que ver cómo le va en Boca, ¿no? Pero está lesionado Leandro Lozano, entonces va a jugar Dylan.
0: Está lesionado Lozano. A Dylan lo conozco, jugaba con mi hijo desde que tenía 6 años. Así que es un chico que lo conozco muy bien. Es un chico que tiene muchas condiciones. Lo que pasa es que a mí me hace ruido que le cueste tanto adaptarse a la primera. Y que en Boca no le den chance.
2: Bueno, pero pará, porque ahora cambió el técnico y el técnico este lo recogió para la pretemporada.
0: Ojalá él.
2: No, le dio la chance Úbeda, el Vasco lo arropó.
0: Ojalá que él, a Camilo, a Rey Domenech, que son chicos que les tengo muchísimo aprecio, también les vaya muy bien. Bueno, vamos al info. Lo tengo al Vasco ya que está dando vueltas por la zona. Tenemos una tanda después para pasar y después ya nos metemos de lleno también un poquito para hablar del fútbol argentino. Hermoso y bendito, amado fútbol argentino que ya arranca.
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0: hora 22:33 minutos, temperatura en Buenos Aires 11 grados 2 décimas, humedad 93%. Carolina Lozada estima que se aprobará. La senadora nacional radical por Santa Fe señaló que el proyecto de inviolabilidad de la propiedad privada podría quedar validado por la Cámara Alta en la primera semana de agosto. La legisladora reiteró su oposición a eliminar las PASO, pero podría votar a favor de suspenderlas durante 2027. Ínfima condena para el acusado de iniciar incendios en Salta. El principal sospechoso de haber iniciado el fuego que arrasó con más de 200 hectáreas en la localidad salteña de Cafayate fue sentenciado a 30 días de prisión preventiva en la modalidad domiciliaria. La resolución fue cuestionada a la luz del grave daño ambiental ocasionado por el accionar del imputado. Marco Rubio cuestionó al presidente de Nicaragua. El secretario de Estado norteamericano condenó las declaraciones de Daniel Ortega, quien descartó cualquier posibilidad de volver a hacer elecciones en su país. La declaración de que bajo su dictadura familiar Nicaragua no volverá a celebrar elecciones muestra su verdadera naturaleza autoritaria, declaró Rubio. Para 22:34 minutos, el cielo en Buenos Aires está cubierto, temperatura 11 grados 2 décimas, humedad 93%.
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0: Seguimos en el show de los grandes. Bueno, tenemos algunos mensajes y después voy a saludar a
1: Borsita. Sí, muchas gracias a nuestro amigo de Córdoba que nos está bancando, que le gusta mucho el programa, así que gracias por estar. Nos dice que nos escuchan desde Radio Shows Sports 101.3.
0: Sí, sí, sí, una gran radio, gente amiga.
1: Y después, bueno, más gente que piensa que pasó algo extraño antes de empezar el partido. Messi dice tranquilidad, olvidémonos de todo, porque tendrían que estar intranquilos. Y creo que
0: por lo jugaban, según lo que dijo Carlos McAllister, eso sí lo escuché. Fue porque había alguno que dijo que repitió lo que había dicho Laporte, me parece que era. No me acuerdo que fue jugador de España que lo dijo.
2: Que estuviesen atentos a.
0: Sí, a los árbitros y al juego brujo de Argentina.
2: Rodri Laporte.
1: Bueno, sí, Laporte. Que fue, por eso también después va a buscar a Rodri.
0: Otamendi, que. Que después Rodri contó que Otamendi fue el tipo que más lo ayudó cuando llegó al Manchester City.
2: Bueno, sí, compañeros de equipo, de hecho, se hablaban con calentura, pero con respeto. Sí.
1: Dibu uno dijo, estamos jugando como cagones. Bueno, esto que decíamos, ¿por qué Messi vino solo? Hay cosas raras. Jorge Varela,
0: lo de Messi lo contamos acá, yo sé que eso sí, y aparte salió, eso sí salió en todos lados. El grupo de la selección argentina le cayó muy mal lo que puso el gobierno nacional acerca de que iban a ir a la Casa Rosada, que les daba la Casa Rosada. No le creyeron que ellos no iban a estar, que ellos no querían entrar en una posible especulación de que es justo pareja del presidente o cualquiera del gobierno y se saquen una foto con ellos. Querían evitar ese momento y bueno, la decisión fue no llegar. Messi no quiso llegar, iba a venir a Argentina con el resto del plantel porque decían que iba a haber otro momento como para festejar con la gente y no era utilizable políticamente. Eso sí, eso salió, lo dijeron, y aparte fue un cambio que se hizo a partir del tuit del presidente, que después lo terminó borrando. Borsita, querido, ¿cómo estás?
3: Hola, Tordo, ¿cómo va? Un abrazo grande para vos, un beso grande para la niña.
1: Hola,
3: y una
1: Borsita.
3: Felicitación enorme para Tony, enorme para todos. Fueron justos campeones. Y la verdad,
2: gracias,
3: que
2: Borja.
3: España lo superó ampliamente en la final. Después podemos argumentar o hablar mucho de ese partido, que me parece que ya va a quedar en el olvido, con mojones importantísimos. Yo los escuché todo el debate, tío. Tenía unas ganas de estar allá, decir que me cuesta tanto la vuelta, no hay el tiempo, pero es fantástico el debate. Sí, tengo muchas ganas de ir. En serio que tengo muchas ganas de ir. Pero digo, porque me dan ganas de meterme en cada una de las ventanas que abrieron, y digo, si no entendemos las idiosincrasias, me parece que es un punto de partida para entender, digo, ¿no? El argentino lo vive muy distinto al español, y algunas cosas que pueden caer mal, y está bien que caigan mal, desde la mirada europea, por ejemplo, esto de que la selección argentina no haya ido a saludar o a hacer el pasillo a España, que es válida esa mirada, pero también es válido entender que era más una despedida a la gente argentina en un desprecio hacia el español. Pero claro, que claro, desde lo protocolar habría que haberlo hecho. Habría que haberlo hecho.
0: Pero vos sabés que recién lo charlaba con Ale Wall, y Ale me contaba que él había hecho una investigación. Ningún subcampeón lo hizo en los últimos años. Los únicos que
3: lo hicieron. Está bien, no importa, Tordo. Está bien, no importa. Yo digo que, a ver, si después exigimos otras cosas, me parece que la lógica era esa. Era el pasillo a España y después quedarse enfrente con la tribuna llorando y entendiendo que la imagen más fuerte que nos llevamos, porque el partido pasó rápido y la verdad que ilusionó poco, salvo esos dos ataques finales. La imagen más fuerte, creo, para el hincha argentino, por lo menos la que me quedó a mí, digo, es entender que era el último Mundial de Messi, que cuando se descalzó esos botines, se sacó las medias, es una imagen que va a quedar para la posteridad, y este Mundial ha dejado mojones muy importantes. Pero si no entendemos idiosincrasias de cómo se vive de un lado y del otro del océano, me parece que vamos a estar difícilmente llegando a un punto de acuerdo, digo, ¿no? Mira, el otro día hablaba con el Pipa Higuaín, con todo lo que sufrió el Pipa padre, con el Pipa hijo, digo,
0: sí,
3: ¿no?
0: Que lo sufrió seguramente más que Gonzalo. Esto te lo digo como padre.
3: Pero claro, digo, entender que el recorrido de Gonzalo fue realmente extraordinario y que fue motivo de burla y de memes acá. Digo, nosotros llegamos a unos extremos que en Europa no se llega a esos extremos. Y capaz que eso nos hace a ver, desde esa mirada nos genera fortalezas y debilidades, digo, ¿no? Desde los extremos que manejamos. Porque hablaba también con el Pipa, me decía, yo amo Madrid, es una ciudad que realmente cada vez que voy me siento como si estuviera en Argentina, pero cuando íbamos a la cancha a ver a Pipa al Real y escuchábamos el cántico de es una niña, el árbitro es una niña, viste, y acá te están puteando en cada dos minutos, en un lateral.
0: Sí, o me acuerdo que una vez Cooper contaba que lo peor que le hicieron en España fue mostrarle un pañuelo blanco. En Argentina tiene
3: claro, la pañalada. Claro. La pañalada. Entonces son extremos, digo, que nosotros manejamos acá y naturalizamos. Como no, que
0: eso prefiero lo de ellos. Después, digo.
3: Bueno, por eso, digo. Entonces, a mí me parece que hay que entender idiosincrasias y a partir de ahí vamos a entender todo. Ahora, después, en esto de las idiosincrasias, de buscar o matar a alguien como Higuaín, o buscar responsabilidades o estas cosas que, digo. Yo traté de consumir poco, porque vi tres o cuatro cosas que digo, no. algunos streamers, digo, yo creo que, en serio, es más sano la adicción al Paco que algunos streamers. Digo, no, es una locura, digo, se genera, digo, con tal de ser viral, les dicen cada barbaridad.
2: Sí, Borja, pero ahí está.
3: Decís, Paco, no se puede aceptar que perdimos bien.
2: Está en mano de todos, pues, scrollear o como se diga, al segundo cuatro, no esperar 45 segundos para contaminarte la mente, que el algoritmo se equivoque y crea que te fascinan ese tipo de contenidos y bueno, y para escuchar tonterías y perder tiempo. Al hilo de lo que decías de Higuaín, es un caso muy, muy similar al de Ferran Torres, un jugador que venía de una temporada regular y unos años regulares en el Barça, más allá de haber sido buen suplente de Lewandowski, pero que estaba flirteando, por decirlo de alguna manera, tonteando con la depresión, con la crisis emocional. Lo dijo en algunos momentos prácticamente como pedido de auxilio. En España se le ninguneó, se le machacó por redes sociales. Llegaron a salir a pedir muchos jugadores que por favor se tuviese clemencia con Ferran Torres. Histórica es ya la imagen de ese gol anulado contra Arabia Saudí, en el que el VAR anula el gol y él, en ese trance de entre si es gol o no es gol, le pide a Dios, mirando hacia arriba, Ferran Torres es una persona muy creyente, y le pide a Dios que por favor sea gol, con cara de agonía absoluta porque él lo necesitaba, y bueno, al final el destino te marca como que marcas el gol que tenías que marcar y te mete directo en la eternidad, ¿no? Ferran Torres en este gol contra el Dibu Martínez en el minuto 106 de partido, con ese semi-error, ¿no? De Nahuel Molina, sí, que empuja a Nico Williams cuando Nico Williams parece que no llegaba, y bueno, y el resto es historia.
1: No, o sea, la sonrisa.

0: Quería preguntar a Borja, que ha visto tanto fútbol y es tan conocedor de...
1: Te está diciendo viejo, Borja.
0: De la historia. No, pero sí, ya alguna vez he hablado con él, bueno, contigo también.
2: Es cierto, casi.
0: Si crees sí. que esta España ya deja un legado en el fútbol y un sello futbolístico como pudo dejar, pues esa Holanda del 74, como la Hungría de los 50, como algunas otras selecciones, pero ya esta España ya ha creado escuela, ya es el mejor equipo del 2021, dos mundiales, tres Eurocopas, y sobre todo deja una forma de trabajar, una metodología, una forma de jugar al fútbol, solo fútbol, y yo creo que sí que ya ha dejado ese sello para la historia, ¿no? Será recordada por ser una de las mejores, si no la mejor selección de todos los tiempos.
1: ¡Ah! Bueno, dale.
2: Yo creo que, a ver, hablando de exageraciones, digo,
0: de Toni Cabos. Te hablo de los últimos, no te hablo de esta selección, te hablo de los 20 años.
2: No,
1: igualmente,
2: no,
1: igual yo creo que
0: igualmente la selección,
2: ahí sí. Ahí sí, Toni, ahí sí. Espera, déjame porque si no me preguntáis y después seguís afirmando lo que vos querés escuchar. Pero en definitiva, yo creo que sí, coincido, como vamos en la última parte de la mirada de tu análisis, que tiene que ver con que los últimos 20 años de España fueron extraordinarios en cuanto a que cambió un modelo, que instaló una forma, que instaló un estilo, y que va a ser recordado seguramente con el tiempo el cambio que tuvo el fútbol español, cuando antes era solamente la furia española y jugar con el cuchillo entre los dientes y la garra y esa cuestión ¿no? de butragueño y aquellas épocas, a estas, o de Pirri más atrás, o de un montón de futbolistas que fueron muy buenos, pero esto ya es otra cosa, es la continuidad de un estilo que a veces te lleva a ser campeón, y a veces te lleva peleando, y a veces te deja fuera, como en el Mundial anterior, que se excedieron en cuanto a la tenencia, pero le faltó profundidad en cuanto al gol.
1: Yo lo que noto es eso, para mí, no, yo no lo veo a España como, yo creo que España está dentro del lote de los equipos que dominaron el... Para mí hay cuatro selecciones en momentos que dominaron el siglo XXI. Uno es España, otro es Francia, otro es Argentina y otro es Brasil. Uh-huh. Lo que pasa es que tenés que llegar a todo.
0: Brasil quedó, bueno, el Mundial 2002.
1: Ganó el Mundial 2002, sí. Uruguay y Copas Américas.
0: 2007, Copa América, sí.
1: Son los cuatro equipos, las cuatro selecciones. Lo de Francia es increíble también. Está, a ver, calculemos que Argentina...
2: Francia, sí.
1: Argentina y Francia.
2: Yo lo de Brasil te lo dejo ahí medio colgadito.
1: A ver, ganaron el Mundial 2002.
2: Colgadito y oriándose.
1: Y ganaron el Mundial 2002. Llegaron a su semifinal. Lo que pasa es que el 7-1 los opacó, pero llegaron a la semifinal del Mundial 2014. Nah. Y ganaron la Copa América del 2003, del 2007, del 2019... Y creo que me está faltando una en
0: David,
1: el video.
0: Ocho equipos europeos que han eliminado a Brasil en los últimos mundiales. No puede Brasil con los equipos europeos. No puede.
2: Sí, yo creo que Brasil, la diferencia de España, o para establecer un paralelo con España, tuvo un cambio de método que lo perjudicó. El cambio de método a España lo favoreció en cuanto a la formación, en cuanto a la masía, en cuanto a todo el trabajo que se hizo, que después se ven los frutos en estos últimos 20 años, y hay un cambio que me parece que es emblemático para Brasil, que es el Mundial 94, que cambia la forma más allá de salir campeón, que se hace un fútbol mucho más aguerrido y demás, y ahí empiezan a perder futbolistas que características en los futbolistas
1: sí,
2: que han
1: yo
2: sido
1: creo que más para acá,
2: como
1: ¿eh?
2: Los laterales, por ejemplo, como sí, los laterales, por ejemplo.
1: Sí, pero yo creo que es más para acá, ¿eh? Yo creo que desde 2014 para acá, la vuelta de Dunga, yo creo que eso los mató a los brasileños, porque bueno, aparte y otra cosa que le aplica también a Chile, pero en Brasil se nota más, que se disimula a nivel clubes, pero se nota mucho a nivel selección, que es la llegada de las sociedades anónimas deportivas, que hoy por hoy la formación la tienen en un segundo plano. Y eso termina siendo muy contraproducente para Brasil, que Brasil compra mega estrellas y descuida sus divisiones inferiores.
0: Yo escuché a un analista brasileño hablar de que una de las razones por la que ya no había laterales como toda la vida es porque los representantes e intermediarios, ahora que son todos sociedades anónimas, lo que quieren es, cuando hay un lateral con vocación ofensiva, ¿qué hacen para venderlo bien al extranjero? Lo meten de extremo ya. Entonces se vende como extremo ofensivo porque te sube el valor de mercado un 70%, por lo tanto ya te va modificando un poquito la cultura.
1: Hoy vos vas al fútbol brasileño y tenés chilenos, tenés uruguayos. Fíjate, los laterales aparte más importantes, los equipos más importantes son argentinos o uruguayos.
0: Ya.
1: Varela y Gay. Entonces ahí ya tenés una diferencia. Bueno, Borsita, vamos a hablar un poquito del rojo, que sé que tenés programa a las 11.
2: vamos al fútbol local.
1: Y meternos un poco ya en esto, que esto vamos a tener tiempo para charlar, en un programa también que vamos a charlar un poquito de fútbol.

0: Fútbol, que esta hora y este espacio es para dialogar un poco de fútbol y no estar tan metido en la información. Pero a ver, de Independiente, ¿qué tenemos? Hoy, vos sabés que me enteré, te subo, Fabio, no sé si vos lo sabías, que Malcorra se fue a Unión.
1: Sí.
2: Sí, que claro, me ayer firmó contrato.
0: ¿Sabía?
2: Sí. Sí, pero porque estábamos todos en modo mundial.
0: Sí.
2: Estábamos todos en modo mundial. Y la salida de Malcorra era casi, era la crónica de una muerte anunciada, ¿no? Pasó con más pena que gloria por Independiente. Yo creo que queda hasta encima marcado por aquel partido contra Central, otra exageración del parte del periodismo, que lo llevó a un lugar, la verdad que fue bastante, por decirlo de alguna buena manera, pero Malcorra en definitiva no ha rendido en Independiente lo que había, por lo menos, visto a lo que todos habíamos visto en Central. Digo, no, el paso de Malcorra por Independiente, digo, nunca fue bueno, no se terminó de asentar, tuvo pedacitos de partido y no mucho más, fue mucho mejor los partidos de pretemporada que después los que fueron por los porotos, y se terminó yendo, como también Mancuello, como, bueno, hay futbolistas que están entrenando con la reserva, que el técnico ya no los va a tener en cuenta, como Rodrigo Fernández Cedrés, por ejemplo. Pero bueno, Independiente está en ese armado y tampoco ha venido tanto. A Independiente llegó Mesa, solamente libre de River, y está llegando, si esto no pasa nada extraño, en esta semana, porque se cayó el pase de Mele al Colo-Colo, estamos hablando del arquero uruguayo, se cayó el pase al Colo-Colo cuando parecía que todo pintaba como para que vaya al fútbol chileno. Bueno, Mele retomó las negociaciones con Independiente, y es probable que venga con a préstamo sin cargo y con una opción de compra a partir del próximo año de 3 millones de dólares. Pertenece al Rayo de Monterrey.
1: ¿Borja viene para ser titular o suplente de Rey?
2: No, bueno, esto, a ver, yo creo que el semestre de Rey, el último semestre de Rey no fue el mejor, pero tampoco fue bueno el de... me parece que ahora va a tener una competencia un poco más importante que la de Joaquín Blázquez. Entonces, me parece que va a venir a competir, o por lo menos a mojarle la oreja a Rey, que tipo, tiene
1: Rey
2: contrato
1: fue,
2: hasta diciembre.
1: ¿Fue titular en todos los partidos menos en uno, no? Tiene, bueno, una cantidad de partidos abismal.
2: Es que, en definitiva, Fabiola,
1: o sea, no
2: tiene,
1: se lesionó
2: tiene
1: nunca.
2: El récord.
1: Claro.
2: No. Tiene el récord de partidos consecutivos atajados, que lo superó a Carlos Goyen, que tenía ese récord.
1: Sí, me acuerdo.
2: Entonces,
1: Copa,
2: bueno,
1: Argentina solamente, ¿no? Una vez no atajó, pero después se atajó todo.
2: Claro. El partido de Copa Argentina que termina ganando Independiente 4-2 y que, claro, termina atajando Blázquez,
1: sí, me acuerdo,
2: ese partido. Y otro que aparece en el radar de Independiente, que esto es más como, a ver, lo tendríamos que poner en el lugar de los negocios en vez de los lugares futbolísticos, digo, ¿no? Porque puede ser que Machuca, el chico que pasó por Vélez, que pertenece a Fortaleza y que tiene una sanción, ¿se acuerdan? Por tergiversar un papel de nacionalidad, y bueno, que fue suspendido y está suspendido hasta noviembre. Puede ser que Independiente, puede ser que venga Independiente entendiendo que viene sin cargo y que Fortaleza se lo quiere sacar de encima. Entonces, puede ser que Machuca recale en Independiente, pero con la sanción que tiene a cuestas, recién lo va a poder utilizar en noviembre. Y seguramente hasta noviembre Independiente no le pagaría el sueldo, pero es un futbolista que siempre gustó ahí en el mundo Independiente, pero bueno, con toda esta carga que estamos hablando, digo, ¿no? Y sigue en la búsqueda de un
1: Independiente. ¿Él llegó a estar cuando estaba Quinteros en Vélez o después fue?
2: No, después, lo tuvo Guillermo.
1: Ahí va, sí, no me acordaba en qué año, sí.
2: Lo tuvo Guillermo, así que... y es más, tuvo algunos partidos interesantes, después tuvo alguna lesión y después aparece esto, que la sanción ya no le permite jugar. Así que, bueno, en definitiva, Machuca es otra de las gestiones que está haciendo Independiente y está en busca de un 8 y un marcador central. Sigue en esa búsqueda, más allá de que hay un chico que me hablaron que tuvo una muy buena pretemporada, que es el chico Arrayago, que va a subir y está entrenando con Primera División. Está en busca de un central porque hay que ver. Todavía no se vendió nada, Independiente necesita vender. Y bueno, todavía no apareció ninguna oferta concreta, ni por lo Mónaco, claro, ni por Montiel, que son los futbolistas a vender.
0: Y el tema de lo Mónaco es difícil, me parece.
2: Es que lo Mónaco está muy cómodo acá y le han acercado ofertas que él no se quiere ir. Dice, muchachos, yo tengo un buen contrato independiente y me quiero quedar acá. Pero, ante esta posibilidad, yo me quedo acá.
1: ¿Qué hay de cierto que no sería titular de lo Mónaco, que la dupla para Quintero sería Valdés y Fedorco?
2: Yo creo que para el domingo va a ser Fedorco lo Mónaco, pero ya a lo Mónaco lo está tirando de segundo marcador central. Yo creo que va a ser Fedorco lo Mónaco para el próximo fin de semana.
1: Claro, no tiene central zurdo.
0: No, pero fíjate que está llegando.
2: No, Valdés tampoco.
0: Hay una cuestión que Quintero está sacando a las vacas sagradas de Independiente. O sea, sí, Rey, claro. Mónaco.
1: No, bueno, pero Montiel es del gusto de Quintero.
0: Yo creo que Ábalos sigue porque no tiene otro. Yo no sé si le gusta tanto.
1: A Montiel, para mí sí.
0: Sí, bueno, pero yo en su momento, cuando esto Borsa, corregime, cuando Independiente tuvo la posibilidad de venderlo a Brasil, no estaba tan como diciendo, che, no me lo vendas a Montiel.
1: Pero
0: tiene
1: que vender Independiente.
0: Pero otro jugador pidió un poquito más.
2: Eso, de entrada, a ver, cuando llegó en la pretemporada del verano, él dijo, no, yo quiero que se quede Montiel. Y es más, él no estaba tan convencido de la llegada de Maxi Gutiérrez, que es, la verdad, una apuesta dirigencial, y se termina ganando el puesto Maxi Gutiérrez por las últimas actuaciones que tuvo. Digo, que terminó siendo un jugador muy importante. Sí. Pero en definitiva, yo creo que Montiel está esperando, porque ya lo han movido de lugar, digo, ya el extremo lo ganó Maxi Gutiérrez y ahora está jugando suelto y hay que ver si va a ser titular el próximo fin de semana. Montiel, si aparece, sí, una oportunidad, yo creo que se va a ir. Para cerrar, y falta todavía bastante, porque sé que se tienen que ir al Info, volvió Arias, hoy volvió a las prácticas Independiente, ya con Santi Arias, el colombiano, que volvió de su participación en el Mundial, y el posible 11 con un par de dudas para enfrentar a Estudiantes domingo 17-15 es Rey en el arco, Arias, Fedorco, lo Mónaco y Zavala, Marcón es seguro y hay que ver quién lo acompaña, si puede ser Mateo Pérez Cursi o quizás el Tata Martínez, que volvió. Tres más adelante, Maxi Gutiérrez por derecha, Baldo por izquierda, como centro delantero Ábalos, y detrás del 9, Maxi Mesa. Esa es la idea, la duda es Mesa o Montiel, pero yo creo que va a jugar Maxi Mesa.
0: Mira, bueno, ¿sí? Un poquito lo que hablábamos recién, Fabi. Te mando un abrazo grande, amigo. La seguimos en estos días.
2: Un abrazo, mañana, un abrazo para todos y bueno, que invite un buen pata negra el amigo, el amigo Tony, ¿no?
0: No creo que te
2: un buen pata negra, ¿no? Unas fetitas de pata negra, ¿no?
3: Borsa,
2: envasadas al vacío.
3: En menos de 4 meses tú y yo nos vamos a tomar un Joselito, 5 Jotas, y lo vamos a gozar y vamos a hablar de fútbol y vamos a celebrar. Palabra.
2: Maravilloso.
3: Toma nota.
0: No se acaba de dejar afuera, Javier.
3: 4 o 5 meses.
2: Anotado. Anotado, diría Escobar Gaviria con la libretita.
0: Mirá lo que es la agenda de Tony, que te marca de 4 o 5 meses.
3: No, porque tengo que volver a Mallorca.
2: No, ser
3: realista. No te voy a decir, el domingo nos juntamos para un asado. No, te digo que cuando vuelva a Mallorca compro Joselito pensando en el gran Borsa.
2: Qué bien, encima te dice Mallorca, bueno, mamita, claro, querida.
3: No, dalo por hecho,
2: ¿por qué no me invitas a Mallorca a comer allá?
3: No, te flipes, no te flipes. Venga.
2: Impecable.
0: Abrazo, Borsa.
2: Abrazo, chau, chau.
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0: Hora 23:03 minutos en todo el país. La temperatura en Buenos Aires 11 grados, 2 décimas, humedad 93%. Se inauguró un nuevo centro de diagnóstico porteño. La ciudad abrió su cuarto instituto con capacidad para atender a más de 870.000 vecinos de Palermo y de barrios cercanos. Está ubicado sobre la calle Cerviño, al 3400, pero es exclusivo para atender a los porteños, ya que funciona por derivación. Detuvieron en Santa Fe a un hombre que había asesinado a su hermano. Fernando Coronel, de 21 años, está acusado de haberle disparado a su hermano Pablo, de 37, durante una discusión mientras consumían bebidas alcohólicas. El acusado estuvo prófugo desde el pasado 5 de julio y fue aprehendido este martes mientras estaba escondido en casa de una prima. Crece el gasto militar de Estados Unidos en Irán. Hasta el momento, el gobierno estadounidense estima en 37.500 millones de dólares el costo del conflicto armado, pero también señala que es preciso de manera urgente un financiamiento adicional. Las declaraciones las brindó ante el Senado el secretario de Defensa, Pete Hegseth. Hora 23, 4 minutos, cielo cubierto en Buenos Aires. Temperatura 11 grados, 2 décimas, humedad 93%.
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0: escuchando de fondo, arrancamos la segunda hora en el show de los grandes. Vamos a hablar un poquito de todo lo que tiene que ver, porque hoy hubo Copa Sudamericana. Le decíamos, hoy se debió haber jugado una final. Teníamos para hacer la final del partido entre Estudiantes e Independiente Rivadavia. Bueno, partido que se postergó. No se sabe para cuándo se postergó.
1: Mucha bronca de la gente, y con razón, porque ya tenían alojamiento, entradas.
0: Por supuesto.
1: Gente ya tenía entradas, pero ya se habían vendido las entradas.
0: Sí, las entradas las podés sostener, el alojamiento y el aéreo no.
1: Claro.
0: Y eso lo matás. ¿Sabes lo? Para mí.
1: Pero es un gasto enorme
0: está
1: que
0: fuera
1: la
0: de
1: gente.
0: Discusión eso. ¿Y sabes cuál es el gran error? No es que el partido se haya suspendido, porque me parece hasta lógica la suspensión. Es ponerlo 48 horas después de la final del Mundial.
1: Claro.
0: ¿A quién se le ocurre eso? O sea, siendo Argentina, Argentina. O sea,
1: claro,
0: que es dificilísimo hacer una final del Mundial. No es, con todo el respeto del mundo, Paraguay, que sabías que era una casi imposible que llegara a la final del Mundial. La verdad es que a mí me llama la atención esos. Y aparte que los dirigentes implicados no digan nada. Porque vos decís, la AFA dispone de eso. Y bueno, pero yo, o torneos, que es el organizador de este partido.
1: No, pero la lógica ahí de pensar eso.
0: Qué sé yo, la verdad que no se pudo hacer mucho, así que bueno, veremos a ver qué es lo que termina sucediendo con ese partido.
1: Bueno, decíamos, y hoy jugó Tigre, su partido de 16avos de Copa Sudamericana, ganó 3-0, goles de Jalil Elías, de Nacho Russo y de Cabrera, y el jueves juega a Boca, que es uno de los partidos más importantes por ahora del semestre, ¿no? Porque tiene que ganar para seguir su participación en Copa Sudamericana.
0: Y sí, un partido en donde veremos a ver si tenemos a nuestro amigo de Boca, que parecería ser que va a tener a Paredes en cancha.
1: Sí, o sea, Paredes le pidió jugar.
0: A mí me llamó la atención la información, ¿viste? Estas cosas que se van dando, que tenía un problema en una costilla,
1: En
0: ¿no?
1: la costilla. Yo, por los que vi en los videos, está impecable.
0: Yo te digo una cosa, quien tiene una fisura en la costilla no puede caminar.
1: Y por hoy más estaba moviéndose, haciendo gimnasio, pasó puente y los jugadores le pegaron la espalda, no tiene nada.
0: ¿Qué va a tener con la costilla?
1: Se lo veía bien, pero bueno, no sé.
0: Yo una vez, mirá, hay cosas que uno las puede experimentar, más allá de que por ahí el umbral de dolor de un futbolista sea mayor al nuestro. Yo tuve dos fisuras en la costilla, jugando la pelota.
1: Yo creo que eso se nota.
0: Yo te digo, una fisura en la costilla, no podés estar sentado.
1: No, yo por los videos que subió Boca, lo vi a Paredes bien.
0: Imposible, imposible.
1: De hecho, la gente, a algunos le comentaban, ¿y cómo no tenía una fisura?
0: No,
1: porque los videos se lo veía bárbaro, entonces no se entiende.
0: ¿Qué
1: pero,
0: sé yo,
1: bueno.
0: Y después dan clase. Pero, qué sé yo, y no lo digo por los chicos de Boca. Me parece casi que insólito eso que se fue dando.
1: No, pensé que teníamos la comunicación. Te iba a decir que ejemplo, ¿no? Por ejemplo, Paredes, y cuánto Boca necesitaba un líder así positivo.
0: Sí,
1: el tipo se bajó ayer del avión y hoy a la mañana ya estaba
0: por
1: entrenando
0: supuesto.
1: Con la camiseta de Boca. Digo, quiere jugar el jueves, es pasado mañana. O sea, viene a jugar 45 minutos una final y quiere jugar el jueves y estar de titular.
0: Contaba el Vasco que lo llamó por teléfono. Apenas terminó el partido contra King Fuego, jugó Boca el otro día por la Copa Argentina.
1: Teníamos un mensaje de Paredes.
0: Bueno, es algo que necesitaba Boca. Boca
1: sí.
0: Que venía teniendo líderes muy negativos. Y creo que Cavani fue un líder positivo, lo que pasa es que no fue líder en cancha nunca.
1: Pero no era ejemplo para el resto. Esto es ejemplo.
0: No era líder
1: esto
0: en cancha.
1: Es ejemplo.
0: No, por ahí sí. En el día a día, por lo que tengo entendido y por algunas cosas que me contaron dentro del mundo Boca, era un pibe que...
1: Pero Cavani hubo un partido muy importante de Boca y no viajó con los compañeros.
0: Está bien, hay un montón de pormenores que los desconozco, pero sé que dentro del plantel era un tipo
1: Paredes
0: muy respetado.
1: Siempre está.
0: Sí. Es otra edad, otro momento, qué sé yo. Así que bueno, veremos a ver qué se puede hacer. Y después, bueno, hay algunas cuestiones para charlar acerca de River también, que parecería ser que, después vamos a retomar el tema de Boca, que parecería ser que finalmente tiene su refuerzo top, que es Ángel Correa. Y lo tenemos a Pato Canulli, que fue quien nos anticipó, ¿te acordás? Que
1: sí, me acuerdo.
0: Ah, ¿no lo tenemos? Ah, bueno, todavía no lo tenemos a Pato. Me acuerdo que lo charlamos acá. A mí me llama tanto la atención el armado del plantel de River. River está siendo, para los que somos más viejos, no sé si vos conocés la historia de Zidanes y Pavones.
1: No.
0: Los Zidanes y Pavones fue cuando Florentino Pérez llegó, y justamente que este muñeco se quiere parecer en todo, este muñeco con todo respeto, porque es una manera que a mí que le dicen, a Di Carlo, cuando Florentino Pérez llegó, él decía que tenía muchos jugadores clase media, el Real Madrid. Entonces él decía que el Real Madrid debía tener las mejores inferiores del mundo. Creo que River en eso algo se acerca. River tiene las mejores inferiores, por lo menos de Argentina. Y que debía incorporar mega estrellas que le den espacio a crecimiento. ¿Y por qué Zidanes y Pavones? Porque Zidane fue la segunda gran incorporación. La primera había sido Luis Figo. Pero en ese momento había esos jugadores clase media, entre los que estaban Santiago Solari y Cambiaso, por ejemplo. Que eso, Jeremy, grandes futbolistas, Makelele, que eran parte del equipo. Y después que florecieran muchos chicos de las inferiores, que en ese momento habían sido Raúl, Morientes. Bueno, y Pavón era un central que era muy parecido a una versión Cubarsí, que había sido del Real Madrid para la selección española, había llegado muy bien, era un jugador. Entonces se decían que tenían que tener Zidanes, que eran estrellas,
1: y Pavones.
0: No, bueno, yo creo que algo de Zidanes y Pavones es lo que quiere implementar este técnico. Yo no sé cuánto le va a salir.
1: ¿Este técnico o...?
0: Este presidente. Yo creo que Coudet termina siendo hasta un poco un cero a la izquierda. Me da pena decirlo, pero en un punto hasta lo declaró él. Pero bueno, lo tenemos ahora sí a Pato. Pato, ¿cómo estás?
2: ¿Cómo andan? ¿Todo tranquilo?
0: ¿Todo bien, vos?
2: Bien, bien. Volviendo de un día largo.
0: Pero... A ver, habla un poco más fuerte, Pato, que se te escucha muy bajo. Por favor.
2: No, sí, justo estaba entrando. Estoy por subir un segundo ascensor. No sé si me van a recibir bien ahora, pero a ver, ¿me escuchan bien?
0: Ahora mejor, sí.
2: Perfecto, perfecto. Sí, lo decía, y hasta, bueno, siempre sí, el tema de la derrota del domingo, ayuda mucho realmente.
0: A ver, repito, posicionate mejor porque sale entrecortado.
1: Bueno, pero no, si está subiendo en un ascensor, vamos a esperar a seguir hablando nosotros ascensor, porque sí. Se va a cortar.
0: Que suba en el ascensor. Pero, qué sé yo, a mí la verdad todo lo que pasa en River hoy me hace mucho ruido. Ver que el otro día haya presentado 7 suplentes nada más, ver que tiene 10 jugadores encerrados en un container entrenando a tras hora... el técnico...
1: Que los referentes se sacan una foto con ellos.
0: Claro.
1: Y es un mensaje también. Pero digo, supuesto, Acuña, Beltrán...
0: Que hoy los dos tipos intocables, vamos a llamarlo de vuelta, intocables en el mundo River son Acuña y Beltrán. Y que ellos dos hayan ido a hablar con... O sea, estén sacándose una foto con ellos...
1: Y Montiel, ¿no? Pero bueno, estaba claro,
0: Montiel, en el Mundial.
1: Pero digo, sí, los intocables.
0: Son los intocables, son los mejores jugadores de River también.
1: Sí, sí.
0: Por mucho. O sea, dos jugadores que son de selección, más allá de que el huevo haya quedado fuera, y un jugador que tiene potencial de selección, como es Beltrán, que ha desbancado nada más que uno de los mejores arqueros de la historia del club. Así que imagínense todo lo que genera. Con todo esto, con todas estas cuestiones, River sigue con esto. Y no solo que lo sigue haciendo, sino que los tipos están en un container, se bañan en un container, y no estoy exagerando, se bañan en un container los jugadores, sino que además estos jugadores siguen estando en el club, les pagan el contrato, seguramente van a tener que retroceder en chancleta y muchos van a tener que volver con el plantel profesional. Y Coudet, me parece que de una manera muy positiva...
1: ¿Vos decís otro día, que van a retroceder? Yo creo que ya
0: sí,
1: es
0: yo
1: una...
0: Creo que sí. No,
1: ¿sí?
0: Algunos yo creo
1: ¿pero
0: que
1: cómo
0: sí.
1: vuelve eso el presidente? Yo no la veo, un retroceso.
0: Y hay veces que tenés que tragar saliva.
1: Yo no la veo.
0: ¿Y qué vas a hacer con todos esos jugadores?
1: No sé.
0: A ver, Ian Zubiaber es un chico del club. Lencina es un chico del club. No le podés faltar el respeto. ¿Sabes cuántos años tiene Zubiaber? 18. ¿Cómo vas a hacer eso con un chico de 18 años? ¿En qué cabeza cabe? Lencina tiene 20. ¿Cómo vas a hacer eso con un chico de 20 años? Viña, te puede gustar poco, mucho o nada, lo trajiste hace 4 meses,
1: sí,
0: y jugó estuvo en el Mundial. Pesela es un campeón del mundo que merece respeto porque llegó al fútbol argentino de otra manera. Vino, se sacó encima un contrato que era más alto, se fue de un equipo que era el capitán, porque Pesela era el capitán del Betis, para venir a jugar a River. Vos no les podés faltar el respeto. Ah, y aparte se rompió los cruzados, Viene de estar sin pretemporada porque se rompió el cruzado. Lo mismo pasó con Maxi Mesa, que también le faltó el respeto y gracias a Dios consiguió club. Pero si vas a Salas, lo trajeron por 9 palos. Hicieron un revoleo en el fútbol argentino y después dicen, bueno, no me servís. anda al container. Eso es River hoy. Eso es River hoy. Y en el medio te cierran a un Zidane para el fútbol argentino.
1: 15 palos, es una locura. ¿Eh?
0: Pato, ahora sí te tenemos.
2: Sí, está escuchando. ¿Qué suena ahí de fondo?
0: No, es que se ve el ascensor. Sí, uno no matopeya de ascensor.
1: Ahí sale, Pato, el ascensor.
2: No, ahí está, mira. No, la noticia que veníamos comentando acá desde el lunes pasado, que sí, ahora ya todo por cerrado, Ángel Correa. Me gusta el término de que es un Zidane para el fútbol argentino. Veremos si está a la altura, yo lo
0: venía. Yo te digo no por cómo juega Zidane, sino porque yo estaba con la historia de Zidanes y Pavones.
2: No, totalmente. Son dos perfiles bastante distintos. A ver, ha tenido buenos y bajos niveles en Tigres, Ángel Correa, pero yo creo que nadie duda de que le sobra jerarquía para el fútbol argentino. Yo creo que es, si no el mejor refuerzo este mercado de pases, y vean el palo, tiene 31 años recién Ángel Correa. Más allá de que tiene que ser campeón del mundo, ¿no? Es un tipo que tuvo 10 años y medio jugando en el Atlético Madrid, así que me parece que está bastante bien apuntado por River. El tema es, y yo te lo vengo diciendo hace meses realmente, ¿qué hace River con los delanteros? Porque ahora tiene de base 6 a disposición, que serían titulares en cualquier equipo del fútbol argentino, y no sé cómo los van a manejar realmente. No sé cómo los van a manejar, pues a ver si quieren los repasamos.
1: Sí, dale. Sí, sí.
2: Tenemos, ahora llegó Ángel Correa. Está lesionado, pero cuando está sano físicamente es titular siempre, y es Sebastián Driussi. Está Facundo Colidio, que es otro que siempre es titular. Está Lucas Beltrán, que uno no imagina que lo hayan traído para que sea suplente. Está Rafael Santos Borré, que el otro día fue titular, por sobre Lucas Beltrán, por ejemplo, y por sobre Joaquín Freitas, que es un chico que terminó el semestre anterior siendo titular. Entonces estás hablando de 6 nombres.
1: No, es un montón. Están acumulando ahí y les faltan otro tipo de jugadores a River, Pato.
0: Mediocampista no tiene nadie, River, casi, ¿no? O muy pocos.
2: El tema es que River, a ver, no sé si tirar la analogía de, bueno, River se compró un tercer televisor para el IN, pero todavía no terminó de revocar la pared del baño. Es como que...
0: No, porque la tele la puedes ver sin revocar. El fútbol sin mediocampista no puedes jugar.
2: No, y aparte no quizás tres teles para un mismo living. O sea, no vas a jugar con 6 delanteros, ni con 4.
0: No, y otra cosa. River, por ejemplo, ¿sabes de quién me olvidé, Fabi? De Galopo. ¿River tiene algún mediocampista mejor que Galopo hoy?
2: A título personal a mí me gusta mucho más Aníbal Moreno.
0: No, está bien. Olvídate de Moreno y de Vera.
1: Son muy distintos.
0: Olvídate de Moreno y de Vera. Un tercer mediocampista, River, mejor que Galopo. ¿Tiene muchos?
2: Y
0: por lo menos para estar en el plantel. Le puedes discutir si es titular o no. Pero para pelear un lugar, aunque sea para estar entre los 22 que van al banco, 23 que van al banco, ¿no? Ahora, los 23 que van al banco. Sí. ¿Tiene mejores? Porque el otro día llevó 7 River al banco, nada más, ¿eh?
2: Llevó 8 River el otro día. El tema es que faltaba, si quizás un jugador así, estaba Lautaro Pereira, que es lo más parecido, Lucas Silva.
0: Categoría 2008, Lautaro Pereira. Van a tardar 15 segundos en quemarlo. Ya les anticipo, ¿eh?
2: El tema con River, que tiene mucho número 5, yo creo que le falta 8 y 10 a River. Porque, a ver, es casi de hecho que Juan Fernando Quintero no va a seguir, Kendry Páez tampoco va a seguir, Kevin Castaño, que es un poquito más mixto, se podría decir, igual en River, la verdad, tampoco ha dado mucho y está hace rato, no va a seguir. Matías Galarza Fonda no va a seguir, de hecho ya tienen varias ofertas.
0: Se va al Estrasburgo, ¿no?
2: ¿Cómo?
0: Se va al Racing de Estrasburgo.
2: Hay una oferta muy sólida. Yo no lo daría todavía como que se va, pero sí hay ofrecimientos de Francia. A ver, yo creo que River, porque también hay que decirlo, así como se confirma lo de Correa, hay que prácticamente descartarlo de Thiago Almada, que tiene todo para sumarse al Flamengo. El tema es que, claro, River quizá necesita más a un Almada que a un Correa, no por el jugador en sí, sino por características. Si bien Correa es un jugador que te suma muchísimo, River ya tiene mucho delantero. Es lo que vengo diciendo también hace tiempo. Si traes a Correa, si traes a Beltrán, ¿para qué trajiste a Borré? ¿Para qué lo trajiste? Es cierto que River no gasta tanto en Borré, pero es un jugador que, la verdad, que eres efectivo de la cancha, no te suma, y en vez de un Borré podrías haber traído y un volante más mixto, un número 10, teniendo en cuenta que River fue muy dependiente de Quintero el semestre pasado y se va a ir.
0: Bueno, yo te digo otra cosa. ¿River puede llevar uno mejor que Quintero?
2: No.
0: Entonces, ¿por qué? No. Si ya lo tenés. Entonces, hay cosas, esos son desmanejos dentro del plantel.
2: Estamos totalmente de acuerdo.
1: Y Pato, ¿cuál es ahora la situación de Juanfer? ¿De qué depende?
2: El tema con Quintero es que ni siquiera es necesariamente de la dirigencia, no es que la dirigencia...
1: No es del gusto de Coudet.
2: Claro, Quintero. No, a ver, es del gusto de Coudet y es relativo. El tema es que Quintero no quiere jugar... A ver, Quintero jugó... Entró al minuto 90 en la final con Belgrano.
1: Quintero quiere ser titular y Coudet no lo ve como titular.
2: Y ni siquiera creo que es una cuestión de ser titular o no. O sea, si bien le encantaría ser titular, lógicamente, ni siquiera es que es el primer cambio de Coudet. O sea, Quintero pasó a ser ya casi que la última alternativa, o es, bueno, te meto si me quema las papas, si necesito que me ganes el partido, como pasó con San Lorenzo, contra Belgrano, ya lo puso cuando le habían...
1: Bueno, entonces no es del gusto del entrenador.
0: Sí, o por ahí, ¿no? Para ser titular de entrada, ya tendrá que ganar. Me pasa que se impone solo, Fabi. O sea,
1: bueno, pero...
0: Nadie... va a, a ver, el torneo es largo. Si va a competir contra Galván, se mete solo en cancha.
1: Coudet no le garantiza titularidad y Juanfer no quiere bajo esos términos. ¿Sería eso? Porque si no, ¿por qué se va a ir?
2: Ya tendría que haber pasado que Juanfer se imponga, porque si se lo tiene que ganar. Viendo lo que es River hoy, un jugador como Quintero debería ser titular inamovible, ya por las características en sí del jugador. Pero no, Quintero, por el poco tiempo que está teniendo de juego, me parece hasta lógico que se quede de River, lamentablemente. Porque, de vuelta, es un jugador... Perdón, decía, ¿puede conseguir un jugador como Quintero? No, pero nadie en Sudamérica puede conseguir un jugador como Quintero.
0: No, el tema está que River no tiene creadores de juego. El otro día la carencia de River fue justamente en la gestación. O sea, contra un equipo que se le cerró, que River le va a pasar el 80% de los partidos que va a jugar, incluso yendo ganando.
1: Y yo le decía a Pato el otro día, River, por ejemplo, no tiene una Aranda.
0: No, y quizá lo más parecido que pueda llegar a tener. Bueno, ¿sabes quién era lo más parecido a Aranda? Y hasta, mira, Aranda fue suplente de él en juveniles. Suiabre. Pasa, Suiabre después lo terminó tirando para los costados y le quemaron ese último.
1: Pero no hay una cuestión también de representante y eso.
0: Con... Sí, Caniggia, muchos creen que Caniggia lo terminó de perjudicar al chico. ¿Dentro del mundo River te dicen eso?
2: Sí. A ver, eso es más opinable, yo estoy de acuerdo con eso. También Suiabre extrafutbolísticamente se manejó de forma rara. El otro día que lo viste jugando, hay un intercambio.
0: Está bien, pero... Otra vez. El chico lo mandan a entrar a bañarse un container. Entré a contraturno en el predio de Cantilo. Y
2: sí.
0: Vos tampoco podés pedir que los jugadores sean sumisos todo el tiempo. No podés. Y vos no podés pedir respeto si vos se lo faltás a ellos. Entonces, estos jugadores de River... les están faltando el respeto sistemáticamente. Y vos no podés pedir que ellos actúen de otra manera. No podés. Te digo la verdad, muy bien se están portando. Muy bien. Muy bien. No escuché una queja pública de los futbolistas de River. Lo más parecido a eso fue la foto del otro día. Con Acuña y con Beltrán, que estuvieron 100.000 puntos. Los felicito a Acuña y a Beltrán. Pero a estos chicos de River... O sea, Matías Viña... Olvídate si te gusta o no cómo juega. El tipo jugó dos mundiales. Y llega de un mundial y lo mandan a entrar a contraturno. ¿Quién es el presidente de River para hacer eso? ¿Cómo vas a hacer eso? ¿Cómo le vas a faltar el respeto hacia un futbolista? A un tipo con trayectoria. ¿Desde qué lugar? ¿Que por el título nobiliario de ser presidente de River? No te da, no sos el dueño del club. Incluso, yo no soy socio de River... Pero si fuese socio de River, yo le diría, maestro, vos perjudicaste económicamente al club, ¿de qué manera esto lo vas a conseguir como para cambiar? Porque acá estamos perdiendo millones de dólares. Yo te digo la verdad, yo si fuese socio de River, elevaría una queja. Después no le importa a nadie. Pero el hincha de River se tiene que sentir con una administración casi que fraudulenta en lo que se está haciendo en este aspecto. Porque lo que hizo es desvalorizar a su patrimonio. Si vos... prende fuego un departamento y lo querés vender, lo estás desvalorizando. Bueno, River hizo eso con sus jugadores. Los incendió, los prendió fuego y los puso al mercado a un valor menor. Porque justamente cuando vos posicionás a un futbolista dentro del mercado, lo que haces es imponerle un valor. Ese valor después es intangible, porque no tiene un proceso de producción un futbolista. No es que este celular que vos decís, me sale 10 fabricarlo, lo vendo a 20... Y ahí está la ganancia. Esto es un intangible, ¿vale? Lo que es la ley de oferta y demanda. Bueno, la ley de oferta y demanda hace que los jugadores de River estén por el piso. Bueno, esto es una administración fraudulenta. Está mal. Está mal. Y cuando digo fraudulenta, no digo desde un lugar de estafa, sino de que se están mal administrando los capitales de la institución.
1: ¿Qué piensa el hincha de River, Pato? Porque, bueno, recuerdo mucho que la intolerancia, ¿no?, de la gente de River para con varios jugadores, y creo que también por eso me parece que actuaron de esta manera, ¿no?, los dirigentes, quizás dejándose guiar mucho por las redes sociales, porque, bueno, la mayoría o por lo menos gran parte de los que iban a los partidos de River cantaban que se vayan todos, o sea, querían que se vaya un grupo mayúsculo, ¿no?, de jugadores.
2: Yo no imagino una buena recepción el sábado contra Barracas. La verdad es que River...
1: Sí, pero...
0: La primera fecha.
1: Yo me refiero a la decisión de apartar a tantos jugadores, Pato. ¿Cómo crees que la ve el hincha de River a esa?
2: El tema es que el hincha de River está enojado con todos. Está enojado con los jugadores, está enojado con la dirigencia. Ahora está enojado también con el técnico por la derrota del otro día. Porque, claro, a partir de ahora sí ya le empiezan a contar las costillas a Coudet. Tienen una pretemporada encima, un mercado de pases. A Coudet ahora se le va a exigir mucho más. El tema es que los jugadores que fueron apartados, la mayoría no eran muy queridos por los hinchas de River. Y eso me parece que lo tuvo en cuenta la dirigencia. No es que dijeron, bueno, vamos a aislar a... A ver, tienen en cuenta también al hincha. ¿Le va a molestar que tenemos a Maxi Salas? Y la verdad que Maxi Salas ya era silbado en el Monumental, por momentos.
0: Pero ellos son dirigentes, no son solamente hinchas. Tienen un rol.
2: Estamos totalmente de acuerdo. Sí. Estamos de acuerdo.
0: Y aparte, si hay algo que ha hecho River en este último tiempo, y sobre todo en la época dorada de River, que fue hace 2 días, porque River venía de ser campeón hace muy poco tiempo, o hace pocos años, su mejor época, River lo que hizo fue sostener a la adaptación de todos los futbolistas. Yo el otro día lo decía, que hubiese sido de Nacho Fernández, no, en su primer año en River, fue un desastre. De Piti Martínez, de La Cruz, de Borré... ¿qué hubiese sido de todos esos futbolistas si actuaban con esta memoria de pez que a veces actúa la dirigencia de River?
2: Sí, hay muchos jugadores que han estado en ese periodo de adaptación, sobre todo en el ciclo Gallardo, te diría que la mayoría.
0: Bueno, ¿sabes quién también?
2: Nacho Coco, que yo era crack.
0: Bueno, ¿sabes? Coco tenía 30 años.
1: Quizás había un técnico que respondía justamente por eso hoy. El técnico me parece que no tiene poder de decisión de nada.
0: Si salió a decir el otro día que él no hubiese apartado a los jugadores. ¿Qué más podés esperar? Bueno, Pato, ¿alguna otra novedad importante para saber de River? Porque tengo el info.
2: Para contar como novedad, el sábado estarían a disposición Nicolás Otamendi y Gonzalo Montiel. Por más de que no hayan tenido vacaciones y que hayan tenido toda la temporada, están a disposición para jugar el sábado. Otamendi recordó.
0: Bueno, algo de lo que decíamos me parece.
1: No, espectacular, sí. Quieren jugar, quieren estar.
2: Su debut. Otamendi podría hacer su debut, así que ambos se comunicaron con el cuerpo técnico y les confirmaron que están a disposición.
1: Tremendo.
2: Para jugar el sábado en el Monumental contra Barracas.
0: Bueno, un poquito lo que hablábamos antes
1: con Tony. Dos líderes.
0: Un poco lo que hablábamos con Tony, del temperamento argentino, que para mí eso es algo que es inquebrantable. Abrazo grande, Pato.
2: Abrazo grande, la seguimos.
0: Dale, vamos con el info, una tandita y volvemos.
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4: Hora 23, 32 minutos en todo el país. Temperatura en Buenos Aires 11 grados, humedad 92%. Causa Libra. En diálogo con Splendid, Agustín Rombolá, dirigente de la Juventud Radical, que se presenta como querellante en el caso de la criptomoneda, contó cómo va el avance de la causa.
5: Para mí es la resolución más bochornosa de los últimos 30 años o 20 años de la República Argentina, pero por lo menos nosotros sí tenemos la argumentación necesaria y suficiente para creer que o en Cámara de Apelaciones o en Cámara de Casación, más allá de los nombramientos a modo de favor que están haciendo para contentar a algunos jueces, puede avanzar. Creo que el próximo paso también va a ser empezar a mostrarle a la gente las pruebas con las que contamos para que también la gente saque sus propias conclusiones y si en algún momento pareciera que se aleja la justicia institucional, que por lo menos exista la evaluación propia y colectiva de la culpabilidad de esta gente en términos morales y en términos políticos.
4: Cortarán accesos a la ciudad. Movimientos sociales organizaron cortes y piquetes en puntos no confirmados a partir de las 10 de la mañana de este miércoles. Será a nivel nacional y en protesta por la eliminación del programa Volver al Trabajo decisión que deja sin salario a 930.000 personas. Juicio contra Nicolás Maduro. El expresidente venezolano deberá presentarse este miércoles junto a su esposa frente a un tribunal en Nueva York. La fiscalía de esa ciudad propuso que el proceso judicial se inicie en junio de 2027 bajo el cargo de conspiración para el terrorismo relacionado con narcotráfico. Hora 23:33 minutos. El cielo permanece cubierto en Buenos Aires. Temperatura 11 grados. Humedad 92%.
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0: Seguimos en el show de los grandes. Arrancamos un rato, la última media hora del programa. Bueno, Fabi, mucha gente hoy se estuvo comunicando con nosotros, ¿no?
1: Sí, lo hizo al 11-38-28-09-90, 11-38-28-09-90. Bueno, el saludo para toda la gente que nos seguía. También nos preguntan por acá si ya habíamos hablado de Boca. No, bueno, dijimos de que tiene un partido más que importante este jueves.
0: Ahora después lo vamos a sumar a Pablo para que lo hagan adelanto del show de Boca y vamos a charlar un poquito de eso, que ya está acá en el estudio. Pero vamos a hablar de San Lorenzo ahora, ¿te parece?
1: Perfecto, hay muchas novedades, San Lorenzo.
0: Muchas novedades para hablar de San Lorenzo y lo tengo al number one, al número uno, que es Nico Mormandi.
1: Ay, pensé que ibas a decir otra persona. Estoy jodiendo a Nico.
2: Buenas noches.
1: Oh. Hola, Nico, tanto tiempo.
2: Yo me considero el mejor, pero bueno, siento ese palo, ¿no? Podríamos decir.
0: Pero lo sos para mí, por eso te elegimos acá.
1: Sos el uno.
2: Sí, sí. Venimos de días difíciles, Fabi, por favor.
1: Escúchame, porque yo decía, ¿cómo que volvió Gil hoy recién y que se puede ir encima?
0: Sí, pero es normal, vino de...
1: ¿Pero cuánto? ¿Hace 20 días que te quedó eliminado de...?
0: No, ¿cómo tanto?
1: Sí.
2: No es normal. No es normal porque todos los jugadores que estuvieron en Paraguay, defendiendo la camiseta de Paraguay y que juegan el fútbol argentino, caso Canales, caso Arce, después, bueno, habrá que ver la situación de Galarza Fonda, que fue relegado en River, entonces imagino que no se sumó. El otro que tardó en sumarse fue Ábalos, pero porque Independiente no competía. Pero el resto estaba acá presente preparándose.
1: Copa Argentina tenía, se definió por penales, no estaba Gil.
0: Eso para mí es algo normal que un
1: pero
0: jugador
1: ¿pero tantos
0: tenga...
1: días? ¿Cuántos días fueron,
0: cuántos
1: Nico?
0: ¿Cuántos tuvieron el resto de los que no jugaron al Mundial?
2: 15 días.
0: Bueno,
1: ¿y cuánto tuvo Gil?
2: 15 días, más.
1: No, es
2: más,
1: un montón.
2: Porque, un poco más, porque creo que Paraguay quedó eliminado un sábado y él se termina reincorporando hoy.
1: Estamos no, es un montón, es un montón.
2: Para mí es un montón. Sobre todo porque San Lorenzo ya tuvo una competencia. No es que se perdió los partidos amistosos, sino que se perdió un partido de Copa Argentina que, a ver, no sabemos si estaba Gil, San Lorenzo clasificaba o no clasificaba. La realidad es que no le sobra nada a este San Lorenzo. Y si una de tus figuras no está presente, me parece que no termina siendo del todo positivo, ¿no?
0: Bueno, hoy se habló de un posible interés, que a mí me suena un poco averso, no porque el chico no pueda ir, que también igual me parece difícil, sino porque me parece que es una maniobra de los representantes para elevar su cotización, de un interés del Manchester United. Corregime sí. Si me equivoco, yo lo veo desde ese lugar, esta película la vi varias veces ya.
2: Exacto, y estás en lo cierto, porque tan solo llegó una oferta a San Lorenzo por el arquero y fue del Olympiacos de Grecia hace más de una semana y la cual fue rechazada porque fue baja y no llegó nada del Manchester United ni tampoco del Bayern Múnich, que fue otro de los equipos que dijeron ahí al pasar.
0: Pero en el Bayern Múnich ataja Neuer.
2: ¿Y qué querés que te diga? Los representantes dicen que tienen...
1: Falta el Real Madrid.
2: A poner arriba la mesa.
0: Y tiene el arquero de la selección sub-23 alemana, que es un animal, que es el que se lesionó, que la verdad que jugó después en lugar de Neuer, que se decía que iba a atajar un chico de 17 años el partido, que terminó atajando él. Sí. Mira, mis hijos me hubiesen dicho que están mucho más empapados, ¿cómo se llama ese chico? Que es un animal. ¿Qué sé yo?
2: Sí, y el Manchester United tiene al arquero de Bélgica.
0: ¡Claro!
2: Bien, se mancó en el ingreso el querido Lammens, pero la realidad es que tiene un arquero de selección también. No es
0: que entró, que fue por el Dibu Martínez Lammens, recordemos que estaban en mano a mano y eligieron a Lammens.
1: ¿Cuál es entonces acá el inconveniente? O sea, ¿Gil no quiere atajar en San Lorenzo, Nico?
2: A ver, decir que no quiere atajar me parece un poco mucho. Sí que la idea de su representante y de la gente que lo maneja es de que no continúe en San Lorenzo. Aprovechar este envión que tuvo y una gran actuación en el Mundial e intentar que salga previo al arranque del torneo. Pero bueno, hoy por hoy no llegaron ofertas, por lo tanto el día sábado debería estar a disposición de Néstor Raúl García.
0: Es el famoso es ahora o nunca. Yo sí sería el chico también.
1: Y San Lorenzo necesita esa entrada de dinero.
0: San Lorenzo necesita,
1: pero...
0: Me necesita más vender a Gil que Gil irse de San Lorenzo.
2: Sí, igualmente iba a empezar la novela, ¿no?
0: Y sí, porque el chico va a querer que le paguen en son de lo que dicen que vale.
1: ¿Tiene todo el pase de San Lorenzo de Gil?
2: Ahí está el punto, bien Fabi, porque desde San Lorenzo dicen que el 100% es del club, pero desde la parte de jugador dicen que es el 50%.
1: Ay, Dios mío.
2: Entonces hay que ir a los papeles y ver la realidad de cuánto tiene, porque San Lorenzo tuvo la posibilidad de hacer la opción de ese 50% faltante, en teoría se hizo, pero hay que ver si figura en los papeles.
1: Dios mío, sucede cada cosa. A todo esto ya vi que hay un interés por otro arquero en caso de que se vaya.
2: Sí, pero a mí me dicen que se están averiguando por otros arqueros, el caso de Vizcarra, el arquero de Bolivia que estaba en Alianza Lima, que Pipo lo conoce por su último paso ahí, pero...
0: Yo te digo otro que va a ser, que ya le ofrecieron a San Lorenzo y que le gustó a Pipo.
2: ¿Quién?
0: El Ruso Rodríguez.
1: ¿Y cómo está el Ruso Rodríguez?
0: Ya está a la par de los compañeros, soy suplente en Argentinos, y sé que hubo conversaciones entre Argentinos y San Lorenzo. A mí lo que me llama la atención es que San Lorenzo, además de Gil, tiene a dos arqueros profesionales que tienen un ingreso importante, como de Becky y Altamirano.
2: El tema es que a ambos se les termina su vínculo a fin de año.
0: Está bien, pero ¿este semestre lo van a cobrar?
2: Sí, está bien, pero no hay intenciones de que continúen.
0: Claro.
2: De hecho, el otro día termina atajando Altamirano, pero recordemos que era uno de los nombres que Gustavo Álvarez había dicho que, no, claro, que iban a entrenar separado, ¿no?
0: O sea, la intención de ellos es básicamente que no jueguen más.
2: Yo creo que sí. Es más, me parece que si el otro día estaba a disposición Mateo Clemente, era la posibilidad para el juvenil y no para Altamirano.
1: ¿Y entonces el sábado quién ataja?
2: Si el sábado no ataja Gil, creo que dejo de hacer periodismo, ¿no?
1: No digas eso por las dudas, porque no sabes qué puede pasar.
2: Salvo que se venda en estos días. Pero
0: claro. Igual si hay algo que tiene Pipo dentro de toda la locura de San Lorenzo, es un tipo previsible. Salvo que haya cambiado mucho de la época que yo lo conocí, es un tipo que tiene cierta previsibilidad en las cosas.
2: Yo creo que el sábado tiene que atajar Gil.
0: Imagino que sí.
2: El martes la cancha se le pone en contra, no a Pipo, porque con Pipo no va a haber problema, sino a toda la dirigencia. Ya hay mucho enojo en el hincha de San Lorenzo, porque se ve. Hoy, por ejemplo, volvió Tamendi, volvió Montiel, volvió Paredes.
1: No, por eso, Nico, es insólito.
2: Jueves, y hoy recién volvió...
1: Y aparte eso se lo otorga a la dirigencia, le dice, sí, está todo bien, ¿no? No podés permitirte que venga tu arquero, la figura de tu equipo, tenés que jugar un partido Copa Argentina que se puede definir por penales y que venga después. Es insólito, Nico.
2: El viernes... Mientras...
1: Yo estaría re enojada también.
2: El viernes, mientras que estaba jugando San Lorenzo por Copa Argentina, en sus redes sociales estaba posteando una marca de colchones que...
1: No. Paredes y Otamendi vienen a jugar a la final del mundo y van a jugar.
0: Es otra cosa.
1: Pero dale.
0: Yo no estoy diciendo.
1: Era de los jugadores más importantes de San Lorenzo.
0: Pero no es un líder. Y la verdad, le importa muy poco Gil a San Lorenzo. O sea, a San Lorenzo a Gil.
1: Bueno, pero por eso el enojo de la gente es para con la dirigencia, que le permite que Gil se tome estos días. Son demasiados días.
0: Sí, sí, coincido.
2: Desde la dirigencia pecaron de inocentes pensando que Gil no iba a llegar a volver a entrenar. La oferta iba a llegar al otro día de haber finalizado el Mundial o al otro día de haber finalizado la actuación de Orlando Gil en Estados Unidos, ¿no? Y la realidad es que ya terminó el Mundial, no llegó nada formal salvo esto de la Olympiacos de Grecia, pero que fue bajo, y se ven ante esta situación que le dieron más días para que descanse y que recién ahora se suma el grupo y que el sábado tiene que atajar.
0: Bueno,

0: es uruguayo, es argentino. Me corrijo. Es argentino que él llegó a Estudiantes desde el fútbol uruguayo. A mí me parece un muy buen delantero. Sé que no le fue bien. Creo que estaba en Cruz Azul el último paso.
1: En el Atlas.
0: En
1: el Atlas de México. El punto está en que el salario que él cobra es muy alto, no solamente para San Lorenzo, sino para el fútbol argentino. Por lo tanto, habrá que ver esa situación.
0: Bueno, vos sabés que él iba a ser el delantero para que iba a traer a argentinos y se iba a Tomás Molina, que tenía una posibilidad muy fuerte de irse a Arabia Saudita, y el jugador que había elegido argentino era Del Prete. Bueno, se cayó ese pase y Del Prete no estaba siendo ofrecido en muchos clubes. Yo sé que lo ofrecieron en varios clubes, y me llegó lo de San Lorenzo también. El tema es ese. Pero igual, a ver, vos decís, San Lorenzo tiene contratos muy importantes en ese puesto también, ¿eh? Bueno, el de Erazo no era muy distinto a lo del Prete.
1: Yo creo que hoy San Lorenzo no tiene que apuntar al puesto de centro delantero, sino más bien a buscar algún marcador central, ¿no? Sí. Que aquí el que suena, es por ahí conocido para vos, Tordo, es Andrea Luca Falabella.
0: Sí, mira, estaba en el Ameliano, ¿no?
1: Exacto.
0: Mirá vos, ¿en serio el Falabella está sonando en San Lorenzo?
2: No lo conozco.
0: Falabella, les voy a contar, es un chico que hizo inferiores en Argentinos, si no me equivoco es categoría 99.
1: Sí, 27 años.
0: Es categoría 99. Es un pibe que juega muy bien, no es un dotado técnicamente, es un chico que en Argentinos le hicieron contrato por su trayectoria, estuvo desde preinfantiles en el club, y después dio muchos pasos en el ascenso. Tengo muy buena relación con el padre yo. Estuvo en Midland, estuvo jugando en Almagro.
1: En Acassuso.
0: Y después sé que tuvo un paso por... ya había hecho un poco de carrera en Paraguay. Y me acuerdo que vi un partido de Ameliano en la Copa y lo vi a Falabella ahí. Me llamó la atención. ¿En serio, San Lorenzo, a buscar a Falabella?
1: Sí, es uno de los nombres que suena como marcador central zurdo, recordando que Montenegro ya no va a formar parte del plantel. Veremos a ver si sale con un resarcimiento económico o si se queda hasta fin de año relegado y ahí se va con el pase en su poder y ahí habrá otro problema con su representante y los cuatro chicos que él representa hoy de las inferiores de San Lorenzo.
0: ¿Quién es el representante?
1: Pachi Lombilla.
0: Ahora, no es la primera vez que Lombilla le pasa eso en el fútbol argentino, ¿no?
1: No, de hecho, su hermano fue el que se llevó por patria potestad, no sé si recordarás, a Pancho Bonfiglio.
0: Claro, sí, como que no.
1: Que era el delantero de la Sub-17.
0: De la Sub-17 se lo llevó y después volvió Independiente.
1: Exacto, se fue al Villarreal por la patria potestad, después vino Independiente, estuvo en Atlético Tucumán, creo que ahora está en Boston River, me parece, en Uruguay. La realidad es que no le ha ido bien. Era un chico que estaba jugando en la Sub-17, que era el capitán de la pensión en ese momento. En San Lorenzo tenían ese rol y era muy querido. Bueno, Lombilla se lo termina llevando por la patria potestad, Colocini de por medio, después el problema que también tuvo con Gattoni, lo mismo con Martegani, bueno, ahora con Lautaro Montenegro. Y
0: ¿pero por qué Colo labura con él?
1: No, pero Colocini fue el primero, podríamos decir, que llega, por quien llega Lombilla a San Lorenzo, ¿no? Marcelo.
0: Sí, el hermano.
1: Pachi.
0: El hermano. Bueno, ¿alguna cosita más?
1: Sí, que San Lorenzo tiene su primera cara nueva, que es Juan Pablo Álvarez. De la noche a la mañana la dirigencia se movió para...
0: Pero Juan Pablo Álvarez viene de no jugar nunca en Gimnasia de Mendoza.
1: Sí.
0: De muy mal paso también por Banfield.
1: Sí, surgió de Banfield. Y también con paso por Colón, donde ahí lo tuvo Pipo y lo conoce, un extremo de 30 años. Veremos a ver cómo le va. San Lorenzo tiene que buscar este tipo, no sé si de apuestas, no sé cómo llamar.
0: No, 30 años tiene, ¿cómo apuesta?
1: Bueno, quiere buscar jugadores libres. O sea, San Lorenzo...
0: Ah, eso es otra cosa, pero no es apuesta. Sí.
1: No, pero tenés que hacer esa ingeniería que parece.
2: Sí, es una apuesta a la decisión, eso es lo
1: cuando
2: que quiere decir.
1: Al PC Fútbol, tenías 2.000 pesos y tenía que armar 11, un equipo de 11. San Lorenzo está más o menos así.
0: Qué Ana, difícil, ojalá. A mí, cuando apareció en Banfield, me pareció un buen jugador y después se derrumbó, o sea. Con muchos chicos pasa esto. Bueno, ojalá que tenga un resurgir en San Lorenzo. Ojalá. A mí el mercado de pases de San Lorenzo, el anterior, no me había parecido malo. Lo habíamos charlado, ¿verdad? Me

0: Parecía que Abrego era un buen jugador, que Gregorio Rodríguez también. O sea, con lo poco que podía llevar San Lorenzo, me parece que habían tenido ingenio. Y ni así le funcionó. Entonces es difícil imaginar, porque si bien San Lorenzo tuvo su veranito el torneo pasado, con esos chicos no contó nunca para ser titular, salvo Gregorio
1: No, y el
0: Rodríguez en algunos
1: tema es
0: partidos.
1: que se le fue a Romania, si se le va Giles, es una
2: No,
1: baja súper importante.
2: hoy San Lorenzo no tiene a su dupla de marcadores
1: Claro,
2: centrales titulares,
1: claro.
2: porque Romaña ya no está y porque Lautaro Montenegro no va a jugar más en San Lorenzo, por lo
0: ¿Y
2: menos.
0: Hernández cuándo vuelve?
2: Y Hernández se rompió para fines de febrero, recién va
0: Oh.
2: para octubre, noviembre,
1: Sí.
2: con suerte, si es que juega este año.
0: Y bueno, empecemos a mirar a Pedraza, a Orrantía, muchos de los chicos están en cuarta y en reserva, ¿no?
1: Pensando entonces, Nico, en el próximo partido y la formación en Copa Argentina,
2: Fabi,
1: imagínate
2: perdón,
1: que
2: Fabi, que te interrumpa. Pedrosa, que
0: Pedrosa,
2: pasa
0: perdón,
2: por
0: Pedraza, dije yo.
2: Pedrosa, Ramiro Pedrosa, que es el central zurdo que debería aparecer hoy en día, es de Pachilonvilla, bajó a la cuarta división y no va a renovar contratos si es que se va a Lautaro Montenegro libre.
1: Claro. No, digo, pensando, Nico, en Lanús, y qué cambios podés ver vos respecto al 11 de Copa Argentina, además del arquero.
2: No mucho. La realidad es que Reali no puede jugar porque está suspendido, salvo que
1: Ah.
2: aparezca una amnistía en estas próximas horas, pero no sé qué pasará en el fútbol argentino.
1: Sí, claro, por ahora está bien que lo trajiste, pero por ahora no hay amnistía, ¿viste? Muchos están especulando con eso, porque Racing pierde a Maravilla Martínez, por ejemplo, por dos partidos. Sí.
2: Bueno, Reali también. Reali sería por dos partidos. Se perdería el partido del sábado y del martes contra Gimnasia de Mendoza. Después, no creo que haya muchas variantes. Me
1: Okay.
2: parece que habrá que ver quién lo reemplaza a Reali, porque el otro día jugó los 90 minutos y Pipo optó por hacer solo un cambio, que fue el ingreso de Lastater. Si nos basamos en eso, puede que sea Lastater por Reali, que el otro día Lastater entró por Gulli, pero después no creo que haya muchas más variantes, que ponga algún juvenil para probarlo. La verdad no lo veo. Yo creo que va a haber un solo cambio, o mejor dicho, dos cambios, porque uno será el arquero, y bueno, después ver quién reemplaza a Reali.
0: Bueno, veremos a ver qué sucede. Te mando un abrazo, amigo.
2: Abrazo
0: A ver,
2: grande.
0: acá me están mandando, mira, justamente lo de... Está caído el pase de Correa arriba.
1: ¿En serio?
2: Ni esa no sale bien, ¿no?
1: No, ¿pero por qué?
0: Se acaba de caer porque cambió las condiciones del pase.
1: Uf, bueno, Nico, era un ingreso.
0: Me hace acordar a la de Vivaldo en Boca. Ah, tremendo.
1: Bueno.
0: Y te digo, para arriba si se le cae el pase. Es que tiene un montón de tiempo después para traerlo.
1: Sí,
0: Tiene 10 días más en el
1: sí,
0: mercado de
1: sí, sí,
0: pase.
1: sí, sí. Si
0: Pero
1: vendés, después tenés hasta septiembre, más o menos, si vendés al exterior.
0: salís a anunciarlo. Y te pasan estas
1: ¿Pero lo
0: cosas.
1: anunció River? No.
0: Salían a anunciarlo todos los voceros.
1: Bueno.
0: Salían a anunciarlo todos los voceros. Bueno, amigo, te mando un abrazo.
2: Abrazo grande.
0: Bueno, tenemos mucho fútbol esta semana. Empiezan las transmisiones. El próximo jueves, mañana tenemos programa. El próximo jueves, Fabi, tenemos el show de Boca.
1: Sí,
0: Juega Boca con O'Higgins.
1: mañana
0: Sí.
1: es miércoles, vamos a estar acá para el final de Lanús Cienciano, que juega por Copa Sudamericana. Recordemos que Lanús fue también eliminado de Copa Libertadores, tiene su partido así como Boca.
0: Y
1: Y el
0: recordemos que
1: jueves,
0: Tigre metió un
1: sí,
0: triunfazo contra
1: tremendo, 3
0: Nacional
1: a
0: de Montevideo,
1: 0.
0: 3 a 0.
1: 3 a 0. Y bueno, el jueves la transmisión, por supuesto, de uno de los partidos más importantes por ahora del semestre de Boca, así que así vamos a estar prendidos al show de Boca, que ya se viene, está toda la banda.
0: Obviamente, el viernes tendremos acá dos partidos. Vamos a estar con el partido que van a jugar Racing y Gimnasia, estoy diciendo de memoria. O sea, ayúdame si me
1: Voy
0: equivoco.
1: a
0: Y
1: buscarlo.
0: después estaremos con Banfield y Huracán. Después estaremos. Huracán Banfield es en cancha de Huracán. Después estaremos el próximo sábado con un partidazo, que es Newell's y Talleres. Talleres es el único equipo que está mejor que el semestre pasado.
1: Que tiene a Sampaoli.
0: Que tiene a
1: Que tenemos muchas
0: Sampaoli.
1: ganas de ver a Sampaoli, a ver cómo le va en el fútbol
0: Vamos a ver
1: argentino.
0: eso. Y después estaremos juntos ahí en la cancha de River para el partido de River y Barracas.
1: 19-15,
0: Y
1: River Barracas.
0: cuando termine ese partido, estaremos justamente con San Lorenzo, con Lanús
1: Lanús
0: y
1: San
0: San
1: Lorenzo,
0: Lorenzo
1: exacto.
0: en la cancha de Lanús. Y el próximo domingo estaremos con todo el show de Boca en el partido debut de Boca en el campeonato con Boca Riestra y después, obviamente, con el señor Pablo D'Angelo y el Fogón.
1: El Fogón a la noche para cerrar el domingo. Bueno, un montón de fútbol. Muy contenta de que vuelva la actividad, ¿no? Tenemos muchas ganas de volver a la cancha.
0: Estoy en resaca todavía.
1: No, yo tengo ganas de volver a la cancha.
0: ¿Viste cuando estás en resaca que...
1: Hay que abrigarse, eso sí, porque estamos, viste, con el frío full.
0: Pero todavía me cuesta ingerir algo, pero bueno, vamos a disfrutarlo.
1: Hasta que hagas la primera transmisión in situ y ahí digas.
0: Y ahí estaremos. Claro, porque me ha tocado hacer acá los partidos de Copa Argentina, el amistoso de River contra Flamengo.
1: No, ahora volvemos. Volvemos al ruedo.
0: Al espacio. Bueno, gente, nos vamos nosotros. Un placer haber estado a lo largo de estas dos horas. Mañana desde las 23. Que tengan todos muy buenas noches. Y ahora

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2: Hora 0, un minuto en todo el país. Temperatura en Buenos Aires 11 grados, humedad 92%. Axel Kicillof cargó contra Javier Milei. Al inaugurar un centro de atención primaria de salud en Castelar, el gobernador bonaerense apuntó contra la gestión del presidente. El mandatario señaló, quienes gobiernan hoy a la Argentina no reconocen la importancia de la salud pública. Agredieron a un grupo de hinchas de Tigre en Uruguay. Un micro que trasladaba a los argentinos de vuelta hacia nuestro país recibió al menos 10 impactos de bala y uno de los ocupantes resultó herido. La agresión, la efectuó un grupo de barras de Nacional. Reforma legislativa en Chile. El Congreso chileno aprobó este martes la casi totalidad de una mega reforma con la que el gobierno busca impulsar la economía y que fue una de las principales promesas de campaña del presidente José Antonio Kast. Desde la izquierda se oponen al considerar que el plan de Kast solo favorece a los sectores más ricos del país y que resultará en el recorte de beneficios sociales. Hora 0, 2 minutos, cielo cubierto en Buenos Aires, temperatura 11 grados, humedad 92%.
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0: hace frío, llovizna, pleno invierno. El mejor plan, planazo, tirarte a escuchar el show de Boca. A verlo. Agarrás el celu, la app, YouTube, la radio, lo que quieras. Pero el mejor plan para esta noche es escuchar el show. Acordate, estamos a nada del partido de Copa Sudamericana y tenemos tanto para contarte. Sean todos bienvenidos al show de Boca. Somos el programa histórico, el de siempre, con Leto a la cabeza, el equipo más completo, mejor informado, con la última noticia. Todo pasa por el show. La vida de Boca pasa por el show de Boca. Quédate con nosotros. Hasta la una te contamos todo lo que tiene que ver con el partido del próximo jueves ante O'Higgins. Hola, Leto. Bienvenido al show.
1: ¿Cómo te va, Pablito? ¿Cómo andás? Bien, ya a un día del partido y bueno, viviendo lógicamente lo que será este partido con O'Higgins. Ya hubo partido sudamericano en el día de hoy y bueno, ya empezó el fútbol más o menos en la Argentina y en Sudamérica a moverse, así que por lo menos pensando
0: en Boca, ¿no? Viste que el domingo hablábamos de nueve y tiramos a Romero, que se quiere averiguar la edad, ¿te acordás, no?
1: Sí. Bueno, no sé por qué decían que había porque lo habían pedido tres clubes a guardarlo menos. Yo sepa que está interesado en Boca. Nada.
0: Sí, dicen que de Arabia, de Brasil están interesados, pero nada oficial. Es para meterle presión a Boca, Roberto.
1: Ah, debe ser para eso.
0: Ahora, si es real lo que piden por el jugador, nada, olvídate, no hay chance, ¿no? Ocho palos, nada, olvídate.
1: ¿Quién pidió ocho palos? Ocho palos, lo más que diga.
0: Ay, Dios mío. Y la inflación, Robert. La inflación. Hola, Presti.
1: ¿Cuánto tiempo le queda?
0: No importa lo que queda. Piden eso, es eso. Y si no, se negociará.
1: Digo, para la negociación, capaz que...
0: Claro, Riquelme y Tigre tienen una buena relación, así que por ahí. ¿Quién te dice? Bueno. Hola, Presti, ¿cómo va?
2: Pablito, Robert, ese compañeros oyentes y amigos del show de Boca, abrazo, Pertuti.
0: Pertuti.
2: Le gusta eso, ¿no? Bueno, estaban hablando de Romero.
0: Acá lo compramos el viernes, ¿verdad?
2: Sí. Bueno, va a tener que competir fuerte Boca, como dicen ustedes, porque hay ofrecimientos también del exterior, de Arabia Saudita,
0: Brasil,
2: de Italia, de España. Es un delantero de esos que...
0: Ahora resulta, Leto, que Romero es el delantero más buscado en el planeta.
1: No, lo buscó Boca y aparecieron cuatro clubes para buscar.
0: Sí, automáticamente. Creo que es Mbappé primero y segundo Romero.
2: Igual te digo, yo estoy muy de acuerdo con lo que dijiste vos en el grupo que tenemos del show de Boca, ¿eh? A mí dámelo a Nachito Russo, ¿eh?
3: Hoy son gol.
0: Obvio.
2: Yo cuando estaba en otra emisora siempre dije, qué lindo que vengo, la verdad que es un delantero que me interesa, joven, goleador, quiere a Boca.
0: En la región del club.
2: Exactamente.
0: Sabe todo.
2: Qué sé yo, pero bueno, los cañones Robert apuntan a David Romero, pero si se complica, ¿por qué no mirar para un costado, no?
0: Romero, dos Romero podría haber.
3: Claro, Ángel sí. Y David.
2: Sí, lo que pasa es que uno...
3: Y se fue chiquito también.
0: Señores, estos son los títulos del día.
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0: el que sube y baja el volumen. Ese es Maxi Marino, que está en la operación técnica. El que se toca la barbilla y está preparando leer los mensajes es Ezequiel Lineado, nuestro productor general. Y el que está cruzando el patio a todo galope para venir a trabajar, sí, es Carlos Casal, nuestro locutor comercial. Equipo completo, dale. Era mi casa suburbana. Después de jugar la final de la Copa del Mundo, el último domingo, Leandro Paredes se reincorporó a Boca luego de una charla con Arrua Barrena temprano. Entrenó normalmente con el grupo, pidió estar el jueves y fue convocado. Paredes estará ante O'Higgins. ¿Será titular? Uno cree que sí. Ante las demoras en la recuperación de Adam Barreiro, Boca busca un 9. Y lo dicho, David Romero, jugador de Tigre, 23 años, es el apuntado también. Fue sondeado desde Italia y Arabia Saudita. El matador pediría 8 palos verdes. ¡8 palos verdes! Dale. El libro de pases se extiende hasta el 31 de julio, finalmente. Luego, los que vendan al exterior tendrán opción de incorporar hasta el 2 de septiembre. Lo dijimos ayer. Si el changuito se vende después del 31, podés incorporar hasta el 2 de septiembre. Si somos verdes, lo vendemos antes del 31 y no tenemos esa prerrogativa. Claro. Baja de último momento. Charly Lozano, el lateral uruguayo, no terminó la práctica de hoy. Se hizo estudios. Sería una pequeña sobrecarga. Está descartado para el jueves. Su lugar lo ocuparía Dylan Gorosito. Lista de concentrados. Quedan desafectados por lesiones. Mirá, un pelotón. Además de Charly Lozano, que dijimos recién. Belmonte, con un tema del tobillo. Palacio, Germán Contapresti, que tiene, no tengo ni idea. Jiménez. Ayer lo explicó el turco. Y Barreiro, que tiene para el rato. Adentro, Gelini, el pibe. Uh-huh. Gelini, el corredor. Vuelve. Confirmado el árbitro para el debut en Liga.
1: ¿Quién es?
0: Domingo 19:30 en el Bajo Flores. Primera visita de Boca a la cancha de Riestra. Hernán Mastrangelo. Epa. En el VAR, Lucas Novelli. Ya por el fútbol local y volvemos a hablar de los árbitros, ¿no?
1: Verano, Beli, ¿seguirá viendo?
0: Es mejor este que Bencic. ¿Cómo era? El de la final Bencic.
1: Sí, como el esloveno.
0: ¿El esloveno? El proyecto esloveno,
1: dale. Por favor.
0: Hola, Ezequiel, ¿cómo va?
1: ¿Cómo va, Pablo? Placer de saludarte. Y también a todos los oyentes que se pueden comunicar al 11-38-28-0990. 11-38-28-0990.
0: Ahí está, ese es el número mágico. Escribinos, hasta la una te leemos, hasta la una.
1: Sí.
0: Solo hablamos de Boca.
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0: cuarto de hora pasó de la medianoche. Estamos en Splendid, en el show de Boca, como cada medianoche, compartiendo las noticias, las novedades, las voces, palpitando lo que se viene el próximo jueves en casa. Boca recibe O'Higgins, partido de ida, 16avos de final por Copa Sudamericana. Como dijo Leto ayer, es lo que hay para jugar y es lo que hay para ganar, y hay que ganarla.
1: Claro, ya es mañana.
0: Ya, es mañana, mañana. Hola Turco, bienvenido al show, ¿cómo va?
2: ¿Cómo te va, Pablo? Abrazo grande para todos, ¿cómo andan?
1: Hola Turquito.
0: Muy bien, muy bien.
2: ¿Cómo estás?
0: Muy bien.
1: Bien, todo bien, prendiéndole velas a San Pedro, a ver si ilumina una parte de la cordillera.
2: Bueno, sí, hay que esperar, no queda otra.
0: Sí, sí, sí, sí. Hoy está complejo, pero hay que esperar, no queda otra. Contra eso no se puede.
2: Sin dudas.
0: No, no hay nada que hacer.
2: En la cordillera, bueno, hay un temporal que hacía muchos años que no se veían. Es más, están todas las actividades turísticas en la nieve están suspendidas debido a este temporal, que repito, hacía muchos años que no se veía.
0: Había como además 600 camiones
1: claro,
0: varados.
1: Además, ¿no? Están sacando varados a los pavos desde hace un par de días, yendo a buscarlos porque no tienen la manera de llegar.
2: Tal cual. Por eso, bueno, hoy la situación es complicada, habrá que esperar la semana que viene, ¿no?
0: Claro, claro. Hay que esperar, paciencia, no queda otra. Bueno, Gaby, el jugador español, ¿puedo decir que te dio la razón a vos?
2: Bueno, yo lo conté, no, a ver, a mí me habían dicho que era algo que no me acordaba bien ayer en el momento que hacíamos el programa, que era lo que le habían dicho a Lionel Messi, al capitán de la selección argentina, y después un oyente de manera perfecta lo recordó textual, lo que le dijeron a Messi, y esto fue lo que generó el enojo de Leandro Paredes, que se lo vio totalmente desaforado y desencajado peleándose con los jugadores españoles.
1: Yo tenía otra versión, Turquito, perdón, Yo pensé que todo el lío se había armado por una piña desmedida, innecesaria, de Nahuel Molina, un jugador de España que iba yendo a festejar con sus compañeros, y ahí se armó toda la bataola.
2: No, fue por esto que le dijeron a Messi.
1: Mirá.
2: Donde obviamente le dijeron que sin la ayuda de los árbitros no podía lograr nada. Y esto, bueno, obviamente enfureció sí. a Paredes, que lo escuchó hoy, y obviamente fue a buscar a los jugadores.
1: Sí, bueno, pero quedó muy expuesto, Quedó muy expuesto, fue expulsado, va a tener que cumplir sanciones. Hay que tener cuidado, porque uno es profesional, viste, también, Las calenturas al aire.
2: Profesional hay que hacer cuando el partido está en juego, no dejar el equipo con 10. Eso del partido ya había terminado, sí. La final ya estaba consumada.
1: Lo vas a dejar sin Paredes a la selección por las sanciones que le van a meter a Paredes, seguramente, de varias fechas.
2: Deberá cumplir en eliminatoria, que la selección argentina ya está clasificada para el próximo mundial. Vos no podés dejar pasar por alto cierta situación.
1: Sí, seguro, pero no a la vista de todos. Y no te hace más guapo porque lo haces a la vista de todos.
2: No,
1: lo agarras en el vestuario, tranquilito.
2: No, pero el que juega alguna vez al fútbol, no mire.
1: No, pero yo juego al fútbol porque me encanta, no porque me pagan, ¿eh?
2: A vos las pulsaciones las tenés a mil cuando termina, apenas termina el partido.
1: Sí.
2: Y si encima que perdiste una final, porque no es una final más, es una final. Sí. De un campeonato mundial.
1: Sí, a la cual se arrastró Argentina, pero está bien, sí.
2: Pero,
1: no, se arrastró, lamentablemente se arrastró. Me duele en el alma, pero se arrastró, sí.
2: Está bien, noto un reprocho de tu parte. Yo para
1: sí, que... no, reprocho por la final, no. Cuento lo que vi. Vi una Argentina que lamentablemente se arrastró, pero que nada desmerece a lo que fue esta tremenda campaña de años de
2: no hay nada
1: la selección.
2: Que
1: No reprocho, cuento lo que vi. Nada más que eso.
2: Pero está diciendo modo de reproche y no hay reproche.
1: No, el modo lo pones vos. El modo lo pones vos. Yo cuento lo que vi, nada más.
2: En su gran mayoría de los jugadores de la selección llegó lesionado.
1: Está bien, bueno. Pero es una... Sí, ¿qué crees que haga? Pero yo, y listo, la consecuencia de eso fue lo que se vio en la final, nada más.
0: Yo había puesto esto de Paredes como disparador de la llegada de Paredes hoy a Boca.
1: Bienvenido, Roberto. Leandro Paredes.
0: Llegó y se puso los cortos y a entrenar, Roberto. Es un ejemplo el capitán.
2: Paredes. Por eso yo ayer decía, más allá de la reacción y de la calentura, que obviamente la puede tener cualquier ser humano. Y sobre todo un jugador de fútbol que por más profesional que sea y por más camiseta de la selección que tenga, debajo de la camiseta de la selección hay un ser humano que tiene las mismas sensaciones que puede tener cualquier persona normal y las mismas pulsaciones y le corre la misma sangre que a cualquiera. Y si vos perdés una final del mundo, que no es más ni menos que algo que esperás cada 4 años, y si encima te encontrás con algunos cancheritos que encima de haber ganado, que ganaron bien, eso está fuera de discusión, pero que te caguen, cuando hay que tener ciertos códigos dentro de la cancha, sobre todo cuando un equipo gane y cuando el otro pierde, bueno, es lógica la reacción, es totalmente lógica la reacción de Paredes, por más que quede feo ante la vista de todo el mundo, cómo reaccionó, cómo le pegó a los jugadores de la selección española, pero a mí a Paredes dámelo siempre, y no lo digo por esta reacción que tuvo frente a los jugadores de la selección española, sino por lo que hizo en el día de hoy.
1: Donde eso sí, obvio.
2: Al predio, donde se puso a disposición del Vasco Robarrena, donde le aconsejaron si quería tomarse unos días de vacaciones, si quería mañana no arrancar como titular. Paredes dijo, yo quiero jugar, yo quiero ser titular, si me ponen yo estoy para jugar, a diferencia de otros jugadores que hace mucho que terminaron, que no llegaron ni siquiera a la final del Mundial y que siguen de vacaciones, como Juanfer Quintero, que no se reintegró al entrenamiento de River, como el paraguayo Orlando Gil, que lo dejó en banda San Lorenzo Almagro jugando un partido de eliminación directa, como fue el que jugó San Lorenzo el último viernes en la cancha del Deportivo Morón frente a Riestra, donde tuvo que atajar un arquero que hasta hace pocos días había sido separado del plantel y estaba entrenando con la reserva, y tuvo que atajar porque el paraguayo Gil no quiso venir para jugar ese partido. Entonces hay que aplaudir a Paredes. Ojalá Boca tenga 10 Paredes más.
0: Totalmente de acuerdo. Roberto, ¿te gustó que volviera Paredes y se pusiera a entrenar con el plantel?
3: Sí, aparte no me sorprende, porque Paredes también lo hizo en un momento dado cuando la selección argentina venía de una gira y él bajó del avión y se fue a presentar. Uh-huh. En aquel momento fue para pedir jugar. También fue una vez para entrenarse con los jugadores de Boca y después volver a la selección. O sea, me parece bárbaro lo no, porque estábamos todos preocupados por el tema de la fisura en la costilla, pero aparentemente por algunos ejercicios que vi que hizo hoy, está bien. Así que yo creo que el Vasco tendrá que cambiar el equipo, pero para ello va a tener que jugar.
4: Sí, se hicieron hacer todos los ejercicios, Robert, que no se podrían hacer si tenés la costilla mal, ¿no?
3: Claro, exactamente. Levantar pesa y bajar es como... Sí, yo imagino las imágenes de hoy, porque es
4: sí.
3: Llegó cuando llegó. Así que tendrá que cambiar el equipo, tendrá que jugar Paredes, tendrá que definir con Delgado, con Aranda, con Ascacíbar, y si va a jugar con Villa y con Merentiel, o si va a sacar algún volante y va a poner a Velasco. No tengo idea lo que querrá hacer ahí el Vasco, pero que le cambie la historia, le cambie la ecuación, pero Paredes tiene que jugar.
0: Ahora repasamos el probable 11 con el Turco. ¿Cómo va, Casal?
5: ¿Qué tal, hola, profe? ¿Cómo están, muchachos?
0: Muy bien. Acá dentro lindo. Afuera, una noche...
5: Sí, una noche para quedarse en casa.
0: Bien,
5: ¿no?
0: Invierno, ¿no?
5: No sé si tanto frío, pero está destemplado.
0: Sí,
5: está
0: nublado,
5: todo mojado.
0: Se viene frío a la mañana.
5: ¿Sí? Sí.
0: Una noche de M.
5: Sí,
0: dale.
5: Plato de sopa y a dormir.
0: Dale.
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5: 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Abrazo bien bostero para todos. José Luis Payares, filial Lanús. Los esperamos a todos en Teniente Jorge Ranguñi, 3487, obviamente en Lanús. José Luis Payares.
4: Hola, Joe, qué maravilla Paredes, qué ejemplo de profesional y capitán. Ojalá.
0: Por eso propuse el tema, porque es un ejemplo, ¿eh? Un ejemplo.
4: Sí, señor. Ojalá aprendan los pibes y alguno que volvía más tarde de las vacaciones, dice Marcelo Flores 2. Hola, Joe, ahora que llevo Villa, supongo que no sacarán a Flores, ¿no? Para poner a Velasco. Y los 10 palos ya se perdieron.
0: Siempre se corta por lo más débil, ¿o no? O no, Presti.
2: Creo que Flores no va a jugar, me parece.
0: No, sacan a los juveniles.
1: Qué lástima, ¿no?
4: Claro, sí, sí, basta de insistir con él porque nos vamos a quedar sin Flores, dice Antonio de Lugano. Hola, Joe de Boca, buenas noches. ¿Qué River qué hace? El jueves juega Boca a las 21:30, hasta mañana. Buenas, Marchesín, Lozano, Bataglia, Belmonte, Palacios, Vareiro, Jiménez. Y siguen los lesionados. Nadie va a analizar por qué pasa esto o a qué se debe. Mamadera, saludos, Ricardo Crobeto.
0: Y bueno, puede pasar. Una pretemporada y generalmente sí. Hay lesionados. ¿Se sabe qué es lo de Palacios, Turco?
2: Una molestia en el aductor.
0: ¿Y eso puede ser producto de la pretemporada?
2: Y esto, recuerden que yo algo conté cuando terminó el partido en Rosario el último jueves, frente a Sarmiento de Junín, que había bajado mucho de peso.
0: Sí, sí, que estaba muy flaco, ¿lo contaste? Sí.
2: Sí, y que tenían que fortalecerlo físicamente, porque había bajado mucho de peso, porque volvía después de muchísimo tiempo, después de 7 meses sin jugar, volvió a tener minutos en el segundo tiempo frente a Sarmiento, y que, bueno, había que fortalecerlo físicamente, que querían llevarlo de a poco. Bueno, sí. Esto es producto de la inactividad, de que todavía necesita fortalecerse físicamente. Y bueno, sufrió una molestia en el aductor y por eso quedó descartado para el partido del próximo jueves.
1: No, va a ser fácil recuperarlo, Palacios, ¿eh? No. Es la idea, pero no, y definitivamente no. Porque si antes era porque tenía sobrepeso, estaba ahora porque pierde peso. Bueno, definitivamente es un físico propenso a lesiones, habrá que tener cuidado. Sé que lo van a estar monitoreando, lo que dice el Turco es que lo van a estar monitoreando, lo van a estar observando, pero siempre por pie o por pa, anda con un problema muscular.
0: Déjame revisar, era. Belmonte es el tobillo, ¿no, Turco?
2: Sí, Belmonte sí. Tobillo. Exacto.
0: Sí. Palacios era doctor. Jiménez, ¿qué era? ¿Me contaste ayer?
2: Pubalgia, en el partido amistoso del sábado con Ferro.
0: ¿Le molestó la pubalgia de nuevo?
2: No, es muscular.
0: Muscular. Y Vareiro, ya sabemos todos, un problema de la lumbar, ¿no? De la lumbar. Son cuatro lesionados.
2: ¿Qué están esperando?
0: Ah, no, cinco con Lozano. ¿Y Lozano qué tiene?
1: Una sobrecarga.
2: Sobrecarga muscular. A ver, lo de Lozano lo voy a explicar de la siguiente manera. Hoy, cuando se conoció la noticia que fue a hacerse estudio, pregunto y me dice, mira, es una molestia que tiene desde que llegó a Boca Juniors. Es decir, desde que Lozano llegó, firmó y empezó a entrenar, ya tenía esa molestia.
0: Sí.
2: Que por momentos el jugador siente esa molestia y por momentos no. Hoy volvió a sentir esa molestia, entonces, teniendo en cuenta la seguidilla del partido, dijeron, por las dudas, vamos a hacerle estudio. Cuando le hacen los estudios, sale que no es un desgarro, que es una sobrecarga muscular, una especie de contractura, que es el paso previo al desgarro. Entonces, en un principio, no estaba descartado para el partido de... Pero después dijeron, ahí fue cuando volví a consultar, me dijeron, mira, antes que se pierda 3 partidos, es preferible que se pierda 1. Entonces, vamos por precaución a pararlo, total tiene reemplazo, y por eso decidieron que no concentre y que no esté en el partido del próximo jueves, y por eso quedó descartado Lozano.
0: Bien, va a jugar Dylan Gorosito, Presti.
1: Sí, va a jugar Dylan Gorosito. ¿Turco se rota? ¿Se empieza a rotar? ¿Así de una?
2: Pero sí. Va a haber un equipo con muchísimos suplentes.
0: ¿Cuándo?
2: Los centrales
0: contra Riestra.
1: Contra Riestra.
0: Claro. Y este jueves, a ver, vamos de nuevo. ¿Quién ataja, Montero o ataja Bray?
4: Montero.
2: No, ataja Montero, Gorosito, Figal, Ayrton Costa, Blanco, Paredes.
0: Anda despacio, anda despacio. Vamos de nuevo a la defensa. Gorosito, Figal.
2: Los centrales, sí. Figal, Ayrton Costa y Lautaro Blanco.
0: Sí, muy bien.
2: Rusito, Acacíbar y Paredes.
0: Sí.
2: Después, Aranda por el medio, Villa sobre la izquierda. Y yo no descarto que juegue como titular Leo Flores. Yo dejo la duda, pero...
0: ¿Flores o quién es?
2: O Velasco.
6: Delgado no juega.
2: ¿Quién?
6: Delgado. No lo nombraste.
2: No, Delgado no. Va Paredes en el lugar de Delgado. Después, para que entre Villa, o sale Flores o sale Velasco.
0: Pero para. Delgado, o sea, definitivamente va a ir al banco suplente.
2: Y sí. ¿Qué crees que juegue con...? El esquema del Vasco, olvídate, no es el de Úbeda, que jugaban Acacíbar, Delgado y Paredes.
6: Delgado,
2: acá no.
6: Sí, y Aranda también, cuatro, ¿verdad?
2: No, pero yo me refiero a los números cinco. Con Úbeda era Acacíbar, Delgado, sí. Paredes, Aranda, y después los dos delanteros. Acá es otro sistema donde el Vasco juega con 2-5... Jugaron Acacíbar y Delgado frente a Sarmiento, vuelve Paredes, es Acacíbar Paredes.
6: Sí, sí.
2: Y después, una línea de tres por delante de ese doble cinco, donde Aranda va por el medio. Bueno, la otra vez fue Velasco por izquierda y Leo Flores por derecha. Ahora se suma la Villa y el número 9, que en este caso es Merentiel. Entonces, en este sistema del Vasco, o juega Paredes o juega Delgado.
0: Sí, bueno, me sorprende nada más, a los hinchas también les sorprende que Delgado vaya al banco, pero bueno, ya lo hemos vivido con Úbeda también, ¿no?
2: ¿Al banco?
0: Y sorprende, Delgado estaba jugando mal.
2: ¿Pero
0: jugó
2: Paredes?
0: Bueno, pero jugaron Delgado y Paredes juntos mucho tiempo.
2: Con otro sistema, con otro entrenador.
6: Bueno, está bien, Turco, pero...
0: No te enojes, Turco, simplemente estamos analizando.
2: Olvídense lo que pasó antes. Es otra etapa, otro entrenador, otro sistema.
6: Está bien, pero uno puede opinar. Delgado para mí no es un jugador que haya jugado mal.
0: Claro.
6: En un momento. Es un jugador que ha jugado mal.
2: Pero alguien tiene que salir.
6: Bueno, está bien, alguien tiene que salir. Pero capaz que yo pensaba que capaz que en este momento apostaba en un partido también que es local, Boca, en la cancha de Boca. Pero Delgado es un jugador que para mí... que ha rendido en esa mitad de cancha con la banda que esté más suelto.
1: Y escúchame, Turco, y cuando se haga el equipo B o el equipo alternativo, ¿también va a mantener este orden táctico? Entonces.
2: En principio, el
1: sistema. Porque con Riestra no me imagino un táctico así.
6: ¿Y cómo no? Iba a jugar contra O'Higgins, iba a jugar contra Riestra.
1: La cancha de Riestra es otra cosa, Robert, no es lo
6: bueno,
1: mismo.
6: Bueno, pero aparte va a jugar con suplente, va a jugar con algunos suplentes.
1: Por eso digo, pero con el mismo táctico.
2: Sí, en principio el sistema... es el que le gusta a Robarrena o el clásico 4-3-3, pero para eso, bueno, obviamente tienen que jugar con una referencia de área. Merentiel está jugando 9 porque está lesionado Vareiro, porque Milton Jiménez obviamente está relegado también y lesionado encima, pero no, esto no implica que lo pueda cambiar, pero en principio el sistema que le gusta al entrenador de Boca es este que está... utilizando en estos partidos, que lo utilizó en el amistoso frente a Paranaense en Salta y frente a Sarmiento en Rosario.
0: Claro.
2: Así que bueno, hoy en ese doble cinco pierde su lugar Milton Delgado.
0: Entiendo.
6: Para vos, Leo Flores, entonces puede tener chance de jugar.
2: Yo digo porque, a ver, están encantados con Leo Flores, de hecho fue el Vasco el que lo hizo debutar, más allá que ya con Úbeda había ido al banco varios partidos, pero no había sumado minutos. Están encantados con Leo Flores. A Velasco le quieren dar confianza. Yo conté esa charla cuando se iba al campo de juego con el profe Rodarte, que fueron abrazados hasta meterse en el vestuario. Es una situación en la cual tienen que decidir por uno de los dos. Yo en principio creería que va a jugar Flores como titular, pero no lo confirmo porque hoy no paró, mejor dicho, ayer martes no paró equipo, habrá que esperar la práctica de hoy miércoles, ahí lo va a definir. Yo sigo dejando la duda, Flores o Velasco, pero si me la tengo que jugar por uno de los dos, me la juego por Flores.
1: Ojalá que sea lo de Flores, porque hay que aprovechar el envión del pibe, hay que aprovecharlo.
0: Señor Casal.
2: Justamente, perdón Pablo, sí. Antes de ir con Casal. Justamente los dos hicieron goles, Velasco y...
1: Claro, exactamente.
0: Ahora sí.
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1: 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Hola, Show. Hay que traer 9 tigres. Juega muy bien. Sí o sí, 9 y un 2. Jiménez es malo, viejo. Dice Daniel de la Boca. Alejandro de Lanús, la cantidad de favores que le hizo Boca a Tigre y ahora le quiere vender un jugador que vale 3 palos en 8. Tampoco jalan, che. Increíble. Saludo yo de Boca, Pedro Vargas Loa. Bueno, ¿Paredes realmente está lesionado o se está haciendo el pavito? Porque hoy lo vieron haciendo gimnasia y con una costilla fisurada. No puedes ni sentarte, está para el ciruja o para el psiquiatra, dice. Abrazo grande para todos. Buenas noches, muchachos. Hernán de Gleu, quiero felicitar a nuestro mayor ídolo del club, que es Leandro Paredes, por querer estar a disposición para el jueves, así sea titular o al banco, pero que lo tengan en cuenta y aún así no entre. Está muy bien porque se lo necesita, porque si se lo necesita ya lo tienen, y así que pueda haber otro Romero, dice. Contando las horas para ver a Boca, que Diego nos ilumine. Los quiero, Romina Miranda de Villa de Mayo. Buenas noches, equipo. Por favor, busquemos delanteros de jerarquía. Basta de medio pelos, dice Pedro de Villa Crespo. Hola, muchachos, bosteros. Alberto de Bosques Norte. Romero, que se vaya. Otra compra fallida. Vayan por Gondú, dice.
0: Sí, bueno, es uno de los nombres que sonó Gondú, ¿no, Turco?
2: No me gusta Gondú.
0: ¿A vos te gusta?
2: Sí, a mí me gusta. Sí, Gondú está en carpeta.
0: Está en el CSK de Moscú, ¿no?
2: Sí, claro, mismo que en Romero, que es el jugador que le gusta al Vasco Arrobarrena, pero bueno, el delantero de Tigre tiene ofertas del Venecia de Italia, de Arabia, así que bueno, tiene competidores Boca, pero David Romero, que explotó en Tigre, porque la verdad que en Talleres tuvo un paso...
6: Explotó y tuvo un buen arranque, pero después había decaído, Después no jugaba, en algunos partidos no jugó titular. Lo que pasa es que ahora Boca dice que lo quiere a Romero, aparecieron Venecia, Arabia, todo.
2: Sí. Cosa es increíble, cada vez que Boca...
0: Aparece Germán, la Juve, todo lo quiere, ¿no? El Manchester
2: City. Ojo, en un jugador aparecen 10.000 competidores.
0: Sí. Sí, entonces Gondú, que era que jugaba en Argentinos, ¿verdad? ¿Dónde más jugó Gondú?
2: Sí, pero...
1: Sarmiento, Junín.
2: Sarmiento, sí, Sarmiento. Y en River.
0: Claro.
1: Figura del sub-20, ¿no?
6: Pero Gondú, claro. Tiene que pagarlo, Gondú también, hay que pagarlo. No, no está con el pase de su poder.
0: No. No.
6: Eso tiene que ver con el club de
0: Rusia.
6: De Rusia.
0: Sí.
6: Claro. Pero sí, bueno, a mí me gusta Gondúa. A mí es un delantero, siempre me gustó. Y más para Boca. Como gustó Vareiro también, pero bueno, viste, qué mala suerte de Vareiro, ¿no? Porque sí, es increíble.
0: A mí me encantaba Vareiro, pero bueno. Ahora vos mirá una mala decisión de tirar una chilena, un pésimo movimiento, lo que puede derivar, ¿no?
1: Y sí.
0: No,
6: lo vi hace un ratito, la jugada, la vi.
1: Te dolió, ¿no? La ves y te vuelve a doler.
6: No, sí, quedó gritando en el piso, pero como loco, pero se ve que la lesión es gravísima porque lleva como 70 días desde el partido. Increíble.
0: Increíble.
6: Bueno, qué mala suerte, ¿no? Porque
0: sí, mala suerte, mala
6: un
0: suerte.
6: Un jugador había entrado perfecto, no tuvo ni que aclimatarse a Boca y...
0: Y mirá, si no, quizás hasta hubiera cambiado la serie de Libertadores si hubiera estado Vareiro, no tengo dudas.
7: Sí, fue el 9 de mayo, en el partido con Huracán.
0: Por eso. Señor Carlos Casal.
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4: 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El título es que volvió el fútbol y la elegancia. Volvió a casa el mejor 5 del mundo. El capitán en pleno movimiento. Abrazo, Showmans. Saludos a las de la radio. Roberto Pueblo Leto. Dice Rubén de San Cristóbal. Hola, amigo. En serio, se lesionó Lozada. Lescano dice, en realidad, Dios mío, qué ojo tiene nuestro presidente para comprar lesionados, no veo la hora que vengan las elecciones, así terminamos con este sufrimiento y castigo, dice José de Necochea, buenas noches, Joe, cómo te la vas a saber que terminó el Mundial, renegar con Román y sus malas decisiones, me ilusiono saber que Scaloni es de Boca, dice Lucas de Presidente Derk, y hola, Joe de Boca, Matías de Munro, creo ya desde el año pasado se tendría que haber traído un 9, viendo cómo terminó Jiménez el semestre, es un ciclo cumplido, sabiendo que Vareiro por un largo tiempo no va a estar, recién ahora salen a buscar un delantero, la verdad una improvisación constante. Hola, soy Cristina de Solano, aguante Boca. No sé por qué Riquelme no se deja de dar vueltas y comprar jugadores que no estén hecho pelota. El programa es buenísimo, saludos a mi amor Samantha y a mis hijos Liam y Morena.
0: ¿Quién dice el programa es buenísimo?
4: Cristina de Solano.
0: Gracias Cristina, gracias Cris, gracias, en serio.
4: Hola, yo y equipo, me gusta Nacho Russo para Boca, vamos con todo el jueves, bienvenido capitán, grande Paredes, dice Carlos de Neuquén, buenas noches. En los videos que vi le doy la razón a Marcelo. Paredes fue a defender a Molina y esta vez no voy a estar de acuerdo con el turco por defender la reacción de Paredes, Aldo de Concepción del Uruguay.
0: Sí, bueno, la reacción es, una cosa es la idea de defender a ante una, ¿no?, una mala, una cargada desafortunada y desubicada de los españoles. Otra cosa es por ahí los hechos, ¿no? Le fue la mano, me parece, a Paredes.
1: Sí.
0: Pero bueno, yo qué sé. Ya está, ya pasó y seguramente no va a jugar las eliminatorias. Como dijo el turco, ya estamos clasificados igual. ¿Me da uno?
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4: Buenas noches, Joe. Rubén de Campana. En esta estoy muerto con el turco. En la cancha pasa de todo. Me agarré a piña. Fue mi hermano. El que no juega al fútbol no tiene ni idea. Si te cargan es peor. Aguante, no, bueno, Paredes. Vamos, turco. En esta voy a la guerra con vos.
0: Una, otra cosa, profesionales. Claro. No es lo mismo. No,
4: hay
0: no.
4: Muchos igual. Mira, buenas noches, amigos. Estoy con el turco. El que discute con él parece que es español y anti Boca. Aguante Boca, dice Hugo.
1: Pero
8: que está diciendo. Mi apreciado es Presti, hombre. Soy Presti. Nacido en Sicilia.
9: Cuando pasan estas cosas, no importa si sos profesional o amateur.
0: Sí, sí, turco. Joder, Presti.
8: Joder, este hombre.
9: Coincido con el oyente, ¿eh? A mí me pasó también pelearme con mi hermano por un partido de fútbol y jugando en el mismo equipo.
0: Sí, y después no te hablaste por
4: en la final de un mundial, ¿no, turco, con tu hermano?
9: No.
1: Opa.
9: No. La chicana.
0: Ah, sí, sí. Sí, bueno.
1: Pero eso.
0: Se han peleado familias enteras por partidos de fútbol. Así
1: claro, yo también me he peleado.
0: Se han dejado pero, de hablar. Cuidado, no, Roberto.
6: Todo, ¿cómo
1: no? ¿Cómo no nos vamos a pelear? Obvio, claro, pero bueno, lo que pasa es que yo no cobro por eso, claro, no es para nada.
0: El que cobra por el claro, pensar más, ¿no?
1: Exacto.
9: No pasa por la plata.
1: Sí, pasa por muchas cosas, sos profesional. Si yo me cago a trompada en medio del trabajo, la paso mal. Me van a rajar a mí.
9: Había terminado, señor Fernando Preti.
1: No, no termina. Señor, señor a la luz. En el fútbol profesional, la historia termina cuando te vas de la cancha. Porque te ve todo el mundo, ¿entendés? Y sigue Pérez, la historia.
0: Porque decía Andrés a la luz.
9: Había terminado y a los tibios los escupe Dios.
1: Sí, y a los boludos los rajan y los expulsan. Entonces hay que ser más vivo, porque dijo alguien que el fútbol es para vivos. Es sencillo esto.
9: Es para la vida.
1: El fútbol es para vivo, Turco.
9: Para tu reacción.
1: Para hacerse el guapo. El guapo sabe dónde se hace.
9: Jugadores.
1: ¿Sabés quién?
9: Por un compañero.
1: Turquito, ¿sabés quién es guapo? El que va y lo caga trompada sin que te vea nadie. Ese es guapo. Nadie te tiene que ver. Arreglás afuera, como hacíamos en la cancha, ese es el guapo.
9: Ser más papista que el Papa. ¿Vos?
1: No, no soy papista.
9: Iba a ser imposible porque España se iba a quedar festejando durante un largo rato en el campo de juego. No, el momento era ese, la reacción era en ese momento porque está caliente, porque recién terminó de perder una final y está perfecto.
1: ¿Está bien?
9: Hay que defender al capitán. A un símbolo de la selección argentina como Lionel Messi, que no se merecía que le dijeran lo que le dijeron.
0: No, está claro. Está
1: igual
0: claro,
1: déjame no dudar si la reacción fue por eso, porque hay dos versiones, así que no fue por eso solamente, ¿eh? Se salió a defender a Molina porque también se mandó una macana Molina. Pero bueno, sí,
4: acá explotan los mensajes, diciendo coincido con el Turco, dame a Paredes siempre, dice Jorge Treleu y varios oyentes más que dicen hablemos de Boca y el gesto de Paredes, vamos chicos.
9: Por supuesto. Claro. Paredes y 10 más.
0: Está bien. Dame alguno más, dale.
6: Paredes fue al break y pidió jugar.
1: Eso es lo más importante. Eso es lo que estamos hablando ahora. Todo lo que hizo después de la pelea. A ver. Por más fenómeno que sea alguien, Paredes, lo que sea, cuando algo está mal hay que marcarlo. ¿Cuál es el problema? No deja de ser un ídolo y un genio. Pero
4: acá dice, mira.
1: Se equivocan los genios también, ¿eh?
4: Claro. Juan de Recoleta, buenas noches, yo. Muy bueno el programa. A mí me pareció leer que no va a haber suspensión a Paredes, dice Juan de Recoleta, que además agrega Romero. Me parece mejor que Gondú. Mira, hola, soy Jorge Fernández.
0: Romero le parece mejor que Gondú.
4: Claro.
0: Sí, me parece mejor, ¿no? Más pibe, además, ¿no?
4: Uh-huh. Hola, sí.
0: A vos, Roberto, si ponemos un platillo a Romero y en el otro a Gondú, ¿con cuál te quedas?
6: Con Gondú.
0: Gondú.
6: Yo lo.
0: ¿Vos, Presti?
6: Lo manifiesto, digo.
0: No, está bien. ¿Vos, Presti?
1: Yo, la verdad, le perdí la. No lo seguí más a Gondú porque está en el fútbol ruso. Yo me quedo con Romero porque lo que
0: Turco,
1: veo.
0: Turco, Romero o Gondú, ¿cuál te gustaría más si tuvieras que elegir?
9: Y yo creo que Gondú le sacaba un escalón a Romero. No solamente porque es más alto, pero me parece un delantero más goleador que Romero.
4: Sí, está más probado también, ¿no? Ya al irse al exterior.
0: ¿Vos, Ezequiel?
4: No, también Gondú. Tiene más trayectoria además que Romero.
0: Dale.
4: Sin duda. Hola, yo soy Jorge Fernández de Posada Misiones. Aguante Paredes, el Turco, si era yo, lo buscaba Trump también. Saludos. Claro, perdón, me olvidé. Cuando llegué a mi casa, mi viejo casi me raja, dice Rubén de Campana, que banca también el Turco. Hola, Juan de la Plata. Muy bueno el programa. No entiendo la gente que critica al presidente porque selecciona a los jugadores. Es increíble la sal que tenemos. Pero al Vasco le tengo mucha fe. Vamos, Boca. Estoy a full con el Turco. Presti es español. Dios mío. Dice Rubén.
0: El gallego Presti.
4: Claro. Que tujes con las lesiones, dice Diego Campana. Atención, parece que Real Madrid hace un trueque de Romero por Mbappé, dice Alejandro de Lanús. Hola, muchachos. Pablo de Campana. ¿Cuánto le falta a Bataglia? Pregunta.
0: Octubre, noviembre.
4: Opa.
0: Octubre, noviembre.
4: Hola, yo de Boca, querido. Soy Alejandro. Se escucho con mi hijo recién nacido, Felipe. Otro que se suma a la familia bien bostera. Que

0: Seguro.
1: No, no, pero es impresionante la identificación de
2: Vino a jugar a Boca cuando tenía para seguir jugando en Europa.
1: Sí. Es muy bueno, muy, muy bueno.
0: Y yo lo marqué el otro día en el programa del Medea, y lo dijo Merentiel en la rueda de prensa post partido con el Rosario. Paredes llegó a Boca, y yo lo vengo marcando, y trajo una presencia, una identidad, y se hizo dueño del vestuario, un vestuario que no estaba bien. Y se hizo dueño del vestuario, sí. Se hizo cargo del vestuario, Paredes.
3: Acá dice, presto y jugá a la Rayuela, Juan del Turco, sí. Dice César.
0: Y a la cachurra montó a la burra también. Jugó. ¿Nadie jugó a la cachurra montó a la burra? No
2: sabemos. Está, perdiste, Fernando querido.
0: No, pero yo esto no es ganar y perder. Mirá, si voy a opinar, voy a cambiar mi opinión por lo que digan los oyentes. Yo los respeto a los oyentes.
3: Cristian Almagro, hola show, genio Paredes, lo quiero siempre, aguante el turco. ¿Cuándo tiene vacaciones Presti?
0: No.
1: Ojalá, ¿no?
0: Ojalá que todos...
1: Si
0: que quede algún jugador, si reaccionan todos como Paredes, quede algún jugador para que juegue, ¿no? Claro. Y no lo rajen a ninguno.
1: Claro, si no juega nadie,
0: bueno,
1: ¿no?
0: Qué sé yo, si no juega nadie, bueno. Está bien.
1: Roberto 051, te mando un abrazo grande.
2: Bueno, un saludo para todos. Ya estamos en la víspera del partido, así que un abrazo. Mañana ya hablamos del equipo.
1: Abrazo grande.
0: Abrazo, Roberto.
1: Señores, 051, en un rato viene Gabriel Acevedo. Tanda, ya venimos.
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1: A toda velocidad está Gabriel Acevedo.
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1: Con el turco o con Presti, no importa, está Gabriel Acevedo. Hola, Gaby.
6: Hola, profe, ¿cómo andan? El saludo para todos a 48 horas del partido con O'Higgins y recorriendo como cada noche la historia Xeneize. Hoy compartimos un grato recuerdo internacional. Se cumplen 33 años de la obtención de la Copa de Oro. Nicolás Leos en la Bombonera. Boca vencía 1-0 Atlético Mineiro con el gol del Colorado McAllister en aquel torneo que disputaron los campeones continentales de 1992, Boca, ganador de la Copa Master, San Pablo, ganador de la Libertadores, Cruzeiro, ganador de la Supercopa, y Atlético Mineiro, ganador de la Copa Conmebol. En partidos de ida y vuelta, Boca había dejado en el camino en semifinales a San Pablo, 1-0 en la Bombonera, 1-1 en Brasil, y no, con Atlético Mineiro, en la ida había empatado 0-0 en el Mineirao, y como les decía, en la Bombonera ganaba 1-0 con el gol del Colorado McAllister, y así lo recordamos en el relato de Marcelo Araujo.

0: busca bien. Hanstar. Boca 1. Atlético Mineiro 0.
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4: Bueno, Turco, la última.
5: Bueno, 23 jugadores van a concentrar mañana una vez que termine el entrenamiento. Quedan concentrados esperando el partido que va a jugar Boca el jueves 21:30 en la Bombonera frente a O'Higgins. Transmisión del show de Boca a partir de las 20:00. Chiellini vuelve, el eléctrico Chiellini, el chico que hizo debutar Claudio Ueda, vuelve a concentrar después de muchísimo tiempo.
4: Abrazo, Turco, hasta mañana.
5: Abrazo, hasta mañana.
6: Chao, Turco. Chao, Turquito.
7: Bien, bien. ¿Le quedó algo, Casal?
1: No, no.
7: ¿Cumplimos?
1: Sí, cumplimos, por supuesto, como siempre.
8: Buenas noches, hay momentos y momentos. Tiene razón el Turco, es imposible en el Mundial ir a pelear al vestuario. No está mal, ese Turco siempre quiere tener razón, se cree que es el dueño de la verdad, dice Alejandro de Solano. Aguante el realismo de Presti, no lo del vende y falso humo del Turco. Aguante Presti, hay que ser realista y no vender optimismo por un equipo que no arranca nunca. Cristian de Villa Pueyrredón.
7: ¿Tiene su club de fans?
9: No, sí. No, pero... No, yo los escucho, soy respetuoso, no hay ningún problema, no es estar a favor o en contra. Lo dije el otro día, yo no doy ni buena ni mala onda, yo estoy acá para informar y para opinar.
8: Muy bien.
9: Después, uh-huh. Si gusta o no gusta, no es un problema mío.
8: Paredes sigue bancando oler una pelota, solo dar cosas, es lamentable que Presti se vaya con Chiringuito, abrazo, genio.
9: que me banque la opinión, que me banque la opinión.
7: Es la verdad, el show de Boca y Chiringuito.
9: El show de Boca a morir.
7: Claro.
9: Porque soy de Boca, claro. No importa.
1: Por supuesto.
7: ¿Qué más? ¿Qué chiringuito? Dale. ¿Algo más para contar, Presti?
9: No tengo ganas de contar un carajo. Voy a decir, chao. No, abrazo grande para todos. Se los quiere y se los espera porque además quiere decir que están acompañándonos.
7: Claro. Sí.
9: No, es un horario tremendo esto. Y la idea es eso, debatir y lo hacen con respeto. Me parece muy bien. Por más que me digan español, supiera, todo. Pero no pasa nada. Soy bien tano, muchacho, bien tano.
7: La gente que tuvimos.
8: Claro.
7: Hoy.
8: Un grosso Leto y Presti. Pablo también, el Turco en esta no lo banco, se la mandó mal, igual es nuestro ídolo Paredes,
9: obvio,
8: dice Pablo,
9: pero
8: de Córdoba.
9: Además, yo siempre digo, al ídolo se lo quiere, se lo ama, pero si hay que cosas que uno no cree que están
7: y
9: bien,
7: se lo cuida,
9: nada más que eso, después ¿cómo no va a ser un fenómeno?
8: Mirá, uno más de fútbol, Pablo, si me permitís, Alejandro, el 25 de mayo a Villa le serviría más Gondú, es mucho más nuevo que Romero y es jerarquía comprobada, Romero es otra apuesta, hay que traer un central más y no es otro mercado de pases a mitad de camino, abrazo bien Bostero.
7: Maxi Marino, la operación técnica, Carlos Casal,
4: en la locución comercial y recién la voz de Ezequiel Lineado en la producción general. Señores, para los ansiosos,
8: sí.
4: 11 de la mañana,
8: sí.
4: Show de Boca de Selección.
8: Claro.
4: Para los que nos bancan de toda la vida, a las 23, ¿qué cosa?
8: La edición oro del Show de Boca.
4: Chau, a descansar.
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1: 11 de la mañana, estamos en un día muy especial. Está feo, feo esa lluvia, esa llovina que te humedece todo, ¿sí? Por llamarlo de alguna manera. Hoy es un día en el cual realmente no arranqué bien, ¿sí? No me sentía bien. Venía fundamentalmente porque es mi trabajo y porque me gusta hacerlo, porque sabía que venía hoy la columna del doctor Damián Anciano, que ya estaba presentándolo. Venía a ver a Verónica Albanese, que gracias. Verla a Verónica Albanese siempre es una alegría.
2: Obvio.
1: Pero cuando entré, después de dar 18.542 vueltas para estacionar, cuando entré al estudio veo sentado a una persona con un pelo un poco menos rubio que lo que tenía hace 40 días, ¿está? Con el bigote tupido, ¿sí? No como yo que lo luzco naturalmente, el de él es un color, así que bueno, inmenso placer en saludar a mi querido amigo Marcelo Lerner. Bueno, Marce, muy bienvenido a tu programa, a tu casa, a tu lugar, ¿sí?
3: Gracias.
1: Estás acá, viniste un ratito a despejarte. No importa otra cosa.
3: Vine a aportar lo poco que puedo aportar y de a poquito iré retomando, no de golpe. Por supuesto que estos dos meses la vida te enseña un montón de cosas y bueno, todavía la estamos procesando. Lo importante es que mi hijo está mejor y que se está recuperando y bueno, nada. Todo por él.
1: Como decía vos, día a día, esto es día a día, sube y baja. Lo importante es que Juli ya salió de terapia, que Juli está en una clínica de rehabilitación. Agradecemos a la gente.
3: Quiero agradecer a la
1: gente. Es terrible, Marce, la cantidad cada vez que hablábamos, que mandábamos saludos en la transmisión o el partido que tengo cuando yo relataba. Yo decía, bueno, el programa de Dani Moyo, de Roberto Leto, de Marcelo Lerner, ¿no? Y la gente, el cariño. Y ahí uno se da cuenta que la compañía que uno hace. Cuando están de acuerdo, ¿no?, con lo que uno dice, no importa, yo habitualmente no me caracterizo por decir lo que la gente quiere escuchar, siempre es con respeto, siempre es con onda, con cariño y eso se refleja.
3: Yo lo he percibido muchos, primero el respeto, ¿no? O sea, el respeto a lo privado. Me han escrito muchos por privado, muchos oyentes por privado, y la verdad que les agradezco a todos. Ya inclusive he pensado grabar un video para publicar en redes y explicar un poco, porque hay muchos que no saben y pueden sacar cualquier tipo de conclusiones, y bueno, lo voy a hacer cuando esté un poco, yo digo que psicológicamente no estoy apto todavía, porque fue un golpe muy duro y todavía lo sigue siendo, pero sí. Creo que a nosotros nos sostuvo mucho el cariño de la gente, por supuesto de la familia, de los amigos, de los oyentes en el caso mío, de los pacientes de Claudia, un montón de gente que se acercó y que nos hizo que este momento tan duro haya sido un poco más llevadero.
1: Bueno, te pregunto algo personal, breve, muy breve, cortito. Sí, y vamos a arrancar para hacer el programa y para hablar un poco de Boca.
3: Quiero agradecer solamente dos cosas.
1: Sí.
3: Pero cuando me dejes.
1: No, yo te, ¿cómo no te voy a dejar el programa?
3: Primero quiero agradecer a los médicos de la terapia intensiva de la clínica Zavala, de Swiss Medical, reflejado en su jefe, el doctor Pablo Gutiérrez Fernández, y en el coordinador Damián Fernández. ¿Qué puedo hacer? ¿Qué puedo decir?
1: Ya lo dijiste, gracias.
3: No hay palabras para las enfermeras, para los otros médicos, para lo que es un ejemplo. Esa terapia intensiva es abierta. Nosotros hemos dormido los 47 días, las 47 noches que Julián estuvo ahí, hemos dormido ahí sentados en un silloncito, pero es abierta, puedes entrar. Es una política muy interesante porque creo que los familiares, el paciente, para el paciente es muy bueno que la familia esté al lado, y es abierto en forma indiscriminada, o sea, vos podés estar ahí. Y
1: para aquellos que no saben del tema, como tantos otros, aquellos que en algún momento tuvimos un paciente en terapia intensiva, habitualmente, para un ignorante como yo, hay horario. Tenés media hora para hablar al mediodía. Exacto. Media hora en la tarde a la noche y después chau, ¿no?
3: No, acá a las 24 horas.
2: Qué bueno.
3: De hecho, nosotros dormimos los 47 días ahí.
2: Le hace muy bien al paciente.
3: Sí, claro. Muy bien. Claro, claro que les.
1: Y el otro agradecimiento ya está.
3: No, y después, quiero mencionar esto. He recibido muestras de apoyo y solidaridad, por supuesto, del grupo de Boca de Selección, de Yo de Boca de Selección, todos los muchachos, con mucho respeto aparte. No se han querido meter y me parece bárbaro. Seguramente Daniel y Fabián estuvo presente constantemente conmigo, y Dani desde ya, de Estados Unidos, y cuando estaba acá, Fabián ha venido y me ha llamado, me llamaba cada 2-3 días, pero todos, Roberto Leto me ha mandado mensajes constantemente. Pero déjame que remarque esto. Alejandro Veiga, prosecretario general del Club Atlético Boca Juniors, me ha llamado constantemente y se ha interesado y se ha puesto a disposición, puso al club a disposición. Ale, no sé si te dejaban arriba hacer eso, pero bueno, a vos te lo agradezco de corazón. Y a Jorge Reale, que independientemente que si es político, no es político, o es un político opositor hoy a esta conducción, pero es un amigo mío y ha estado presente y me ha llamado y ha venido y me ha dado todo su apoyo. Entonces, uno del club, Alejandro Veiga, un gran tipo, un gran dirigente, y otro que quiere estar en el club, o que está en el club, pero desde afuera por ahora, que Jorge Reale, dos tipazos, y a los que quiero ya agradecerles este apoyo, y por supuesto a todos los colegas. Y voy a mencionar, para terminar, este es un programa de Boca, este es un programa de Boca, y por supuesto como programa de Boca tiene competencia. Y hoy la competencia de este programa es la transmisión de Radio Continental. Y a mí me ha llamado constantemente el relator de Radio Continental, el relator de Boca de Radio Continental, que es Julio Pavoni. Lo que muestra que independientemente de las competencias o de las cuestiones profesionales, está el ser humano. Y Julito ha demostrado que es un ser humano extraordinario y le quiero agradecer acá públicamente.
1: Pues sabes que lo último, vas a empezar a hablar de Boca, tenemos mucho para hablar, mucho para contar, para compartir. 30 segundos para hablar de Margarita, algo lindo, de tu nieta.
2: ¡Ay, abuelo!
1: Porque la vida te da, ¿no? Un hijo, Margarita. Lamentablemente, con el accidente de Juli.
3: Margarita presente.
1: Ahí está. Muy bien. Y Margarita, el otro hijo, Martín, que vive en Bariloche, ¿no? Bariloche. En Bariloche fue, simultáneamente papá. Fue papá, así que bueno.
3: Sí, sí. Hace.
1: ¿Está bien, Margarita?
3: Está bárbara.
1: ¿Ya dice abuelo Lerner?
3: No, no.
1: ¿Gurú? Todavía no. Decime algo, gurú.
3: Gurú.
1: Ahí está, con una sonrisa. Así quería arrancar el programa. Muy bien, ahora tenés esa sonrisa. Bueno, tenemos a Damián Ciano, el doctor Ciano, ya vamos a estar hablando con él para hablar. Ya arreglamos, como dije ayer, el contrato, el caché es muy importante. Yeah. Estamos en.
3: Los sponsors.
1: Todavía.
3: ¿El caché o el caché?
1: El caché, las dos cosas.
3: No, está,
1: claro, estábamos pensando si era en dólares
3: o en euros,
1: y quedó una moneda media, así que va a estar complicado que cobres, pero bueno.
3: Un abrazo acá a Leandro Valdés, que está escuchando desde Barcelona y que está contento.
1: Claro,
3: Leandro ya también me ha escrito por privado y no, es uno de los oyentes, pero es amigo ya, Leandro, de muchos años, que... Un abrazo grande. No festejan en Cataluña, ¿no?
1: No, es muy, muy bueno. Nada, no quiero volver con el Mundial. Muchos oyentes se han enojado.
3: Sí, no le ha gustado,
1: ¿no? Nosotros, que queremos hablar de Boca, todos hablan del Mundial, pero bueno, el Mundial nos atravesaba. Y allá mucho tampoco se puede. Hay un montón de videos que muestran, por ejemplo, en el País Vasco, gente que quiere festejar y los nacionalistas, los independentistas, ¿cómo se dice? Sí, está bien. Vascos saliendo con la bandera vasca, que no festeja. Bueno, problema de eso, ya está. Listo, el Mundial terminó, ya está. Vamos a hablar de Boca. Vamos a hablar del Turco Aluf. Boca juega el jueves, transmisión de Radio Splendid de las 20 horas, 21:30 al partido, con la presencia confirmada de la China, no Vero, confirmada la China, confirmado Pancho, confirmado Leto, confirmado Moyo, confirmado el Pampa, confirmado Presti, confirmado... No está confirmado el Turco. Depende, el Turco, vos sabés que el Turco y yo tenemos nuestra relación de amor y amor. Pero no está confirmado, pero sí estará el Turco, así que estaremos con todo el equipo completo.
3: No, yo todavía no.
1: ¿Vos no vas a estar?
3: No, yo no.
1: ¿No vas a estar? Bueno, está bien, perfecto.
3: Todavía no, a las transmisiones me llevará un tiempito todavía.
1: Bueno, ningún problema, estaremos entonces nos iremos sumando de a poco.
3: Sí, de a poco. De a poco.
1: Entonces
3: creo que vuelvo para el Boca arriba.
1: Entonces, seguramente esté yo también en la cancha. Vamos a ver cómo armamos un nuevo esquema de transmisión hasta que vos te sumes, estés tranquilo. Vos lo vas a decir, lo vas a elegir vos.
3: Recién me escribió Alfredo.
1: Nagode.
3: Le mando un abrazo también.
1: Poné un video dulce alguna vez, Nagode, en los estados. Dejá de poner violencia.
3: Tema, me dijo recién que también está con un tema familiar complejo, así que le mandamos un abrazo.
1: Un beso grande, Alfredo. Bueno, vamos a arrancar.
2: Lo único que le quería decir a Lerner es que mire YouTube la cantidad de mensajes que te están llegando. Esto es hermoso, que esto fue sucediendo durante tu ausencia. Y hay mucho respeto. Vamos, Lerner. Saludos, Lerner, de un hincha de River. Mirá vos.
1: Bueno, el Tano Larregina siempre, hablando de un hincha de River.
3: Ah, Tano, gracias al Tano Larregina.
1: Sí, siempre. Y hace poco vino
3: a Danielito Cairo, que es relator de la campaña de River también. No, la gente que me ha escrito.
2: Ídolo te ponen, Lerner, ídolo. No, está muy feliz, los bosteros.
3: Gracias.
2: Después entra vos mismo y lo vas a leer.
3: Dale.
2: Totalmente, dice Luis. Pasé con mi viejo hace mucho, 2 meses, en un hospital y es fundamental la compañía para el paciente.
3: Sí, totalmente. Totalmente.
2: Bueno, todo el equipo, acá estamos, bien, acá estamos todos haciéndote el aguante. Vamos, genio. No te puedo explicar lo que es esto, Bimber.
1: Bueno, perdón, me parece muy merecido, absolutamente merecido.
2: Bienvenido, ¿no?, a Marcelo en nuestro WhatsApp. Abrazo y fuerza, te deseo lo mejor para tu hijo y para vos, Jorge. Gracias. El camionero de Quilmes.
3: Gracias, Jorge.
2: Fuerza, Sebastián.
3: No me hagan, no. Miren, lo que en estos últimos 2 meses he llorado, sí, claro. Yo creo que ya me gasté, pero me tocan y lloro, así que no me hagan llorar.
1: Sí, bueno, sí, vamos a dar un pequeño giro en la información, diría un conductor de noticiero. Doctor, solamente lo hablamos al aire, así, solamente esto, la pregunta es, porque el doctor es un todoterreno, trabaja con Beto Casella, la televisión, está acá. ¿A qué hora tienes que ir a lo de Beto?
4: En un ratito.
1: Bueno, vamos a ver si...
3: un abrazo grande.
4: Salgo de acá, voy para allá.
1: Vamos a ver si podemos hablar un poquito con vos acerca de algo que tiene que ver con Boca y tiene que ver con uno de los lesionados que tiene Boca. Importante, que es Adam Vareiro, a quien se le hizo un bloqueo, pero que... Tengo yo entendido, sí, o sea, esto hay que confirmarlo, si no tiene una protusión o tiene un problema en la columna, ¿es así?
3: Y bueno, ahora, es increíble esto de los bloqueos, ¿no? Porque con Cavani no funcionó.
1: Bueno, fíjate, te va a explicar, entonces yo te propongo, si en 5 minutos, sí, porque después la gente está ávida de escuchar cómo forma Boca.
4: Pero si por sale, supuesto, jugamos
1: si,
4: el jueves.
1: Si entra Villa y sale Leo Flores o sale Velasco, cómo arma el mediocampo, ya está confirmado los 2 centrales de la defensa, creo que ya está.
3: Y una cosa importante.
1: Se va a poner muy contento Lerner con quien juega en la defensa, y a mí no me gusta
3: amigo
1: para
3: mío.
1: Nada.
4: ¿Quién?
1: Figal. A mí no me gusta para
3: nada. Hay una cosa que... Los ejemplos, ¿no? El capitán de Boca. Llegó cuando ayer.
4: Sí.
3: Está entrenando. Está en el predio. Con una fisura, con una costilla
4: rota. En el costal, sí. Eso marca un mensaje.
3: Está entrenando. O sea, se está moviendo, se puso a disposición. Si fuese por él, juega más.
1: La pregunta es, perdón, esto tiene que ver con Paredes y con esto. ¿La fisura de Paredes se dio en la final o ya la tenía?
3: No, 3 días, 3 partidos antes. O sea, habrá sido en el partido contra Egipto.
4: Sí.
3: Él creo que el primer partido que jugó.
1: Y jugó con una fisura en la.
3: Últimos 3 partidos los jugó con fisura. Fisurado.
4: Sí, es bueno aclarar que una fisura costal no te impide jugar. O sea, se puede encintar, se puede fajar. Hay vendajes, hay taping especiales.
2: Pero el dolor, ¿no?
4: Y el dolor, sí, sobre todo en todo lo que son maniobras, por ejemplo, el estornudo, la tos, la inspiración profunda.
1: Te pega una pelota, un pelotazo ahí, te mata.
4: No, pelotazo no, solamente el cuerpeo, sí. Obviamente lo bueno es que, por eso, cuando Scaloni muchas veces habla de cosas que han pasado, no daba datos tampoco antes, porque si no, vos estás revelando tus cartas. Entonces, si tenés jugadores lesionados, jugadores que están tocados, la idea es que nadie se entere, porque hoy, como así, él lo cuerpearon a Bellingham, el jugador de Inglaterra de atrás que estaba operado del hombro, y le iban sobre ese lado... Sobre el hombro izquierdo, los jugadores no son, o sea, son vivos hoy, entonces buscan, de alguna manera, aunque sea una lesión, sacar la ventaja.
1: Hay una historia muy buena de un colega tuyo, exfutbolista ya retirado, el doctor Juan Manuel Arbella,
4: sí.
1: Le cuenta, le hacen una entrevista a Arbella y dice si alguna vez usó sus conocimientos médicos. Para
4: una cancha de fútbol.
1: Y me dice que el no a mí, o sea, la nota, cuenta que él jugaba para Nueva Chicago y le toca jugar una semi, no sé, un partido importante contra el Instituto, y estaba lastimado en el aductor, estaba lastimado, ¿cómo era el grandote que jugaba de 9? Se me fue el nombre, era Rubio, grandote, muy bueno, número 9 de Instituto. Pues le toca jugar contra él y la primera que va de arriba a salte, le mete la rodilla ahí. Dice, bueno, era casi una final, tenía que...
4: Igual hay que tener habilidad, ¿no? Quirúrgica
1: para... No, para pegar, bueno, a ver, claro. No,
4: por eso pero, siempre te dicen que tenés algo... No salgas a la cancha, por ejemplo, si te duele la rodilla, igual no se suele usar en el fútbol, no te vendes, no le des la idea al otro, si en todo caso vendá las dos. Entonces, para que tenga dudas, 50 y 50, si no, vos le estás poniendo el blanco, ¿a dónde tiene que ir?
1: Bueno,
4: si tiene algo especial en una rodilla, ojo que te van a ir a esa rodilla.
1: Doc, vamos a hablar de esto. Contame un poquito, explicar a la gente qué es una lesión en la columna, una hernia de disco, sirve o no sirve el bloqueo, para tratar de explicar de nuevo.
4: Seguramente muchos de los que están escuchando deben tener hernias de disco. Las hernias de disco se caracterizan o se clasifican en tres grados, leve, moderado, grave. Depende, esto es como un huevo frito, yo siempre digo, es un huevo frito. Viste, está el huevo hecho y la yema, si la toca con el pan, se revienta.
1: Qué
4: y
1: rico.
4: Empieza a derramar.
1: Yo estoy mal de la panza, pero le tengo
4: empieza a derramar,
1: ¿eh?,
4: por el plato. Bueno, sí. El disco tiene un núcleo pulposo, que cuando hay una lesión del anillo, de lo que rodea esa yema, empieza a derramar. Y depende del tipo de derrame que se hace, clasifican según su evolución. El problema es que cuando esa yema derrama, toca tanto a derecha o izquierda, puede ir para un lado o puede ir para el otro. A todos los niveles vertebrales, porque los discos están entre vértebra y vértebra, ¿sí? En la zona lumbar tenemos 5 discos, entre la lumbar primera y la sacra primera, sale y toca el nervio del lado a donde va, porque eso derrama y toca inevitablemente. Por eso la hernia de disco, y esto lo tienen que saber todos los oyentes que están escuchando, por mejor conducta que uno tenga, es una patología que empieza a ser degenerativa. O sea, que va a empeorar con el paso del tiempo.
1: Y para
4: por lo
1: mejor,
4: tanto,
1: para
4: las hernias de disco deben tratarse, porque no solamente es tratar el dolor, que es el síntoma, sino que hay una causa. Esto es lo mismo cuando alguien tiene fiebre. Si alguien tiene fiebre porque hay un proceso infeccioso en algún lado, ¿qué tratamos, la fiebre o la infección? No, hay que tratar la infección. Si vamos a tratar la fiebre, vamos a tener un problema severo.
1: Y en un jugador de fútbol...
4: Y en la hernia de disco pasa esto. Tenemos un síntoma y tenemos una hernia. El bloqueo, como decía acá nuestro querido Lerner, es taparle la boca. Yo sigo hablando, pero me están tapando la boca. El problema es que se me escucha menos. ¿Sí? Entonces es bloquear a la raíz nerviosa para que no dé el síntoma. Pero no estamos solucionando el problema de fondo. Por eso Cavani le hicieron 2 bloqueos. No funcionaron y después ya le iban a ir a una termolesión con radiofrecuencia, que creo que evidentemente no se la hizo, porque es cuando se decidió la rescisión de la rescindir el contrato con Boca. Y Vareiro, ojalá, espero, si prendamos a Homero, va por un camino similar con respecto a, no sé el grado de la lesión de Vareiro, pero volvemos a lo mismo. Estamos haciendo un bloqueo de una patología que está dando un síntoma y que hay que tratar la patología de fondo. Y no el síntoma, porque tarde o temprano esto va a volver a pasar.
3: Pero cuando dicen que es una lesión, lo de Vareiro, ¿no? Cuando dicen que es una lesión lumbar,
4: sí.
3: ¿Es algo diferente?
4: No, lumbar, sí. No te dan la patología. La otra, no hay un parte médico, porque estaría buenísimo, si esto sería mucho más fácil, que den un parte médico oficial. ¿Sí? El señor Vareiro tiene ta, ta, ta, ta. Le vamos a hacer ta, ta, ta, ta. Como debería ser, y como generalmente la mayoría, normalmente de los clubes o de las asociaciones dan con respecto a sus seleccionados, o a sus jugadores. El presidente presenta un desgarro grado 2 de aductor derecho, comenzó con tratamiento de rehabilitación y tratamiento médico. Pero lo de Vareiro, desde que lo hablamos la vez pasada, venía de doble desgarro que tardó 62 días.
1: Lo hablamos con el Turco, justamente lo tenemos. A ver, Turco,
4: 62 días para recuperarse y ahora empezó con el tema de la columna.
1: ¿Cómo te va, Turco, querido? ¿Todo bien?
5: Buen día, Fabián. Abrazo para todos. Un saludo muy grande y un abrazo muy grande para el querido Marcelo Lerner.
4: Gracias, Turco.
5: No, de nada, Marce. Abrazo para el doctor y un beso para Vero.
2: Hola,
4: Turco.
1: Lo mejor dejo para el final, ¿viste? Escúchame, para completar lo del doctor, que lo tenemos que liberar prontito, te pregunto lo de Vareiro, ¿alguna novedad más de lo que está hablando él? O sea, ¿es el bloqueo que le hicieron, es un tema lumbar? ¿Se sabe algo más?
5: No, lo que están esperando, a ver, el jugador tiene la cabeza puesta en el partido revancha frente a O'Higgins, que va a ser en Chile el próximo jueves 30 de julio. Para que esté presente en ese partido, el bloqueo que se hizo tiene que resultar de manera favorable y que esté en condiciones de jugar. El cuerpo técnico, obviamente, está esperando, si esto realmente resulta bien el bloqueo, y en caso de que no resulte, seguramente irá a intervención quirúrgica. Por eso digo, el jugador está esperando y tiene la cabeza puesta en el partido revancha frente a O'Higgins. Y el cuerpo técnico aguarda la evolución de Vareiro, porque en caso de que no la evolución no sea favorable, o sea, una involución, claramente Boca irá a buscar un número 9. Por eso habrá que esperar.
1: Eso significa, Turco, y siguiendo lo que está diciendo el doctor Ciano también, esto significa que si, a ver, ojalá funcione, pero si no funciona, Boca va a buscar otro número 9, pero lo de Vareiro, como decía vos, Damián,
4: aparentemente lo que dice recién el Turco es quirúrgico. Si no funciona,
1: no va a otro bloqueo, va a algo quirúrgico.
4: Lo bueno también es importante aclarar que uno cuando hablaba de hernias de disco, de cirugía de hernia de disco, hablaba hace unos tiempos atrás de cirugías importantes con un posoperatorio muy grande. Hoy existe lo que es la cirugía mínimamente invasiva, que es una vía laparoscópica, como si es una vesícula.
1: Sí.
4: Hoy también existe a nivel lumbar, eso antes era abrirte como un vikingo, y ahora ya no, ahora ya son puntos, digamos, el laparoscópico, el posquirúrgico mucho más rápido. Por eso a veces el hecho de tardar y esperar determinadas cosas, que fue lo que pasó con Cavani, si Cavani, yo lo dije el otro día, lo vuelvo a repetir, si Cavani se hubiera operado cuando empezó con sus síntomas, allá por octubre, noviembre del año pasado, Cavani hoy estaría jugando en la primera de Boca. Pero lamentablemente las decisiones no las tomamos nosotros y no se tomaron, yo creo que no fueron las condiciones adecuadas que se tendrían que haber hecho con Cavani, y así terminó la historia. Lo de Vareiro, si se tiene que operar, se operará, ojalá resulte el bloqueo, pero volvemos a lo mismo. Los bloqueos son soluciones paliativas, no son soluciones permanentes, son soluciones
3: temporales,
4: transitorias. Sí. ¿Sí? O sea, que a la larga o a la corta, si Vareiro tiene una hernia de disco, y repito, esto no es para todos nuestros oyentes, las hernias de disco no se generan por generación espontánea y se van por generación espontánea, no. Una vez que la hernia de disco está, está. El que no la quiere ver, que no la vea. Pero el paciente tiene síntomas. Y Vareiro, en el puesto que juega, es un tipo que es muy físico y va todo el tiempo al choque. Y es lo que hablamos recién hace un ratito. Lo van a ir a buscar. Yo soy el defensor de O'Higgins. El primer salto, vamos, como decía recién, contaba Lerner. El primer salto voy y lo toco, ¿sí? Como vos contaste lo de Herbella. O sea que es un tema, pero bueno, porque ya se sabe lo de Vareiro, ¿se entiende? O sea, no que la carta está oculta. El tema de Vareiro ya se sabe, es público. Y bueno, ojalá funcione, porque obviamente Boca necesita un 9.
1: También.
4: Pero estamos en esta historia, que vamos, ¿qué va a pasar más adelante con Vareiro?
1: Y la última por hoy, porque ya los martes ya te tenemos fijo. Estamos esperando que ahora venga Moyo para poner el billete. Pero
4: andate con Beto. Yo me quedo a escucharlo, yo lo quiero escuchar, me encanta escucharlos.
1: Un gusto conocerte, ¿no? O sea, escuchame, lo de Paredes, que me quedó picando.
4: Sí.
1: O sea, ya todos saben que tiene una fisura o una costilla.
4: Costal, no saben si es derecha o izquierda. Eso por lo menos el rival no lo sabe.
1: Está bien, bueno.
4: Eso no lo den a conocer.
1: Está bien, pero no puede jugar.
4: Sí, puede jugar. Y jugó. El Mundial lo jugó.
1: Está bien, pero...
4: Vos me preguntás a mí, habla muy bien lo que acaba de decir Marce con respecto a que Paredes se puso a disposición del cuerpo técnico. Todos los jugadores entran en vacaciones. Lo hablamos el otro día. Los jugadores hace 2 años que no tienen vacaciones. Jugadores de selección no tienen vacaciones. O sea, no se recuperan. Entonces Paredes, que llegó a la selección con un desgarro, sale de la selección con una fisura costal, que no es lo mismo que una fractura, ¿eh? Una fisura costal, que no es lo mismo que una fractura, son tratamientos diferentes. El tratamiento de Paredes es reposo, inmovilización, analgésico y otra cosa mariposa. No se puede hacer otra cosa en una cuestión costal. ¿Por qué? Porque entra dentro de la mecánica respiratoria. No puedes inmovilizar como al Dibu, le inmovilizas un dedo. Una costilla no se puede inmovilizar porque respiras todo el tiempo. Entonces lo que se le hace es una contención con un taping, y que Paredes seguramente, si vos me preguntás a mí, yo soy el médico de Boca, Paredes juega. Si el técnico lo ve en condiciones para jugar, Paredes tiene que jugar, porque con una fisura costal se puede jugar, y de hecho lo demostró en el Mundial.
1: Bueno, perfecto, doctor, gracias, te quedaste todo
4: quedo,
1: lo que quieras.
4: Sí,
1: pero
4: aparte vino.
1: Tenemos a Laura con la noticia. Turco, te quedás porque queremos hablar del equipo de Boca, de las novedades. Está Verónica Albanese, ávida de tu información.
5: Sí, estoy.
1: Bueno, buen día, Laura, querida.
6: Buen día, bienvenido, Marce.
3: Gracias.
6: Que te extrañábamos muchísimo.
3: Gracias, Laura.
6: Nos alegramos. Aparte, si estás acá es porque las cosas van mejor.
3: Sí.
6: Así que eso es lo más lindo.
3: Sí.
1: Bueno, vamos con la noticia, gracias. Sí, así. Estamos todos así. 35 minutos pasados de las 11 de la mañana, estamos aquí compartiendo el programa con el doctor Damián Ciano, con el queridísimo Marcelito Lerner, ¿sí? Que viene, hoy vino, después veremos, pero ya es un buen síntoma con Benito Albanese. Estamos con el Turco Aluf. Bueno, Turco, vamos a hablar de la formación de Boca, ¿te parece?
5: Bien, Fabián, habrá que esperar lo que suceda en esta charla que van a tener Leandro Paredes con el cuerpo técnico, con el Vasco Robarrena. Repito, lo vengo diciendo desde que terminó la final del Mundial,
1: sí,
5: que Paredes quiere jugar el próximo jueves, que no hay ningún impedimento en cuanto a la fisura que tiene en la costilla, que de hecho no le impidió jugar el partido frente a España, pero acá es una decisión que van a tomar en consenso. Ayer alguien me decía, se charlará entre todos, se tomará una decisión en conjunto. Así que bueno, hay que aguardar por esta charla que tendrán una vez que termine el entrenamiento, pero Paredes hoy se entrenó de manera normal, estuvo presente, está presente en el entrenamiento en Ezeiza, así que bueno, aguardar la decisión que tomen en conjunto para saber si Paredes va desde el arranque el próximo jueves, si le dan algunos días de vacaciones y se reintegra la semana que viene. Yo, la verdad...
1: No tiene sentido. O sea, yo lo que digo, y lo dije ayer, para mí hay que cuidarlo a Paredes, hay que cuidarlo, porque si está tocado...
5: Sí, está bien. En condiciones normales uno tiene que decir...
1: Pero Turco, tenés partido, ¿por qué tiene partidos? Jueves. Pará. Jueves, domingo, miércoles.
5: Todo lindo, todo perfecto lo que vos decís. No nos olvidemos que Paredes es el capitán, es el símbolo, es el emblema de Boca Juniors, es el máximo referente que tiene el plantel, y si te pide jugar y quiere jugar, es muy difícil para un entrenador decirle, no, mira, no vas a jugar. Cuando un jugador tiene la cabeza puesta ya en el partido del jueves, entonces, en condiciones normales, descanso esta semana, el lunes vuelta a los entrenamientos y que descanse toda esta semana. En condiciones normales, en una situación en la cual el jugador insiste y pide jugar, es muy difícil tomar esa determinación. Entonces, bueno, por eso repito lo que ayer alguien me dijo, se charlará en conjunto, no solamente el jugador y el técnico, sino todo el cuerpo técnico, y ahí se valorará los pasos a seguir.
1: Bueno, a ver, turno son, escucha, 11:38, ¿sí? ¿Al arco Montero?
5: Sí, al arco va a ir Montero.
1: Perfecto, entonces, más lateral, por un lado va Lozano, estamos de acuerdo, por la derecha.
5: Lozano por derecha, vamos a decir,
1: como decimos los equipos, o como creo que se siguen diciendo, ¿no? Bueno, ahora cambió un poco, pero en nuestra época de juventud, Turco, era, se decía 4-2-6-3, sería Lozano.
5: Lozano, Figal, misma defensa.
1: Sí.
5: Figal, Ayrton Costa, Lautaro Blanco.
1: Perfecto, en el medio, bueno, está el tema de Paredes, que cambia todo, ¿no? Si juega Paredes, obviamente Ascasio lo va para un lado.
3: ¿Quién sale, Delgado?
5: Para mí sí.
1: Porque juega con tres.
3: Juega con tres, el
5: que perdería su lugar es Milton Delgado.
1: Claro. No, pero no va con doble cinco.
5: Sí, va con doble cinco.
1: ¿Y quién es el doble cinco?
5: Acasíbar, Milton Delgado.
1: ¿Y quién va por derecha?
5: A ver, cuando el equipo se retrasa.
1: Turco, me está volviendo loco.
5: No, es muy difícil. Lo expliqué en la transmisión y lo dije, y estaba claramente en el dibujo cuando el equipo retrocedía y cuando el equipo atacaba.
1: A ver, explícame tu dibujo, Turco, dale.
5: Pero es muy claro. Es Ascasíbar y Milton Delgado en el doble cinco que va por delante de la línea de cuatro defensiva.
1: Sí.
5: Delante de ese doble cinco, una línea de tres donde Flores fue por derecha, Aranda por el medio, Velasco por izquierda y el nueve Berentiel. Cuando el equipo se adelanta, el que se desprende de ese doble cinco y hasta llegó muchas veces a posición de gol,
3: Ascasíbar,
5: porque tuvo oportunidad, claro, es Ascasíbar.
3: Ahora, entonces, para ir aclarando, si juega Paredes, el que sale es Delgado, el doble cinco es Paredes Delgado, Paredes Ascasíbar, por derecha seguirá Flores y por izquierda Aranda y arriba Villa y Merentiel.
5: Sí, o Villa. Tirado sobre la izquierda en el lugar de Velasco.
3: Claro, el que sale es Velasco, o sea, el lugar de Velasco es de Villa.
1: El lugar de Velasco de Villa queda Leo Flores y sale, vuelve Paredes y sale Milton Delgado.
5: Claro, exacto.
3: Yo creo...
5: Yo no estoy seguro que Villa vaya desde el arranque.
3: Puede ser. Si Villa no va desde el arranque, yo no sé si sale Delgado. Yo no sé si sale Delgado. Que para mí
1: es un partido. No sé, habría que cambiar un poco el esquema. Para mí Delgado tiene que jugar. Para mí Delgado es un jugador clave en Boca, es el que le da libertad a Paredes para un montón de cosas. Para mí Delgado es el Pac-Man del medio.
3: Si no, puede volver al viejo esquema, el que utilizó durante todo el ciclo pasado, que es con Delgado Paredes, Ascacíbar Aranda, Flores y Merentiel, o Villa y Merentiel. Para mí es Villa y Flores.
1: Es el esquema del Vasco. ¿Está alguien para saludarte, Lerner?
3: No me digas.
1: Sí.
3: A ver.
1: ¿Está ADM? ¿Está el aeropuerto? ¿El Capitán América lo tenemos o no? ¡Moyo!
7: ¿Qué haces, Marcel?
3: ¿Qué haces, Dani?
7: ¡Puta madre, qué alegría! No sabía. ¿Cómo andás?
3: Bien, de a poquito, Dani, de a poquito, como te contaba ayer.
7: No jueguen con esto, avísenme, te escuché. Hola, Marcel, qué alegría. Perdón a los oyentes. Qué alegría, Marcel.
3: Gracias,
7: ¿cómo
3: Dani?
7: Andamos? Hola a todos.
1: Hola, Moyo.
2: Hola, Dani.
1: ¿Dónde estás, Moyo? ¿En qué lugar del mundo estás?
7: Y mira, nada, yo no soy, respeto todo. Estamos con el señor Carlos Fernando Navarro Montoya, acá lo ven ustedes.
1: ¡Sobrevivió el mono! ¡Sobrevivió! Sí, ¡vamos, mono, carajo!
7: Marcelo, querido.
3: ¿Qué haces?
7: Alegría.
3: ¿Qué haces, mono?
7: Alegría.
3: ¿Qué haces, mono?
7: Gracias. ¿Sabes por qué te lo digo?
3: Sí, así, gracias. Gracias.
7: Una amigo. Alegría enorme.
3: Gracias, amigo. Gracias.
7: Y lo mejor para vos y tu familia, sabés que te quiero mucho.
3: Gracias, monito, gracias.
7: Una alegría.
3: Gracias.
7: Estamos porque teníamos que tomar el avión a las 8 de la mañana y nos dijeron que hay una pequeña demora y sale a las 8 de la noche.
1: ¡No! lo bueno que te lo tomás hace mal, en realidad, ¿de qué manera te lo vas a tomar? Te lo tomas de otra manera. Mira,
7: estamos tomando un cafecito, estamos, así que... En Miami, salimos de Nueva York... todo apurado, haciendo cosas, todo bien, combinando los vuelos, todo bárbaro, llegamos, y me llama mi hijo Valentino y me dice, papi, me parece que tenés demorado el vuelo.
1: Escuchá, lo importante, llegás para el jueves, ¿no?
7: Perdón, Fabi, ¿cómo?
1: Llegás para el jueves, ¿no?
7: Sí, bueno, decíle a la empresa.
2: ¿Pero por qué tanto? ¿Qué pasó?
1: Hay un quilombo de vuelo en Estados Unidos, ¿sabes lo que es?
7: Tremendo. Fabi. Hola, Berito.
2: Hola. O sea,
7: 12
2: horas ahí.
7: No, la nobleza obliga. Nosotros viajamos de Nueva York, empalmamos el vuelo, que lo tuvimos que sacar aparte, a propósito para hacer la combinación. Llegamos a Miami a las 12 de la noche, a las 12 llegamos, ¿no, Fernan? Anoche sí. Llegamos a las 12 y cuando le aviso a mis hijos que estoy llegando, me dice Valen, que es un loco de la computación, de estas cosas, me dice, pa, estoy viendo los vuelos, me parece, que te he suspendido el vuelo.
1: Me parece que te quedas en Miami una semana.
7: No, si me lo, Marcelo sabe cómo es mi familia, si me lo hubiese dicho Estefano pensé que era una joda, Marcelo, cuando me lo dijo Valen.
3: Era serio.
7: Digo, hoy no me diga que está suspendido, ¿viste? Bueno, acá estamos. Nos vinimos con Fernando a un departamento a descansar a la casa de un amigo. Pudimos salirnos, salimos, obviamente, porque además, como ellos, Marcelo que sabe de esto, se jactan que como te avisaron por un email 10 minutos antes, ¿viste? Listo. Así que bueno, acá estamos esperando hasta las 8 de la noche y presentándonos que el vuelo salga esta noche a las 8, para llegar mañana a las 8 de la mañana y el jueves estar así, por supuesto. Pero bueno,
1: te contamos, Dani, un poquito lo que dice. Sí, Turco.
5: Bueno, noticias de último momento. Hay un jugador descartado para el partido del próximo jueves. Y hay otro que me parece que se mete como titular.
1: Ajá, vamos con el descartado.
5: Bueno, el descartado ayer lo dijimos, que estaba con molestias, ni siquiera está para ir al banco. Milton Jiménez descartado para el partido con O'Higgins.
1: Bueno, no, realmente no me preocupa, Turco, no me preocupa ni un poquito. Pero está bien esa información y está muy bien que se dé. No va al banco Milton Jiménez, que era el tercer suplente. Vamos ahora al jugador que juega seguro.
5: No, es el suplente alternativo que tiene Merentiel, no hay más nueve, ¿eh? Es Merentiel o nada más que Merentiel, no hay más nueve. Bueno, el que se mete en el equipo titular es nada más y nada menos que el capitán, el símbolo, el emblema, Leandro Paredes.
1: Ese es el título. Y eso, como diría Dani, ¿cuál es el título de Boca en el diario? Es ese.
7: Paredes juega, pero no era que tenía una fisura.
1: Fue a entrenar. Y puede jugar.
7: Qué locura, ¿eh?
4: Un monstruo.
7: Pero no, porque había una versión de las miles de por qué lo había sacado Scaloni del equipo titular. Es que había jugado con una fisura en una costilla. Y que por eso, bueno, esto descarta esa versión, entonces, ¿no?
3: No. No, Dani, está con la fisura.
1: Tiene una fisura, pero puede jugar.
7: Qué locura. Vos sabés que yo en algún momento dije, loco, este de Paredes no irá a jugar, ¿no? Y mirá que va a jugar,
3: Está entrenando Dani ahora, bajo la lluvia, está entrenando.
7: Mirá vos, ¿eh? Es el título de la mañana, ¿no? Sí.
1: Aparte de ahora, ¿eh? Y no salió a ningún lado, Dani, ¿eh? Primicia del turco.
7: El adelanto del show de Boca de Selección. Impresionante. No sé quién, hemos cruzado tanta gente acá, que nos decía que decididamente, ¿vos sabés algo, Andrés o Marcelo, que Boca sale a buscar un 9? Porque lo de Vareiro parece que se va a extender, no al caso Cavani, no al armar, pero que Boca sale a buscar un 9.
5: Recién contaba Dani que el cuerpo técnico está esperando la evolución de este bloqueo.
1: Esperá, Turquito, esperá.
7: Andrés, Marcelo.
3: Sí, Dani.
7: Marcelo.
3: Sí, Dani.
7: Marcelito.
3: Ingeniero.
7: Cuando Andrés me dice recién contábamos, ¿qué me quiso decir?
3: Ya lo dije, boludo.
7: Entonces, sí, Andresito.
5: No, pero vos no estabas al aire y obviamente no vas a escuchar desde el aeropuerto. Sí. No, recién marcaba que el cuerpo técnico está aguardando la evolución de este bloqueo porque el jugador tiene en la cabeza jugar la revancha en Rancagua el próximo jueves 30 de julio frente a O'Higgins. Ahora, si este bloqueo no resulta, Boca tiene la decisión tomada de ir a buscar un número 9. Más allá de esto, el Vasco, como dijo en conferencia de prensa una vez terminado el partido con Sarmiento el último jueves en Rosario, dijo: yo siempre le doy una lista al presidente. Así que ya le dio a algunos jugadores como por si esto de Vareiro no resulta. Ya tiene una lista de jugadores que le pidió a Barrera, ya la tiene Riquelme.
1: Bueno.
7: Bien. Ojalá que se pueda recuperar. No, duele profundamente cuando un jugador tiene un tipo de lesiones como esta característica. ¿El arquero quién va a ser el próximo jueves?
5: Montero.
7: Bien, mirá vos, Montero, Taja. Por si alguien no te escuchó, dos o tres características de Montero.
8: Bueno, a ver, yo no lo he visto mucho. Lo que vi de él fue la última etapa de Vélez, donde le quitó el puesto a Marchori, que lo había hecho muy bien. Es un arquero de área chica, no es un arquero salidor, es un arquero correcto abajo de los palos. Veremos, como todos los que llegamos a Boca, tenemos un signo de interrogación, porque después Boca es distinto a todos, ¿no?
7: Bien, ahí está. Entonces, Andresito, ¿cómo formaría Boca el próximo jueves?
5: Montero en el arco, Lozano, Jorge Nicolás Figal, Ayrton Costa, Lautaro Blanco. En la mitad de la cancha, Rusito Acacíbar, para mí Leandro Paredes va por Delgado, delante de ese doble cinco, Flores por derecha, por el medio Tomás Aranda, por izquierda veremos si es Velasco o Villa, y el 9 Miguel Merentiel.
7: Qué bueno, va con todo Boca, independientemente de esto de Vareiro, pero qué buenas noticias. La verdad que me emocionaron con lo de Marcelo, con Boca, con todo. Falta un integrante. Queremos saber cómo lo vieron a Navarro Montoya ustedes en este mes que estuvo acá en el Mundial.
3: Todavía no, Dani.
7: Y nadie mejor para analizar la participación de Navarro Montoya.
1: No está en condiciones, dice. Dice que no está en condiciones. Dice que no se puede comunicar con el más allá.
7: ¿Cómo que no? El gurú un poquito va a decir. Dos cositas de Navarro Montoya va a decir, si son amigos. Y a ver, pon un poquito a Vivaldi, dale.
3: Lo tomamos de sorpresa.
1: Bueno. Dale, a ver, tenemos a Vivaldi. No, está. Ahí está. Y tenemos la placa, a ver.
7: No sabe, le diría que no debe tenerlo acá con nosotros. ¿Cómo lo vio a Navarro Montoya en este mes, gurú querido?
3: ¿Cómo le va, señor Muyo?
2: ¡Bien, volvió!
3: Espero que bien.
1: La convivencia del mono, sobre todo, nos preocupa el mono con el talco, el mono ordenado, sí, no, el talco de mono.
3: No, yo, la verdad que me he seguido las transmisiones de Dani con su relato y al mono comentando, extraordinario, el mono comentando. A mí me dijeron que estuvo un mes garchando.
2: ¡No!
1: Me dijeron que por un mes no puedo cortarte. Moyo me dijo, mirá, vuelve el gurú, no podés cortarlo.
2: Todo así lo que... Ya vale.
7: Fue lo que pasó, ¿puedo contar una cosita?
1: Sí, claro, Dani, sí.
7: Que la cuente Fernando. Es decir, vos cuando te venís para salir de Nueva York, ¿qué haces? Te empacás todo, cerrás todo, candado, precintás todo, ¿no? Cuando volvimos y nos vinimos a descansar a un departamento de un amigo mío, que nos llamé y que nos prestó el departamento, no encontraba el talco anoche.
3: No, ¿qué hizo? ¿Salió a buscarlo?
7: No, rompí los candados, la cinta, todo. Y si no, le digo a Fernando, aguantá que tengo que buscar un 7-Eleven por acá.
3: Claro.
1: Moyo, no los escucha nadie. ¿Con cuántos kilos de más volvés?
7: ¿Se nota?
1: No, para nada.
7: 5
1: Mono impecable, ¿no? El mono sigue con el agüita a todos lados, el mono impecable.
8: No, nada, con el mismo peso. Todo lo que no comí yo lo comió Daniel.
7: Lo que pasa es que él está acostumbrado, ¿viste? Pero claro, feliz a las 2 de la mañana. Sí, está todo cerrado. ¿Y a dónde vas? Al lugar que va todo el mundo, ¿viste? Y yo quiero decirlo abiertamente, nunca vamos a tener la publicidad de esa empresa. Pero yo a mí no me gusta. Y entonces, ¿qué hace? Comés papita, comés todas esas porquerías. Pero bueno.
1: Yo haría lo mismo, quedate tranquilo, ¿eh?
9: Obvio, todo.
1: Volviste con 4 o 5, yo hubiese vuelto con 10, olvidate.
7: Bueno, pero ya en unas semanas nos recuperamos en Buenos Aires, y además ustedes no saben las ganas. A mí, las canchas cerradas, con aire acondicionado, todo que son para conciertos, está lindo. Pero a mí, déjame con la Bombonera, ¿eh? Me muero para estar el jueves relatando. Ya me llamó ya Roberto Leto, quiero avisarle, armó la logística, todo.
1: Sí.
7: Para. ¿A qué hora empezamos el jueves?
1: 8 de la noche. 8 de la noche y el domingo a las 5.
7: Qué lindo. Tenemos 2 partidos seguidos. Y por fin ya el torneo.
1: Ya tenemos 18 partidos, Dani, tengo todos los días partido ahora.
8: Que hay que ganar el torneo local, ¿eh? Basta de los torneos continentales y volvernos locos. Vamos a salir campeones del torneo argentino, por favor. Y le pido al hincha de Boca, tenemos que volver a ser campeones del fútbol argentino.
5: Hay que ganar todo, ¿eh?
1: Bueno, Dani, escuchá. Así prolijamos. Dice el turco, hay que ganar todo, por supuesto, como siempre. Nos quedan 2 minutos de programa, Dani. Yo los despido a ustedes, ¿te parece? Un beso al mono y ya te esperamos mañana acá.
7: Lo dijimos antes del Mundial. Argentina salió subcampeón del mundo. Pero el verdadero Mundial, con Marcelito y con Juli, lo estamos ganando y lo está ganando. Así que, Marcelo, sos campeón del mundo. Te quiero.
3: Igualmente, Dani. Igualmente.
1: Chao, Dani. Buen retorno. Que pase rápido esas horas. Abrazo al mono.
7: Gracias.
1: Bueno, muy bien. Pasó Dani Moyo Turco. Lo último que te quede, así cerramos el programa. Repetime el equipo. Dale para vos.
5: Lozano, pase el lateral. Bueno, arrancamos por el arquero.
1: Sí,
5: Montero
1: supuesto.
5: En el arco. Lozano, Figal, Ayrton Costa, Lautaro Blanco. En la mitad de la cancha, Acacíbar, aguardando por esto que marcamos, lo de Leandro Paredes como titular. Después, más adelante, Flores por el sector derecho, Aranda por el medio. La duda sobre la izquierda si juega Sebastián Villa, el colombiano, o Alan Velasco, y Miguel Merendiel, el número 9.
1: Muy bien, perfecto, Turco. Al fin tiraste una primicia, no ayer que tiraste tanta bomba que no era bomba de dulce de leche la que tirabas en el chat interno, pero muy bien, Turco, lo tuyo, ¿eh?
5: No, todo, anticipo. Bueno, Hanson, jugador de Gimnasia, se hizo la revisión médica, en Boca, ojo porque el libro de pases, que cerraba hoy a las 18 horas, se postergó una semana más, es decir que Boca tiene tiempo. Y Boca, obviamente, con esta decisión de pasar el cierre del libro de pases una semana más, Bueno, Boca tendrá que esperar para cerrar lo de Changuito Ceballos. ¿Por qué? Porque si Boca lo cierra ahora, no genera un nuevo cupo. En cambio, si Boca vende a Changuito Ceballos una vez cerrado el libro de pases, tiene tiempo para incorporar otro jugador más hasta el 2 de septiembre.
1: Entonces yo te digo que lo venda en 10 días, así tiene un tiempo para un jugador más, digo. Exacto. Por el tema Vareiro.
5: Claro.
1: Bueno, Turquito, un beso enorme, nos escuchamos mañana.
5: Dale, y nos reencontramos a la medianoche con el show de Boca.
1: Sí, señor, doctor querido, ha sido un placer. Al final
4: un, placer enorme. Estoy viendo que parece está llegando al entrenamiento de Boca.
1: Madre, esa es una imagen vieja. Una imagen vieja. Ya llegó, ya entrenó, ya arregló el técnico, el turno lo hizo. En el show de Boca lo escuchaste vos con tu presencia y vos fuiste testigo de lo mismo. Abrazo, Damián.
4: Nos vemos, nos vemos la semana que viene. Y el jueves aguante Boca.
1: Sí, por favor. Albanese, un
2: Bimber, mejorate.
1: No, estamos hoy, estamos deteriorados.
2: ¿Qué comiste, chocolate?
1: Siempre. Siempre. Ahora que hay para comer nada como chocolate. Entonces después estoy abrazado al inodoro. No debía decir eso, pero bueno. Se viene Leo Uranga. Está Nazarala, una facha Nazarala. Un ganador, mira cómo te mira. Un ganador. El Bocha Flores, ahí que te amenaza. No, Bocha, listo, ya está, no, como no me meto. Tuvo Josué la puesta en el aire. Ahora viene Feinstein, pobre Uranga, que le toca a Feinstein, Dios mío. Rama en la producción, Camila. Y la gente de redes, nos vamos, ha sido un placer, chau.
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0: tranquilo, Leo.
1: Mejor me callo. 12 y 9, arrancamos con los títulos, dale.
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0: 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Leonardo,
1: Boca Juniors se entrena en Ezeiza pensando en el partido que jugará el próximo jueves en la Bombonera, partido de ida del repechaje de 16avos de la Copa Sudamericana frente a O'Higgins. Para ese partido Boca aguarda la decisión del entrenador del Vasco Robarrena, si estará desde el arranque Leandro Paredes, que se sumó en el día de hoy a los entrenamientos. El jugador quiere estar presente el próximo jueves, define el entrenador en una charla que tendrá con el jugador.
2: Sigue la preparación de la academia en Avellaneda, pensando en el viernes en el debut de clausura contra Gimnasia como local. Y la duda de Boivoda, a ver quiénes reemplazan a los suspendidos. Marco Vichesa le tiene que purgar una fecha, no estará ante el Lobo, y seguramente lo reemplace Nazareno Colombo, aunque también está la posibilidad del juvenil Mateo Martínez. Y en la delantera, Adrián Martínez tiene dos fechas de suspensión, no estará ni con Gimnasia ni con Central. Pelean por un lugar Tomás Pérez y Elías Torres. También está la posibilidad que Tomás Conegri ingrese por Santiago Solari. Hay varias dudas todavía, pero el DT quedó muy conforme con lo realizado por el equipo ante Defensa y Justicia. Esperan por la firma de Lautaro Díaz para que se sume el plantel y pueda ser tenido en cuenta. Así a vaso cerca de Newell's. 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
3: Independiente en la recta final de cara a la preparación para el próximo torneo. El próximo domingo debuta frente a Estudiantes. El entrenador ayer se juntó con la dirigencia para hablar el tema de los refuerzos y de las posibles salidas que aún quedan en Independiente. Por ahora, nada concreto por la salida de Lo Mónaco, y no ha llegado todavía ninguna oferta por Santiago Montiel.
4: San Lorenzo continúa entrenándose y preparándose para el arranque del campeonato, ya con Orlando Gil entre sus compañeros y con Juan Pablo Álvarez como la única incorporación. La dirigencia está abocada primero a levantar las inhibiciones y después a buscar algún refuerzo más.
5: Y 12, arrancamos oficialmente el programa. Yo quiero decir algo. Me parece que los que miran y escuchan el programa hace ya bastante tiempo, saben que en esta mesa se habla de fútbol, básicamente. Que nos gusta informar, nos gusta entretener, debatir. Nos chicaneamos un poquito, y eso también es divertido entre nosotros. Pero nos gusta hablar de fútbol, lo que pasa dentro de la cancha. Obviamente que lo de afuera es importante porque obviamente repercute. Nosotros no vamos a hablar de teorías conspiranoicas. La verdad que he escuchado tantas cosas en las últimas horas que la verdad me sorprende que tanta gente que sabe de fútbol se meta en esa cuestión. Y gente que no sabe de fútbol, que mira fútbol solamente en los mundiales, opine como si supiera de fútbol. Lo que me parece que es importante decir es que creo que esto está dicho y se ha dicho en este programa, y yo lo he dicho en varios lugares también. España fue mejor en la final y ganó bien el partido. Fue un digno campeón. Le ganó a Francia, le ganó a Portugal, le ganó a Argentina. Y en los tres partidos fue superior, sobre todo en los últimos dos. Entonces, buscar la manera, buscar porque porque la cara de uno, porque Infantino, porque Seferín, porque el árbitro, porque... Muchachos, perdimos. Perdimos, y perdimos bien, la verdad es que perdimos bien. Hasta se pudo haber empatado, porque el fútbol es así, a veces también es injusto, pudo haberlo empatado Argentina. Pero la verdad es que España superó a Argentina durante casi todo el partido. Así como Argentina había superado en gran parte del partido en la final de Qatar, y después Francia lo empató. España fue muy superior a Argentina en el 95% del partido, entonces La verdad, buscar, hay que aprender a perder. Todos los que jugamos amateurmente, si no sé si está bien dicho, de manera amateur, o los que juegan de manera profesional, saben que a veces te topás con rivales que son mejores que vos. Y ese día, por más que vos juegues bien, el rival es mejor y te superó. Y eso es lo que pasó el domingo. No busquemos, yo no le voy a decir a cada uno que opine lo que quiera, ¿no? Está claro eso. Cada uno, si los alivia pensar que hubo una fuerza superior que hizo que Argentina fuera para atrás, o que, no sé, lo que sea, lo que quieran pensar. Si quieren pensar eso y los alivia, buenísimo. No pasó nada, muchachos. Hubo dos equipos de fútbol, uno fue mejor que el otro y ganó el partido. No hay más. No sé qué están bien. Y los que me dicen, Argentina se vació con Inglaterra. Argentina fue al Mundial de Fútbol a ganar el Mundial, no a jugar con Inglaterra. Claro que el partido con Inglaterra es muy importante para nosotros, muy importante. Pero Argentina ya jugó con Inglaterra en otros Mundiales. Argentina jugó en el 86 con Inglaterra en cuarto de final. Y habían pasado 4 años de la guerra. Cuatro años. Mirá si estaba la emoción a flor de piel. Y después jugó con Bélgica. Y lo pasó por arriba a Bélgica. Y después jugó con Alemania y le ganó la final a Alemania. Porque Argentina quería salir campeón. Ese equipo quería salir campeón del mundo. No se vació con Inglaterra. Con Inglaterra hizo un partidazo. Pero después siguió para adelante. Y el otro enfrentamiento con Inglaterra fue en el 98. Y también había mucha emocionalidad en el equipo argentino, en todos los hinchas. Y Argentina le ganó por penales a Inglaterra. Y después fue a jugar con Holanda. Hizo un partidazo con Holanda. Lo pudo haber ganado tranquilamente. Lo pierde por un golazo de Holanda. Pero lo pudo haber ganado Argentina. Ese día Argentina jugó mejor con Holanda. 98. Jugó mejor que lo que jugó con España ahora. Y había eliminado a Inglaterra. Entonces, cada uno piensa lo que quiera. Cada uno cree lo que cree. Porque acá nadie tiene la verdad. Porque la tierra es redonda, la tierra es plana, cada uno que cree lo que quiere. Pero acá me parece que hay que tener deportividad y decir, Argentina llegó a la final y Argentina perdió con España porque perdió bien, porque hubo un equipo que fue mejor que vos, que yo, que nosotros. Eso es lo que pasó. Si ustedes quieren creer en teorías conspiranoicas, bueno, cada uno tiene el derecho a pensar lo que quiera. Yo hablo de fútbol y creo en el fútbol. Y en el fútbol, el mejor equipo fue España. Está el señor Nazarala, está el señor Bocha Flores, está el señor Gabriel Jul. ¿Cómo le va?
6: Buenas tardes. ¿Cómo le va?
7: Muchas gracias.
5: Feliz cumpleaños, querido.
7: Muy amable, muchas gracias.
6: 50, que viene.
7: Sí, 50 añitos.
5: Sí. Mirá, ahí está. Qué lindo, ¿eh?
7: Sí, muy bien, muy bien, muy contento.
6: ¿Todo bien?
5: ¿Y se levantó contento?
7: Sí, contento porque venía acá, porque
5: más o menos.
7: Me gusta, me gusta compartir el aire con ustedes, y esto que dijiste recién es absolutamente lo que pienso desde el domingo, más allá de la sorpresa que nos dio 90 minutos sin patear al arco. Creo que nunca había pasado en ninguna final del mundo que un equipo no patea al arco en 120 minutos,
5: sí.
7: 115.
5: Sí.
7: Pues últimos 5 pateos.
5: Que tampoco pateó al arco, porque ni siquiera saltó al arco.
7: Claro. Sí, Unai Simón no tocó la pelota en 120 minutos. Es es raro, creo que nunca había pasado en ninguna final de la historia.
5: Sí.
7: Y eso es lo que nos frustra.
5: Sí, claro, obviamente.
7: Un equipo que venía dándonos tanta ilusión.
5: No, eso está claro.
7: Que en la
5: decepción.
7: Partido, ¿qué pasó acá?
5: No, la decepción es
7: entonces,
5: terrible.
7: Entonces, nos alivia pensar que hubo una mano negra.
5: Bueno, claro.
7: Porque no podemos creer que no podemos dotear al arco.
6: Pero si estás pensando en eso, entonces es peor todavía. Tenés que, todo lo que construyó esta selección durante años, tenés que decir que son unos HDP porque fueron para atrás.
7: No,
6: pues
7: digo, el que dice eso no entiende,
6: está bien, pero entonces digo, el que piensa que hubo una conspiración tiene que pensar que el equipo fue para atrás. Si no, ¿de qué manera te conspiran?
7: No, claro,
6: si
7: claro.
6: El arbitraje no, al contrario, anuló 2 goles a España.
8: Toda esa probada.
7: Sí, uno, no, ¿por qué dos?
6: No, bueno, dos. Uno en posición adelantada y otro que le cobran la falta.
7: El de la falta no fue falta. No, todavía no
6: por eso.
7: ¿Por qué no cobraron?
6: Pero digo,
8: los pisan.
6: Aquellos que tienen esta estúpida teoría de la conspiración. Si hubo conspiración y por eso Argentina no pateó un tiro al arco, entonces son cómplices los jugadores de Argentina, para aquellos que piensan eso.
7: Sí, claro, tenés razón en lo que decís.
8: No, es una pavada. Supone que los amenazaron, que si no los iban a sancionar.
6: ¿Y cuál
5: ¿A sancionar por qué?
8: por el tema de la bandera.
7: Ah, pero que si salís campeón te sancionan.
6: Y si salís campeón y te sancionan, ¿qué importa?
7: Claro,
5: una multa.
7: Sancionás, ¿verdad? Claro.
6: Los la realidad es que los jugadores están re calientes porque perdieron una final y no jugaron bien. Y vos lo podés ver en cada expresión, en cada posteo que hicieron.
5: Es así.
6: Ya que públicamente no habló nadie, salvo Scaloni ahora de nuevo.
5: ¿Lo tenés a Scaloni ahí, Guillermo? El último. Dale, dale.
9: ¿Viste, no, lo que hay en las redes? ¿Pasó algo en el vestuario con la arenga de Messi?
10: No veo redes, chicos. Yo no tengo, no.
11: Se rumoreó como que habían recibido presión, digamos, ustedes.
10: No tengo idea.
11: ¿La cuestión era tranquilo, los jugadores todos antes del partido con España?
10: No sé, no tengo ni idea.
9: ¿El vestuario estaba bien?
10: No sé de qué Messi me habla de algo nuevo.
9: La arenga de Messi cuando decía, bueno, muchachos, olvidémonos de todo, juguemos, olvidémonos de qué.
10: Tranquilo. No sé, no tengo ni idea de lo que me decís.
12: Podemos
13: hacer la misma pregunta.
12: Podemos decir que la escaloneta está unida, no hay conflictos internos de ningún tipo.
10: No lo puedo creer que me está preguntando.
12: Si te vas, no le vamos a poder decir más la escaloneta, o lo donas al nombre.
10: No, ya creo que nos estamos yendo por cualquier otro lado, chicos, de verdad. Gracias.
5: Bueno, ahí está Scaloni.
6: Lo donás al nombre.
7: Es mío, encima.
5: Encima es tuyo.
7: ¿Vos pusiste escaloneta?
8: Yo arranqué con la cicloneta. En el año 95.
5: Sí.
6: Después te lo choreó el gurí.
8: Después me lo choreó el gurí, me lo empezaron a chorear todo, bueno. Empezaron a agregarle la neta a todo.
5: Vas a hacerlo, tenés que ir al registro de marca, Bocho. Es tan sencillo, es un trámite. Un boludo. Claro. Ahora hasta lo puedes hacer por internet. te digo, para que la próxima, porque vos sos un tipo que haces cosas y te gusta y tenés creatividad. Claro, pero es verdad. Bueno, nada. El tema es que se está hablando más de esto que de fútbol.
8: Igual asume un rol de hacerse el
5: tonto. Scaloni.
8: Uh-huh. Es decir, por más que vos no tengas redes, las cosas te llegan.
5: Sí, obviamente.
8: Más o sea, bien. Cuando vos sos el líder de grupo, te llegan las
7: pero
8: cosas.
7: Pero no te vas a hacer eco de rumores de redes. Él tiene que actuar como actuó. Es decir,
8: exactamente.
7: No sé de qué me estás hablando. Porque si no, dice, sí, vi todo y me parece todos unos giles. Uh-huh. No puede decir eso.
8: No.
7: Entonces puede decir, no puedo creer lo que me estás preguntando.
8: Hace
7: eso es lo que tiene
8: que hacer. Claro, sí.
7: Está bien. Más allá de la pavada que le preguntan después si va a donar el nombre.
5: No, bueno, eso. Cada uno. Bueno, no importa. Nada. Se sigue hablando de esto, se sigue hablando de la final, pero por estos temas, no por lo futbolístico. Se habla de si Scaloni va a seguir siendo el técnico o no, pero esto sería en diciembre, tampoco se sabe. Sé que hay charla, alguna charla entre Tapia y Scaloni, pero todo informal.
7: Van dos días.
5: Exacto, hay que bajar la
6: puma. Tapia va a dejar que pase el tiempo y después se va a sentar con él, pero los dirigentes de la AFA creen que hay chance de que lo pueda convencer.
7: ¿Vos si fueras Scaloni, qué harías?
6: Ayer hablábamos de eso. Yo creo que es difícil, ¿viste? Porque, quieras o no, va a tener que cambiar gran parte del grupo, por lo menos, y cuando me refiero a gran parte del grupo más antiguo, ¿no? De la mesa de los referentes, hay algunos que no van a seguir. Hasta el Dibu puso en duda su continuidad hoy en redes. Y la verdad que es una decisión difícil. Sí, hay que ponerse en el lugar de Scaloni.
8: La continuidad está dada por la edad del Dibu. Ya el próximo mundial.
7: No, pero él, más allá de la.
8: Pero
7: del
8: equipo, él habla de ahora.
7: Más allá del equipo, se pone mucho en juego, ¿no? Digamos, ¿qué más puede lograr? Y aparte, si vos te tomás un ratito, ¿Scaloni qué edad tiene? No llega a 50 años.
6: No.
7: Por eso tiene. Un año más de técnico.
6: Va a tener un montón de ofertas de equipos muy importantes.
7: Pero más allá
6: Europa,
7: del laburo, guita no le falta. Más allá de. Puede estar sin laburo 10 años si quiere. Y puede volver cuando quiera a la selección. Sí. Entonces, yo creo que puede hacer lo que hizo Bianchi en aquel momento de Boca. Me voy y yo sé que voy a volver cuando tenga ganas yo. Me parece que sería lo mejor que puede hacer él. No quiero que se vaya.
5: Por él.
7: Por él. O sea, yo si fuera él me voy por esta puerta enorme, no grande, enorme. Y vuelvo dentro de unos años cuando yo tenga ganas otra vez.
5: Bueno,
7: si
5: lo llama, ¿no?
7: Es que va a ser permanente. Acuérdate, yo.
6: Que cada vez que la selección se quede sin técnico.
7: Claro. Acuérdate, yo te di ejemplo de Bianchi en Boca porque era. Se iba un técnico de Boca.
5: Sí, pero estamos hablando de un club, no estamos hablando de la selección.
7: Pero se sigue hablando de Bianchi en Boca hoy.
5: Menotti y Bilardo no lo fueron a buscar de nuevo.
8: No es fácil. Yo creo que la selección no es tan fácil.
5: Los dos salieron campeones del mundo.
8: No es tan fácil.
7: A Bilardo sí lo fueron a buscar, ¿eh?
5: ¿Cuándo lo fueron?
7: Sí, lo fueron a buscar. A Bilardo lo fueron a buscar.
5: No.
7: Sí, no quiso él. Julio Grondona lo volvió a tentar y de hecho terminó siendo manager de selección, ¿te acordás?
5: Bueno, es otra cosa.
7: Bueno, está bien, pero Bilardo
5: también fue manager en el último
7: tramo. Tenés razón, por eso. O sea,
6: mucho más.
7: Saben que lo van a ir a buscar. Saben que lo van a ir a buscar. De cualquier cosa. Entonces digo, ponerse en juego ahora. Suponete que ahora Scaloni juega, dirige y nos quedamos afuera en
5: octavo. No, lo que pasa es que también ponerle que deje la selección y vaya a un club en algún momento, tiene que cambiar su vida. Porque él vive en España.
7: Sí.
8: Si dirige, va a dirigir en España.
5: Bueno, puede ser. Vive en España, está un tiempo largo con su familia, hace mucho ciclismo, le gusta el ciclismo. El club es otra cosa, es 24-7. Y no lo va a ir a buscar un club chiquito, lo va a ir a jugar un club grande con mucha presión. Es decir, que va a tener que tener la cabeza ahí, si va a un club, a eso me refiero. Que también él debe tener la sensación de que está para dirigir un club. Porque viste que los técnicos de selección dicen, che, yo me gustaría dirigir un club. Y los técnicos del club me gustaría dirigir una selección.
7: Además nunca lo hizo. Nunca dirigió que la selección argentina, sí. Y nada menos.
5: No, claro.
7: Y salió campeón del mundo y subcampeón.
5: Sí.
7: Y campeón de la Copa América. Sí. O sea, ganó más títulos que nadie en el fútbol argentino como técnico. O sea, internacionales, ¿no?
5: Sí.
7: Entonces, ir a un club, ¿te la pone dura?
5: No sé. No, por eso depende de cada uno.
6: Si te llama...
5: Es un desafío, te llama el Real Madrid, el Bayern Múnich, ¿cómo no te van a hacer un desafío?
7: Pues
5: me está cargando. Pero eso depende de cada uno también, ¿eh? No todo el mundo piensa lo mismo. Vos estás en un lugar muy importante como la selección argentina, con títulos.
6: Ellos, como decía Scaloni, que claro, se emociona el otro día, que jugaron en la selección, dirigir la selección es lo máximo.
7: Por eso.
6: Pero obviamente que
7: él arrancó muy arriba, tiene la vara. ¿Cómo hace para bajar de ahí?
6: Si te llama uno de los clubes grandes de España o de algún lugar de Europa, o Boca o River, te mueven la estantería.
7: Claro. Por supuesto. Hay que ver cuál es la ambición de él también.
5: Claro.
8: Sí. Yo no lo veo dirigiendo acá.
7: No, acá no. No. ¿A qué va a venir acá? ¿Dirigía qué?
5: No, y él sabe lo que es acá también, ¿no?
7: Claro.
5: Porque acá, en la selección argentina, tenés presión. Esa presión en los últimos tiempos no existió. Porque obviamente la gente se había identificado con el equipo y ya la presión no la tenía. Obviamente,
7: la tuvo al principio, cuando dudábamos de él.
5: Exacto.
7: Todos dudábamos.
6: Pero ustedes creen, yo sé que ustedes menosprecian el fútbol argentino, salvo el Bocha. ¿Ustedes creen que no sería un lindo desafío para Scaloni dirigir Boca o River?
5: Sí.
6: No lo estoy poniendo a la par de la selección, pero no sería un lindo...
8: No, sí, obvio, pero yo no lo veo a él quedándose acá, eso es lo que yo digo.
6: Eso puede
8: ser. Yo lo veo más
6: por una cuestión de vida, de la familia,
8: por,
6: todo
8: por ese lado, no porque no sea una tentación dirigir a River o Boca.
5: Sí. Sí, bueno, también es identificarse con un club.
6: Y bueno, está bien.
5: Vas a River o Boca,
7: lo veo más cerca de dirigir a Newell's que a River o Boca, si hablamos del fútbol argentino.
8: Newell's.
7: Y sí.
8: Pero ¿de qué cuadro era de chiquito?
5: No sé.
7: No importa, pero está identificado con Newell's. Vos fíjate lo que hizo el Gil de Belloso.
5: Sí.
7: Ayer, que pone la foto de la selección sin Messi, sin Scaloni.
5: Sí. Te va a mandar carta de documento, Belloso. Está mandando carta de documento a todo el mundo.
7: Pero de Gil lo que hizo. Sí. No estoy diciendo nada...
6: Lo estás calificando, pero sin una agresión.
7: Después entrar lo Gil también cuando... para decir esto, pero la verdad...
13: Un...
6: La explicación que dio Central es porque estaba los Chelsea en ese sector de la foto. Y...
5: Claro.
7: Dale.
5: Es increíble. O sea,
7: ¿no puede buscar otra foto?
5: Sí, no puede. Lo hizo para congraciarse con la gente de Central, lo que pasa es que además hay un universo que no es de Central, ¿no?
7: No, y además
5: no se dieron cuenta de ese detalle.
7: Pero vos le vas a preguntar, no soy hincha de Central, pero creo que los hinchas de Central a Messi, si lo ven, se sacan una foto con Messi, ¿no? Los hinchas de Central.
5: Seguro.
7: Si se lo cruzan a Messi, me parece a mí, ¿eh?
5: Sí.
7: Entonces, ¿de qué hablamos?
5: ¿De qué hablamos?
7: O sea, un hincha de Central se cruza Scaloni en un aeropuerto, ¿no? Dice, una foto, por favor.
5: Sí.
7: Entonces, ¿qué? ¿Los acabó de la foto? ¿En concepto de qué?
5: Después lo corrigieron. Pusieron una foto de Messi con los Chelsea, ¿puede ser? Me dijo Caviglia ya. Yo no lo vi. No sé qué va a hacer Scaloni. Hay tiempo todavía. Yo creo que la AFA no tiene un plan B. Eso me parece que está claro. Y yo tampoco, me parece. Si vos no tenés que salir del cuerpo técnico...
6: Supongamos que Scaloni dice, mira, no puedo seguir. Yo creo que lo primero que va a hacer la AFA es ver qué quiere hacer el resto del cuerpo técnico.
5: Sí.
6: Porque ahí tenés potenciales técnicos también.
5: Sí, bueno, hay que ver
6: Samuel, si quieren... Aymar, por eso.
5: Hay que ver si quieren ser técnicos.
6: No, bueno, por eso.
7: El natural es Aymar. Naturalmente, si querés un heredero,
5: sí,
7: es Palito Aymar.
6: Sí, o Samuel.
7: Hay que ver si ellos quieren.
6: Samuel quiere ser técnico... Se habló mucho que cuando terminaba el Mundial se iba a separar del cuerpo técnico para ir a dirigir, a buscar su propia aventura como técnico. Bueno, habrá que esperar.
5: Y después tenés que salir a buscar, si Scaloni finalmente se va, y el cuerpo técnico se va con Scaloni. tenés que salir a buscar un técnico.
6: Sí, sí.
5: Y el último técnico que saliste a buscar antes de Scaloni fue Sampaoli, ¿no?
6: Sí, en realidad, sí. En realidad antes sí. de Scaloni, cuando se va a Sampaoli, buscó a varios técnicos y todos dijeron que no en ese momento de la selección. Pochettino, bien. Simeone.
5: Sí.
6: Se habló de Gallardo también. Yo no sé si Tapia lo llegó a llamar a Gallardo, pero creo que hubo algún sondeo y en ese momento también.
7: Ahora yo pregunto, por otro lado, me pongo del otro lado, del lado de Tapia. Y hoy Scaloni está diciendo, no sé si me quedo, no sé si me voy. Yo, si soy Chiqui Tapia, le digo, mira, yo confío en vos cuando nadie confiaba.
5: Sí. Ahora, para ese argumento ya se lo hizo. Hace tres años. Bueno, ya saca ese argumento porque ya no. Ya,
6: cuando
5: ya
6: está, después ya está de Brasil amagó a renunciar.
5: Ya está. Tendré que usar otro, porque ese ya está.
7: Vos decís que ese no alcanza.
5: No, ya, porque ya lo usó. Lo usó después del partido del Maracaná, cuando Scaloni se quiso ir.
7: Tenés razón. Tenés razón, no tenía en cuenta ese detalle, pero sí.
5: Tenés que buscar otro argumento. Que podés tener otro argumento. Pero ese ya está. Ya
7: lo usó, chiquita.
5: Esa carta ya está. Bueno, qué sé yo. Bueno, me das tres y vienes, Rur, dale.
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5: Señora Zarola, ¿qué información tiene?
6: No, con relación a que seguramente en un rato el tour que Martín va a ampliar, sí. Hoy Paredes, como se esperaba, estuvo en el entrenamiento de Boca, habló con el Vasco Robarrena y Paredes quiere jugar el jueves. Mañana Robarrena va a definir el equipo.
7: ¿Tiene justicia fisurada?
5: ¿Eso está confirmado?
7: Lo dijo, dijeron el jugador.
6: ¿Quién lo dijo?
7: No, él no lo dijo.
5: ¿Y entonces?
6: No, usted, no lo sé.
7: Es información que surgió.
6: Yo no lo sé.
7: Jugó todo el mundial con la costilla, que no lo querían decir para no avivar los
6: contactos. Yo no lo sé. Del cuerpo técnico de Boca, lo que contaba ayer Martín es que ellos no tenían esa información, pero que sí estaba con una molestia y que en caso de ser así, si era necesario, una vez que esté aquí en el entrenamiento, le iban a hacer estudios. Pero hoy estuvo Paredes a la mañana, le manifestó la intención que quiere incorporarse rápido y jugar. Y mañana va a participar de la práctica, y si el Vasco toma la determinación, que creo que después de esta de escuchar de voz de Paredes que quiere jugar, yo no tengo ninguna duda que lo va a poner el jueves. Me parece una muy buena actitud después de ver algunos
7: una locura.
6: Después de ver algunos ejemplos de jugadores que han jugado el mundial en otros clubes que hicieron todo lo contrario, ¿no?
8: Una locura que lo ponga.
6: ¿Por qué?
8: Porque me parece una locura. ¿Cómo vas a venir en dos días?
6: Mirá que Boca se juega un partido muy importante el jueves, no. Bocha.
5: Pero no depende del jugador eso, Bocha.
8: Vos tenés que priorizar el grupo.
5: ¿Qué grupo?
8: El grupo que vos tenés.
5: Y está bien, bueno, pero
6: vos tenés. ¿Vos crees que el grupo va a estar más 20 contento?
8: 20 tipos que estuvieron, o 30, estuvieron matándose durante 20 días.
5: Ah, para pero yo los entienden eso. El tipo
6: yo te digo
5: mundial.
6: Algo, Bocha.
5: No estaba en el grupo.
6: Vos haces una encuesta con el grupo y preguntarle si quieren que Paredes juegue jueves o no.
8: No sé si gana.
6: Gana 44-1.
8: No porque no tenga que jugar, está fuera de discusión.
6: ¿Cuántos jugadores hay en el plantel de Boca?
8: Soy 30, por él.
6: Bueno, 29-1 gana. No, 29-1 en caso de que el...
8: No sé, pregúntale a tu amigo Beto a ver qué te dice.
6: ¿A quién?
8: Al Beto.
6: Pero Paredes,
8: son
6: jodidos. Pero Bocha, Paredes no estuvo, pero Paredes no estuvo de vacaciones, estuvo jugando el mundial para la selección y viene y no se pierde un solo entrenamiento, apenas vuelve ya está en el entrenamiento.
8: Está perfecto, pero vos tenés que respetar todo el trabajo. O sea, yo jugué X, no sé, Delgado, no sé. Jugué todos los partidos, toda la
6: pretemporada. Casi hace un penal el otro día que...
8: Y el día comparando que tengo que jugar contra...
7: Pero para estar comparando a Paredes con Milton Delgado, ¿en serio? Pero sí.
8: No lo estoy comparando
6: Paredes,
8: la situación.
7: ¿Cómo vas a hablar así?
8: Estoy hablando de la situación.
6: Pero Bocha, Paredes no se no es que se tomó vacaciones, se fue 20 días de vacaciones mientras sus compañeros hacían la pretemporada.
8: Ya sé que no se tomó vacaciones.
6: Es más, hasta jugó lesionado el último partido de Boca.
8: Está bien, pero es una situación que a mí me parece... que no amerita que juegue este partido.
6: ¿Sabes la alegría que deben tener los compañeros que juegue, con todo respeto, Delgado? Que juegue Paredes y no Delgado el jueves.
5: ¿Cómo es la nueva presentación de la información de River Plate? ¿Qué se va a tener? A ver,
6: acá el tema musical, ¿qué es eso?

0: son grillos, buenas tardes, ¿cómo sí, estás, Leonardo?
1: ¿Qué dice? ¿Cómo está?
0: ¿Son grillos?
1: Maxi Grillo.
0: Maxi Grillo, un abrazo. Mire usted, están así, según Leonardo.
1: No, bueno, la cortina del Chacho está suspendida, está nuevo aviso.
0: Pero,
1: ¿no?
2: ¿Pero por qué?
0: En eso
1: a vos te parece, a vos te parece que no...
2: No, pero ¿qué tiene que ver? La cortina puede estar igual.
1: No, sí, pero no hay, esa cortina es arriba.
2: ¿Volvieron de
1: felicidad.
2: ¿Volvieron de vacaciones los músicos?
1: Los músicos volvieron de vacaciones, sí.
0: ¿El flautista dónde está?
1: No.
0: ¿Está a descanso también? Está muy bien.
1: Ahí está tocando. Son varios flautistas, Di Carlo, Longoria.
2: Están por caer todos.
1: Sí, están todos ahí. Con los grillos.
2: Bragarnik.
1: Bueno, también Bragarnik.
3: ¿Qué dirigente de River? No.
2: No tiene
3: nada que ver.
2: Es el representante del TEN.
3: Bueno, es una casualidad.
1: Bueno, Rol, ¿qué nos trajo para hoy? ¿Qué información tiene? Porque estoy escuchando mucho disparo al aire.
2: Mucho tiro al pichón,
1: sí,
2: ¿no?
1: Después de la debacle.
2: Cada vez que River viernes pierde un partido, surgen 44 nombres. Y todas de
1: bueno,
2: selección.
1: Bueno, Boca hace lo mismo con el tema de la ampliación de la Bombonera. Digámoslo también, ¿no?
2: Por eso.
1: Boca y River en eso son parecidos. Sí, Sebastián. Mirá, se ahogó.
2: Se cayó.
1: Se cayó del Titanic.
2: ¿No está Antonio para rescatarlo?
1: No, Antonio está en Roma.
3: Está en otro continente.
1: Antonio se fue a Roma. Vuelve, no sé cuándo vuelve. En agosto, septiembre, no sé cuándo vuelve. Acá se van todos de viaje. Una cosa hermosa. ¿No estás, Rul? Mira. ¿No querés hablar, Sebastián?
2: Entregado.
1: No, mira.
3: Está
2: tirando manotazo a ver si puede.
1: Bueno, después de este libro de pases de River, entre las idas y las vueltas.
3: Pero es un mercado de pases agresivo, dijeron.
1: Sí.
2: Sí, para River.
0: A ver ahora.
1: Para los hinchas de River. Para los hinchas agresivos con River. Los
0: que me quedé hablando con el horizonte. Ah, el sol, solitario.
1: Sí.
0: Esta flauta. Me gusta la voluntad del flautista, pero desafinado.
1: Sí,
0: pero me gusta
1: lo que, es lo que tiene. Es lo que hay.
0: Iba a decir algo que después me iba a arrepentir, así que me guardo.
1: Muy bien.
0: Mejor. Porque todos miran, todos escuchan. La mejor noticia que tiene River, ¿saben cuál es?
1: ¿Cuál?
0: Adivinen cuál es la mejor noticia del día.
1: No sé.
0: Que se extiende el mercado de pases indefinidamente, muchachos.
1: ¿Cómo indefinidamente?
2: Sí. No, dijeron que va a haber una prórroga y en las próximas horas van a decir hasta cuándo. Como mínimo una semana.
0: O sea, mínimo una semana puede ser infinito, muchachos.
3: Sí,
0: infinito.
3: Lo que River necesite.
4: Hasta la tercera fecha.
3: Es más, necesita 10 extranjeros.
0: Infinito,
3: 11 extranjeros.
4: Hasta la tercera fecha, tampoco es infinito.
0: No sé. Sí. Yo en el fútbol argentino, los escucho a ustedes que saben, y aprendí con las flautas, extraordinario. Me río solo. Pero quiero decir, el fútbol argentino, Bocha, sí, mucho, me enseñaron Bocha, que hemos charlado muchas veces en tantos años de radio, me dijiste, el fútbol argentino, todo puede pasar. Entonces todo yo, para mí, pasar. Puede ser infinito.
1: Sí,
2: sí, todo puede pasar. Y pues los que se quejan
1: del mercado. Ya lo sabíamos.
2: Y los que se quejan y hacen comunicados quejándose de las desprolijidades del fútbol argentino, después aprovechan de las mismas, ¿no?
0: Pero acá, hay que no correr.
2: Como por ejemplo, que te habiliten 7 extranjeros.
1: ¿Cuánto tiempo River necesita para sacarse los 16 jugadores que están en Cantilo?
0: Una de las preguntas.
1: Y traer los 7 jugadores de jerarquía.
3: Un año.
2: Un año más te iba a decir eso.
0: Claro.
2: No, pero
0: algo,
2: no es fácil. Acá lo dijimos. Una cosa es decir. Perdón, Seba, déjame terminar con esto. Una cosa es decir, yo no quiero a estos jugadores, van a entrenar aparte. Y otra es decir, se van a ir de River. Porque ganan mucha plata, están económicamente cómodos con lo que ganan en River, y es muy difícil que un club igual a eso, salvo que venga una oferta muy importante del exterior. Entonces,
1: saca la flauta, me está volviendo loco.
2: Salvo que vos tengas 20, 25 millones disponibles para decir, bueno, rescindo todos los contratos, le pago a todo, la rescisión más la multa, y con ningún, hasta ahora no pasó ningún caso de eso.
3: El club va a hacer eso, es mucha guita.
2: Bueno, pero por eso no te tenés que hacer el Tauro, el enojado, tenés que manejarlo de otra manera.
1: Pero ¿sabes cuál es el problema? Que si River jugando así, van a terminar todos en Cantilo.
2: No,
1: ¿me entendés?
3: Incluido el Chacho.
1: Incluido Cobuyo, van a terminar todos en Cantilo.
2: O hay otra chance, que los de Cantilo empiecen a volver.
1: Ese es el problema.
0: No la veo esa.
1: ¿Cuál?
3: ¿Cuál de las dos?
0: Que vuelvan.
1: No, seguramente que no van a volver.
3: Es más factible que vayan todos para Cantilo.
1: Claro.
0: No, de Cantilo, siempre lo vemos en serio, pero digamos en serio, no veo que ninguno vuelva. hoy puede cambiar, no lo veo, por lo que hablé de las últimas horas. Voy a contar una situación, porque estuve indagando, hay muchos temitas chiquitos, cortitos, que están buenos para contar. Por ejemplo, uno de los que está en Cantilo, en el cuartito, es Subiabre.
1: Sí.
0: Voy a contar algunas cosas de Subiabre. Como conté lo de Galopo, yo le dije que está negociando con el Fenerbahce para poner el cartelito del famoso comunicado que le baja el precio. Ahora voy a contar lo de Subiabre. Yo quiero decir, y esto a mí me sorprende como me lo contó alguien muy importante, Subiabre estuvo a punto de ir a jugar a Platense. Mira,
1: lo quería el Barcelona y en un momento.
0: Subiabre, sí, bueno, Barcelona lo quiso también. Sí,
2: yo, para mí, yo coincido que por ahí no sea el gusto futbolístico del técnico o del presidente o de Longoria, no sé quién tomó la decisión, porque ahora con lo del Chacho ya quedamos descolocados, pero me parece que una cosa... Una cosa es mandar a...
1: Poquito lucha, sí.
2: Una cosa es mandar a Cantilo a algunos jugadores que vos compraste y no te rindieron, y otra los pide el club. A mí me sorprende mucho lo de Subiabre, sí. Lecina.
1: Sí, a mí también.
2: Porque, digo, los terminás desvalorizando
1: no tengo
2: más todavía. Con
1: sí.
2: Fíjate que es cierto, se hablaba del Barcelona, de Turquía, de Estados Unidos, y ahora estamos hablando de Platense. Platense. Con todo respeto a Platense.
1: No, bueno, pero hay una diferencia abismal, es así. Sí, se va.
0: La situación es que yo te diría que muchos clubes, muchos clubes de fútbol argentino lo han llamado Subiabre para un préstamo, pero no préstamo sin cargo, como querían hacer con Salas el paranaense. No, poniendo un buen dinero, según los recursos de cada club, préstamo a River y una buena plata al jugador.
1: Sí.
0: Ahora, por lo que yo tengo, River quiere una venta importante con Subiabre. Y yo volvemos al origen de todas las charlas que tenemos. Le ponen el cartelito de prescindible, oficial del club, no lo dice Sebastián Errur, sino lo hizo el club, hasta ahora en su comunicado. Que está perfecto, cada uno hace lo que quiera. Ahora, yo veo difícil que se vuelva por ese cartelito de vende vendido para que que se venda por un buen dinero.
1: Sí.
0: Entonces, en esa andan. El que estuvo más cerca y que insistió muchísimo de verdad fue Platense. Uh-huh. Y como él dijo, mira, la verdad, préstamo, ¿no? Entonces yo digo, pero ¿cómo va a ser esto? Hablaba claro. Con gente cercana al jugador. ¿No querés esto? Por ejemplo, Platense. ¿Y qué? ¿Va a estar hasta enero cortando pasto? Uh-huh. Y así los 16 que están ahí.
1: Ahora,
0: y
1: yo te quiero más. Pará,
0: hoy se sumó Galarza.
1: Sí.
0: Al cuartito de Cantilo.
1: Sí. Yo quiero preguntar esto, ¿cuál es la diferencia para River, por ejemplo? Porque Rivero está en venta, se supone que está en venta, ¿no?
0: Sí, tengo algo para contar.
1: Bueno, y Subiabre también está en venta, es decir, dos jugadores de River que son del club y están en venta los dos. ¿Por qué Rivero está con el plantel, si está en venta, siguiendo esta lógica, y Subiabre está en Cantilo?
0: Porque creen que jugando, esto es lo que me dicen a mí, jugando, que lo viene haciendo muy mal... hizo que lo aprecio, pero la verdad
2: que cada decirlo, partido que juega baja la cotización.
0: Bueno, los consideran titular hasta que si no juega también el sábado. Uh-huh. Si también juega el sábado, es Martínez.
2: Está bien, pero lo que dice Leo es lo siguiente: si ellos creen que subía, pero si ellos está dentro de los vendibles, Rivero. Y lo dejan en el plantel porque creen que va a ser más fácil venderlo estando en el... ¿Y por qué con Subiabre no hacen lo mismo? El otro día Subiabre podría haber ido al banco y porque River no completó. Correcto. El banco el otro día, un papelón.
0: Consideran que es mejor que juegue.
2: ¿Y Subiabre no es mejor también que juegue o que esté ahí?
0: Que tenés que ir a Cantilo.
2: Bueno.
1: No, algo pasó con Subiabre ahí.
2: Claro, para mí hay algo...
0: No, si no hubiese pasado... Algo pasó. Si no hubiese pasado, Leo, con los 16...
1: ¿No hay enojo de la dirigencia de River con Caniggia, por ejemplo?
0: Lo que pasa es que
1: por el contrato,
0: acá está pasando lo que yo te digo. Quieren, una parte dice, yo quiero la mejor oferta para venderlo a Subiabre, 6-7 millones. Pero está cortando pasto en Cantilo.
1: Ah, no está cortando pasto.
0: Bueno, practica 4 veces por semana, una hora y media, okay, con los colgados.
1: Está bien, sí, pero gana millones de dólares, Seba, también. Digamos todo también,
0: Yo no defiendo a nadie.
1: Yo tampoco defiendo a nadie, pero tampoco pongamos... una cosa es una cosa y otra cosa es otra cosa. Tampoco... los tipos no están recibiendo latigazo durante una hora y media en Cantilo. Van, entrenan y se van a la casa. Punto.
0: No, pero
1: después
0: sí,
1: podemos discutir, no discutir si está bien que estén ahí, sí. Que no estén. Son dos cosas distintas y están ahí porque jugaron muy mal en River, muy mal.
0: Sí, pero por supuesto, yo entonces, estoy con ustedes.
1: Por eso acá te digo, lo... ni una cosa sí. ni la otra. No nos metamos en esos extremos de pobrecito estos chicos que no están. Bueno, están ahí entrenando. Tampoco es la muerte de nadie. No le pasa nada.
0: Lo que yo digo simplemente que según lo que averigüé, prefieren que juegue Lautaro Rivero, aunque en este caso lo viene haciendo mal. Que se muestre, que juegue en este caso partido en Portugal con el Flamengo y puede venderlo mejor. La tesitura con su viable es otra, es colgado, pero te queremos vender por 7 palos. Son posturas, yo no comparto, son qué posturas. Difícil, ¿no? Ahora, ¿cómo lo sacás a su viable? Andás a ver.
1: 7 palos.
0: Andás a ver.
1: ¿Quién va a comprar a su viable en 7 palos?
0: Y bueno, ese es el tema.
1: No, pero es una fantasía de los dirigentes de River.
2: ¿Esa cuenta quién la hizo? ¿Longoria? No, pero porque dicen que es un experto en costo, beneficio de los jugadores, del contrato. Claro. ¿Esa cuenta quién la hizo? ¿Longoria y esta persona que llegó de España para ayudarlo a él?
0: La mesa chica.
5: Es un joven talentoso.
0: La mesa chica. Lo que pasa acá es que la situación es esta. Es subviable, que es lo que acabo de decir. El que sí volvió a la práctica fue Acuña. River arrancó a las 11 la práctica. Volvió de ver la final, pues fue invitado por la FIFA, por la AFA también, y el que sí volvió también es Pesela. Uh-huh. Pesela volvió, pero está en Cantilo.
2: A Cantilo, claro.
0: Volvió a Cantilo. Algunos temas chiquitos, cortitos. Por el Tobías Andrada, el hombre de Vélez.
1: Sí.
0: Según Vélez, que es el que decide si lo vende o no, la última oferta de River fue 6.5. Uh-huh.
2: Yo la información que tengo de Vélez, que hablé ayer, Seba, es que ofrecieron 6 más bonos, creo, o 7 más bonos, no recuerdo ahora si era 6 o 7 más bonos, y que bueno, había una diferencia, pero esta persona con la que hablé cree que es posible que se haga el pase.
0: Lo que yo digo es que lo que cree River que lo tiene ya casi avanzado, por lo que yo pregunté, en vez de decir, mira, falta un montón, y todavía Sandra todavía sigue acá, está todo dado, pero tenés que poner, para estar fuerte, mínimo un palo más o dos. Mm.
1: Hoy la apuesta de River...
0: ¿Cómo esto? Lo van a hacer.
1: La mira de River en los refuerzos, ¿dónde está puesta hoy?
0: En Correa.
1: ¿Y qué pasa
0: en Correa?
1: ¿Qué pasa con Correa?
0: Sí, pero está todo igual, porque a mí me dicen que hoy hay otra reunión, que siguen dando vueltas, está todo igual. Yo me repetiría, es un déjà vu, de lo que dije estos días.
1: Ok. River está ahí, pensando en Correa.
0: Lo que yo digo es que la gran noticia es que el
1: mi pregunta,
0: mercado
1: no, que mi pregunta
0: es infinito, Leo.
1: Yo te hago esta pregunta. El día tiene 24 horas y son varios los dirigentes que están dando vuelta en el mundo de River de fútbol, ¿no? Está Longoria, está el ayudante de Longoria, está Francescoli, está Di Carlo, que dicen que se mete en el fútbol.
4: ¿Cómo el ayudante de Longoria?
1: Tiene un ayudante.
3: Sí, trajo un asistente.
1: Un ayudante de español.
2: Bragarnic en algunas negociaciones participa.
1: Mi pregunta es, vamos a la práctica, a los hechos, porque la verdad que yo trato de entender que el desastre que están haciendo en River y me resulta muy difícil.
0: No trates de entenderla.
1: Llaman a Tigres. Claudio. Una llamada, un Zoom, lo que sea. ¿Cuánto puede durar eso? ¿Media hora? ¿15 minutos? ¿Una hora?
0: Sí.
1: ¿Qué hacen en el después? ¿Qué se van a comer?
3: ¿Y si?
1: ¿Qué se van de joda después?
0: La postura es...
1: ¿Qué? ¿Dónde van? ¿Qué hacen?
0: Yo describo. Es tratar de estirar lo más que se pueda la situación de Correa y que afloje Tigres. Y bueno, Tigres no afloja. Entonces está, que Tigres no afloja, River no afloja, el jugador ya está regalado, esperando irse para acá con la valija hecha. Le voy a contar una intimidad. Correa, por lo que yo tengo entendido, hoy está solo en México. La familia, por las amenazas, que yo conté el viernes, no recuerdo cuándo fue, con las 3 hijas de Correa están en España. Por temor a lo que pasó de estas amenazas.
1: Sí.
0: O sea, hoy Correa está solo en México. Uh-huh. Esperando que digan, sacar el pasante del aeropuerto o no a Buenos Aires.
1: Bien.
0: Ahora, el panorama es el mismo. La gran noticia que yo abrí de informe es que es infinito, hasta no sabe hasta cuándo se sigue el mercado de pases. De arriba le viene bárbaro.
2: Pero ¿cuánto es la diferencia, digo, entre lo que pide Tigre y lo que ofrece River?
0: 2 palos.
2: Es mucho.
0: River pone 2 palos, o sea, limpios, más pagar los impuestos, porque quiero entender, tengo entendido que había un tema con los impuestos, que no, por ahí, que no era tanto, que era esto, que era el otro.
2: Y bueno, lo que pasa es que los mexicanos tienen eso, como es un club tan, más allá que hoy no está en su mejor momento Tigres, pero un club tan poderoso y que maneja cifras tan grandes, no lo vas a correr con la
3: no,
2: plata.
3: No, no, y además cuando prende la tele, lo ven jugar y dicen, esto van a venir regalados y está, claro, está muerto por un jugador así.
0: No, por eso, después del viernes, Gaby.
3: ¿Cómo le explicas a los mexicanos?
2: Seba,
0: después del viernes, sí, es tremendo. Sí, ahora te cuento algo del equipo.
2: No,
0: sí.
2: ¿Qué sabes hasta ahora, o por lo menos en River, que tienen de Almada? A mí lo que me dijeron hoy es que el Flamengo ya arregló hasta la forma de pago con el Atlético Madrid, 28 millones de euros por el 100% del pase.
1: No tenía prioridad River.
2: Que ya tiene el contrato arreglado con el representante del jugador. Lo único que falta es el ok definitivo de Almada, inclusive ya, si Almada da el ok, ya tiene todo donde, o por lo menos ya el representante tiene todo donde viviría con su familia, Río de Janeiro y todo, pero bueno, falta el convencimiento final del jugador. Sí, de River, ¿qué saben?
0: Lo que yo tenía entendido, primero el lado de Almada, hace un tiempo lo dije acá, es que, según lo que me informé, no quería volver a Brasil. Por ahí cambia el propio jugador y vuelve a Brasil, recordemos, jugó en Botafogo, campeón de América. Esto es el lado del jugador. Lado de River, se quedaron con la palabra del dirigente de Atlético Madrid antes de que River vaya a la pretemporada en Alicante, y que le habían comprometido que River ponía 20 palos por el 50 de la ficha. Ahora aparece Flamengo. Por lo que yo estoy hablando en Madrid, lo mismo que vos, Marce, es todo muriendo con River y con más plata, la palabra se la lleva el viento. Cosa que me vuelve loco, porque yo quiero la palabra todavía, pero sí, seré un utópico.
1: Esto es un negocio, Sebastián.
0: Sí, bueno, pero perdóname, pero déjame ser utópico.
2: Sí, habrá que ver qué palabra dieron los dirigentes del Atlético, ¿no?
0: Le dijeron que el compromiso, si no había nada fuerte de Europa, era River.
2: Bueno, está bien.
0: Bueno. Pasa que ahora apareció Flamengo, con este dineral que son, ayúdame, Leo, el 20% de Atlético de Madrid y el otro, perdón, 50 de Atlético de Madrid y 50 de un banco.
1: Sí, señor.
0: El 50 de Atlético de Madrid lo paga Flamengo y el resto va para el banco.
1: Sí, tal cual.
0: Los 10 palos restantes.
1: Bueno, acordate la carrera de Thiago Almada, ¿cómo fue?
2: Sí, sí, sí.
1: Entonces hubo gente que debió plata, entonces se metió un banco, puso la plata y ese banco está reclamando, claro, el 50% también del pase de Thiago Almada.
2: Y acá es una diferencia, digo, la oferta es una diferencia, más allá que antes era el 50 y ahora el 100, es una diferencia muy importante, 28 millones de euros contra 20 millones de dólares y hasta la forma de pago.
0: No, pero, perdóname, Marce, lo que yo tengo entendido de la forma de pago de Flamengo hasta hace unos días era las mismas cuotas que River, que eran 5 cuotas de 4 millones River, cada una, cuando era 20.
1: Pero para River compraba el 50 y Flamengo compra los 2.50, digamos.
0: Claro, acá es la
2: 28 millones de euros, ¿cuánto es en dólares? 30. Más de 30 millones de dólares.
0: Sí. Hoy frenado. Para mí, en los próximos días, River va a arrancar por Montoro, el hombre de Botafogo, que venimos contando. River tiene charlas, pero vale mucho menos calmada, pero sale un mineral. Y lo que sí yo digo es que lo de Correa lo van a terminar haciendo. ¿Cómo y cuándo? No sé. ¿Cómo y cuándo lo van a terminar haciendo? Déjame contar algo del equipo.
2: Saludos de Nagode para vos, Eva.
0: ¿De quién?
2: Nagode manda saludos para vos y dice que Almada no va a ir a River por su familia. Todos aportan información a los oyentes.
0: Okay. Muy bien. Yo estoy esperando a Guido que retome.
2: Ayer apareció y dijo, dijo que dejemos hablar de la selección y que empecemos a hablar del Galgo Villa.
1: El Galgo.
0: Extraño esos mensajes de Guido. Sí.
2: Lo que pasa es que está acostumbrado al otro horario, Guido. A esta hora, claro, le cuesta. No, cuesta.
1: Escúchame una cosa.
0: Quiero hablar del equipo.
1: Eso
0: quiero,
1: le iba a preguntar casualmente.
0: Quiero decir...
1: ¿Con qué equipo vamos a sufrir el próximo partido?
0: Ojalá. Sí. Ojalá lo ponga Pereira. Tengo entendido que el cuerpo técnico está mirando con buenos ojos a Pereira, el pibe que anduvo, que fue el único rescatable, te voy a contar, dos Civi.
1: Me gusta.
0: Que puede llegar a entrar por Galván. Por Galván, ya lo conozco a Leonardo y ya leo la mente de decir, según él, me corrige, total es lo mismo, que entre salga en este equipo, o sea, todo.
2: Tiene cara que le dio lo mismo. Lo
1: no,
2: que dijiste,
1: no, no, me parece, hay una diferencia abismal entre Galván y Pereira. Pereira gambetea.
0: Claro, va para adelante.
1: Y.
0: Claro. Después, me dicen que el otro lugar, lo vamos a hacer suaves, si quieren o no.
1: Suave.
0: Lo de Borré, fue bastante malo.
1: No, ni me hablo de vos.
0: Y creo que me quedo corto, con todo respeto a Rafa, que lo quiere, pero la verdad... pero
3: ¿vos viste el gol, Hernán, el gol que hizo?
2: No, acá, Hernán dice, no metió el gol.
3: Es el goleador de River.
1: Una vergüenza.
0: Dale, dale, dale.
3: Es el goleador de River, Borré, vamos.
0: Mirá que lo quiero a Rafa y tengo buena relación, pero le rebota y es, dale, Gaby.
3: Hay que estar ahí, es el olfato del goleador.
4: El famoso nueve rebotero.
0: Pará, dejame preguntarle a Gaby. Vos sos hincha de Argentinos Juniors, ¿no?
3: Sí.
0: El Argentinos Juniors, ¿qué se pondera en toda la historia?
3: El buen juego, el buen juego.
0: Bien. Entonces...
3: ¿Qué? ¿Entonces qué?
0: ¿Entonces qué me está diciendo, que Rafa jugó bien?
3: No, fue goleador. El gol de River, ¿quién lo hizo?
0: Pensé que te gustaba el buen fútbol.
1: No, ¿qué le va a gustar el buen fútbol?
0: ¿Qué le gusta, Leonardo?
3: Ganar, me gusta ganar. A mí me gusta ganar.
0: Ah, bueno, pues arrancado por ahí entonces. Bueno, resumen, me parece que Lautaro se puede meter, Colibio va a jugar, y para mí, yo creo que Hoyo también no apareció por la práctica de River, tampoco Montiel, que estamos esperando que a ver qué lesión tiene y cuánto tiempo tiene para recuperarse el cachete. Pero digo, Otamendi no apareció, pero alguien me decía, si mira Otamendi viene en ritmo, viene jugando, jugó el domingo a la final.
1: Sí.
0: Si aparece mañana o pasado, puede jugar tranquilamente el sábado.
1: Y cualquiera que pase por ahí por la cancha,
0: no, pero viene con ritmo, porque si por ejemplo viene vamos a poner un refuerzo de River que viene sin ritmo, sin temporada, no, tiene que hacer el trabajo. Otamendi ya viene con ritmo, a eso voy.
3: Pero no se va a tomar una semana,
0: una práctica y juega.
3: No se va a tomar una semana para descansar un poco.
0: Mira, hoy no apareció, pero ya habló con el chacho y dijo que está para jugar.
2: Tampoco tuvo un gran desgaste en el mundial Otamendi.
0: El general,
3: no ve a la familia hace 2 meses.
0: Pero
2: de ver cuando sale de la práctica. River lo necesita. Es lo mismo que lo de Gil. Gil se tomó 2 semanas de vacaciones y San Lorenzo jugó un partido para definir si se dio o no en un torneo el viernes y quedó afuera y perdió por penales.
3: Escúchame, Galarza volvió ayer.
2: Bueno, pero Galarza está en el cuartito de Cantilo.
3: Pero a Galarza le dieron un mes de vacaciones y a Otamendi no le ha salido 1 semana.
0: ¿Hace cuánto Galarza terminó para Paraguay?
2: No, yo tengo entendido...
3: El 7 de junio.
2: Yo tengo entendido lo siguiente. Seba, ¿me puede corregir o no? Los jugadores que vuelven del Mundial, como mínimo por una reglamentación de FIFA, tienen entre 5 y 6 días de vacaciones de sus clubes, por más que estén en competencia. Ahora, si el jugador arregla, como el caso de Paredes, que volvió y quiere estar, que quiere entrenar, no hay problema. Lo mismo con Otamendi. Yo me imagino que Otamendi habrá hablado con Coudet y ahí consensuaron cuándo vuelve.
1: Claro.
2: Pero pues si él quiere tomar los 5 o 6 días, se los tienen que dar. Hay algunos que se tomaron mucho más, como Juanfer.
1: Escúcheme.
0: Juanfer y Castaño.
1: ¿Por qué no?
0: Vuelven el jueves los dos.
1: ¿Por qué no arranca con el equipo?
0: Y bueno, a ver, te voy a decir. Espéreme que tengo mis anotaciones, porque yo soy como los periodistas de antaño, con la libretita, Leonardo.
1: Sí, muy bien, el almacén. Sí.
0: Usando bocha, hombre. Beltrán Santiago, porque vamos a decir una jugada a Lucas. Beltrán Santiago. Giovanni González.
1: Y sí, no hay otro.
0: Martínez Cuarta, Rivero, Acuña. Salvo que el general. Uno dice, ¿quién es el general? Otamendi.
1: Otamendi, ¿por quién entra?
0: Por Rivero. Porque aparte Martínez Cuarta está
1: gritando. Con una tranquilidad como por Rivero, como si no pudiera entrar por Martínez Cuarta, ¿no?
2: Jugando también más que los dos.
4: Qué barbaridad. ¿Por qué le baja el precio a Martínez Cuarta de una manera?
1: Martínez Cuarta se lo baja solito.
4: No.
1: Se lo ganó a pulso.
2: No lo viste jugar el viernes, Bocha, ¿no?
1: ¿No lo venís viendo jugar a Martínez Cuarta en los últimos meses?
4: El que menos errores comete de la defensa.
1: Ay, Dios. Yo no puedo creer.
0: Aparece capitán.
1: ¿Qué tiene que ver con el capitán?
0: Y porque le tiene una valoración especial.
1: Ah, tiene una valoración especial, listo.
2: Pero, perdón, ¿lo vieron jugar el viernes a Martínez Cuarta?
1: Pero lo venimos viendo hace rato.
4: Para mí no fue el peor.
0: Lo que pasa es que el equipo fue un total de desastre. Vamos a decirlo con todas las letras. Y yo vamos arriba, pero la verdad.
2: ¡Es un desastre!
0: Pará, Ricardo, pará. La mitad de la cancha. Aníbal Moreno... Yo quiero ver si juega Vera. Para mí Silva tiene chance, perdón, porque Vera cada día le dieron una chance el otro día y fue malo.
1: De más a menos Vera.
0: Para mí juega ¿cómo?
1: De más a menos Vera.
3: Ahora, ¿sabes que es el único club del mundo que puede arruinar a un jugador como Fausto Vera? Jugador que tenía pero además futuro de selección.
4: Jugás un partido mal y ya vuela por los aires. Es un partido que juega mal.
1: Ya no venía bien.
0: Siendo mirado de costado.
3: Fausto Vera es un jugadorazo.
0: No, ¿quién dice que no?
3: Están poniendo en duda Fausto Vera. Sí, lo conozco desde que debutó. Es un jugadorazo.
0: Gaby, yo dudo.
2: El otro día lo sacó a los 35 minutos.
3: Una locura lo que está pasando con Fausto Vera.
0: Dudo que siga a fin de año.
3: Uh-huh. Bueno.
4: Okay, hacemos un amistoso entre Cantilo y Ezeiza, no sé quién gana.
0: Moreno, Silva, Arambarri, Pereira. La duda con Livio Freitas y para mí juega Beltrán.
2: ¿El mediocampo de River cuál va a ser? Moreno, Silva, Arambarri, Pereira.
0: No, hoy que martes, falta, pará. Puede ser Moreno, Silva, Arambarri, Pereira.
2: ¿Y arriba?
0: Y arriba, por lo que viene trabajando el Chacho, más Freitas que Colivio y la presencia de Beltrán. Porque Borré el otro día y Beltrán estuvo porque Drusi estaba desgarrado y tenía que estar en el banco y ahora con unos días más puede estar. El panorama es ese.
3: Desolador. Sí.
2: Escribe Antonio desde Italia.
3: ¿Qué dice Antonio?
2: Que si entra Otamendi y le conviene que salgan los dos, Martínez Cuarta y Rivero.
0: A ver, es un panorama. Yo voy a seguir averiguando para las 4 de la tarde con los grillos, Leonardo. Sí. Y voy a tratar de sacar una sonrisa. Pasa que, lamentablemente, soy sincero y yo cuento la realidad. No vendo espejitos de colores. Corta esa frase. No vendo espejitos de colores. Muy bien.
1: Bueno, Sebastián,
0: no sé. Le pido una sonrisa, lo pueden abrazar.
1: No puedo.
2: Toda la alegría del domingo de España se la quita usted.
1: ¿Sabe lo que pasa? Que acá no veo nada positivo. Cada ítem que usted va nombrando es horrible. Entonces, ¿cómo quiere que yo me alegre?
3: Lo juegas con Barraca. ¿Tenés miedo?
2: Claro.
3: ¿Tenés miedo jugar con Barraca?
1: No, me preocupa.
3: De local con Barraca.
1: No es el tema Barraca.
2: Te ayude.
1: El tema es River, no Barraca.
0: Totalmente. Yo creo, Gaby, que el rival de River es River.
1: Juego con Aldo Civi, lo te digo, ¿vale? Sí, Y nos pintó la cara Aldo Civi.
2: Igual jugó bien Aldo Civi.
1: Claro que jugó bien. Y lo más que jugó River, además.
2: Claro.
5: El rival más difícil de vencer es el que tiene la misma camiseta que la que tenemos nosotros.
1: Gustavo, ahí está.
0: Yo quiero decir que ojalá cambiemos la cortina de los grillos por la marcha arriba del chachismo, pero bueno, vamos a ver.
1: Está suspendida, Sebastián, se la ganó a pulso.
0: La gente me pide a grito la marcha del chachismo, le digo, esperen, en redes de furor, esperen un poco porque tenemos que ganar el sábado, muchachos.
1: Sí.
0: Así que vuelvo en un rato, les mando un abrazo, los quiero. Y espero que me dé un poco de afecto el fiscal, cosa que dudo, Marcelo.
6: No. Te mando un abrazo.
2: Está más frío que la mañana de hoy.
1: Totalmente. Abrazo, Seba, después volvemos.
0: Chao.
1: Dame dos.
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1: Muy bien, va a sonar el top de la 1 de la tarde y va a llegar el señor Ricardo...
2: Mirá, querida.
1: ¡Pip! Ricardo Rodríguez.
3: Sí, a 2:30.
1: ¿Qué le pasa, Ricardo?
3: ¿Qué quiere?
1: ¿Lo saludó por el cumpleaños del señor Jules?
3: No, no me saludó.
1: No. Pero ahora, qué falta de respeto, señor.
3: Qué espontáneo.
1: Sí, muy espontáneo.
3: No, natural.
1: Lo tenía agendado. ¿Lo tenía agendado?
3: Total.
1: Mira, lo puso en algo, diga, las noticias dice algo del aniversario, el natalicio de Jules.
3: No, lo de River tapado.
1: Ah, ahí está. Vamos a las noticias, Ricardo Rodríguez, dale.
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10: A veces para ir a un mundial no hace falta solo talento, sino también el destino. En Sudáfrica 2010, Ariel Garcés fue la gran sorpresa de la lista de Maradona. ¿Por qué? Porque Diego soñó que Argentina salía campeón y la única cara que recordaba de la vuelta olímpica era la del chino Garcés. No fue por estadísticas, fue por una visión. Garcés no jugó ni un minuto, pero su presencia se convirtió en bandera. En el fútbol, a veces, la mística pesa más que los goles.
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Pase jurídico. A Gustavo Rodolfo Bernal. A Walter Verdrán, Andrés Rosario.

a Julián a Chacho Castaña a Jefe 71 a Simao

Pablo Javier Lino. A Luis XIV.

a Carlos María Pérez de Bahía, Brasil, a Jairo Ávila, Río Cuarto, Carlos Tizones de Dolores, a Flavia Carmona.

Nicolás Sájera, Nacho Regona de Nueva York, Hernán Morán. A Mati Blanco de Zona Sur.

0: A Sergio Lemunao de San Martín de los Andes. A Santi Molinari de Salce, California.
1: Pueden haber errores, pues son errores humanos.
0: Obvio. A Cristian Cuenca de Ituzaingó.

Fátima Pilar. A 3691 Lut. Ariel Parodi de Kingston. A Fermín Freite de Olavarría. A Pedro Pedroso de Banfield. A José Bato de Neuquén. A Maximiliano

0: Amílcar Emanuel Benítez. A Hugo Vargas de Posadas. A César de la Simplete. A Vero Contreras.
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0: A Leandro Sánchez, Río Cuarto. A Miguel Echeverría de Munro.
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0: A Charly Cáceres de Varela.

0: César Díaz, a Bruno Díaz desde Utah. A Marcelo Bain de Cardales. Bueno.
1: Muchas gracias.
0: Muchas gracias a todos por estar ahí. Impresionante la cantidad de gente que está acompañándonos y nosotros también tratando de hacerle compañía. Así que gracias a todos por estar ahí.
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0: ¿Vamos con el jugador enmascarado?
3: Ah, claro, claro.
0: Es nuestro momento.
3: Es nuestro momento.
0: Gabriel Schulz.
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0: ¿A dónde?
3: Al circo, al Cirque 21.
0: ¡Qué lindo!
3: Espectacular. 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
0: ¡El Bicho Gómez!
3: ¡Era el Bicho! El maestro. Que está ahí todos los días de a las 3 y a las 6 de la tarde. 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Tres funciones, sábado y domingo, bien, ¿eh? 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Y dos entradas pueden ser tuyas.
4: ¿Qué hay que hacer?
3: Si acertás. 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Ahí podés ir si acertás el jugador enmascarado.
0: Impresionante. Me encantó.
3: Atención. Sí. ¿Cómo participás?
0: A ver si Antico. A ver si Antico lo saca.
3: 11-38-28-09-90. Ahí es donde vos podés mandar un mensaje de texto por WhatsApp o en el chat de YouTube. Entre todos, pongan el nombre del jugador y los tres últimos números del documento. Este jugador debutó en Racing. De Racing fue cedido a Lanús un tiempo, pero volvió a
5: justo
3: Racing.
5: Lo saca Antico, seguro.
3: Sí. Antico lo va a sacar. Volvió a Racing después de ser cedido a Lanús. De Racing fue a Concepción, a Chile.
0: Deportes Concepción.
3: De Chile se vino a Córdoba, a Instituto.
0: Instituto.
3: De Córdoba se fue a España, al Oviedo.
0: El Real Oviedo.
3: De España vino a Rafaela, a Santa Fe.
0: Se fue de un lado para el otro.
3: De Santa Fe fue a Jujuy, a Gimnasia.
4: Bien lejos. Sí.
3: Y de Jujuy se fue a Colombia, a Medellín. De Medellín se vino a Rosario, a Central. Y hasta ahí llegamos.
0: Hasta ahí llegamos.
3: ¿Quién es el jugador? No. Ya podés mandarlo al WhatsApp de Splendid, 11-38-28-09, mensaje de texto, sí, o por el chat de YouTube. Repito, tu nombre, el documento y quién es el jugador.
4: Antico ya lo debe tener.
0: Sí, seguramente.
3: Seguramente Antico.
0: Nació futbolísticamente en Racing.
3: Nació en Racing futbolísticamente, sí, señor.
0: Ok. Bueno. ¿Hasta qué hora tenemos tiempo para...? No, Gustavo, tranquilo.
3: Media hora. Más o menos, a las menos 10, sí, menos 5.
0: Sí.
3: Decidimos quién gana y quién se va al Cirque 21 a Pilar.
0: Impresionante. ¡Antico!
6: Leonardo, ¿cómo andan?
0: ¿Lo sacó?
6: No, ¿sabes que estoy perdido? Me mató esto de Oviedo, Colombia, ahí, para el país,
0: sí,
6: ahí.
0: Sí, ahí sí se
6: ahí
0: perdió.
6: Ahí se me complica un poco,
0: sí,
6: ¿eh?
0: Sí, sí, totalmente.
6: No, no, la verdad que no, tendría que...
0: Sí, tranquilo.
6: Pensarlo bien.
0: Está bien. Bueno, no sé qué le va, no sé si quiere arrancar hablando de algo del campeonato del mundo, de la selección argentina, si quiere ir a Lanús, que juega rápido, no sé por dónde quiere ir. No, pero usted tiene de todo, tiene mucho naipe usted ahí.
5: Termine a ver los rumores, ¿qué pasó en el vestuario?
6: De las conspiraciones hay que claramente decir que todo una locura que se empezó a tejer, no sé desde dónde y con qué objetivo, pero hay que desmentir cualquier tipo de especulación. Y Argentina perdió porque no jugó bien, porque no tuvo un buen partido, porque España fue superior, y no hay otra cosa que especular o que imaginar. No hay nada raro, fue un partido de fútbol y nada más. Después, todo lo que se quiera decir o inventar...
5: Claro, lo que pasa es que surge todo de esa imagen del vestuario de los jugadores saliendo... Con un rostro.
6: Pero no es una arenga. Claro. Conoce y,
5: sí, obvio,
6: y
5: obvio.
6: Conoce el vestuario sabe que las arengas son adentro, no son en la puerta del vestuario.
5: Totalmente.
6: La famosa arenga de que el Dibu no le puede hacer UPA, era esta se dio a conocer después por un documental. Esa sí fue una arenga dentro del vestuario y no, lo que te dijo en la puerta del vestuario fue algo ya después, antes de salir, y yo creo que tiene que ver con todo lo que se venía hablando de los arbitrajes, de lo que se venía hablando de la prensa, sobre todo, bueno, después Otamendi se lo dejó en claro a Rodri, y por lo que había dicho Laporte también de cómo jugaban los argentinos, de todo lo que venían escuchando, y bueno, no digo una campaña, pero sí lo que se venía hablando de muchos lados, de quizás Argentina la favorecida, o que querían que Argentina llegue lejos, pero no más que eso.
5: No, claro, no, porque el Mundial entero fue de esto, ¿no? Porque también en contra de Argentina, claro, durante todo el Mundial, con los videos de la princesita,
4: sí, también, que se habla que todos los rivales de España se les lesionaban jugadores. ¿Y qué culpa tiene España? Pues,
5: la verdad que fue... ahora con el tema redes, obviamente se hace todo más masivo, y bueno, todo era una conspiración. Contra Argentina, a favor de Argentina, contra este, contra el otro...
6: Como que todo está digitado, que no ahí está todo con manto de sospecha.
5: Sí, tal cual. Bueno, eso ya está, tema cerrado. A otra cosa.
6: Tema cerrado, Messi está en el país, vino directamente en un vuelo privado a Rosario, está allí, se va a quedar en Rosario. Scaloni hoy habló, Leo, en la salida del predio de Ezeiza. Yo me mantengo lo que te dije ayer, desde AFA son optimistas en que lo van a convencer, o que lo que dijo el otro día fue más que nada algo en caliente y muy muy cercano al partido, pero que van a dejar correr los días y que van a tratar de juntarse y tratar de que Scaloni siga a partir del año que viene, así que bueno, veremos qué pasará más adelante, pero en AFA son optimistas en que lo pueden convencer al entrenador para que renueve su vínculo.
5: Bien. De AFA, este tema de la del libro de pases.
6: Sí, bueno, el libro de pases, Leo, vos sabés que se pone una fecha y después es bastante flexible, ¿no? Es bastante laxo todo, así que yo creo que se va a extender. Habrá que ver hasta cuándo, pero yo imagino que van a ser mínimo a fin de mes, mitad de agosto, 20 de agosto. Yo creo que va a ser bastante flexible, todavía no está la fecha, pero no va a ser este jueves, sino que se va a extender.
7: No, yo pensé que iba a decir una semana, hasta el 20 de agosto, una locura.
6: Sí, yo creo que van a ser 3 semanas, Marce, porque están ahí justo arrancan los torneos, bueno, los octavos de Libertadores, los octavos de Sudamericana, la segunda quincena de agosto, así que yo creo que hasta ahí lo van a dejar abierto, falta que se dé a conocer la fecha, y otra cosa que también seguramente se dé a conocer es la amnistía, ¿no? Que haya amnistía para aquellos que tienen suspensiones menores a 4 fechas, como generalmente está sucediendo en el arranque de todos los campeonatos.
5: Yo nunca entendí por
8: siempre
5: qué.
8: Siempre dimos buenas noticias.
5: Yo nunca entendí por qué ponen una fecha para el cierre libre de paso. Tendría que poner, vamos viendo.
7: Sí, claro, ¿no? Porque después la cambian.
5: Porque después siempre se cambia.
3: Lo que necesite lo grande.
5: No,
3: sí, pues así. Lo que necesite lo grande.
5: Ok. Sí, María.
4: En realidad es una fecha donde termina, digamos, el todo.
5: ¿El qué?
4: El estudio, y a partir de ahí empieza.
5: Ahora vamos de verdad. Sí.
8: A nosotros no nos sorprende.
5: No.
6: No, es que tendría que ser así, dejarlo abierto hasta las primeras 2 o 3 fechas y listo. No claro. Antes de que empiece el campeonato, si después saben que van a tener un tiempo extra.
5: Totalmente.
6: Pero bueno. Esto seguramente también se va a conocer en el transcurso de esta semana, o seguramente mañana, que se debería ser cuando... hoy es martes, ¿no? El miércoles, el jueves, que es cuando debería cerrar el libro. Ahí seguramente se va a conocer el tema de la fecha del libro de pases y también el tema de la amnistía, que van a poder jugar aquellos que tengan suspensión de menos de 4 fechas.
5: Uh-huh. Bueno. ¿Qué más tenés, Mariano?
6: Bueno, Lanús. Que juega mañana contra Cienciano.
5: Sí.
6: De local, 21-30. De local va a recibir al equipo peruano. La semana que viene va a jugar en Cusco. Un equipo que le fue bien en los amistosos, Leo, que generalmente puso el mismo equipo, Pellegrino, le ganó 3-1 a Tigre, le ganó 2-1 a Huracán, empató con Independiente y con Barraca Central, los 4 amistosos que hizo el equipo de Pellegrino, que sumó al paraguayo Alan Wilk, de 23 años, que viene de Recoleta.
4: Jugó muy buena copa, ¿eh? Yo no sé por qué.
6: Hizo 15 goles en 23 partidos en el primer semestre, así que viene
7: con
6: muy buena cuota goleadora.
7: No.
6: ¿Cómo?
7: No tiene vocales en el apellido.
4: Pero claro, la verdad que eso es saber y trabajar, como hace Lanús, que mira bien. Era el jugador, el que vio los partidos de Recoleta contra San Lorenzo, contra Santos. Es un delantero para traer.
6: Sí, y es una característica que estaba buscando Lanús. Así que bueno, ya se ha sumado. Seguramente va a estar en la lista concentrada. Yo no creo que esté titular. seguramente arranque Valois, que lo hizo en los amistosos. Un equipo que yo creo, Leo, tiene un par de dudas de mitad de cancha en adelante, porque está recuperándose Carrera, que se lesionó en el primer amistoso, porque Marcelino Moreno fue operado y tampoco estará, así que me parece que por ahí las dudas, con Lozada en el arco, Guidara, Izquierdos, Canale, que por ahora sigue Lanús, no ha llegado nada concreto, se habló mucho después de lo que fue el Mundial de Canales, pero nada concreto con el defensor paraguayo, y Marcic, Cardoso y Medina al doble cinco, Salvio, Aquino por izquierda, hay que ver si va Watson, si va otro futbolista como puede ser, se me vino la laguna, ¿viste? Cuando aparecen las lagunas son complicadas, pero es Watson, o si no puede ser que Carrera pueda, si se recupera pueda estar Leo, si no Besossi, ahí está el otro que me faltaba, y que Salvio se cierre un poquitito, y arriba Valois, me parece que por ahí puede ir el equipo, con Witt seguramente entre los concentrados, sin Marcelino Moreno que todavía tiene para un poquito más de recuperación, y en principio sin refuerzos más. La idea era un centro delantero, ha llegado, si no se va nadie más, la intención de Lanús es no traer ningún futbolista más, porque lo que necesitaba era un centro delantero, no se fue nadie, así que en ese sentido, si no se va nadie más, seguramente no se mueva más del mercado de paseleo.
4: Bien, ¿de Vélez hay algo?
6: Vélez busca un centro delantero.
4: Ah, mira.
6: Es el gran objetivo que tiene el equipo de Guillermo, porque se fue Brian Romero, y bueno, ahí está Monzón, tiene al chico Godoy, pero necesita un centro delantero, así que están en la búsqueda de un 9, y bueno, esperando qué pasa con Tobias Andrada, esto que se habla de la posibilidad de ir a River.
7: Recién hablé con alguien de Vélez, Marian, y me dijo lo siguiente, la única oferta que llegó de River fue, creo que miércoles o jueves, el último contacto, 7 millones más bonos por el 80%, Vélez le dijo que no.
6: Correcto.
7: Y a partir de ahí no hubo más contacto, según esta persona que hablé yo de Vélez.
6: Sí. Por ahora no hubo más novedades, así que veremos. Por ahora todavía Sandra sigue en Vélez.
4: Y están hablando, de San Lorenzo por Porcel, que no está con el plantel de primera, creo que está con reserva, o no lo tiene muy en cuenta Guille.
6: Está con reserva. Exactamente.
4: ¿De qué juega Porcel?
6: Algunos inconvenientes.
4: Engancha.
6: Exacto. No va a traer un arquero, con Marchiori se va a arreglar después de la salida de Montero. Así que el objetivo del equipo de Guillermo es un centro delantero, lo veremos si lo logran. Vélez necesitaba vender para poder salir al mercado de pases, y bueno, va a entrar el dinero por la venta de Montero, que fue una triangulación porque Vélez hizo uso de la opción y después se lo vendió a Boca en 4 millones de dólares.
4: Bien. Vale, en un rato volvemos, gracias.
6: Dale, abrazo, Leo.
4: Ahí está Mariano Antico, ya en Buenos Aires, después de la cobertura en la Copa del Mundo, hablando de la Lanús, de AFA, de la... Sí, de... Lo veo, tengo el 360.
9: Tengo como todo. Messi, ¿eh?
4: Sí, veo todo.
7: Más temprano entró.
4: Sí. Cada vez más temprano. Pero entra entre el top, ¿por qué?
7: ¿Por qué le gusta estar acá adentro, compartir con
4: nosotros? Debe ser eso, ¿no?
9: Sí, 25.
4: Y 25, y tipo vientre igual. Bueno, está bien, está solo allá, es entendible, ¿no? Está solo, sabor. Frío, acá hay...
9: Calor humano, ¿no?
4: Sí.
9: Buena onda.
4: Sí. Pobre Ricardo.
10: Hagan algo.
4: ¡Dame tres!
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2: Muy bien, va a sonar el top de la 1:30 de la tarde y va a llegar el señor Ricardo Rodríguez con las noticias aquí en Radio. Ahí está sonando el top.
3: ¿Qué es? Eso no es el top.
2: ¿Cómo no es el top?
3: Es el top.
4: Qué bien, ¿eh?
3: Pero ¿cuántas veces suena?
4: Me va a aturdir el top.
2: Muchas, para que usted lo escuche. Para que se dé cuenta que este es el top verdadero.
3: ¿Qué top verdadero? Pero esto es una cosa que yo no lo puedo creer.
2: Noticias, Ricardo Rodríguez.
3: ¿Esto sale al aire?
2: Está saliendo al aire, sí.
3: No, por...

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0: 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Bochita, bueno, ¿qué novedades hay del ciclón? Recién le preguntabas a Antico sobre Porcel, ¿podría ser el segundo refuerzo?
1: Sí, es un jugador por el cual está negociando San Lorenzo, están en tratativas con Vélez. Es un jugador que no es tan tenido en cuenta por el técnico de Vélez y que a Gorosito le interesa y que a la dirigencia de San Lorenzo le interesa, en una posición en la que necesitan reforzar un enganche, un enlace, un mediapunta también puede jugar en esa posición, por eso le interesa a San Lorenzo. ¿Qué pasa? ¿Cuál es hasta ahora el impedimento? En la sesión del jugador no habría problema en principio por parte de Vélez. El tema pasa por ahora en fijar una opción de compra para San Lorenzo. Todavía Vélez no le ha respondido cuál es la opción de compra que tiene San Lorenzo por el jugador. Así que por ahora está en eso, pero es un jugador por el cual se ha avanzado bastante. Otra de las negociaciones que está encaminando San Lorenzo es con Talleres de Córdoba. Talleres ofrece...
0: Esta negociación rara, ¿no? Con jugadores, sí, préstamos, con plata.
1: Ya con Romaña también le había ofrecido jugadores. Claro. La idea es cederle a préstamo a Río y a Martínez.
0: ¿Río de qué juega?
1: Y es un volante, puede jugar de volante interno por la derecha o por la izquierda, hasta incluso de cinco, que sería la posición en la que lo utilizaría Gorosito. Y la idea es llevarse a Insaurralde y también quieren a Cuello. A mí lo que me dicen es que Cuello, más allá de que fue padre hace poquito y que alguno podría pensar que se quiere quedar en la Argentina, que la idea es ir a México. Está esperando lo del Monterrey. Monterrey tiene que liberar ese cupo. El problema es
0: ganando que... el equipo de Matías.
1: Muy bien. El problema, ¿cuál es? Que Monterrey le ofrece un muy buen contrato a él, pero como siempre pasa, una opción de compra baja para San Lorenzo. Y esto a San Lorenzo no le conviene tanto porque tiene que compartir la venta con Almagro. Almagro tiene, claro, el 40%. Entonces, de esos 2,5 millones no le queda nada a San Lorenzo. Entonces, quiere estirarse a una cifra entre los 3 y 4 millones para que, bueno, le quede una cifra superior al millón y medio.
0: ¿Podría subir el ofrecimiento?
1: Yo creo que va a subir el ofrecimiento, se va a acercar. Yo creo que va a rondar los 3 millones, no sé si mucho más de eso. Así que después veremos en cuánto se termina haciendo la operación. Por eso no iría a Talleres. Sí, en esa operación iría Insaurralde a Talleres. San Lorenzo se lo vendería a Insaurralde a Talleres. Hay que tener en cuenta que Insaurralde en diciembre se le termina.
0: En 6 meses queda libre, claro.
1: Entonces ya es una negociación donde estás en desventaja total con relación a los demás. Y vendrían a préstamo Río y Martínez a San Lorenzo.
0: Ronaldo Martínez, que en Talleres no anduvo bien, pero no, había sido goleador en
1: Platense. Es un delantero que,
0: digo algo,
1: para reemplazar a Cuello,
0: claro,
1: te viene bárbaro.
0: En el contexto que hoy está San Lorenzo, y vos nombrás, ¿qué trajo de refuerzo San Lorenzo? Álvarez, que jugó 26 minutos en Gimnasia, sí, de Mendoza, y la chance de Porcel y traer a Ronaldo Martínez, sería un muy buen refuerzo. Para
1: Es sumar en este momento donde vos tenés un plantel acotado y... lo que falta sí o sí son dos centrales. Es lo que va a ir a la búsqueda San Lorenzo en los próximos días, y por lo cual va a intentar acercarse. Otro de los nombres es del Prete, el uruguayo que jugó en Estudiantes,
0: sí,
1: que quedó libre, me dicen, del Atlas de México. Entonces ya es una negociación directa con el jugador, mucho más sencilla. Habrá que ver después las condiciones de exigencia del jugador. Hoy se sumó a los entrenamientos Orlando Gil, ya está trabajando con sus compañeros. Y
0: era hora, ¿no?
1: Sí, la verdad que se tomó un tiempito bastante, bastante largo.
0: Más largo que el plazo de la FIFA, el descanso de Gil. Sí.
1: Así que bueno, en los próximos días veremos si es que está o no está como titular en Lanús en la Fortaleza frente a Lanús. Y con relación al resto del equipo, alguna otra venta, bueno, justamente se espera lo de Gil, que claro. venga alguna oferta. La única...
0: ¿Quién en principio ataja el sábado?
1: No sé, no sé. Eso lo tendrá que decidir Pipo en las próximas horas.
0: ¿Pero por qué no atajaría?
1: No, no, yo creo que sí. Pero bueno, eso hay que ver cómo lo encuentra el técnico. Tuvo dos semanas, que si bien para un arquero no es mucho, pero bueno, en sí representa algo. Y después, bueno, hasta ahora la única oferta fue la de Olympiacos de Grecia de 7 millones. San Lorenzo pretende un poco más, no creo que pueda sacar mucho más, pero la negociación va por ahí.
0: Bien, ahí estaba la información de San Lorenzo. Sí. En un ratito, Jorge, sí. nos tiene que contar
1: ¿qué?
0: ¿Por qué estuvo ausente Marcos Rojo en la práctica de Racing?
2: No fue al Mundial.
1: No empecemos.
2: ¿No fue al Mundial?
0: Pero Acuña volvió y se entrenó con River.
2: Por ahí se... no sé. No sé. Hay que preguntar a Cebolla. Sí. dame tres, dale.
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2: Muy bien, una de la tarde, 45 minutos, va a llegar el señor Gabriel Schultz con la agenda. Porque es martes, está bien lo que digo, ¿no? Sí, no, me mira asombrado.
6: No, al contrario, agradecido.
2: No, bueno.
6: Sí, porque la gente quiere informarse y acá no le cuentan a la gente lo que pasa.
2: No le cuentan.
6: Y no.
0: Esto
6: no
0: es la agenda trucha.
6: Sí. No, es lo que realmente le importa a la gente. Y hay algunas todavía secuelas del Mundial.
2: Hay secuelas.
6: Sí, porque mientras millones de personas seguían cada jugada de contención de la final el domingo pasado.
2: Sí.
6: Adentro de la casa del gran hermano. ¿Qué? La final también tuvo su lugar, porque ustedes saben
0: que... Sí, lo pasaron ahí al partido.
6: Claro, como ocurrió en el Mundial
2: sigue
6: de Qatar 2022.
2: ¿Sigue Gran Hermano?
6: Sí, claro que sigue.
2: Ni sabía.
6: Bueno, la producción les habilitó una transmisión especial para los participantes puedan seguir el encuentro sin recibir información de exterior, o sea, de hacer una transmisión para ellos solos.
2: ¿Ah, sí?
6: Sí.
2: Mira qué bien.
6: Que la suele comentar mi amigo Martín Reich. O sea, hace una transmisión con relato, comentario, todo.
0: Pero sin hablar nada de actualidad.
6: Claro, para que ellos no se enteren lo que pasa fuera de la casa. Uh-huh. Sin embargo, no todos vivieron el partido de la misma manera.
0: Perdón que interrumpa. Yo me imagino que en cualquier transmisión que están transmitiendo la final del Mundial, no creo que hablen de otro tema que no sea
6: pero
0: ese.
6: Pero por las dudas, por si algún relator empieza a dar información que no tiene que ver
0: con el partido,
6: ellos no se tienen que enterar. Bueno, pero lo que llamó la atención, ¿por qué estoy hablando de esto? Porque ustedes no lo cuentan. Charlotte Caniggia se quedó dormida durante la final.
0: ¿En el partido? ¿A la hora del partido?
6: Sí. La nieta del viento.
0: La hija es.
6: No, el hijo del viento es Claudio Paul. Claro. Ella es la nieta del viento.
2: Claro, Caniggia no es el viento.
6: Claro.
2: Es el hijo.
6: Claudio Caniggia es el hijo del viento.
0: Tenés razón. Ahí está.
6: Charlotte es la nieta del viento.
0: Me costó caer.
6: Te costó. Sí. Estaba con un gorro rosa, un buzo violeta y amarillo.
2: ¿Es rápida ella también?
6: Parece que sí. Bueno, estaba recostada junto a sus compañeros, casualmente. Y la hija de Claudio y Mariana Nanis, ¿no? Permaneció completamente desconectada de lo que estaba pasando en Estados Unidos.
2: Okay.
6: Esto ustedes no lo contaron. Pasó el lunes, pasó el martes. Y si yo no lo decía, esta información pasaba inadvertida
2: claro. Para
6: los oyentes.
2: Y pedilo,
6: de Nueva Transport. ¿Qué es lo más importante que pasó después de la final?
2: ¿Eso es lo más importante?
6: Sí. Fórmula 1, que acá no dijeron nada.
0: ¿Qué vara tiene la baja? Tiene la barra.
6: Está golpeado. El Gran Premio de Bélgica
2: quedó
6: marcado por el puesto 10 de nuestro Franco Polapinto.
2: Sí, lo informamos eso.
6: El consecuente punto que sumó, se dijo acá.
2: Sí. Agosta.
6: Perfecto. Pero hubo un accidente que protagonizó Lewis Hamilton, siete veces campeón, que acá no se mencionó.
0: Eso es cierto.
6: Le pegó con la goma adelante, con el neumático delantero, a un mecánico de Ferrari que todavía no había terminado de hacer lo que tenía que hacer, y se lo llevó puesto al mecánico segundo después, y una penalización, ¿no?, para Hamilton. Está bien, se puso verde, le preguntó Hamilton por la radio, después de darse cuenta de que había estrolado a un compañero del mecánico, y le dijeron, Carlos Santi, el ingeniero, le dijo, anda tranquilo que no le pasó nada. Pero bueno, la cuestión es que la dirección de carrera detectó este movimiento Y los comisarios deportivos lo van a investigar, ¿eh?
2: ¿Ah, sí?
6: Sí. Este, puede llegar a
2: ser sancionado. No.
6: Es una posible salida insegura, lo que se llama unsafe release.
2: Ah, mira.
6: 7 veces campeón del mundo, pero se lleva puesto un compañero. Fea la situación.
2: No lo vio.
6: Sí, pero papi. Después claro. Se preocupó, preguntó, ¿está bien el tipo? Sí, sí, le dijeron. Pero se llevó puesto un compañero. Eso claro.
0: Qué locura.
6: Y no sabemos si está bien, porque no lo vimos. Capaz que el tipo en este momento está internado en un hospital.
2: ¿Está internado?
6: Y no lo está diciendo la gente porque...
2: Ah, usted lo sabe y...
6: Porque tapan la información.
2: ¿Quién tapa?
6: La gente Ferrari y todo el circo de la Fórmula 1, que usted sabe que no se puede hablar. Vamos rápidamente a Argentino Junior, la información que nos llega permanentemente. En este momento le damos la bienvenida a Eden, un jugador húngaro.
0: ¿Quién?
6: Que se recorrió 12.000 kilómetros para venir a vivir la experiencia Argentino Juniors.
2: ¿En serio me está diciendo?
6: Sí. ¿Cómo
2: es la experiencia Argentino Juniors?
6: Vienen y hacen la experiencia Argentino Juniors. Es estar ahí en la paternal con los jugadores, van al predio que
2: al
6: tenemos
2: bonito.
6: En Villa Soldati.
0: Bien abrigado.
6: Todo lo que tenemos para ofrecerle a Eden. Que
0: ¿pero
6: vino.
0: De qué juega Eden?
6: Es un juvenil que está acá con nosotros y le damos la bienvenida. Por otro lado, también tengo que decir, esto también es importante porque ustedes no lo están contando, que ha sido cedido Ariel Gamarra, ha sido vendido a Cerro Porteño.
2: Ajá.
6: ¿Estamos? ¿Esto acá se contó?
0: No.
6: Qué casualidad, ¿no? Que no dice nada de esto.
2: Usted mezcló todo, ¿te dio cuenta?
6: ¿Perdón?
2: Que no.
6: ¿Por qué?
2: Mezcló
6: qué
2: raro. Hamilton con Charlo Canigia, con
6: la agenda toda
0: con
6: la
0: Eden.
6: Semana.
2: Con Eden.
6: Sí, y con Ariel Gamarra, que fue
2: tiene
6: transferido.
2: Nombre de, tiene nombre de telo, Eden.
6: ¿Eh? Ah, sí.
2: ¿O no?
6: Y no sabemos el apellido. No sabemos el apellido húngaro. Sí. El húngaro le decimos en la paternal. Bueno, el Semillón del Mundo vendió a Ariel Gamarra con una plusvalía del 50% que se quedó sobre el valor de una futura venta que haga Cerro Porteño con nuestro ex. Centrocampista, ¿no? Podríamos decir, volante, que no jugó tanto, Ariel Gamarra.
2: No.
6: Pero sin embargo, lo recordamos con mucha alegría y le mandamos un abrazo enorme que se fue a Cerro Porteño. Esas son las novedades. No tenemos incorporaciones para contar todavía, lamentablemente, pero como el libro de pases se extendió, seguramente vamos a romper el mercado en cualquier momento.
2: Impresionante.
6: La información de la gente.
0: Van a poner una bomba.
2: No, ¿cómo van a poner? Subí. De 51 minutos y llega una de la tarde 51 minutos y llega el señor Lucas Molina con las noticias de Independiente. Señor Molina,
7: llegamos con las noticias de Independiente.
2: Sí.
7: Así es. Bueno,
2: cargado de noticias, me imagino.
7: Cargado
2: de refuerzos.
7: Cargadísimos. Ahora vamos a hablar de un posible refuerzo.
0: Me molesta el técnico, me parece.
7: Sí, ayer hubo reunión entre la dirigencia.
2: ¿Qué pasó en esa reunión?
7: Le manifestó su molestia.
2: ¿Hubo sillazos?
7: No, pero le manifestó la molestia de que no...
2: No está trayendo a nadie.
7: No está trayendo a nadie.
2: Hagan algo.
7: Absolutamente claro. Nadie.
0: Tiene más tiempo ahora igual.
7: Y hoy Independiente consultó por un jugador, ahora te voy a contar.
2: Consultó
7: por un jugador y parece que empieza a avanzar. Yo no sé. Ahora le voy a contar los pormenores, pero lo más importante
8: Hola.
7: Que yo en Independiente de esta mañana
8: Hola.
7: Tiene que ver con
8: Hola.
7: Que Arias se integró al plantel y que está bien físicamente, lo vieron bien, que trabajó la parte de los compañeros y que si todo está ok, el Independiente juega el domingo con Estudiantes.
2: Sí.
7: Así que si todo está bien, ocupará su lugar en lateral derecho.
2: Bien.
7: Así que esa es una buena noticia.
0: El más tarde que va a llegar de todos los mundialistas va a ser Juanfer.
2: Bueno, porque Juanfer no sabe qué hacer.
7: Si llega, ¿no? Si llega para el...
2: El jueves vemos.
7: El jueves, ¿no?
2: El jueves tiene que llegar.
7: Fecha límite.
2: Sí. Dijo Coudet, no lo digo yo, lo dijo Coudet en la conferencia. Sí.
7: Bien. Así que es una buena noticia para Quinteros, que recupera un lateral de nivel, ¿no? De selección y que para Independiente fue importante. Más allá que Leo Doy se quedó porque Argentinos no puso el dinero, Argentinos, de su contrato. Bien.
9: Anda máquina, no, nadie te detiene.
7: Este posible refuerzo se trata de Ismael Machuca.
2: ¿Machuca?
7: Sí. Que está hoy en Fortaleza, que se fue al descenso, uh-huh. Que Independiente levantó el teléfono y consultó...
2: ¿Y qué juega Machuca?
7: Es el lateral volante.
2: Volante.
7: Es un lateral volante, ¿no?
2: Ya cuando te dicen Machuca, lateral volante, Ismael Machuca, no sabemos qué juega.
0: ¿Es el que juega en Vélez? 4,
7: 8, sí, ese que juega en Vélez.
0: No, es media punta.
7: Es media punta, pero...
0: Media punta para arriba.
2: Media punta.
6: No, ya pasó por toda la cancha.
0: No.
6: Lateral volante, media punta.
7: Porque en Fortaleza no jugó.
0: Puede jugar más adelantado.
7: Pero en Fortaleza no jugó ahí, ¿eh?
6: No le encuentran un puesto.
7: No jugó ahí. Jugó de la parte derecha, pero no jugó de extremo. Aparte de,
2: okay. ¿Lo fueron a buscar o se lo ofrecieron?
7: No, ya lo habían consultado en otro mercado de pases.
2: Ah, mira.
7: Sí. Lo habían consultado en otro mercado de pases. Tiene una situación Ismael Machuca, que tiene que ver con una sanción que tiene FIFA y no puede jugar hasta noviembre por sus papeles en... Él se nacionalizó malayo.
2: ¿Quién? ¿Quién?
7: Machuca.
0: En su momento, y por eso él y otro jugador sufrieron una sanción y fueron inhabilitados momento. Okay. ¿Te acordás que Vélez no lo pudo usar?
7: Y tiene malayo. Una sanción hasta el 5 de noviembre.
2: Okay. Tenés que nacionalizarte malayo.
7: Sí. Así que ahí hay un tema, ¿no? Porque encima le traes un refuerzo que no lo puedes usar hasta diciembre.
2: Claro.
7: Y también Quintero se entiende que en ese lugar, digamos, no necesitaría.
2: No, claro.
7: No necesitaría.
2: ¿Y entonces?
7: Pero bueno.
2: ¿Viste esto de la directiva?
7: Es la dirigencia, sí, que le gusta el jugador y avanzaron. En principio el acuerdo sería sin cargo y sin opción. Con, sí, la disposición de que tenga que jugar 15 partidos en ese periodo de 12 meses de contrato. Como mínimo.
2: Okay.
7: Sí. Pero bueno, hay que ver qué sucede con el entrenador, porque en principio no lo puede utilizar hasta noviembre.
0: Es raro todo, Independiente. La otra vez trajeron un refuerzo lesionado que por 3 o 4 meses no podía jugar, Freire, ¿te acordás?
7: Sí.
0: Y ahora traen este jugador que no lo...
2: Y más barato, sí.
0: Sí, bueno, está bien, pero...
2: Sí, lesionado, claro, es como la segunda vista cuando vamos a hablar.
0: Es más barato, pero durante 3 meses le paga el contrato sin que juegue.
6: Sí, con falla. Es ropa de Munro, es como Munro.
7: Sí, así que veremos. Eso es ese jugador que por el cual levantó el teléfono, que en algún momento, antes de ir a Vélez, la dirigencia estuvo negociando con él y él prefirió obviamente la oferta de Vélez.
2: Sí, ahí están llamando. ¿Dónde está? ¿En Fortaleza?
7: En Fortaleza, okay. Sí, es que descendió, ¿no?
0: Está jugando la segunda de Brasil.
7: La segunda de Brasil. Bien. Así que bien, ese es en principio el...
2: Quintero se sentó, ¿con quién? ¿Se sabe con quién habló?
7: Sí, con Sione.
2: Directamente. Sí. Y le dijo, escúchame una cosa, necesito refuerzo.
7: No, la situación ¡Hola! De los refuerzos, la situación de...
2: Tengo a Machuca, le dijo, tengo a Machuca.
7: Sí.
2: Así fue.
7: Más o menos, sí. Sí. Mira, puedo levantar el teléfono.
0: Pero, perdón, ¿Machuca hasta cuándo no puede jugar?
7: 5 de noviembre.
2: 5 de noviembre. Ya viene, ya sí.
0: ¿Y las elecciones independientes cuándo son?
7: Diciembre.
2: Vale, pero no
7: hay fecha.
2: Pero la gente no va a votar por Machuca.
0: No, digo que hay que ver si cuando pueda jugar Machuca van a estar estos dirigentes. Esa es la cuenta que quería sacar.
7: No, qué locura. Quintero quedó muy enojado por la situación de Santiago Mele. No, que finalmente terminó siendo...
0: Sí, pero faltó ese llamado para decirle sos titular.
2: Faltó el cariño.
0: En Colo-Colo le dijeron, vos sos titular y voló a Chile.
7: Porque más allá de todo, Independiente, digamos, con esto del parate del Mundial, y uno entiende que el mercado es largo, no pudo, en realidad, económicamente no pudo acelerar.
2: Claro.
7: Y en principio también Sione le dijo, bueno, pudimos levantar la inhibición de Gaibor para usar a Mesa, ¿no?
2: Sí.
7: Fue una de las respuestas, ¿no?
2: Sí.
0: Fue el consuelo.
2: No, claro, a ver, Mesa, con la situación Mesa, Independiente es difícil, lógico, pero Quintero te va a pedir más.
7: No, por supuesto.
0: De los Mónaco, al final, ¿qué pasó?
7: Hubo una especie de llamado.
0: De Grupo Pachuca,
7: de Grupo Pachuca.
6: Una especie de llamado.
7: Pero sí. Porque
2: ¿cómo es una especie de llamado? ¿Cómo
0: fue?
7: Fue porque en principio hubo un llamado donde se pusieron de acuerdo, donde en principio se habían puesto de acuerdo, y después este fin de semana hubo como una nueva comunicación vía celular, rarísimo, para ver si avanzaban o no. Independiente fue el que envió el mensaje.
2: Menos mal.
7: Sí, y está frío, digamos, ¿no? Porque estaban cerca de los 5 millones.
2: No,
7: pero
2: tengo duda que está frío.
6: 12 grados.
7: Sí, 12 grados. Sí. Y bueno, hasta hoy no hay oferta formal.
2: Claro.
7: ¿No? Pero Independiente había quedado con eso de, bueno, por ahí entras un dinero por lo Mónaco, que además tiene que compartirlo con Bragantino, que es otro de los dueños de...
2: El eterno jugador en venta, lo Mónaco.
7: De su pase. Sí. Que el domingo va a ser titular, ¿no?
2: Sí, claro.
7: El domingo va a ser más titular. Por Montiel nada. Por Rey nada. No hay salidas.
2: Pasa que es difícil vender un jugador cuando el equipo anda mal. Es mucho más difícil.
7: Sí.
2: ¿O no?
0: Y sí.
2: Entonces las ofertas escasean. Y bueno, eso también lo tiene que entender. Independiente no hace una buena campaña. Un jugador se destaca.
0: Y fíjate lo de los Mónaco.
2: Por ejemplo.
0: Y Loyola lo terminan vendiendo por menos plata de lo que en principio.
2: Pero anduvo bien ahí.
0: Está bien, pero Loyola lo vendieron 6 meses más tarde.
2: Sí,
0: por no querer venderlo en su momento. y lo terminaron vendiendo más
6: que
0: barato.
6: Cuando anda bien, piden fortuna, que no lo vale.
2: Sí.
0: Claro.
6: Y entonces ahí el tema es ese, ¿vendés al precio que vale cuando anda bien o te la jugás 6 meses después y ver qué pasa?
7: Y no lo termina vendiendo mal, digamos, lo que pasa es que comparte con Huachipato.
6: Pero le pasó mucho, le pasó a Romaña de San Lorenzo, le pasó a cuántos clubes. Le pasó
7: además
6: a
7: lo vende, Romaña, además lo venden cuotas, ¿no?
6: Además.
7: Lo vendían dos cuotas.
2: Bueno, ¿algún título más?
7: No, de Independiente nada más. Vemos cómo sigue la relación con la dirigencia y Quinteros, que había puesto tirante por lo de Cedrés y por lo de Puceto. Lo de Puceto no está resuelto. Huracán tiene que poner ese dinero para poder llevarse al jugador. En principio era el 50% y cerca de 4 millones de dólares. Pero es mucho dinero, o sea, 2 millones por el 50% debería.
2: Bueno, un rato volvemos con más Rojo.
7: Dale.
2: 2 minutos para las 2 de la tarde y vamos a dar a conocer quién es el jugador enmascarado.
0: No lo pude sacar, ¿eh?
2: Porque sí, yo tampoco.
6: ¿Cómo se pasó rápido esta hora?
2: ¿Viste?
6: Es impresionante.
0: Hay mucha gente que lo sacó, Gaby.
6: No tanta, ¿eh? Fue muy difícil esta vez, ¿eh?
0: Mirá vos.
6: Muy difícil. Hubo gente que lo sacó, por supuesto,
2: claro, bien.
6: Pero hubo un porcentaje de error mucho más alto, ¿eh? Han dicho otros jugadores, otros que dijeron, no, ahora no tengo idea.
2: Repita los nombres del club, los clubes.
6: Este jugador, y ahora digo en qué año, en el 1997, debutó en Racing. De ahí fue cedido a Lanús,
2: sí.
6: Un ratito nada más, porque volvió a Racing.
2: Ah, volvió.
6: Ahí se quedó un rato.
2: Otro rato.
6: Y un rato más largo, digo. Y de ahí empezó un periplo. Que se fue a Concepción de Chile,
2: sí.
6: De Chile a Instituto de Córdoba al Real Oviedo en España, de España a Atlético Rafaela en Santa Fe, de Rafaela a Gimnasia de Jujuy y de Gimnasia de Jujuy a Nacional de Medellín, en donde se retiró. De hecho, fue reemplazado por Franco Armani cuando se retiró.
2: Mira.
0: Creo que lo tengo.
6: Y después pasó a
0: Rafaela. Porque ese dato, Central. Claro.
6: Es un dato.
0: El arquero.
6: Es arquero, claro. Y de Medellín se vino a Rosario Central, donde terminó su carrera en el año 2013.
0: No puede hacer más ruido. Tom,
6: estoy hablando de Gastón Pesutti.
2: Pesutti, claro.
0: Con el dato que tiraste de Armani, ahí me di cuenta.
6: Es un dato, pero el que lo reemplazó cuando se fue a Nacional de Medellín fue Franco Armani.
0: Mirá vos.
6: Y
2: justo ¿qué pasa?
0: Dijiste arquero y entró Ricardo.
6: Escucho el público que habla. Por favor, el
0: decorado
6: se calla.
0: Se emocionó porque nombraste a alguien del puesto de él.
6: Claro, un arquero. El ganador que se va al Cirque 21.
2: ¡Epa!
6: Comunicate ahora al 11-38-28-09-90. Mandá la foto de tu momento y Lucas te va a decir cómo hacer tus entradas. Es Sergio Ducal.
2: ¡Epa! Muy bien.
6: Que se comunicó por el chat de YouTube. Sergio Ducal. Termina el número, Lucas, en 066. El documento. Sergio, te vas al Cirque 21 a ver este circo hermoso, el Bicho Gómez, en la Panamericana, en el kilómetro 50, Ramal Pilar, que tiene, repito, las funciones todos los días de vacación de invierno, a las 15 y a las 18. Y los fines de semana, 15, 18 y 20, 15.
2: Impresionante.
6: Espectacular. Gracias a todos los que participaron, ¿eh?
2: No, gracias a usted por haber venido en el día de su cumpleaños.
6: Por favor, Jules. La alegría que me da estar acá.
2: No, perfecto. Bueno.
0: ¿Cómo lo va a festejar hoy?
2: ¿Hay festejos ya anunciados?
6: Viene la familia a casa, y vamos a un asado, si el tiempo lo permite.
2: Si el tiempo lo permite. ¿Se hace asado igual bajo la lluvia? No.
6: No tengo techo.
2: No tiene techo.
6: Así que vamos a ver.
2: ¿Pero qué duerme bajo la...?
6: No, la parrilla está...
2: la parrilla.
6: La parrilla está...
0: En el patio.
6: Claro, no tiene cobertura.
2: Ok.
6: Así que vamos a ver. Si no llueve, sí va a haber un asado.
2: ¿Hay un plan B?
6: Pedir pizza.
2: ¿Asado al horno?
6: No, pedir pizza.
2: Estamos ahí.
6: No, el asado al freezer y... Pues el asado al horno no es asado.
2: ¿No le gusta?
6: No es asado.
2: ¿Cómo no le gusta el asado al horno?
6: No, me voy a comparar.
2: ¿Con papa al horno?
6: No.
2: ¿Cebollita?
6: No. En un bodegón te lo como. ¿Batata? Pero en casa no. En casa no queda igual, ¿no?
2: No queda igual.
6: Nah.
2: No le gusta.
6: Nah,
2: bueno.
0: Bien regado va a estar esa
6: Por supuesto, sí. Te voy a poner un vino rico hoy.
2: Sí.
0: Sí.
6: ¿Qué le pasa? Tenemos muchas preguntas. ¿Querés hacerme alguna pregunta?
8: Pero qué carajo importa.
6: ¡Apareció!
2: El tipo está cumpliendo años y vos lo atacás.
6: No te importa nada.
0: Está de mal humor este hombre últimamente.
6: ¡Qué tipo agresivo!
2: Muy agresivo, la verdad.
0: En cualquier momento.
2: Gracias, Gabriel.
6: Gracias a usted, un gran gas.
2: Usted se queda un ratito.
0: Sí, en cualquier momento le vamos a meter una denuncia.
2: Sí,
0: Ricardo,
2: que
0: está muy agresivo.
6: No, maltrato laboral.
2: Tómate la.
6: Esto es maltrato laboral.
2: Dame dos.
0: No.

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2: Bueno, va a sonar el top de las 2 de la tarde y va a llegar el señor Ricardo Rodríguez para las noticias.
3: Siempre,
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3: hace
2: atrás?
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trabaja de cara al partido con Barraca Central. Será el próximo sábado en el Estadio Monumental. Chacho, espera por Nicolás Otamendi, que anoche llegó al país y se puso a disposición del entrenador, lo mismo que Gonzalo Montiel. Boca se entrena con la noticia de la vuelta de Leandro Paredes. Se hizo presente en el Boca Predio el jueves en Xeneize. Enfrenta a O'Higgins. ¿Estará el capitán? Voivoda analiza quiénes serán los elegidos para suplantar a Di César y Maravilla Martínez, que deben cumplir sendas suspensiones. Colombo y Tomás Pérez pican en punta para ir desde el arranque. Gustavo Quinteros trabaja de cara al debut del torneo con Mesa como único refuerzo. Maxi Mesa visita a Estudiantes el domingo. Por lo Mónaco no hay ofertas formales. Y San Lorenzo continúa trabajando para el arranque del torneo. Orlando Gil hoy volvió, ya se entrenó con sus compañeros. Orly, un poco tarde la dirigencia, trabaja para levantar las inhibiciones.

0: Bueno, Ventra Sport hasta las 5 de la tarde, aquí estamos acompañándolos de 12 a 17, como cada día, nublado, no llueve por suerte, pero muy nublado, fresco, bastante fresco. Pero aquí acompañándolos, como siempre, en Radio Splendid, con mucha actualidad, con mucho debate, con mucha información, de todo, como siempre. Antes de saludar a la mesa, está Scaloni en Pujato hablando, a ver qué dice el
1: tema. ¿Qué significa estar empujando? Lionel, ¿qué significa estar empujando?
2: Bueno, está firmando aquí camiseta. Lionel, felicitaciones antes que nada por lo que has hecho, más allá de lo futbolístico. El mensaje es muy importante, lo que has llevado, consolidar el grupo, la afinidad, eso más que también, además de que pueda llegar a ser o no la derrota, la importancia es eso, creo que es el mensaje para todos los argentinos y es lo que valoramos, claro, tuyo, Leo. La verdad, sí, que gracias, en nombre de todos.
3: Bueno, gracias a ustedes, lo que hemos intentado y bueno, se perdió, no fuimos vencedores de la Copa, pero yo creo que es para estar satisfechos totalmente.
1: Pero da la sensación que poco importó el resultado. No sé si ustedes son conscientes justamente de eso, Lionel, de que importó poco el resultado por el cariño que dio la gente por parte del plantel. ¿Ustedes son conscientes a la distancia de todo lo que generaron durante este mes en el pueblo argentino?
3: Sí, claro que sí, somos conscientes, por eso mismo duele no haberle podido dar la alegría a ellos, porque al final se juega para eso, se juega para la alegría de la gente, del público, de nuestra gente, de nuestra familia, y por eso duele, pero también estamos, como dije antes, satisfechos de haber dado todo. Hay veces que se puede ganar, hay veces que no.
4: De la chapa, digamos, los argentinos lo sienten como que esto fue de chapa, fue más allá de lo que siempre se esperó.
3: Claro. Sí, está claro que se llevó a una final que no es fácil, pero bueno, los primeros días después de no haberlo conseguido siempre son difíciles, más allá de que, como siempre decimos, es fútbol, hay que seguir. Lo importante es que la gente sepa reconocer esto, y para nosotros ya eso es impresionante.
5: Chicos de 8 años, de 9 años, de 10, que hay que festejar por el país, por el sentimiento. No solamente se trata de conseguir una medalla, una copa. ¿Qué te pasó cuando los viste ayer, la llegada al predio de Ezeiza?
3: Bueno, eso es lo más importante de todo. Ver a esos chicos que para ellos es un logro. Al final, lo más importante de todos son los chicos. Yo pongo el ejemplo siempre a mi hijo, tiene 10 años, chiquito, y después de que pierde un partido, a las 2 o 3 horas se les pasa, y ese es un poco el mensaje. Es que no hemos ganado la Copa, pero hemos conseguido

0: lo he dicho mucho y les tengo que agradecer a ellos el apoyo de mi cuerpo técnico.
1: Hay una imagen muy significativa.
2: Hay una imagen muy significativa que son las estrellas y al lado las Islas Malvinas con el 15 de julio. ¿Qué te genera esa imagen? No sé si la pudiste ver.
0: No la vi.
3: A propósito de eso, Leo, ¿cómo fue el partido de Argentina e Inglaterra? ¿Cómo se vivió eso ahí adentro de la cancha? Porque todos los argentinos lo vimos como si fuera una final. Pero ¿cómo lo viviste vos?
0: Bueno, fue emotivo, sobre todo por cómo se ganó. Fue muy emotivo. Realmente el equipo el segundo tiempo fue espectacular, maravilloso. Han sacado fuerza de donde no había. Y fue un partido, la verdad.
4: En la previa de este partido dijiste es un partido más, pero después te vimos muy emocionado cantando el himno.
0: Pero siempre lo canto igual, siempre estoy emocionado. No, el fútbol es fútbol y nada más.
1: ¿Cómo viste el arbitraje en la final, Leo? ¿Es
5: Argentina de la historia?
0: No.
1: Repite mucho una frase que es no bajar los brazos. La gente dice, esta selección me dejó la enseñanza de no bajar los brazos. ¿Qué sensación te dejó a vos distinta a Qatar?
0: No, la sensación siempre la misma, de un equipo que quiere luchar hasta el final, que cuando no saben las cosas y reconocer, creo que nosotros como argentinos tenemos que reconocer a veces que el rival juega, que puede ser superior, pero que aún así siendo superior le pusimos las cosas muy difíciles.
4: El técnico de España habló muy bien de vos, habló no solamente antes, sino también después del partido.
0: Es un amigo y es lógico que diga.
2: Esta selección, transmitió fútbol, por supuesto, de excelencia, pero también valores. Y me parece que en esos valores está tu persona, ¿no? Lo reconoces, te das cuenta ese cariño popular.
0: Bueno, yo soy así, no sé si, bueno, me imagino. A ver, esto se lleva adentro, no se lleva, no.
1: Leo,
0: uno no puede mostrar
1: lo
0: que no
1: es. ¿Qué opinas de la campaña ante Argentina que se vio en diferentes medios, de diferentes países, que hablaba mal de la selección?
0: Creo que eso es algo que Argentina siempre es un país que donde va, como fútbol hablo, siempre es un animador, es favorito y es normal que la selección es favorita, pero bueno, hay que reconocer.
3: Leo, ¿cómo fue la charla con los jugadores después de la final?
0: No, yo no habló el capitán, yo he hablado con algunos, había poco para decir, sinceramente la tristeza era grande. Ya veremos en septiembre cuando
6: empiece. Bueno, Scaloni hablando ahí en Pujato, ¿no?
7: Qué buen gesto de Scaloni, tanto hoy cuando salió de predio de Seiza como ahora cuando llegó a Pujato, que estaban los periodistas especialmente de allí, de la zona, esperándolo que haya bajado del auto y hablar.
6: Bueno, lo sumamos al señor Costa, al señor Cebolla Jarque, al señor Cabillo.
8: ¿Cómo le mandamos? Muy bien, ¿qué dice? Sí.
6: ¿Cómo?
8: Tíralo, esto es un tiro.
7: Tiene que dar algunas explicaciones. Cebolla comunica.
6: ¿Por qué explicaciones? ¿Qué hizo?
7: Y pasan cosas.
8: Pasan cosas en Racing.
6: Sí. ¿Y?
8: Bueno, se ve que algo que tiene Marcelito dice que algo tiene que
6: explicaciones muy fuerte.
7: No, explicaciones, porque él cubre ese equipo, más allá de también de ser parte de la comunicación.
6: Claro, sí, usted es parte de la comunicación.
8: No, para nada, yo soy parte de la comunicación extraoficial.
6: Extraoficial.
8: No oficial.
7: Acá hay un amigo, Joey, que dice que le sacaría extra. Pero bueno.
8: Soy parte de este prestigioso medio, este prestigioso programa.
6: Sí, señor.
8: Además de otros.
7: De otros.
6: ¿También tiene otros medios?
7: Sí.
8: Claro, sí.
7: Estamos juntos, ¿no?
8: Comunica. Es inminente la apertura de la cuenta.
6: Sí. ¿Ah, sí?
8: Inminente.
7: Sí.
6: Blanquearlo, ¿no?
8: justamente blanquearlo no, porque el amigo justamente no.
9: Militialo sería.
7: Ah, sí. Porque militalo, antes de las 2 de la
9: yo
7: tarde antes de las 2 de la tarde decíamos que faltó Marcos Rojo al entrenamiento y seguramente el señor Jarque después de las 14 cuando llegue va a explicar por qué no estuvo.
9: Sí, la realidad es que hoy
6: no llegó.
9: No se apersonó.
6: Pero escuché, está en el país.
9: Pero no, hubo un problema con el vuelo.
6: Tuvo problema con el vuelo.
8: Si fue el único. No era un vuelo charter para Marcos Rojo.
6: Llegó los jugadores de River.
7: ¿Acuña llegó?
9: No sé si lo
8: contó. Pesela.
9: Calculo que sí. Lo que sé es que Marcos Rojo hoy no estuvo en la práctica, que del club estaban al tanto, que se le canceló el vuelo.
6: Avisó,
9: por supuesto. Él tenía un permiso, una autorización para viajar a la final del Mundial. No pudo llegar por una cuestión simplemente de una demora en el vuelo. No hay nada extraño, nada raro. Ya veo que van a decir, no, faltó Marcos Rojo a la práctica. ¿Por qué será? Es simplemente por esto que puede pasar. Simplemente es una razón que no tiene nada que ver con el propio Marcos.
5: Se la él no va a manejar el avión, tampoco le hemos pedido tantas cosas.
9: No sé si sería lo más recomendable que lo maneje. No.

0: bueno.
1: Digo, para los pasajeros.
0: Usted se lo toma a la gracia, yo le estoy hablando en serio.
1: No,
0: usted
1: no, pero desde
0: está
1: ya.
0: Tomando para la joda.
1: No, no, para nada, ¿cómo voy a tomar para la joda? Lo que le digo es
2: ¿cuándo
1: que
2: llega?
1: Lo espera mañana.
2: Mañana
3: pero
2: lo espera.
3: Rojo, digo, en carácter de que fue a la final, perdón que.
1: Invitado por AFA.
4: Invitaron a varios jugadores.
1: Invitado sí, por AFA.
0: Por su paso como, varios.
1: Si en este caso no como campeón del mundo, porque Marcos no tuvo esa suerte, claro. Pero sí por reconocimiento a su trayectoria
2: en la selección.
1: En la selección. Claro. Jugó dos mundiales, claro. Fue importante, jugó la final de Brasil.
2: Sí.
1: Creo que lo terminan invitando por su trayectoria. Él fue el domingo, lo esperaban hoy, no llegó por esa demora en el vuelo. Obviamente que para Voivoda no está bueno porque él es titular.
2: ¿Pierde la titularidad?
1: No.
2: No.
1: No, pero perdió dos prácticas ya.
2: Por eso, estoy preguntando por eso.
1: No.
0: Bueno, pará.
1: No hay
0: pará,
1: que negar. Que no está
0: decir,
1: bueno.
0: Te voy a decir algo. Hay una cuestión que tiene que ver con esto de no es culpa de Marcos Rojo. ¿Sí? No. O sea, no. Él no maneja el avión.
2: No.
0: Después, la parte que le cabe a Marcos Rojo y a Racing es que el partido del viernes a las 7 de la tarde, no, a las 7 de la tarde, sí. Con Gimnasia La Plata, ya estaba estipulado. Uh-huh. Y si Racing le dio la autorización, pasan a ser corresponsables de la situación. Si Rojo se pierde 2 días, ¿Di Cesare puede jugar?
1: No, está suspendido.
0: Entonces, si vos ya sabés que no tenés a Di Cesare, o sea, tu saga central con la que Voivoda practicó desde que es técnico de Racing, era Di Cesare y Marcos Rojo. Vos ya sabés que a Di Cesare no lo tenés por la suspensión.
3: Perdón, ¿cuánta no fecha creo. Le dieron a Di Cesare?
1: Una.
3: Va a ver a mi tía, muchacho. Y a Maravilla, dos. Van a jugar los dos, seguramente.
0: Bueno, hoy no.
1: Hoy practicó como si no jugara.
3: Claro, entonces, no, está bien.
1: Hoy practicó con Colombo y con Tomás.
0: A partir de eso, Racing ya es responsable.
3: ¿Te acuerdas que hubo un caso que fue
0: Y Rojo también?
3: En el 2022, en la final, Boca estaba haciendo la pretemporada, ni siquiera estaba compitiendo porque fue en diciembre. ¿Te acuerdas que Pipa Benedetto pidió permiso? Y Boca se lo dio para ir a ver la final. Y también se armó una gran polémica. Pero ni siquiera estaba en competencia en ese momento, sí. Boca.
1: Bueno, acá se dio todo mal. Porque justo Racing es uno de los que abre la fecha.
3: Bueno, pero eso ya se sabía que abría la fecha.
1: Por eso digo, claro. ahí es cierto que bueno. Ante una demora, claro. Termina siendo responsable también el club. Porque es el que lo autorizó a viajar.
0: Puede pasar.
1: No me parece.
0: Esto puede pasar.
1: Podía pasar, era algo que estaba dentro de las posibilidades. Ahora, no me parecía tampoco descabellado que lo dejen ir, siendo que además Racing tuvo libre el fin de semana.
0: O sea, usted el sábado, el viernes, Racing no lo puede contar a Marcos Rojo porque no llega por el vuelo o lo que sea. Pierde 1-0 con gol del Chelo Torres porque se equivoca Colombo y usted va a estar con la misma tranquilidad y usted va a decir, bueno, lo puede dejar ir, no pasa nada.
1: No, a ver, no es que no pasa nada, pero...
0: Porque aparte no dijo, tampoco, no pasa nada, dijo, no pasa nada.
1: No es que no pasa nada, pero tampoco que... O sea, son cosas que...
3: No dijo, lo podía dejar ir.
0: O sea, porque bueno, es más importante que Rojo esté... Yo le pregunto a usted, a Manuel Jarque.
1: No, yo quiero que esté jugando con Racing.
0: Yo quiero que esté jugando con Racing. Viendo a su compañero con la camiseta de Racing.
1: Me parece necesario armar una polémica cuando se le atrasó
4: el
1: vuelo.
4: La verdad que comparto lo de Manuel. Si se demora, estamos discutiendo una pavada.
1: Hay que contarlo como una noticia.
2: No, no estamos discutiendo una pavada. Estamos discutiendo algo que pasó.
4: Ah, bueno, ya está. Perdió el vuelo, muchachos. Tampoco está. Perdió el vuelo. ¿Qué quieren que haga el jugador? Que contrate un avión privado y se venga. Lo que hay que preguntarse es si está bien. Claro. Entonces, esa es la otra discusión. Si el jugador debió viajar o no, pero no por Racing. Él debió viajar,
1: bueno,
4: sabiendo que el viernes juega su equipo.
1: Él le planteó la situación a Racing cuando
4: lo invitaron. Olvídate de Racing, porque Racing te va a decir, obvio. Sí, tenés que ir, es una final del mundo. Yo como amigo le hubiese dicho, sí, Marco, andá, es una final del mundo, te están invitando el presidente de la AFA. Él tiene un compromiso. El compromiso es hoy ser uno de los jugadores más importantes de
1: Racing. Bueno, el técnico lo considera uno de los referentes.
4: Bueno.
0: Está diciendo lo mismo que dijimos nosotros con otra forma. No, dijiste que era una pavada.
4: El vuelo,
1: claro.
4: Sobre el vuelo hace
1: 10
4: minutos.
1: Eso fue mala suerte. Podía pasar que se cancele el vuelo. Sí, como se puede cancelar cualquier vuelo.
0: También. El problema es que Marco Rojo no puede jugar porque ahora, no está disponible.
1: Llega mañana, entrena mañana el jueves y juega, no hay ningún problema. El tema, bueno, si se sigue alargando.
0: Está hablando de tiempo que no le sobra nada en Racing, ¿eh? No es que el
3: que
0: liberaba una maravilla.
3: Uno de los últimos partidos que jugó, la gente lo reprobó todo el estadio.
1: Eso es otra discusión.
0: No, es toda la misma discusión.
1: Porque lo estás planteando.
0: Rojo no tendría que haber pedido ir y Racing no lo tendría que haber autorizado.
3: A lo que va Mascarilla es a esto. Hay jugadores que pueden tener una licencia y hay jugadores que están al límite y Rojo es uno de ellos.
1: Está bien.
3: Por todo lo que le pasó.
1: A mí no me parece tan así como lo ven ustedes. Sí que si Racing dio el ok para que vaya, obviamente que ya se junta en la responsabilidad de cualquier cosa que pase. Ahora, caerle a Rojo porque se le demoró el avión,
0: Yo... No, por ir, por perderse. ¿Cuánto entrenamiento dijiste
1: ya,
0: que se perdió?
1: Dos, ya dos. Pero estaba planeado, bueno, que se pierda uno.
0: Bueno.
1: Se pierde dos porque se le demora el vuelo.
0: Bien, es así.
3: Yo no, creo, perdón.
1: Si va todo
3: dos entrenamientos más el descanso de... Bueno, quiero ver si Rojo descansaba, pero el descanso del fin de semana que el plantel no entrenó. Porque tenés el vuelo de ida, el vuelo de vuelta. Bueno,
1: está bien, están acostumbrados a viajar, Marcelo, los jugadores también. Viajan toda la semana.
3: Está bien, está todo bien. Perdón, Manu.
1: Que parece que quiere buscar un problema donde no lo hay. Y
0: está Rojo, estando lesionado, fue a hacer una recuperación a Miami y fue cadena nacional. Si estaba bien,
3: ¿y por qué los títulos de todos lados, Rojo faltó al entrenamiento de Racing? Y vos decís, nosotros somos los exagerados.
1: Bueno, serán exagerados todos también, no solo ustedes. Digo, faltó el título es ese. O sea, faltó al entrenamiento de Racing. Sí. Faltó por una cuestión de que se le demoró el vuelo.
0: ¿Pero estuvo o no estuvo?
1: No estuvo.
0: Ah,
1: vos sos mascarita, porque vos lo querés, porque lo que te interesa es el título. Marco Rojo no estuvo. Ahora, ¿por qué? No importa. Total, Marco Rojo no estuvo, listo, chavo, la culpa de Racing, un desastre. Y no es así, muchacho. Bueno. No es que no estuvo porque salió de joda.
2: Te digo la verdad, yo sí soy Racing y tengo que empezar el campeonato. Y atrás de Rojo no tengo nada, porque la verdad que no hay nada. A vos te gustarán los centrales de Racing, a mí la verdad no me gusta ninguno. El mejor es Rojo. Con todos los desaciertos de Rojo, el mejor es Rojo.
1: Es el mejor, si está bien es el mejor.
2: Exacto. Yo le digo a Marco, en este momento no te puedo decir. Yo sé que es una final del Mundial, anda a la próxima. Tenés un montón de... Te van a invitar a un montón de finales porque jugaste en la selección, eso no se olvida nunca, no se borra nunca. En este momento, ¿cuándo juega Racing?
3: El viernes.
2: A ver si se te el avión no sale.
1: Yo creo
2: a ver
1: que si va pasa también... algo.
2: ¿Me entendés a dónde voy?
1: Sí, te entiendo perfectamente, Leo. Ahora, yo creo que va también, con esto no estoy diciendo, el partido del viernes es muy importante para Racing. Ahora, si Racing jugaba la semifinal del torneo, el cuarto de final, obviamente que no iba a ir para no correr ni siquiera el riesgo de que se demore el vuelo. Ahora, como es la fecha 1 del torneo...
2: ¿Sabés lo que pasa? Que Rojo siempre está en un quilombo.
1: Pero este no es un quilombo.
2: Toda la semana, y sí.
1: No es un quilombo, porque no es un quilombo.
2: No, no es grave. No, yo te entiendo. Pero siempre está en algo que no tiene que ver con lo futbolístico.
1: Indirectamente.
2: ¿Entendés a lo que voy? Sí. Claro que no, el problema es que fue... No, que se le retrasó el vuelo. Entonces, siempre estamos hablando de Rojo por una cosa que no tiene que ver con lo futbolístico.
1: Yo no termino.
2: Lamentablemente.
1: De que haya sido un problema, que haya ido. Bueno, o sea, fue una invitación por parte de AFA. Okay. Creo que correspondía, si él deseaba ir. Y bueno, tuvo esta mala suerte Racing de que se le demore el vuelo.
0: Es mala suerte. Simplemente mala suerte.
1: Bueno, pero ¿qué quiere decir? Es mala suerte que se le demore el vuelo. ¿Qué?
4: ¿Los jugadores de River volvieron en el mismo vuelo? No se sabe.
1: No, el mismo vuelo. Creo que era otro vuelo. Porque si llegaron...
4: Por eso.
0: ¿Se puede preguntar a Cebu si Acuña volvió? Acuña, porque Pesela, la verdad que en esto Pesela no...
4: Con
0: no.
4: La Pesela también, lo llamativo.
1: Desconozco lo de los jugadores de River.
4: Algunos que hoy Montiel y...
0: Otamendi
4: tienen descanso.
2: Sí.
4: Raro eso, ¿no? Descanso.
2: ¿Y por qué?
3: Pero River juega el sábado, Boca juega el jueves, por eso aparece estuvo hoy.
4: Estamos hablando de dos jugadores que son referentes, tenés que dar el ejemplo también.
2: Bueno... Tiene la FIFA, le da 5 o 6 días de
0: descanso. Pero pasa acá por una cuestión de FIFA.
4: A mí también,
0: no.
4: La ley laboral me da 2 meses de laburo, claro. Y yo me tomo 15 días.
0: ¿15 días nada más?
4: Sí.
1: ¿Solo 15?
2: Para mí son más. Pero
4: sí. No, salió
1: al aire los títulos, mandó todo.
2: Sí. Claro. Escúcheme, no sé.
0: Cerramos en 15.
4: No, comparo con el accionar de otros. Digo, Paredes hoy fue al entrenamiento. Podía tener...
0: Bueno, pero Marcelo te está...
2: Pero ya depende de la cuestión personal.
4: Ah, bueno, vieron, entonces es muy personal el tema. Entonces Rojo, también él debió pensar, yo la verdad que le hubiese dicho, y Marco, es una final del mundo, pero también el viernes Racing empieza a jugarse.
0: Está bien, pero vos lo de Montiel, lo Otamendi y Paredes no lo podés evitar que estén en el Mundial. O sea, los convocaron futbolistas. Acá Rojo no es que estaba convocado era parte de la delegación.
3: Pero Martín habla del compromiso, por ejemplo. Bueno. Juanfer Quintero recién el jueves se reintegra a Gil, que hace 2 semanas o 3 terminó el Mundial Paraguay, un fin de semana quedó eliminado, se tomó 2 semanas, y el viernes pasado San Lorenzo jugó un partido definitorio para seguir o no en un torneo, para colmo tuvo la mala suerte que va a penal, Gil no estuvo y perdió.
0: Yo creo que tomaste 2 ejemplos que tienen sus particularidades, no son 2 ejemplos comunes y corrientes.
4: Gil es una barbaridad.
3: Gil es la figura de San Lorenzo.
0: Pero ¿cuál es la intención que tiene Gil?
4: Juanfer se toma más vacaciones porque la está...
3: Según Sebastián, volvieron los dos, Acuña y Pesela.
4: Bueno. A entrenar.
3: Acuña iba a entrenar hoy a la mañana y Pesela a Cantilo.
4: Se otro vuelo, Marco Rojo.
2: Y probablemente.
4: Claro.
2: Y sí, seguramente.
0: ¿Sabemos de alguien más que hayan invitado como para saber si volvió?
1: No, yo lo desconozco. De cercano a Racing, nadie más, solo él.
4: Y Juanfer logró tener más vacaciones porque la está tirando, porque está
2: jugando con esa. Sí, claro. Salir,
1: bueno, igual lo de Juanfer ya no tiene que ver con el Mundial. Lo hizo toda su carrera, digamos.
3: Acuña 6 y Pesela Cantilo, dice Seba.
2: Bueno, si quiere un nuevo
1: Marcos está bien. el John F. Kennedy.
2: Está allá todavía.
1: Sí.
2: Bueno.
1: Está varado. Pero bueno, mañana se sumaría a las prácticas y ya estaría.
2: ¿Mañana?
1: Sí, la idea es que mañana se suma.
2: ¿Cuándo viaja?
1: Y que viaje hoy, que llegue hoy. Imagino por la noche y cuando tengamos más precisiones vamos a informarlo, pero la idea es que mañana ya se sume, okay, para que por lo menos tener dos prácticas y jugar el viernes.
2: Bueno, ahora volvemos sobre Racing, sí, claro. Pero ¿qué pasa en Boca? ¿Boca juega el jueves? ¿Pasado mañana?
1: Ya.
2: ¿Costa?
4: Boca juega el jueves.
2: Sí, sí, sí, ya.
4: Sí, sí, sí. Ya el primer partido por Copa Sudamericana,
2: sí.
4: Después el domingo irá a la cancha de Riestra. Por primera vez en su historia irá a la cancha de Riestra Boca, porque todavía no ha ido. Las veces que le tocó jugar con Riestra, Riestra siempre fue a la Bombonera.
1: Correcto.
3: Claro.
4: Así que no, estaba viendo porque creo que hay un comunicado de AFA o...
5: Lo estaba buscando, no es oficial todavía.
4: Se extiende el libro de pases.
2: No, sí, sí, no es oficial. Pero no es oficial.
4: Ah, bueno.
3: Y por
5: hasta el 31, en principio es hasta el 31 del 7.
4: Una semana más.
5: 10 días.
3: La semana que viene, claro.
5: Cerraba hoy hasta el 31, pero después lo que queda abierta es esa ventana hasta el 2 de septiembre.
3: Del exterior.
5: Del que vendes al exterior y más.
4: Bueno. La noticia, bueno, ustedes ya la dieron a conocer seguramente, vieron las imágenes. Paredes llegó muy temprano al predio, 8:10, habló con el cuerpo técnico, les hizo saber que él estaba para entrenarse y que estaba para, si ellos lo decidían, para jugar el próximo jueves. La decisión la tomará el técnico, seguramente, por lo que tengo entendido, van a esperar 24 horas, pero si está bien, yo creo que ahora tiene chance de jugar. Desde el momento que él dice que está y que quiere estar... Y bueno, seguramente la decisión, todavía yo no lo tengo confirmado, sea primero que esté concentrado y después con grandes chances de jugar el partido el jueves. Insisto, sin confirmar, vamos a esperar a ver qué decisión, creo que el Vasco y su cuerpo técnico lo van a analizar en estos momentos. Pero es probable que con el gesto, y sobre todo, más allá del gesto, ver cómo lo vieron. Y lo vieron bien, más allá del golpe de lo anímico, lo notaron bien y bueno, hay una chance concreta de que él vaya desde el arranque el próximo jueves. Uh-huh. Eso es importante.
2: ¿Verdad? Sí, me sorprende que sea titular.
4: Sí, yo, a ver, no lo termino de confirmar, soy cauto porque me son cautos también en el mensaje o en la charla, pero bueno, entiendo que haberlo visto bien es un paso importante.
3: A mí el jueves, ¿te acordás que lo contamos el viernes cuando estaba volviendo de Rosario? El jueves en Rosario, algo muy importante de Boca, me dice, ni el cuerpo técnico, alguien cercano a la dirigencia, me dijo, lo vamos a apurar, nada, pero conociéndolo y cómo está él encima de todo lo que pasa en el día a día, mandando mensajes, estando al tanto de todo, no tengo dudas que va a querer jugar, me dijo.
4: Ha sido así durante toda la Copa del Mundo, Boca no lo quiso invadir, en el cuerpo técnico se mensajeó, cuando habló el cuerpo técnico, todo, no solo el técnico, fueron... de estarle cuando fue necesario con un mensaje. Él también envió algún mensaje por alguna situación en particular, por algunas situaciones que él quería conocer, a ver cómo se estaban desarrollando, caso Dybala en su momento. Así que esa es una buena. Después Milton Jiménez, yo no tengo confirmado, a ver si hay alguna lesión o no, porque, a ver, sé que lo pararon 2 días del entrenamiento porque estaba con una dolencia.
2: ¿Tortícolis?
4: No, hay una cuestión muscular que puede ser...
5: ¿Tortícolis? ¿Lo contó el turco?
3: Le pasa de todo a Jiménez,
4: ¿eh? Sí, conté que estaba con tortícolis, que eso hizo que lo frenaran. después que jugara el sábado en ese partido que jugó con Ferri, que perdió.
5: Leo le preguntó si el turco, no sé si vos estabas, Martín, si te acordás muchos futbolistas que hayan tenido tortícolis.
4: No, me acuerdo de cualquier ser humano que ha escuchado que tiene tortícolis. Vos nunca escuchaste en tu familia que tenga tortícolis.
5: ¿Cuántos jugadores? Preguntamos sobre jugadores, Martín. Hablamos de jugadores.
4: Lo que pasa es que en Boca se dio a conocer. Yo pregunté lo mismo ayer.
2: Qué bien Boca.
4: No, pero ni Boca lo dio a conocer, se filtró la noticia, porque creo que ni se filtró de Boca, yo sé por dónde se filtró.
3: De hecho fue al banco el otro día.
4: De hecho fue al banco.
3: No entró, pero...
2: Pero no podía mirar la mitad de la cancha, porque estaba...
4: No, ya estaba curado ahí. Ahí ya estaba curado porque él había visto a
5: los goles, porque...
1: No, ahora puede estar cargado.
4: No deja, no, a mí no, a Milton Jiménez.
2: Claro, obvio.
4: No, me carga a mí.
2: Mucha carrera.
4: No, mal.
2: No.
4: Don Jiménez, a ver, muchacho. Parece que haya es un ser humano Milton Jiménez, es una
5: clarísimo.
4: Persona. Porque parece que determinado, que los jugadores de fútbol no pueden tener tortícolis y no pueden tener determinadas cosas que nos pasan a nosotros.
5: Nosotros te preguntamos cuántos, ¿te acordás vos que dijiste?
4: Millones que no trascendieron.
5: ¿Pero por qué trascendieron?
4: Tengo uno en la cabeza que no lo voy a dar, pero que sé que durante una concentración un día dijo no puedo más, y en la época gloriosa de Boca. Entonces digo, por eso digo,
3: Jiménez descartado para el jueves, me dicen que está desgarrado.
4: No, yo creo que tiene una distensión. A mí me dijeron que tiene una distensión.
2: Bueno.
4: Pero bueno, está claro que
2: ¿qué
4: no.
2: ¿Qué se lesionó con Ferro?
4: Se lesionó con Ferro a partir... El partido de Ferro fue...
2: 0-1.
4: 0-1, pero fue malo, ¿eh? El rendimiento, más allá del resultado. El,
2: no, no, no, bueno, pero...
4: Lo que pasa es que Ferro jugó con los suplentes.
2: Claro, peor.
4: Y jugaron los suplentes de Boca, que tienen más nombre.
2: Claro.
4: Jugaron mal, mal, me dijeron. Mm. Pero mal, ¿eh? Imposible sacar una conclusión buena, mira, la frase que me dieron. Pero bueno, quizá tenga que ver también con el todo el laburo que hicieron de pretemporada, el cansancio, qué sé yo, jugaron un partido muy mal. La verdad que muy mal. Difícil sacar una conclusión. Y esa semana, o esos dos, tres días que él estuvo parado por... Dos días por la tortícula, el viaje a Rosario, el día libre, jugó. Y bueno, ahí sufrió la lesión. Uh-huh. Así que no creo que vaya. Esto creo que apura y acelera la decisión del 9, ¿eh?
2: Sí.
4: Decididamente. El técnico, tengo entendido que insiste. Y si lo habla con el presidente... No sé si el presidente de Boca ayer nos llamó a algún club para ver cómo era la situación de un jugador.
2: Mira.
4: Pasa que ese jugador tiene dos ofertas para irse al fútbol europeo en poco tiempo. Uh-huh. Tiene que decidir el club. El jugador es, que no sé si es prioridad, pero bueno, es una alternativa de las que hay sobre la mesa, que es el chico Romero de Tigre. Uh-huh. Grandes chances de que se vaya al fútbol español. Uh-huh. Grandes chances de que se vaya al fútbol español. Tigre lo está resolviendo en estas horas. Creo que Riquelme ayer habló con Massa para ver cómo era la situación. Quedaron en seguir hablando. Y alguien de Boca hace unos días llamó, fue por el primer jugador que llamaron, a Gondú. Uh-huh. Gondú dio lo que...
5: Luciano Gondú.
4: Sí, Gondú dio lo que dijo que estaba de acuerdo, pero después la situación económica hace que sea muy difícil sacarlo de allá.
5: En el Cesca.
3: Sí. Y a mitad, no, a principio de año, cuando lo fue a buscar River, le pedían 15 millones.
4: Ah, claro.
5: Mucho dinero.
4: Sí.
2: Es decir, que el primer nombre fue Romero, el segundo Gondú.
4: Sí, Romero, ver, uno, dos, ahí, okay. Ahí entre, yo creo que...
2: No importa quién es el uno y el dos, pero
4: a
2: el
4: ver,
2: uno de los dos...
4: No, lo de Romero no sé cómo terminará. ¿Tigre juega hoy o mañana?
5: Hoy.
4: Romero no viajó.
3: Con
4: no.
3: Nacional.
4: Romero no viajó. Creo que Romero estaba con un tema personal. Por eso no viajó a Uruguay. Okay.
3: No, yo sé, pero digo por eso.
4: Iba a contar algo más del 9. Si Boca logra desprenderse, de sí, un extranjero,
2: sí,
4: creo que Riquelme está hablando con un jugador extranjero. Y no sé si es extranjero.
2: ¿Es 9?
4: Sí, sí, sí. No sé si es extranjero o no está jugando en el fútbol mexicano.
3: Ah, 9 fútbol mexicano.
5: Hay un montón.
4: Por eso, no. Entonces no me dieron precisión ni de nacionalidad, nada. Pero es un jugador que a Riquelme le gusta.
3: Vamos a repasar.
4: Bueno, pero poder, claro.
5: Lo pasa que al ser extranjero, claro, es muy amplio el abanico.
4: Puede ser de ecuatoriano.
5: Hasta Guiñaque francés, que es yo. No, no sé. No, ya no, se está,
3: pero
5: yendo,
3: ya se fue de Tigres.
5: Está bien, pero digo, lo que voy, claro, es que no, sí, es que sí, tenemos, sí, que buscar argentinos. Que se había sonado en el durante la Copa del Mundo, pero no es 9, que es grandote por el porte que tiene, es Aguirre, que jugaba en México,
2: pero no,
5: el uruguayo, pero no es 9. Claro, por eso, pero estoy tratando de pensar en el fútbol mexicano.
4: Ecuatoriano, paraguayo, alguno de esos.
5: No, estaba Ener Valencia, pero creo que Ener lo cedieron no sé a dónde.
4: ¿Lo cedieron?
5: Algo, no sé, yo leí algo de Ener Valencia, ya te digo.
3: Hoy te gol que contra Curazao.
2: Sí, claro. Bueno,
5: para Ener Valencia. Ener tiene 36. Y lo último, sí, sería ideal, ¿no? Lo último había sido en Pachuca. Uh-huh.
3: Claro, él jugó en Pachuca. Pero jugó poco, no le fue muy bien en Pachuca.
5: Valencia.
3: Y en el Mundial no anduvo bien.
5: No, en el Mundial no. No, era mejor lo de Kevin Rodríguez cuando ingresaba. Está libre.
2: ¿Quién?
5: ¿En el Valencia? Ener Valencia.
2: Digo, porque más allá del mundial malo que tuvo, es un jugador de renombre, digo.
5: Sí, de renombre, sí.
3: Es un jugador de trayectoria. Hay que ver en qué momento de su carrera está.
2: Seguramente en el momento igual si jugó cerca al retiro, pero...
3: Igual si jugó el mundial, por más que no le fue bien en el mundial, no creo que BKC se le haya regalado nada. Es porque
2: No, es un nombre importante.
4: Bueno, y lo de Paredes, que se conoció en estas horas, que estaba con una... Una lesión.
5: La fisura en la costilla, ¿no tiene eso?
4: Yo tengo entendido que lo único que recibió fue un golpe y que siguió jugando como si nada. De hecho, Boca acaba de subir una imagen de lo que fue el entrenamiento de Paredes. Si vos estás fisurado, no te entrenás como se entrenó Paredes hoy.
2: Sí, sí.
4: El entrenamiento, pero no, ahora estoy viendo una imagen haciendo fútbol o táctico. Hizo trabajo de fuerza con pesas.
2: No, ya está.
4: Por eso digo...
3: Pero eso digo, no sé de quién, pues la verdad que no sé.
4: No,
3: de,
4: no, yo tampoco.
3: Pero nació de algún periodista, pues ni Paredes ni la selección nunca hablaron de esto.
1: No recuerdo el partido.
3: Dice que hace tres partidos.
1: No recuerdo ese golpe.
4: Yo no sé si ustedes alguna vez se fisuraron la costilla, si a alguno le pasó. Yo me fisuré dos veces.
2: No te puedo
4: y en
2: mover.
4: Una casi al límite de una fractura.
3: ¿Pero qué, jugando? ¿Cómo fue?
4: Sí, jugando.
3: Ah, está bien.
4: No te podés mover,
2: Yo tengo
4: no
2: claro.
4: No te puedes mover y no podés dormir prácticamente porque...
2: No te puedo mover.
4: Te pones a un lado y no podés ir. Sí. Y hasta la molesta, respiración claro. Te cuesta todo. Entonces, salvo que la fisura sea chiquitita, te fajen y bueno, sea una final, una semifinal, o que sea una final de Copa del Mundo. Bueno, no sé, ahí es distinto. Ahora, no sé, quizá haya tenido algo chiquito, pero eso le permitió jugar. De hecho...
5: No podés respirar con una fisura.
4: No te podés mover.
1: Es algo que alimentó sospechas de que no haya sido titular en la final. Pero no fue titular con Inglaterra.
4: No sé de dónde salió tampoco. Yo lo leí hoy a la mañana cuando estábamos cambiando el canal y me
3: ayer trascendió la noticia, pero no sé quién la divulgó.
5: Marcelito, eso.
3: Lo leí.
2: Ah. Uy.
3: Trabaja con usted.
2: En X. Dale, dame tres y viene el turco, dale.
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2: ¡Turco!
4: ¡Turco!
2: ¡Dale, Turco! ¡No!
7: ¿Cómo te va, Leo? Abrazo grande para todos. ¿Cómo hablan?
2: ¿Bien usted?
5: Hola, Andrés.
7: Muy bien.
2: ¿Qué viene? ¿Está acá?
7: Sí, señor, estamos acá, sí.
2: No sé, pero usted siempre está de viaje, por eso...
3: La semana que viene, al final, ¿va a poder viajar a Chile?
2: ¿Cómo no va a poder?
4: No, está cerrado el paso.
5: Está cerrado el paso.
7: Bueno, ahora el paso fronterizo está cerrado desde el miércoles pasado, el miércoles 15. ¿Ah? Y...
5: ¿Avión?
2: Un avión,
5: porque está cerrado es...
4: Está cerrado por 15 días, me dijeron.
5: Pero terrestre es eso.
7: No, yo le explico al señor Martín Costa.
4: No, te digo lo que me dijeron desde el lado de Boca hoy. Bueno, ellos van en avión, pero... Porque me preguntaron vas...
7: Acá se cierra cuando se toma la decisión de cerrar. Primero que ya a esta época del año no está abierto el paso las 24 horas como ocurrió cuando viajamos en aquel partido frente a la Universidad Católica de Chile... que lo hicimos a la madrugada, la ida, la vuelta la hicimos de día, porque está abierto el paso las 24 horas. Claro. Una vez que comienza el otoño, el paso se cierra por la noche, se abre a la mañana y se cierra a la tarde, siempre y cuando las condiciones climáticas estén en condiciones para poder transitar la cordillera.
2: Muy bien.
7: Bueno, el miércoles pasado, debido a la nieve, obviamente se decidió cerrar por tiempo indeterminado. Esto es día a día. Cuando las condiciones climáticas mejoren, el paso se abrirá. De hecho, en anteriores semanas, durante unos días estuvo cerrado, después fue abierto. Bueno, ahora, desde el miércoles pasado, hace 6 días que está cerrado. Y las condiciones climáticas dicen que hasta fin de mes o primeros días del mes de agosto van a continuar de la misma manera. Es decir, que el pronóstico marca que va a ser difícil que el paso fronterizo entre Argentina y Chile se pueda abrir. Pero bueno, esto puede cambiar
2: usted
7: la semana que viene.
2: ¿Tiene un plan B, Andrés?
5: No puede ir en burro.
2: No, pero...
1: No, capaz es que ir en una llama, algo.
2: No, pero...
1: Tiene que salir ahora, ¿no?
7: No, el plan B es viajar en avión, claro. pero tiene que aparecer...
2: Claro.
7: Moscarelli,
2: claro. ¿Ya? El de la inmobiliaria, sí.
7: Claro.
1: Está caro, ¿no? Si no.
8: Un flecha.
2: Sí, no hay un flecha.
1: ¿Flecha aéreo, no?
2: Flecha aéreo, no. Pues todavía.
7: No.
2: Chanián, todavía no, eso.
1: No le puso
7: Chanián, sí, te lleva.
2: No,
7: Mendoza, Chile, pero bueno.
2: El micro volador, perfecto.
7: Es un micro volador.
3: Después sí. Una pregunta al turco.
5: ¿No? Por favor, estamos para preguntar.
3: Sí, sí. El turco, ¿usted tiene contacto?
5: ¿Con quién?
3: ¿Cómo se llama? Genea, la clínica donde se hace los estudios de los jugadores de Boca.
5: Todo eso, mala noticia.
2: ¿Otro más?
3: Pero en serio, esto lo digo en serio porque estoy tratando de averiguar ahora.
4: Este programa no
3: dijeron
4: noticias.
3: Me dijeron que un jugador que fue titular contra Sarmiento se está haciendo estudios en este momento. Hasta ahí llegó mi información, estoy tratando de chequear qué lesión y quién es el jugador.
2: Puede haber el equipo de Boca, ese día, el titular dijo 11.
5: Bray. Lozano. Figal. Costa.
2: ¿Costa?
5: Martín Costa no.
2: Está bien, yo lo veo bien a Costa.
5: Y Lautaro Blanco.
2: Sí.
4: Maringiti, pero estoy.
5: Belmonte.
4: Parte médico oficial. Maringiti aguda.
2: ¿Usted?
3: No, Belmonte no jugó el otro día.
5: No, titular no.
3: Jugó Delgado,
5: Acasíbar Delgado.
4: Preparate el año que viene la ropa.
5: Acasíbar Delgado.
3: Aranda,
5: Leo Flores.
3: Merentiel y Velasco. Uno de ellos tiene que ser.
2: ¿Usted tiene algo, Andrés?
7: Ojalá sea Velasco. No. Lo que yo tengo es que está descartado Milton Jiménez para el partido del jueves, que parece seguramente sea titular. Y tengo la duda de Villa, creo que tiene mucha chance de ser titular y que saldría el equipo Velasco.
4: Tendría que jugar Villa, ¿eh?
2: Sí.
4: Tiene que jugar Villa. Salvo que el técnico esté tratando de ser más... que le dé tiempo de a poquito, pero no, Villa tiene poca jugada.
3: Tiene jugada los tres.
4: Poca jugada, un partido importante.
3: Montero, Villa y Paredes.
4: Iba a decir otra cosa, pero ya lo dije a Medellín, Cabila se enojó, entonces...
5: ¿Con qué?
4: Poca jugada, un partido importante. No quiero decir una final, pero jugó un partido importante.
5: Sí, no empecemos con la final, en serio. Yo creo que tienen que hacer un ejercicio aquellos que están cercanos al mundo. O sea, los Alaluf, los Martín Costa...
3: Tato Aguilera.
5: Los Tato Aguilera.
2: Los Gauchos.
5: Sí. Los que están cerca de eso, del mundo Boca, tienen que dejar de... Final, cuando sea final.
2: No, pero esto
5: es... No. Es un partido eliminatorio, pueden decir.
7: Esto 16avo de final, cabrón.
5: Exacto. No es una final.
2: El problema
5: muy
2: es que,
5: bien.
2: No, pero ¿sabes cuál es el problema? Que cuando Boca dice que es una final...
5: Lo pierde. Entonces no lo diga más.
2: No es una cuestión de cábala. Claro, no es una cuestión de que no es una final. Es que no quieren mencionar la palabra, nada más. Pero es una final.
7: Yo siempre digo 16avo de final, 16, octavo de final, cuarto de final.
2: Muy bien.
7: Lo que no...
2: Prolijo.
7: No quita que, digamos que para Boca, a partir de ahora son todas finales.
5: Ahí lo dice. Insiste, bueno. Sé que no quiere tomar el consejo.
2: Sí.
5: Bueno.
7: Sí, este tipo...
5: Mira la sensación que le pesa a los planteles de Boca de un tiempo hasta acá. Bueno, de un tiempo a esta parte le pesa. A los planteles de Boca no han dado la talla, Andrés.
7: Es otra etapa, es otro entrenador, no debería pesarle. Estos tipos de partidos de eliminación directa son todos finales. Obviamente el partido con Riestra no, pero sí este partido con O'Higgins. Y si pasa el equipo chileno, lo será Recoleta de Paraguay y así sucesivamente. Lo será Vélez Sarsfield en octavo de final de la Copa Argentina. ¿Es así?
2: Sí. Bueno,
7: no hay margen de error.
3: Por eso es un partido, y además es el primer partido después de un semestre donde Boca en la Bombonera no terminó bien, quedó eliminado con Huracán, quedó eliminado con la Católica. Tiene Villa, Montero y Paredes, y están bien físicamente, tienen que jugar los tres.
2: Tiene que ir con todo.
3: Sí, los mejores jugadores tienen que jugar.
2: Dice. ¿Usted qué dice, Andrés?
7: Yo coincido que tienen que jugar los mejores. Uh-huh. Y yo también, si me preguntas a mí, Villa tiene que ser titular, Paredes... Obviamente es un animal y quiere estar presente, no se quiere perder nada. Y por lo que me dijeron, va a ser titular el próximo jueves. Y está bien, después descansará seguramente contra Riestra y estará para la revancha en Rancagua. Por eso digo que tienen que jugar los mejores. Boca no puede dar ventaja, son jugadores fundamentales. Por algo Boca los fue a buscar, el caso de Villa y de Montero. Y está bien que jueguen. Ahora, a pesar de que, bueno, Villa hace bastante que no juega porque el partido de 16avo de Copa Argentina no lo jugó para Independiente Rivadavia, aquel partido frente a Tigre. Y bueno, Montero fue suplente en la selección Colombia. Así que llegan sin rodaje futbolístico en estos últimos meses, pero físicamente están los dos impecables.
5: Uh-huh. Pero no estamos medio pagado, Andrés, ¿no?
2: Sí.
5: No.
2: Capaz soy yo solo que
5: con
2: lo...
5: poca convicción. No tendrá miedo.
2: No,
5: ayer dijo, estoy muy ilusionado.
2: No tendrá miedo.
5: Ayer dijo,
2: porque cada vez que se acerca un partido definitorio en la Bombonera le pueden aparecer algunos fantasmas de
7: no, ningún fantasma. A los únicos que le aparecen fantasmas son a los de River.
2: Mirá.
7: Y siempre es el mismo fantasma, el fantasma cordobés.
2: escúcheme una cosa, ¿por qué habla de River si estamos hablando de Boca?
7: No, no, porque Cebolla me está chingando.
4: Y Cebolla no tiene nada que ver con River.
7: No, no, pero como habla de fantasmas, a mí me viene a pensar.
4: Bueno,
7: pídele
4: a él, ¿no?
7: ¿Qué
4: tiene que ver River?
7: Y me viene ese recuerdo, que
2: para Leo. Está bien, está bien, está bien. Bueno.
7: No, es algo que me vine a la cabeza. No, no,
2: claro, claro.
7: No, no, no lo puedo apartar.
2: Claro, mira vos.
5: Claro, mira.
2: No voy a caer bajo. Escúcheme, ¿qué más hay en Boca? El 9, ¿quién va a ser acá? Dios, no, dos nombres, Costa, la Salala dieron nombre. No, la Salala no, la Salala no.
7: Yo digo que primero hay que esperar. Por el paraguayo Vareiro.
2: ¿Hasta cuándo va a esperar Boca?
7: El jugador el año que viene. Está con la cabeza puesta en el partido que va a jugar Boca el jueves 30 en Rancagua frente a O'Higgins, la revancha. El cuerpo técnico está en una situación obviamente expectante por ver si este bloqueo resulta favorable. Y bueno, obviamente si no resulta favorable y no lo puede contar para la revancha en Rancagua, bueno, Boca decididamente va a ir por un número 9. Ya lo dijo el Vasco ante una pregunta que le hice el último jueves en Rosario, que ya le dio una lista al presidente. Así que bueno, está claro que Boca y el técnico están pensando en traer un número 9. No quita que estén esperando con ansiedad lo que pueda pasar con Vareiro, porque hoy es el 9 titular de Boca.
2: Sí.
7: Y además hay otra preocupación.
2: ¿Cuál?
7: Lo de Milton Jiménez.
2: ¿Qué pasa con Milton Jiménez?
3: Se desgarró.
7: Y aparentemente sí, porque es una molestia muscular. En aquel partido amistoso que jugó Boca el último sábado frente a Ferrocarril Oeste, y bueno, ahí sufrió esta molestia muscular el ex hombre de Atlanta. Así que no, hoy no tenés al 9 titular, no tenés al 9 suplente. Merentiel obviamente ocupa ese lugar, aunque no es la misma, no tiene las mismas características que Vareiro y que Milton Jiménez. Así que bueno, yo creo que sí, Boca tiene que ir 9.
2: Bien. ¿Usted tiene algún nombre?
7: Bueno, a nivel local se menciona, yo voy a dar que tengo como, como rumor, nada confirmado, pero a nivel local el 9 de Tigre, que es un jugador que le gusta a Riquelme y al Vasco.
2: Romero.
7: Que es David Romero, sí.
2: Recién me escribieron, porque Costa habló de una oferta del fútbol español, recién me escribieron, me dijeron que tiene una oferta del Venecia y de Al Hilal también. Así que, bueno, hay que ver.
7: Bueno, nada comparable a Boca Juniors, ¿no?
5: Nada, mirá.
2: No, bueno, no sé.
3: Hay que ver la plata para Tigre.
2: Claro,
3: ¿no?
5: Claro. Y para él, ¿no?
7: Uno tiene menos calle y otro, bueno.
2: Menos calle.
5: Claro,
3: Venecia.
5: De Venecia.
3: Ponele.
2: Qué bien.
3: Qué lúcido está el turno.
2: Muy bien.
5: Qué humorista.
3: Che, me dicen que hay dos jugadores.
2: ¿Qué pasó?
5: Como dos jugadores.
3: Me dicen que hay dos jugadores que se estarían haciendo estudios, un titular y un suplente.
8: Pero se suma un lesionado por minuto, es increíble.
3: Estoy tratando de averiguar quién es el titular, más que nada.
8: Va a jugar Turco.
2: ¿Un suplente que entró?
3: No, no sé.
2: No sabemos. ¿Turco es una enfermería, Boca?
7: Lamentablemente sí. Bien. Esto es algo que viene pasando desde hace mucho tiempo. Boca tiene mucha sal, ¿no?
2: Mucha sal.
8: Ya está, ahí termina.
2: Sí.
7: Y sí, a ver, vamos a... Por ejemplo, el jugador que recién mencionábamos, Milton Jiménez.
2: Sí. Bueno, Milton Jiménez tampoco es tan importante en el mundo Boca, ¿no?
3: No, pero... El tema es, hasta que llegue el 9, se resfría Merentiel y te quedan Jiménez y Romero.
5: Sí, parece insólito porque hay cosas que vos no podés prever. No.
3: Claro.
5: O sea, hay cosas que... Pero es lo mismo de principio de año.
2: Igual.
5: Lo mismo de principio de año. Cuando tenías... Lo de principio de año, la diferencia, yo ahí puedo marcar una diferencia, es que vos tenías lesionado Cavani, que ya sabías cómo venía...
2: Se cortó el turno.
5: No, principio de año venías con lo de Milton Jiménez, que lo venías estirando del año siguiente, y se te lesiona.
3: Se te desgarra Merentiel en un amistoso.
5: En un amistoso. Acá es una lesión también muscular de Jiménez, y lo de Vareiro, no sé cómo. No está claro. Lo de Vareiro no está claro. No es
2: un
5: que,
2: doble desgarro.
5: Pero no es el desgarro lo que lo tiene afuera. Pero, lo que lo tiene afuera.
2: Pero producto del doble desgarro.
5: No sé.
2: Bueno.
1: no se recupera nunca más.
5: O sea, vos escuchaste muchas veces que
2: nunca.
5: O sea, no escuchamos la tortícola. Hay cosas que pasan en Boca, nada más. El único club que hace bloqueos
2: bloqueo,
5: es Boca.
2: Sí, es una especialidad de la casa.
5: Boca es el único club que hace bloqueo.
3: Es increíble, aparte, que Vareiro tenga una lesión, no digo igual, pero muy parecida a la de Cavani, que por eso le hayan tenido que hacer un bloqueo.
5: No sé. No sé cómo se generó lo
2: del club de los bloqueos. ¿Usted le sorprende esto, Turco?
7: No, a mí hay cosas que... A ver, justo se había cortado
3: sí,
7: cuando
3: hablaba acá que me dice,
7: de Milton Jiménez.
3: Que contratar una bruja, ya me pone alguien.
7: Y sí, bruja. A ver, más allá de si es titular o no, que un jugador que arrancó el año con la molestia que ya arrastraba del año anterior de la pubialgia, hasta que tuvo que ser intervenido quirúrgicamente. Se recuperó de la pubialgia previo al partido con Sarmiento, estuvo con tortícolis, no se entrenó durante 2 días, se recuperó, viajó, jugó, mejor dicho, estuvo en el banco, no ingresó en el partido con Sarmiento, y ahora le aparece una lesión muscular. La verdad que es terrible, es algo que vos decís, no puede pasar todas. Uh-huh. Pubialgia, tortícolis, lesión muscular, bueno, todas juntas, y así con muchos jugadores. Lo de Vareiro, el doble de Garro, este bloqueo, un déjà vu de lo de Cavani, y bueno, yo recién no sé quién dijo que viven haciendo bloqueos. Son decisiones que toman los jugadores. Si vos le preguntás a un médico te dice, el bloqueo es un paliativo, no cura la lesión, la tapa por un momento, obviamente. Lo mejor es la intervención quirúrgica, pero bueno, yo creo que como decidió en su momento Cavani y ahora Vareiro, van a lo más rápido, que es el bloqueo. Y si no resulta, y bueno, tendrán que ser intervenidos quirúrgicamente.
3: Y digo, además, hasta antes del partido, pues Jiménez, bueno, se desgarra contra Ferro, como dijo el Turco, el amistoso el sábado. Lo que destacaban, tanto del cuerpo técnico, cuando vos hablabas con los jugadores o aquellos que están alrededor del plantel, la muy buena pretemporada que habían hecho, y de en la pretemporada no se lesionó nadie. Uh-huh. Más allá de hacer trabajos más exigentes.
2: Y cuando empiezan a jugar, se empiezan a lesionar.
3: Y eso es el tema.
2: Sorry.
3: Pero bueno, yo estoy tratando por todos los medios de averiguar. A ver, ¿qué más están escribiendo? ¿Puedo escuchar un mensaje?
1: Sí, no, claro, escuché. A mí justo me llegó un mensaje también.
5: ¿De quién? ¿Están escribiendo o le están mandando un mensaje?
1: Tema que lo veo tan temeroso al Turco.
2: No, no está temeroso.
1: No sé si lo puede afectar, tengo miedo que corte.
2: No va a cortar.
7: No, yo no voy a cortar. ¿Quién es?
1: No, porque me escribe, se ve que es muy atento. Le mando un saludo además porque es el oyente, Pablo Latte.
2: Pablo.
7: Decirle a Pablo Latte.
5: Pero pará, me interesa más el mensaje en la sala que la
2: palabra.
1: Está de un nuevo café. Pablo,
2: ¿así? ¿Ah,
1: café Ibael, me dijo.
2: Ibael.
1: No entiendo por qué.
2: Dice,
1: si le tiene miedo a O'Higgins, el Turco, que se lo escucha muy, voy a decir la palabra,
2: no, pero cuídese,
1: muy miedoso.
2: Dijo. Ah, miedoso.
7: No, decirle a Pablo Latte que si tiene dudas si estoy temeroso o no, lo charlamos cara a cara y se va a sacar la duda.
2: ¿En dónde lo quiere encontrar el señor Pablo?
7: Donde él quiera.
2: Donde él quiera. Usted no tiene problema con eso.
1: El café Ibael.
2: Escúcheme, ¿se puede saber algo de ese mensaje? Todavía no.
3: Ya lo voy a decir.
2: Lo está de, porque es un mensaje.
1: Pero si dijo eso, ya es porque.
5: Lo que yo lo que no,
3: igual
5: quiero,
3: al suplente le tengo fe, pero.
5: Claro, quiero ver la cara. Tu cara.
3: Yo pensé que era peor.
5: Vos pensaste que era
1: peor. No sé qué vos querés.
5: Yo creo que ya sé quién es.
3: ¿Quién?
5: Mira, pero para adivinar nada más. No, te voy
2: no,
5: a
2: decir. No, lo diga, no
5: te
2: lo
5: voy a escribir,
2: diga.
5: A ver
2: no
5: si es este.
2: No.
5: Bueno, ¿qué más, Turco? El equipo entonces.
7: Bueno, el equipo con Paredes como titular.
3: Hacemos un número.
2: Sí.
7: El arquero va a ser
2: Montero.
7: Lozano, Figal.
2: Parece la voz del estadio dándole el equipo. Sí. ¿Qué le pasó, Turco? Lo perdimos otra vez.
1: Tenía razón Pablo Latte.
2: Montero.
3: El jugador que no terminó la práctica hoy es Lozano.
2: Oh. Lozano.
3: Y creo que se fue a hacer estudios, me parece.
4: Sí, confirmado. Lozano tiene una molestia en el isquiotibial. Una molestia que.
5: Tontería, ¿eh?
4: Sí, una lástima. Van a esperar el resultado. Hay otro jugador de Boca que está con una. Un suplente que está con una inflamación de hace 2 o 3 días y lo han parado. y difícilmente vaya al banco, pero bueno, van a esperar hasta mañana a ver si cambia algo, pero si ya lo pararon dos días. Lozano,
3: que no sea Gorosito, ¿no?
4: Lozano seriamente en duda para el jueves. Ahí puede jugar Gorosito o la alternativa es Braida. Pero seguramente
5: no, tiene que jugar el pibe. No,
4: no, va a jugar Gorosito.
5: Tenés vos más, hablá con el bajo.
4: Y el jugador que el suplente que no está al 100 es Palacios. Palacios
2: está... dos días ya
3: le tenía fe a Carlito.
5: Sí. Sí. ¿Cómo estás físicamente, Carlos?
2: Mal. ¿Ya se lesionó?
5: No, está bien. Yo mi pregunta, tenés razón.
3: Pero pará, es una inflamación, no es un tema de muscular.
2: ¿Inflamación de qué?
3: Dijo Martín.
4: ¿Quién?
3: No, es una
4: inflamación. Tiene una inflamación, está a punto de parar.
2: ¿Inflamación de qué?
4: No me acuerdo.
2: ¿De gas?
4: No, inflamación en una zona, no me acuerdo qué me dijeron. Pero
3: la rodilla.
5: Pero el aspecto físico de él, ¿cómo es? Digo, porque durante el verano se ven algunas imágenes que se lo veía...
3: El otro día se lo vio mejor cuando entró.
5: Se lo veía en condiciones.
3: Yo el otro día
5: no, época de Marcos,
3: el otro día no lo vi mal cuando entró en el segundo tiempo.
5: Okay. Pero bueno, a ver, tiene la lógica en el caso de Palacio.
4: Esta es una opinión mía, ¿eh? Yo creo que todavía está en duda. En cuanto al peso, tiene que bajar, me parece. Palacio.
5: Pues esa imagen que yo vi, que lo veía con la ropa un poco...
2: colgada.
5: Sí, o apretada.
2: Apretada.
5: Por eso, por un lado. Igualmente tiene lógica, es una inflamación. Tiene la lógica de un tipo que hace seis meses. No, y tiene la lógica de un tipo que hace seis meses no juega.
2: Claro, eso también.
5: Si empieza a entrar el otro día entró, empezar con esos dolores, lógico.
2: Sí, es verdad. Tienes razón.
5: Después, habrá que ver cómo ha sido el cuidado en estos seis meses sin participar.
3: Lo que me dicen de Gorosito, que está más afuera que adentro. Lozano, que está más afuera que adentro.
2: ¿Qué es Gorosito?
4: Está difícil. Es difícil. Van a esperar hasta mañana. Están esperando ahora el resultado. Y Paredes, por lo que tengo entendido, por lo que habló hoy a la mañana, Paredes va a jugar,
5: Se concentra, eso está confirmado.
4: Paredes aparece en la lista es porque Paredes va a jugar. Ya lo que hoy demostró Paredes, que además está bien, que se entrenó.
3: Tiene compromiso.
4: Y yo creo que Villa tiene chance de jugar también.
2: Villa.
4: Yo creo que Villa tiene...
2: Jugarían los tres titulares.
4: Vamos a ver mañana.
2: Tres años titulares. Montero, Villa.
5: Montero lo necesita.
2: Bueno, yo estoy preguntando.
4: Tenía y tengo la duda por esta situación de Villa, el primer partido, pero me parece que la idea es... Está muy bien, dicen que está muy bien Villa. Después vamos a ver por quién y si... O mantiene lo del otro día en Rosario hasta que el equipo y el segundo tiempo va a Villa a la cancha, pero a priori me parece que
3: entra. ¿Y por quién entra para vos? ¿Por Flores o por Velasco?
4: Velasco.
3: Está bien.
2: Sí, claro.
5: Con Velasco, en serio.
2: Y sí, no, me parece
3: está
2: a mí.
3: Bien.
2: ¿No?
4: El otro chico es una debilidad.
2: Que es 4-2-1-3 o algo así. 4-3-1.
4: Una cosa así. 11 y 10 para adelante.
2: Ah, mira, está.
5: No, si juega Paredes, no sé, ¿eh? ¿Sale delgado? No, sale delgado.
2: ¿Qué va a salir?
5: Te pregunto.
3: A Casíbar no puede salir.
5: ¿Habiste la cara? Para usted, a Casíbar.
4: El otro día jugó bien.
5: No. En Boca, ¿para usted rindió más a Casíbar o a Milton Delgado?
3: A Casíbar.
5: Bueno, está bien, para vos a Casíbar, para vos.
4: Yo quiero a Casíbar.
5: Yo te pregunté otra cosa, no te pregunté a quién querés.
4: A Casíbar.
5: Para vos rindió más
3: desde
5: a Casíbar,
3: que
5: se hizo echar y que
3: desde que
5: dos fechas y lo que vamos fuera de la copa.
2: Le avisaron
3: a Casíbar. No, y el otro perdió dos partidos.
2: Le avisaron a Casíbar que tenía que pegar patadas en la cabeza.
4: Claro.
3: Un error.
8: Y se quedó fuera el
3: punto. A Casíbar. Pero vos, pará, yo ahora te hago a vos la pregunta. Vos, si tenés a disposición a Casíbar y Delgado, ¿quién juega al lado de Paredes?
5: Al que mejor rindió, que Delgado.
3: ¿Cuándo rindió mejor?
5: Mejor, Delgado rindió mejor que
3: desde
5: a Casíbar.
3: ¿Desde que juegan juntos para vos rindió mejor Delgado que a Casíbar?
5: Sí,
2: para mí también,
5: Sí.
3: ¿En serio?
8: Se
3: ve que no lo vieron jugar el último semestre.
2: No, yo lo vi jugar.
4: Delgado ha sido un jugador muy regular, ha mantenido su nivel, es verdad.
5: Jugó bien a Casíbar en Boca, Copa,
3: ya es titular. No, hubo varios partidos, jugó bien.
2: Yo creo que fue
3: el gran partido en la cancha de Lanús.
5: El gran partido en la cancha de Lanús.
3: Sí.
5: Hizo un gol de rebote.
3: No, pero jugó bien.
5: ¿Estás acordando de ese partido por el
3: gol? No, qué de rebote. Pateó afuera del área. Jugó bien.
5: Rebotó y se metió.
3: Bueno, está bien, pero jugó bien más allá del gol. No, si es por gol, es 10 veces más que Delgado. Porque hace 2 o 3 goles. Pero, ¿cómo va a comparar?
2: Bueno.
3: Tiene que jugar a Casíbar.
2: ¿Ah, sí?
8: Estaba convencido.
3: Okay. ¿Entre Casíbar y Delgado?
2: No tengo duda yo.
5: Yo tampoco. Hoy tampoco.
2: Dame tres.
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1: Muy bien, va a sonar el top de las 3 de la tarde aquí. Ay. Sí. Qué bien, che. Ese fue más grave, ¿no?
2: Suiza, precisión sí, Suiza.
1: Impresionante. Porque saben que está el señor Ricardo Rodríguez.
2: Porque es suizo.
1: ¿Es suizo? Ah, tiene razón. Claro,
2: es el 3 de la selección.
1: Totalmente. Es
2: todo tiene que ver con todo.
3: Es su nieto.
1: Bueno.
4: Sigan.
1: Y sí.
2: ¿Pero qué?
5: Cuando estamos cuando vos arranques ahora vas
1: ahora
5: a
1: empezar los gritos.
2: No, vamos a parar ahí en fila.
5: Es una falta de respeto esto.
2: Escucha, ¿pero qué? ¿Arquero o lateral al final? Por altura sería lateral, pero...
1: Es un arquero devenido lateral.
5: Floja.
1: Vamos a la noticia, ya venimos.
6: Si buscamos al jugador con más kilos en un plantel mundialista, tenemos que mirar a los arqueros modernos. Emiliano Dibu Martínez es probablemente el jugador más pesado que hayamos tenido en una lista oficial. Con su 1,95 m de altura, su peso oscila entre los 90 y los 94 kilos. Pero ojo, no es peso de más. Es pura potencia y masa muscular necesaria para cubrir un arco de más de 7 metros. En los mundiales de antes, los jugadores eran más menudos. Hoy, para ser un gigante bajo los tres palos, hay que tener el chasis de un peso pesado. El Dibu no solo pesa en la historia por sus atajadas, sino que pesa de verdad.
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de Victoria es el primero de los equipos argentinos que tendrá competencia continental en esta parte del semestre. Será desde las 7 de la tarde en Uruguay, en el campeón allí ante Nacional, ante el Bolso. Sí, será entonces el partido de Carlos Betancourt, el árbitro colombiano. 24 los futbolistas que viajaron a Uruguay en la jornada de ayer. Lo que decíamos hace un rato, el Rulo Romero no lo hace y de forma oficial Tigre anuncia alguna situación familiar que requirió su permanencia en Buenos Aires. También actualiza que Cachela Arias continúa con el postoperatorio desde la artroscopía realizada en su rodilla derecha. Los 11 para jugar esta noche, el equipo de Diego Dabove, con Zenobio, Valentín Moreno, Lazo Barrionuevo y Federico Álvarez, Martín Garay, Jalil Elías, Bruno Leyes, Elías Cabrera, Nacho Russo y Alfio Oviedo será entonces el reemplazante de Rulo Romero. Los 11 de Tigre para su debut en esta parte de la competencia en la Conmebol Sudamericana.

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Jaime Ramos de Antofagasta, Chile. A Daniel Ocampo de Quilmes. A Damián Nampoli y a Matías Cruz. A Patricia Renikoff. A Adrián Sida, Juan Manuel. A Víctor Welsh desde San Lorenzo, Santa Fe.

0: pronuncia Oscar Poquete de Mendoza. A solo mil vueltas más a de Juventus por 3. A Diego Lavia, informática y programación.
1: Buenas tardes.
0: Buenas tardes. Alejandro Suárez, a Martín Burro Ortega.

a Marcelo Rebein, a Oscar Ontiveros de Metán Salta, a Federico Concepción, a Manuel Varela, a Gustavo de Carapachay, a Marcelo Alejandro Peralta de Bariloche. A Fernando Leis desde Rosario. A Enrique desde Lima. A Rodrigo Guzmán. A Nancy Castellanos.

a Miguel Burgues, a Pablo Rodríguez de Paternal, a Matías Lucero de Intendente Alvear La Pampa, a Chico Gaby de Merlo.

0: Bye, guys. Bueno, 3 de la tarde, 19 minutos. ¿Qué pasó, señor Caviglia?
1: Sí. Mucha gente.
0: Mucha gente.
1: Cada vez es más.
0: Impresionante.
1: Extenso.
0: Va sumándose. Sí. Sí. Hay que saludar a todos.
1: Ah, no, a todos.
0: Que mandan saludos.
1: Hay que saludar. Hay que saludar. Hay que sí. Molesta
0: hay que ser agradecido.
1: Eso, que no saluda, maleducada.
0: No, pero además es como un recreo también para nosotros. Tanto fútbol, un poquito de música y vamos saludando a la gente.
1: Es devolverle el cariño que ellos.
0: Exactamente. No, qué bien lo dice.
1: Sí.
0: ¿Es así?
1: No, está muy bien.
0: Ha venido el señor Cebolla Jarque porque dio lo de Rojo y se retiró.
1: Y se retiró.
0: Fue a buscar a Rojo en algún lado.
1: Sí,
0: no.
1: A recibir a Lautaro.
0: Ah, también.
1: Claro. Lautaro, el 9 de Racing. Lautaro, vos dices el 9 de Racing, Lautaro. ¿Vos en quién pensás?
2: Con la 32.
0: Lautaro Martínez. No.
1: Ah, no.
0: Lautaro Racing.
1: Lautaro Racing, 9.
0: Sí, Lautaro Martínez.
1: Yo también pensé con Lautaro Martínez.
2: Lautaro Díaz. Que no. No te comas.
0: No. ¿Qué sé yo? Vos dijiste Lautaro.
1: Lautaro
0: 9,
1: yo dije
0: Racing.
1: Lautaro 9
2: no,
1: y. 9.
2: Mire, yo
1: dije vuelve después del mundial.
2: Yo les digo algo.
1: Se quedó con ganas en la final, dijo y.
2: En unos años van a ver esa imagen.
0: ¿Cuántos?
2: Diría algunos.
0: ¿Qué edad tiene Lautaro?
2: 4 años.
1: 28 tiene.
2: Sí. Yo creo, a mí me da la sensación.
0: Sí.
2: No soy amigo de Lautaro Martínez. No hablo con él todos los días.
0: Todos los días.
1: A mí, o sea, cada tanto habla.
2: No hablo con él todos los días, justamente. A mí, siguiendo.
1: No hablo con Lautaro Martínez, sería todo.
2: Sí, claro.
1: ¿No?
2: Claro,
1: ¿le puedes explicar?
2: No hablo con él.
1: Porque
2: bueno.
1: Si dice todos los días, si usted dice no hablo todos los días.
0: Hablo una vez por semana.
2: Cuando estaba en Racing era un purrete, sí, pero ahora no.
1: Pero si él era un purrete, ¿usted qué era?
0: Claro, usted era la mascota.
2: Aún más purrete, pero uno seguía siempre de cerca al final de Racing.
0: Ok.
2: Para mí.
1: Y ahí hablaba todos los días, igual.
0: Juntaba figuritas juntos.
2: No, pero por favor, no te lo digas. Lautaro se crió en casa Tita.
0: Claro. ¿Y? ¿Usted sí. también?
2: No, yo no. Pero...
1: Ah, entonces.
0: No entiendo qué me quiere
2: no,
0: decir.
2: No, que lo he conocido cuando jugó en Racing.
0: Y sí, como todos los hinchas de Racing.
2: Claro, pero por supuesto. No, pero

0: personalmente.
1: Un abrazo, personalmente. Hola, claro. Manu, esa hola Lauti. Foto, yo,
2: hola, claro. Sebo, le dijo.
0: No.
1: Le dijo. No, no le dijo así.
0: No me decían así en ese momento. Sí. Y no creo que sepa que me dice Sebo. Ojalá que sí, si lo sabes, bueno.
1: Hola. Vos estarías orgulloso que él sepa.
0: Sería emocionante que sepa quién soy yo. No, no creo.
1: Yo creo que no, pero...
0: No, no, no lo sabes, claro.
2: Para él,
0: no
2: se acuerda. ¿Para él emocionante? ¿Para Lautaro?
0: Para mí. Lautaro le imagino que le debe dar igual.
2: Sí, yo creo.
1: Ah, bueno, tampoco digamos sí, porque...
0: Bueno, me estás comparando el mejor jugador de la liga italiana con...
1: No fue elegido el mejor jugador de la liga italiana.
0: No fue elegido, pero
1: no, porque para,
0: mí,
1: mejor...
0: para mí es el mejor.
1: Ah, ok. No, no sabía si
0: goleador,
1: sí.
0: Goleador del campeón.
1: Eso sí, eso
0: no
1: sí.
0: Ningún tipo
2: y los mejores.
1: Eso sí, sí, claro.
0: Lo cierto es que para mí va
1: suplente
0: a volver.
1: En la selección igual. No digo dígaselo Scaloni.
0: Sí. Bueno, no entró en la final, pero el mundial fue mitad y mitad.
1: No.
0: Hasta Cabo Verde fue titular Lautaro.
1: Al tercer partido ya. No. Bueno, fue titular, sí.
0: Fue titular. Hasta Cabo Verde fue titular Lautaro.
1: Se jugaron 8 partidos. ¿Cuánto fue titular?
0: 4.
1: Y después
0: los 3 fases de grupo, Cabo Verde. Fue titular Julián.
2: Mitad.
0: Hizo más goles Lautaro.
2: Sí.
0: Eso sí. Okay. Y para mí va a volver.
1: ¿Minuto jugó más?
0: Eso ya habría que pasar con estadística, pero creo que no. No sé, hay que verlo. Para mí hizo un buen mundial Lautaro.
2: Puede ser.
0: Hizo un buen mundial.
1: Este
0: podría haber sido mejor. Seguro.
2: ¿Usted no? ¿Por qué compara a Lautaro Martínez con Lautaro Díaz?
0: No, yo no lo comparé. Lo comparó el señor Cavilla.
2: Lo pone en un lugar a Lautaro Díaz.
0: No, el señor Cavilla dijo Lautaro, el 9 de Racing, y aparece obviamente el nombre de Lautaro Martínez. Y yo a eso le sumo.
2: Le mete una presión a Lautaro Díaz.
0: No, hay que meterle esa presión.
2: No.
0: Por supuesto que no. Yo lo único que digo, cerrando el tema de Lautaro Martínez, para mí va a volver a Racing. Pero no se va a retirar en Racing.
2: ¿Quién?
0: Lautaro Martínez.
2: ¿No se va a retirar en Racing?
0: Yo, siguiendo sus declaraciones, creo que él se va a retirar en el Inter. Pero para mí va a volver a jugar 1 o 2 años en el medio en Racing.
2: ¿En el medio?
0: Para mí sí.
1: Ah, qué raro sería eso.
0: Para mí, eso sigo por sus declaraciones. Y no creo que juegue en otro club europeo que no sea el Inter. Creo. Capaz me equivoco.
2: Tendría que ser un préstamo.
0: Podría ser.
2: Un préstamo y después
0: la relación que hay con el Inter hoy, con Milito, con...
2: Zanetti.
0: Con Zanetti.
1: Sí.
0: Bueno... Para mí, antes del 2030, lo veo difícil.
2: Ajá.
0: Yo creo que el retorno de Lautaro va a ser... Y en Racing eso lo saben. Obviamente, para
2: ¿cuándo
0: mí...
2: ¿Cuándo son las elecciones?
0: 2028.
2: Ah, no llega.
1: No llega.
0: Para seguir,
1: no, un mundialista malo jugaría en Europa.
0: Para mí sí. Sí, para mí sí, porque llegaría en plenitud, además.
2: Sí.
0: Próximo mundial, totalmente en plenitud.
2: Sí.
0: Ahora, si llega a volver a Racing con 32, 33, está bárbaro también.
2: Sí, obvio. ¿A qué edad volvió Milito a Racing?
0: 34. Con una lesión... Que lo tuvo parado un año antes.
2: Ajá.
0: Por eso quizás tardó en mostrar todo su potencial. Y llegó en la etapa final de su carrera.
2: Sí.
0: Pero volvió, sí, fue muy importante en el título de 2014.
2: Uh-huh.
0: Y yo creo que Lautaro Martínez tiene el deseo de volver a Racing y lograr algo.
2: Bien.
0: Yendo a la actualidad.
2: Todo lo comparó con Lautaro Díaz, pobrecito, pero bueno.
0: No, yo no, el señor Cavilla lo mencionó, igual creo
1: yo
0: que...
1: Yo no,
0: por
1: usted
0: una
1: arrancó
0: cuestión,
1: con Lautaro el 9 de Racing.
0: No, porque yo entendía dónde ibas vos. Que
1: yo dónde voy, estoy exagerado
0: Lautaro,
1: acá.
0: Lautaro, el 9, no, no se vaya a ningún lado. Porque,
1: Lautaro, el 9 de Racing.
0: Sí, y es Lautaro, no sé si llamarlo el 9, el delantero de Racing, diría yo.
2: Ahí está.
0: Porque no es 9.
2: El 9 es Maravilla.
0: El 9 es Maravilla.
1: Pero porque no lo puede contar a Maravilla en el primer partido. Yo por eso eso.
0: Está bien.
1: Está suspendido.
2: Además, nunca lo vi a Lautaro Díaz jugar de 9 tampoco.
0: No, es que no es 9.
2: No es 9.
0: No es 9. Es por segunda
1: punta. Entonces, ¿por qué estamos diciendo Lautaro el 9 de Racing?
0: No sé, usted lo dijo. Yo no dije nada.
1: No, pero yo porque te sigo a vos en base a lo que dijo él.
0: No, usted dijo Lautaro el 9 de Racing y lo linkeó con Lautaro Martínez. Ahí yo por eso...
1: Yo no lo linkeé con Lautaro Martínez.
0: Bueno, usted ya no sabe ni qué dice.
2: ¿Va a jugar Lautaro Díaz cuando juega Racing?
0: El viernes.
2: ¿Juega? ¿Titular?
1: ¿Con Lautaro Martínez?
2: No, Lautaro no tiene...
0: Lautaro no.
2: Lautaro Díaz.
0: Está de vacaciones Lautaro Martínez.
2: Lautaro Díaz.
1: No se entiende nada su informe, Jarque. Decíselo vos, se lo digo yo, pero para mí no es claro lo que está diciendo.
2: No, porque él mezcló Lautaro Martínez con Lautaro Díaz.
1: ¿En qué momento hablamos de Lautaro Martínez acá?
0: Usted lo mezcló. Usted hace cargo de su mezcla.
1: Pero vos no te escuchás, ¿no?, lo que estás diciendo.
0: Yo me escucho todo el tiempo.
2: Lautaro Díaz.
0: Hoy tuvo su primera práctica.
1: Voy a anotar, bien, si no. Lautaro Díaz.
0: Está. Anótelo.
2: ¿Cómo está?
0: Está bien. No hizo todos los trabajos a la par de sus compañeros, claro, por una cuestión de que fue el primer entrenamiento.
2: Claro, de poquito.
0: Esperan que mañana ya esté haciendo todo a la par. Mañana el jueves, yo creo que por una cuestión lógica, seguramente estés concentrado, convocado para el viernes.
2: Uh-huh.
0: No lo veo de titular.
2: Uh-huh.
0: No veo que con 2 prácticas en el lomo solamente lo ponga a titular.
1: No lo veo.
0: Esto de Maravilla Martínez, que no puede jugar, bueno, puede ser que pensemos que tenga más chances. Para mí...
2: Uh-huh.
0: Va a estar convocado y va a ir al banco, para mí. Veremos qué sucede en las próximas prácticas, pero creo que lo más probable es que suceda eso. Había tenido la revisión médica el viernes, estaban esperando una cuestión de papeles para que pueda firmar, firmó hoy, fue presentado, Va a usar el número 32.
1: Mira, el 32.
2: Mira, ¿por qué?
0: No sé.
2: ¿Lo eligió él?
0: Lo eligió, sí.
2: Ok, pues estaba libre.
0: En su momento lo usó Lautaro Martínez, ya por eso también.
2: Por eso se confundió el fiscal.
0: Claro, es el primer número que usó Lautaro Martínez en Racing.
1: Uh-huh. Lautaro Martínez.
0: Pero bueno.
1: Noto Lautaro, pero vete. Vete.
2: Usted lo trajo ahora, Lautaro Martínez.
0: Claro, yo esta vez lo trajo. Bueno, bueno. Una cuestión, una curiosidad, simplemente.
1: Ajá. 32. Que va a volver con 32 años, dijo.
0: O 33, quizá. Ah. Pero usted se va a anotar esto por 5 años, 6 años. ¿Sí? ¿No lo va a perder?
1: No,
2: no, okay. Esto no se
0: pierde. No, no, por las dos preguntas. No,
1: la fiscalía.
2: No se pierde nada. Todos los papeles están.
0: Y habló Lautaro Díaz en...
1: Ah, vamos a escuchar a Lautaro Díaz. Ah,
2: ¿usted sí le hizo una nota a Lautaro Díaz?
0: Ah, eso lo vamos a tener.
2: Ah, todavía no.
0: No, sí, los colegas y yo. Estaba ahí el señor Dávila, Salucho, toda la banda. Ajá, de Racing.
2: Sí.
0: Y le hicimos una nota.
1: Entonces, usted nos va a presentar la palabra de un suplente.
2: No, ¿cómo suplente?
0: No, pero pará.
2: Es una
0: incorporación. Viene a ganarse el puesto.
1: Pero acaba de decir que no... ¿Va a jugar el viernes titular?
2: Pero porque no, es nuevo.
0: Vos sos muy mascarita.
1: Es nuevo. Pero pará, si no
0: vos sos muy mascarita, ¿eh? Cuando te conviene sos muy mascarita. Si yo te estoy diciendo que lo piensan como titular, pero tiene dos prácticas en el lomo, ¿no te parece que no va a jugar por eso simplemente?
1: O sea, vamos a escuchar al hombre que viene a reemplazar, a desbancar a Maravilla Martínez de la titularidad.
2: Con ese criterio, Villa no podría ser titular en Boca.
1: Claro.
2: Porque tiene dos prácticas.
0: Sí. Bueno, Villa es un caso distinto al del autor.
2: Claro que eso, cada persona es distinta.
0: Cada técnico lo maneja como quiere.
2: Pero tampoco es un argumento, convengamos.
1: Paredes volvió hoy y va a jugar el jueves.
0: Bueno, bien por Paredes.
2: Bien.
1: ¿Sería mal por Lautaro?
0: No mal por Lautaro. Son casos distintos.
1: Son casos distintos.
0: Yo creo que hoy el que tiene más chance de reemplazar a Maravilla es Tomás Pérez.
2: Tomás Pérez.
0: El chico.
2: Que es 9.
0: Tomás es 9. Es
2: 9-9.
1: Que ya jugó, hizo un gol.
0: Hizo un gol con Caracas.
2: Mira.
0: En la Sudamericana.
2: Bien. Buen antecedente.
0: Un chico interesante, sí.
1: Es 9.
0: Creo que él va a ser el reemplazante.
1: Es 9, bueno.
0: Y en el banco quedarán seguramente Elías Torres.
2: Uh-huh.
0: Creo, es lo que pienso ahora a dos días del partido. Uh-huh. Obviamente falta la práctica de mañana, la del jueves, ahí se va a definir, pero creo que lo que más... chances tiene de suceder es que juegue Tomás Pérez.
2: Usted pidió el testimonio, claro, de Lautaro.
0: Lo escuchamos.
2: A ver.
3: La verdad que Maravilla es un jugadorazo. 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
5: Si hablamos de altura, el récord absoluto en un mundial lo tiene un defensor, Federico Facio, 1,99 m. Facio fue llevado al Mundial de Rusia 2018 para hacer la muralla aérea del equipo. Es oficialmente el jugador más alto que se haya puesto la camiseta argentina en la historia de las Copas del Mundo. Verlo al lado de otros compañeros era casi una imagen de otra disciplina. Curiosamente, Argentina siempre fue un equipo de bajitos y habilidosos, pero de vez en cuando necesitamos una torre para mirar a todos desde arriba.
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0: 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Bájame la música, por favor, bájame la música. Errur, ¿cómo le va, Errur?
2: ¿Qué es esto? Hola, Leonardo.
0: ¿Qué dice?
2: No, pero... ¿Cómo está? Buenas tardes. Es el tono.
1: ¡Errur!
2: Este es el tono ahora.
1: ¡Chachimo! ¡El chachimo! ¡Pon el chachimo! ¡Ponelo! ¿Por qué no?
0: Está suspendido.
1: ¿Por qué está suspendido?
0: No. Está suspendido.
1: ¿Cómo lo vas a hacer? ¿Te la llevé, querida?
2: Este es el tono.
0: No sé. ¿Y sí?
1: Porque ¿qué es el tono?
0: ¿Es que usted tiene algo para festejar?
2: Perdón, el
1: la vida.
2: Dice que nosotros ocultamos. Acá contamos todo. ¿Cómo es el momento de River esto?
0: Sí. La verdad es muy...
1: Pero yo lo escuché ayer, estaba arriba y...
0: No, ayer no.
3: No hay esperanza, nada.
0: El viernes, viejo.
2: No, hay esperanza, a la mañana. Siempre, pero la realidad es la realidad.
1: O sea, el viernes a la mañana, el momento era el mismo, pésimo.
0: Que, bueno, sí, bueno, pará, pero...
2: Vos lo dijiste, viernes a la mañana.
3: Pero yo escucho esta introducción y yo esperaba este informe para levantar...
1: Usted me ponía la música del chachimo, los chachitas, levante la mano.
3: Sinceramente, me pone triste.
1: Poné la música, pero
0: no,
1: la tienes ahí.
0: No va.
2: Disculpame, fiscal. Si uno empieza a bailar fiesta y dice, a ustedes tapan, después del papelón del viernes.
1: Jamás te diría eso, Sonia.
2: Ah, no, lo escuché 4.000 millones
1: de veces. No, lo vas a escuchar si yo no te lo dije.
0: Por favor.
2: No, bueno.
3: Pero son amigos.
2: Decir que soy bueno no veo la cinta. Pero digo esto.
1: ¿Va a correr?
2: Es para DC, Gonzalito. Pero digo, es un momento de reflexión.
1: Explíquele, igual le digo una cosa, porque ya me ha pasado varias veces con el señor Manu Jarque. Usted dice la cinta Gonzalito
3: no,
1: y él no tiene,
3: no sé de lo que está hablando,
1: no tiene ni idea de lo que está diciendo.
3: No sé,
1: y como
3: soy
1: tenemos
3: joven.
1: Que empezar a tomarlo como referencia de que hay un montón de gente que está del otro lado y quizás no entienda nuestros modelos.
2: Claro. Feliz domingo, cuando repetí, feliz domingo, un programa de, la juventud que va a los colegios a ganarse un viaje a Bariloche. Claro. Y cuando...
1: Cuando estaba esta duda, si ¿sí lo dijo, no lo dijo, no lo dijo. La cinta, Gonzalito era el, no sé, el operador de
0: claro,
1: audio.
0: Sí. Claro.
1: Entonces le pedían, la cinta, Gonzalito.
4: Está tranquilo, igual yo borro todo.
3: De ahí lo sacó Rubén.
1: Y ahí, sí, no fue de históricos.
0: Ah, bueno, pero es muchos años fue ese
1: claro, programa. Y es un dicho ya popular. Cuando exacto. Tenés una duda, la cinta, Gonzalito.
0: Exacto.
2: Mirá. Bueno,
3: cosa que me enteré.
2: Bueno,
0: eso sí.
2: Correcto, fiscal.
0: Pues en YouTube está todo.
3: Sí, claro, YouTube, pero no.
0: Bueno, pero pone la cinta, Gonzalito, y va a aparecer.
1: Ya está.
3: Emocionante, me acordé de ese.
2: No, pero en serio es algo histórico. Tengo tres noticias para romper la modorra.
0: Tengo miedo.
2: Yo diría que... no sé, no quiero juzgar porque la verdad a esta altura no...
0: No.
2: Quiero decir que River está negociando fuertemente con un club italiano, otra premisa de este programa.
1: Sí. Muy bien, Errur.
2: Por Galarza.
0: Ajá.
2: Y me parece que la opinión de Leonardo, el señor conductor, en su momento, dio una tecla.
0: ¿Sí? Qué raro.
2: Sí, señor. Con creo que River va a lograr, pasa que lo van a vender en 6 millones de euros a Galarza.
0: Sí.
2: Pero River va a vender el 70 en 4.2.
0: Ajá.
2: No deja de ser un... Si se llegara a confirmar el número final,
0: sí,
2: que están negociando ese detallito final de la plata... Si se llegara a confirmar esto, y tenés 1.200.000 euros arriba.
0: Ajá.
2: Por el 70. ¿No estaría mal?
0: No.
2: Podría ser mejor, pero 6 por el 100.
0: Sí.
2: 6 por el 100. Recordemos que Talleres tiene el 30.
0: Sí. ¿Cuánto pagó River Plate?
2: 3.
0: 3. Lo vende
2: 4.200.
0: Sí, 3 por el 70. Lo vende 4.200 por el 70.
2: Sí, esto es lo que están arreglando a esta hora, porque hablé con gente del jugador, hablé con gente de River, hablé con gente en Italia.
0: ¿Con qué club es, me dijo?
2: Bologna. Sí.
0: Ok.
2: Está muy avanzado. El Bologna quiere poner un bruto de 5 millones, están peleando por 6 total. Bueno, ahí anda la cosa. Parece, todo indica que River va a ganar plata con Galarza. No la que se pensaba, pero se va a ganar.
0: Bueno.
2: Cosa que no deja de ser un detalle importante. Y aparte otra cosa. Bueno, el mercado, digámoslo, Agustín, que está ahí con todos los datos.
0: Sí.
2: El 31 de julio termina el mercado de pases, se ha extendido.
1: el extendido 10 días más hasta el 31, después quedará esa ventana para los que vendan, transfieran al exterior hasta el 2 de septiembre.
2: Claro, entonces River tiene dos semanas más para hacer todo lo que tienen que hacer, que esperemos que lo termine en un momento. Si llegara a necesitar el cupo de Galarza...
1: ¿Se complicó lo de Ángel?
2: ¿Qué Ángel? Si ahora voy a lo de Ángel.
1: Ah, perdón, no, no, me quiero, no, no, no, no, no, le pido mil disculpas que
4: no puedo.
1: No, por favor.
2: Quiero contar una novedad, que está con el Bocha Flores.
4: A ver.
2: Pues somos en equipo.
4: Equipo, muy bien,
3: peligroso.
2: Llamado. Desde el Bajo Flores. ¿Está la señora Leonardo? No,
4: no
2: se trabaja si en todos lados, ¿no?
4: No sé, no sé la señora.
2: A ver,
4: no
2: podemos hacer el llamado, podemos probar.
1: No sé si es el día.
4: Sí, bueno,
2: a ver, no, probemos, por favor. Claro, no sé.
1: Me parece que es, no sería el día.
2: No sería el día, bueno, no. Porque quiero escuchar a la señora. Vale. Ahí está, mira.
4: Está llamando.
2: Ahí está. A ver.
1: Claro.
3: No, no,
1: no lo hiciste, ¿eh?
3: No, no, no está la señora, ¿no?
4: Llama.
3: Se
5: hola, Seudo.
3: Ah, está
5: Marcelo.
1: Marcelo, mira.
2: Un llamado del Bajo Flores. Ajá. Al Monumental.
4: Puede ser San Lorenzo o Riestra.
2: San Lorenzo.
4: San Lorenzo.
1: Porque dijo con el Bocha Flores.
4: Ah, el Bocha Flores.
2: ¿Qué vas a hacer con él?
4: ¿Qué vas a
2: hacer? Y por ahora no.
4: No.
2: No es titular. Lo queremos.
4: No es titular, es decir, que no está en Cantilo.
2: No está en Cantilo. Pero no es titular.
4: Ajá.
2: Mirá. Y si de esta, ¿no? No está en Cantilo, pero no es titular.
4: No está en Cantilo, pero no es titular.
2: Y lo queremos.
4: Lo quiere.
2: Todo bien, déjame consultar con él.
4: ¿Con él?
2: Claro.
1: Con el futbolista será.
4: Ah.
2: Con el jugador.
4: Ok.
1: Claro.
4: Player.
2: Unos minutos después. Y me parece que se quiere quedar, aunque va a seguir siendo suplente.
4: Ajá.
2: Y no es tan Cantilo. Déjame intentar un poco más. Inténtalo. Me parece que el jugador ya dijo no.
4: Ajá.
1: No.
2: A San Lorenzo.
1: Pues esa no, era la no noticia.
4: El no pase.
1: El no pase.
2: No, bueno, pero la gestión estuvo y esto va a hacer ruido.
4: San Lorenzo llamó.
2: Sí. ¿Quién
4: no
2: es sé, el jugador?
4: No, ¿sabe qué me imagino?
1: Quiero adivinar,
4: me imagino porque San Lorenzo se le fueron los dos centrales. O se le fue uno y uno lo tiene lesionado. Por esto es un central. ¿Estoy mal?
2: Está mal.
1: Déjame pensar. ¿Es un ofensivo?
2: No.
1: Y bueno, queda la volante.
4: Sí, queda.
1: Ah, un arquero. Un arquero puede ser.
4: Un arquero.
1: Tiene a Centurión.
4: ¿Centurión?
2: Sí, señor.
4: Mira qué bien estuviste, ¿eh? Centurión.
1: No va a San Lorenzo.
2: Le dijo no a San Lorenzo.
4: Ok.
2: Porque quiere quedarse como suplente en River.
4: Ok.
2: Y pelearla.
1: Lo que atajara Beltrán el otro día.
4: Para un poco.
2: Esto lo investigamos con el señor Bocha Flores, cada uno desde su lado, el llamado está, no hay oferta formal, pero antes de hacer oferta, querés venir y ya. Te lo agradezco, pero no, diría Alejandro Sanz.
1: Ajá.
2: Te lo agradezco, pero no. Es la noticia, una de las noticias de la tarde.
4: ¿Cómo hacer noticia? ¿Cómo hacer noticia si no es noticia?
2: Pero eso no entiendo, Leonardo.
4: No, bueno, pero si no, no sé.
1: Pero usted no puede cuestionar la información.
4: Es una noticia de la tarde. Es un tipo que llama por teléfono y dice: no, no se vende.
1: Bueno, es la información
2: no,
1: que
2: sí
1: tiene.
2: Se vende, pero el jugador no quiso.
4: Bueno, por eso a eso me refiero, que no va a ir. Entonces no puede ser.
2: Bueno,
4: perdóneme.
2: Me parece algo que.
1: ¿Dónde van, José?
2: Es algo interesante.
4: Ok.
2: Que no se sabía.
4: Bueno.
2: Después la de Galarza. Y la tercera, y no va a ser el chiste fácil, porque no lo voy a hacer, es lo que dice el señor fiscal.
4: ¿Qué dice el señor fiscal?
1: ¿Qué dijo?
2: Con esto de que hay dos semanas más de mercado de pases, ya a bueno dijera, ya está, dos semanas. ¡No!
1: ¡No! ¡No!
2: ¡Dos semanas no por Angelito!
4: ¡Ah!
1: ¡Angel!
4: ¡Ya!
2: ¡Angel! Vamos a pensar algún tema de Angel.
4: Y hay un tema de Aerosmith. ¡Angel, claro!
2: De Aerosmith, exactamente. Claro. Muy bien, Cebolla.
3: Recíbalo con ese tema.
2: Gran tema, ¿no?
3: Recíbalo con ese tema y llévele una...
2: Correcto.
3: Una remera.
2: Me es parece un poco triste, que el ultimátum igual. Es hasta el viernes.
4: Bueno, sí. El viernes.
2: Ultimátum hasta el viernes.
4: ¿Pero quién da el ultimátum?
2: El Tigres. El Tigres de México, ¿cómo
4: se dice? Sí.
3: Tigres de Monterrey.
2: Bueno, ustedes tienen. No,
1: pero piden 18, puede ser, Sebastián.
2: Sí, señor.
1: Y ustedes ofrecen 13 y medio.
2: Menos, sí, 14.
1: 14. Me parece una diferencia fuerte, considerable. Estamos hablando de casi un 25% de diferencia. Sí,
4: pero para, porque a la una de la tarde eran 2 millones, ya son 4. Que decía, a medida que va pasando el tiempo,
3: cada 10 millones.
4: Cada vez hay más diferencia. ¿No?
1: Yo no le veo la gracia, ¿eh?
3: Claro, yo tampoco.
2: Por eso me río de impotencia fiscal.
1: De impotencia. De impotente.
2: Claro, ¿nunca te pasó que te reíste de impotencia? Decís que no puede ser y te reís de nervioso. Claro. ¿Nunca te pasó?
4: ¿Cómo lo ve usted?
1: Impotente.
4: Con tantos años en River Plate, ¿cómo lo ve hoy lo de Correa? ¿Qué sensación tiene?
2: Yo creo que se hace.
4: Se ¿Pero hace. Eso es ilusión o...?
2: Las dos. Deseo. Información e ilusión.
4: Información e ilusión.
2: Acabo de crear un nuevo rubro. Información e ilusión.
4: Ok.
2: Yo creo que después en serio, siempre en serio, pero más que nada en serio, después de todo lo que ha pasado, que no vamos a contarlo, se va a hacer, porque si no.
4: ¿Va a subir la oferta?
2: Y lo va a tener que hacer. Pero acá, aparte de esto, acá...
1: Pero si tenía 20 para Almada, ¿por qué no pone 18 en Correa y lo resuelve rápido?
2: Esa es la pregunta, señor.
4: ¿Hay respuesta?
2: Esa es la pregunta, el WhatsApp está vacío. No. En ese ítem. Mira la palabra que te metí. Sí. Pero acá Tigres.
1: ¿Cuál?
2: Está muy caliente.
4: ¿Con quién?
2: Está muy muy caliente.
4: No, ¿quién?
2: Con dos.
4: ¿Con dos?
2: Una persona física y un club. El club es muy fácil. Con el representante.
4: De Correa.
2: De Correa.
4: Ajá.
2: Porque dice que, según ellos, van a pedir la inhabilitación.
1: ¿Quién representa a Correa?
2: Agustín Jiménez.
1: El mismo que Almada.
2: Van a pedir la inhabilitación por prácticas desleales.
4: ¡Epa!
2: Según Tigres, ¿eh?
4: Ajá.
2: Y además, tienen en mente, no sé si lo van a hacer, de demandar a River.
4: ¿De mandar?
2: Al TAS.
4: ¿Por qué?
2: Por negociar con el jugador sin antes tener la autorización del club.
4: Ajá.
2: Esto es, pero al TAS... A Jiménez y a River.
4: Ajá. Pues eso no lo hacen todos los clubes que llaman al jugador.
1: Todos.
4: Todos los clubes nos llaman al jugador para ver si tiene ganas
2: de... Estoy con vos. Partí de la base que estoy con vos.
1: ¿Está con vos?
2: En todo.
4: Está conmigo.
2: Pero yo solamente soy el mero mensajero.
4: No, lo sé, Sebastián, por favor.
2: Soy el mero mensajero, Leonardo. Esta es la situación de Angelito Correa. De acá al viernes, ¿hay solución o se finí?
4: Ok.
2: No. Según los mexicanos.
4: ¿Hay plan B para Correa?
2: No.
4: No hay
1: Juanfer.
2: Angel.
1: Y que Juanfer se quede entonces.
4: Pero no juegan de lo mismo.
1: No, está bien, pero lo va a necesitar.
2: El rey vuelve el jueves.
4: ¿Vuelve? ¡Vuelve! ¡O rey!
2: ¡Vamos! ¡Los mariachis! ¡Vamos!
3: ¿Cómo se subió ahora sí la canción?
2: Ahí está, mis mariachis. La gente pide este tema, Leonardo.
4: ¿Sí?
2: Sí.
3: Pero está la canción del rey, no, hoy en el chachismo no.
4: Y el chachismo está en un momento complicado.
2: Esta parte no me gusta a mí. No me gusta.
4: No, pie en el camino es feo, Sebastián. No.
3: A ver, ¿qué, cómo sigue?
2: No me gusta.
4: Y lo de rodar tampoco está bueno.
2: A mí no me gusta esta parte.
3: Dale, bueno.
2: No, me gusta la parte que dice el rey. Pero el rey vuelve el jueves con la primera. Y Galarza... va a Cantilo, ya famoso. Bien. Cantilo.
4: Ok.
3: No entra así el rey.
4: Que... ya le podían poner un naming a Cantilo. Con tanta... te voy a decir la verdad. Ahora,
1: Hay más jugadores
4: porque,
1: ahí que...
4: claro, porque ya se nombró tantas veces lo de Cantilo, que ya está para
1: venderlo, usted dice, para hacer un negocio.
4: Un negocio, oiga, como... sí.
2: Sí, en Cantilo, pues tengo la lista acá, porque me la anoté para no fallar.
4: A ver.
2: Pablo Díaz que se fue, Mesa se fue. Lo tenés, Pese de Bustos, Alex Wojcicki.
4: ¿Está ahí? ¿Wojcicki está ahí?
2: Sí.
4: ¿Qué hace ahí?
2: Wojcicki, sí. Salas, Galopo, sube, abre, Lencina, va a Castaño, va a ir Galarza. ¿Y alguno me estoy olvidando? Me parece que no.
4: Sí.
2: Castaño ya le dije.
4: Sí. Bueno, no sé, no tengo la lista.
2: Son como 10.
4: Sí.
2: Son como 10. Uh-huh. Están en el cuartito de Cantilo.
4: Ok.
2: Así que. Este es el panorama, las tres noticias de la tarde en el mundo River que espera Barracas el próximo sábado. Repasar lo de Galarza, muy cerca de Bolonia, lo de Pesela, que me parece le dijo que no a San Lorenzo, Pesela. Centurión le dijo que no a San Lorenzo, y lo de Ángel Correa. Uh-huh. La situación tensa. Angelito en México, su familia en España por las amenazas, una vergüenza, a su esposa y a las hijas, están en España, y yo creo que a River, obviamente, de rebote, le favorece esta situación lamentable de las amenazas a su familia, porque no hay vuelta atrás. Angelito se quede sí o sí después de esto que está pasando, obviamente.
0: Sí.
2: Así que está, así está la situación de todos estos pases que venimos contando, y mañana seguiremos con esta hermosa novela, querido Leonardo.
0: Bueno, River juega el sábado.
1: Sábado.
2: Y a sábado, 19:15, Estadio Monumental.
1: ¿Cómo estará la voz del estadio el sábado? ¿Cómo imagina que River ha tomado decisiones en cuanto a eso de adelantar 2 horas el anuncio del equipo, hacerlo cuando no hay público? ¿Cómo lo imagina?
2: Yo creo que lo va a hacer un ratito antes, cuando haya gente, cuando haya 70.000 personas.
0: 2:15 de la tarde, sí.
1: No, no, como 2:15 de la tarde, partido. No, 2:15.
2: No, 7:45.
1: Okay. Partido 19:15. O sea, claro. 18:45 es lo habitual.
3: Claro.
2: Sí.
1: El aplausómetro.
0: Claro.
2: Sí, cuando digan el director técnico Eduardo, y ahí esperaremos.
3: Y la marcha no suena.
0: No.
2: Y ahí esperaremos. Pero no lo digo yo, porque uno habla con los hinchas de River todo el tiempo. Y tengo que contar lo que uno siente, lo que uno ve, percibe. Veremos.
0: Sí, pero me parece que la bronca es general. Acá hay una bronca general. No.
2: Ah, sí. Pero
0: con el técnico, con los dirigentes, con jugadores que no funcionan, por lo menos por ahora. Entonces hay una bronca generalizada. Es decir,
2: con todos.
0: La bronca continúa.
2: Con el equipo, con los dirigentes, con el técnico. Es un todo.
0: Sí.
2: Obviamente, yo no voy a favor de nadie.
0: No, yo te estoy marcando la situación.
2: No, por supuesto, Leonardo. Yo simplemente digo que la derrota de Aldo Civi es durísima,
0: sí, claro,
2: en nivel de cancha y del postpartido.
0: Sí.
2: Y eso, ojalá me equivoque y sea un punto de partido y River gane todos los partidos, me hace acordar al 1-4 con Tigre de Marcelo y al 1-1 de River Temperley con De Michelis.
0: Uh-huh.
2: Sí. Ojalá sea un punto de partida ganador y que cambie la historia.
0: Yo lo vi muy caído de Coudet en el partido y en la conferencia, muy caído.
1: En el partido se entiende por lo más que estaba jugando River.
0: Sí.
2: Sí.
0: Pero lo vi.
2: Creo que fue el peor, creo que tengo para pensar, de los equipos de Chacho, creo que fue el peor partido.
3: Ni protestó, nada.
2: Creo que fue el peor partido.
0: Es que
2: partido
0: no veía de respuesta dentro de la cancha, y ahí es muy difícil cuando vos no ves respuesta.
3: Es tremendo.
0: Es muy difícil el tema.
2: Sí, cuando no ve respuesta, pero aparte, con todo respeto, el rival, es un escándalo.
0: Sí, todo.
2: Es un escándalo la derrota.
0: Sí, sí.
2: Y así, además. Uh-huh. Vos, si lo intentaste, lo peloteaste, por lo menos fuiste para adelante, nada.
0: No, te superó Aldo Civi, eso es lo peor.
1: Acá me dice el amigo Artelino que no lo
3: Juan
1: van
3: Carlos.
1: A... Juan Carlos, no lo van a poder nombrar porque está expulsado.
0: Ah, está Brochi, claro, tiene razón.
2: Sí, está yo, vale. No, sí, pero viste cómo es esto, Martín.
0: Ah, pero sí que le van a decir.
3: Pobre Ariel.
1: Si la gente, ¿pero no puede pagar multa al chacho o no?
0: No sé.
2: Pero si la gente, Martín, se quiere expresar, se expresa igual.
0: Sí, claro. No sé.
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6: ¿Cómo cambió el cuerpo del jugador argentino? Si comparamos la foto de 1930 con la de 2022, el cambio es total. 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Hoy la balanza no perdona, cada gramo de grasa se mide. Sin embargo, hay algo que la balanza no registra: la maña, el potrero y el carácter. Podés ser el más alto como Facio o el más bajo como Diego, y al final del día el Mundial no lo gana el que pesa más, sino el que pesa más en el área rival.
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7: Sumo a esta charla a nuestra compañera y amiga Patricia Cariño, la Pato. ¿Te puedo decir Pato? Odia que le digan Pato, ya se lo vi en la cara.
8: Sí.
7: No le gusta.
8: ¿Qué tal? Buen día. ¿Cómo
7: no te digo Pato?
8: Me dicen Patite a mí. Ya es un montón.
7: Patite.
9: Sí, no sé, Patite.
7: Patite.
8: Está bien, es original.
9: La hija de una amiga.
8: No, me da, sí, me da perrito.
9: Hija, no, me da amiga. Una patite,
8: patite.
9: Rara.
7: Sí,
8: Patite
7: es otro tema, el tema del sobrenombre. A veces a uno le queda el sobrenombre porque un hermano menor no pronuncia bien el nombre.
8: A mí me pasó eso con una... Sí, Foni. En vez de Verónica, me decían Fónica por un chiquitito que no le salía mi nombre. Me dicen Foni. Hay que ver, me digan más así. Tiempo pasado, ¿no? Otra vida.
7: Bien. Nos metemos en... Para los que... miran la situación del mundial y lo leen en términos sociológicos, bueno, podemos ver esa vertiente, ¿no? Donde en el mundo y en Argentina en particular, con mucha vehemencia, el fútbol es un fenómeno masivo, y luego cada cual intenta jugar su propio partido, ¿no? La política y los distintos partidos, si el oficialismo quiso o no subirse al espíritu triunfal de la selección, bueno, luego se perdió. Lo mismo pasa, dicen, con la próxima visita y tan esperada del Papa, Patricia. Vos traías hace ya unas semanas la confirmación en exclusiva de la posibilidad, que situás en un 90%, de una visita del Papa a la Argentina, y ahora de lo que se habla es cuándo va a ser esa visita.
9: Sí, exactamente. Lo nuevo para nosotros, para los argentinos, es que el mañana... llega el nuevo nuncio apostólico, que lo comentábamos la semana pasada, que es el embajador del Papa en la Argentina. El nuncio apostólico va a llegar el miércoles, va a hacer una misa de recepción. Lo tiene que recibir el presidente de la nación, porque como todos los embajadores tiene que haber, digamos, como la presentación de las cartas credenciales. Uh-huh. Y esto significa que se acelera el anuncio oficial de la visita del Papa. Ya nadie dice quizá venga. Todos dicen, estamos apurados porque esté el anuncio oficial de la llegada de León XIV.
7: Por eso le daba esta introducción al enfoque, si se quiere ya, ahora seguís contando, esa esperanza que tiene el oficialismo, que se le desarma, ¿no? Uno puede pesquisar que pensaban que tendrían 2-3 meses de este estado de felicidad en caso de ganar el Mundial, cosa que no se dio, lamentablemente, para nosotros, y que quieren... enganchar con la llegada del Papa.
9: Ha quedado todo como demasiado confundido, ¿no? Con el tema del Mundial y el gobierno. Ha dado muchas marchas y contramarchas acerca del Mundial, del feriado, de la opinión que tiene sobre los jugadores. Ha sido bastante confuso y manchadita la situación.
7: Sí, yo todavía quiero mi feriado, me lo anunció el presidente.
8: Bueno, ¿cuánto llega para de acá a fin de año?
7: Yo, viste, a los presidentes trato de creerle, viejo, porque si no, si me dice, va a haber un feriado y ahora no hay feriado.
9: Es inevitable pensar cómo se te ocurre que podés dejar en manos del Chiqui Tapia y de los jugadores la decisión de un feriado. Es extrañísimo lo que pasó.
7: ¿Vos te imaginás si otro presidente o presidenta hubiese, ante la final de un mundial, dicho, hay un feriado, todavía no sé cuándo? ¿Te imaginas a Alfonsín, a Cristina, a Néstor, a Carlos
9: Saúl?
7: No,
9: es inimaginable, también es inimaginable que alguien critique el despliegue de una bandera que diga las Malvinas son argentinas, como criticó incluso hasta el canciller, ¿verdad?
7: Bueno, pero sí, claramente. Después te quiero preguntar por la posición de la Iglesia frente al tema Malvinas. Pero avancemos con la llegada del embajador del Papa, entiendo, Michael Wallace Banach.
9: Exactamente, es un norteamericano que nació en el año 62.
7: Joven.
9: La nueva curia está integrada por miembros jóvenes. O sea, ha habido una renovación bastante importante con Francisco y sigue esta renovación.
7: ¿Qué edad tiene el Papa así a ojo? No es un hombre
9: 62, tan... 62, 63. No recuerdo puntualmente, pero es muy, muy joven, deportista, tiene características...
7: Habla perfecto español porque vive mucho en Perú, ¿no?
9: Sí, tiene la nacionalidad peruana.
7: Pero él nacido
9: en Chicago, estuvo 20 años haciendo trabajo pastoral en Perú, habla perfectamente español, anda a caballo, es un deportista. Hay otra curia. Ya no uh-huh. vemos a estos obispos, monseñores medios como muy gordinfloncitos.
7: Claro, por ejemplo, Bergoglio llegó ya con 70 y algo, ¿no?
9: Más flaquito llegó Bergoglio y después se engordó un poquito.
7: Y recuerdo a Ratzinger, también un hombre muy mayor en su papado.
9: Muy, muy, muy mayor.
7: Y esa particularidad de tener dos papas ¿no? Porque
9: el Papa emérito y el Papa Francisco vivo, ¿no? Sí, fue.
7: Hasta dio pie a películas.
9: Muchas películas. Qué linda esa película, además.
7: Sí, sí.
9: Los dos papas. Con... Muy linda película.
7: Sí, sí, con este actor que no me acuerdo su nombre.
9: Un actor de Gran Bretaña.
7: Jonathan Pryce, ¿no era?
9: Uno era Jonathan Pryce.
7: Y el otro Jude Law.
9: No, ese era el Papa joven. Ese, el es la verdad, de Ian Pope.
7: Sí. Sí. ¿Viste? Tengo las películas. Bueno, entonces, la llegada del nuncio.
9: Llega mañana el nuncio.
7: Que es el embajador.
9: Es un diplomático de carrera que viene de ser nuncio apostólico en Hungría. Uh-huh. ¿Qué quiere decir? El Papa mandó a un profesional de la diplomacia a la Argentina para que conduzca buena parte de lo que va a ser la visita de él por Latinoamérica.
7: Y estos tipos saben porque están hace 2000 años.
9: Y viene de Hungría, que, a ver, no es un destino fácil, por más que sea un país europeo chico, no es un destino fácil, ¿no? Acaba de irse un presidente... Uh-huh. ¿No?
7: País convulsionado,
9: un país que cuyo expresidente admiraba a Milei, con una ultraderecha cerril, complicada,
7: sí, uno,
9: antiderechos.
7: Uno piensa que no podía pasar, pero la tensión verbal que hubo entre el presidente Milei y el entonces Papa Francisco fue límite, ¿no? El insulto fue grueso. Después el Papa creo que lo maniobra con la sabiduría que uno espera de un hombre de Estado, pero Milei lo trató como el maligno, el representante
9: del maligno en la tierra. Eso fue una de las frases con las cuales lo calificó, y otras más de cuando era solamente panelista y cuando recién era diputado nacional, directamente casi acusándolo de un filo comunista, socialista, además de...
7: Sí, por su cercanía con la doctrina social del peronismo, ¿no? Es el mismo Papa Francisco, antes Bergoglio...
9: ¿Qué es la doctrina social de la Iglesia?
7: Sin dudas.
9: Hay que siempre recordar, yo hincapié en esto, porque con leer el Evangelio y ver qué es lo que se propone, la protección de los más desprotegidos, de los pobres, bueno, ahí tenés.
7: Bueno, yo un poco en broma lo digo... Y permítanme la herejía, me gusta la religión en términos de una lectura histórica política. Me intereso por el catolicismo, también, bueno, como hombre culturalmente judío, suelo bromear con que soy judío apostólico romano en algunas ocasiones, sobre todo cuando leemos la historia, ¿sí? No por una cuestión de fe. Al leer la historia de las religiones lees, bueno, una vertiente de la misma historia de la humanidad. Y la necesidad tiene cara de hereje. Y así como en su momento el presidente insultó al Papa, hoy entiendo que están haciendo los mayores esfuerzos para capitalizar esta esperada llegada del Papa.
9: Sí, yo no sé si capitalizar en el sentido... vos decís que está ilusionados por la llegada del Papa como una buena noticia para el gobierno, puede ser.
7: El Papa va a llegar a hablar de justicia social y la
9: llegada de un Papa a cualquier país es motivo de enorme alegría, porque el Papa es un humanista, porque no tiene que ver solamente con la religión católica, apostólica, romana, sino que tiene que ver con quien profesa alguna espiritualidad. Y me parece que este Papa, como continuador de Francisco, tiene ese sino y ese signo que es muy, muy, muy interesante, ¿no? Creo que no solamente los católicos van a estar contentos de la llegada del Papa.
7: Sí, las personas con esa vida espiritual que vos bien señalás, pero uno no puede dejar de imaginar que están algunos frotándose las manos, sabiendo que si bien, así como fue la encíclica del arzobispo de Buenos Aires, se me va el nombre
9: de García este momento, Cuerva, de Jorge García Cuerva,
7: que, sí, digamos, también tensó o provocó una reacción, para mí, un poco forzada, con sesgo de cierta ignorancia de quienes reaccionaron. Digo, el Papa, en su discurso, cuando esté en la Argentina, y seguramente va a ser muy crítico de la Argentina y del mundo actual, ¿no? En sus caminos deshumanizantes.
9: El Papa ha tenido expresiones muy claras, por ejemplo, contra Donald Trump. No directamente, porque el Papa no te habla directamente para decir a vos, Donald Trump. Da mensajes, pero de nuevo a defender fuertemente los migrantes y la política de concentración económica y de descuido hacia los sectores más débiles. Ya con eso tenés claro dónde está parado el Papa León XIV. Dicho sea de paso, un comentario. Aparentemente va a cambiar un poco el destino de la gira. Va a entrar por Uruguay, va a pasar por la Argentina y se va a retirar por Perú. Eso es lo que se está hablando en estos últimos días.
7: ¿Y qué pasó finalmente con el financiamiento? ¿Quién paga? Decías vos, lo paga cada país.
9: Lo paga cada país, se supone que puede costar entre 25 y 30 millones de dólares en la Argentina. La comisión, la comisión de, se llama de avanzada. La avanzada Vaticano estuvo en Argentina.
7: Con una urna gigante.
9: No. Acá hay muchos sectores empresarios que van a tener muchísimo interés en aportar para la visita de León XIV. Va a ser motivo de alegría, va a ser motivo de tironeo. Lo va a conducir el gobierno nacional, junto con las autoridades de la Conferencia Episcopal. Probablemente el obispo Rossi, que es el vicepresidente de la Conferencia Episcopal, sea el que conduzca el comité que organice la venida del Papa León XIV. Vamos a vivir momentos muy interesantes, ni bien se anuncie oficialmente.
7: Una breve sobre el encuentro organizado por la Pastoral Social. Ahí distintos sectores de la comunidad, ahí sindicatos, organizaciones sociales, universidades y también autoridades políticas.
9: Bueno, el dato es que estuvo Axel Kicillof, el gobernador de la provincia de Buenos Aires. La pastoral social de Buenos Aires agrupa a 14 diócesis, por eso fue importante la reunión del sábado pasado en el Cotolón, en el Cotolengo Don Orione. Ojo con este dato, porque hay toda una decisión de visibilizar el tema de la discapacidad y por eso la pastoral decide hacer esa reunión en Don Orione.
7: Uno ha estado en Don Orione y la verdad que es impactante el lugar, el trabajo que se hace, las instalaciones, claro. Y también el laburo con personas a las que la sociedad suele o esconder o descartar, y yo no recuerdo en mis 54 años un ataque tan frontal con la comunidad y las millones de personas que viven con un familiar o con alguna discapacidad, ¿no?
9: Sí, discapacidades tremendas, y esta institución de la Iglesia los cuida y por eso han querido hacerlo allí. Es decir, la Iglesia no hace cosas sin pensarlas muchas veces. Todo tiene un grado de simbolismo interesante. ¿Qué quiero decir con esto? Estuvieron el gobernador Axel Kicillof, estuvieron intendentes, estuvo la CTA, representantes de la CGT, la pastoral social de la provincia de Buenos Aires, que abarca Avellaneda, Lomas de Zamora, Morón, San Isidro, están, y en esa reunión que duró desde las 9 de la mañana aproximadamente hasta el mediodía, conversaron mucho sobre qué es lo que está pasando en la provincia de Buenos Aires. El dato tiene que ver con la actividad de la Iglesia, pero es un dato de alta incidencia política. Hay preocupación por la situación en la provincia de Buenos Aires y cómo seguir cuidando la tranquilidad de la paz y tratar de ayudar a la mayor, cantidad de gente posible, porque no la están pasando bien.
7: Gracias, Patricia.
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7: La política en nuestra vida, ¿no? La política en todos los sentidos y en particular la política que nos representa. Uno puede decir, el gobierno de Javier Milei claramente tiene legitimidad de origen. Fue votado por la mayoría de argentinas y argentinos. Luego habrá que poner la lupa en cada uno de sus actos de gobierno y ahí viene la legitimidad en el ejercicio del poder. Y los lógicos cuestionamientos. Uno podría decir que con el correr del mandato de Milei, los laburantes, que siempre la tuvimos difícil, ahora la tenemos muy difícil. Y en algunos casos llega a ser imposible. Voy a saludar al diputado nacional de Unión por la Patria, presidente del partido Colina Nacional. Él es Carlos Castañeto. Carlos, buenos días. Pablo Markovsky y todo el equipo de la 990 saludamos. ¿Cómo va?
11: Buen día, Pablo. ¿Cómo estás? Un saludo al equipo.
7: Carlos, pregunto por la decisión de la decisión presidencial, un decreto presidencial que ahí sobre el final del Mundial, usted sale a denunciar, recorta derechos de los trabajadores, y ahí hay cierto tironeo, le contestaron desde el gobierno. Permítanme, voy a compartir, sí. Si me permite...
11: Totalmente, lo escucho.
7: Un segundo, por favor, esto es en vivo, acá está. Te roban el aguinaldo, dice Carlos Castañeto en su manifestación, en su red social Twitter. Mira bien el texto, el gobierno acaba de eliminar por decreto las horas extras, las vacaciones, los premios y hasta el aguinaldo de la base de cálculo de tu salario. Al final, el cambio era esto, atropellar a los laburantes hasta quitarle todos los derechos. Y luego, la oficina de respuesta, que es una página oficial del gobierno, dice, falso. Aquí un diputado, y lo tratan de ignorante, aquí un diputado ignorante que no entiende lo que lee y sale a meter miedo. Por eso este llamado para conocer su mirada y qué es lo que realmente está pasando con el decreto presidencial.
11: A ver, vamos a ir por partes. Primero, si el gobierno sale a contestarme es porque detrás de este decreto hay algo más. Si no, no me contestaría. Si sería solamente lo que yo digo o parte de lo que yo digo, no me contestaría. Pero dejando de lado eso, yo quiero explicar el decreto. El decreto 612 excluye de la base de cálculo el aguinaldo, las extras, premios, bonos, todo lo complementario, plus vacacional, y participación en las ganancias. Sumas no habituales. ¿Qué quiere decir esto? A ver, lo que hace el decreto hoy es, está tocando el 2% de la parte de la cuota sindical. Bien. El resto lo pasa a no remunerativo. Todos estos conceptos que yo le aplicaba, le expliqué anteriormente, eran remunerativos. Ahora pasan a ser no remunerativos. Yo lo que digo es lo siguiente. Si bajan la cuota sindical, las obras sociales sindicales hoy están poniendo plata de la cuota sindical porque con la cantidad de despidos que hay y con el salario tan bajo, los aportes y contribuciones no alcanzan para financiar los medicamentos que subieron los tratamientos no tradicionales, sino los especiales, de bajo impacto y alto costo. Eso por un lado. Ahora, están pasando por el otro lado los no contributivos. Yo lo que digo es que cuando se trató en la ley de reforma laboral, que volvimos al siglo XIX, lo que dice la ley que vos podés negociar por empresa o por empleador-empleado. Entonces yo vemos en las informaciones que están aumentando los monotributistas. Los monotributistas, vos sabés que no tienen hora extra, no tienen premio, no tienen vacaciones.
7: Me contaron.
11: Por otro lado, la ley que dice que si yo a vos te quiero hacer trabajar 12 horas en la radio hoy, 12 horas mañana, 12 horas pasado, 12 horas atrás pasado, y después te puedo compensar las horas que trabajaste de más cuando yo quiero. Y por otro lado, te doy las vacaciones cuando yo quiero también. ¿Eso qué nos conlleva? A un desfinanciamiento del PAMI, a un desfinanciamiento del ANSES, a un desfinanciamiento aún más de las obras sociales, que vos sabés que el 15% del aporte y contribuciones van para discapacidad. ¿Y qué también modifica este decreto? La base de cálculo de las indemnizaciones, porque van a ser solamente el salario mínimo que vos cobres, porque lo otro pasa a ser no remunerativo, y también cuando te jubiles, vos te vas a jubilar con la mínima. Porque todos estos conceptos que eran remunerativos, disculpame la redundancia, pasan a ser no remunerativos. Eso es lo que yo estoy diciendo. Y mañana, después de esto, ¿qué vendría? A lo mejor quieren sacar, para que vos tengas un aumento y creas que vas a cobrar más, los aportes y contribuciones de todos los componentes no contributivos.
7: Ahora, estamos hablando, entonces, diputado, del universo de trabajadores en blanco, formales, registrados. Empleos registrados,
11: sí, claro,
7: que impactan.
11: Los no registrados son monotributistas, que cada vez son más, como te decía recién, Pablo, y que sirven para deducir impuestos a las grandes empresas.
7: En este sentido, parecería entonces que esta medida apunta a condicionar a los sindicatos, digo, y por ende, un trabajador sin sindicato. Y se puede hacer críticas puntuales, pero sabemos que desde las bases, y son luchas históricas, que los trabajadores se organizaron para poder defender y conquistar sus derechos. No es más que eso. Después están las, exacto, cúpulas, y estarán los gordos, o como querramos llamarlos, que no digo que no, pero básicamente está en el corazón, en la esencia de un sindicato, el poder defender los derechos de los laburantes. Me parece que en ese sentido, si después nos quedamos sin sindicatos, quienes todavía tienen sindicatos fuertes que los representan y defiendan, ven realmente lesionados sus derechos laborales.
11: Sí, pero además, Pablo, es lo que te decía anteriormente. Hoy, con la cuota sindical, muchos sindicatos están financiando la obra social. Entonces, se van a desfinanciar aún más, porque el fondo de distribución que tiene la Superintendencia de Salud para las obras sociales está en cero. Entonces, toda esa gente que no se va a poder atender en la obra social sindical, hoy ya los hospitales están colapsados, los hospitales públicos. ¿A dónde vamos a ir?
7: Claro, lo que parece,
11: se va a desfinanciar también.
7: Lo que aparece
11: los
7: como
11: medicamentos no se lo están dando.
7: Sí, sí, sí.
11: ¿Qué van a hacer?
7: Lo que parece una discusión para entendidos termina en su impacto, por lo que usted está diciendo, bueno, un golpe que se suma a los problemas que tienen ya el ANSES, jubilados, etcétera. ¿Salgo un minuto de este tema para poder darle pelea? Imagino que la oposición tendrá que dirimir sus diferencias. ¿En qué situación está? ¿Dónde estamos parados en lo que podemos denominar la interna del peronismo? Cristina Fernández de Kirchner, Kicillof y demás jugadores. ¿Qué chances tienen los que no encuentran una representación para el año que viene en encontrarla en un peronismo, no sé si unido, pero menos disperso como el que vemos ahora?
11: Bueno, nosotros, vos sabés, Pablo, que nosotros estamos pidiendo en todo el país, y cada vez más fuerte, la libertad de Cristina, porque hoy está injustamente detenida, y también por una causa que fue cerrada y proscripta de por vida cuando la ley no lo permite. Pero no es menor lo de Cristina, porque era líder de nuestro espacio, pero lo que tenemos que nosotros hoy dirimir no son nombres, sino dirimir un proyecto. Hoy la gente está pidiendo qué vamos a hacer, porque no es solo amontonarnos, porque vos ves algunos gobernadores que están acompañando a este gobierno en el Congreso. Entonces, si vos me decís que tenemos que ir todos juntos porque tenemos que agruparnos para ganar la elección, solamente no se puede ganar una elección. Si no, hay que tener un proyecto muy claro y decir qué vamos a hacer en los primeros 90 días, en los 180, cómo vamos a recuperar los derechos perdidos por todas estas leyes que salieron en todos estos dos años y medio de este gobierno y las que vendrán.
7: ¿Y se llega a eso en los tiempos que hay?
11: Sí, por supuesto. Si hoy vos lanzás un candidato, fíjate, si con un tweet que largué yo, la oficina del Congreso, y después me reinsultaron por redes sociales, que a mí me anima más, porque quiere decir que estoy en lo cierto, cuando larguemos un candidato, o sea, quien sea, lo van a destrozar en dos días. Entonces lo que hay que delimitar es un proyecto. Sentamos todos en una mesa de delimitar un proyecto y después de ahí saldrán las candidaturas. Si no hay unidad, tendría que haber paso, porque también siempre se habla de la interna del peronismo, pero el gobierno también tiene muchas internas. Yo estaba leyendo lo de Bullrich, estaba leyendo lo de Rodríguez Larreta, estaba leyendo lo de Santilli, estaba leyendo que Macri el primer trimestre del año que viene va a analizar si se presenta o no se presenta.
7: Sí, pero son gobierno, ¿no?
11: Son gobierno, sí, son gobierno, pero tienen muchos problemas, porque
7: sí,
11: tienen problemas de gestión. tienen problemas de la macroeconomía y han destrozado la microeconomía, porque el otro día también nosotros tuvimos un montón de jóvenes y los padres tienen tres laburos para llegar a fin de mes. Entonces los chicos dicen, no saben cómo va la escuela, no saben si yo hoy estoy jugando en las plataformas digitales apostando, no saben si yo tengo consumo problemático. Bueno, han destrozado a la familia, entonces hay que recuperar todo eso, hay que darle valor agregado a la producción como premisa principal, ampliar la Corte Suprema, no puede haber dos, tres personas en la Corte Suprema, hay que ampliarlo para que tenga mayor representatividad, y así muchas cosas más que tenemos que ir debatiendo paso a paso para tener 10, 4, 5, 14 puntos que nosotros digamos al pueblo, esto va a ser lo que hoy el pueblo está reclamando, más allá que siempre habla de unidad, qué proyecto de gobierno vamos a tener, porque la verdad la barrida que ha hecho de derechos este gobierno, en todas las leyes que ha sacado, y la entrega de los recursos naturales, y sin pagar ningún tipo de impuesto, y pusieron impuestos para los más pobres y los más ricos no pagan, esa es la educación que nosotros queremos.
7: Carlos Castañeto, diputado nacional, gracias por su tiempo. Hasta la próxima.
11: No, Pablo, gracias a usted y que tenga un buen día.
7: Igualmente.
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0: Pero ¿qué hice yo? Uf, pasó. Bueno, ha pasado mucho tiempo.
1: A mí me gusta mucho reunir gente en casa. A mis amigos les gusta reunir gente en su casa. A mis viejos jubilados de la mínima les gusta. Pero claro, se hace cada vez más difícil. Y uno se pregunta, ¿no? ¿Cuánto habrá caído el consumo de carne? Y a su vez, ¿cuánto aumentaron las exportaciones? Claro, ese modelo de la Argentina del centenario, del que a veces se refiere el presidente, la Argentina potencia, tenía a las mayorías populares cagadas de hambre y una élite muy chiquitita comiendo asados y viajando con la vaca atada. Voy a saludar a Pablo Gianecchini, él es dueño de una carnicería en Parque Avellaneda. Pablo, acá un tocayo te saluda, ¿cómo estás? Y la pregunta, ¿cómo ves en el mostrador, en el día a día, el consumo de carne?
2: ¿Qué tal, Pablo? Buen día, ¿cómo estás? ¿Todo bien? Mirá, con respecto al consumo de carne, Pablo, nosotros tenemos una baja un poquito más que lo que dicen las cifras oficiales. Desde el año pasado a esta altura calculamos más o menos entre un 18 y un 20%, lo que pasa que también ha acompañado la suba, pero por una cuestión de precios, de venta de pollo y venta de cerdo también.
1: O sea, se amplió la
2: oferta. Entonces tenemos otro abanico.
1: Bien, pero vayamos a primero lo primero. Cifras sí. Oficiales hablan de una caída del 11% en el primer semestre. Esto va a estar informado por la Cámara de la Industria y el Comercio de Carnes y Derivados de la República Argentina. En términos absolutos, el mercado doméstico absorbió 131.830 toneladas menos que el año anterior, y así entonces el primer semestre, atención con este dato, se ubica como el peor en términos de consumo cárnico de los últimos 30 años. Eso se corrobora entonces, decís vos, con una caída más pronunciada.
2: Eso es verdad, porque bueno, nosotros tenemos mostradores y vivimos día a día esa realidad, ¿no?
1: Uno piensa en el consumo histórico de la Argentina y también te das cuenta que antes personas que podían consumir X cantidad de carne, ahora consumen menos o directamente no consumen. ¿Qué ves, por ejemplo, con los jubilados que se acercan a la carnicería?
2: Mirá, Pablo, lamentablemente, no sin entrar en política, lamentablemente los jubilados hace muchísimo tiempo que están mal, como los docentes, como las fuerzas de toda la Argentina también. Lamentablemente, lo que pasa es que hay veces que están peor, como en esta época, que lamentablemente ves padecer a nuestros abuelos y la verdad que duele muchísimo. Hoy lamentablemente un jubilado de la mínima creo que está en 400 y pico de mil pesos. Decime, por más corte económico que tengas de 10 mil pesos un kilo de carne, ¿cuánta carne por semana puede comer ese abuelo?
1: Sí, y es dramático, y coincido, los problemas no los inventó este gobierno, pero sí hay que señalar que lo que ya era difícil se ha transformado en imposible.
2: Se puso más difícil, sí, eso estamos totalmente de acuerdo. No solamente, lamentablemente, para los abuelos, sino también para el ciudadano común de a pie, que hoy cuánto es el sueldo básico de una persona de 8 horas de lunes a viernes. Me pasa con mis empleados también, yo tengo empleados, y lamentablemente no alcanza para que la gente pueda comer carne todos los días.
1: Sí,
2: es una realidad.
1: Se dan dos fenómenos, ¿no? Porque no es que los salarios acompañan, ¿no? El problema es, aumenta exorbitantemente el valor de, como las materias primas, ¿no? El modelo agroexportador, que ahora se suma a la minería, pero al conseguir mejores precios y no tener las regulaciones que abastezcan el mercado interno, un productor dice, si el Estado, el gobierno me permite exportar todo, yo exporto todo a precio internacional y adentro no es mi problema. Ahí es donde te das cuenta la importancia de el Estado como árbitro.
2: No, estamos de acuerdo, Pablo, pero también déjame decirte que venimos de políticas malísimas los últimos 50 años, por eso tampoco podemos tener la misma cantidad de hacienda que teníamos en el año 80, cuando duplicamos en población. Evidentemente se hicieron muchas cosas mal desde los 80 hasta a esta parte, ¿me entendés? Entonces, si nosotros tendríamos hoy la cantidad que tendríamos que tener de hacienda en pie, te puedo asegurar que estaríamos hablando de un precio para exportación y un precio para el consumo interno.
1: O sea que ahí hay una clave también, Pablo, perdón.
2: Es lo que tendríamos que lograr.
1: Sí, te entiendo. Pensando en lo que correspondería ser vos, que sos parte de la industria de la carne, entendés que no tenemos la cantidad suficiente de,
2: no,
1: de...

0: ganado y
1: No,
0: que eso. ¿Y por qué
1: no.
0: ocurre eso? ¿Porque está desincentivado, desincentivada la producción?
1: Muchos años de malas políticas donde se mataba la fábrica del ternero, que la fábrica del ternero, el del ternero era madre. Si vos, un ternero te salía en una época $1,000 hacerlo, y a vos te obligaban a venderme en $800, no hago más ternero.
0: Claro.
1: ¿Y qué tenés que hacer? Matar a, o sea, vender a la madre o mandar la faena. Entonces, cuando vos cerrás la fábrica del ternero, que es la vaca, después cuesta muchísimo. Vos imaginate que una vaca, hasta que está lista para quedar preñada y parir, pasan casi 3 años, y después hay que esperarlo al ternero otros 6 meses. O sea, no es una lata de conservas que la podés elaborar en 2 horas.
0: Sí, sí, sí, te entiendo. Entonces, perfecto. Ahora
1: lleva muchísimo tiempo en la cadena. O sea, hoy si bien los productores están generando más kilos, que eso es bueno a futuro, pero habría que seguir, digamos, generando kilos. ¿Para qué? Para que el día de mañana tengamos consumo haciendo para todos, ¿no?
0: Coincido, Pablo, los problemas no empezaron ahora, pero sí es cierto que la situación del presente con aumentos como los que vemos llevan a esta foto, ¿no? Si pensamos
1: sí,
0: en la película...
1: Estamos totalmente de acuerdo. O sea, nosotros tenemos que pasar el presente, te entiendo, Pablo, es una realidad. Pero bueno, a veces está bueno explicar un poquito todo para ver todo el abanico, ¿no?
0: Y por eso nuestro laburo, por eso nuestro laburo desde ya, y entiendo que el problema viene desde
1: atrás. Y estamos pasando, la verdad que nos la estamos pasando bien, es muy sacrificado todo esto, y la verdad que hay muchos colegas que conozco que han cerrado, hay muchos colegas que han achicado negocios. O sea, te hablo de mi parte, de lo que es el bien de la carne, pero yo creo que está pasando en lo textil, en lo electrodoméstico, está pasando en un montón de cosas.
0: Pablo.
1: Entonces, sí.
0: No, decía, a la espera de tiempos mejores, te dejo un abrazo y gracias por ayudarnos también a ampliar nuestra mirada sobre este problema.
1: Muchísimas gracias. Un abrazo.
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0: Buen día, Aldana. Buen día, ¿cómo le va? ¿Qué dice? ¿Cómo estamos? Buen día para todos. 6:06. 6:06 a.m. Y acá estamos, mitad de semana, arrancando el día miércoles para ir poniéndole punto final a la semana. Dentro de poco, sí, estamos buscando el final de la semana que no llega. Una semana rara, una semana en la que ya sin mundial tenemos que ir encarando otras cuestiones de la vida diaria. ¿Cómo nos toma un mundial, no? ¿Cómo nos llena un mundial? Nos llena de temas, nos llena de ansiedades, nos llena de ganas. ¿Y qué vacío nos deja cuando se va? Bueno, no se preocupen. Mañana empieza de nuevo el fútbol argentino. No sé si es una noticia bomba, pero sí. Mañana van a poder volver a ver a sus equipos de a poquito, jueves, viernes, sábado, domingo. Alguno ya lo pudo ver ayer, alguno lo podrá ver hoy, y ya desde mañana todos de vuelta al ruedo en el fútbol argentino. Mientras tanto, en la vida diaria pasa mucho. Hoy algún tipo de movilización, hoy algún tipo de protesta. De a poquito es como que está todo en pausa, ¿no? Está vacaciones de invierno, metió en pausa la vida diaria, pero nosotros acá los vamos a despertar, ¿sí? A los chicos no, a los chicos déjenlos dormir, porque después no saben qué hacer con los chicos en vacaciones durante tantos días y durante tantas horas. Que no se levanten temprano, ¿no? Que sigan durmiendo. Shh, hablen bajito, que sigan durmiendo hasta 10, 11. Lo que pasa es que después se pasan de rosca, si duermen hasta el mediodía y dentro de 10 días tienen que volver al colegio, no saben cómo levantarlo. Bueno, es un poco de esto y un poco de lo otro. Tratemos de balancearlo en un miércoles frío, en un miércoles nublado. Para colmo eso, ¿no? Para colmo, hace rato que no vemos el sol. Para colmo, se fue el mundial y no nos dejó ni siquiera el sol como para durante el día tener otro tipo de expectativa. ¿Qué dice Machuca? ¿Cómo le va?
1: ¿Cómo está, la Bequia? Muy bien, muy buen día para vos. Coincido en varias cosas. Primero, bueno, la semana se está haciendo bastante larga, como esas pesadillas, ¿viste? Que vos corres y no llegás nunca. Bueno, algo así. Y es generalizado, ¿viste? Cuando termina el mundial está como esa depresión post-mundial, que no es un diagnóstico, pero es como un sentir generalizado.
0: El mundial te va avisando, porque al principio tenés partidos todos los días, tres, cuatro partidos, te va avisando. Después tenés menos, después un día que no tenés, después dos días que no tenés, y ya después, dijo, chao, te saco todo.
1: Y creo que debe ser por la descarga de dopamina que hay, ¿viste? Que hay mucho estímulo de todo tipo. Tenés los partidos, el post-partido, ¿qué es lo que viene? ¿Quién se fue? ¿Qué repercusiones hubo? Es como que es toda una dopamina entera.
0: De eso hay bastante. Upa, mira, está en composé. ¿Abriste los ojos, Party? ¿Abriste los ojos ya? No. Ah, pero no abrimos el micrófono. No abrimos el micrófono.
2: A ver. Ahora sí. Estamos perfectos.
0: Ahí está.
1: Ahí abrió.
0: Está en composé, uñas con suéter.
2: Ah, mira, ahí se la. Mira, no sé,
0: mira, vos que sos bastante detallista.
2: Y lo que pasa es que yo tengo la PC enfrente.
0: Sí, vos tenés la PC y todavía la almohada adelante.
2: Y está reiniciándose.
1: Está reiniciando el Windows.
2: Viste que dice que reiniciar y actualizar en
0: la
2: este
0: almohada
2: momento.
0: Está reiniciando. Sí.
2: Pero estamos muy bien, ¿vos sabés?
0: ¿De verdad?
2: ¿Y sí, cómo? Descansé muy bien.
0: Por dentro debe ser eso, ¿no?
2: Sí, por dentro, sí. Igual, porque en la cara.
1: La fórmula.
2: Está fresco para mojarse la cara.
0: ¿A qué hora pusiste el despertador?
2: 5:30, siempre igual. Pero me levanto con la segunda alarma.
0: ¿Y cuál es la segunda alarma?
2: La segunda alarma fue 5:50.
1: ¿5:50?
2: En realidad
0: No sos un cara dura.
2: La segunda alarma es 5:42, pero hago así, tic. Bueno, me levanto y en ese que me despabilo, me quedé dormido un ratito y siempre el biológico me levanta y 50, 51, 52.
1: Entonces no se 53. Lava la cara, los dientes, nada. Él se pone la zapatilla y sale.
2: Sí, prefiero llegar tarde antes.
0: No, eso
1: no,
0: siempre.
1: Ya
0: eso, quédate tranquilo. Que
2: no, yo acá arranca el programa y estoy. Claro. Sobre la hora, pero estoy. Me gustaría.
0: Vamos a tener que replantear esta situación.
2: ¿O sabes que me gustaría llegar a 5:50?
0: ¿Te levantás? No, es una cosa.
1: No, 5:30 no.
2: Me gustaría llegar 15 minutitos antes. Tranquilo, llegar, joderte, decirle: ¡Hola, la Bequia, buen día!
0: No es muy difícil eso, ¿eh? Claro. Hay que poner la alarma. Así como nosotros. Explícale, Yami.
1: Sí, son 10 minutos
0: chico,
1: de diferencia. No
0: se pone una alarma, se setea algo que se llama alarma y se pone tipo 5:15, ponerle, ¿no?
1: Claro.
0: Sí. Se pone 5:15 y te levantas 5:20. Bueno, llegar a 5:30.
2: Claro, que pasa que.
0: Igual llegar a 5:35. acá, ¿no? Está
1: rusa, nada más. Es temprano.
2: La de que los argentinos y yo también somos hijos del rigor. Entonces, si vos sabés que te levantás 5 y 50 y llegas, cuando dice aire, lo vas a hacer.
0: Vamos a tener que aplicar
2: el día
0: un poco
2: que no
0: rigor.
2: Llegues.
0: Ahí, sí. Hay que aplicar un poco de rigor.
2: El día que no llegues, ahí decís,
0: sí, lo que pasa es que hay una previa cuando charlábamos un poquito los temas. Y ese no, el 5:50, a esa hora está recién levantándose el señor. Está bien.
1: Un hola, buen día.
0: No, está bien.
2: Aparte, a usted no le gusta a mí. ¡Buen día! Entonces.
0: No, pero no hace falta el grito. No hace falta. Voy a venir sin el grito. No, digo, ayer durante todo el día, y le debe haber pasado a más de uno. ¿Qué pasó? ¿Es cierto que regalamos el partido?
1: Sí.
0: ¿Es verdad que hubo una conspiración FBI/KGB/SWAT/el grupo GEOP y Argentina tuvo que entregar el partido? ¿Es verdad que el Mundial lo sacó Trump? ¿Es verdad que por la bandera? ¿Es verdad? Vale, muchachos, vale. De eso vamos a hablar en un rato, ¿no? Con alguien que además dentro de un vestuario nos puede haber contado un poco la interna de lo que pasa, pero las conspiraciones en todos lados aparecen, es increíble. Pero ¿sabes dónde aparece más que nada? De los no futboleros, gente que, o de los periodistas que se enganchan en un mundial y tienen poco fútbol, ¿no? Entonces empiezan y esto de estiremos el mundial. Ya terminó el mundial, pero bueno, nos dio mucho de comer.
1: Esa parte igual es dolorosa.
2: Usted dice porque hasta en los programas de espectáculos se tocó el tema ayer.
1: Ah, ayer sí, todo el día,
0: Que lo debes haber consumido loco, ¿no?
2: No, porque no estaba mucho en casa, pero en el Zapping sí, todos lados igual pasaba
0: me,
2: eso.
0: Me contaron amigos. Sí, en LAMI, no sé qué.
2: No lo podían creer, algunos decían, ¿en serio?
0: Bueno, pero por eso digo, desde el lado un poco periodístico deportivo, ¿viste? Y otro, y del político también, ¿eh?
1: Sí,
0: y del político también.
1: Se prenden todos.
0: Fa. Sí, esto da para comer. Dale, comamos un poquito de acá. ¿De qué? Nada, ¿no viste que se dice en redes? En redes.
1: Sí, había un programa ayer que estaba...
0: ¿Vos te informás por redes, de verdad?
2: Sí, es cierto que todo el mundo habló del tema, que no es tema. El tema que no es tema, en realidad. Pero que todo el mundo habló es innegable.
1: Sí, se habló de algo que no hay información concreta. Entonces se empieza como a hacer una bola de cosas que no... Sí, había un programa que estaba insistentemente llamando en vivo a la esposa de Di María. O sea, ya empezaron. No, porque es la única que habla, porque es la única que dice la verdad. ¿Qué va a saber ella si ni siquiera está en el plantel él?
0: No, bueno, así es. Así es. Bueno, pero todo arranca así, ¿eh? En redes. Uy, mirá, hay un audio... De un supuesto Tapia. Mirá que hoy se hacen cosas con audios muy parecidos a la voz real del protagonista.
2: Directamente, ni dudás que es.
0: Muy. Este era de un truchismo.
1: Ah, se notaba.
0: Pero una cosa que decís.
2: Ese que dice Sergio, algo.
0: Compran esta basura, digo.
2: O sea que a periodistas me preguntaron, che, ¿esto es real? Digo, ese no es Tapia.
0: Estuvimos todo el día ayer comprando esa basura e intercambiando esa basura. Dale. Eso es hacer periodismo, fuera de joda, digo. Eso es hacer periodismo. En un ratito vamos a escuchar un poco a Jorge Valdano, que bueno, para mí, además de haber sido un excelente futbolista, es hoy por hoy un referente del periodismo sin ser periodista. Y vos decís, el tipo es tan brillante que sabe cómo hacer las cosas y en algún punto te dice, bueno, es por acá, no es por allá. Después está la otra, ¿no? Bueno, ya me estoy extendiendo un poco. Pero... vi algunas cosas del famoso programa español.
1: Sí.
0: Ahí se genera odio, ¿eh?
1: Sí, de eso también sí. Vamos a hablar, sí.
0: Ahí
1: eso
0: se
1: sí
0: genera
1: es
0: odio. Eso es jodido, de verdad. Y eso está como referente del periodismo deportivo en España.
2: Es cierto.
0: Y ahí se genera odio, ¿eh? No es joda eso. Entonces, ¿eso es periodismo también? Digo, acá y allá. Porque por dos puntos más de audiencia... Cualquier cosa, cualquier cosa. Se dice cualquier cosa y se alimenta cualquier cosa. Y después pasa lo que pasa. A ver, no es que en España andan corriendo argentinos para cagarlos a palos en los subtes. Es una imagen, es un...
2: Uno en un millón.
0: En un millón. Y en general nos queremos, los españoles y los argentinos. En general nos queremos. Ahora, cuando más de un descerebrado escucha lo que escucha en un programa de televisión... Y por ahí se cruza y en la calle hace cualquier cosa, ¿sí? Eso es generar odio, desde un programa de televisión. Atención, tampoco desde allá son los adalides del periodismo deportivo, ni mucho menos. Aquel que no sepa, el Chiringuito es cada vez más famoso programa de periodismo deportivo, supuesto periodismo deportivo, que lo que hacen es picantearse todo el tiempo. Pero una cosa es hasta ahí y otra cosa es llevarlo al límite. Mal, mal. Entonces, después se generan este tipo de cosas. Pero bueno, esto ha dejado el Mundial y sigue dejando. Yo creo que se va a ir apagando de a poquito, ¿no? Porque después vamos a hablar cómo se hace para alimentar una conspiración de 26 futbolistas y todo un cuerpo técnico. ¿Sí? Alguien entra y le dice, che, hoy tenemos que perder. Ah, ¿qué? La final del Copa del Mundo. Ok, listo. Están todos de acuerdo. Bueno, por eso digo, el Mundial da para todo. Inclusive hasta para los que desde otro lugar caen en el fútbol y creen que las cosas son de determinada manera. Y después la alimentan. Pero bueno, está en nosotros no informarnos en redes, no informarnos en TikTok. Creer que el TikTok, el Instagram y las redes y el YouTube es la fuente de información. Pero bueno, cada uno hará lo que pueda. 6:17, sí, arrancamos la mañana. Dale.
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0: 6 de la mañana, 20 minutos. Empezamos este miércoles 22 de julio junto a vos en Splendid con la Vecchia Mañana, con 9 grados 7 décimas en Buenos Aires y la sensación térmica está más abajo, ¿eh? 7 grados 8 décimas.
1: ¿Y dónde está el sol?
0: ¿Y más dónde está el sol?
1: ¿Dónde
0: y hoy,
1: está?
0: Y la pregunta es si hoy va a salir. Hoy va a estar nublado todo el día, ese es el pronóstico, ¿eh? Todo el día cubierto.
1: Ah, qué bueno.
0: La buena, volvete dentro de toda esta nube. ¿Qué vas a volver a dormir la siesta?
2: No, si hoy fue el mejor día que pude dormir, fue hoy.
0: Bueno, vamos a chequear a la tarde.
2: Hoy me reseteé, ¿vos sabés?
1: Se te nota mucho.
2: Me reseteé.
1: Se te nota mucho. Pareciera como que no, todavía ni te despertaste.
0: El verdadero glow es dormir. Es como que te levanta. Bueno.
1: Pará, ¿y cuándo vamos a ver algo parecido a una cosa de sol?
0: Mañana, mañana, a la media mañana. Está anunciado que salga la nube, se corran un poquito.
2: El lo ha parecido.
1: Claro,
0: un poquito,
1: suerte,
0: ¿viste?
1: Está
0: un poquito
1: bien.
0: Se va a correr. Pero hoy vamos a tener el día totalmente cubierto. La buena de hoy es que no hay tormentas.
1: No
0: así
1: hay
0: tormentas. Una de cal y una de arena.
1: Te agradezco mucho. Veremos si J. Leonetti tiene algo más agradable para contarnos, que está todo bien en el tránsito, la ida, la vuelta, después, los servicios, que no hay choques. Hola, J., buen día.
3: Hola, Fer, equipo, sí, hay buenas noticias.
1: ¡Vamos!
3: Tránsito, porque hay muy poco tránsito, lo que es el corredor de la autopista La Plata-Buenos Aires, por ejemplo, la Richeri, incluso Panamericana, marcha fluida, sin inconvenientes. ¿Dónde vemos algo de movimiento ya? En la autopista del oeste. Sí, ya a la altura de Morón. No te digo que está congestionado, pero hay movimiento. Hay tránsito intenso. Y en la General Paz, en la zona de Mataderos, sentido hacia el Río de la Plata, ahí vemos una demora más puntual, con lo cual no descartamos que haya alguna restricción. No tenemos alerta de choque, pero algo ahí en la zona de lo que es Avenida de los Corrales, esencialmente, en sentido hacia Liniers. Después, en líneas generales, trenes vienen completando su recorrido, subtes ya están funcionando. Hay una alerta de manifestación para las 3 de la tarde en la zona del Congreso. O sea, es habitual que los miércoles ya directamente se vaya, se ponga un vallado en el Congreso, pero además, hoy la CGT y la CTA van a sumarse a lo que es la marcha habitual de los jubilados. Así que 3 de la tarde seguramente nuevamente corte el Rivadavia y Entre Ríos, y puede ser que haya una movilización, por lo menos desde el bajo de la CGT. Yo no creo que vayan marchando, pero sí vamos a tener una restricción en la Plaza Congreso, eso a tenerlo en cuenta.
1: Bien, sí, en principio es una movilización hasta Congreso, no una marcha por allí. Bien, Jota, ¿sabes qué? Noté mucha diferencia del tránsito entre lunes y martes. Lunes transité a la misma hora, lunes y martes, de norte a sur de Capital, a la misma hora, tipo 5, 6 de la tarde. Y los lunes es como que vas y venís con mucha libertad. Y ayer ya se complicó bastante. No sé, hay días muy especiales en el movimiento de vehicular en Buenos Aires.
3: Sí, el lunes te esperanzaste. Dijiste, tenemos 15 días de los viejos enero sin nadie en la calle. Ayer sí, ya hubo un poquito de movimiento. Ayer lo que complicaba era esa garúa molesta.
1: También.
3: Por suerte ya indicaban que hoy no va a llover, así que en líneas generales hay que salir de todas formas con tiempo, aunque haya menos tránsito, digo, para llegar tranquilo. Siempre puede haber alguna incidencia particular, uno que pisó un poquito de más y terminó pegándosela, que los choques sigue habiendo y bastante importante.
1: Bien, algún día te va a escuchar Barty de salir con tiempo, que puso la alarma 10 minutos antes de que empiece el programa. Bueno, esa es la parte. Gracias, Jota.
3: Que la pase un bonito.
1: Presentamos los temas del día de hoy. La justicia de Estados Unidos obliga al Estado argentino a pagar más de 390 millones de dólares por la estatización de aerolíneas argentinas. Se rechazó la apelación que el Estado argentino había presentado en su momento y la condena quedó firme. Insisto, después de la estatización de aerolíneas argentinas, el Estado debe pagar más de 390 millones de dólares. Era una accidentada rueda de prensa, seguramente lo estaremos hablando con Alejandro Gomel más tarde, Adrián Rabier, que es el vocero presidencial, dijo que a partir de junio se va a notar la recuperación de los salarios. Así que bueno, quédense todos tranquilos. No se preocupen más.
0: ¿Especificó de qué año? Porque viste que no dicen año, después se
1: aparentemente sería de este año, bueno. Machuca, ¿eh? Aparentemente de este año. Sí. Otra pregunta. Gracias. Por la baja de la inflación, entonces dice el vocero presidencial que se va a notar la recuperación salarial a partir de junio, entre otras cosas. Y lo dicho hace un instante nada más, la CGT y la CTA se van a movilizar hoy desde las 3 de la tarde frente al Congreso, con consignas como el rechazo a la política económica, el pedido de la mejora en las jubilizaciones, y además esto marcará un inicio de un nuevo plan de lucha, dicen desde la CGT y la CTA. Buen día, Lucía. Ulacio, ¿cómo le va?
4: Buen día, la Bequia, ¿cómo anda?
1: ¿Qué dice? Bien, ¿qué temas bien trae?
4: Bien, todo bien. Bueno, vamos a hablar, ayer nos quedó, habíamos hablado de la energía eléctrica y cómo estaba el tema de los subsidios y dónde se ubicaba, ¿no?, el gasto de las familias en esto. Bueno, vamos a hablar también de cuánto se paga por la energía eléctrica en cada provincia. Y sumado a eso hice la tarea y estuve haciendo algunos datitos del salario promedio en la Argentina. Uh-huh. Ayer también habíamos hablado acerca de esto y vamos a hablar del ranking de salarios en nuestro país, cómo está ese tema y si hay algunas provincias que le ganaron o no a la inflación, teniendo en cuenta obviamente algunos aumentos que hubo y cómo se manejaron los niveles de inflación hasta ese entonces. Y en cuanto a consumo, vamos a seguir hablando del tema de la carne, y así como ayer dábamos una opción o un tip de consumo de carne más barata para hacer milanesa, bueno, hoy vamos a hablar de qué cortes están más caros por la época invernal, que habría que evitarlos un poco, y cuáles podemos utilizar en este caso para que sea todo un poco más barato. Uh-huh. Entre otros temas.
1: Un poco más accesible, ok. Dale, y después vas a hablar de Catamarca, que parece que una ola de frío impresionante.
4: Hay una ola de frío en el interior, no así en la capital, pero ayer ya bajó bastante la temperatura.
1: Bien, dale. Martí.
2: Bueno, en la jornada de ayer volvió la actividad para los equipos argentinos, en este caso en Copa Sudamericana. Tigre le hizo precio a Nacional en Montevideo.
1: ¿Cómo le hizo precio y le metió 3?
2: Y le podía haber hecho más.
1: ¿En serio?
2: Sí, lo vi al partido. 3-0 ganó el equipo de Dabove, que saca una muy buena ventaja de cara al partido de vuelta, que se juega enseguida.
1: Eso sí, y de vuelta. Exactamente. O sea, revancha.
2: Semana que viene la revancha en cancha de Tigre. Partido para hoy va a jugar Lanús. En el sur va a ser local, 21-30 contra Cienciano, como decíamos ayer. El equipo que baja de la Libertadores, en este caso Lanús, primero en casa, después de visitante, uh-huh, se define en Perú y después va a quedar un partido también para la jornada de mañana, que ahora...
1: ¿Qué? ¿Se te perdió?
2: Se mete el papel ahora. Ya está. Después también hay que decir, hoy, mercado de pases, movimientos de las últimas
1: mañana,
2: horas.
1: Boca.
2: Exactamente.
1: Boca juega mañana.
2: 21-30
1: contra...
2: esta Boca era.
1: Sí, claro. Se te perdió uno más o menos grande.
2: Se me perdió Boca. Sí. Hablando de Boca, que acá lo tengo porque importante. Muchos lesionados en las últimas horas. Uh-huh. Te diría que hay que sumar 3, uh-huh, que no van a estar el día jueves. Se encaminan como titulares, por lo menos en la jornada de ayer entrenaron para el equipo titular varios de los nombres que venimos barajando. Lo que está en duda es qué va a pasar con Paredes, que va a estar concentrado, que va a jugar, pero no sé si desde el banco o de titular.
1: Me dijeron
2: todavía
1: que juega de titular.
2: Bueno, mercado de pases, movimientos en River, en Independiente también, y se estira hasta el 31 de este mes, con posibilidades de que sea hasta el 2 de septiembre, si vendés después de esa fecha.
1: Está bien, y bueno, nada, después vamos a hablar también de Scaloni, de la llegada de Scaloni a Pujato, de algunas declaraciones y otras cuestiones que va dejando todavía de restos el Mundial.
2: Le preguntaron.
1: Yamila.
0: Bueno, recorremos diferentes temas, seguimos con algo más del Mundial o lo que nos dejó del Mundial. Que esto no es conspiranoico, pero desconocemos del todo. No,
1: bueno, me gustó esa, ¿eh?
0: Ya lo limpiamos de entrada para evitar esa discusión, pero sí tiene que ver con, no conozco el motivo, pero sí lo traemos a la mesa porque también está circulando no solo en medios, en redes sociales y demás. La polémica por celebridades que están tirando un fuerte mensaje anti-Argentina, como Argentina, un país o uno de los países más racistas que existen, sí, por Samuel Jackson, uno de los las celebridades, sí, de Estados Unidos.
1: Un boludo importante.
0: Sí, y de verdad lo digo, desconozco el motivo por el cual él publicó eso, con
1: porque
0: la repercusión que tiene.
1: ¿Por qué es no conocer? ¿Por qué no saber?
0: Sí, a veces, muchas veces, y lo voy a decir con todo el tacto posible, se juzga a una población por sus presidentes. Como si fuese que somos lo mismo, ¿no? Pasa lo mismo con Estados Unidos a veces. Pero bueno, en este caso, algo que llegó a más allá de solamente un posteo tiene que ver con la Rosalía. Con la Rosalía, que obviamente se le están bajando argentinos del show que va a presentar muy dentro de muy poquito tiempo en el Movistar Arena. Así que vamos a estar hablando de eso, las repercusiones que salen de las redes sociales, ¿no? También una mujer que fue estafada por un falso Kevin Costner.
1: Esa es increíble.
2: Eso no la sabía.
0: Después de la de Brad Pitt, pasamos a esta, vamos a estar hablando de eso. Y algo que no está relacionado con cosas de color, pero sí tiene que ver con lo que está pasando en nuestro país, los incendios en Salta, ¿sí? Que están atravesando la región norte, también la parte de Salta Capital, alrededores y Cafayate.
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1: Y tiene que ver con un 22 de julio, pero de 1962, nacía Ulises Butrón, un músico argentino que tocó con muchísimas bandas, pero que además interpretó una de las canciones más conocidas de hace unos cuantos años atrás, pero que todo el mundo la cantaba y que a partir del cine se hizo muy, muy, muy famosa. ¿Será cierto que es más fuerte?

0: Estamos a las 6:36 de la mañana. La Vecchia Mañana, buen día a todos los que se siguen sumando al aire de Espléndida M990. Hasta las 9 somos tu compañía. 9 grados 7 décimas en Buenos Aires con la sensación térmica en 7 grados 8 décimas. Ampliamos la información. Hoy la máxima va a llegar a 13 grados con el cielo cubierto. Y continúan algunas alertas en nuestro país con situaciones extremas por frío polar, tormentas y también nevadas y vientos intensos. Hay frío extremo y alerta por frío extremo naranja y roja en Santa Cruz y en Río Negro y algunas advertencias generales en el área metropolitana de Buenos Aires. En nuestro país, los que están con alerta por lluvias, tormenta y nieve amarilla, alerta amarilla, es Misiones. Y por último pasamos por la provincia de Neuquén, que está con alerta amarilla, pero por nevadas.
1: A las 6:38 de la mañana les comentamos los principales titulares de los diarios en la Argentina, de los principales diarios en la Argentina. El diario La Nación de hoy, miércoles 22 de julio, dice: condenan al país por la expropiación kirchnerista de aerolíneas. 390 millones de dólares. Ratificación: la justicia de Estados Unidos rechazó un recurso y dejó firme un fallo contra el Estado. Por otro lado, quieren autorizar la venta de remedios en los super. Proyecto es parte de un nuevo paquete de desregulación, dice La Nación. Scaloni y un baño de afecto. Pujato recibió con emoción a su ciudadano ilustre. Una foto de Scaloni rodeado de gente, sacándose fotos con todo el pueblo. Y así lo van a tener hasta que se vaya, que no dijo cuándo va a ser. Se vaya de Pujato, eso es lo que quiero decir. Hay un clima contra la Argentina. Un debate se agita después del Mundial, dice La Nación. Y concluye con Francia. Atención con esto, lo anticipábamos y me parece una muy buena noticia para los franceses. Y vemos si la podemos llegar a imitar. Francia se sube a la ola y prohíbe las redes sociales a menores de 15 años. La ley, similar a la de otros países, también prohíbe el uso de celulares en el aula. Macron quiere que se aplique desde septiembre.
0: Recorremos la tapa del diario Clarín de este miércoles 22 de julio de 2026. Destaca la polémica por la final ante España, que desbordó el fútbol y se metió en la política. Los incidentes posteriores al partido desataron una oleada de críticas. Se ve la imagen de Lionel Messi con la familia que llegó a Rosario. Tristeza, Messi en la camioneta rumbo al descanso. En el margen inferior izquierdo, pasando a otro tema, 45 días de reclamo policial en Santa Cruz por salarios. Incluso la policía caminera no está trabajando en la provincia de Santa Cruz. 45 días de reclamo. Gran Buenos Aires violento, detienen a dos motochorros por matar a un cabo de la federal. Y por último, Correa a River, esto lo destaca Clarín, por una cifra récord.
2: Títulos del cronista: llegó la tercera mejora en la calificación de la deuda y ahora esperan que el riesgo país perfore los 400 puntos. La agencia remarcó que el desarrollo energético creó un cambio estructural que rompió la dependencia argentina de las divisas que genera el agro. Por otro lado, juicio por la estatización de aerolíneas. Ratifican sentencia y habrá que pagar 390 millones de dólares. La empresa había sido expropiada en 2008. Tres cortitas: el gobierno espera que a partir de agosto la inflación mayorista se ubique por debajo del 1%. Y en materia internacional, Trump desatado. Promete atacar una instalación nuclear iraní. Y por otro lado, China se transformó en el principal comprador de carne argentina.
1: Muchos títulos en crónica cuando son las 6:41. Scaloni a pura emoción. En Pujato seguiremos dando batalla, dice con foto de Scaloni rodeado de su gente. Hasta diciembre estamos acá, no hagamos ruido, dice Scaloni. Por otro lado, Dibu Martínez puso en duda su futuro. Desmentida de familiares de jugadores por supuesto complot. Furia contra Rosalía. Devuelven entrada a estas polémicas declaraciones. Creyó ser la novia de Kevin Costner y le transfirió más de 3 millones de pesos. De esto vamos a estar hablando con Yami en un rato nada más. Y en el apartado deportivo local, Ángel Correa, un refuerzo de lujo para River. Atención, que la última información que tengo, que no sé si está tan confirmado eso, ¿eh? Lo dan como sellado y no sé si está hecho. Paredes volvió a Boca y se viene O'Higgins, va a jugar de titular. Mate, remeras, buzos y tazas con la frase: las Malvinas son Argentina. Furor por la bandera ante Inglaterra. Y por último, chau efectivo, dice Crónica, 8 de cada 10 argentinos pagan sus gastos con el teléfono celular.
0: Pasamos por la etapa de página 12, Esclavos 2.0, con esta imagen de un conductor de aplicación, puede ser de moto, que está con las manos encadenadas. Los trabajadores de plataformas están obligados a aportar su instrumento de trabajo como el auto, la moto o la bicicleta, también a mantenerlos para poder seguir con los pedidos. Como no tienen crédito, deben recurrir a los mismos gigantes digitales que les cobran intereses de hasta 700%. En el margen inferior de página 12, una escalada fogoneada por fanatismos. Las alianzas geopolíticas de Milei que alimentan las críticas a la Argentina desatadas tras el Mundial. Y en el margen superior, el vocero suma papelones. El sucesor de Adorni dijo que no sabía cuándo le preguntaron sobre la explotación petrolera israelí en Malvinas. Se confundió de apuntes y sumó graphs.
2: Títulos deportivos, títulos de diario Olé. No complot, mentiras. La derrota contra España desató todo tipo de teorías conspirativas sin fundamentos, que hasta el propio Scaloni desacreditó. Perdimos porque ellos fueron mejores. Dos cortitas, mercado millonario. Un ángel para los demonios. Un River sacudido invierte 15 millones de dólares para que Correa le solucione gran parte de sus problemas. Por el lado de Boca, pone la otra costilla. Paredes fisurado y todo se puso a disposición de Arruabarrena para jugar mañana ante O'Higgins.
1: Va de negocios, título principal. Santilli negocia con gobernadores fondos y avales para obras clave. El gobierno anticipó la agenda del jefe de gabinete y el temario en el marco de la búsqueda de acuerdos por la reforma política. La CGT y la CTA retoman las protestas y se suman hoy a la marcha de jubilados. La justicia de Estados Unidos falló contra Argentina por aerolíneas. Deberá pagar 390 millones de dólares. Y por último, atención, el gobierno dice que el IPC de agosto puede iniciarse con cero.
0: Pasamos por Diario Popular este miércoles 22 de julio de 2026 con la imagen que cubre casi toda la tapa y la leyenda Leo no se va, Scaloni recibido como héroe en Pujato. En el margen superior, Dibu encendió las alarmas, puso en duda su futuro en la celeste y blanca. Y en el margen superior derecho, condenan a Argentina a pagar por la expropiación de Aerolíneas Argentinas.
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0: 6 de la mañana, 48 minutos. Estamos haciéndote compañía en este miércoles que está fresco, está con 9 grados 7 décimas. La sensación térmica un poco más abajo, 7 grados 8 décimas. Pero ya, mira, te pones la pava. Te lavas la cara, te lavas los dientes y ya estás. Ya cuando te tomas el primer mate o el primer cafecito, ya ahí activás de a poquito y obviamente con Splendid.
1: ¿Estás hablando aquí? No.
0: Y si yo tiro.
1: A la gente general.
0: Yo tiro, por ahí él lo hace, ¿no? Es el protocolo matutino. Uh-huh. Es el protocolo matutino.
2: Cremita, no puede faltar.
0: No, la crema infaltable.
2: Puedo llegar tarde, pero la crema no puede faltar.
0: Ah, mira, se viene poniendo claro. Crema en el
1: mira
0: camino.
1: Qué bueno, mira qué bueno, ¿eh? Está bien. Es bueno.
2: ¿Qué se ríe la bestia?
0: Es la rutina matutina.
1: Lo bueno
0: es
1: que
0: la
1: yo me imagino que vas a tu laburo, ¿no? Vos que me estás escuchando. Decís, escúcheme, yo, jefe, yo puedo llegar tarde, pero crema me tengo que poner, ¿eh?
0: Claro.
1: Bueno, listo, quédese tranquilo. Quédese tranquilo, pichafuoco. Vuelva mañana. No vuelva más.
0: Es una buena.
1: Mañana vuelva, pero para firmar la desvinculación.
2: En mi defensa diré que de esta mesa creo que fui el único que cuando decía aire siempre estuvo acá. ¿O no, productor?
0: Qué feo eso que dice.
2: Y porque ya que me están bardeando.
1: No entendí nada.
2: Que cuando acá dice aire a las 6.02, 6.03, cuando arrancaba la mañana, yo siempre estuve acá.
3: Que lo demuestre.
2: Y sí, lo demostré.
1: Sí, seguramente.
2: Vaya la cinta, como se decía.
0: Sí, tráeme el bar. Sí. Bueno, entonces que no te falte el mate, el café o la cremita, cualquiera de las cosas que tengas ahí, y Splendid, por supuesto. Estamos en el 11-38-28-0990 para que vengas a la mesa. Y también en nuestro canal de YouTube, Splendid AM990. Saludamos a Jorge de 11. La FIFA invita a elegir el mejor gol del Mundial y hay uno de Messi, nos cuenta. Roque, no se debería haber mostrado la bandera. Lamentablemente los jugadores argentinos fueron presionados. Mauro de Garín, nosotros racistas, mirá que tenemos defectos, ¿eh? Pero eso no. Acá le abrimos las puertas a todo el mundo y después le pagamos para ver a los cantantes y sus shows, que es muy cierto. Vienen muchos cantantes internacionales a Argentina, ¿eh? Germán de Flores, buenos días. No me interesan las ideas conspirativas que se dicen de las finales de los mundiales, pero... no se puede negar que las finales de un mundial siempre tuvieron un arbitraje alternado y este mundial no lo tuvo. Saludos. Y otro oyente nos dice, Samuel Jackson parecía un viejito piola y es un boludo, como dijo el tío Fer.
1: Sí, es un boludo. Uh-huh. Boludo. Sí. Boludo. Ahí está, completo. Bueno, falta de 10 minutos para las 7 de la mañana. ¿Por dónde vamos con todo esto?
2: Y con esto de las teorías. Habló Scaloni en la salida del predio, antes de irse a Pujato, donde lo recibieron muy bien. Salió 3-4 veces de su casa cuando iba acercándose el pueblo, como se le dice en el interior y en Pujato. Yo quiero que escuchemos, porque obviamente con todas estas teorías que venimos charlando, que venimos debatiendo, que por lo menos en nuestro caso creemos que no pasaron, pero que tenemos que lamentablemente hablar, lo que se dice... Escuchemos lo que decía Scaloni en este torbellino de preguntas que le hicieron los colegas a la salida de la AFA.
4: ¿Pasó algo en el vestuario con la arenga de Messi?
5: No sé. No veo redes, chicos. Yo no tengo.
6: Se rumoreó como que habían recibido presión, digamos, ustedes.
5: No tengo idea.
6: ¿Tenían la policía tranquilo los jugadores todo antes del partido con España?
5: No tengo ni idea.
4: ¿El vestuario estaba bien?
5: No sé de qué Messi me habla de algo. No.
4: La arenga de Messi cuando decía, bueno, muchachos, olvidémonos de todo, juguemos, olvidémonos de qué.
5: Tranquilo. No sé, no tengo ni idea de lo que
7: si
5: me...
7: Si no decís nada, te volvemos a hacer la misma pregunta.
8: Podemos decir que la escaloneta está unida, no hay conflictos internos, de ningún tipo.
5: No lo puedo creer que me está preguntando.
2: Más allá, Fer, de todas las teorías, esta última...
0: Sí, queda.
2: Podemos decir que la canoneta está unida porque creo que esa es la única teoría que no se tocó, de que estaban peleados. No sé.
0: Son una familia, ¿qué van a hacer?
1: No, también se dijo, ¿eh? A ver. En la bolsa,
2: ¿estaban peleados?
1: En la bolsa, sí, dijo que se había peleado de Paul con Tapia.
2: No, esa no la escuché, te juro que escuché cada una, pero...
1: Yo no sé, en la bolsa de boludeces ahí entraron todas, ¿eh?
2: Mira, acá noté, elecciones y Gianni Infantino se juega el puesto, los jugadores de la Premier fueron condicionados, que las élites siguen lo que dice The Economist, el símbolo masónico en la bandera argentina, la bandera de Malvinas, el árbitro, lo de Messi.
1: Algo. Yo creo que tendríamos que hacer como en Francia, pero para todos, eliminar todas las redes sociales, prohibirnos entrar en redes sociales, en TikTok, y sobre todo informarnos. En un rato Valdaro nos va a decir cómo hay que, más o menos, hay que hacer periodismo. Digo, pero... informarnos por redes sociales. Vos ves cada uno y decís, ¿y este quién es? ¿Quién es? para hablar de una teoría conspirativa del FBI y de que a la selección argentina fue para atrás. ¿Quién entró al vestidor y dijo, muchachos, hoy pierden, hoy no pueden ganar?
2: Obviamente que todo se generó por lo que pasó con Messi a la salida del vestuario previo al partido. Alguien viralizó ese video y empezaron
1: a
2: teorías.
1: Si una selección tiene que perder, primero que admitamos que España fue mejor, mucho mejor que nosotros, y que se perdió bien.
2: Eso sí, claro.
1: Lo primero clarísimo que hay que decir es eso, porque si no parece que fuéramos malos perdedores y perdemos porque pasó esto, esto y esto. No, no, perdió porque Argentina no estaba en el partido, se había vaciado contra Inglaterra y España fue mucho mejor. Después, si vos querés perder un partido, ¿errás tres goles en los últimos tres minutos de partido para mandar los penales? ¿Y qué hacía con el Dibu en los penales? ¿Se daba vuelta? ¿Miraba para atrás? ¿Qué hacía? ¡Dale! El tipo que vio fútbol, más de cinco partidos de fútbol en su vida, se da cuenta que si un equipo quiere perder, no va a empatarlo en el último minuto. No tiene esa de Simeone por arriba del travesaño. No tiene esa de Messi que pasó a 10 centímetros del palo. No tiene la de Messi que patea y le pega en la cara a un español cuando la pelota se metía en el ángulo. Dale, muchachos. No, hay una reacción de un equipo argentino que así todo lo pudo haber empatado, jugando muy mal y no mereciéndolo. El partido era de España y está muy bien que haya ganado España el Mundial porque fue mucho más que nosotros en la final.

0: un baile bárbaro. Después perdimos 1-0 porque el Dibu nos salvó.
1: ¿Y eso qué quiere decir?
0: ¿Que
1: entregó el partido a Argentina?
0: No, que perdimos bien. Okay. Después, si vos me preguntas a mí, ¿teorías cooperativas? Es inchequeable. Vamos a ver qué pasa de acá a 20, 25 años cuando todos se retiren, si alguien se anima a hablar. Si vos me preguntás, porque también tengo que ser abogado del diablo, ¿hay arreglo manio de partidos? En todos lados.
1: Sí, claro, una final
0: después
1: del mundo.
0: Después, no sé.
1: Una final del mundo está
0: en su momento. Diego, yo tengo que basarme en hechos. En su momento Diego salió ya retirado en el 2015, creo que fue, con Majul, y dijo, no, Grondona vino en el 90 y le dijeron, muchacho, hasta acá llegamos.
1: Barty, o sea, Diego, en no, hecho me Diego no estaba bien. Si en el 90 Argentina entregó el partido, ¿por qué Maradona después
0: con muchas
1: volvió?
0: Polémicas ese partido.
1: Si Argentina fue casi lo mismo que Argentina-España. Alemania-Argentina fue casi lo mismo que Argentina-España. Nos pelotearon por todos lados y terminó siendo...
0: Un gol de penal.
1: Un gol de penal bien sancionado. Bien sancionado.
0: Hubo una situación polémica para Argentina ese día.
1: Sí, un penal que no dieron. Sí, sí, para Argentina. Pero bien sancionado. Está bien perdida la final. Argentina era mucho menos que Alemania. Después de eso, Diego lo dijo muchos años después y en un estado no bueno.
0: A lo que voy, es que si se...
1: Y,
0: si
1: y después,
0: ahora
1: para,
0: nadie va a decir
1: para,
0: nada.
1: Después del 90, si a vos Grondona te dice, vos tenés que entregar el partido, después seguís jugando en la selección, jugó en la selección y fue técnico de la selección con el mismo Julio Grondona. A vos te dicen, vos tenés que perder el partido. ¿Sí?
0: Vos seguís, sabés cómo llegó Diego a la selección, ¿no? A dirigir la selección.
1: No importa
0: qué pasó
1: llegó,
0: con Basile previamente.
1: Pero pará, no importa cómo llegó. Estoy diciendo, yo voy a ser dirigido por un tipo que me dice que tengo que ir para atrás. Yo voy a ser... Primero, voy a ser entrenador de un tipo que me dice que tengo que ir para atrás. Voy a ser jugador de una selección del presidente de esa asociación que me dice que tengo que ir para atrás. Diego dijo, yo adoro a Diego Maradona. Adoro a Diego Maradona. Pero si hay alguien que ha sido contradictorio en su vida, es Diego Maradona. Y ha dicho cosas de uno, cosas de otro. Lo que decía de Bartizaghi a la mañana, después lo
0: eso
1: decía
0: cierto.
1: De otro. Entonces... Digamos, no nos basemos en eso, creciendo la teoría cooperativa de que había que perder. Sí es cierto que Diego en el 94, cuando dio positivo, Grondona le dijo que lo tenía que sacar del Mundial.
0: Y porque eso si era no, lógico.
1: Porque si no lo sacaban en la selección. Pero eso es lo confirmado. Lo otro no, lo otro no. Y volviendo a lo de este Mundial, si nos vamos a informar por TikTok, si vamos a creer que en TikTok y en las redes está la verdad, bueno, así tenemos la televisión, así tenemos los medios. Y yo, por suerte... No vi mucho, pero ayer me dijeron que era todo a partir de esto. Y claro, después en el teléfono, los amigos, la gente. Che, es cierto, esto
0: sí,
1: es verdad.
0: Explota. Yo estoy en gran parte de acuerdo con vos, pero tampoco no podemos no hablar del tema porque todo el mundo quiere saber qué pasa, qué opinamos, qué sabemos, qué no sabemos.
1: Hablemos del tema con rigor periodístico.
0: Sí,
1: no
0: obvio.
1: Subiéndonos a una ola que no existe.
0: Vos podés creer o no lo que dijo Diego. Yo te estoy contando lo que pasó. Diego agarró en 2015 y dijo, che, muchacho, esto pasó en el 90. Después vos te quedas, vos creer o no, o en
1: no,
0: la gente.
1: No, creer no, estoy poniendo en contexto de cómo era la situación. Porque si tiramos nada más que la información y no ponemos en contexto de cómo lo dijo, de dónde lo dijo, de cuándo lo dijo, parece como que, ¿y quién era...? El que lo decía en ese momento, ¿sí? Que Diego era, una cosa a la mañana y una cosa a la tarde. Pero más allá de todo eso, hoy por hoy, creer que una final del mundo se arregla... ¿Cómo hace? ¿Qué hace? Entró Tapia y le dijo, che, muchacho, tenemos que perder hoy a 26 jugadores. Tenemos que perder hoy, vayan todos para atrás. ¿De verdad? ¿El futbolero? ¿El qué futbolero cree eso? O el que no es futbolero. Y sí, mirá, puede ser.
0: Y a mí me resulta raro en una final del mundo.
1: Porque Trump, porque Trump le debe haber dicho esto, por lo de las Malvinas. ¿Sabes cómo se resolvió lo de las Malvinas? Aparte el árbitro, basta con lo del árbitro, de verdad. Si el árbitro nos hubiera querido cagar, ¿qué hace con el FAU de Otamendi?
0: Pero el árbitro no fue influyente en la derrota.
1: Bueno, acá también. No puede ser que un árbitro europeo...
0: Eso es otra cosa.
1: Bueno,
0: vos no podés poner árbitro esloveno con presidente esloveno de la confederación que gana el Mundial.
1: ¿Y cómo dirigió?
0: Y polémicas hubo.
1: Listo, se terminó. ¿Cómo dirigió el francés?
0: Pero abrí mucha suspicacia, Fer.
1: Bueno, listo.
0: Es como que juguemos nosotros, yo contra vos en un partido y tu equipo lo dirija un amigo tuyo.
1: Abrí todas las suspicacias que quieras. Mirá el partido.
0: Con todos los árbitros que había, ¿por qué no ponías
1: pero me
0: otro árbitro?
1: Lo que te estoy diciendo. Abrí todas las suspicacias que hubo. La que vos quieras. Abrilas. Mirá el partido. Cerrá las suspicacias. Ya está.
0: Polémicas hubo. Para pero mí no perdimos
1: si
0: por esas polémicas. Hubo polémicas.
1: Si vos querés seguir. Sí, claro, para los dos lados.
0: Exacto.
1: Bueno, ¿y entonces cuál es la suspicacia?
0: Pero hubo polémica.
1: ¿Pero cuál es la suspicacia?
0: Pero poné otro. Y sin.

0: Y si pero, vamos en el orden, le tocaba un sudamericano, pero, pone un brasilero.
1: No importa el orden, si es sudamericano o brasileño, pone uno bueno y uno que haga justicia. El tipo
0: no era bueno.
1: ¿Tiró para un lado, tiró para el otro? No.
0: Se equivocó. Listo, para los dos lados.
1: Listo, ya está. Ya está. Pero, se terminó la polémica, Barty.
0: Si vos querés que se termine.
1: Pero,
0: sí.
1: Bueno, si vos querés inventar una polémica donde un tipo va, hace el laburo de manera equivocada para uno y equivocada para el otro, y es más, termina anulando un gol de España, que si a nosotros nos anulan ese gol, todavía lo estamos corriendo por ese.
0: Nosotros, porque hablamos obviamente con el diario del lunes, y es cierto lo que vos decís, el gol anulado a España está mal anulado, como la tarjeta amarilla que condicionó a Enzo Fernández. Bueno, yo estoy totalmente listo. De acuerdo con eso.
1: Listo, se terminó la
0: vos
1: polémica.
0: Como organización sos poco seria si pones a dirigir un árbitro de la misma nacionalidad que el presidente de una de las dos confederaciones que juega a la final.
1: Se terminó.
0: Con todos los que hay.
1: Listo, mirás el partido. ¿Tiró para España? No. Listo, ya está, no hay mucho más para decir. No hay mucho más para decir. Es lo mismo que el francés que nos dirigió en su momento. No, nos va a sacar del mundial. Al contrario. Listo. Ya está, se desactiva. Ahora, si de eso queremos estirarlo y estirarlo y estirarlo, bueno, pongamos LAM y escuchemos la teoría comparativa, ¿no?
2: Son las 7. 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
3: Mañana en toda la República Argentina, la temperatura en la ciudad de Buenos Aires, 9 grados 5 décimas, humedad 85%. Ley de Inocencia Fiscal 2. El ministro de Economía, Luis Caputo, presentará hoy en conferencia de prensa el proyecto que busca flexibilizar el régimen simplificado de ganancias. El principal objetivo es corregir el riesgo de perder los beneficios del régimen ante diferencias detectadas por ARCA en las declaraciones juradas presentadas por los contadores. Causa Libra, en diálogo con Splendid, Agustín Rombolá, dirigente de la Juventud Radical, que se presenta como querellante en el caso de la criptomoneda, brindó detalles sobre el avance de la causa.
4: Para mí es la resolución más bochornosa de los últimos 30 años o 20 años de la República Argentina, pero por lo menos nosotros sí tenemos la argumentación necesaria y suficiente para creer que o en Cámara de Apelaciones o en Cámara de Casación, más allá de los nombramientos a modo de favor que están haciendo para contentar a algunos jueces, pueda avanzar. Creo que el próximo paso también va a ser empezar a mostrarle a la gente las pruebas con las que contamos para que también la gente saque sus propias conclusiones y si en algún momento pareciera que se aleja la justicia institucional, que por lo menos exista la evaluación propia y colectiva de la culpabilidad de esta gente en términos morales y en términos políticos.
3: Agredieron a hinchas de Tigre en Uruguay. Un micro que trasladaba a los fanáticos argentinos de regreso al país recibió al menos 10 impactos de bala y uno de los ocupantes resultó herido. El ataque provino de un grupo de barras de Nacional.
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5: Solo marcha lenta en la General Paz, entre Mataderos y Liniers, sentido hacia el Río de la Plata. Los trenes vienen completando su recorrido sin mayores inconvenientes. Obras en vacaciones, recuerden que está cerrado el cruce del puente La Bruna desde Ciudad Universitaria hacia River, hacia Libertador. Esto va a ser durante todas las vacaciones de invierno. También algunas restricciones todavía en el corredor de la autopista de Lepiane, aunque ya está habilitada completamente la colectora en dirección hacia Ezeiza. Desde Control de Tránsito, J. Lioretti.
3: La temperatura en la ciudad de Buenos Aires, 9 grados 5, la humedad 85%, el cielo está nublado a las 7 de la mañana, 4 minutos.
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0: 6 minutos pasan de las 7 de la mañana. Estamos en La Vecchia Mañana hasta las 9 por Splendid AM 990. Recordá que estamos en nuestro WhatsApp, donde podés mandarnos un audio, 20, 30 segundos, donde queremos escuchar tu voz de esta primera mañana, también mensaje escrito, y en nuestro canal de YouTube, donde ahí te suscribís, es nuestro canal oficial, donde además de vernos en vivo en el canal cuando ingresás, podés ver toda el contenido destacado de Splendid. Vamos saludando a los que se están sumando a la mesa. Escribe José: buen día, chicos. Se terminó el Mundial y ya volví a las mañanas de café con ustedes. Vamos. Saludos desde Termas de Río Hondo.
1: Termas de Río Hondo, Santiago del Estero.
0: Qué lindo. Termas de Río Hondo nos cuenta que, bueno, que sí, que están con pronóstico de lluvia, está lloviendo y con mucho frío. Buenos días. Los felicito por el programa. Banco la opinión de Fernando y de Scaloni, ni hablar. Todo un ejemplo.
1: Gracias.
0: Para mí el tema viene por en los próximos meses. Con esto de la movida no, de todo lo que está trascendiendo en redes sociales de, entre comillas, anti-argentino, que Argentina es racista, van a empezar a cuestionar la conquista del desierto para discutir la soberanía sobre nuestra Patagonia, nos dice. Espero estar equivocado. Saludos a todos y ya pueden seguir comunicándose con nosotros. Hasta las 9 te hacemos compañía.
1: Desde la fría, muy fría Catamarca, nos va a contar detalles Lucía Bulacio. ¿Qué pasa allá, Lucía? ¿Llegaste allá y llegó la nieve?
2: Viste, llegué y llegó el frío. No quiero decir nada, pero no sé si es mi culpa, pero no está pasando, como te decía ayer, en la capital, de tener un frío extremo, como está pasando en otras regiones de la provincia, donde sí está bastante complicado, sobre todo la zona de la Puna, la zona del oeste. Estamos hablando del oeste y del norte de la provincia de Catamarca, de la ciudad particularmente, donde más o menos se separan 350 kilómetros y en muchos casos más de 400, ¿no? Estamos hablando de los límites con el país vecino de Chile, donde la situación es realmente compleja. Hubo, o está habiendo por estas horas, menos 27 grados de temperatura, o sea, 27 grados bajo cero.
1: Ahí estamos viendo algunas imágenes.
2: Sí. Son realmente impactantes las imágenes. Eso es la zona de Fiambalá, bien al oeste, límite con Chile, paso San Francisco y demás.
1: Mirá,
2: y
1: además,
2: sí, no, la imagen de los animales es tremenda. Y estamos hablando, Fer, de lugares que están a más de 4.000 metros de altura, lo cual también es importante destacarlo, porque son zonas realmente muy complejas para llegar. Las imágenes fueron tomadas además por gente que está trabajando en los proyectos mineros que se encuentran en esa zona, y hubo, de hecho, algunos trabajadores mineros que quedaron varados. El caso más grave fue el de 4 mineros que quedaron varados en el Salar del Hombre Muerto, que está ubicado en Antofagasta de la Sierra, donde quedaron atrapados adentro de una camioneta. Si bien
1: ya se los rescató,
2: se realizó un operativo interesante de manera terrestre y por vía aérea también para poder dar con estos hombres. Se los rescató, se los pudo rescatar, pero bueno, estuvieron casi 24 horas adentro de la camioneta, lo cual es una locura. Sí hay que decir que son automóviles que están equipados y preparados, ¿no? para manejarse en ese clima hostil, pero no sé si tantas horas. Así que la verdad que fue, te podría decir, un milagro de que esos hombres se encuentren con vida. Y después, por otro lado, la gente que quedó varada en los campamentos, que sí, ahí hay mucha más seguridad porque están son campamentos equipados justamente para ese tipo de climas, en ese tipo de zonas, 4.500 metros, con ráfagas de viento que superaron los 180 kilómetros por hora. La verdad que una situación bastante, bastante complicada. Hacía muchísimos años, te diría más de 50 años, que no se registraba este tipo de temperaturas en esa zona, que suele ser una zona fría, sobre todo en invierno, pero no con 27 grados bajo cero, ¿no?
1: Sí, totalmente. Son imágenes fuertes. Bueno, saliendo del tema, ¿qué nos habías anticipado?
2: Bueno, vamos a hablar un poquito acerca de lo que nos quedó pendiente del día de ayer, que tiene que ver esto de cuánto se paga la energía eléctrica. Pues siempre hablamos del AMBA, siempre hablamos de la Ciudad Autónoma de Buenos Aires, de cuánto se paga, por ejemplo, tema de luz, en algunas zonas del país. La provincia de Neuquén se destaca, por ejemplo, por ser la provincia que más alta tiene la tarifa de energía eléctrica. pero hay que ver también por qué la tiene demasiado alta la tarifa. Si bien es una de las provincias que más, entre comillas, crece o que tiene la mayor cantidad de empleo registrado, privado, formal, donde están además los mejores sueldos en ese sentido, mucho tiene que ver Vaca Muerta y toda la cuestión del petróleo, pero es una de las provincias que más paga tarifa. Y no tiene que ver principalmente por el costo de la energía en sí, sino por todos los agregados, entre ellos el famoso VAD, que es el valor agregado de distribución, o las empresas distribuidoras que hay en cada provincia. Ayer te decía, por ejemplo, en el AMBA, el precio promedio de un hogar es de 68.000 pesos, y en muchos casos en la provincia de Neuquén ese valor puede llegar hasta inclusive 100.000 pesos. Acá en Catamarca más o menos se paga 90.000 pesos promedio un hogar donde viven 4 personas, de energía eléctrica, pero tiene que ver justamente con ese famoso valor agregado de distribución, que se utiliza en cada una de las provincias para poder llevar la energía eléctrica. Obviamente que tenés usuarios sin subsidio y usuarios con subsidio, donde la diferencia ronda más o menos los, no sé, por ejemplo, 89.000 pesos para usuarios sin subsidio en Neuquén. Te digo Neuquén porque es la provincia que más paga, y 58.000 pesos para aquellos que tienen sí las bonificaciones que se han hecho por parte de esta nueva segmentación que se dispuso por parte del gobierno nacional, ¿no? Los subsidios energéticos focalizados. Esa es más o menos la diferencia. Pero, por ejemplo, Formosa también aparece ahí entre las provincias que más pagan, con impuestos y demás, entre las provincias que más pagan en este caso. Más o menos 102.000 pesos. Aparece también Santa Fe con 113.000. Ahí Berti nos puede
3: decir. Sí, y más también.
2: Claro, dependiendo si tenés subsidio o no tenés subsidio. La provincia de Río Negro, 123.800 pesos. Y la provincia de Neuquén, como te decía, que con subsidio puede tener una tarifa de 90.000 pesos, y sin subsidio puede llegar inclusive a los 160.000 pesos por mes del pago de energía eléctrica. Buenos Aires se encuentra obviamente de la media hacia abajo, con el precio promedio que hablábamos ayer, que rondaba los 68.000 pesos. Después tenés otros casos, la provincia de Entre Ríos, por ejemplo, también 95.000 pesos, la provincia de Córdoba, que supera la barrera de los 100.000. Digo, todo esto tiene que ver y está asociado a esto del famoso valor agregado de distribución, que es básicamente las empresas locales de cada provincia, cuánto te cobra por transportar la energía, en este caso, desde las provincias donde se encuentran las centrales eléctricas, ¿no?
1: Bien, Lu, volvemos en un ratito. ¿Con qué tema?
2: En un rato vamos a hablar de los salarios promedios en nuestro país, cómo quedó esa cuestión, sobre todo en el mes de julio, con la inflación que en junio fue del 1,9%, y vamos a repasar también, si es que hay tiempo, esto que te decía de los cortes de carne, para tirarle a la gente un par de tips de no elegir algunos que están más caros y elegir algunos que están más accesibles.
1: ¿Qué nos habías dicho ayer? Cerdo,
0: bueno. Está bien.
2: Ayer hablamos de la nalga de cerdo, después me puse a ver el video y lo vi a Bartizay haciendo un par de morisquetas.
0: Y pasa que
3: dije dónde estaba la nalga.
2: Claro, ubicó la nalga. Yamila, pone orden, por favor.
0: Sí, después del buey, era ¿qué carne había traído?
3: Burro.
0: ¿El burro? El búfalo. Después del búfalo ya no nos sorprendería.
2: Imagínate cuando hablemos de la nalga de burro.
1: ¿De eso de también la, hay?
2: Puede que haya. La lengua, la vinagreta con lengua de burro.
1: Ya hace un poco mucho para las 7:15, ¿eh? Te agradezco, lo dejamos para más adelante, Lu.
2: Un beso, chicos.
1: Hasta luego.
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0: 18 minutos pasan de las 7 de la mañana. Vamos sumándote al WhatsApp 11-38-28-09-90 y también en nuestro canal de YouTube Splendid AM990. Y si hay algo, no sé si coinciden ustedes, pero algo que trajo este tema de las, entre con muchas comillas, llamadas teorías conspirativas, es poder poner en la mesa en dónde informarse, con quiénes, qué sí, qué no. Sí. Si bien las redes sociales son una gran herramienta para capaz conocer qué está pasando, hay que saber seleccionar un poco y enseñarle a los más chicos también, ¿no? Que hay cosas que no son reales. Lo mismo pasó en otras épocas con la televisión, ¿no? Totalmente. En las guerras y demás.
1: Sí, me pasa todo el tiempo, sobre todo mi hija más chica me dice, viste, papá, pasó tal y tal cosa. ¿Dónde lo viste? No, lo vi en TikTok.
0: No, claro.
1: Está difícil, porque hoy los chicos se informan a partir de eso. No es que...
2: Sí, también depende de quién lo dice.
1: No es que buscan canales...
0: Pero hay gente que no lo nota.
1: No es que buscan canales informativos confiables. Es fácil, el teléfono te lo da todo, pero no te lo da bien, no siempre te lo da bien. Entonces, le llega la información de manera muy rápida, muy fácil, pero yo le digo, pará, ¿y quién te dijo eso? ¿Y vos chequeaste eso? ¿Y quién te asegura que eso es así? No, bueno, lo dice, y después enseguida, no, bueno, papá, vos no crees nada, esto no, claro. lo dice acá, lo dice el TikTok.
2: Cuando se habla de fútbol, por lo menos con gente que estuvo en el ambiente, y también más allá de que sea noticiero o no, porque yo soy políticamente poco correcto políticamente, hay que ser sincero, hay medios que según que les conviene instalar una cosa o instalar
0: por
2: otra.
0: Eso, entonces, y parte del sentido común es cuestionar un poco qué es lo que se ve y qué es lo que se consume en redes sociales. Hay que seleccionar un poco más. Sí. Al respecto de este tema, Germán de Flores, no creo en las conspiraciones, pero hay que admitir que no fue normal que no hubiera en esta final una alternancia en el arbitraje como en mundiales anteriores. Saludos, nos dice. John, buen día a la mesa y al chat. Saludos desde Bogotá, con 7 grados y tinto en mano. Gran programa. Gracias, John. Un abrazo. Y agregan que en cuanto a teorías conspirativas, el problema es el alcance que tienen. El manejo de desinformación es fuerte y el efecto es atroz en las personas, como lo que está pasando con varias personalidades o políticos de otros países hablando de determinadas maneras de Argentina que escalan, van como, ¿no?
1: ¿Sabes qué siento? El Mundial dio de comer durante casi 2 meses, a todos nos dio de comer, porque es un centro de atracción, un polo de atracción muy muy fuerte para los argentinos. Nos dio de comer a todos. Había que estirarlo. Se terminó el Mundial, había que estirarlo. Era noticia que Scaloni se retirara. Sí, bueno, pero como no quedó muy claro, bueno, había que estirarlo de otra manera. Listo, nos chorearon el Mundial. Ahí está, vamos, nos agarramos de eso. Listo, nos agarramos de eso, ahí estamos todo el día con el... Después vemos mañana con qué. Me parece que pasa por ahí. ¿Es cierto? ¿Rigurosamente cierto? ¿Periodísticamente cierto? No importa. Lo dijo...
2: Claro. Hay que debatirlo.
1: Lo dijo Juan Carlos en TikTok. Entonces, no importa, debatámoslo. Pa, tirémoslo arriba de la mesa. Y listo, se instaló... La gente compró eso, o cierta gente compró eso, y ya está.
2: Igual esto pasó siempre, Fer. De instalar temas y tirar tubos de ensayo a ver qué pasa y...
1: Sí, siempre que perdés. Sobre todo siempre que perdés. Siempre que perdés una final.
0: ¿Qué es lo que vende?
1: Siempre que perdés una final. Y hay un hilo de dónde tirar. Y viste que Messi no hizo una arenga fuerte. ¿Y si la hizo dentro del vestuario? Y no la hizo
2: que generalmente
1: la
2: pasa.
1: Generalmente la haces dentro del vestuario, no la haces afuera. No importa, tiremos de acá, listo. ¿Y qué podemos? Y bueno, Trump. ¿Y qué más? Y bueno, las Malvinas. Y bueno, listo, ya está. Tenemos la ensalada, la ensalada Waldorf completita. Con una cosa u otra, comamos de acá.
2: Lo que sí, no sé dónde se van a meter aquellos que decían Argen FIFA, que estaba todo arreglado para nosotros.
0: Por eso, pero es lo que dio de comer mucho tiempo.
2: No, porque
0: tiempo,
2: escuché que Milei había arreglado contra... Que estábamos asegurados que en el partido con Inglaterra... Lo íbamos a dar vuelta porque Milei arregló con Trump por medio de Netanyahu, pim pum pam, y estaba para nosotros.
1: Siempre se reinventa algo como para después decir. Es lo mismo que lo que decían, bueno, el árbitro francés no limpia. No nos limpió, no nos perjudicó y casi que nos dio una mano. Listo, pasemos a otro tema. Nadie más habló del árbitro francés. El árbitro francés que nos iba a sacar.
2: O sea, a un Francia que lo favorecieron contra Paraguay, decían.
1: Es un tema instalado ahí durante un ratito. Si no te sirve, busquemos otro. Y ya si después ese no te sirve, busquemos otro.
2: ¿Te acordás? Cristiano Ronaldo iba a ganar el Mundial porque el gol que le dieron contra Croacia.
1: No, se habla mucho. Sí. Mucha burla. Por eso está bien lo que decía Yamila, por si hay que tratar de filtrar de dónde uno se informa y dónde uno después va a tomar la opinión, dónde va a formar la opinión, desde dónde vas a formar.
0: Y es un desafío no solo para los comunicadores, para todos, ¿eh? Para todos en convivencia, en comunidad.
1: En un ratito, mira, justo rescaté algo de Valdano que quiero que escuchemos, sobre todo para aquellos que quieren ser periodistas deportivos en un futuro, y me parece, me ha pasado más de una vez, ¿qué aconsejarías al periodista deportivo, al que está estudiando periodismo deportivo? Bueno, me parece que la mejor respuesta la tiene Valdano en un rato.
2: ¿Puedo sacar una bandera? Por los periodistas deportivos
1: en este
2: momento.
1: ¿Pusiste una bandera?
0: Ah, ¿la tenés?
2: La quiero sacar acá porque se le pega tanto y yo soy parte. Se nos pega tanto también. Porque generalmente cuando un periodista deportivo... A ver, el periodista deportivo que tiene que hacer una mirada crítica, como decimos con Fer. Esto hablando en serio, sacando de las teorías y todo ese tipo de cosas. Sí. Cuando el periodista opina, si opina y dice, che, jugó mal el 4, el 3 y tenía que haber puesto este o a tal, ustedes son periodistas, dedíquense a hacer su trabajo. El trabajo es hacer una mirada crítica. Y el jugador de fútbol, cuando las cosas no salen bien, dice, ustedes nunca jugaron al fútbol, generalmente. Pero no se saca una bandera para atacar a aquellos exjugadores o exentrenadores que hacen de periodista deportivo y no agarraron un libro.
0: No se los critica.
2: Salvo Diego Latorre y Valdano y alguno que otro, son los menos. Hay algunos que no saben cuánto es 2 más 2. Seamos serios.
1: Seamos serios.
0: Bien, agregamos, bueno, José Bravo aporta el comentario sobre el árbitro francés y demás, lo que comentaban recién. Y Julio dice, si no fuera todo un negocio, no hubiera existido un final de Libertadores en Madrid.
2: Ah, sí. Está bien, que sí.
1: No, que es negocio, no tengo ninguna duda. Ganó, creo que... ¿Cuántos? Bueno, no sé, millones de dólares, miles de millones de dólares la FIFA con esto. Y lo hizo cada vez más grande y lo quiere hacer cada vez más grande.
2: Y ahora se quiere instalar la finalísima.
1: Contame lo de Kevin Costner.
0: Bueno, esto trascendió en las últimas horas. Una mujer en nuestro país fue estafada por un falso Kevin Costner.
1: ¿Cómo es eso?
0: Fue estafada por un falso Kevin Costner.
1: Las redes, lindas las redes.
0: Lindas las redes, sí. Y se reinventa todo, ¿viste? La delincuencia se va reinventando también con la tecnología.
1: Perfeccionando.
0: Exactamente. Bueno, esta estafa, hablando de TikTok y de todo esto, este falso Kevin Costner se contactó con la víctima a través de TikTok.
1: Ahí está.
0: A través de TikTok.
1: Ahí está.
0: Se contactó con esta víctima, obviamente suplantando la identidad del reconocido actor. ¿Qué pasó? Esta mujer le transfirió aproximadamente 3 millones de pesos, 3 millones 600 mil más o menos, entre un puchito y otro. Y la denuncia fue realizada por la víctima. Todo empezó el año pasado, a mediados del 2025 hasta junio, hace muy poquito tiempo, casi un año.
1: Empezaron a charlar con el falso Kevin Costner, con esta...
0: Sí. Empezaron con esta señora, con esta mujer, y ella hizo la denuncia porque, ¿cuál fue la irregularidad? Que uno quizás desde afuera dice, como no te diste cuenta, pero bueno, evidentemente ella no detectó esa irregularidad. Le hizo 2 transferencias. Entre esas 2 transferencias fue esta suma de 3.600.000 pesos. Lo que ella dijo es, che, pará, el CBU, el alias, todo es ¿de dónde es? De Buenos Aires.
1: ¿Y cómo de Buenos Aires? ¿Vive acá?
0: El CBU, todos los datos que le había pasado el estafador eran de una cuenta de Buenos Aires. Ahí fue cuando ella se rescató que obviamente era falso y después de
1: Pero después de la transferencia se dio cuenta.
0: Después de las transferencias y además porque cuando ella empezó a darse cuenta que no era la persona, porque en la vida, en la actividad de las redes sociales del Kevin Costner real era una cosa y lo que hablaba con el falso era otra. No sé, me estoy yendo de viaje a Santa Marta y este le estaba diciendo, no, me estoy yendo de viaje a Hollywood. Y no coincidía lo que estaba pasando con el real con el que no.
1: Y ¿durante meses fue esto?
0: Durante un año, ¿sí?
1: ¿Un año charlando?
0: Durante un año, fue un año entero, le logró sacar 2 transferencias fuertes. Obviamente ella cuando realiza la denuncia empieza a ver virales, ¿viste el algoritmo que el celular como que te escucha y demás? Le empiezan a aparecer advertencias de, ojo que hay un falso Kevin Costner que le estaba robando a las señoritas. Y ahí esta mujer realizó la denuncia con las transferencias y demás. Todavía no se logró dar con el estafador o la estafadora, porque puede ser también una mujer. Pero hay casos resonantes. ¿Se acuerdan del Brad Pitt falso?
1: Me acuerdo.
2: Yo me lo confundí cuando lo mencionaste. Por eso
0: Esto fue en Francia. Una mujer francesa que fue estafada con, puede ser, 830.000 euros. No, aproximadamente 1 millón de dólares. ¿Está bien?
1: Sí.
0: Ese es uno de los casos. Después tenemos la estafa de George Clooney, también a una argentina, que le transfirió aproximadamente $15,000 fue la estafa de esta mujer. Otro de los casos más resonantes fue unas falsas inversiones con la cara de Lionel Messi, que fue una empresa de ciberdelincuentes que habían tomado... Este fue un trabajo mucho más fino, porque ellos tomaron fragmentos de entrevistas reales de Leo Messi, deepfakes, crearon videos falsos promocionando estas inversiones y se llevaron una buena torta. Y otro también, el falso Enrique Iglesias, con estafas románticas. Esto sí era una relación ciberamorosa con esta persona, también con varias personas de diferentes países. Así que bueno, una vez más, una Argentina ha caído en las garras de este falso
2: Kevin. Ahora lo que está pasando, y lo sé porque tengo conocidos que le han pasado, lamentablemente, jubilados sobre todo, están yendo por ahí, que es más fácil que caigan. Como saben que en materia digital se está avisando constantemente en los noticieros y uno se pone un poquito más alerta, aunque siempre cae alguno, van a tu casa ahora, la nueva modalidad, esto pasó en Flores, a dos o tres vecinos, van a tu casa, una persona de unos 50 años más o menos, puede ser cualquiera, te toca el timbre, te dice que es del correo, que bajes a corroborar datos, te hace una cosita de datos.
0: Sí.
2: También depende de tu edificio, si tenés una sola puerta y no tenés reja, tenés que abrir la puerta. Y cuando te está tomando los datos, llega otra persona que está en cómplice con el que te está tomando los datos, te pregunta, te está corroborando el documento nuevamente, el mail, todo ese tipo de cosas, te hace la seña de la llave, vivo acá, y vos lo dejas pasar, y mientras te entretiene, te roba.
0: Qué bárbaro,
2: para que sepan, porque está pasando, pasó hace 15 días en Flores, en una misma cuadra, dos o tres vecinos.
1: Ese es, eso es presencial, digamos.
0: Sí.
1: Eso es un hurto presencial.
2: Parece una pavada, pero...
1: Este es lo que estamos hablando, un hurto virtual de las redes, y que, bueno, que estén atentos. No me da para juzgar a nadie,
0: ¿no?
1: No me da para juzgar a nadie, y hay mucha gente desprevenida. Pero bueno, imaginen que... llegaron a estafar a alguien con un falso Kevin Costner, ¿cómo pueden llegar a estafar a otras personas sin tanto nivel de atrevimiento, ¿no?
0: Sí.
1: Porque hay que atreverse a decir, soy Kevin Costner, soy Brad Pitt, etcétera, etcétera, etcétera.
2: La que se puso de moda en el último tiempo, a mí constantemente cuando uno se adhiere a LinkedIn, te llegan por mail ofertas, propuestas laborales, y vos no sabés si es real o no. Entonces primero copias una parte del mensaje, lo pones en Google, preguntás más o menos a la inteligencia artificial si esto es real o no, y te dice, no, las reales de esta empresa son estas.
1: Tenés mucho cuidado también.
2: Tenés mucho cuidado.
1: Cuando te llegan un mail, ¿sí? Abrir los mails, dónde, por qué, quién lo destinó. No, nada. Si no conoces mucho, ping, borrar, directo.
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0: 7 de la mañana, 30 minutos en todo el país. La temperatura en la ciudad de Buenos Aires, 9 grados 6 décimas. La humedad, 85%. Movilización de jubilados y de la CGT, la Central Obrera, junto a las dos CTA, la UTEP, organizaciones de adultos mayores y movimientos sociales, confluirán hoy en una nueva jornada nacional de protesta frente al Congreso contra las políticas del gobierno de Javier Milei. La movilización tendrá su principal convocatoria en CABA, donde los manifestantes se concentrarán desde las 15 en inmediaciones al Palacio Legislativo. Petro llamó a la desobediencia civil a 17 días para el pase de mando. El presidente saliente de Colombia pidió una huelga general en caso de que el nuevo gobierno pretenda ir en contra de las conquistas laborales.
1: ¿Cómo se deroga el decreto del trabajo por horas que acaba la reforma laboral que creó estabilidad, salario vital y mejores condiciones laborales? ¿Cómo? Pues con una huelga general permanente de millones de trabajadoras y trabajadores de Colombia. Y esa sí es desobediencia civil. Si van a tumbar las estabilidades, las condiciones laborales conquistadas en este gobierno, huelga general e indefinida en Colombia.
2: Deportes.
0: Noche de Sudamericana, tres encuentros por el certamen regional se juegan hoy a la noche. Desde las 19, Independiente Medellín se mide frente a Vasco da Gama. A las 21:30, dos encuentros, Sporting Cristal versus Bragantino y el único argentino de la jornada, Lanús, que espera por Cienciano de Perú.
2: Tránsito.
3: Choque en el Camino del Buen Aire es a la altura del SEAMSE en sentido hacia el Río de la Plata. Está reducida la circulación. Adelantamos a las 10 de la mañana. Se espera un corte en el puente Pueyrredón. Una manifestación también en la zona del Congreso a partir de las 3 de la tarde. Adelantamos, mañana por la noche habrá corte total en la autopista Ilia y en Cantilo en dirección hacia el norte, ya que AUSA estará montando las últimas vigas de ampliación del puente La Bruna. Desde Control de Tránsito, J. Lionetti.
0: 9 grados 6 la temperatura en la ciudad de Buenos Aires, 85% la humedad. El cielo está cubierto a las 7 de la mañana, 34 minutos.
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0: 36 minutos.
1: Yo no tuve nada que ver esta vez.
2: ¿Qué pasa, Machuca?
0: No, va llegando mensajes acá y nos estamos tentando ya, viste,
2: sí,
0: que uno.
2: Sí, afuera también.
0: Se ríe para no llorar. Uh-huh. Tengo así, me río para no llorar a veces porque, bueno, qué sé yo, vamos.
2: Si querés llorar, llorá, decía.
0: Sí, Moria. Si querés llorar, llorá. 11-38-28-09-90, nuestro WhatsApp. Y también en nuestro canal de YouTube, claro, que se reprendió con esto de la estafa, ¿viste? De la estafa de Kevin Costner. Maribel, de Avellaneda, nos dice, claro,
2: Maribel se durmió,
0: que es un dato que me olvidé de agregar a esto de la del falso, el falso Kevin Costner, que él intentó que esta mujer vendiera su casa.
2: ¿Su casa?
0: Su casa, su casa. Y le prometió...
2: Ah, un hijo de puta importante, ¿no? Le pidió que vendiera la casa,
0: sí,
2: a la señora.
0: Sí, y él le dijo, vende tu casa bajo la promesa de que te voy a comprar una casa en Santa Marta, California.
1: ¿Esto es posta?
0: Es,
2: sí,
0: verdad.
2: Sí, sí, sí.
0: Esto está en la causa.
2: Le llegó a decir eso, la mujer no lo hizo.
0: Está
2: pero
0: la causa.
2: Le propuso que vendiera la casa y que él le compraba una casa en Estados Unidos.
0: Él estaba, claro, en los chats que aparecen con esta mujer.
2: Después te mando la escritura, le dije.
0: Claro. Le estaba haciendo la cabeza para que ella venda su casa y le dice que le prometía que le iba a comprar una casa en Santa Marta, California. Eso.
2: ¿Y le alcanzaba vendiendo la casa de acá para
0: no,
2: comprar en Santa
0: no,
2: Marta?
0: No, no, pero ni el picaporte te alcanza
1: ¿en
0: con.
1: ¿Qué momento?
2: A ver, estás en el momento justo como para detenerte el comentario.
1: Listo, porque si no me...
2: No,
0: que no,
2: no
0: son
2: no
0: menores
2: sé
0: que los que están en YouTube.
1: ¿Usted quiere decir algo?
2: No,
1: y
2: no,
1: como quiero... no me animo a decirlo yo, me
2: no,
1: hace...
2: No, yo quiero que te animes a la
1: pero
2: que
1: ¿en qué
2: quieras,
1: momento
2: pero...
1: vas a creer que
2: la
1: te va a hablar
2: no
1: para que vendas tu casa?
2: La señora no lo creyó, por eso no la vendió.
1: Ahí,
2: pero
1: a nada.
2: Se creyó otras
0: estaba
2: cosas, por eso transfirió 3 millones
1: por
2: de
1: eso,
2: pesos.
1: Por eso, pero digo, y el famoso, el supuesto, vamos a decir... Kevin Costner.
2: Y se la jugó, tipo.
1: Se pasó de mambo.
2: Y bueno, se pasó de...
1: ¿En qué momento creyó que...?
2: La curva.
1: O sea, si le
2: pero...
1: tiró ese es porque creyó que en algún momento podía llegar a vender su
2: y
1: casa.
2: Y bueno, hizo un trabajo de un año hablando,
0: y un
2: ¿no?
0: año, un año. Sí, un año. Good
1: me
0: morning.
1: Me para no llorar.
0: Sí, sí. Aparte le hablaba en inglés, viste. Good morning. No... A ver, no somos nadie, no somos, yo no soy quien para juzgar porque cada estafa tiene su público,
2: sí.
0: ¿No es cierto?
1: A saber qué piensan los productores.
2: No,
0: sí.
2: No, déjalo.
0: Traigámoslos acá.
2: Déjalos ahí.
0: Pero hay algo del sentido común que está como, ¿no? Kevin Costner te va a pedir ahora tres mil pesos, 3 millones de
2: y
0: pesos.
2: Bueno, hay mucho de ingenuidad, sí, claramente. Hay mucho de ingenuidad.
1: Piensa que con las redes sociales.
3: ¡Alabe!
2: No sé qué es eso.
1: Sí, Ricardo Ford.
2: No, te juro que no sabía.
1: No,
0: es Ricardo. No,
2: no, no. No, no,
1: vive en una botella de Arampol.
2: Disculpame, sí, mi ignorancia farandulera. Discúlpalo. Sí, sé quién era, pero no sabía que gritaba eso.
0: Sí. Usted, pregunto porque todos podemos ser víctimas de este tipo de estafa.
2: Gomel,
0: ah, perdón.
2: No, pero. Sí, sí, pero.
0: Pero si te manda mensaje a alguien, ¿quién vos te ilusionarías? A ver, pensando que la mujer le habló a Kevin Costner, hay una probabilidad nula.
2: Sí.
0: Pero a mí me llega a hablar, no sé, Tagliafico y yo
1: sí,
0: lo dudo.
1: Sí, pero es argentino.
0: Pero es Tagliafico, ¿no?
2: ¿Por qué te hablaría Tagliafico?
0: Por eso. Pero vos decís, bueno, pues podría ser, ya se me recorre un calor por el cuerpo.
2: Claro, me llega un mail de Penélope Cruz. ¿Por
0: bueno,
2: qué me hablaría Penélope Cruz a mí? ¿Entendés?
0: ¿Por qué no?
2: ¿Por qué no?
0: ¿Por qué no?
2: ¿Por qué no?
0: ¿Por
2: qué no?
0: Por eso no la juzgo a esta
2: creo
0: mujer,
2: que
0: no la juzgo.
2: Sería más fácil que me hable Bardem que...
0: Claro.
2: Disculpe, Gomel, pero no fuimos con un temita que acá nos quedó picando el bloque pasado. ¿Cómo le va?
4: No, está muy bien. ¿Cómo anda? Buen día, los escuché atentamente. Igual, un año para ganar 4 millones de pesos, la verdad que no.
2: Sí. Es... Bueno, Si te pones a pensar, son 400 mil pesos por mes, qué sé yo. Sí. Hay que ver cuánto tenés que invertir, ¿no? De chats y de...
4: Buscate un laburo honesto, ganás más, amigo.
2: Eso, sí, eso...
0: No sé,
2: Vemos. Después vemos.
4: Sí. Bueno, hablando de laburo y laburo honesto, singular realmente cada aparición del vocero. Lo venimos siguiendo aquí al vocero presidencial, Adrián Rabier,
2: sí.
4: Cada gafe que aparece, casi con cada aparición pública, con la casa aparición pública de él, ¿no?
2: Uh-huh.
4: Ayer hubo otra conferencia de prensa, tomó la costumbre de los martes 11 de la mañana dar conferencias de prensa en Casa Rosada, Adrián Raver, y ayer nuevamente tuvo una mañana difícil, complicada, el vocero presidencial, porque comenzó, como lo suele hacer, de manera soporífera, ¿no? Con 30, 40 minutos hablando de generalidad acerca de la economía, sin anuncios concretos, y después llega la parte de las preguntas. ¿Qué pasó allí? Bueno, primero el vocero se enoja porque asegura que se trabajó de mala fe cuando él escribió, diciendo, siendo un país bananero no podemos recuperar las Malvinas, que toda una explicación sobre esto. Y se quejó de que los titulares decían que él había dicho que Argentina era un país bananero. Bueno, lo escribió, básicamente. Se enoja con eso, empieza a hablar de los medios de comunicación, de que trabajan de mala fe, que esto genera violencia. Y allí empieza un intercambio con todos los colegas que estábamos en la sala acerca de, bueno, si hablamos de violencia, si alguien genera violencia, justamente es el presidente, ¿no? Uh-huh. Con cada declaración, con cada tuit, generalmente son respuestas muy, pero muy violentas. Comienza un intercambio, incluso fuera de micrófono, con varios colegas acerca de esto. Javier diciendo algo así como que se ponen titulares que generan rechazo de parte de personas, alimentan enojo, dijo el vocero, y hay que terminar con esto que hacen los medios. Bueno, ahí la reacción, imagina, todos los periodistas que estamos en Casa Rosada, sobre todo aquellos que están muchas horas en prensa escrita, que siguen con la veda de poder caminar libremente por los lugares que antes lo hacían dentro de Casa Rosada, para conseguir información, para saber cuál es el movimiento, siguen las restricciones en Casa Rosada, te imaginas que saltó todo el mundo a criticarlo. Empieza ese cruce con Javier y justo me tocaba preguntar a mí, había generalmente un sorteo de preguntas, 5 preguntas, en medio de esa caldera que se había armado en la sala de conferencia, me dan el micrófono a mí, yo cambio mi pregunta, iba a preguntar algo sobre Malvinas, vamos a comentar algo sobre lo que dijo de Malvinas también, y pasaba esto que van a escuchar en la sala de conferencias cuando me toca tomar el micrófono y preguntarle al vocero.
3: A ver. Hablaba usted de la agresión de los periodistas. ¿No es agresión esto del presidente a los periodistas? Decir, periodistas de mierda, 95% avalan eso, están de acuerdo con eso. ¿Se arrepienten en todo caso de este posteo?
5: No, el presidente claramente es crítico con una buena parte del periodismo. Y es una respuesta, a veces es una respuesta a la cantidad de operaciones mediáticas que recibe. Después el presidente es el presidente que todos conocemos, hay una buena parte de la población que lo valora y lo vota, y hay una parte de la población que rechaza esas formas, pero realmente el presidente ha sido muy claro en todo lo que piensa al respecto. Yo no tengo nada que agregar al respecto. Son las palabras que el presidente puso, representan lo que piensa el presidente. Yo claramente respeto la libertad de prensa y este gobierno respeta la libertad de prensa. Fíjense cómo esto no ha pasado en todos los gobiernos.
4: Se desmadra nuevamente y se hace sin micrófono. Nosotros le preguntábamos si él avalaba estos dichos del presidente, esto que está escrito en las redes sociales del presidente, ¿no? Cuando defendiendo a Spert, hablaba de... el título del tuit del presidente allá por mayo era periodistas de mierda, 95%, ¿no?
2: Sí.
4: Bueno, y la respuesta que acabamos de escuchar del vocero, donde no puede ni avalar lo que decía el presidente, ni tampoco repudiarlo, y queda en un lugar totalmente incómodo, ¿no? Difícil realmente entender cuál es la idea del gobierno con este vocero. La verdad es muy muy difícil porque no aclara, no tiene manejo de los medios. Es un economista que devenido en diputado, amigo del presidente, que el presidente le dijo anda a ser de vocero, y evidentemente hay, ir a los palotes básicos de la comunicación todavía no lo maneja, y tropieza con varias cuestiones. Vos pensás que yo justamente le iba a preguntar sobre Malvinas, después otro colega le hizo la pregunta sobre Malvinas y otra vez Trastavilla diciendo que no tiene la respuesta, lee un comunicado de Cancillería. El tema Malvinas es que hay una empresa de origen israelí que está empezando a hacer la extracción de petróleo en el área de Malvinas, y lo que se pregunta es cuál está siendo la posición argentina, y hasta ahora no hay una posición firme de rechazo, de repudio, de queja de la Argentina, por ejemplo, ante Israel para que frene esa explotación de petróleo de Malvinas. Y el vocero, bueno, leyó un comunicado que ya tiene algún tiempo de Cancillería y no pudo responder sobre qué va a hacer la Argentina sobre esto.
2: Un vocero que debutó mal en su momento, hablando del si tienen frío, abríguense, si no se puede pagar el gas hay que abrigarse, etcétera, etcétera. Debutó mal y no consigue enderezar el rumbo, Ale. Así que, bueno, ¿con qué volvemos en un ratito?
4: Bueno, vamos a volver un ratito en lo que se viene. Hoy va a haber anuncios, va a hablar el ministro de Economía, Caputo. Hoy también hay marchas, así que vamos a ir un poquito con lo que se viene a lo largo de este miércoles, que va a ser bastante caliente y con bastante información.
2: Sí, sin sol, pero caliente. Dale.
4: Tal cual.
2: Abrazo.
4: Abrazo.
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0: 9 minutos, nos separan.
1: Decime, Churri.
0: Sí, 9 minutos. Estamos a 9 minutos de que se vaya Bartizai. Sí, ¿estamos de acuerdo?
2: Sí, sí, sí, estamos esperando eso.
3: No me busquen como excusa.
0: Que eso significa 9 minutos de las 8 de la mañana. Sí. Está muy prendido el chat. ¿Qué quieren que le diga?
2: Yo los quiero.
0: Yo los quiero. Los quiero siempre en la mesa. Los quiero siempre en el chat.
2: Venga, pasen,
0: que
2: te siéntense.
0: Pasen, hagan lugar. Hagan lugar, claro, porque hay mucha repercusión con esto del falso Kevin Costner. Ya están armando emprendimientos. Es una cosa de loco. No lo hagan.
2: Una asociación ilícita.
0: No lo hagan, por favor.
2: Falso Kevin. Esta es Whitney Houston, ¿no?
0: Está claro, porque es de la película El guardaespaldas, donde Kevin...
2: Kevin es el guardaespaldas de Whitney Houston.
0: Kevin está en su prime ahí.
3: ¡Ah, estamos... yo te veía!
0: Productora, no la veo a Florencia, pero estamos de acuerdo que Kevin Costner en esa película está... ella es exigente.
3: No. Así hace, para que la gente sepa.
0: Ella es exigente.
2: Tiene un nivel de exigencia alto.
0: Sí, ella, claro.
2: Puso el eslabón muy arriba, el escalón.
0: Roberto de la Boca nos dice...
2: Robert, ¿qué haces, Robert?
0: Buen día, La Vecchia.
2: Robert Kevin.
0: Creo que si alguien haciéndose pasar por Kevin Costner agarró 3 palos 600, Fer se hace pasar por Antonio Banderas y le saca 10 veces más plata. La casa, el auto, vamos, mañaneros, los amamos. Acá gracias, ideas
2: Roberto.
0: Sobran.
2: Gracias, Roberto.
0: Mira, Silvio, el mensaje ocurrente.
2: ¿Qué pasa con Silvio?
0: Si me sigue La Vecchia. Good morning, my queen. 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I think of every day.
2: ¿Así le escribió?
0: Así, claro. Buen día, mi reina. Cada día pienso en vos.
2: ¿Dónde viviría el falso Kevin, no?
0: Y acá están tirando ya... ubicaciones, viste que dicen, por ejemplo, me lo imagino a Kevin Costner, el Kevin Costner de La Matanza.
2: Claro.
0: El
2: claro.
0: Kevin.
2: Está bien.
0: El Kevin era.
2: Está bien.
0: No sabemos de qué parte, pero.
2: Morón.
0: Y sí, puede ser también.
2: Casanova.
0: Nos agrega Rolo, pobre jubilada. Primero Adorni, ahora Kevin.
2: Claro. Sí, tenés razón.
0: Y sí, son platudas.
2: Pero no sabemos si era una jubilada, ¿no? ¿Hay detalles de la señora o no?
0: Es una mujer de más de 60. Exactamente la edad no la tenemos, sí. Pero...
2: quizás no muy hábil con las redes sociales.
0: No, calculo que no. Cero. Poco.
2: Sí.
0: Cero. Acá nos dicen, no da pasar el alias, ¿no?
2: No.
0: Y Nor Ponce nos cuenta, ¿y ahora qué hago? De verdad nos dice que tuvo solicitudes de Brad Pitt y Tom Hardy en Instagram. Acá la están advirtiendo, la están avivando en...
2: Para, ¿está hablando en serio?
0: Dice que fue real.
2: Sí. Bueno, a ver, esto sirve como para, por ahí... despabilar alguno que por ahí crea que esto puede existir, claro. Pero a ver, pensemos y
3: es difícil, estás a punto de
2: es difícil abordar el tema sin parecer que uno está
0: no, burlándose jamás.
2: No es la idea, pero ¿por qué te escribiría Kevin Costner?
0: ¿Por qué te reí, boludo?
2: Pero estoy tratando de ser lo más serio posible.
3: Pasamos de la risa a la seriedad, por eso entonces me...
2: No, pero ¿por qué te escribiría Tom Hardy?
0: Claro. Brad Pitt.
2: ¿Por qué te escribiría...
3: Josh Clooney? Uno del chat te diría, no te escribe ni tu vieja, te escribe Kevin Costner.
2: No, pero de verdad.
0: Digo... El Kevin del Oeste, nos dice Nor. El Kevin del Oeste, no le aclaró de dónde era.
2: Claro, hay alguno que puede llamarse Kevin, pero no Costner, precisamente. Pero digo, ¿entendés?
3: Lo que sí da lástima es que alguien caiga por semejante pavada, porque es una pavada.
0: Claro.
2: Por lo menos llegó a no vender la casa.
0: No,
2: era lo que
0: por suerte. Por suerte no.
2: Pedía este estafador.
0: Mirá lo

0: ¿Cómo lo vas a usar?
1: 21-30 Lanús Cienciano, 16avos, misma instancia que jugó anoche Tigre 3-0 ante Nacional en Montevideo, misma instancia que va a jugar mañana Boca como local ante el poderoso O'Higgins de Chile. Boca, malas noticias.
0: ¿Por qué mala?
1: Una tracalada de lesionados en las últimas horas.
0: De tracalada.
2: Tracalada, ya me había olvidado.
1: A Tomás Belmonte, con esguince que ya estuvo ausente ante Sarmiento, se suma Leandro Lozano.
0: Desgarro.
1: Milton Jiménez, molestias físicas. Milton Jiménez, que me enteré que tuvo tortícolis unos días atrás.
0: ¿En serio?
1: Sí.
0: Oye, ¿quién le pasaron la barrita de
1: azufre?
2: Azufre.
1: Lo de Adam Barrero, que ya venimos diciendo que es muy preocupante. Algunos dicen que puede llegar a tener que operarse si los bloqueos no sirven. Está en una situación similar a la de Cavani en su momento. Es raro cómo llegó, porque tuvo un desgarro en el aductor y un desgarro abdominal. Esto es poco frecuente, pero le provocó un problema lumbar. Y Carlos Palacios, que tuvo una inactividad de 7 meses.
0: ¿Todavía está el chileno? ¿Todavía está?
1: Que vio minutitos contra Sarmiento. Bueno, molestias también, lesión en el aductor. En este caso son las bajas para jugar contra O'Higgins. Todavía no salió la lista de concentrados, pero estos futbolistas no estarían. Los que sí estarían serían Álvaro Montero, que hablamos ayer un poquito sobre el cierre de mi última salida.
0: El arquero.
1: Exactamente. Villa.
0: Sí.
1: Sebastián Villa. Todos concentran. Sí. Villa, Montero y Paredes.
0: Sí.
1: Y obviamente Leandro Paredes.
0: Sí. Me dijeron que Paredes va a ser titular. Depende de Arruabarrena si lo pone o no a Villa. Pero
1: exacto,
0: está para jugar.
1: El que más que está en más duda ahí, sí. Villa. Y el 4 es la duda si juega Gorosito o Braida ahora. Braida terminó jugando de 4 titular el año pasado y Gorosito es el natural reemplazo de Lozano. Yo creo que está un poquito por encima desde la consideración Gorosito. Me hace una duda del partido que se juega, porque es un partido importante.
0: Boca estaba buscando 9 por Vareiro.
1: Urgente, sí. Usa acá, sí.
0: Tengo 2 nombres, ¿vos los tenés?
1: Uno es de Tigre.
0: Sí.
1: José David Romero.
0: La bestia Romero.
1: Piden mucha plata, me dijeron.
0: 7 palos.
1: Oh, ¿y Boca lo va a poner?
0: No, bueno, piden
1: es
0: eso. Por ahí lo puedes bajar un poco. Tiene 23 años nada más. Yo este dato no lo tenía. Ya me contaban que tiene 23 años nada más. Está muy bien. Su valor de reventa, bueno.
1: Y es muy buen jugador.
0: Me parece una buena inversión si Boca la pone.
1: Se puede adaptar tranquilamente a este Boca.
0: A mí me gusta. Es un buen delantero. Un delantero que está formateado para Boca.
1: Más peleador. Si vas a jugar con extremos como Villa y Flores.
0: Y además al hincha de Boca le gusta eso de haberlo humillado a River alguna vez en su momento en la cancha de River.
1: Yo creo que Boca tiene que ofrecer 5.
0: Porque le formó parte de la dupla ofensiva con Nacho Russo el
1: que
0: día
1: ayer
0: que
1: golazo.
0: Tigre le ganó 4-0 a River en la cancha de River.
1: Para mí Boca tiene que ofrecer 5 y darle a préstamo a un jugador.
0: ¿Qué sos vos? El tesorero de Boca, no, tiene que darle 5. ¿Qué sos?
1: Enseguida, porque si empezás 3, 3 y medio y lo empezás a pichulear, no, después te dicen no, bueno, no me pichulees.
0: ¿Sabés el otro nombre?
1: No, el otro no lo tengo.
0: Juega afuera. Jugó en la Argentina. Se llama. Jugó en Argentinos Juniors también. Está jugando en Rusia y es Luciano Gondú.
1: Ah, sí.
0: Está buscando por ahí un delantero.
1: Se fue del Zenit al CSK el último tiempo.
0: Está buscando un delantero, uno de acá y uno de afuera, Boca.
1: Ahí hay una moneda más importante que poner.
0: Eso por el lado de Boca. Por el lado de River me dijeron que se empantanó la transferencia,
1: sí, señor,
0: de Correa. Está complicado River,
1: Que no se oficializó, se dio por hecho por los
0: está
1: partidarios.
0: Está complicado
1: pero
0: River. Sí, está complicado. Lo de Almada fue casi afuera. Lo de Correa se empantanó. Tenés más descartados que incorporaciones. Perdiste 3-1 con Aldo Civi. Ahora jugás en la cancha de River de local. Está brava la.
1: ¿Cómo está la situación de Correa?
0: La etapa de Coudet.
1: Correa hace casi 10 días que no entrena con el plantel. Está ejerciendo ya presión para salir. Por eso hay chances que se dé desde ese punto de vista. Pero la cláusula de rescisión es $18 millones. River ofreció 13 y ayer dijo 15. Bueno, con esto lo sacamos a la presión. No, Tigre se planteó, no, ¿qué 15? Acá, cláusula o nada.
0: Es difícil que correrlo a los mexicanos por plata.
1: Acaba de depender mucho de la movida del representante. Pero bueno, después cómo retrocede Ángel Correa para volver a jugar a Tigre si no se va. Y lo de Thiago Almada está complicado porque Flamengo es una pelea muy importante. Tiene mucho más dinero desde ese punto de vista para pelear con River. Va a depender del futbolista acá. Independiente, todo acordado para tener nuevo arquero, Santiago Mele. ¿Se acuerda del arquero de Unión?
0: ¿Ah, Independiente? Yo
1: sí.
0: Lo tenía en otro lado.
1: Santiago Mele, que ya fue apartado de Monterrey de México.
0: Bien.
1: Llegaría a préstamo. Me sorprendería esta incorporación porque tenés a Rey. Está bien, para competir.
0: No lo quería mucho a Rey.
1: Ya sé, pero

0: Pero tenés dos arqueros muy importantes cuando necesitas en otros lugares del campo de juego, a eso.
1: Sí, es verdad, no lo quería mucho Rey, pero no sé por qué, pero es así, medio que lo apartaron.
0: Bueno, y en Racing ya se entrenó, ya se fue oficializado Lautaro Díaz, y San Lorenzo, pobre San Lorenzo, Juan Pablo Álvarez, que descendió con Colón, que jugó con Banfield, que estaba jugando en su momento en Gimnasia de Mendoza.
1: San Lorenzo es lo que hay, lo que tiene y lo que hay, pobre San Lorenzo.
0: Todo
1: sí.
0: Raro, muy
1: sobre
0: raro.
1: Todo cuando estás tan mal ahogado económicamente, es lo que podés, y no lo que querés. 8 de la mañana. Gracias, Barti.
0: Arrivederci.
2: Arrivederci. Son las 8. 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

0: de la mañana, un minuto en todo el país. La temperatura en la ciudad de Buenos Aires, 9 grados 6 décimas. La humedad, 85%. Frena el shutdown. El gobierno le baja el tono al proyecto inspirado en el cierre del gobierno propuesto por Estados Unidos. El proyecto que busca limitar el gasto del Estado no está materializado y ven difícil lograr consenso entre los aliados, aseguraron desde el oficialismo. Expectativa por la visita del Papa. Llega al país hoy el nuevo embajador del Vaticano, Monseñor Michael Wallace Banash, designado en mayo representante del Sumo Pontífice, quien será recibido por la cúpula del Episcopado. El gesto diplomático abre la puerta ante la posibilidad de la llegada de León XIV a la Argentina en noviembre próximo. Reconstrucción de Venezuela. La presidenta encargada, Delcy Rodríguez, encabezó una inspección técnica de terrenos en el estado central de La Guaira, donde se proyecta levantar más de 25.000 viviendas diseñadas con estándares antisísmicos, casi un mes después del doble terremoto que devastó el litoral central.
1: Tránsito.
2: Choque en la General Paz es a la altura de Beiró, en sentido hacia el Río de la Plata. Esto mantiene demoras desde la zona de Liniers. Adelantamos a las 10 de la mañana, se espera corte en el puente Pueyrredón. Por ahora, sin inconvenientes desde Avellaneda. En el corredor de la autopista La Plata-Buenos Aires hay demoras luego de cruzar el Riachuelo para enlazar con la 25 de mayo. Adelantamos, mañana por la noche habrá cortes en la autopista Ilia y en Cantilo en dirección hacia el norte desde las 23. Va a montar las últimas vigas de ampliación del puente de River. Desde Control de Tránsito, J. Leonetti.
0: La temperatura en la ciudad de Buenos Aires, la humedad 85%, el cielo continúa cubierto. A las 8 de la mañana, 3 minutos.
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0: Ya está.
1: Siente. Ay, mirá. Viste que siempre nos reclaman. ¿Por qué no la escuchamos hasta el final, bueno, de la canción? ¿Viste? Aparte, con ese pogo ya se acomodan, ¿viste? Uh-huh. Como con el mate, ya todo, te acomodás un poquito. 7 minutos pasan de las 8 de la mañana. Actualizamos la información del servicio meteorológico porque ya venimos comentándolo hace algunos días.
2: ¿Salió el sol? No.
1: No, no, va a seguir nublado, va a seguir cubierto. En todo nuestro país está esta alerta y hay diferentes alertas de distintos colores en nuestro país, que está informado por el Servicio Meteorológico Nacional, que en el norte de nuestro país hay pronóstico de tormentas. En la cordillera de nuestro país tenemos a Mendoza principalmente, que está atravesada por fuertes nevadas. Bueno, ya lo pudimos ver en Catamarca también. Dato no menor, en Salta también hay bajas temperaturas y en contraste con un clima seco hay también zonas afectadas por incendios, y en la Patagonia hay alerta naranja también por fuertes nevadas. En Buenos Aires, cielo cubierto, recién mañana a la media mañana vamos a tener el cielo despejado.
2: Retomamos por un ratito el tema del que se habló mucho el día de ayer y posiblemente se siga hablando hoy, esto de la final perdida por Argentina, la final supuestamente entregada por Argentina por las presiones y por bla, bla, bla, bla. Quiero saludar a un amigo, a Omar Labruna, que fue técnico en varios equipos, en Belgrano, en Huracán, en Colo-Colo, Olimpo, que fue jugador de River, que fue ayudante de campo de Ramón Díaz y que es hijo de una gloria de River, Ángel Amadeo Labruna. Así que un poco de vestuario tiene en su vida. Omar, querido, abrazo grande, ¿cómo estás?
3: Igualmente, Fernando, buen día, ¿cómo va?
2: ¿Qué decís? ¿Estás bien?
3: Sí, todo muy bien. Un poco sorprendido con todas estas locuras que se están diciendo, ¿no? Después de que terminó un Mundial que nos tuvo prendidos a todo el mundo, ¿no? Porque el Mundial es para todo el mundo, para todos los que están en el fútbol, los que no están en el fútbol, todos opinan, todo. Entonces escuchás tantas cosas,
2: claro,
3: que, bueno, que se hace un poco difícil todo, ¿no?
2: Tuviste miles de vestuarios, estuviste en vestuarios de primera división, en vestuario del ascenso, estuviste como jugador, estuviste como segundo entrenador de River al lado de Ramón Díaz. ¿Te imaginas alguien, algún dirigente, alguien entrando a un vestuario, te pasó alguna vez, diciéndole a un plantel, muchachos, hoy no tenemos que ganar, hoy tenemos que perder?
3: Es una locura eso, Fernando. Los que llevamos tantos años metidos en el fútbol, todo, esto es totalmente una locura. Las cosas que se están diciendo, esas teorías conspirativas que están diciendo, que no tienen sustento, no tienen sustento de ninguna forma, porque yo me baso después estrictamente en lo futbolístico, que nos ganó un equipo superior desde el minuto uno a un equipo argentino que venía dando todo, con una entrega total. Pero es imposible que vengan a decirte al vestuario que si yo hay algo que creo y que toda una vida dentro de un vestuario, nací a 3 cuadras del Monumental, iba de la mano de mi viejo a River y si hay algo que puedo opinar y que conozco sobre esto, es imposible que ocurra este tipo de cosas y que se estén diciendo estas barbaridades, buscar fundamentos o querer sustentar algo que no existe. Imagínate estos jugadores, claro, con Messi a la cabeza, con lo que significa, con todos estos chicos que han dado la vida por la selección, por la camiseta argentina, que son chicos que triunfan en Europa, que tienen todo. ¿A vos te parece que puede llegar a pasar una cosa de esto? Toda la gente que nosotros estamos metidos en el fútbol de tantos años, es muy difícil. Yo la verdad que no puedo, estoy 99.9, un 100% siempre defendiendo al jugador y que estas cosas no ocurran. A mí no me pasó nunca en la vida una cosa así.
2: Sí, estoy totalmente de acuerdo con vos, Omar, ya sabes cómo pensamos. Y además que esto no se filtre, porque digo, son 26 jugadores dentro de un plantel y el cuerpo técnico, y que esto no se filtre. En algún momento, si algo pasó de esto, alguien va a tener que decir, no, sí, nos mandaron para atrás. Digo, en la era de las hipercomunicaciones como la que estamos viviendo ahora, es imposible que esto, si sucedió, no se haya filtrado.
3: Sí, totalmente. como vos decís, Fernando, en la era que estamos viviendo ahora, con la tecnología que hay, con todas las cosas que se presentan y que ocurren, en dos minutos se filtran. Tenemos dos baluartes en la selección argentina, que es Lionel Messi y Scaloni. ¿Mm? Son personas impresionantes que, más allá de que son diferentes por lo que hacen, pero la calidad humana de personas que siempre van con la verdad, que van de frente, que dicen las cosas como ocurren, y después tengo que estar escuchando a gente que por tener dos minutos de aire, sí, digan tonterías, que hablan con familiares de los jugadores, que sí, le dijeron, que no le dijeron. Esas estupideces a uno la sacan porque quieren, si hay algo en el fútbol es la libertad y la franqueza que tienen los jugadores, y estar escuchando a esta altura estas cosas, la verdad que hacen daño a un fútbol argentino que hemos logrado, estuvimos a punto de ser bicampeones y no lo hicimos porque encontramos un rival que nos superó en todos los sectores de la cancha, en todo momento, porque llegaron de la mejor forma, porque nuestro entrenador no pudo realizar los cambios que el partido daba por las diferentes circunstancias que se fueron presentando. Entonces no tenemos que dejar de embromar. Nos ganó una selección española que tenía 30 partidos invictos, nos ganó en todos los sectores de la cancha, y ahí hay que aplaudirlos.
2: Totalmente.
3: Hizo Messi al terminar el partido y todo, pero todas estas cosas, y que todo el mundo opinen, porque yo a veces mucho no puedo opinar cuando son cosas que se me escapan. ¿Mm? y que no estoy al tanto, pero sí en lo futbolístico puedo opinar porque uno ha estado tantos años dentro de un vestuario y uno sabe lo que son estos jugadores argentinos, lo que dieron siempre por la camiseta, ¿no?
2: Totalmente, por eso la siguiente pregunta era esa. ¿Vos crees que esto tiene mucho que ver con esto de que el Mundial cruza a distintas fases del periodismo, y entonces del periodismo de espectáculo, del periodismo político, se suben a una moto de la cual no están acostumbradas a manejar y terminan pifiándole al tema?
3: Sí, totalmente. El Mundial abre puertas para todos lados, lo que significa, lo que... y bueno, todos opinan, o sea... uno está, por supuesto, que cada uno es libre de opinar lo que le parece, pero sin ensuciar y sin poner la imagen de jugadores que por la camiseta argentina dieron la vida, porque yo tengo que reconocer y tengo que ser objetivo que el Mundial de la selección argentina a nivel futbolístico no fue de lo mejor.
2: De acuerdo.
3: Fueron los momentos, la garra, que tenemos al número uno del mundo, que todos siempre entregaron todo por su compañero, pero futbolísticamente no fue lo que esperábamos. Todos esperábamos una selección con otro fútbol y con otra calidad de juego. Y no se dio, pero se dio la garra, se dio la entrega. Entonces, cuando yo veo esa garra, esa entrega, lo que hicimos con Inglaterra, que esa fue para todos los argentinos como la final del mundo, por todo lo que se jugaba, que yo siempre no me quise apartar de lo futbolístico, pero bueno, la política y todas las cosas nos llevaron a traer un montón de recuerdos y un montón de familias que sufrieron esos momentos, y los muchachos dieron todo. ¿Mm? Entonces, ¿cómo vamos a pensar, después de pasar eso, que vamos a entregar una final del mundo? Pero no, por favor, por favor.
2: Totalmente de acuerdo, Omar. La última, ¿estás preocupado por River?
3: Estoy un poquito preocupado por River, en el sentido de que todavía recién empieza, River viene una pretemporada, pero estamos esperando los refuerzos, pero yo creo que ya no lo tenemos, que los refuerzos son importantes, y como dijo nuestro presidente, que iban a ser diferentes, que iban a ser de la calidad que River necesita, pero después de lo que vimos el otro día contra Aldo Civi, preocupó mucho porque River no puede ser que esté en un partido 70, 80 minutos sin tirar un tiro al arco y con niveles muy bajos. Esperemos ahora que el Chacho pueda levantar esto, que los jugadores que se vayan integrando lo hagan de la mejor forma, porque nosotros, los hinchas de River, siempre esperamos más del equipo y de los jugadores. Entonces también está en eso, entre el cuerpo técnico y los jugadores, que estén a la altura de lo que River representa, ¿no? Por eso, bueno, ojalá que ahora que arranca el campeonato este fin de semana, ya el equipo se pueda ensamblar y rendir de la mejor forma.
2: Omar, felicitaciones por el vino primero, ¿eh? Muchas gracias, Omar Labruna y la gente que lo acompaña también, producen un vino muy rico, he tenido la posibilidad de probarlo, así que felicitaciones y espero que vaya todo bien y nos encontramos en el canal, en cualquier lugar, así que un abrazo grande, gracias por comunicarte.
3: Sí, ahí nos estamos viendo, Fernando, gracias a vos y felicitaciones también por tu programa y por todo lo que haces.
2: Es lindo.
3: Ejemplo también, yo de tantos años en la profesión, por eso para cortarle y terminar después de tantos años que sea honesto, escuchar esas locuras, bueno, pero es el día a día, hay que darle para adelante. Te mando un abrazo grande, Fer.
2: Gracias, Omar. Abrazo. Ahí estaba, Omar Labruna, hijo de la gloria de River, una de las glorias más grandes de River y con mucho vestuario, hablando de el Mundial y de todo lo que se va especulando respecto de la final.
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0: 8 de la mañana, 22 minutos. Seguimos en esta mitad de semana, 22 de julio. Hoy, viste que a veces uno tiene que recordar la fecha para orientarse un poco. Después del Mundial quedamos todos bastante, aparte, bueno, nuestro país golpeado, pero además de eso, da la sensación que no pasa más ni la semana ni el mes.
1: Pero falta una semana y ya estamos en agosto.
0: Sí. Puntualmente sí, estamos ahí.
1: Compren sidra, compren pan dulce, ya vayan estoqueando.
0: 9 días para llegar a agosto ya.
1: Nada, nada.
0: Y es verdad, yo pensaba el otro día cuando decías, en joda, ¿no? Armemos el arbolito.
1: Yo hablo siempre en serio.
0: Pero no que, claro.
1: Siempre hablo
0: en serio. Sí, siempre hablo en serio. Hasta cuando hablo en joda. No queda nada. Haces un pestañeo y ya estamos. Ya,
1: bueno, estamos.
0: Sí.
1: Agosto, septiembre, octubre, noviembre. Está bien. Ya estamos ahí.
0: Cuando,
1: ya viene el verano.
0: Cuando eras chico o adolescente, ¿soñabas con ser adulto?
1: 5 o 6 años. ¿Eh?
0: ¿Soñabas con...? Ayer, hace poquito, tío.
1: Sí.
0: ¿Soñabas con ser adulto?
1: Sí, todos, todos.
0: Oh,
1: todo,
0: qué pesado
1: todo,
0: que era.
1: Todos, todos queríamos.
0: Dios mío, ¿para
1: qué? Queríamos, sí, para... no sé bien para qué. Pero...
0: ¿Para qué queríamos ser adultos? ¿Para qué?
1: Bueno, ahora soñamos que llegue Navidad.
0: Claro, y ayer estaba comprando en el supermercado y había una nena de 12 años que le estaba reclamando a la mamá que no se quería levantar más a las 7. No me quiero levantar más a las 7, mamá. Y claro, yo por dentro yo pensaba, digo, si te dijera que en unos años quizás te levantes mucho más
1: capaz
0: temprano.
1: Capaz que te tiene que levantar 5:15.
0: Claro. Ya, o sea, te está preparando para la vida, básicamente, ¿no?
1: Bulacio, ¿estás ahí?
2: Estoy acá, ¿se puede calmar un poco?
0: ¿Por qué?
2: Ayer tuve sesión de terapia.
0: Ah, está.
2: Ansiedad. Y ustedes
1: Pará. La sesión de terapia fue a distancia, ¿no? ¿O tenés una terapeuta en Catamarca?
2: No, es catamarqueña, así que la vi presencial.
0: Ah, mirá, fue full sesión.
2: Cuando estoy en Buenos Aires, la tengo virtual. Y cuando vengo para acá...
1: Aprovechás, está muy bien. ¿Y cómo te vio?
2: Y bueno, claro, hablábamos de mi ansiedad y ustedes están hablando del pan dulce de Navidad y la verdad
0: me
2: están ayudando demasiado.
1: Tenés razón.
0: Pero bueno, la sidra, viste, con lo que aumenta todo, ya se puede ir comprando.
1: Danos.
2: Sí, se calman un poco.
1: Danos el WhatsApp de tu terapeuta, que tenemos que ir a ver.
0: Sí, sí.
2: Les voy a pasar. Es bastante buena.
1: Ok. Ajá. Bueno, y mientras tanto.
2: Bueno, chicos, hablemos un poquito de salarios. Hice la tarea, la Bequia, porque ayer habíamos quedado con esto de tema de salario promedio en nuestro país.
0: Sí.
2: Si no es. Es verdad que varían mucho los datos dependiendo de que si estamos hablando de salarios brutos o salarios netos, y esto está bueno aclararlo. Bruto quiere decir cuando no tenés, cuando digamos es el salario y no tenés sobre ese salario los descuentos que se hacen por obra social,
1: claro.
2: Bueno, todos los descuentos remunerativos, digamos, que se suelen hacer, y después te queda el neto, que es el que te entra en el bolsillo, que te entra en el cajero y el que tenés a fin de mes. Bueno, hay muchas provincias y hay bastantes diferencias entre algunas provincias con respecto a los salarios registrados privados, estamos hablando. Estamos hablando del trabajo registrado privado, empresas y demás que tienen una escala salarial interesante. Así que estuve separando algunas provincias, por ejemplo, la Patagonia y la Ciudad de Buenos Aires encabezan un poco el ranking de varias provincias que tienen un salario más bajo, inclusive, que están principalmente en el norte y en el centro del país, con algunos números que suelen tener una mayor diferencia. Esto se hizo a partir de un informe con datos de la Secretaría de Trabajo de Empleo y Seguridad de la Nación, lo cual son datos oficiales, donde el salario bruto promedio de los trabajadores registrados del sector privado, principalmente en los primeros 3 meses de este 2026, rondó más o menos, bruto estamos hablando, sin descuentos, los 2.200.000 pesos el promedio a nivel país. 2.200.000 pesos el promedio a nivel país, un salario bruto. Las provincias que encabecen el ranking, por ejemplo, Neuquén y Santa Cruz, que además tienen mucha actividad, sobre todo minera y demás, de canteras de minas, que son los convenios que a lo mejor tienen una mayor paritaria y mayores arreglos en ese sentido, salarios brutos más o menos rondan los 3.800.000, los 3.700.000 en ambas provincias, pero son los distritos donde se supera los 3 millones de pesos en ese sentido, únicos en el país, porque la realidad es que el resto de las provincias no maneja esos números. Después, más abajo, aparece en la provincia de Chubut, también con un sueldo bruto, un salario promedio registrado privado bruto de 2.900.000. La ciudad de Buenos Aires, en este sentido, con 2.700.000, mucho impulsado por empresas multinacionales y demás. Digo, no es lo mismo un cajero de supermercado que hoy en día está ganando 1.000.000, 1.100.000 que trabajar en una multinacional, ¿no? Después, bueno, Tierra del Fuego también aparece en ese sentido con 2.700.000, también estamos hablando de salario bruto. Pero a eso hay que sumarle la pérdida de poder adquisitivo que hubo desde el año pasado hacia esta parte. Es decir, que cobren, en este caso en Neuquén, arriba de 3 millones de pesos, no quiere decir que tengan una vida, una vida mucho mejor de alguien que vive en la ciudad de Buenos Aires, porque la pérdida del poder adquisitivo también golpeó inclusive a esos sectores donde se le podría llamar clase media alta o clase alta. En nuestro país. Así que más o menos están por ahí. Después, el resto de salarios brutos quizás un poco más bajos son en el Gran Buenos Aires, que apenas llega el bruto a los 2 millones, en la provincia de Santa Fe, La Pampa, San Juan, Salta, Catamarca también aparece ahí con un salario bruto que ronda entre el 1.500.000 y el 1.900.000, que es más o menos lo que hablábamos ayer. Y el común de la gente, en este caso cajeros de supermercados o personal de maestranza en los comercios, que no superan el 1.200.000 de bruto. O sea que con descuentos y demás, llegás a 1.000.000, si es que llegás.
1: Si es que llegás.
2: Si es que llegás, exactamente. Por eso hablábamos ayer que en muchos casos se toma como referencia un trabajo registrado, pero mucha gente tiene doble trabajo, un registrado y un trabajo en negro para poder llegar a cubrir las necesidades, ¿no?
1: Bien, Lu, ¿cómo está la fiesta del poncho? ¿Sigue el fin de semana o tenemos actividad ahora?
2: Ayer anduve recorriendo un poco, estuvo la banda, no sé si escuchaste Cruzando el Charco.
1: Sí.
2: Bueno, ayer estuvieron en el escenario alternativo que se llama Patio de las Provincias. Es un escenario abierto, gratuito, que es lo que les comentaba más o menos ayer, que se hizo una apuesta muy grande este año para poder traer artistas nacionales. Estuvo Cruzando el Charco cerrando esa jornada. Esa jornada se cierra promediando las 8 de la noche, entre las 8 y las 9 y media, porque después se le da paso al escenario mayor en el caso de que si compraste entradas para ir a ver el espectáculo. Eso es un espectáculo pago. Pero ayer estuvo lloviznando un poquito, más o menos a la hora en la que anduve por el predio y estaba esta banda. Escuché un par de temas y me tuve que volver porque me acordé que tenía terapia. Sí, me había olvidado, así que tuve que pegar un poco la vuelta. Pero mucha gente, me crucé con mucha gente, muchos turistas, muchos cordobeses. ¿Sabes qué me llamó la atención? Porque suelen venir, principalmente para esta fiesta, mucha gente de Buenos Aires, mucha gente que proviene de los 50 para arriba, pero me crucé con muchos cordobeses. ¿Viste cuando pasás y escuchás a las tonadas? Bueno, mucho cordobés había ayer en la feria. Se podía caminar, estaba lindo, suele ponerse más...
1: más fresco. Más gente.
2: Sí, estaba lindo ayer. Más o menos ayer 15, 16 grados hizo. Había mucha humedad, por eso quizás no estaba tan frío. Pero bueno, estuvo bastante lindo. Y en cuanto a la cantidad de gente, se podía caminar, o sea, había mucha gente, pero podías caminar. El fin de semana se complica un poco más porque se suman los turistas más los residentes catamarqueños y ahí se...
1: Contame algo, ¿esto geográficamente dónde es?
2: Geográficamente, bueno, el predio ferial está ubicado más o menos hacia el este de la ciudad capital y está a unos 4 kilómetros de la plaza principal.
1: Ok.
2: En mi casa serían 5 kilómetros y medio.
1: Está bien, unas 50, bueno. 40 cuadras del centro, ahí tenés que...
2: Exacto.
1: ¿Y es un predio cerrado o es un predio especialmente acondicionado?
2: Mira, como para que te des una idea, es como la rural, es muy parecido a la rural en cuanto a su
1: estructura,
2: disposición, pero es mucho más grande.
1: ¿Más grande que la rural? ¡Apa!
2: Es más grande que la rural, sí.
3: Mande video después, Lucía, si lo conocemos.
2: Bueno, les voy a mostrar a los chicos de redes para que mañana lo pasemos. Pero para que se dé una idea, tiene 5 pabellones cerrados donde está la exposición de artesanías, un pabellón grande que es donde se hace el espectáculo de música de escenario mayor, y el resto que está a la vuelta, está todo cerrado, por supuesto, cerrado me refiero a perimetrado, tenés los abiertos, patio cervecero, escenario alternativo 1, escenario alternativo 2. Bueno, la verdad que es muy grande. Yo creo que los voy a sorprender con algunas imágenes.
3: En el buzón de preguntas, Aldana acá nos deposita la pregunta para vos. ¿Qué vas a traer de rico? Ya estamos anotando nosotros.
2: ¿Les gusta el dulce de leche? Sí.
1: Sí, obvio. ¿Qué pregunta?
2: Bueno, podemos llevar unos gaznates, algo bien regional. No les voy a hacer,
3: bien, bueno. Asiente, Aldana. Jóvenes.
2: Pero a la señora operadora le voy a llevar algún gaznate, algo así. Bien, bien.
1: ¿Que es un muchacho de la zona? Claro. ¿Gaznate algo? No sé muy bien.
2: ¿No sabe lo que es un gaznate? ¿La ves?
3: No.
1: Desconozco, discúlpeme.
2: Es una masa casera que tiene dos extremos, como si fuese un cañol italiano.
1: Ah,
2: italiano.
1: Bueno, ahora sí, nos entendemos.
2: Es una forma de cañol italiano, es una masa con dulce de leche y un fondant que lo recubre, glaseado, que le da... La clave es que el dulce de leche
3: sea... Ah, bien, mira.
2: Sí. Y de los duros para que no sea tan tan empalagoso.
1: Está bien, no traigas uno porque acá se están prendiendo de todos lados, ¿eh?
3: Dios.
2: Quieren morder de todos lados. Bueno, sí, bueno, sí, voy a tener que llevar un par. Después le paso la factura a la radio,
4: ¿no? Nueces confitadas.
1: Ah. Sí, sí.
5: Pasa. Es muy tentador.
1: Sí, dice la radio que no pase la factura, que traiga factura, pero bueno, es otra cosa. Dale, beso.
2: Gracias, chicos, nos vemos.
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4: Mañana 31 minutos en todo el país, la temperatura en la ciudad de Buenos Aires 9 grados 5 décimas, la humedad 85%. Inquilinos cada vez más pobres, organizaciones de inquilinos alertan que la renta se lleva más del 40% de los ingresos y que cada vez es más difícil sostenerlo con los salarios planchados. El aumento de los precios está por encima de la inflación. El escenario genera endeudamiento y desalojo económico. En CABA, el 9,4% de los inquilinos tuvo que mudarse por no poder pagar y el 70,9% registra deudas activas, muchas para cubrir el alquiler. Cambio de gobierno en Colombia. El presidente electo Abelardo de la Espriella, durante un discurso, envió un mensaje a los delincuentes y aseguró que Medellín será la sede principal del escudo de las Américas.
7: Aprovecho también para mandar el clásico mensaje a los bandidos que tienen azotado este departamento. Les queda poco tiempo, 18 días para entregarse. Se someten o voy por ustedes y les doy de baja. Vamos aquí a tener, y es un anuncio muy importante, la sede principal del escudo de las Américas, el convenio que vamos a suscribir con los Estados Unidos en lucha contra el crimen y el narcotráfico. Y la sede de Colombia la vamos a tener en Medellín, porque aquí en Medellín está la cabeza de la serpiente del narcotráfico y del crimen organizado. Desde aquí, desde Medellín y desde el área metropolitana, salen la mayoría de órdenes al resto del país, así que nos vamos a concentrar en Medellín para luchar contra el crimen como debe ser. Se someten o se les da de baja como en derecho corresponde.
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4: Podría ir al Manchester United. El arquero de San Lorenzo podría continuar su carrera en el club de Inglaterra, que estaría dispuesto a ejecutar la cláusula de rescisión de 8 millones de dólares. Según confirmó el representante del futbolista, la institución inglesa pretende abonar el monto estipulado en el contrato para quedarse con el pase del jugador de 25 años.
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8: Marcha completamente fluida en Panamericana, Autopista del Oeste, La Richeri. En el caso de la Autopista La Plata-Buenos Aires, hay demoras luego de cruzar el Riachuelo en dirección hacia la Autopista 25 de Mayo. General Paz con marcha lenta en la zona de Liniers y hasta por lo menos Devoto en sentido hacia el Río de la Plata. Adelantamos, a las 10 de la mañana se espera protesta en el Puente Pueyrredón y a las 15 concentración en la Plaza Congreso. Desde Control de Tránsito, J. Linetti.
4: 9 grados 5 la temperatura en la ciudad de Buenos Aires, 85% la humedad, el cielo está cubierto con llovizna, a las 8 de la mañana, 35 minutos.
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0: 8:37, ampliamos esta información por parte del Servicio Meteorológico Nacional porque hay un fuerte temporal en nuestro país, hay nevadas intensas en varios puntos de Argentina, hay temperaturas bajo cero en la cordillera, en la Puna, en la región patagónica, Catamarca, Mendoza, San Juan, Chubut, Santa Cruz y también las sierras de Córdoba, y por esta situación hay rutas y pasos internacionales que están cerrados. Cierres preventivos en la Ruta Nacional 40, en el tramo La Esperanza al Calafate, la Ruta Provincial 43 de Catamarca, por esta nula visibilidad, por este viento blanco, que es el viento que mezcla nieve y reduce la visibilidad. Hay un cierre total del Paso Internacional San Francisco, que es el de Catamarca, y también hay intransitabilidad en la Ruta Provincial 34.
1: Qué bien, te salió, no era fácil, ¿eh?
0: Sí, lo miré. Lo leí con la mente primero. Bien. Altas Cumbres, que están las Altas Cumbres de Córdoba, por hielo en la calzada, y también el Paso del Cristo Redentor permanece cerrado por estas mismas condiciones climáticas.
1: Bueno, ¿y cómo está el clima en el gobierno el día de hoy? ¿Hay anuncios? ¿Qué onda, Ale?
2: Sí, Fer, exactamente, un día movidito también en la jornada de hoy. Ayer, después de lo que fue la reunión de mesa política, lo que el gobierno llama mesa política, que se reunió ayer por la tarde, hubo algunas definiciones. Digo, esa mesa donde está Karina Milei, preside Karina Milei, con Santiago Caputo, Diego Santilli. Bueno, ayer estuvo el ministro de Economía, por ejemplo, Caputo, Toto Caputo, estuvo Bullrich, porque en un momento se decía si iba a salir después de los que tuvo la senadora Patricia Bullrich, pero hubo una tregua con Karina Milei y sigue en ese lugar. Bueno, varias cosas que el gobierno está pensando en esta etapa que se viene, la etapa postmundial para el gobierno, donde, bueno, va a haber, por lo pronto hoy, y esto tiene que ver con la relación que está teniendo Santilli, Diego Santilli, el jefe de gabinete, con los gobernadores, estas alianzas que busca el jefe de gabinete para conseguir votos en el Congreso. Eso, hoy va a estar un gobernador de los importantes, de peso, el gobernador de Santa Fe, Maximiliano Pujaro, va a estar en Casa Rosada, va a haber un acto de traspaso de obras viales, esto de el gobierno nacional dice, yo no voy a hacer obras, nada de obra pública, bueno, está llegando algún acuerdo con algunas provincias para, el gobierno dice, yo no hago obras, pero te transfiero las obras a vos, y con las obras, obviamente, también recursos, ¿no? Porque si no, obviamente la provincia dice, no me vas a tirar la obra por la cabeza sin plata, ¿cómo hago yo la obra? Sino que tenés que hacer nación, la va a hacer provincia. Bueno, hay ahí una forma de acomodar en contra del gobierno, de seguir con el discurso de que no hace obra pública y transferirle la responsabilidad a las provincias, y ahí la negociación es cuánto fondo le transfieren también para esas obras. Bueno, hubo acuerdo con Santa Fe, hay mucha queja en Santa Fe, sobre todo porque es un sector donde se trabaja mucho en el campo y es central las rutas para sacar principalmente lo que tiene que ver con la agricultura y la soja de allí, y había muchas quejas por el estado de las rutas. Bueno, ahora va a hacerlo directamente la provincia. Y hoy va a hablar el ministro de Economía, hoy va a hablar Caputo, Luis Toto Caputo, va a hacer una conferencia de prensa en el Ministerio de Economía, donde se va a presentar nuevamente algo del que el gobierno viene hablando mucho, que es lo que llama la ley de inocencia fiscal. En realidad ya hay una ley aprobada y ahora hay una nueva ley con modificaciones, y donde, bueno, prácticamente es, vos tenés plata, tenés dólares, no te voy a preguntar cuántos son, no te voy a preguntar de dónde los sacaste, no me va a importar nada, yo quiero que traigas la plata. Esa es básicamente la idea, y hay mucha preocupación en cuanto a si no se le está abriendo justamente la puerta a lo que tiene que ver con lavado de activos de algunas actividades ilegales, ¿no? Pero principalmente de lo que tiene que ver con el narcotráfico. Esa es la oposición, principalmente la gran preocupación que hay es ojo con esto de no me importa de dónde traigas la plata, yo necesito dólares, el gobierno, Caputo, está diciendo yo necesito dólares, no te voy a preguntar de dónde vienen. Bueno, que no se convierta la Argentina en una especie de paraíso fiscal donde pueden venir a traer la plata sin preguntarle a dónde. Bueno, esa es un poco la discusión que se viene. Inocentemente el gobierno habla de los dólares del colchón, ¿no?
1: Claro, claro, claro.
2: No, la gente que tiene ese cantito en el colchón que venga y la traiga. Bueno, aquí con esta inocencia fiscal 2 que presenta hoy Caputo, ya no es, ya se abre el monto mucho más, se extiende el monto mucho más de lo que podés blanquear, en definitiva es un blanqueo, y corre el riesgo de, bueno, que se caigan todo tipo de controles y que pueda venir este blanqueo de sobre todo de narcotráfico, ¿no? Sí. Y esta es la mayor preocupación de la oposición con este tipo de medidas.
1: Sí, sí. Además, seguramente va a tocar el tema inflacionario y que ya están haciendo algunas previsiones para no mucho tiempo. Cree el gobierno que puede arrancar con un índice de un 0 punto algo en una inflación en corto plazo.
2: Sí, sobre todo lo que tiene que ver con la inflación mayorista, la minorista dio 1,9 y esto se festejó en el gobierno haber bajado el 2%. Después se conoció el índice mayorista que fue todavía más bajo que eso, y lo que se esperanzan es que por lo menos en principio lo que es la inflación mayorista pueda empezar con cero en uno o dos meses, claro, tal vez no julio o agosto, y que después venga la inflación minorista. Ayer hablábamos de Javier, ayer habló mucho de esto, él es economista, y están con desarrollando prácticamente lo que en los 90 era la teoría del derrame, esto de que, bueno, tenemos que conseguir el crecimiento, poner, y después
1: va a llegar a los salarios y el crecimiento.
2: Hasta ahora la experiencia es que nunca ha llegado, pero no. El gobierno está en eso, ayer lo tuvimos que escuchar al vocero casi más de media hora hablando sobre este tema, y ellos están con esto, diciendo, no, el crecimiento del gobierno anterior, los gobiernos anteriores, hablar del kirchnerismo sobre todo, era ficticio, no es un crecimiento real, porque se incentiva el consumo, y eso tiene un techo, la explicación que daba ayer Javier. Lo que nosotros decimos es que no haya consumo ahora está bien, básicamente dicen, lo que tenemos que hacer ahora es buscar el crecimiento y después, en una segunda etapa, llegará el derrame hacia el consumo. En el medio no te explican cómo hacer para pasar de eso si es que en algún momento sucede. Por eso decimos que se parece mucho a lo que ya tenemos algunos años, lo que se decía en la década del 90, ¿no?
1: Y antes también, la famosa frase de Alzogaray, pasar el invierno. Es muy cíclico, la historia argentina es muy cíclica en todo sentido. Bueno, Ale, hoy movilización frente a Plaza de Mayo, ¿verdad? No, al Congreso.
2: Congreso. Exacto, lo que es la movilización de los miércoles de los jubilados, hoy la CGT va a movilizar, prometen que va a ser una movilización importante y que es el comienzo de un plan de lucha, pero hoy va a haber movilización fuerte de las centrales obreras, preparando otra movilización grande para el Día de San Cayetano, para el 7 de agosto, y hay ahí dando vuelta la idea de un paro general que todavía no tiene fecha, pero que se viene seguramente para agosto o septiembre, pero hay un comienzo de plan de lucha y un acuerdo que hay entre las distintas centrales, la CGT con las dos CTA, con algunos movimientos sociales como la UTEP, hay ahí un acuerdo para comenzar un plan de lucha en contra de la política económica del gobierno, y hoy van a estar en Plaza del Congreso, exactamente.
1: Plaza del Congreso, sí señor, a las 3 de la tarde. Bueno, estaremos atentos a eso. Gracias Ale, y hasta mañana, abrazo grande.
2: Abrazo.
1: Alejandro Gómez.
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0: 48 minutos sí. Pasan de las 8 de la mañana.
1: Quiero hacer un pedido a los colegas, que no me van a dar bola, ¿no? Porque está bien que no me den bola, ¿quién soy yo para pedir esto? Pero ya está, muchachos, no les jodan más a Scaloni. Yo veo las cámaras y veo algunos canales de televisión enfrente de la casa de Scaloni empujando. Ya está, déjenlo.
0: Quiere dormir.
1: Sí, la familia también, ¿viste? Sí. Ya está, ya habló, ya entró a la casa, ya antes de que entraran. A ver, salió desde Buenos Aires y paró con el auto y habló. Llegó a Pujato, habló. Habló con todos los pueblos y toda la gente que fue a sacarse fotos.
0: Muy amable, muy dispuesto.
1: Recontra. Ya está, listo. Ahora le preguntaron, ¿vas a salir a andar en bicicleta? Y no sé, porque la verdad que con usted es difícil, dijo. Me dijo, pero bien lo dijo, no lo dijo difícil, enojado. Sí. Pero por eso, viste, le ponemos una guardia ahora a la casa de Scaloni y Pujato. Déjenlo, estaba necesitando tranquilidad, estaba necesitando estar en familia, alejado de todo el ruido, de todo el despelote que generó el Mundial. Ya está, por favor, digo, ¿no? Pero bueno.
0: Sí, venís de un largo viaje de trabajo y lo último que querés es estar, pero es parte de su trabajo también. Lo llevó muy bien igual, te digo, ¿eh? Porque otros quizás más
1: no,
0: con
1: recontra.
0: Otro carácter.
1: Pero por eso digo, ¿viste? Bueno, nada. Si no, ¿qué tiene que hacer? Ya, lo pasa en Pujato, no debe haber barrio privado. No.
0: Y él es uno más de Pujato. El tema es que llegó y se hizo todo esto porque, bueno, estuvimos en la final. Pero él sale a andar en bicicleta por Pujato, ¿viste? Es uno más, va a la panadería.
1: Lo que pasa es que a veces que es difícil, ¿no? Ahora, por eso digo, ya está. Déjenlo unos días. Yo tengo la sensación de que cuando los días pasen, a él le va a bajar esto de estar más cerca de irse que quedarse. Uh-huh. Y se lo va a replantear. No sé si se va a terminar quedando, pero seguramente en unos días no va a ser lo mismo, la misma declaración que hizo apenas terminó el partido, en el que estaba con más ganas de abandonar después de diciembre o no seguir después de diciembre que de continuar. Entonces hay que dejarlo que le baje un poco, que le sedimente un poco todo el tema de las emociones como para después pensar distinto. El Mundial dejó muchas cosas, no solamente de lo futbolístico, también en las redes, en lo que se habló, en el arbitraje, en las conspiraciones, bla, bla, bla, bla. Pero además, sedimentos que pasan de algunas agresiones que sufrieron algunos argentinos en España. Sí. Insisto con esto. Quiero que escuchemos a Valdano. Quiero que escuchemos a Valdano. Jorge Valdano, porque esto lo amagué y ahora me acordé. Jorge Valdano, ex futbolista argentino, que en algún momento fue entrenador y ahora se dedica a hacer comentarios de fútbol. Un tipo muy lúcido, muy lúcido. Y que en su momento le preguntaron a los periodistas deportivos en una rueda de prensa, o mejor dicho, en una escuela de periodismo, le preguntaron, ¿qué consejo le darías al periodista deportivo? Y me parece que está bien tomar lo que dice Valdano para las nuevas generaciones y cómo habla de ciertos programas.
2: Ser periodista es una profesión de alto riesgo en este momento, ustedes lo saben. Si yo tuviera que dar un solo consejo, es no se interesen solo por el deporte. Lean sobre todas las cosas, lean novelas, lean ensayos, lean cosas sobre sociedad, sobre política, sobre cultura. Sepan de todo, porque el que sabe de todo, al final va a tener el poder de explicar el fútbol de una manera seductora, que es de lo que se trata, ¿no? Lógicamente hay caminos más cortos, hay maneras espectaculares de ser periodista en programas como El Chiringuito, que tienen muchísimo éxito, pero hay otro camino que es, llamémosle, el de ilustrarse, el de aprender, el de saber de todo para saber más de fútbol, ¿no?
1: Brillante, para mí es brillante. Lo que pasa es que cada uno toma el camino que más le gusta, que más le conviene o que más le reditúa. Habló allí del Chiringuito. El Chiringuito, ya lo dijimos el otro día, es un programa español que se ha puesto muy de moda, en el cual se debate de fútbol, pero de manera muy irrespetuosa a veces. Y ha generado tanto revuelo y tiene tanta audiencia, como dijo Valdano, que a veces el que consume eso termina extralimitándose. Y es lo que se vio después del Mundial, con algunas agresiones a argentinos en España. Algunas muy aisladas. Uh-huh. No creamos que cada vez que vas a España, un argentino que va por España en la esquina, lo van y lo agarran a trompada. Sí. No es eso. Pero hay algunas agresiones que yo no tengo ninguna duda derivan de este tipo de confrontación mediática, armada además, sí, armada, sí. Porque ponen un argentino o dos argentinos contra españoles y es los españoles agrediendo todo el tiempo y el fútbol y ustedes, claro, generan audiencia, pero también generan odio.
0: Sí, y también creo que puntualmente no subestimar el poder de las redes sociales, porque llega un momento que traspasa la pantalla y hay otro tipo de consecuencias. Lo que está más viral ahora, lo que está más en tema, tiene que ver con la Rosalía, que es esta artista española. Fue una de las tantas personas que son conocidas o que tienen muchos fanáticos, así como Samuel Jackson, este gran actor de Hollywood al que muchos admiramos, que empezaron a reproducir mensajes o hacer posteos específicamente hablando sobre la final del Mundial y acusando a Argentina, al país y a los ciudadanos argentinos de ser racistas y quizás citando un poco lo que publicó Samuel Jackson, uno de los países más racistas de la historia, ¿no?
1: ¿Qué sabe?
0: Y esto se empezó como a multiplicar en diferentes personas que tienen miles de seguidores, miles de admiradores en todo el mundo, y hay personas que no cuestionan eso de sus referentes, no dicen, bueno, si lo dice fulano, quizás debe ser así. Bueno, la Rosalía reposteó una publicación que realizó una influencer que se llama Mia Khalifa. Yo hasta el momento no la conocía.
1: Mira.
0: Es muy conocida. Y el video puntualmente, Mia Khalifa lo que reproduce es una canción de la Rosalía que se llama La Perla. Uh-huh. ¿Sí? En este video, la cantante Rosalía lo repostea donde pone: así suena la vida ahora que las perlas fueron derrotadas, uh-huh, ¿sí? En las canciones de Rosalía, ella, La Perla es una de las canciones que la llevó al

0: de Boca, fue a la cancha de Boca, se puso la camiseta argentina.
1: ¿Está confirmado que ese reposteo es en contra de la selección argentina?
0: Es en contra de la selección argentina. Ella puso me gusta, lo republicó, obviamente eso en el idioma digital sabemos lo que significa, y también publicó, obviamente, ella es de España, una bandera envuelta en una bandera de España y demás. Las repercusiones son inmediatas porque están denunciando que el Movistar Arena no devuelve las entradas, obviamente por política, ya falta muy poquito y te dan un plazo para que vos pidas la devolución de las entradas. El 15% de cada estadio son las personas que están pidiendo la devolución, son aproximadamente 2.000 personas. Mira. Son 4 Movistar Arena, es un gran numerito. ¿Qué pasa? Por políticas del Movistar Arena no permite que ya tan corto plazo que falta las devuelvas. Uh-huh. Entonces, ¿qué están haciendo? Toda una movida en redes sociales, las personas que no quieren asistir y que se están arrepintiendo de haber comprado su entrada, reventa porque no te permiten la devolución. Y la Rosalía lo que hizo, no pidió disculpas, no salió en un video, viste como aparecen ahora, todos dicen una cosa y al otro día piden disculpas porque se les caen los seguidores, se les caen las marcas, se les caen los contratos, es mucha guita que se les cae. Solamente sacó este posteo, lo eliminó.
1: Ah, lo eliminó, pero...
0: Solo lo eliminó.
1: Sí, pero ya está, ya quedó.
0: Ya está, ya quedó la Rosalía. Y ahondando un poco más sobre este tema que tiene que ver con este discurso que está circulando anti-Argentina, uno de los motivos principales tiene que ver con lo que nosotros llamamos el algoritmo. Uh-huh. Está garpando en redes sociales y está monetizando fuertemente el odio hacia Argentina, ¿sí? El odio, hablando en términos digitales, donde pegarle a Argentina hoy a vos, si vos sos de España y subís un video anti-Argentina, te da muchos más likes, claro, muchos más comentarios, claro, reposteos y obviamente te da visibilidad, más seguidores y eso obviamente empieza a monetizar. Esta es una de las causas por las cuales TikTok, Instagram y Twitter hoy te está posicionando si es que vos pones como comentarios anti-Argentina. Hay otro motivo que tiene que ver obviamente con la histórica rivalidad deportiva, y después hay especialistas que son más de historia y geopolítica que hablan de que hay otros intereses también detrás. Que tiene que ver con el escenario global, ¿sí? Que sirve en paralelo para moldear la opinión pública relacionada a un país, a debates de política internacional y demás, que no se escapa de la bandera de las Malvinas en el partido contra Inglaterra. Sí. Pero bueno.
1: Y hablábamos también de las repercusiones que tiene, sí, un mundial, que ayer se jugó un partido entre Tigre y Nacional, mejor dicho, entre Nacional, porque fue en Montevideo, de Uruguay, y Tigre. Y antes del partido se lo recibió a Tigre con una canción alusiva al Mundial.
0: Sí.
1: Tigre tenía preparada una bandera en favor de la selección argentina, sí, no en contra de nadie, en favor de la selección argentina, que decía la victoria son los que no abandonan o el esfuerzo hasta el final. Los campeones.
0: Victoriosos son los que no abandonan, bueno, vamos selección.
1: Bueno. Y después, cuando terminó el partido, hubo incidentes.
0: Sí, hubo incidentes.
1: Los hinchas de Tigre que volvían fueron baleados.
0: Sí, lo que pasó, si hacemos la cronología de esto, que también escala, sale de las redes sociales, puede haber rivalidad, pero esto ya es un montón. En el estadio, que esto es avalado por el club, ¿no? No es que uno fue un loquito, fue y enchufó el celular. En el estadio se empezó a escuchar por los parlantes, cuando empiezan a entrar los hinchas de Tigre, superestrella de Aitana, que Aitana es una artista, para los que no la conocen, una artista española, que es la canción que usó la selección española para recibir y hacer todo el escenario y demás y el festejo de España.
1: No, no está bueno.
0: Y empiezan como a...
1: No está bueno.
0: A fonear cosas,
1: sí,
0: ¿viste?
1: No está bueno. No está bueno, no, porque después pasa de la chicana y de la del verdugueo futbolero pasa a otro lado.
0: Sí, a otro, a heridos, a personas que están lastimadas físicamente.
1: No está bueno, no está bueno. Si eso es lo que nos deja el Mundial, la verdad no está bueno. Por eso
0: hay un herido de bala, Fer.
1: No es poco. Sí. Alguien me podrá decir, bueno, también esto pasa en cualquier otro partido sin necesidad de que hubiera un mundial. Sí, es cierto. Sí. Pero también un mundial es como que exacerba un poco toda esta situación y la pone al límite. Y no está bueno. No está bueno. 9:01, nos estamos retirando. ¿Sí, Machuca?
0: Sí, ya estamos. Mañana jueves ya.
1: Salimos y vemos el sol, ¿está bien?
0: Ay, ojalá. Crucemos los dedos. No, hoy no va a ocurrir.
1: Creo que no.
0: Hoy no va a ocurrir.
1: Chao.

0: mañana, 1 minuto en todo el país. La temperatura en la ciudad de Buenos Aires, 9 grados 5 décimas. La humedad, 85%. Oficializan designaciones en la justicia. El gobierno nacional formalizó 33 puestos en el Poder Judicial, en el Ministerio Público Fiscal y en el Ministerio Público de la Defensa. Javier Milei nombró también magistrados para cubrir cargos nacionales y federales en la ciudad de Buenos Aires y distintas provincias. Conmoción en Mendoza. Gabriel Emanuel Cruz Jara, un adolescente de 17 años, fue asesinado de una puñalada en el tórax y su hermano sufrió 10 heridas de arma blanca. Ahora la justicia imputó a 2 jóvenes, mientras que liberó a 3 hombres que habían sido aprehendidos. Maduro detenido en Estados Unidos. El expresidente venezolano y su esposa, presos en Nueva York, vuelven a comparecer ante la justicia por narcotráfico. Será la tercera visita judicial desde que fuerzas militares, a la orden de Donald Trump, los secuestraron en Caracas el 3 de enero. Todavía no hay fecha de juicio.
1: Tránsito.
2: Choca la autopista La Plata-Buenos Aires a la altura de Lucina del Arte. Esto genera demoras desde el Riachuelo en dirección hacia la autopista 25 de Mayo. Marcha ya tranquila en todos los accesos a la ciudad. Circulación fluida incluso en el corredor de la General Paz. Recuerden, para las 10 de la mañana se espera un piquete en el puente Pueyrredón. Desde Control de Tránsito, J. Lionetti.
0: La temperatura en la ciudad de Buenos Aires, la humedad 85%, el cielo está cubierto con llovizna a las 9 de la mañana, 3 minutos.
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Pueblo de la nación argentina, no permitamos que el fracaso se nos suba a la cabeza. Y a partir de aquí hasta las 11 daremos distintos consejos para la vida cotidiana, como por ejemplo no entrar en el disco rayado y poder, mientras contamos lo que pasa, cuidar el estado de ánimo, cuidar mientras contamos las noticias, que es nuestro trabajo, dar de a ratos nuestro parecer, escuchar lo que ustedes piensan, acompañarnos esta mañana en vivo por el aire de la 990, por nuestra querida Radio Splendid. Terminó el Mundial y empezó otro, un tanto infernal. Se empezó a cocinar durante el Mundial, primero con acusaciones, diciendo que estaba todo arreglado para que gane Argentina. Y de golpe, un tipo queridísimo en el mundo entero, me refiero al capitán del seleccionado, Leo Messi, empieza a ser sospechado y acusado, junto con el resto del pueblo argentino, de las peores calamidades y atrocidades. Y pensaba cómo encarar este tema, porque si vos prendés la tele o la radio vas a estar escuchando todos estos días eso de la campaña anti-argentina. Y sin entrar en la profundidad del tema, que es multidimensional, podemos hablar de diferentes cuestiones. Sabemos que en Argentina la integración cultural... Yo, por ejemplo, vengo de una familia rusa, judía, que escapó de los pogroms y la violencia. Soy apenas segunda generación y voy y comparto en la escuela de mis chicos con familias que tienen otro tipo de orígenes. Y en términos religiosos pasa algo parecido. ¿Quién pudiera en el mundo decir, como decimos en Argentina, que estamos integrados culturalmente? Por supuesto que hay fachos racistas, esos que tratan despectivamente y miran por arriba del hombro a quien consideran que son inferiores por ahí porque tienen menos. Pero de eso nos ocupamos en otro momento. Decía, con la cantidad de quilombos y despelotes que tenemos en el país, porque a no sé quién ahora se le ocurrió acusar a todo el pueblo argentino de las peores atrocidades, se supone que tenemos que salir, además de los quilombos que tenemos, a contestar argumentos falopa, muy flojos de papeles, deshonestos y perezosos intelectualmente. La verdad que con la pelea del día a día, lo que digo, no cuenten conmigo, y un grande anda para allá, bobo. Por supuesto que la Argentina tiene sus problemas como todo el mundo, pero no permitamos que el fracaso se nos suba a la cabeza. Por supuesto, es un tema, ¿no? Y como tema de agenda lo vamos a tocar. Mientras tanto, sabemos que terminó el Mundial y que empezó esta infernal y fastidiosa cuestión que me parece está demasiado amplificada, que tiene su raíz en las redes, que si uno indaga un poco sabe que en redes sociales hay experimentos donde buscan llevar y manipular la opinión de masas a determinados lugares, que por lo general se hace de la mano del odio. Porque seguro, si yo en este momento me pongo a putear, a insultar y a descalificar, tengo más chances de que eso rebote, tenga amplificación, se viralice. Pero en la mañana de Radio Splendid, créeme, buscamos otro camino. Si querés desencillar hasta que amaine, compartir lo que tenemos que compartir, contar lo que tenemos que contar, por más infernal que sea nuestra realidad. Terminó el Mundial, empezaron las vacaciones de infierno y en la mañana de Radio Splendid te damos la bienvenida y también compartimos lo mejor de nuestro repertorio.

0: defendamos el estado de ánimo, ¿eh? Y le pregunto a Verónica Albanese, la verdadera conductora de este programa, a las 9 y 12 de la madrugada, porque para muchos las 9 y 12 sigue siendo la madrugada. ¿Cómo está en este día la dueña de Radio Splendid?
1: Buen día, tratando de devolver las entradas a la Rosalía. Estoy ahí así, entrando a la página.
0: Qué quilombo que armaste, Rosalía, ¿eh? ¿Con qué necesidad? Un pueblo de paz y de amor.
1: Estoy tratando.
0: Aparte, pensá esto. Venimos de perder la final. Estamos recontra escaldados. Estamos pasando una malaria que no recuerdo en muchos años. Nos están pegando en el piso.
1: Sí.
0: Dale, Bardem, sí. Dale, sí. Rosalía. Con la cantidad de villanos que hay, tratar de convertir
1: en... ¿Viene? Aparte viene la Argentina ahora, nos ama, todavía no entiendo por qué, pero bueno, mis hijos los dos van, yo digo, ¿cuánto me sale la entrada? Capaz que me hago unos pesitos, no está mal con esta excusa de Rosalía Boqueo.
0: Claro, contémosle a la gente, la artista española Rosalía compartió un video que utiliza el término perlas, que en
1: la canción
0: en el universo de Rosalía y el sentido, si se quiere, del slang, del lunfardo, por decirlo de algún modo español, perlas le dice a un tóxico, a un traicionero, etcétera, etcétera, y le dijo perlas a los argentinos, utilizando el término de manera muy despectiva. La verdad, no tengo muchas ganas de engancharme con eso. Posiblemente es porque el morbo garpa, ¿no? El morbo garpa y esta cosa de mega amplificar este asunto. Yo diría lo siguiente, no confundir, por ejemplo, a los dueños de una empresa periodística con los periodistas. Y no confundir a los presidentes de un país con la totalidad de su pueblo. Digo, durante los milicos no éramos todos torturadores y genocidas. Hubo una parte argentina cómplice. Es cierto, España hace 500 años cometió un genocidio. Ahora, yo no pienso que los españoles y españolas son asesinos de masas. Me parece que ahí hay un error de cálculo y, bueno, puede ser motivo de opinión en esta mañana.
1: Pasa que me parece que estamos en contra de estos mensajes, ¿no? De pelear, de antes. Ya tenemos un presidente así. Que venga ella, una cantante, la cual en 10 días va a estar en nuestro país. Digo, cuídate un poco, no hace falta picantear así.
0: Bueno, pero está bien, traes un tema. Hola, Tommy, buenos días. Buen día. Me parece que la identificación del presidente argentino con Donald Trump, un tipo que anda arreglando sus problemas a bombazo limpio, más lo que ocurre en Israel y Gaza, bueno, pone, si se quiere, al imaginario de lo que es la Argentina y si se totaliza en ese aspecto, y la verdad que no sería muy simpática la mirada que podés tener sobre la Argentina. ¿Quién piensa de manera buena onda con Trump en el mundo? ¿No? Más bien, Trump tiene y encarna para una gran mayoría el papel del villano. Si vos tenés el presidente argentino todo el tiempo lamiéndole las botas a Trump, etcétera, y bueno, eso me parece que ayuda a ese caldo. Pero hay otros temas, afortunadamente, amigas y amigos, como por ejemplo, preguntarle a Verónica Albanese cómo nos va a tratar este día.
1: Bueno, no sé si es un muy buen tema.
0: Ah, no, tampoco la pegamos por ese lado.
2: No, dale.
1: ¿Seguís sin lavar la ropa? No.
0: Estoy usando mis últimas... las camisas, cuando ustedes vean en camisas, es la ropa que uso para tocar.
1: Es verdad, claro.
0: Pasado mañana ya vengo de traje y corbata. Remeras están todas para lavar. Es que soy un hombre solo. Un hombre solo y enfermo que lava su propia ropa.
1: Por Dios, lo que es esto. Bueno, sigue la lluviecita, como verán. Está una llovizna ahí molesta que, viste, ni te moja, ni no te moja, ni te ensucia el auto o donde vayas caminando. Para abrir paraguas un montón. Bueno, vamos a tener una máxima en este miércoles de 13 grados. A la tarde puede frenar esta lluviecita aislada, ¿eh? Ahora 9 grados 5, la térmica 7.9, Pablo.
0: Si yo quiero comunicarme con la mañana de Radio Splendid, ¿cómo hago?
1: Podés discar el 11-38 28-0990.
0: Viste que nosotros, los más jovatos, nos hablamos y hacemos la mano, el cuernito del teléfono.
1: Claro.
0: ¿No? Y vos le haces un pibe así y te mira con cara de...
1: ¿Qué
0: está teniendo una CB este tipo? Porque no conocen el tubo, ¿entendés? Y sí, lo que conocen es la palma de la mano haciendo como si fuera el celular.
1: Sí.
2: ¿Ah, se hace con la palma ahora?
0: Yo veo a los chicos que, bueno, si hay un gesto, ser esto. Mirá, como emulando.
2: Yo pensé que había quedado había quedado instalado.
1: No. Voy a prestar atención a mis hijos.
0: Parece que no. Tomás Walter, ¿algún tema que le interese para esta mañana, para compartir con sus compañeros?
2: Y un tema Bueno, en cuanto a lo deportivo, ayer Tigre jugó un partido de Copa Sudamericana y desplegó la bandera de que las Islas Malvinas son argentinas, la misma bandera que la selección en la semifinal con Inglaterra.
0: Bien, lindo tema. Bueno, se va a hacer mil hojas de sentidos, ¿no? Ustedes pueden tomar de lo que decimos lo que quieran para hacer este ida y vuelta, ¿no? Esta experiencia comunicacional que ocurre de 9 a 11 por el aire de Espléndida M990. Pensaba, empezaron las vacaciones, como le llamamos, de infierno. Yo tengo mi agenda, por ejemplo, después de acá llevo a mi hija y una amiga a patinar sobre hielo.
1: Ah, qué bueno. Esas
0: en son... la pista de patinaje sobre
2: también,
0: hielo.
2: O las ves patinar?
0: Antes muerto. Okay. Yo creo que no sobreviviría. Antes hacía, yo probaba todo. De hecho, la última vez que me puse patines para patinar sobre hielo, no fue hace mucho, dije, yo me los pongo y salgo así como un roller en la pista de y era de golpe, tenía, ¿viste los boxeadores cuando le meten la piña de knockout que le quedan las patitas sí. duras? De golpe no tuve más rodillas. No podía flexionar, iba así como si tuviera las piernas enyesadas. Era como la momia. Lo feo de ver que debe haber sido. Y hacía 3-4 intentos y ahí ¡plum! Caía de ojete. Probé literalmente 3 minutos. Salí y me dijeron, pero ya no me importa. No me importa, tomá mi billetera, me doy la llave de mi casa, la escritura. Esto no es para mí, así que no, Tomás, no voy a...
1: Pero bueno, qué lindo iba a llevar a los chicos. A mí me parece un planazo. Eso, el bowling. Yo soy muy de todas esas cositas.
2: El bowling está buenísimo.
0: Sí, yo voy a ir a un lugar donde no toman reservas, así que vamos a hacer la fila hasta que se banque. Pensaba entonces, vacaciones, ¿de qué cosas te gustaría tomar vacaciones? ¿Sí? A mí, por ejemplo, me gustaría tomarme vacaciones de tener que estar hablando, como te decía, de que ahora somos todos racistas, violentos, sucios en el juego. No, la verdad que boludeces no. Pero bueno, es un tema que se ha planteado. Pienso que tengo ganas de vacaciones en términos colectivos, de que la cosa esté mejor, ¿viste?
1: Sí.
0: Que no sea tan imposible, ¿no? Que no haya tanto de hay que pasar por este infierno para llegar al paraíso. Y ya sabemos que eso no ocurre.
1: Yo me quiero tomar vacaciones de que cuando cobro mi dinero, mi ingreso, no pague impuestos, nada. Dos o tres meses, así, como free. Listo. Okay. Libre de vacaciones, esa plata, hace lo que se te cante, aunque sea, entender al supermercado, pero no el impuesto taca, taca, ¿viste?
0: Sí, sí. Vacaciones de que no llegas a fin de mes. Vacaciones claro. de que te alcanza. Tommy, ¿alguna idea de qué vacaciones...? ¿De qué te gustaría tomar
2: vacaciones? Vacaciones en las redes, me gustaría.
0: Es decir, un detox de redes.
2: Sí, está bien, se necesitan para laburar y uno se termina metiendo en la toxicidad muchas veces, lee los insultos, cuando sabe que no se tiene que meter ahí, se mete igual.
0: Bueno, creo que lo que está bien, Tommy, lo que decís, creo que en parte lo que hablamos de esta suerte de campaña anti-argentina es un fenómeno de redes que, por supuesto, la rebalsa. Y me parece que lo tomamos porque terminada la conversación sobre el Mundial... Y bueno, prende rápido, ¿no? Las cuestiones con el odio, con las puteadas. Pasó toda la vida, ¿no? O sea, avión que llega no es noticia, se suele decir. Y el avión que se cae, por supuesto, estará en la tapa de todos los diarios. Y vos que estás escuchándonos, ¿de qué cosa, de qué asuntos, de qué personas te gustaría tomarte un respiro? Pensaba que a veces uno quiere tomarse vacaciones de uno mismo.
2: Sí, pasa.
1: Ah,
2: pasa.
1: Qué bueno eso. Sí.
0: Y ahora nuestro... productor Gonzalo, en conjunto con Camila, me están diciendo que tenemos que hacer una breve tanda. Ya volvemos y seguimos hasta las 11 de la mañana de la 990. No se vayan.
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0: No me mientan, amigos, con la cantidad de despelotes que tenemos argentinas y argentinos, que sabemos que vivimos de manera súper integrada. No me vengan con que somos los villanos del mundo, dale. No viven dando piñas y patadas en el piso. Así que no tengo mucho tiempo para meterme con ese fenómeno de redes que de golpe ahora se supone nos tenemos que poner a defender de argumentos intelectualmente falopas, perezosos, y vuelo con mi andá pa' allá, bobo. Dicho esto, en paz y amor, sí. Verónica Albanese, sí. Decía vos que...
1: La Rosalía viene a la Argentina ahora, dentro de poquitito. Ahora igualmente se retrajo un poco de lo que dijo mala mía, perdón.
0: Uh-huh. Bueno, pero está bien, no se puede equivocar bien, y pedir perdón.
2: Sí, me parece bien. Se equivocó y pagó.
1: Ah.
0: Y entonces hay gente que
1: bueno, estaba estaba leyendo en Noticias Argentinas, el portal del Grupo Alfamedia, noticiasargentinas.com, el paso a paso, cómo devolver las entradas para ver a Rosalía y recuperar el dinero. Vos sabés que yo no sabía que existe la ley de defensa al consumidor, claro, que permite cancelar la compra de las entradas en forma online dentro del plazo establecido.
0: O sea, bueno, en rigor vos comprás algo, sí, vamos a decir, un celular, auriculares, digo, un micrófono, por lo que tengo acá a la vista, un par de anteojos. Y si no estás satisfecho, la ley está de tu lado. Que se cumpla o no se cumpla, bueno, en Argentina se cumple un poco menos.
1: Mira.
0: Le contaba el otro día a mi hijo, le compré unos auriculares, no funcionaron. Dije, bueno, anda, fíjate a ver si te los cambian. No le daban bola y fui con mis mejores modales a pedirles el reembolso del dinero.
1: Ajá.
0: Y me preguntaban, ¿qué pasa? No, no me gustan. Ah, no, pero no, sí, sí. Y fui, me imprimí.
1: Le mostré
0: en el teléfono y sí, dije, mira, si tienen ganas de que vayamos a un quilombo legal, voy, pero me parece que mejor cumplí la ley.
1: Local.
0: Y a uno lo asiste en un
1: local. ¿Local físico?
0: Sí, sí, sí.
1: Claro, porque también ahora hay tanta compra online que, claro, viste, es
0: aquí. Es engorroso, es un problema, pero uno tiene que conocer sus derechos para hacerlos valer.
1: Bueno, hay que redactar un correo electrónico dirigido directamente a soporte@movistararena.com.ar. Ahí adjuntás la documentación, como el comprobante de la compra, entradas digitales, como hayas comprado la entrada, completas tus datos, nombre, apellido, fácil, ¿eh? Y una vez que envías toda la información, la cancelación ya queda asentada y el reembolso comenzará a procesarse.
0: Bueno, ¿no les pasó alguna vez de comprar algo que no les servía y,
1: ay, sí,
0: o no funcionaba?
1: Sí.
0: Hay otros lugares del mundo donde ni te lo discuten, ¿eh? Vas con las zapatillas, es más, las usaste, decís, che, no me sirven. Lo viví en carne propia, en un laburo que tuve que hacer afuera. Y la verdad que la usé un par de días, pero me rompían los pies. Y un amigo me dijo, andá y devolvela. Le dije, no, pero ya las usé.
1: Ajá.
0: No, andá y te la van a devolver sin preguntarte nada. Y dicho y hecho, fui. Claro, acá hay menos ejercicio y por lo general sí pueden... te chamullan, ¿no? Suena Clapton, ¿no? Antes de acusarme, mirate en el espejo, sería, ¿no?
2: Claro.
0: Y me parece que acá lo que tenemos que saber, amigas y amigos, es que resolvimos lo que, por ejemplo, los gringos, los yanquis, el país más racista del mundo, tardó más de 50 o 60 años después, ¿no? Acá, porque nos mezclamos, hubo mestizaje. Insisto, no digo que no haya personas racistas, porque ahí están. Vamos a resumirlo en fachos hubo siempre. Hombres y mujeres que desprecian a, no sé, a los cabecita negra, que tienen una sensación de desprecio y de racismo. Por supuesto que está. Pero el argentino promedio resolvió hace 200 años que somos este crisol de razas, como se suele decir de manera por ahí un poco equivocada. El quilombo me parece que lo tienen allá, que no podía subir un afrodescendiente al mismo bondi o participar de una actividad o no ir a la misma escuela donde iban los blanquitos, por el simple hecho de ser afrodescendiente.
2: Ni al baño.
0: Nosotros ese problema no lo tuvimos. Tenemos otros quilombos, ¿sí? Así que bueno, podemos dar esa charla. Preguntaba, durante las vacaciones de infierno, que en realidad son vacaciones para los chicos... Y para el Poder Judicial.
2: Claro.
1: Ah, claro, ¿no? Es la
2: feria.
1: La feria.
0: Sí, ¿cómo nos equivocamos con nuestra profesión?
1: Habría sido, teníamos feria ahora, feria en enero.
0: Deberíamos habernos dedicado a...
1: Abogada.
0: Con todo cariño y respeto, ¿no? Al joder judicial, pero qué lindo. Dos meses tienen de feria, sí, sí. En el verano, 15 días. Son sí. Como escolares.
1: No, ni claro. Tampoco. Creo que el maestro viene, porque ya en febrero tiene que estar en el colegio preparando todo para el año.
0: No, más vale, pero que sí, como escolares, como los chicos que van a la escuela.
1: Ah, los chicos, sí. No, porque ¿sí? Digo, también podemos haber sido maestros.
0: Bien, la charla del mundial, Tommy, se va apagando, ¿no? Me parece que hizo una transición.
2: Está en fade.
0: ¿Cuántos días le queda?
2: Esta semana. Sale, no, o sea, bueno, la próxima charla no va a ser sobre el mundial, sino sobre la selección en sí, cuando Scaloni tome una determinación o comunique su futuro.
0: Bien, habías hablado del partido de ayer. Sé que la Splendid es una radio muy futbolera y que hay muchas ganas de meternos en el verde césped.
2: Sí, ayer Tigre le ganó 3-0 a Nacional de Uruguay en la ida de los 16avos de la Copa Sudamericana. Se define todo en victoria la semana que viene, pero pasaron un par de cosas extrafutbolísticas feas, porque en Uruguay, cuando estaban emprendiendo su vuelta, algunos de los micros con hinchas de Tigre los balearon en la ruta. Por suerte no hay heridos de gravedad. Están todos fuera de peligro, pero es horrible, es una locura que esto siga pasando, sí.
0: Niveles de violencia que preferimos o preferiríamos no tener que estar contando, pero es parte... Decía, cuando tenemos una cantidad de despelotes, entre ellos la violencia que acaba de contar Tommy, la violencia económica, la violencia simbólica, la inseguridad, cuando se habla de inseguridad, por supuesto que tiene que ver con situaciones de violencia, pero también la inseguridad alimentaria. No, esos son los problemas reales que tenemos y que hay que enfocarse, me parece, en resolver. Y luego lo demás, me parece que viene, insisto, lo que se cocinó durante el Mundial, con acusaciones que había un favoritismo hacia la Argentina, que el arbitraje nos iba a favorecer y que el Mundial ya estaba arreglado. Me parece que eso obviamente no ocurrió y que el experimento sigue diciendo todo lo que viene. Imagínate si Argentina hubiera ganado el Mundial.
2: No, olvídate.
0: Si aún perdiendo, me parece que con el que pierde decís, bueno, un poco de chiste folclórico, segundo Francia, nos podían decir segundo Argentina.
2: Argentina es el único país que señalan cómo actúa en la derrota, si se queda a ver cómo recibe la Copa o no España. Cuando Argentina ganó, no nos importaba qué hacía Francia, estábamos festejando lo nuestro.
0: Claro, cuando Argentina ganó, creo que Francia estaba en el vestuario.
2: Sí, está perfecto, estaban calientes, perdieron la final del mundo.
1: Bueno, también.
2: No.
0: Che, para, ¿terminaste de contar lo de la Rosalía al final?
1: Sí, es eso. Okay. Entren igual a NA, que está todo el detalle muy bien escrito.
3: Muy bien. ¿Hay tantos artistas argentinos para ir a ver?
2: Claro.
1: Es verdad.
0: Sí, por supuesto. Pero quiero decir, ¿a quién le gusta la Rosalía? Que vaya a ver a la Rosalía, no nos comamos la curva. Y por suerte, ahí está, me parece que nos referenciamos. Por supuesto, en otras referencias que después de la información vamos a compartir. Porque quiero quedarme con mi idea de Argentina es... Charlie, Spinetta, Mercedes Sosa, las abuelas y padres de Plaza de Mayo, nuestra educación pública, los lazos de solidaridad, la cantidad de extranjeros que vienen y dicen, no, vení a la Argentina, que la gente te abraza, te cuida, te haces amigo a los dos minutos y te invitan al asado.
1: Uh-huh. Esos somos.
0: ¿No? Esos somos.
1: Total. Llega el servicio informativo de Splendid AM990 con Laura Baljas.
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0: De la mañana, 32 minutos en todo el país, la temperatura en la ciudad de Buenos Aires, 9 grados 5 décimas, humedad 85%. Avanzan con la privatización de AISA. El titular de la Agencia de Transformación de Empresas Públicas, Diego Chaer, reveló que en octubre podría concretarse la venta de Aguas y Saneamientos Argentinos. Aseguró que no hay favoritismos y que los contratos de concesión están blindados a cualquier riesgo político. Rescate bajo cero. Una pareja fue salvada tras estar más de 24 horas atrapada a 22 grados bajo cero dentro de una camioneta que había quedado inmovilizada por la cantidad de nieve acumulado en Cerro Piedra, provincia de Santa Cruz. El matrimonio vive en el campo y ante las intensas nevadas decidieron emprender viaje hacia el pueblo para buscar alimento para los animales. Sin embargo, en el medio del trayecto, el vehículo se encajó y no pudieron salir. Francia prohíbe redes sociales a menores de 15 años. La norma fue sancionada por el Parlamento y prevé un sistema obligatorio de verificación de edad. Comenzará a aplicarse desde septiembre y alcanzará todas las cuentas en 2027. 9 grados 5, la temperatura en la ciudad de Buenos Aires, la humedad 85%, el cielo continúa cubierto con llovizna a las 9 de la mañana, 34 minutos.
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0: ¿Es Celeste Carballo de las mejores voces que hemos escuchado en nuestra historia?
1: Sí.
2: ¿Sí?
0: Sí.
2: ¿Ah, sí?
1: Del con, rock nacional, sí.
0: Sí, y con Nito Mestre, que también sabe de hacer voces. Claro, tuvo la mejor escuela posible con Sui Generis. Querido Coronel Pringle, su pueblo, en vacaciones o en los fines de semana larga, hablando de las vacaciones que uno le gustaría tomarse, a veces uno piensa, me gustaría tomarme un recreo de mis obligaciones, sean cuales sean esas obligaciones, ¿no?
2: Claro.
0: A veces paternar, maternar, ¿no? Tener chicos es un laburo hermoso, pero a su vez 24/7 muy exigente. Decís, bueno, no sé, dame 2-3 días de...
1: De pijama party.
0: Papá, ¿qué comemos? ¿Y a dónde vamos?
2: Bueno, ayer me pasó que a mi hijo le dieron ya la fecha que se va a Bariloche por egresado, de quinto año. Y dije, ah, ya, una semanita, ¿no? Como
0: sí,
2: que,
0: claro.
2: Como que, upa.
0: Lo dejo para dentro de un rato. ¿A dónde se iría una escapada? Hay quienes dicen, quiero irme a mi pago. O sea, en este caso, Coronel Pringles canta Celeste junto con Nito Mestre. Pero pasa, ¿no? Que hay quienes pueden volver a su pueblo, reencontrarse con los suyos. Y Alejandro Gomel, un hombre que tiene ahí ya su bolsa de dormir, su cepillo de dientes, la estampita, me dicen que es una estampita de Maradona.
2: Ah, mira.
0: Sí, sí, tiene ahí su gabicho, su lugarcito escondido.
2: Ajá.
0: En Casa de Gobierno, Casa Rosada. Alejandro Gomel, muy buenos días. Me parece que se debe haber quedado dormido.
2: Por ahí, y no, puso
1: no son
2: el despertador.
1: Buenos los días para él, capaz. Le dijiste buenos días y no se...
0: Claro, por eso no se hace cargo. ¿Vieron que cada tanto sale alguna noticia de que encuentran a una persona que se armó su monoambiente en el trabajo?
2: Sí, sí, capaz. Yo creo que Gomel ya se queda ahí.
0: No voy a decir la empresa en la que yo trabajé durante muchos años. No tantos años, pero esparcido. Y había gente que tenía eso, que se había armado en lugares. Era un lugar muy grande. Y tenía su propio bulo.
2: Ah, bulo, por eso, claro, era un bulo.
0: No te jodo, en serio. Bueno. Alejandro Gomel, ¿estás ahí? ¿Qué hora es?
3: Acá le decía, entra a mi pago sin golpear. ¿Cómo le va? No me había escuchado antes. Bien, bien, muy bien. Aquí estamos. 21:32 de la noche en este momento, no, aquí en Casa de Gobierno.
0: Muy bien. ¿La temperatura?
3: 31 grados, 4 décimas, sensación térmica, 28.2.
0: Qué bajo lindo, cero.
3: Sí. Estamos
2: marambio,
0: es marambio. ¿Les pusieron se apiadaron de ustedes? ¿Les pusieron algo de calefacción?
3: No, mentira, todo un chiste, no. No, acá como siempre tenemos algunos grados menos de lo que hace afuera en invierno dentro de la sala de prensa de Casa Rosada y en verano unos grados más de los que hace afuera, es la característica de la casa. Pero bueno, con algunas cosas interesantes sí para contar. Ayer hubo conferencia de prensa del vocero, de Ravier, hubo mesa política y llamó la atención algunas particularidades. Una, veníamos contando que el presidente está como obsesionado con el tema del Banco Central, de las modificaciones de la Carta Orgánica del Banco Central, algunas cuestiones que son realmente muy técnicas, son cosas que vienen pidiendo sobre todo el Fondo Monetario Internacional en cuanto a lo que quiere hacer con las funciones que tiene que tener un Banco Central en un país, además de emitir el dinero y regular cuánta plata entra o no al Tesoro. El presidente está obsesionado con eso, a tal punto que la semana que viene va a presentar estas modificaciones. Es muy técnico, como decíamos, es modificaciones a la Carta Orgánica de un organismo que es el Banco Central. ¿Qué es lo que me contaban ayer a la tarde? El presidente está tan entusiasmado que hasta está pensando en hacer una cadena nacional para hablar sobre la Carta Orgánica del Banco Central. Imagínate lo que puede ser una cadena nacional hablando sobre esto.
0: Bueno, estaría bueno porque hay personas que sufrimos de insomnio y por ahí nos ayuda a dormir un rato eso.
3: Sí.
0: No, yo entiendo que es un tema con el que hay que estar atento, porque puede ser, llegado el caso, muy, muy peligroso. Decía, pensaba cuando te escuchaba decir que el presidente está obsesionado con, y dije, con que a ningún argentino le falte un plato de comida, cobertura médica, que no haya gente durmiendo en la calle. Me parecía que esa podía ser una linda obsesión para un presidente en relación al cuidado del pueblo que lo votó para que asuma esa responsabilidad, pero no, de momento no.
3: Te la debo. Es más, ayer en esta conferencia de prensa que da los martes el vocero, que son verdaderamente muy muy aburridas, y que en la primera parte son aburridas cuando él habla solo 40 minutos. Después, bueno, estuvimos contando esta mañana y ayer a la tarde los despistes que tuvo nuevamente el vocero, realmente la persona que nunca se preparó para esto, ¿no? Es un economista devenido en diputado, amigo del presidente, y que el presidente le dice, salí a explicar.
0: ¿Sabés qué, Ale? Si me permitís, ya que lo nombrás al vocero presidencial, Josef, tenemos la palabra de Ravier, ¿no? El nombre de pila, Ravier. ¿Alejandro?
3: Adrián
0: Ravier. Adrián. Se pronuncia Adrián Ravier, pero mejor dicho, se escribe Adrián Ravier, pero se pronuncia Peperino Pómoro. Yo no puedo evitar que cuando lo escucho a Ravier, lo primero que se me viene a la cabeza es la imagen de Fabio Alberti, con perdón de Fabio Alberti. Hablan igual. Tenemos el momento, Ale, ya que me das pie, en el que el vocero presidencial empieza a dar una respuesta y ustedes se dan cuenta que el tipo empieza a patinar y dice, no, me estaba leyendo la respuesta equivocada. Dos cosas, sí. se manda al frente, como queda claro que tiene todos los machetes ahí, y segundo, me parece que cuando cualquiera de nosotros sintamos que no estamos haciendo bien nuestro trabajo, tranquilos, hay gente que lo hace aún peor. Vocero presidencial, presten atención.
4: Quiero iniciar felicitando al seleccionado argentino por haber llegado a la final. Creo que todos los argentinos estamos muy orgullosos de este plantel, de estos logros. La verdad, nos han hecho muy felices a lo largo de este camino. Hemos podido festejar en todas las instancias de octavos de final, cuartos de final, semifinal. Creo que hay que felicitarnos nuevamente y hacerle sentir todo el apoyo, ¿no? Creo que lo han notado ayer alrededor del obelisco.
0: Bueno, este audio que estamos escuchando es donde para mí queda claro el parecido entre la voz de Ravier y Fabio Alberti. Pero en un rato vamos a tener ese audio donde Ravier se equivoca. ¿Lo tenemos? ¿Lo podemos escuchar? Dale, tranqui, lo escuchamos.
4: Aclaro algo respecto a esto. El lunes de la semana pasada, por instrucción del canciller Quirno, se presentó una nota formal de protesta a la Embajada del Reino Unido
0: Tranquilo, busca. Este era el audio que queríamos escuchar. Decí que apenas estaba frente a todos los medios nacionales e internacionales haciendo un trabajo que requiere profesionalismo, ¿no? Más allá de la puesta en escena, Ale.
3: Sí, vos sabés que venía cuando llegó esa parte de la conferencia, que fue la última, ya venía muy nervioso porque hubo cruces importantes con los acreditados, con los periodistas que estamos ahí, de Ravier, porque salió a criticar al periodismo porque él escribió en su cuenta de Twitter que Argentina era un país bananero. Dijo, siendo un país bananero no podemos recuperar las Malvinas, tenemos que ser un país serio, y hace todo un largo posteo con eso, donde, bueno, todos los medios reflejamos obviamente lo que había dicho, y él dijo que le habían tergiversado, que en realidad él no piensa que Argentina es un país bananero. Bueno, empezó a criticar fuertemente a los medios, a lo que, obviamente, te imaginás, vos tenés 30 periodistas enjaulados que no lo podés mover, que los maltratás, y te quejás del maltrato del periodismo. Se le fueron todos al humo. Ahí
0: es que Ale, no solamente es Ravier, sí, vi que le pidieron una opinión sobre los insultos y el maltrato hacia los periodistas por parte del presidente y toda la patrulla digital. Si el mismo Milei dice, por citar uno de los tantos comentarios de desprecio hacia la Argentina, no tenemos nada, solamente comeríamos dulce de leche, cagándose en la cantidad de industrias y producción local, eso derrama a la mirada que tiene en general este gobierno sobre los periodistas y sobre argentinas y argentinos en general, ¿no?
3: Mira, yo le ponía el ejemplo a Javier, ya lo escuchamos en el programa de la B, que lo escuchamos ayer con Luisa también, no lleva la pena volverlo de nuevo, pero cuando me tocó preguntarle, ponía el ejemplo, digo, ustedes hablan de agresiones del periodismo, y le leía el tuit de Milei, por agarrar uno solo, 17 de mayo, el último 17 de mayo, a las 20 horas, cuando Milei escribe periodistas de mierda, y entre paréntesis pone 95%. Bueno, después te quejas de agresiones, digo, después de eso, ¿qué más? ¿Qué otra agresión puede haber que esa? A lo que el vocero no pudo contestar, se puso nervioso, dijo, bueno, es lo que la palabra del presidente, bla, bla, bla, bla, bla, bla. Repregunteamos sobre, bueno, si él estaba de acuerdo con esa afirmación y tampoco lo pudo responder, ¿no?
0: Es que no se hacen cargo, son machitos en redes sociales y en el cara a cara. No tienen argumentos, además. Ese me parece el problema, Ale. ¿Qué te parece a vos?
3: Sí, no, y no, no, realmente no. Hay un profundo espíritu autoritario en el gobierno. Realmente no están de acuerdo, no comparten la idea o el concepto de democracia como la entendemos, con libertad de expresión, sino... incluso desde en materia económica, está esto de nosotros sabemos cómo tienen que hacer las cosas son así, y volviendo a lo que hablábamos al comienzo del tema económico, Javier cuando empezaba a hablar, hablaba y era prácticamente el discurso que escuchábamos en los 90, primero hay que tener crecimiento y después va a aumentar el consumo y va a subir el consumo, sin nombrar la palabra, estaba hablando del derrame que se hablaba en los 90, ¿no? Y después nunca, hasta ahora en todas las experiencias que tenemos, nunca ha llegado. Esto de primero vamos a ordenar la economía, la macro, después vamos a lograr el crecimiento, y a partir del crecimiento y de la libre competencia, ahí va a empezar a subir el consumo, porque lo que había antes era ficticio. El consumo que había antes, que volaba el consumo hace algunos años, bueno, no, eso era ficticio, eso estaba mal. Ese es más o menos el discurso que tuvo Javier cuando empezó la conferencia ayer. Y después con el derrame, en algún momento va a empezar a haber consumo.
0: Sí, además, sabemos cómo terminó, con los niveles de pobreza, con niveles de endeudamiento. Me parece que nosotros aquí no tenemos una verdad revelada. Analizamos, debatimos, cuestionamos, y me parece que, como bien vos decís, sale... es un gobierno de un sesgo muy autoritario que entiende en donde hay una crítica hay un enemigo a aplastar, ¿no? Y eso lo vivimos y también termina mal con esos niveles de violencia. Hay una agenda hoy que vamos a repasar, hay anuncios de Caputo. Se cortó, me parece, ¿no? Lo perdimos a Ale. Bueno, en un ratito seguimos con Ale. Ale Gomel, desde Casa de Gobierno, nosotros, así se dice, hacemos una brevísima pausa.
2: Sí, sí.
0: A la vuelta vamos con ustedes que están comunicando.
2: Al 11-38-28-0-9-90, ¿dónde te querés ir de vacaciones? ¿Qué vacaciones te querés tomar? ¿De qué? Bueno, hay opiniones de todo tipo, Pablo, así que después de la tanda.
0: Ahí volvemos.
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0: La operación de este programa está en las manos de Josué Cejas.
1: ¡Bravo!
0: A quien le vengo diciendo Joseph, pero bueno, soy, tengo dislexia de nombres.
1: Pero qué lindo. Ah, pensé que se le hacía a propósito el apodo.
0: Sí, sí, yo escucho tu nombre y luego incorporo otro. Me tengo ese problemita. Puedo olvidar una cara, pero jamás recuerdo un nombre.
2: Bárbaro.
0: Hablando de vacaciones, qué lindo sería tomarse vacaciones de los imbéciles. No, después de la charla de Gomel y de las imbecilidades agresivas del que Tejedi, qué lindo, ¿no? Un descanso. Poder no tener que estar escuchando que nos insulten todo el tiempo. Vos de... ¿Qué te gustaría tomarte de vacaciones? ¿A dónde te gustaría hacer una escapada? En el 11-38-28-09-90 te escuchamos.
1: Soy Yamila, me quiero tomar vacaciones de mis tres perros. Chicos, con este frío más la lluvia, no los estoy sacando, me están ensuciando toda la casa y no pueden ni pasear.
0: La baranda que debe haber ahí con tres perros que no salen.
1: Es un tema, ¿no?
0: Porque se humedece el perro.
1: Y aparte donde haces el pipí, popó, pipí, todo, sí. ¿Dónde? Bueno. Buenos días, soy Hugo.
0: Buen día, hola,
1: estoy
0: Hugo.
1: En San Clemente del Tuyú.
0: Qué dichoso.
1: Hace cuatro días de lluvia, viento y mucho frío. Así que bueno.
0: ¿Fuiste a descansar? ¿Fuiste a pasear? ¿O sos de ahí?
1: Claro. Pinta que está allá. Pero bueno, que nos cuente o se tomó las vacaciones ahí. Bueno, acá me dice Luis de Devoto, ¿a qué impuestos te refieres, Vero? Yo me quiero tomar vacaciones de los políticos, de todos que nos manejan y solo hacen sus negocios, y que el Congreso baje su cantidad de miembros, ya que es un gasto inútil.
0: Es una charla que da para largo. Yo estoy de acuerdo en la parte en la que vivimos de desilusión en desilusión, pero por ahí lo que tenemos que apostar es a involucrarnos un poco más, porque no salen de un plato volador los políticos, son argentinas y argentinos que
1: votamos.
0: Pero bueno, sí, es un tema urticante, mi amigo. Ya seguimos con los mensajes y quiero saber de Boca Juniors. Lo primero que quiero saber es el mundialista Paredes, parte del plantel de Boca Juniors, vuelve, se concentra.
2: Paredes, el capitán de Boca, está concentrado, va a estar concentrado para el partido con O'Higgins, que es mañana 21:30, por los 16avos de la Copa Sudamericana. Resta definir si va a ir de titular o va a ingresar desde el banco, pero jugar va a jugar. Ya habló con Arrua Barrena.
0: Ajá.
2: Y Paredes tenía muchas ganas de estar en este partido, es muy importante, y tiene un compromiso grande, ¿no?
0: Es qué linda profesión, ¿no? ¿Cómo nos fuimos futbolistas profesionales de primera, Tommy?
2: Y no nos dio.
0: No nos dio, no lo intentamos. En cuanto a su lesión, a lo de la costilla fisurada, ¿es para tanto?
2: Evidentemente no, porque va a jugar mañana, ya sea de titular o desde el banco, y desde Boca no trascendió ningún parte médico sobre esta lesión.
0: En cuanto a la gestión, Arruabarrena está recién carreteando,
2: sí,
0: ¿no? El pueblo Xeneize, dentro del cual me incluyo, aunque somos un jardín de camisetas. Verónica Albanese es del Lobo.
1: De Gimnasia de Grima de la Plata, sí.
0: A
1: sí.
0: Tomás no le voy a preguntar, no, porque es un periodista deportivo y...
1: No se dice, ¿no?
2: No, no se
1: pero
2: dice.

0: cuádriceps, Leandro Lozano, proveniente que vino de Argentinos Juniors hace poquito más de un mes, y Carlos Palacios, el chileno, tiene una molestia en el aductor derecho. Recordemos que estuvo 220 días sin jugar, había retornado poquitos minutos en un amistoso y se volvió a lesionar Palacios. Y mientras tanto, en el mercado de pases, Boca está buscando un 9. Necesita un centro delantero porque, bueno, es una posición que no tiene tan bien cubierta como otras.
1: Repasemos los últimos 9 o los intentos de 9 importantes de Boca.
0: Bueno, trajo a Vareiro en el último mercado de pases, que no está rindiendo mal. Está Milton Jiménez, pero recordemos que, bueno, está Merentiel, obviamente. Acaba de rescindir su contrato Edinson Cavani, el uruguayo.
1: La espalda lo maltrató.
0: Sí, no pudo ponerse. Nunca pudo recuperarse de su lesión, por lo menos en los últimos meses.
1: Entiendo que es una hernia de disco de cuarta y quinta.
0: Sí, exactamente.
1: Lo sé porque tengo exactamente lo mismo, por eso no me está llamando.
0: Es por eso.
2: La cuarta y quinta, que
1: es por eso. No, es bien típico de la cintura, de Jovato.
0: Sí.
1: A todos nos va a llegar la presbicia.
2: De los achaques.
1: Y luego esas. Para quien no lo haya sentido, siéntanse. Vale la redundancia.
0: Afortunados.
1: Sí. Porque cuando te agarras como un dolor de muelas. Pero en la espalda.
0: Horrible.
3: No,
1: viste, si te hago un masaje, no me toquen, mátenme. Muerte digna ya.
0: Yo te digo, Cavani, por su bien, debería retirarse ya con todo lo que consiguió en su carrera y no seguir maltratando su físico porque le puede pasar factura, como ocurre con otros futbolistas.
1: Sí, es llevarlo al límite. Y aparte es muy, muy inhabilitante y muy, muy, muy doloroso. Así que las cosas así en Boca. Estamos sobre las noticias, pero si le parece a José, quiero sumar un poco todavía de... lo que queda del Mundial. Scaloni, el audio 6, Josué, llegó a Pujato. A diferencia del Mundial pasado, que por ahí habló hacia la multitud,
0: sí.
1: Fue un poco más austero el encuentro con su gente. Y esto decía Scaloni.
4: Sí, está claro que se llegó a una final que no es fácil, pero bueno, los primeros días después de no haberlo conseguido siempre son difíciles, más allá de que como siempre decimos, de fútbol, hay que seguir. Lo importante es que la gente sepa reconocer esto.
1: Veía en los móviles que Scaloni, una tras otro periodista le preguntaba lo mismo, porque por ahí se ala. Pregunta que necesitan para sus medios,
0: sí.
1: ¿No? Y es sobre su continuidad.
0: Sí, sí, sí, sí. No está definida su continuidad. Él en caliente dijo, después de perder la final de la Copa del Mundo, seguramente corte después de que culmine mi contrato en diciembre. Bueno, está la posibilidad poco a poco de que cambie de opinión, se tiene que juntar con el Chiqui Tapia, va a dejar que, esto no se dijo nunca, que corra agua debajo del puente. El presidente de la AFA y después va a intentar convencerlo, que ya lo ha convencido, porque en 2023 Scaloni estuvo un paso de irse de la selección después de ganar la Brasil en el Maracaná y lo convenció para que se quede.
1: De este y otros temas seguiremos luego de las noticias, Verónica.
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0: 10 de la mañana en toda la República Argentina. La temperatura en la ciudad de Buenos Aires, 9 grados 5 décimas, humedad 81%. Expropiación de Aerolíneas Argentinas. El país deberá pagar 390 millones de dólares al fondo Titán Consortium tras quedar firme la sentencia que reconoce el fallo del Tribunal Arbitral del Banco Mundial. El fallo ya es definitivo y el fondo busca embargar activos argentinos en Estados Unidos para cobrar. Campaña anti-argentina. La cantante española Rosalía pidió disculpas a través de sus redes sociales por haber subido un video riéndose de la derrota argentina en la final del Mundial. Como consecuencia y en repudio a la actitud de la artista, cientos de usuarios exigieron la devolución de su dinero para los shows agendados en Buenos Aires para el mes de agosto. Guerra en Oriente Medio. El Pentágono confirmó mediante un comunicado la muerte de un soldado estadounidense que permanecía desaparecido tras el ataque lanzado por Irán el viernes contra una base aérea en Jordania. El militar fue identificado como sargento Ángel Rampersad, de 28 años.
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2: Piquete en el puente Pueyrredón. Todavía está habilitada completamente la circulación, pero comienza.

0: Comienza a haber una concentración de manifestantes en Hipólito Yrigoyen, en una de las estaciones de servicio cercanas al puente. Tengan en cuenta, va a cortarse la circulación, seguramente en dirección hacia Capital para los que vienen desde Lanús. Adelantamos, también habrá manifestaciones cerca de las 3 de la tarde en la Plaza del Congreso. Siguen las obras en el puente La Bruna, está cortado el cruce desde Ciudad Universitaria en dirección hacia River, hacia Libertador, y mañana por la noche habrá corte total de la autopista Ilia y de Cantilo en dirección hacia el norte desde las 22. Desde Control de Tránsito, J. Leonetti.
1: 9 grados 5 la temperatura en la ciudad de Buenos Aires, 81% la humedad, el cielo permanece cubierto a las 10 de la mañana, 2 minutos.
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0: segunda hora de esta mañana en el aire de la 990, la voz de Luis Alberto Spinetta, Rutas Argentinas. Pensaba, quienes tienen la fortuna de estar recorriendo nuestras rutas, tomando contacto con no solamente el paisaje natural, sino nuestro paisaje humano. Recorrer la Argentina para quienes tuvimos la oportunidad de hacerlo, y déjenme decirles que me siento realmente orgulloso de haber ido a cada provincia por cuestiones de trabajo, a sus ciudades capitales, pero también a las ciudades secundarias, a los pueblitos, los parajes, los caminos. En general siempre encontré hospitalidad, generosidad, tiempo para la escucha, cosas que por lo general quien viene de otras latitudes a nuestro país llega y luego lo celebra. Desde que existen en nuestra vida las redes sociales, podemos pensarlas como un vehículo para compartir, para tomar contacto con otras personas, pero también son allí llevados adelante ciertos experimentos donde prevalecen los discursos de odio. De esto ya conocemos hace rato. Me da la impresión que hay ciertos fenómenos que son propios de las redes sociales, y hay gente que dice, bueno, viste cómo son las redes. Me niego a pensar que porque estás atrás de un avatar podés insultar, injuriar. Y en estos días vimos con la finalización del Mundial, y durante el Mundial también en redes se gesta esta idea de las acusaciones contra la Argentina, que estaba todo arreglado para que gane Messi. Y me parece que ahí fue creándose esa plataforma sobre la que luego podemos pensar, bueno, parece que la cosa excede un poco las redes sociales y alcanza a comprender cualquier medio, para ver que finalizado el Mundial estalló una lógica que podríamos denominar campaña anti-Argentina. Sí, hay fachos en Argentina, sí, hay racistas en la Argentina, hay prepotentes, hay violentos, hay imbéciles, hay personas que apoyaron la última dictadura y su genocidio, pero una inmensa mayoría, creo, nos referenciamos en otros símbolos y valores. Madres y abuelas de Plaza de Mayo, lo mejor de nuestra tradición e historia en términos artísticos, científicos, culturales, nuestras universidades, más lo nombrado anteriormente. Para sumarlo a esta mirada, le doy la bienvenida a Pablo Seriani Cernadas, director de la especialidad en Migración, Asilo y Derechos Humanos de la Universidad de Lanús. Pablo, buenos días. Aquí un tocayo, Pablo Markovsky y todo el equipo de la 990. ¿Cómo estás?
1: Bien, gracias. Buenos días, Pablo y equipo. Gracias por llamar.
0: Bien, sobre la afirmación o las afirmaciones, que insisto, me parece son un clima de redes, pero que luego se amplifican en los medios tradicionales y por ahí llegue hasta ahí, ¿qué mirada tenés?
1: Sí, mira, yo creo que hay dos temas centrales acá. El primero, un poco, ¿por qué aparece esta suerte de campaña? ¿Cuáles pueden ser los factores que han llevado en estos días, en estas últimas semanas, a esta discusión? Y por el otro, si efectivamente hay racismo o xenofobia en Argentina, ¿y cómo se manifiesta, no? Y sobre este último, muy breve, claramente, como bien decías, hay personas, hay parte de la sociedad, como cualquier otra sociedad, que tiene actitudes o pensamientos racistas, xenófobos, contraparte de la población o personas que vienen al país. Tal vez lo más grave no es necesariamente eso, aunque han habido episodios graves en Argentina en las últimas décadas o incluso más allá en el tiempo. Tal vez lo más grave es, sí, hay un racismo desde el origen de nuestro país y que tiene que ver con parte de la sociedad y sobre todo parte de los gobiernos, distintos gobiernos que han pensado o que miran la sociedad argentina como blanca, descendiente europea. Y esto ha derivado en cosas gravísimas, ¿no? Las matanzas en la campaña del desierto, ¿no? La negación de que los pueblos indígenas son parte de la sociedad argentina, esa diversidad cultural, y los descendientes de africanos o de esclavos en su momento, que eran mucho menos que los millones que fueron llevados por la fuerza a otras partes del continente americano, ¿no? Esa realidad sigue existiendo en cierta manera, si uno mira cómo las condiciones de vida de los pueblos indígenas en parte del país, sobre todo en el norte, el impacto de esa mirada racista sobre la sociedad argentina es muy grave y también se manifiesta gravemente en algunos momentos en que se han adoptado políticas migratorias discriminatorias como el DNU 366 del año pasado del gobierno actual, que reformó la ley de migraciones, una ley de migraciones que se aprobó por unanimidad de todos los partidos políticos en el 2003, que es una ley modelo a nivel mundial y que lamentablemente el año pasado por DNU, sin pasar por el Congreso, se reformó sin ninguna necesidad. Argentina tiene el porcentaje de inmigrantes más bajo de su historia, no hay ningún problema de la migración vinculada con el delito u otro tipo de una suerte de invasión de inmigrantes, y sin embargo se reformó la ley, se dejó fuera buena parte de los inmigrantes que viven, ¿no?, acá en Argentina del sistema público de salud gratuita, no hay otra serie de derechos que han sido recortados por decreto. O sea,
0: sí, esa decisión fue basada, perdón Pablo, esa decisión fue tomada en base a supuestos, ¿no? Como cuando te dicen la universidad está explotada de estudiantes extranjeros y cuando vas y mirás la matrícula es el 3%.
1: Exacto, exacto, exacto.
0: Lo mismo pasó con el sector salud. Y si prendes algunos medios...
1: Al revés, el sector salud... Los inmigrantes que vienen acá contribuyen a la salud y a la educación como cualquier otro impuesto y cualquier otro habitante, ¿no? Entonces, ¿por qué vamos a recortar derechos a que contribuyen desde como habitantes y parte de nuestra sociedad, como trabajadores, etcétera, ¿no?
0: Ahora, nos encontramos post-mundial con, bueno... Esto que nos interpela, por supuesto que me parece importante preguntarnos por a lo largo de nuestra historia, y por eso decía al comienzo, claro, sí hay xenofobia, racismo, ubiquémoslo en su medida adecuada. Te llevo ahora a qué mirada tenés, ¿no?, sobre lo que está ocurriendo, que insisto, me parece que dentro de un tiempo estaremos hablando de otra cosa, sí queda... sobre la mesa la importancia de una reflexión, ¿no?, sobre cómo nuestra sociedad multicultural, por lo general integrada, se mueve. ¿Entendés entonces?
1: Sí, tal cual, como bien decías, ¿no? Digo, por un lado es aprovechar esto que está pasando para ver un poco qué está pasando acá y qué hacer, ¿no? Lo que no tiene ningún sentido este tipo de problemas en Argentina, sobre todo porque además todo hijo de inmigrantes argentino, con lo cual restringir derechos a los inmigrantes es como hipotecar la siguiente generación de argentinos. Pero como decís, lo que está pasando hoy para mí es un conjunto, ¿no? Responde un conjunto de factores. El primero, como decías al comienzo, el rol de las redes sociales, ¿no? Obviamente no estaríamos hablando de esto sin el efecto multiplicador. Y luego los actores detrás de las redes sociales, desde el negocio que supone conseguir, ¿no?, a likes masivamente para ciertos influencers, etcétera. Luego algunas cuestiones más vinculadas al propio fútbol, ¿no? Digo, ese es como otro factor tal vez menor. Luego, lo que son actores que se suman a difundir esta idea de Argentina racista, directa o indirectamente asociando el pueblo argentino con el gobierno argentino, lo cual es claramente incorrecto. Digo, el pueblo argentino no sigue de manera automática al posicionamiento argentino, no sé, en un montón de temas de derechos humanos en Naciones Unidas, que ha sido gravísimo lo que ha hecho el gobierno argentino actual en los últimos años, no solo en temas de Palestina, digo, votar en contra de una resolución que condena la violencia contra niñas o condena la esclavitud, digo, entonces otro factor pues tiene que ver con eso.
0: Tendrá que ver, Pablo, me pregunto, siguiendo tu razonamiento, ¿cómo? Siguiendo tu razonamiento, esta lógica del alineamiento automático del gobierno argentino, de Milei, con las decisiones del gobierno de Estados Unidos de Trump, esta identificación que pueda hacerse por las declaraciones mismas y las actitudes que vos estás comentando del presidente Milei con el presidente Trump, ¿crees que impacta a la hora de construir el villano y a partir de ahí entonces suponer que argentinas y argentinos somos eso? Sería como decir, en tiempos de la dictadura, que porque había una dictadura genocida, los argentinos éramos todos genocidas, cuando gran parte de la población era víctima de esa misma dictadura.
1: Exactamente, ese es uno de los factores, no digo que es el único, pero claramente, y eso esconde, oculta, como bien decías, también un montón de otras cosas que están pasando en Argentina y que es lo contrario, ¿no? Digo, toda una serie de decisiones y de apoyos de buena parte de la sociedad argentina a temas de derechos humanos, a temas de lucha contra el racismo, contra la discriminación. Y otro factor creo que también juega acá es que ha pasado un mundial en Estados Unidos y estamos hablando de racismo en Argentina y no estamos hablando de lo que pasa día tras día con los inmigrantes y con el racismo en Estados Unidos. Solo la semana pasada ICE mató a 3 personas en la calle, ¿no? A tiros, ¿sí? A 3 inmigrantes latinoamericanos. Tiene decenas de miles de gente, de personas en cárceles migratorias que no cometieron ningún tipo de delito. Están hace semanas ahí, meses. Han separado decenas de miles de familias, dejado hijos solos en Estados Unidos, deportado a los padres que no cometieron ningún tipo de delito. Europa acaba de aprobar que los inmigrantes, incluso familias, chicos, por no tener documento, puedan estar 30 meses presos. O sea, y los puedan deportar, no sé, a un afgano que escapa de los talibanes, lo puede deportar a un país africano, a un país latinoamericano. Entonces, niveles de deshumanización brutal en Europa, en Estados Unidos, y estamos hablando de racismo en Argentina, ¿no? Entonces, también hay algo, no sé, si reacciona a lo que pasó con lo de Malvinas, o también esa estrategia de, no hablemos de lo que nos pasa acá, en los países del norte, diríamos, y hablemos de lo malo que son los países del sur. Ahí hay una cosa también que se vincula mucho con una mirada colonial, ¿no? De, digo, los malos son los, ¿no? La barbarie es la del sur, la civilización es la del norte, y la realidad es muy diferente.
0: Me quedo escuchando, estamos dialogando con Pablo Seriani Cernadas, él es director de la especialización en migración, asilo y derechos humanos de la Universidad de Lanús. Pablo, queda sobre la mesa que, pongo el ejemplo de Estados Unidos, que tuvo hasta hace 50, 60 años uno de los apartheids más brutales de los que se tenga historia. Uno puede repasar en toda la línea, ¿no? Los músicos más destacados, Duke Ellington, o músicos que todos conocemos que por su color de piel no podían comer en el mismo restaurante en el que luego iban a tocar, o subirse al colectivo, o hospedarse en un hotel. E históricamente Argentina eso lo tiene resuelto muchísimo antes, ¿no?
1: Sí, exactamente. Argentina no ha tenido un sistema de segregación, Argentina no ha prohibido como casamientos mixtos, por ejemplo, entre una persona blanca, una persona negra, o de población indígena. Este proceso de mestizaje en Argentina, digo, es parte de, ¿no?, justamente la diversidad cultural, la forma de la diversidad cultural que caracteriza a la sociedad argentina tal como es, ¿no?, a partir de ese proceso histórico. En Estados Unidos, claramente no, justamente esa discusión sobre si hay negros en una selección o en un equipo tiene que ver con el resultado de la segregación, ¿no?, de poner, sí, es una sociedad con gente que vino de diferentes lugares, ahora, ¿cómo los trataste? No, promoviste que se integren independientemente entre ellos, independientemente del color, de dónde nacieron, de qué religión, o viven de alguna manera más separados, a partir, ¿no? Y esa separación además luego se agrava por la violencia.
0: Ahora,
1: ¿no?,
0: Pablo, te pregunto,
1: policial, el caso de George Floyd, ¿no?, todo lo que es, ¿no?,
0: la vida
1: de los negros importan, ¿no?, esto que vimos hasta anteayer y que sigue pasando en las calles de Estados Unidos, ¿no?
0: Para poder seguir con esta reflexión, Pablo, te pregunto sobre lo coyuntural. Me parece que en términos históricos, insisto, con esto no estoy diciendo que en la Argentina no haya personas racistas, xenófobas, que a lo largo de la historia lo manifestaron y con crueldad cuando accedieron al poder. Te pregunto por cómo caracterizás al gobierno de Milei en relación al tema que estamos tocando puntualmente.
1: Sí, mirá, lamentablemente lo que ha hecho Milei en este tema es seguido en cierta forma, ¿no?, los pasos de Trump. Como te decía, en los últimos dos años Milei reformó por decreto, ¿no?, de manera completamente inconstitucional, inventando supuestos problemas que Argentina no tiene, no solo la ley de migraciones, sino la ley de refugiados, ¿sí?, vinculando supuestas amenazas de la seguridad, el terrorismo internacional, que jamás, que el tren de Aragua, esto lo dice un decreto que se escribió para burlar lo que dice la Constitución, de ir por la ley, por el Congreso para reformar una ley vigente, ¿no? Entonces, y lo que está pasando es el Ministerio de Seguridad Nacional en las calles, por ejemplo, de la ciudad o del conurbano bonaerense, yendo a los barrios, televisándolos en redes sociales, invitando a la ciudadanía a llamar al 144 para denunciar, y esto entre comillas, inmigrantes ilegales. Cuando la irregularidad migratoria, decir que se te venció la residencia, no es ningún delito, no amenaza a nadie, no genera ningún daño. Entonces, llamar a los ciudadanos a que los denunciemos, ¿no?, se acerca en cierta forma, más allá de lo que está pasando en Estados Unidos, es muchísimo más grave, se acerca esta mirada, esta construcción de un enemigo, el inmigrante como un peligroso, y esto es muy grave, ¿sí?, porque ahí sí ya nos estamos yendo a escenarios que uno miraba o leía en libros de historia, en la Alemania de principios de la década del 30, digo, esta construcción de enemigos es compleja, y sobre todo cuando vivimos además en una situación de crisis, de exclusión social, de tantas personas perdiendo el empleo, ahí ese mensaje de el culpable es el otro, el que vino de otro país, el que invade el hospital o la universidad, puede derivar en situaciones de violencia como vivimos en Argentina a fines de los 90, donde también se le acusó a los inmigrantes de todo lo que nos estaba pasando en esa década, que claramente no era culpa de la migración, y terminamos, por ejemplo, con Marcelina Menéndez, una joven boliviana asesinada con su bebé argentino tirada del tren al grito de boliviana de mierda. Entonces tenemos que tener cuidado con eso, porque tenemos, y más ahora, lo de las redes sociales, la asociación de nuestro gobierno con el gobierno de Trump, eso es bastante preocupante.
0: Pablo, muchas gracias por tu tiempo. Pablo Seriani Cernadas, director de la especialización de Migración, Asilo y Derechos Humanos de la Universidad de Lanús. Abrazo y la seguimos la próxima.
1: Un abrazo, gracias.
0: Bien, hacemos una breve pausa y a la vuelta, Tomás Walter prometió desnudarse en vivo.
2: Ah, mirá.
3: Es verdad.
0: No, su corazón, digo,
3: claro,
0: su corazón.
3: No, no sea mal pensado, por
0: no,
3: favor.
0: No, sus emociones futbolísticas. Sí. Ya volvemos.
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0: Anoche no dormí. Dice la canción. ¿Puede usted, Josué, poner desde el comienzo el llanto, este lamento del cantor? ¿Cómo arranca el tema? Anoche no dormí.
1: Anoche no dormí.
0: Qué bien le vendría a todos nosotros, los insomnes de esta patria, tomarnos vacaciones del insomnio.
2: Debe ser feo el insomnio. La verdad que cuando hay gente que lo padece, te dice,
0: son
2: la paso
0: rachas,
2: mal.
0: Son rachas, es muy mal. Corrosivo dormir mal. A mí con el cambio de horario todavía,
2: claro, obvio.
0: Tengo noches en las que el cuerpo todavía no se acostumbra. Hay que ir a dormir a las 11, 12, cuando antes me costaba a las 5 o 6 de la mañana.
2: No, y además, ¿sabes qué? La noche es tan traicionera.
0: Tan
2: vos
0: linda.
2: Te desvelás. Ah, ¿sí?
0: Y yo soy medio búho más que alondra. Viste, los búhos habitamos la noche naturalmente.
2: Pero te despertás a las 3 de la mañana y estás contento, tipo, bueno.
0: No, ahora me quiero matar cuando de golpe son. Me duermo y me despierto y digo, bueno, ya dormí, mire, son las 2 de la mañana.
3: No, mejor eso, me quedan muchas más horas para dormir.
0: Claro, lo festejás, pero empezás a dar vueltas.
3: Ah, bueno, ese es otro tema.
0: Y hago todos los ejercicios que están por lo general asociados a la higiene del sueño.
2: Sí,
0: se llama así, higiene del sueño, total. No es que hay que bañarse, sino que
2: entiendo.
0: Tratar de comer, terminar de comer una hora antes de ir a dormir, uh-huh. No tomar mucho líquido, no tomar. Hago todos los deberes, me porto bien, me peino raya al costadito, así. Leo la Biblia. Y no lo logro, Berito.
2: Yo pongo cuencos. A mí los cuencos, te juro.
0: ¿Qué son cuencos?
2: Música en el celular.
0: Ah.
2: Te pones cuencos. Así pones cuencos para dormir. Ah, no
0: mirá.
2: Te puedo explicarlo. Pero de verdad te transportás a otro
3: mundo. Yo creo que música más relajante, digamos.
2: ¿Viste los ruiditos esos?
3: Sí.
2: De musiquita,
3: sí,
2: de agüita, sí, de lluvia, lo que te gusta.
0: Me parece una gotera.
3: Claro.
0: A mí me parece que es una gotera y quiero ir a.
2: Ah, entonces no.
3: Nah, bueno.
2: No, entonces no. Bueno, ponete un jazz. Ponete algo.
0: Yo necesito silencio y oscuridad. Para dormir. Yo uso tapones en los oídos.
2: ¡No!
0: Sí, divino.
3: ¿Pasa algo y no te enterás?
0: Nada.
3: ¿Te llama alguno
0: no
3: de tus hijos?
0: No me puede estallar el mundo, un apocalipsis nuclear o zombie. Y yo tengo unos tapones esos que...
2: ¿De natación?
0: De silicona. Sí, que se hace como una plastilina. Hay que tener cuidado porque si no te lo enterrás hasta el hipotálamo.
2: Me da mucha impresión.
0: Pero bueno, cosas que pasan. Tomarse vacaciones, un respiro de eso que a veces... Nos tiene a maltraer. ¿Qué dice nuestra gente bella en
2: al
0: el
2: 11-38-28-09-90? Sí. Hola, buen día. ¿Algún jardinero que esté por ahí? Sí, claro, Pablo. ¿Alguien me puede ayornar sobre una onda que está allí que se dice llamar K-pop? Mi nieta enloqueció con los coreanos chinos. Ah, las K-pop. ¿No? ¿Vos lo ubicás?
3: Sí,
2: que
3: sí,
2: son más jóvenes.
3: De refilón.
0: Sí,
2: claro.
0: Pero es, digamos, entiendo que el que me está pidiendo información sobre el tema.
2: Las K-pop, bueno, porque sí. Dice que la nieta es está.
0: Exacto, es algo que las niñas, adolescentes,
2: bien.
0: Chicos y chicas, veo que es una cosa más de fervor de niña, adolescente, preadolescente, que son es un estilo formado por, originalmente, de chicas coreanas, gracias,
2: ahí
0: Gonza.
2: Va.
0: Okay. Pop coreano,
2: bueno.
0: Canción, como los parchís.
2: Pero coreano. Buen día, ¿cómo les va? Soy Nancy.
0: Hola, Nancy.
2: A veces la gente, por quedar bien con un grupo, queda mal con otro, mucho más grande. ¿Qué es lo que le pasó a la Rosalía? Ah, la Rosalía.
0: Sí.
3: Pero pido
0: sí.
3: Perdón a la Rosalía.
2: Ahora
3: dijo,
2: la
3: dijo no vi lo que decía el video y lo compartí porque tenía mi canción, nada más que por eso.
0: Mira, somos adorables los argentinos y las argentinas. No nos rompan la voz. Con todos los villanos que hay en el mundo, no vienen a caer a nosotros.
2: A nosotros, que somos, no, por favor. Horacio Barraca, yo me tomaría 3 días de vacaciones del populismo.
0: Bien.
2: Gobernaron 80 años y se lo explico, los gobiernos militares fueron tan populistas como el peronismo. Bueno, hace un texto muy muy largo, pero el comienzo es eso, así que
0: bien.
2: Les mandamos un beso y gracias.
0: Acá quiero hacer una aclaración al respecto de nuestras miradas políticas. Yo pienso como pienso y vos pensás como pienses.
2: Obvio.
0: Y eso no nos convierte en enemigos. Yo propongo este espacio en el que yo, Vero, Tommy, decimos lo que no tenemos una responsabilidad porque estamos frente a un micrófono y tratamos de ser respetuosos cuando opinamos. Pero si no está de acuerdo con lo que acá decimos, adelante, damos el debate, por supuesto, más vale. Tampoco somos un programa de política especializados en el análisis, ¿eh? Pero bueno, leemos los diarios, estamos medianamente alfabetizados y me parece que más allá de la información podemos discutir. Tommy, quedaba pendiente lo del 9 de Boca.
3: Sí, hay dos opciones que están picando en punta, por lo menos que se conocen los nombres, que son Luciano Gondú, que juega en el Zenit de Rusia, acá jugó en Argentinos Juniors, ha jugado hasta en la reserva de River, por ejemplo, pasa que vale 15 palitos verdes, ¿cómo la ves? O eso le pidieron a River hace
0: me
3: un año.
0: Me está faltando cuando 14.999.000. Pero puedo hacer mi contribución patriótica a Ceneice.
3: Y la otra opción es David Romero, el 9 de Tigre. Vos decís, bueno, juega en el fútbol argentino, juega en Tigre.
0: Pero en Tigre hizo un
3: claro, ayer era
0: campeón
3: nacional. Decís, ¿cuánto puede valer el 9 de Tigre? Y mucho, porque es un crack. 12 millones vale Romero. Vamos a ver si se acerca a las partes, quizás negocian por un porcentaje del pase menor y un porcentaje de una futura venta, pero esos son los dos nueve que pican en punta, que los dos son bastante jóvenes. Se ve que ahora Arruabarrena quiere salir un poquito de traer un nueve más experimentado y apostar más por los
0: ahora quedamos
3: los más
0: muy
3: jóvenes.
0: Golpeados del año pasado, los hinchas de Boca, ¿no? El pueblo Ceneice ilusionado porque hubo momentos en los que tuvimos ilusiones que tenían argumentos sólidos y luego no pudo ser.
3: El semestre pasado.
0: Sí, sí, el
3: claro, sí.
0: Por el 2025 hablo, ¿no?
3: Ah,
0: no,
3: pensé,
0: por,
3: no, claro. Claro, por eso, este año. No, es que el Mundial te desconfiguró
0: sí,
3: todo.
0: Sí, sí.
3: Y yo te entiendo, el último Mundial fue a fin de año y vos pensabas que con el Mundial terminaba el año. De hecho, lo propusiste, que termine el año después.
0: En mi presidencia, una vez terminado el Mundial, final del año laboral,
3: obvio.
0: Loco.
3: Y sí, pero bueno, Boca tuvo buenos pasajes de fútbol. Y se terminó desmoronando todo con la eliminación de la Copa Libertadores y obviamente la salida de Úbeda.
0: Sí, bien, 10:30 de la mañana, Vero.
2: Así es, con 14 grados, no, todavía ni llegamos a la máxima, estamos
0: en
2: 10
0: grados.
2: Yo tuve
0: bastante frío hoy, loco, ¿eh?
2: Ay, che, viste la térmica, la cosa, bueno, en fin, pero ahora no vamos a hacer cebolla, porque no es que a la noche sube a 24 claro. Como la semana pasada. Llega el servicio informativo de Splendid AM990 con Laura Balgás.
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0: 10 de la mañana, 30 minutos en todo el país. La temperatura en la ciudad de Buenos Aires, 10 grados. La humedad, 79%. Jornada de movilizaciones. La CGT junto a las dos CTA, la UTEP, organizaciones de adultos mayores y movimientos sociales marchan hoy al Congreso en reclamo a las políticas del gobierno de Javier Milei. La principal convocatoria se concentrará en CABA desde las 15. Ahora hay tensión entre manifestantes y las fuerzas de seguridad en Puente Pueyrredón. Ley de Inocencia Fiscal 2. El ministro de Economía, Luis Caputo, presentará hoy en conferencia de prensa el proyecto que busca flexibilizar el régimen simplificado de ganancias. Expectativa por la visita del Papa. Llega al país hoy el nuevo embajador del Vaticano, Monseñor Michael Wallace Banash, y será recibido por la cúpula del Episcopado. El gesto diplomático abre la puerta ante la posibilidad de la llegada de León XIV a la Argentina en noviembre próximo.
1: Deportes.
0: Noche de Sudamericana, 3 encuentros por el certamen regional se juegan desde las 19. Independiente de Medellín se mide frente a Vasco da Gama a las 21:30, dos partidos, Sporting Cristal versus Bragantino y el único argentino de la jornada, Lanús, que espera por Cienciano de Perú. 10 grados la temperatura en la ciudad de Buenos Aires, la humedad 79%, el cielo continúa cubierto a las 10 de la mañana, 32 minutos.
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0: No existe la teletransportación. De momento nos arreglamos con nuestra música. Y Charlie nos lleva con la ruta del tentempié, Tommy, pero con cualquier canción de viaje, ¿no? Hay músicas que te llevan a lugares.
1: Sí, sí, totalmente. Y esta, bueno, este tema, la ruta del tentempié, habla de otros viajes también, ¿no? No solo de un viaje.
0: Viajar sin moverte, ¿no? Viajar sin moverte. Traveling without moving, como el tema de Jamiroquai. Y bueno, uno viaja con la cabeza y la música me parece que es un buen vehículo. Está acá hablando de vacaciones y de infiernos. Escuchamos a Los Redondos con El Infierno Está Encantador. Escuchamos a Clapton con Before You Accuse Me. El Imbécil de León Gieco. A Enrique Guzmán con ese bolero que arranca con En la Noche No Dormí. Música rutera de Tommy Walter.
1: Uf. Y...
0: tirame mucho, tres bandas. Mucho tres bandas, tres temas.
1: No, muy básico lo mío. Charlie, Calamar y Los Redondos.
0: Bueno, viva lo básico entonces. Alejandro Gomel, un hombre.
1: Muy predecible, que... no básico.
0: Alejandro Gomel viaja mucho.
1: Sí.
0: ¿Se subió alguna vez al avión presidencial para alguna cobertura?
2: He subido a uno de la flota presidencial, claro. No al principal. No al principal, porque la flota que antes llamaban Tango, sí. El 01, 02, 03, ahora llaman ARG, tiene distintos aviones, y un par de veces fui en uno de menor porte, algunos viajes al interior.
0: Me ha pasado, me imagino que estás hablando de comienzos de la década del 2000, ¿puede ser?
2: No, más acá también, okay. En el gobierno anterior también.
0: Bien, bien.
2: En este gobierno terminó todo.
0: Sí, sí, sí, no hay. Bueno, ojo, salvo que te llames Adorni o que Caso Libra, bueno, veremos. Hay gente favorecida.
2: No, bueno, ahí es distinto, sí.
0: Pensaba, hablando, me hablabas de Javier y pensaba que podríamos proponerles, así como al presidente le gusta subirse a los escenarios, en una de esas se copan y hacemos los voceros más locos del mundo, ¿no? Así como tuvimos los bañeros más locos del mundo. Podríamos tener los voceros más locos del mundo. Tenemos a dos protagonistas, sin duda. Adorni y Javier. Podríamos sumar, no sé, a Lanari.
2: Bueno, claro, sí. Ahí estaba Lanari como secretario de comunicación. Mira, tenemos una larga saga de voceros. Había uno en otra época, hace muchos años, que lo llamamos el vocero mudo, porque efectivamente no hablaba nunca.
0: Esta es la música de los bañeros más locos del mundo, ¿no, Josué? Ojo, yo le tengo fe a una película argentina, digo así, aparte le tiran un centro al Inca, que lo tienen fusilado, ¿no? No hay promoción del cine argentino. ¿Decías del mudo?
2: Claro, tuvimos un vocero mudo que no hablaba públicamente y después tampoco hablaba con los periodistas.
0: En época de Alberto tenido, eso, ¿no? Época de Alberto eso.
2: Hemos tenido eso, el original, vamos a hablar, la época de Kirchner, era uno de la época de Néstor Kirchner, que era el vocero mudo. Hemos tenido eso. Bueno, la vocería como tal la inaugura Gabriela Cerruti, digo, poniéndole nombre. Había voceros, muchas veces han sido... Los ministros hacían de voceros y bueno, Gabriela Cerruti en el gobierno anterior inaugura esto de una persona que no tiene cargo en el gobierno, sino que el cargo es justamente ser vocero, ¿no?
0: Ale, me parece que el que mejor entendió desde los gobiernos del retorno de la democracia esta parte, la comunicación de gobierno, no es que sea santo de mi devoción, fue Carlos Saúl, ¿no? Que tenía todas las mañanas a Corach. Y si no, lo tenía a Coan y a Bauzá, pero tenía tipos que desviaban, dependiendo la situación, pidiendo la pelota y bancándose al periodismo, en el buen sentido de la palabra, ¿no?
2: Lo de Corach era muy impresionante, porque era todas las mañanas, pero absolutamente todas las mañanas, a las 7, él salía de su casa en Sinclair y Libertador, Sinclair a metros de Libertador, ahí en Palermo, daba toda la guardia periodística ahí y marcaba la agenda de todo el día. Tenía esa particularidad de poder marcar agenda y se hablaba en lo político. Era otra época, sin redes sociales, sin internet, se trabajaba de otra manera, pero Corach a la mañana te marcaba la agenda política todos los días durante sería 2 años largos, más de 2 años. O sea, ya por el 96, 97,
0: 97. Sí, sí, hablando era... en este sentido de habilidad política, después nos puede gustar o podemos juzgar esos gobiernos, cada cual tendrá su opinión. Volviendo a la actualidad, en este día accidentado, yo ya tuve que estornudar en vivo, tiré el mate durante la última nota, y ahora recién cuando te hablé, respiré y creo que me entró una basurita, así no, que habla vos.
2: Bueno, mientras pose Markovsky, hoy vamos a tener en el Ministerio de Economía conferencia de prensa de Caputo, de Luis Caputo, el ministro de Economía, que va a presentar lo que llaman Inocencia Fiscal 2. ¿Qué es esto? Bueno, un proyecto de blanqueo que ya tuvo una primera edición, ya lo aprobó el Congreso, la ley de inocencia fiscal, pero que no conformó. ¿Qué quiere decir no conformó? No entraron los dólares que el gobierno esperaba, no hubo la cantidad del blanqueo que el gobierno esperaba. El gobierno hablaba, ¿te acordás de los dólares en el colchón? Que
0: sí, de hecho estuvo esa campaña con los colchones mismos, ¿no?
2: Bueno, y tuvo una controversia muy fuerte con los bancos privados, porque los bancos privados decían, todo bien con una ley argentina, pero hay normas de lavado internacionales, de distintos organismos internacionales que se ocupan del tema de lavado, que nosotros no podemos pasarle por arriba porque los bancos en general aquí son extranjeros, ¿no? O sea, no tienen casa matriz aquí, sino todos los bancos son con casa en distintos países.
0: Para poder entender, Ale, la ley de inocencia fiscal le dice a cualquier argentino o argentina, o cualquier fulano que puede ir con los dólares y que nadie le va a preguntar si viene del narcotráfico, de la trata de personas, de una estafa, vos tráeme los dólares que para nosotros sos inocente. Yo lamento no tener plata para ir a blanquear, Tommy y Vero, creo que estamos en la misma, pero qué linda época para andar lleno de dinero de origen dudoso.
2: Bueno, ese es el gran problema de este tipo de blanqueos, porque el gobierno dice, yo necesito dólares, que vengan dólares, vos traelos, yo no te voy a preguntar ni de dónde lo sacaste, ni a cuánto hace que lo tenés, ni si pagaste impuestos sobre esto o no, ni cuántos son. Y esto es importante porque con esta nueva ley, o la ampliación de inocencia fiscal, cada vez es más abarcativo la cantidad de personas que pueden blanquear y pueden entrar en inocencia fiscal. Entonces, claro, lo que cuando se discuta esto en el Congreso, lo va a presentar hoy Caputo, se va a discutir más adelante en el Congreso, va a ser una discusión similar a la que hubo con inocencia fiscal en la primera etapa, que es, bueno, si no se le abre efectivamente la puerta a que cualquier organización internacional, pues, de narcotráfico o de lo que sea, tenga la posibilidad de blanquear la plata con total tranquilidad y liviandad en la Argentina, y que transporten y trasladen sus negocios. Si no, vamos a importar un problema que no lo tenemos, si lo tenemos de una manera chica, importarlo a la Argentina, ¿no? El problema de narcotráfico, problema de trata, etcétera, etcétera. Si no lo estás trayendo a la Argentina, le abrís la puerta grande para que entre derecho a la Argentina.
0: Claro, imaginamos, no sé, al cártel de no sé dónde, diciendo, che, me parece que es en la Argentina donde nos conviene porque no te preguntan claro. De dónde traes la plata. Digo, es muy lineal en ese sentido, y ojo con esto, porque se pone verdaderamente en riesgo por todo lo que eso conlleva, ¿no? Intentan solucionar el faltante, la restricción externa, la falta de dólares, pero poniéndonos verdaderamente en riesgo a todos los habitantes.
2: Bueno, ahí está el tema de inocencia fiscal. ¿Cuál es el objetivo? El gobierno, esto, inocencia fiscal, los acuerdos con el Fondo Monetario Internacional, recordemos que la semana que viene va a estar Cristina Kirchner en la Argentina. El plan es un blindaje, tener un gran blindaje de dólares, que no haya sobresaltos en el cambio, en el tipo de cambio, en 2027, que es año electoral. Ese es el plan, y todos estos tipos de medidas y leyes y acuerdos que hace el gobierno tiene que ver con,
0: o sea que
2: con esto, ¿no?
0: Vamos a seguir pidiéndole guita al FMI y el FMI nos va, si, va a seguir prestándonos dinero después de tener o de ser el país más deudor con este organismo internacional.
2: Bueno, sí, el Fondo Monetario está refinanciando las deudas que tiene la Argentina permanentemente, y además abre la puerta que haya préstamos de otros organismos como el Banco Mundial, y la otra apuesta es con esto de la baja del riesgo país, con las calificadoras de riesgo de los grandes bancos que le bajan el riesgo país a la Argentina, la calificación de riesgo país, es poder salir a pedir plata a los bancos de manera internacional. Pero sí, la idea de endeudarse es parte del plan con esto, ¿no? Con esta idea del blindaje y que no haya ninguna corrida el año que viene durante la campaña electoral. Esa es una de las dos grandes patas de lo que piensa el gobierno para lo que va a buscar, que es la reelección de Milei. Esa es una. Y la otra, y tiene que ver con la actividad que va a haber hoy, es tener los votos en el Congreso para aprobar estas leyes y la ley más importante que quiere aprobar, que es la eliminación de las PASO. Y para eso hoy va a estar Maximiliano Puyaro en Casa Rosada, donde se va a firmar, va a firmar un convenio con Diego Santilli, con el jefe de gabinete, que tiene que ver con obras, el traspaso de obras. El gobierno nacional dice, yo no abro obra pública, hay mucha queja de las provincias, y un atajo que encuentran las provincias y el gobierno nacional es, te transfiero las obras que tenía que hacer la nación a las provincias, y la pelea es, bueno, esas obras que te las transfiero, que ahora es responsabilidad ya no de nación, sino de provincia, ¿con cuánta plata te voy a transferir esas obras? Y ahí es donde está el tironeo entre la provincia y la nación. Lo que dicen las provincias es, por ejemplo, Santa Fe, ¿no?, que las rutas es central por la cantidad de industria agrícola que tiene, principalmente, tiene que sacarlo por camión, las rutas destruidas, tiene que arreglar esas rutas. Bueno,
0: ese es un punto.
2: Y obviamente con presupuesto, o por lo menos con parte del presupuesto. Eso es lo que va a hacer Puyar hoy en Casa Rosada, y seguir en la rosca para que los gobernadores apoyen esto que decíamos de que quiere el gobierno, que no haya paso para no darles herramienta al peronismo el año que viene.
0: Bien, no me quedé pensando en lo de las rutas y sí, el estado crítico de muchas rutas nacionales y provinciales, y teniendo en cuenta las estadísticas espantosas en términos de siniestros viales, ahí realmente tenemos una situación tan peligrosa como urgente a resolver. Ojalá que tomen nota también, mientras, lo del blindaje, palabra que para quienes recordamos finales del gobierno de Fernando de la Rúa no traen buenos recuerdos, porque mucho blindaje, mucha cobertura del Fondo Monetario Internacional, pero a la par el deterioro de las condiciones de vida de la mayoría de argentinos y argentinas te dejan ante la vista, en evidencia, esas dos realidades, ¿no? Una economía a dos velocidades, con una minoría muy, muy, muy, muy pequeña que puede entender los beneficios de este modelo, mientras las grandes mayorías estirando la mano para llegar a la lona.
2: Sí, es cierto, ¿no? Blindaje es una palabra que no la vas a escuchar los funcionarios, quedó vedada desde aquel 2001, pero básicamente es eso, tener una cantidad de dólares, un colchón de dólares para que no haya corridas el año que viene, corridas cambiarias sobre todo, ¿no? Pero es cierto, mega canje, blindaje, después viste que van inventando, después
0: eufemismo, ¿no?
2: El gobierno de Macri vino el reperfilamiento, ¿eh?
0: Sí, eufemismo para hablar siempre de lo mismo. Una sí, más, Ale, sí, claro. ¿Qué pasa con mi feriado? Yo quiero mi feriado, ¿por qué no me lo dan? Yo escuché al presidente y el feriado no está.
2: El feriado murió, está muerto y enterrado. No.
0: Pásame con Milei, que vos que estás al lado de él.
2: Uno de los grandes papelones, evidentemente, de esa semana del gobierno, el derrape fue grande, ese apuro de decir va a haber un feriado y no va a haber feriado. Pero bueno, tenés el de agosto, ¿no?
0: Hay cosas con las que no se jode. Ale Gómez, desde Casa de Gobierno, te mando un abrazo, la seguimos mañana.
2: Abrazo, hasta luego.
0: Nosotros hacemos nuestra última tanda y ya seguimos en la mañana de la 990.
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0: Difícil elegir un tema que represente a Ozzy Osbourne. Uno diría, hay que poner Black Sabbath. Bueno, 10 y 53 de la mañana en Radio Splendid. Creo que si algo hizo Black Sabbath, Ozzy Osbourne y el heavy metal en general, es dar las mejores baladas, power ballads, de la historia del rock. Y esta es una de ellas, ¿no? Mama I'm Coming Home. Hace un año nos dejaba Ozzy, un personaje único en su especie, rompió el molde, con todo, si se quiere, su contexto mitológico, googleen Ozzy Osbourne y encontrarán, entre otras cosas, que le arrancó la cabeza a un murciélago vivo. Y bueno, ¿cómo decir que Kiss pisaban pollitos? El recuerdo de Ozzy en la mañana de la 9.90. Y ustedes que están compartiendo con nosotros lo que sienten, lo que piensan, en este día sobre todo en el que te preguntamos de qué cosas te gustaría tomar vacaciones.
1: Mira, y antes te quería contar, Pablo, que lo que estoy aprendiendo de música al lado tuyo, porque anoche mientras cociné, me puse la playlist de Lana del Rey.
0: Ajá. ¿Y yo qué tengo que ver con Lana?
1: Vos alguna vez lo pasaste, porque yo me acuerdo que me bajé la...
0: Lana del Rey.
1: Sí,
0: me confunde con otro señor.
1: No, lo aprendí de... Bueno. Me lo agendé.
0: Lana del Rey.
1: O sea, habrás pasado un tema y yo me agendé y me encantó.
0: Puede ser.
1: Hola, me encantaría tomarme vacaciones del país de la gente que sufre, que me golpean la puerta para pedirme algo que no tienen para comer, aunque no me molesta, a veces me agobia porque yo no tengo nada para dar. Me gustaría tomarme vacaciones del gobierno que tenemos, que todos los días sale a decir mentiras y todos los días nos enteramos de un acto de corrupción. Esto lo dice Silvina Robles.
0: Gracias, Silvina, por compartir. Estamos escuchando a Wes Montgomery. Toma nota, atención. No recuerdo, pero no quiero dejarte en falta con Lana del Rey, pero no te voy a fallutear.
1: ¿Quién me lo habrá recomendado? Por ahí mis hijos, porque como compartimos...
0: Estamos escuchando a Wes Montgomery, guitarrista, su canción de la ruta, Road Song. Wes Montgomery, nosotros el sábado vamos a tocar con el Wes Montgomery argentino, con Valentino. Ajá. En Swing City. En estos días pondremos entradas a disposición para quienes quieran ir.
1: Qué lindo, qué lindo. Hay que ir, hay que ir. Es, la verdad, un retiro al alma. Buen día, soy Miriam de City Bell. Me encanta, Pablo, cómo conducís el programa. Saludos. Gracias, al equipo.
0: Beso. Mientras tanto, hablando de canciones de ruta, Road Tripping de los Chili Peppers. No, la idea de ir con amigos, con amigas en un auto, comprar provisiones. Oh. Eso es lo que describe este tema. Escuchemos. It's time to leave this town. It's time to steal away. Let's go get lost anywhere in the USA. Vamos a perdernos, dice, por las rutas. Ya compramos nuestras provisiones. Qué lindo momento, no solo cuando ya saliste a la ruta, sino cuando estás en los preparativos.
1: Ah, la previa es...
0: Hay gente que se estresa, ¿no? Que dice, no, que la valija... No, tranquilo,
1: es lo más lindo.
0: Lo lleva poquitas cosas.
2: Si te vas a disfrutar, salvo que sea un viaje de trabajo, y te lo entiendo más, pero si es un viaje para ir a disfrutar, ir a descansar...
0: Mira, por lo general, la mitad de las cosas que llevas en la valija no las usas.
1: Eso es una ley.
0: O más, así que lleva poco.
1: Total.
0: ¿No?
1: Qué lindo, el mate, viste por si hace frío, por si hace calor.
0: Hablando de vacaciones, hay gente que se siente sola y por ahí quiere una compañía. Entonces quiere tomarse vacaciones de su soledad.
1: Ah, mirá, no lo había pensado.
0: Eso es lo que canta el reverendo Al Green, que dice, tired of being alone, cansado de estar solo. Escuchemos.

0: está mi traje de... Estoy vestido de... No de gerente de banco, pero por ahí. De asistente del gerente. De che pibe. De
1: bancario. Qué linda la camisa, está buena. Es como sí. Que...
0: O de Bondi Driver también, ¿no? Camisa celeste, así podría ser.
2: ¿Por qué no? Sí.
0: No soy chofer de colectivo, soy chofer del programa de radio.
1: Ahí va. ¿Esa te la vas a poner el sábado cuando tocas?
0: Y voy a ver con qué cantidad de ropa limpia llego.
2: Depende de cuánto días soleado.

0: Tito Mavero.
1: La caipirinha, pero Tommy. Caipirosca.
2: Sí, caipirinha. Okay.
0: Yo voy a pedir un trago sin alcohol.
1: Yo bien. Sí, a esta hora capaz. Pero viste sí, que estás en Brasil.
0: Escucha lo que voy a decir ahora. La Janela Vesio Cojovado, Redentor, o sea, el Cristo Redentor. Ahora, viste que uno cuando va a Brasil sanatea con el portuñol.
1: Sí, claro.
0: ¿Qué chances tenés de decir... Decí ventana en portuñol. Decilo.
1: Claro, no, ventanao.
0: Ventanilla. Es Janela.
2: Janela.
0: Sí. No hay forma que sí. se te venga la sí. posibilidad de decir
1: hay
0: Janela.
1: Hay palabras que nada que ver, ¿no? Es verdad.
0: Tirás tu magia y yo me acuerdo que... No importa, es largo y estamos sobre el final del programa. Cambiame la música, tráemelo a Papo. Eso, me quiero ir con el carpo. Iba a poner la balsa de Lito, pero ayer escuchamos a Lito Nevia. Empezamos a irnos, nos subimos a nuestro descapotable y salimos por las rutas argentinas. Bueno, este describe el trayecto de esa ruta que cruza de este a oeste los Estados Unidos. ¿Qué más nos dice Mero para irnos?
1: Me gustaría tomarme vacaciones de este gobierno maltratador, dice Miriam.
0: Oh, bien.
1: Y bueno, sí, está bien.
0: La verdad, es lo que dice nuestra gente.
1: La verdad que sí. Bueno, y en YouTube agradecemos a cada uno de nuestros suscriptores porque fueron opinando sobre el racismo, sobre el clasismo, muchos temas que, bueno, no hicimos a tiempo a leer todos, pero nada, gracias.
0: Bien, nosotros tenemos como misión informar, contar lo que pasa. Drama y comedia como la vida misma, drama y comedia como la vida misma, pero también entendemos que parte de nuestra misión, estando en el micrófono de la Splendid, es también cuidar el estado de ánimo, poder proponer un recreo de ese disco rayado, que si te descuidas te captura el cerebro, las emociones y te puede complicar la vida. Contar lo que pasa sin quemarte la cabeza. La seguimos mañana. Llega Fabián Bimber con todo su equipo en la programación de la 990. Vero, Tommy, hasta mañana. Gracias a Valentina Rizzo y a Bernardo Ciarreta en redes. Nuestro equipo de producción, Camila Jiménez, Gonzalo Gil Valle. Y en la operación, Josué Cejas. Mi nombre es Pablo Markovsky. Estos son mis finales. Y si no te gustan, ¿sabes qué?
1: ¿Qué, Pablito? ¿Qué?
0: Tengo otros. Hasta mañana.
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1: Mañana, un minuto en toda la República Argentina, la temperatura en la ciudad de Buenos Aires, 10 grados, la humedad 79%. Freno al cierre del gobierno, el Ejecutivo le baja el tono al proyecto inspirado en el modelo propuesto por Estados Unidos, denominado shutdown, que busca limitar el gasto del Estado. Según el propio oficialismo, el plan no está materializado y ven difícil lograr consenso entre los aliados. Mercado cambiario, sutil baja en el dólar oficial minorista, se ubica en 1.447 pesos con 34 centavos para la compra y 1.498 con 40 para la venta. La divisa mayorista cotiza 1.471 para la compra y 1.480 para la venta. Reconstrucción de Venezuela. La presidenta encargada, Delcy Rodríguez, encabezó una inspección técnica de terrenos en el estado de La Guaira, donde se proyectan levantar más de 25.000

0: viviendas diseñadas con estándares antisísmicos casi un mes después del doble terremoto que devastó el litoral central. Movilizaciones en todo el país. Alejandro Gramajo, secretario general de la UTEP, organización que participará hoy en el reclamo junto a la CGT y los jubilados frente al Congreso, brindó detalles sobre la situación de las familias en los barrios.
1: Nosotros siempre contamos el comedor que tenemos en la sede nuestra en Constitución. Hoy hasta la gente se pelea por un plato de comida, ¿viste? Y no solamente es que vienen, Constitución es una zona, la conocen, es compleja, no solamente vienen pibes y gente en situación de calle, gente con problemas de consumo, sino que todo el tiempo se acercan laburantes que vienen de zona sur, que bajan en Constitución y pasan por el comedor a buscar un plato de comida para ahorrar un mango. Laburantes y muchos jubilados. Nos pasa todo el tiempo eso. Y eso se replica en la gran mayoría de los comedores que siguen funcionando, se replica la misma escena.
0: 10 grados la temperatura en la ciudad de Buenos Aires, 79% la humedad. El cielo está cubierto en la ciudad a las 11 de la mañana, 3 minutos.
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0: todavía, vamos que juega Boca mañana. Y hay una sola radio por escuchar, Radio Splendid, AM990. Dale, dale play, vamos. Tenemos una hora a puro Boca. A romperla vamos.
1: Está bien.
0: Eso. Venga.
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0: Hola, Fabián Binder, buen día, ¿cómo estamos, amigo?
5: Hola, Moyo querido, lo veo abrigado. ¿No está en Nueva York? ¿No está en Miami? ¿No está en Atlanta? ¿No está en Dallas?
0: Mirá, y recién me saqué la bufanda puesta, tenía todo, ¿viste?
5: Violeta. La bufanda violeta como corresponde, ¿no, Moyo? Violeta como corresponde.
0: Sí, como corresponde, pero hay de todo. A mí me encanta tener bufanda, me encanta. Lo aprendí de Nelson Castro, que me decía: Nelson, abrigate la garganta y
6: acá,
0: el pecho. Y
6: ya esta está, parte.
7: Es maravilloso.
0: Por ahí hay como 15 bufandas más todavía. Hola, Vero, querida, oh. Sonrisa inconfundible.
8: ¿Qué haces, Mollito? ¿Cómo estás? ¿Todo bien? ¡Bienvenido a la Argentina!
0: Gracias, gracias. Tuvimos, ahora sí, un vuelo encantador. Toda la noche volando y llegamos muy temprano, y no había neblina, no estaba nada, así que gracias a Dios un aterrizaje divino. Mira. Y ya estamos con cuenta regresiva para mañana estar en la cancha de Boca y poder relatar la presentación de Boca por la Copa Sudamericana. A ver, título, querido Fabián.
5: Muy bien, no juega una de las incorporaciones de Boca, no juega Lozano, que está lesionado.
0: ¿Qué le pasó?
5: No estaba bien físicamente, ahora lo tenemos al Turco para que nos cuente bien, pero aparentemente sería el debut de Gorosito. Ah, está el Turco. Está el Turco.
0: Pero.
9: Sí, estoy.
0: Pero.
8: Sí.
0: Pero.
8: Sí.
0: Pero.
6: Yo ya me confundo.
0: Pero.
8: Sí, Mollito.
0: Pero.
8: Sí, sí.
0: Cuando yo le pregunto a Fabián y le digo qué le pasó, y él dice: ahora está el Turco para contarlo. ¿Qué tengo que interpretar?
9: Sí, sí, estoy.
0: Lo que tengo que interpretar, pero
8: como que no sé, qué sé yo.
5: Pregúntale,
8: pregúntale a Turco, no tengo ni idea.
5: Que va todos los días.
8: Es eso.
9: Cuando tenía reto mítico, me lo comí todo.
5: Pará. Mirá lo que Dani, escuchá.
0: Hola, Andresito, ¿cómo estás?
9: Cuando tenía reto mítico, me lo comí todo.
5: Escuchate ese parol que le armamos. Repetíselo porque no lo había escuchado, por favor.
9: Cuando tenía reto mítico, me lo comí todo.
8: ¿Podés creer que dijo eso? ¿Vos podés creer?
5: Caramba. Ahora ya está saliendo. Ya
0: ¿qué momento de tu vida fue eso, Andrés?
5: Ahora
9: Éramos
5: tan pobres. ¿Cómo era el anterior? Hola, sí estoy. Tenemos varios.
9: Sí,
5: turcos,
9: sí, estoy.
0: Claro.
5: No. Pero no está.
0: Lo que pasa es que Andrés vive en la radio. Termina con nosotros y se queda en el programa de la tarde. Después aparece. Es decir, es un hombre que consume mucho boca, ¿no?
9: Con las macetas en el balcón.
0: Los medios de comunicación, porque mira, me llamó Alberto de Pipo y me dijo: Dani, sortea para que venga la gente a comer a Pipo ahora que estamos de vacaciones de invierno. ¿Y sabe lo que vamos a sortear?
8: ¿Qué?
0: Para que la gente vaya el fin de semana al Circo Rodas.
8: ¡Oh!
0: Ahora que estamos.
8: Sí, ¿qué tal?
0: ¿A vos te gusta el Circo Rodas, Vero?
8: Yo soy, pero muy fan. Yo soy muy, muy, muy fan del circo. Yo me vuelvo loca, pero hay algo que me sobrepasa. Yo fui payasa de chica, animaba fiestitas. ¿Eh? En serio.
5: Animaba fiestitas.
8: De payasa.
0: Cortar, ¿no?
8: No, de payasa. Y entonces, ir al circo, pero el circo este sin animales, el circo, pero de barrio. Lo que pasa en el Rodas sí. es una cosa, una locura. El año pasado fui, voy todos los años. Y ya mis hijos están grandes, no sé si tanto me acompañan, y voy sola. Amo el circo. Tengo más chiquito que me hace la pata, igual viene conmigo. El Circo Rodas es increíble, en Crobar y General Paz.
5: Sí, señor. ¿Dónde trabaja?
0: Para regalar.
5: ¿Dónde trabaja como tesorero, manejando parte importante del circo, mi querido compañero de banco de secundario, Marcelo Díaz. Así que también lo iré a saludar, tuvimos charlado esta semana, porque él tiene una vida, la vida del circo es una vida itinerante, ¿no? Claro. O sea, van viajando por distintos lados. Así que yo puedo decir que de adentro, de gente que está adentro, y lo he visto como espectáculo, es buenísimo.
8: Tremendo.
5: Súper serio, súper recomendable. Y vamos a tener entradas más allá, Dani, de las que vos podés conseguir. Vamos a tener entradas para darle a la gente más entradas. Vamos a tener varias entradas. Porque aparte es muy lindo.
0: Queremos que la gente en estas vacaciones de invierno disfruten, ¿no?
5: No tiene ese mate.
0: ¿Qué número tienes que llamar, Vero?
8: Al 11-38-28-09-90 y también a través de nuestro canal de YouTube, que hay muchos suscriptores y que nos están viendo y escuchando en nuestro canal, que es Splendid AM990 en vivo.
0: Bien, saludamos al amigo Johnny y a Rosario, que nos dan la bienvenida y que también dicen que ya estamos a través de globaradio.com.
5: Qué bueno,
8: bien.
0: Vamos a estar a través de Globa Radio y obviamente Radio Splendid, claro está, para transmitir el partido y vamos conociendo oyentes. Entonces, el título rutilante que tenés vos para que sea tapa de Olé, querido Fabián, ¿cuál es?
5: No juega Lozano, la incorporación de Boca que había rendido, no juega el lateral que trajeron para en el hueco que tenía Boca, el jugador que todos reclamó el lateral derecho, que jugó muy bien, no va a jugar mañana.
0: Recién en el avión venía viajábamos todos juntos, bueno, el presidente de Vélez, y me dice, qué buen arquero se llevaron, me dijo, mira vos el presidente de Vélez, el señor Berlanga.
5: Sí.
0: También venía, hablando de arquero, el hermano del Dibu Martínez, en el avión, venía hablando, que bajaba del avión y agarraba el auto y se iba volando a Mar del Plata, porque, bueno, por el campo y una serie de cosas más, y dice, no, y porque el Dibu ya está allá, en esta casa que tiene en el barrio privado de Rumenco, y que querían encontrarse con toda la familia, ¿no? Cosas, sí. Hablando de arqueros, precisamente, y veníamos con Navarro Montoya, ¿no?
5: El Mono, cuando se despidió de vos, seguramente es respetuoso, es un tipo bárbaro el Mono, pero ¿es cierto que lo vieron dando la vuelta olímpica al obelisco?
0: No tanto, porque te voy a llamar después a la tarde, voy a dormir la siesta, tranquilo.
5: Sí.
0: Me dijo, Dani, hasta luego, quiero mañana ir a visitarte a la cabina.
8: Sí, ya te extraña. Ya te
5: sos inolvidable, Moyo.
0: Mal no la pasó,
5: Sos inolvidable.
0: Mal no la pasó,
5: Está muy bien. Mirá. Lo tenemos al turco, perdón, Dani.
0: Bien. Querido Andrés, buen día. ¿Cómo estás, amigo? ¿Andrés?
1: ¿Cómo te va, Dani? Abrazo grande para todos. ¿Cómo andan?
8: Hola, turco.
5: Bella saluda a Dani y nos limpia a nosotros.
8: Para todos.
5: Sí, saluda al resto.
8: No, está bien, jalo.
5: Está bien, eso es.
1: Le mando un beso a Vero, como siempre.
5: Y a mí, que me parto un rayo.
1: No, ya está, ya con vos hablamos.
0: No, si vos sos el que le tenés que pagar a fin de mes, que te parto un rayo, está loco.
5: Moyo, paga Moyo, volvió Moyo, se hace cargo de todo Moyo. Todas las deudas al hombre de Moyo.
0: Bien, Andresito, títulos del mundo Boca que tenemos que conocer ya.
1: Bueno, Boca se entrena en Ezeiza, pensando ya en la última práctica, pensando en el partido que jugará mañana por la noche en la Bombonera, 21:30, frente O'Higgins, partido de ida de los 16avos del repechaje de la Copa Sudamericana. Bueno, esperar obviamente por el equipo que pare el Vasco, teniendo en cuenta, bueno, la lesión de Lozano y la, para mí, vuelta de Sebastián Villa como titular.
0: Bien, es decir, mañana el estreno de Villa como titular en Boca, entonces, Lozano no, y el arquero sí.
5: Sí, el arquero sí.
1: Sí, Montero como titular, Álvaro Montero, el colombiano, en reemplazo de Bray. Bueno, seguramente Dylan Gorosito en el lugar de Lozano, del uruguayo, que, bueno, le hicieron estudios, solamente es una sobrecarga muscular, pero bueno, como me decía alguien ayer, es preferible que se pierda un partido y no tres, no quieren arriesgarlo, está con lo justo, está un paso del desgarro y por eso decidieron que no juegue, que ni siquiera concentre para el partido que va a jugar Boca mañana frente a O'Higgins, teniendo en cuenta la seguidilla de partidos. Entonces me decían ayer, Boca va a jugar prácticamente cada tres días, es preferible perderlo un partido, que descanse y tenerlo para el resto de lo que se le viene a Boca y no arriesgarlo en el partido del jueves y que Boca lo pierda por 3 o 4 partidos.
0: Bien, esta mañana decía recién Andrés, yo compartí el viaje con el presidente de Vélez, con el hermano del Dibu Martínez, la verdad se me pasó el nombre, pido disculpas, y con el Mono. Todos decían de Montero, uno que lo conoce de Vélez, el otro que mira fútbol, y el Mono, que es muy, muy alto. ¿Tan alto es Montero? Confieso no tener la referencia de él. ¿Tan alto es Montero?
5: Sí, 1.90 y pico. Sí, es alto, alto. Bien. Sí, muy alto, muy, muy buen cuerpo tiene. Va grandote para arriba, sí, ¿no? Sí. Obviamente.
0: Ahora, el arquero así grandote, ¿le cuesta más ir abajo o eso cómo lo ve? Yo no, como decía Navarro Montoya, no lo tengo muy visto, ¿no? Digo, pero bueno, sorprendí el comentario del avión, era que lo alto que era precisamente la incorporación de Boca.
5: Mira, iba a buscar la altura, 2.01 metros, Dani.
0: ¿Cuánto?
5: 2.01 metros. 2 metros.
0: ¿Dos metros?
5: Sí.
0: Ah, la miércoles, jugador de básquetbol, ¿eh?
5: Sí, 2.01 metros.
0: Mamita. Bueno, buen físico. Entonces el arquero de Boca que va a tener el estreno. Hay una gran expectativa, me he dado cuenta, porque ni bien pisé el mangazo. Hay una gran expectativa para el partido de mañana. La gente está ávida de ir a ver a Boca, ¿eh?
5: Y más de 2 meses, Dani. Más de 2 meses.
0: Sí. Sí, en forma oficial, ¿no? Tuve la oportunidad de verlo.
5: Está bien, bueno, pero por Copa. ¿La cancha de Boca cuánto hace? ¿Mayo? ¿Principio de mayo? Ya.
0: Y escúchame, ¿y el centrodelantero, dado que no se reincorporó Vareiro, finalmente es el de Tigre Romero o hay otro a la vista?
5: Por ahora ninguno.
1: Es el que más le gusta al Vasco a Rabarrena, el delantero del Tigre, el número 9, David Romero, que ayer no jugó el partido que jugó Tigre en Uruguay frente a Nacional de Montevideo, no viajó. Es el delantero que más le gusta al técnico de Boca. No hay que descartar otro nombre porque le dio una lista de jugadores. El Vasco lo dijo ante una pregunta que le hice justamente el jueves pasado en la conferencia de prensa después del partido que Boca le ganó Sarmiento de Junín en Rosario. El propio Vasco Rabarrena reconoció que ya le dio una lista a Riquelme y bueno, Boca va a estar primero por la recuperación de Vareiro, porque el jugador apunta a jugar el partido revancha el próximo jueves 30 de julio en Rancagua, en Chile, frente a O'Higgins, obviamente si el bloqueo resulta efectivo, y Boca, obviamente, el entrenador espera la recuperación de Vareiro, que es el 9 titular, y si, bueno, lo de Vareiro no va, Boca obviamente está haciendo gestiones por distintos jugadores. Aparece lo de Romero, que es un jugador que le interesa y que le gusta al entrenador de Boca. También lo de Gondú, el jugador que pasara por Sarmiento de Junín con inferiores en Fair Play. Bueno, son los jugadores que están en carpeta.
0: Bien, ahora el tema es este, si se recupera Vareiro y el bloqueo le da resultados, ¿Boca desiste de comprar o igual compra?
1: Y yo creo que, a ver, Boca tiene todavía tiempo, ¿por qué? Porque el libro de pases no cerró en el día ayer, se extendió hasta el día 31 de julio, todavía hay un margen hasta el próximo viernes, todavía hay 9 días para el cierre del libro de pases, y porque, bueno, además, Boca espera por la venta de Changuito Ceballos, que seguramente se haga una vez que se cierre el libro de pases para permitir a Boca tener un poco más para incorporar. Entonces, bueno, habrá que esperar. Yo creo que en estos días se va a definir la situación de Vareiro, si está en condiciones o no de jugar, si está en condiciones de empezar. Primero tiene que empezar a entrenar, no es que lo tiran a la cancha de un día para el otro. Primero tiene que empezar a entrenar con sus compañeros, hacer fútbol. Lleva un proceso antes de que el jugador juegue un partido. Por eso digo que en estos días se tiene que definir la situación del paraguayo.
0: Ahora, ver si resulta efectivo el bloqueo o no. Si hago una pregunta, ¿Lo de Vareiro qué es? ¿Una lesión muscular o es una hernia de disco? ¿Qué es lo de Vareiro? Porque lo de Cavani era hernia de disco.
1: A ver, lo de Vareiro fue un doble desgarro. De ese doble desgarro se recuperó. Recordemos, fue un doble desgarro. ¿Por qué? Porque tuvo un desgarro en su pierna derecha, porque además sufrió un desgarro en el abdomen. De ese doble desgarro está recuperado, pero le apareció un problema lumbar, una lesión lumbar, y por eso decidieron hacerle este bloqueo. Por eso hay que esperar si este bloqueo resulta, a ver, es un déjà vu con la situación de Cavani. Hay que esperar si el bloqueo resulta efectivo o no. Cavani se hizo dos y ninguno de los dos resultó.
0: El bloqueo se utiliza comúnmente, Andrés, en aquellos que tienen hernia de disco, ¿no? Lo que tienen con algún problemita así.
5: El tema, Dani, es que la lesión sigue. La lesión sigue, o sea, claro, vos el bloqueo es un paliativo, pero la lesión la seguís teniendo, no es que te curás.
1: No.
0: Hablando
1: no,
0: de
1: no te curás, hablando es de un paliativo, pero bueno, obviamente si resulta te permite jugar.
0: Quien está con problema de esta característica y prácticamente le cuesta caminar y se moviliza y cuando le hacen una nota es Martín Palermo, a quien saludamos, estuve mucho tiempo con Palermo en el Mundial compartiendo cosas, le hicieron un bloqueo y está muy preocupado porque está ahí por salirle algo importante en la dirección técnica y está con el tema del bloqueo también. Y pobrecito Martín, digo pobrecito porque le veía la cara de dolor, le costaba hasta estar parado, ¿no? Cuando aparecen esos dolores son impresionantes verdaderamente, ¿eh?
5: Sí, son muy complicados. Los dolores lumbares son muy complicados porque además repercuten en los nervios. Uno no es médico, pero ayer escuchaba al doctor Ciano lo que explicaba y tenía que ver justamente con eso, ¿no? Con él decía, daba el ejemplo de se tapaba la boca. Yo hablo de la boca, no se me escucha, pero le decían, o sea, me tapan la boca, pero sigue saliendo mi voz y sigue repercutiendo en todos lados. Entonces, eso es un poquito lo que se explicaba de esta lesión, que ojalá dé resultado para que pueda jugar. Si no da resultado, yo creo que él debería o Boca está viendo la posibilidad de que no pase lo mismo que con Cavani, de volver a darle otro bloqueo, sino que se opere para que, no sé, en un mes y medio, dos meses ya esté.
0: El que es heroico, y hay que decirlo, no sé si ustedes lo tenían, porque hablé con el cuerpo médico de la selección y también con el cuerpo médico de Boca, la fisura de Paredes fue en el primer partido. Es decir, porque la versión era que Paredes se había fisurado con Inglaterra o se había fisurado
5: con Egipto. Suiza. Decían con Egipto que se había fisurado, pero fue en el primer partido.
0: No, fue mucho antes, te lo tengo confirmado, y jugó infiltrado todos los partidos. Verdaderamente, es fisura, no es fractura, lo de Paredes. Es heroico lo que hizo Paredes, mucho más que llegó, que entrenó ayer y que mañana va a estar a disposición del cuerpo técnico. La verdad, lo de Paredes en todo el Mundial, y ahora que esté a disposición del cuerpo técnico, es verdaderamente heroico.
5: Sí, sin duda. Si el compromiso con Boca también, ¿no? Muchos que lo criticaban porque decían no jugó bien el último partido de la Libertadores contra... ese fue el último partido, fin de mayo. Mira, esa es la fecha, que no estamos en la Bombonera, de fin de mayo, de ese partido.
1: 29 de mayo.
5: Exactamente, de ese partido.
0: Bien. Los oyentes que están diciendo, Verbi, ¿a qué número llaman?
8: Al 11-38-28-09-90. Hola, Joe, qué maravilla Paredes, qué ejemplo de profesional y capitán. Ojalá aprendan los pibes y alguno que volvía más tarde de las vacaciones, dice Marcelo de Flores.
0: Moyo, quiero participar. Cecilia, que es hincha de River y que todos los días dice que pone este programa y escucha este programa, ¿eh? Y que está preocupada, claro está, si nos cruzamos en semifinales, obviamente, ¿no?
8: Ah, claro. Está preocupada, ¿no? Claro.
5: Bueno, ya en la Copa Argentina, tranquila que no nos vamos a cruzar, Cecilia.
0: No hace falta que lo diga.
5: No, pero a ver, uno trata de decirlo de buena manera, justamente una oyente de River tan respetuosa que nos escucha, ¿no? No es para tanto, ¿no? Digo que no. Que no van a jugar con todos los jugadores que compraron, ¿no? Ahora compraron a Correa, siguen comprando, pero bueno, nada.
8: Dani, desde Barcelona.
0: ¿Puedes poner el audio que pusiste recién? El de Gaetano, ¿no?
5: Sí.
0: Tengo un mensaje de él. A ver qué me estará diciendo. A ver, Dani. Sí, decías, Gaetano Palma. Mira, tengo un mensaje acá. No, dura 1.17, no lo voy a poder escuchar. Decías entonces, Vero.
8: Dani de Barcelona dice, ayer cuando vi por YouTube a Lerner, me alegró el alma. Todos los días mandaba buenas vibras para que todo salga bien. No sé si se enterará, pero quiero mandarle un gran abrazo sincero y de corazón. Claro que se entera todo y ayer agradeció a cada uno.
5: Hoy hablando, María, estuve charlando con Marcelo Lerner, armando algo de logística. Ya de a poquito se va metiendo. Ella me llamó, ya está pensando en logística, algunas cosas. Así que ya... Ajá. Mañana lo tendremos también acá. Sí. Mañana va a venir Marcelito también, así que...
0: Y es verdad que reapareció el gurú. Ayer reapareció el gurú.
5: Sí, pero estaba el gurú, tenía el gran contrato. Me dijo que no lo habían para que le den 6 meses.
8: Claro, estaba ahí como un poquito.
5: Y estaba, pero bueno, ya de a poquito va a hablar.
0: Y los contactos internacionales, todo.
5: Sí, de a poquito, pero pide ir de a poco. Pidió de a poco, viste, o sea. Y
0: lo
5: tenemos.
0: Tranquilo, yo lo conozco. En una semana sabemos lo tenemos. Yo lo conozco. ¿Sabes cómo? Está haciendo el libreto nuevo. Dale, tranquilo. Más oyente, dale.
8: Bueno, a ver, este está muy enojado. Yo lo voy a leer porque ya me dice que por qué no lo leo. Quiero que se hable de Boca, pero me gustaría que lean este mensaje, por favor. Jugadores de la selección cobardes por no hablar, por no volver a la Argentina. Si fuese el Diego, vendría, estoy seguro que vendría a compartir la tristeza con el pueblo. Cobardes y perdón, dice, soy Ángel de Misiones. Aguante Boca. Ah.
5: Bueno, te leímos, Ángel, te leímos. Yo
8: sigue mandando.
5: No comparto chico, nada, pero te leímos, listo, ya está.
0: Chicos, pero una cosita, hay que hacer una... estoy al tanto de todo lo que pasó con Messi. No lo puedo decir porque tengo charlas privadas que obviamente mañana cuando estemos en la cabina algunas podemos escuchar. Messi hasta jugó, es dolorosísimo lo que voy a decir, creyendo de la posibilidad que quizá el papá iba a ver la final. Estuvo esperando hasta último momento si el papá podía llegar a ir a ver la final a Nueva York, ¿no? Y es totalmente entendible. Messi jugó un mundial donde hablaba 5 o 6 veces, 7, 8, 10 con la familia, y en algún momento se había ilusionado de la posibilidad de que quizás el papá podía llegar a ir a ver la final a Nueva York. Y es lógico que fue, recogió a su señora, a sus hijos y a todos los que estaban allá, y que regresara en forma inmediata a Rosario. No se le puede decir nada. Okay. Mirá que uno puede decir lo que quiera, porque en el fútbol nada es absoluto, todo es abstracto, y cada uno tiene una opinión, pero más no se le puede haber pedido, y creo que estuvo bien Otamendi en encabezar la vuelta y una serie de cosas, ¿no? Y lo de, recién decíamos también lo de Paredes, viajó lesionado, entregó el alma para ver si Boca clasificaba para la Copa Libertadores de América, se resintió del desgarro, llegó y tuvo que recuperarse, ahora vuelve, entrena, cambia de temperatura. Hay cosas que más no se pueden pedir, ¿no? Pero bueno, y si te viene el Herbero, para que leamos a todos precisamente los que están y que van a participar para ir a Pipo y que van a participar por 2 entradas para ir al Circo Roda. Sí, Vero.
8: Bueno, también en nuestro canal de YouTube, saludos para todos, bienvenido, Moyo, la Argentina, contá más de lo que fue ese viaje, se reía con nuestras las historias que ibas contando con el mono, ¿no?
5: Pobre mono.
0: Bien.
5: Pobre mono.
0: Vamos a ir una mañana, lo vamos a llevar al mono posiblemente el viernes o el lunes, si podemos ya ir en los estudios, para ir contando cosas con Carlos Fernando. No, en mi vida había una persona tan ordenada.
5: Aparte, la antítesis, ¿no? O sea, vos veías el espejo de decir esto no, y estaba ahí.
0: No, pero además, hoy no le llegaba la valija. Yo quiero avisar una cosa. Uno de los momentos más que me ponen nervioso en la vida, cuando entran a llegar las valijas y no llegan, ¿no? Y no llega, ya tenemos que ir, ¿no? Creo que la última valija que llegó fue la de él. No se le movía un pelo. Le digo, ¿cómo podés estar tranquilo? ¿Viste? Tranquilo, ya va a llegar, te dice. Una cosa.
8: Qué bueno ser así, qué lindo.
0: Absoluta.
8: A mí también me pone nerviosa. Yo siento que ya está, desapareció la valija, total.
0: Seguro. 11:30 de la mañana en todo el territorio de la República Argentina. Vamos a ser puntuales con las noticias. Tenemos 2 minutos de noticias y ya volvemos en el show de Boca de Selección. Mañana, desde las 8 de la noche, relatamos a Boca. ¡Viva Boca, carajo! ¡Dale, vamos!
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6: De la mañana, 30 minutos en todo el país. La temperatura en la ciudad de Buenos Aires, 10 grados 2 décimas. La humedad, 79%. Expectativa por la visita de León XIV. El gobierno recibió al embajador del Vaticano, Monseñor Michael Wallace Banash, quien se reunió con el secretario de culto, Agustín Caulo, por instrucción del canciller Kirchner. En el oficialismo aseguran que todavía no hay fechas definidas para la llegada del sumo pontífice. Movilizaciones en todo el país. Hugo Yasky adelantó el plan de acción conjunto entre la CGT, la CTA y los movimientos sociales.
7: Creo que esa conclusión nos llevó a las tres centrales con una iniciativa que partió de la CGT, convocó a las dos CTA a discutir junto con la UTEP y los movimientos sociales, hacer un diagnóstico común y definir la necesidad de un plan de acción que empieza con el acompañamiento a la marcha de los jubilados, que expresa además la decisión de acordonar a todos los conflictos con la presencia solidaria de los gremios de las tres centrales. A partir de ahora ningún conflicto se puede desarrollar encapsulado. Por eso el 3 de agosto vamos a estar el día que paren todos los docentes del país. Todos los gremios convocan un gran paro en defensa de la educación pública.
6: Capital Humano capacita junto a privados. El ministerio dirigido por Sandra Petovelo anunció que trabajan con el sector empresarial para brindarles oportunidades a los argentinos y desde el centro de formación de esa cartera ofrecen cursos junto a Café Cabrales y otras compañías para facilitar la inserción al mundo laboral. Guerra en Oriente Medio. El secretario de Estado Marco Rubio afirmó que Irán no se tomaba en serio las conversaciones de paz y volvió a manifestar que apoya la idea de las negociaciones. En tanto, cuatro petroleros más cambiaron de rumbo en el Mar Rojo después de que los hutíes, alineados con Irán en Yemen, amenazaran la ruta sur de la salida y vuelve a ponerse en riesgo el suministro mundial de crudo. 10 grados 2, la temperatura en la ciudad de Buenos Aires, la humedad 79%, el cielo continúa cubierto a las 11 de la mañana, 33 minutos.
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0: Estamos haciendo el show de Boca de Selección a través de Radio Splendid. Vamos hasta las 12 del mediodía. Mañana vamos a estar a las 8 de la noche en la Bombonera para el estreno de Boca en la Copa Sudamericana. En 10 segundos, Fabián Bimber dice que...
1: ¿Qué quiere que diga? ¿Quiere que le diga que me sorprendió? Pensaba otra cosa. Dice que el domingo arrancamos a las 4. ¿Qué le parece el lugar de las 5? ¿Le gustó?
0: A las 4, muy abierto el partido, perdón.
1: A las 10 de la noche, ¿cómo lo ves?
0: 6 horas antes, muy
1: bien. No, 7:30 es el partido. 7:30, ¿le gusta arrancar a las 4?
0: Bien, me parece perfecto.
1: Podemos arrancar a las 5 si quiere.
0: No, a las 4. Perdóname, ¿no? Y el partido empieza a 7:30. Y para el domingo y para mañana, dice Andresito a la Luz que...
2: Bueno, le digo a Bimber, por si no conoce la cancha del Deportivo Riestra, que a las 4 de la tarde la cancha va a estar cerrada.
1: Es un problema tuyo, no es mi problema.
2: No.
1: Es mi problema. Es tu problema.
2: Como vos no vas a ir,
1: pensás que la 3 cancha... 3 de la tarde, de vos yo, 3 de la tarde está bien arrancar, le pido una hora más a la radio.
0: No.
1: Sí.
0: Dejalo.
1: Turco al mediodía. ¿Qué me importa que vos después te abierto? Ya está en la puerta de la cancha.
2: Como vos no la conoces, seguramente va a ser muy lindo esperar en la puerta de la cancha del Deportivo Riestra.
1: Ojalá llueva, pasar, ¿no? Porque ojalá llueva,
2: sobre todo, así porque, te mojás. Sobre todo porque es una zona muy confortable.
1: Por supuesto.
0: Bien, hagamos una cosa, vayamos a la tanda que debemos 2 minutos de tanda y a la vuelta tiramos todo lo que tenemos, esperando, claro está, la presentación de Boca mañana por la Copa Sudamericana, por Splendid, desde las 8 de la noche, dale play, vamos.
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0: de Boca de Selección a través de Radio Splendid AM990. Los oyentes están escribiendo a qué número.
1: 11-38-28-09-90. Todos, por supuesto, participan por los premios del día de hoy, las entradas para el Circo Rodas y además para ir a comer a Pipo.
0: Bien, uno o dos oyentes que dicen.
1: Bueno, el Turco de Lanús, muchachos, Argentina es como Boca y Boca como Perón.
2: Bueno, está bien.
1: Así están comentando. Nosotros leemos todo. Bueno, che, gracias. Acá estamos, escuchándolos. Mañana juega Boca, eso es lo único que nos importa. Qué bueno. YouTube, mucho YouTube. Tenemos muchos audios también que en un ratito seguramente vamos a estar escuchando porque a través de WhatsApp están mandando.
2: Y tengo, Benito, vos sabés que tengo dos cositas para compartir del rival de Boca de mañana que uno poco conoce o poco sigue, obviamente, al fútbol chileno, que es O'Higgins, que va décimo en la tabla del campeonato chileno y que viene de ganar dos partidos consecutivos, uno goleando a Colo-Colo, que hoy por hoy es el puntero cómodo de la Copa del Torneo Chileno, que le lleva 10 puntos a la U Católica, que es el segundo, que tiene 20 puntos, va en el puesto 10 en un torneo de 16 equipos, pero que los dos partidos que jugó en julio ha ganado por goleada 4-1 a Colo-Colo y 2-1 como visitante a la Unión Española, ¿no? Para dar datos del rival de Boca de mañana.
0: Viene levantada, decís vos.
2: Viene levantada, sí.
0: Bien, Andrés, para decir que
3: la preocupación a propósito de esto que marca Fabián tiene que ver porque el cuerpo técnico entiende que hay una diferencia en cómo llegan los dos equipos, no por los triunfos.
2: No, claro. Uno llega en competencia exacto, y el otro no.
3: Boca llega con un solo, más allá del amistoso con Paranaense en Salta, Boca llega con un solo partido oficial que fue la victoria el último jueves en Rosario frente a Sarmiento. Y O'Higgins nunca estuvo parado el equipo porque, a pesar del Mundial, en Chile el campeonato siguió su curso. Entonces, bueno, llegan competencia y hay una gran diferencia con Boca.
0: Claro, tengamos en cuenta que Chile no fue al Mundial, de allí que pudo continuar y no tuvo el parate. Es muy bueno lo que vos decís, ¿no? Están en ritmo, están en competencia. Después vamos a dar más detalles del rival de Boca. ¿Qué expectativa que hay para mañana? Yo te digo, no sé vos, Andrés, si lo estás viendo, pero la demanda de la gente, el interés de la gente es impresionante para ver a Boca mañana.
3: No, sin duda. Es lo que yo siempre marqué. Bueno, después de aquel 29 de mayo, que fue la eliminación de Boca de la Copa Libertadores de América con la derrota frente a la Universidad Católica de Chile, lo que marcó la eliminación de Boca de Libertadores y el pase automático al repechaje en el 16avo de la Copa Sudamericana, que en ese momento, si vos le decías a algún hincha de Boca, nadie quería saber nada con la Sudamericana, era un castigo, y terminó siendo un castigo porque Boca quedó eliminado de la Libertadores. Pero bueno, hoy el hincha de Boca se vuelve a ilusionar con la posibilidad de verlo a Boca mañana en la Bombonera, después de casi dos meses, y porque después obviamente se vendrán rivales más importantes. Ya está el rival de octavo, si es que Boca elimina a O'Higgins, que será Recoleta.
2: Está más importante, después, perdón, con todo respeto, Turco, Recoleta. A ver, ya el nombre uno lo relaciona o no lo relaciona con un rival de fuste, digamos, ¿no? Pero tampoco es un equipo paraguayo que, nada, los papeles, ya sé que los papeles se nos quemaron, ¿no? Por eso estamos jugando el repechaje de la Sudamericana, pero en los papeles tanto O'Higgins como Recoleta deberían ser, ya sé que no se tiene que subestimar a nadie, pero los papeles deberían ser, o lo digo con todos los nombres, con el nombre real, si Boca no pasa a O'Higgins, no pasa a Recoleta, es un inmenso fracaso.
0: ¿Qué nombres propios tiene esta Sudamericana?
2: Y Boca, San Pablo. Creo que está Santos también, ¿no?
3: Sí, en cuartos, sí, Santos, que ayer goleó en Venezuela a la Universidad Central por 4-1.
2: También, Universidad Central, ¿no? Con todo respeto.
3: No, pero Neymar. No jugó Neymar, ni siquiera viajó. Pero Universidad Central viene de la Libertadores y terminó tercero en el grupo que tenía a Rosario Central. Y ayer la verdad que Santos dio la sorpresa no porque no fuera superior, porque es un equipo brasileño, pero bueno, fue de visitante y goleó 4-1, ganaba 4-0, después en el final descontó el equipo venezolano. Y además fue sin Neymar. Pero lo que te digo es que si pasa O'Higgins, si pasa Recoleta, el rival en cuarto de final no sale de San Pablo Gremio. San Pablo ya está esperando. Y Gremio tiene que jugar su partido que tiene en este repechaje frente al Bolívar, el equipo boliviano. Bueno, no sale de esos rivales.
2: O por sea, eso sería, digo que Turco, a ver, el camino de Boca sería O'Higgins, Recoleta, San Pablo Gremio, River, por ejemplo.
3: Exacto, exacto. Por eso digo que
0: con Gremio hay un encono entre las barras, digo. La pasamos muy mal en el 2007.
2: Sí.
0: No sé si eso se subsanó, pero recuerdo en el 2007 lo mal que la pasamos cuando Boca fue a jugar la final de la Copa Libertadores.
2: En Brasil siempre se la pasa mal, Dani. En Brasil siempre se la pasa mal.
3: En todos lados, fíjense lo que pasó ayer en Montevideo, una vergüenza.
2: Montevideo fue terrible ayer lo que pasó, valió en el micro de Tigre, ¿no?
3: Sí,
0: ¿qué,
3: sí, ahí...
0: ¿Qué pasó? Contalo que no lo sé, ¿qué es lo que pasó?
2: Pues jugó Tigre, Tigre contra Nacional, jugó Tigre contra Nacional, ganó Tigre 3-0. Lo que pasa es que estamos muy ávidos de hablar con vos, Dani. Tenés que entenderla. Y cuando salieron de la cancha fueron emboscados el micro de Tigre, hubo balacera contra... creo que no pasó nada, balas, por suerte, ¿no? Sí, balas, sí. Creo que no pasó nada.
3: Sí, fueron emboscados los micros del Tigre cuando salían del estadio, cuando pasaban a la altura a los que hicieron alguna vez el trayecto Montevideo-Colonia.
2: Sí, claro.
3: Pasase en algún momento por la cancha de Cerro. Bueno, ahí a la altura de la cancha de Cerro. Exacto, en las afueras de Montevideo, a la altura de la cancha de Cerro, fueron emboscados los micros de Tigre a balazos. Hay un hincha de Tigre que tuvo que ser hospitalizado con una herida de bala en su pierna. Bueno, estaba regresando en estas horas a través de otra vía, no por vía terrestre. Por suerte está fuera de peligro y en estas horas está regresando a la Argentina, pero repito, hubo un hincha de Tigre que tuvo que ser hospitalizado y no pudo regresar con el resto de los hinchas de Tigre porque, bueno, tuvo que ser atendido en un consultorio de Montevideo. Bueno, una vergüenza, porque además hicieron salir primero a los hinchas de Nacional, después a los hinchas de Tigre, cuando tendría que haber sido al revés.
2: No, pero nunca es así, Turco. Sí, pero nunca es así. En todo lo, acá también
3: bueno,
2: pasa
3: lo mismo.
2: Tiene
3: que cambiar esto.
2: No, estamos
3: tiene
2: de acuerdo. No, estamos,
3: porque,
2: no, pero para. Yo estoy de acuerdo con vos. Primero se tiene que ir.
3: No, pero nosotros lo tenemos que decir, porque así como Conmebol se pone firme, y si vos estás con un celular y estás grabando un video, te sacan a credencial, te multan. Si un club, por cualquier cosa, hace algo que a ellos no les gusta, hay millones de multas para los clubes. Entonces... también Conmebol tiene que tener en cuenta estas situaciones, que no puede salir primero el local y después el visitante. Porque si hubiera salido primero los hinchas de Tigre, bueno, ese tiempo que esperan los hinchas de Nacional dentro del estadio le da tiempo a que los hinchas de Tigre abandonen la ciudad de Montevideo.
2: Si igual esto estaba preparado, ¿no? Claramente para que pase esto está preparado independientemente del resultado del partido, Turco. No creo que ese haya sido algo que, ahora vamos a hacerles esto.
3: No es por el resultado del partido, no digo que haya sido por el partido, más allá de que hubo un clima espeso, me tocó ver el partido y mira cómo la gente Nacional obviamente cantaba en contra de los jugadores, porque la verdad que Nacional, que bajó de la Libertadores y que afronta este partido como si le pasara Boca, afronta el partido de ida jugando como local y se come 3 goles, la verdad que no es nada lindo para un equipo grande como Nacional, pero no digo que tenga que ver con el resultado, digo que hay una cuestión de sentido común. Cuando vos vas de visitante, el primero que tiene que ir es el equipo visitante, no el local.
0: Bien, interesante, ¿no? Todo esto, digo interesante de lo que planteás, coincido con vos, que Andrés, la logística también digo que el que va armado o el que vaya para preparar algo ya va predispuesto desde las 3 de la tarde en una cancha, ¿no? Y es una locura, es una locura.
2: Lo que pasa es que la lógica, Dani, la lógica, perdón, que arman, discúlpame para cerrar esto, la lógica que arman de todos los sectores, porque en todos los lugares de Sudamérica pasa esto, que se va primero a los locales, es que se van los locales, los dispersamos o de alguna manera custodiamos a los visitantes para que salgan en paz. Lo que pasa muchas veces, la palabra no es la más adecuada, pero es la que grafica todo, a veces te entregan. Más que custodiarte, claro, te entregan. Te llevan a hacia donde está la trampa, ¿no?
0: Seguro. Debemos una tanda y ya volvemos en el show de Boca de Selección.
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0: Selección, recordándoles que mañana a partir de las 8 de la noche vamos a relatar el partido que juega Boca en la Bombonera por la Copa Sudamericana y que Andrés repite la formación de Boca para mañana, querido Andrés.
1: Bueno, esperando la confirmación de la práctica, de la última práctica, antes de que el equipo quede concentrado. En el arco va a estar Álvaro Montero, Dylan Gorosito como lateral derecho, los centrales repiten, los mismos centrales que jugaron frente a Sarmiento, Jorge Nicolás Figal y Ayrton Costa, Lautaro Blanco sobre el lateral izquierdo de la defensa de Boca. En la mitad de la cancha, Rusito Acacíbar, Leandro Paredes, más adelantados van a jugar Aranda por el medio, Villa sobre la izquierda, veremos, para mí, por la derecha va Leo Flores, pero entre Flores y Velasco se disputan un lugar, y arriba el 9 va a ser Miguel Merentiel.
0: Bien, ¿qué es de la vida de Palacio? Me preguntaban esta mañana y yo la verdad no sabía qué decirle. ¿Qué es de la vida de Palacio?
1: Bueno, Palacio, yo conté cuando terminó el partido con Sarmiento de Junín.
2: Sí, pero Moyo no estaba, vos le hablás a Moyo como si este, Moyo no estaba, Moyo estaba en Estados Unidos. No puedes decir, yo conté.
1: Por eso lo estoy repitiendo.
2: Sos un irrespetuoso.
3: Pero, sí, Moyito.
0: Pero.
3: Sí, sí. Moyo.
0: Pero.
3: Moyo.
0: Pero.
3: Moyo.
0: Cuando Andrés Alaluf, hombre de mi confianza y mi amistad, dice, bueno, yo ya conté, ¿qué quiso decirme?
3: Ah, te la perdiste, sos boludo. Ya lo dije, otra vez te lo tengo que estar diciendo, ¿entendés?
2: Sí, pero acá tiene razón Moyo. Moyo no estaba de joda, Moyo estaba laburando.
3: Bueno, pero claro, viste.
2: Pero el Turco te lo dice.
3: No tiene mucha paciencia.
2: No, pero el Turco. Nada.
0: Pero Vero y Fabi, no hace falta, si sos boludo, ya lo conté. No,
3: ya está, boludo. Claro, igual, está, igual otra vez, bueno,
2: te cuento. Te digo, Dani, si querés castigarlo, tenemos audios de oyentes, no para que lo. Para que lo tengas en cuenta.
0: Una línea,
2: nada más,
0: a ver qué dijiste de Palacio, dale. Una línea de Palacio y vamos con los oyentes, dale.
1: No, marcaba que a propósito de la situación de Palacio, que bajó mucho de peso, y alguien me decía que tenían que fortalecerlo desde lo físico, porque obviamente 7 meses sin jugar, su último partido había sido aquel 7 de diciembre del año pasado, cuando la Bombonera Boca quedó eliminado en semifinales frente a Racing, había sido su último partido. Recién volvió a sumar minutos 7 meses después en el partido del jueves frente a Sarmiento, y que tenía que fortalecerse físicamente. Bueno, algo que puede pasar por la inactividad que tuvo, porque bajó mucho de peso, sufrió una molestia en el aductor y por eso quedó descartado para el partido que Boca va a jugar mañana frente a O'Higgins. Igualmente no iba a ser titular, pero sí iba a ir al banco. Bueno, no va a concentrar el chileno Palacios.
0: Bien,
1: y otro que sigue lesionado, sino que se volvió a lesionar, es Milton Jiménez, que le pasa de todo, ¿no? Porque recordemos que este año fue operado de pubialgia, se recuperó de la pubialgia cuando Boca tenía que jugar con Sarmiento la semana pasada, estuvo 2 días sin entrenarse por una tortícolis, fue al banco frente a Sarmiento, más allá de que no ingresó, y ahora en la práctica. Partido a modo de práctica que jugó frente a Ferrocarril Oeste el último sábado en Ezeiza, bueno, ahí sufrió una lesión muscular y por eso también Milton Jiménez quedó descartado para el partido que Boca va a jugar mañana frente a O'Higgins, esto sumado a los otros lesionados que tiene Boca, ¿no? Porque Belmonte sigue lesionado con el esguince de tobillo, bueno, muchos jugadores lesionados tiene Boca, por eso va a concentrar el chico Gelini, Gonzalo Gelini, este chico que obviamente el eléctrico Gelini, así
2: el
1: lo
2: eléctrico.
1: Podó, el eléctrico, así sí. Lo podó el Chipo Ibarijo, este chico que hizo debutar en el campeonato pasado Claudio Úbeda.
0: Bien, vamos a los oyentes a ver que nos están mandando mensaje de audio.
3: Así es, hola.
4: Dale vos, dale vos. Kevin Ramírez, Isidro Casanova, un placer, Moyo, que estés de nuevo con nosotros aquí. Y mañana ojalá que te recibamos con un triunfo. Moyo, querido, bienvenido. Kevin Ramírez, 031, para ir a Pipo, gracias.
0: Gracias, hola. Kevin, gracias por estar, dale. Uno siente más.
5: Hola, chicos, muy buen día. Habla Fanny, mi 3 últimos números, 799.
2: Está bien.
5: Los felicito por el programa. Un placer volverte a escuchar, me gusta mucho, estamos acá en el trabajo, en un taller de costura, trabajando igual que ustedes. Mucho saludo a usted y a todo su lindo equipo. Mi nombre es Fanny, mis tres últimos números, 799.
3: Qué linda. Otro, gracias, uno más, uno más, uno más. ¿Puede ser, Moyo?
0: Dale. Dale.
6: Dani, qué placer escucharte, bienvenido y bueno, bienvenido mañana, ojalá que te recibamos con un triunfo y sí, impresionante lo de Paredes, qué ejemplo, sí, hay que tomar todos esos ejemplos para los jóvenes que les va a servir. Soy Raúl de acá de San Justo, mi DNI 460, para ir a Pipo y conocer a Pipo sería un golazo. Gracias, Dani.
0: Muy bien, muchísimas gracias Raúl, a todos muchísimas gracias a los que nos escriben, es una maravilla saber que los oyentes se prenden en este horario, no lo dijimos, no sé si lo dijiste, Fabi, te pido disculpas,
2: no,
0: que llegaron mediciones de audiencia muy buenas de este horario y de la radio, sí, y que nos ponen muy felices.
2: Sí, sí, sí.
0: Así que,
2: sí, sí, sí, por suerte sí. Así que, gracias a la gente, todo de la gente, ¿no? Así que,
3: claro.
2: Está muy bien.
0: Exactamente, exactamente. Bien, nos estamos yendo, ya tenemos que ir haciendo el sorteo entre todos los ganadores. La última, querido Andresito.
1: Bueno, esperando la confirmación del equipo, ver quién sale para que ingrese Villa. Repito, para mí sale, yo quiero esperar igual, pero para mí sale Velasco, se mantiene Leo Flores, está muy conforme el cuerpo técnico con el juvenil delantero de Boca y vuelve a jugar Dylan Gorosito después de mucho tiempo porque su último partido oficial fue en la Copa Argentina en febrero en Salta frente a Gimnasia de Chivilcoy.
2: Turco, antes que te vayas, para Dani, ayúdalo. Dale el equipo cómo se pararía, dale.
1: Sí, el arquero Montero, los cuatro defensores, con Gorosito, Figal.

0: adaptarse a este esquema con estos jugadores. Intuyo que cuando venga Vareiro y teniéndolo a Villa, ya el sistema cambiará. Veremos a ver cómo lo va a plantear, ¿no? Pero, a ver, lo primero que se me ocurre decir, independientemente de esta levantada que vos bien decías recién, Fabi, Boca mañana tiene que ganar, no sé si con comodidad, pero tiene que ganar.
1: Sí, con comodidad, porque, con comodidad. Con comodidad, sí.
0: Bien, Andrés, nos estamos yendo. Gracias por todo. Nos reencontramos a lo largo de todo el día acá en Radio Splendid, ¿no?
2: Sí, por supuesto. En un ratito el 990 Sport, después a la medianoche en el show de Boca. Y bueno, mañana seguimos la rutina, ¿no?
0: Y mañana
2: con la transmisión a partir de las 20 horas. Vamos.
0: Abrazo enorme. Vero, los ganadores van a comer a Pipo y que van al Cinco Rodas.
3: ¿Quién se va a comer a Pipo? Kevin Ramírez, felicitaciones, Kevin. Ya, Rama, la producción se va a poner en comunicación con vos. Y Cristina de Solano, aguante Boca, quiero las entradas para el circo. Se lleva el par de entradas para el Circo Rodas.
0: Bien, y así vamos cumpliendo con cada uno de nuestros oyentes de a poco, que nos acompañan a partir de las 11 de la mañana. Como siempre, estelar lo tuyo, Vero, un abrazo enorme.
3: Placer, gracias a vos.
0: Bien, maestro, nos estamos yendo. ¿Quiénes estuvieron trabajando con vos ahí, Fabi?
1: Rama, estuvo Camila Jiménez y el gallo de Morón, que me ganó todo el partido, y Josué lo puesta en el aire.
0: Bien, recién caí. No había caído.
3: Complicado.
1: El gallo me mató todo el partido.
3: Complicado.
1: 4-0, me cagó a pelotazos.
0: No,
3: te digo, Mollito, no sé lo que fue esto acá. Gallinero.
1: No, eso nunca se dijo.
3: Y bueno.
1: El gallo de Morón es una cosa.
3: No, bueno, pero esto fue lo más parecido.
1: El gallo de Morón me ganó, pero el gallinero es otra cosa, por favor. Eso está Fighting, que es el que viene operando ahora.
0: Bien, nos estamos reencontrando, si Dios y la Virgen quiere, allá a las 23:59, cuando arranca la segunda edición del show de Boca de Selección. ¿Nos reencontramos? Un beso grande, que Dios los bendiga.
1: Chau.

0: 12 del mediodía, un minuto en toda la República Argentina. La temperatura en la ciudad de Buenos Aires, 10 grados, 2 décimas. La humedad, 79%. Movilizaciones en todo el país. La CGT y las dos CTA, junto a organizaciones sociales y de jubilados, se concentran para marchar hacia el Congreso en reclamo a las políticas del gobierno de Javier Milei contra las modificaciones del gobierno a los planes sociales y en apoyo al pedido de los adultos mayores. Avanzan con la privatización de AISA. El titular de la Agencia de Transformación de Empresas Públicas, Diego Chaer, reveló que en octubre podrían concretarse la venta de aguas y saneamientos argentinos. Aseguró que no hay favoritismos y que los contratos de concesión están blindados a cualquier riesgo político. Recrudece la guerra en Oriente Medio. El presidente estadounidense Donald Trump advirtió que el conflicto no está terminado y cada vez que Irán ataque un barco en el estrecho de Hormuz, los Estados Unidos van a destruir un puente o una planta de energía, incluidas las que están cerca o dentro de Teherán.
1: Deportes.
0: Ayala habló tras la pelea con Olmo. El exfutbolista y asistente técnico principal de Lionel Scaloni se refirió a los incidentes ocurridos al finalizar el encuentro entre Argentina y España en la Copa del Mundo.
2: Es que si yo, es como que para mí hay que cortar ya las cosas y como que quedaron ahí. Y yo por eso digo que me hago cargo de porque fue más un empujón que otra cosa. No fue un puñetazo, como quieren decir, simplemente fue un empujón y nada más. Y quedó ahí. Pero bueno, fue una reacción a un dicho, pero ya está, por eso. Si yo lo veo a Dani Olmo, obviamente que le pediré las disculpas en persona, no tengo la posibilidad en estos momentos, pero bueno, ya está.

0: pasado miles de veces. Lo que pasa es que no sé por qué últimamente, y más con nuestra selección también, es como que no sé si es una campaña, si es algo, pero bueno, hubo una cierta, digamos, animosidad de que no le vaya bien a nuestra selección.
1: 10 grados 2, la temperatura en la ciudad de Buenos Aires, la humedad 79%, el cielo está cubierto a las 12 del mediodía, 3 minutos.
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0: eliminatoria de Tigre ayer en Montevideo. Hoy juega Lanús. Mañana juega Boca.
1: Esto es Boca.
0: ¿Y Correa? ¿Y Almada?
2: ¿Qué pasa?
0: ¿Y Di Carlo? ¿Y Longoria? 12 y 9, arrancamos los títulos.
3: En River, un día lleno de novedades. Contaremos todo lo que pasó ayer con el tema Correa, la postura de los dirigentes de Tigres de Monterrey. Vamos a hablar también de Almada, porque hay muchísima información de primerísima mano. Vamos a hablar de Ezequiel Palacios. Vamos a hablar de Galarza. Vamos a hablar de Montiel. Vamos a hablar de todo. Hay muchísima información en el mundo River. Aquí, ¿dónde va a ser si no? Aquí en

0: terminó la práctica de Boca, pensando en el partido que jugará mañana, 21:30 en la Bombonera, partido de ida del repechaje de la Copa Sudamericana frente a O'Higgins. El Vasco Arruebarrena paró el equipo que jugará mañana frente al equipo chileno. La sorpresa, sale del 11 titular el Rusito Ascacíbar, Montero en el arco, Dylan Gorosito, Jorge Nicolás Figal, Ayrton Costa, Lautaro Blanco, Leandro Paredes, Milton Delgado, Leo Flores, Tomás Aranda.
1: A dos días del debut en el torneo clausura, Racing sigue preparando en Avellaneda el estreno ante Gimnasia en el campeonato local. Pensando en ese equipo, Juan Pablo Voivoda espera contar con Nazareno Colombo como titular, que reemplazaría a Marco Di Cesare, y sigue pensando en Tello o Baltasar Rodríguez para completar el medio campo. Lautaro Díaz tuvo ayer su primera práctica, hoy su segundo día, y si todo va bien, el delantero ex Cruzeiro, ex Santos, ex Independiente del Valle, tendría un lugar en el banco de los suplentes para el partido de este viernes. Se encamina la llegada de García Basso a Newell's, se va armando de a poquito el semestre de Racing con las bajas, con las altas. Te contamos todo hoy en 990 Sport.
2: Continúa Independiente con los trabajos de preparación de cara al inicio del torneo. Cerró de palabra su segundo refuerzo. Se cayó lo de Santiago Mele a Colo Colo y es por eso que el arquero llegará por un año a préstamo a ocupar el arco del rojo de Avellaneda.
3: San Lorenzo se sigue preparando para el partido del sábado frente a Lanús en la Fortaleza. Mientras tanto, Gorosito lo evalúa a Gil para ver si llega al partido. En cuanto a incorporaciones, por ahora nada. En cuanto a ventas, por ahora nada. Igual, en 990 Sport te contamos todo lo que va a pasar en el ciclón.
4: Seis y 13, aquí arrancamos 990 Sport hasta las 5 de la tarde con mucha información, como habrán escuchado, en cada uno de los clubes y más. Está el señor Nazarala.
5: ¿Cómo le va?
4: Está el señor Bocha Flores.
6: ¿Cómo le va?
4: ¿Cómo andan? ¿Cómo dice?
5: Es un día de mucha información.
4: Mucha información. Mucha
5: información.
4: ¿Usted tiene algo así de último?
7: San Lorenzo, bastante.
4: ¿Quiere tirar algún título fuerte para arrancar? Arranquemos. Hablé de Tigre, hablé de Lanús, ¿por qué no podemos hablar de San Lorenzo?
7: A mí me cuentan que Néstor Raúl Gorosito le pidió a la dirigencia que vayan a buscar a Juan Ramírez.
4: Ah, tampoco.
7: Está en Boca.
4: Y hace rato que no juega en Boca, ¿no?
7: Y jugó en San Lorenzo.
4: Claro.
5: Uy. No, yo... Ramírez, el tema que hace rato que no juega en Boca y cuando fue a préstamo a Lanús tampoco jugó mucho.
7: Y en Lanús y Talleres estuvo, ¿no? Talleres y
5: no, en Talleres estuvo antes de venir a Boca. Claro. Y antes de San Lorenzo. Mm. Pero Boca lo prestó a Lanús y jugó poco.
4: Hace mucho que no juega.
5: Que no juega Ramírez, sí.
4: La verdad.
5: Por lo menos no más de seis meses,
8: nada.
5: Seguro.
8: Sí.
5: Y en Lanús, insisto, no jugó tanto, que el año anterior había estado a préstamo. Lo que hay que ver, en caso de que San Lorenzo quiera cumplir el deseo a Pipo y se comunique con Boca, cuál es la respuesta de Boca.
4: Claro.
5: Porque últimamente, con lo de Cuello, con Romania no llegó a haber contacto directo.
4: Por San Lorenzo.
5: Claro, pero con lo de Cuello, está bien que era otro dirigente, Constantino, pero
4: bueno,
5: en ese momento recuerdo que en San Lorenzo sonaba el nombre de Figal y yo hablé con alguien cercano a Riquelme de Boca y me dijo, a esos ni agua.
4: A esos ni agua.
5: Así que
9: si te digo que no, se va a armar lío.
5: También lo que puede pasar es que Ramírez, si es que a Ramírez le interesa volver a San Lorenzo y lo seduce la idea de Gorosito, teniendo en cuenta que tiene una buena relación con el presidente de Boca, hable con Riquelme y le pida que le facilite la salida.
4: Pero, claro.
5: Pero no sé. Lo que pasa es que Ramírez en Boca cobra un contrato muy importante, que San Lorenzo no le puede pagar.
7: No es problema.
5: No.
7: Total, no se lo van a pagar.
5: Se lo prometen, claro.
7: No es problema, ningún problema.
4: Eso es lo de menos, ¿no?
7: Claro.
4: Lo escuché muy, después lo vamos a hablar, pero lo escuché muy enfervorizado al turco con el equipo de Boca para jugar mañana con O'Higgins.
5: Y le faltaron dos jugadores, ¿no?
4: Sí, bueno, vamos a jugar con nueve aparentemente.
5: Me faltó Merentiel y Villa para completar el equipo.
4: Eran esos dos, Merentiel y Villa.
5: Un equipo muy ofensivo para el Vasco. A mí me sorprende, ayer justamente lo discutimos acá, el tema de Ascacíbar Delgado. Yo la única implicación que le puedo encontrar que juegue Delgado de titular y no Ascacíbar, que por ahí el Vasco como del medio para arriba juegan Aranda, Villa, Flores y Merentiel, quiere poner al lado de Paredes a alguien de más equilibrio, que puede ser Delgado, que no pase tanto, porque Casíbar es un poco, por ahí, más allá que de más experiencia, pero es más desordenado, pasa más al ataque. Sí, sí. Ahora, yo creo, yo no lo entiendo realmente, que Casíbar se queda fuera de los 11 de Boca para poner a Delgado, me parece que Delgado, yo no lo comparto.
7: Más posicional, claro.
5: Ah, está bien, ya tenés un 5 que es Paredes.
4: Sí. No, dale, sí, sí. dale. En serio. ¿Qué?
5: Paredes 5. Sí, ya lo demostró que... en el Mundial.
4: No, bueno, sí.
5: Fue uno de los mejores jugadores de Argentina en el Mundial, Paredes.
4: Para el partido. Tampoco.
5: Lo... Bueno, y los que jugó.
4: No era Rodri tampoco.
5: No, no, no, nadie lo dice que era
4: estoy,
5: Rodri.
4: Lo que te estoy diciendo es. No, no tengo dudas. Lo que pasa es que Paredes tiene menos quite que Delgado. Si vos tenés a Aranda, tenés a los tres delanteros, tenés, necesitas dos jugadores. Que alguien que marque en la mitad.
5: Sí, igual,
4: de la cancha.
5: Y yo lo que digo es.
4: A Casíbar se te va. Paredes, se te va porque a Casíbar es así. ¿Puede marcar? Sí, puede marcar. Y de repente lo encontrás de 9.
5: Si, yo creo que si vos jugás con un doble 5, doble pivot, como lo llaman ahora los modernos, no puede tener dos jugadores que jueguen a la misma altura. Tiene que tener uno.
4: Paredes, más adelante.
5: No, no, para mí es a Casíbar y Paredes tiene que jugar de 5. Si Paredes juega de 5, es el mejor jugador del fútbol argentino. Ahora sí es Paturuzú que juega de 5, de 8, de 10, va a cabecear, a tirar el centro, termina desordenando a todos.
4: ¿Vos decís que Roland no sabe de fútbol entonces?
5: No, ¿cómo no, no va a saber? Mucho más no, que yo. No,
4: perdón.
5: Yo lo que no puedo entender es que a Casíbar se queda fuera para que juegue Delgado, pero es una opinión. Pero además, Delgado me gusta, es un buen jugador, pero tiene que ser suplente de Paredes en Boca.
4: Ajá.
5: Cuando no está Paredes, tiene que jugar Delgado.
4: Claro, lo que pasa es que ahora cambió el esquema con tres delanteros más Aranda. ¿No?
5: Sí, igual.
4: Bueno, está bien, pero
5: jugás con doble pivote, tiene que ser Casíbar Paredes. Es mi opinión.
4: No, claro, claro.
5: Es mi opinión de alguien sabe nada como yo.
4: No, no, no estoy diciendo eso. A mí me, yo si fuera Robarena, te lo dije ayer. Para mí Delgado no puede salir. Nunca.
5: Sí, vos y Caviglia defendieron mucho. Pero, y bueno, claro, hoy Caviglia va a venir agrandado.
4: Agrandado,
7: que,
4: sí.
5: Vasco le hizo caso.
7: Es que el dibujo es ese. Es este Paredes, Delgado, Casíbar. Y después.
4: Bueno, pero antes jugaba con esos tres.
7: Villa.
4: Ahora tenés que sacar
7: Villa,
4: uno.
7: Y después ves.
5: No, pero ahora pone.
7: Perdón, Aranda.
4: Ahora pone
7: Villa,
4: un delantero más.
7: Y después el resto.
5: Flores y Merentiel juegan.
4: Claro.
7: Está bien, pero el otro puede ser Merentiel.
4: Por eso te digo, pero si vos jugás con un delantero más, tenés que tener los dos volantes de quite más posicionales. Pero es mi manera de verlo, ¿va?
5: Yo tengo una pregunta. España, por dar un ejemplo, no quiero
4: Boca
5: comparar.
4: No, juega con el
5: 4, no, 3, no 3, ya 1. Sé, pero yo tengo una pregunta. 3, 1, España, ¿quién juega al lado de Rodri?
7: Ruiz.
4: Sí.
5: ¿Y Fabián Ruiz es igual que Rodri?
4: Vos estás comparando a.
5: No, no, pero
4: España,
5: te hablo. No, no, te hablo. Te hablo
4: juega,
5: no, no, no, te hablo.
4: La idea de juego.
5: No, no, no, no importa. Yo te hablo por característica.
4: No, pero no es lo mismo, porque España tiene el 90% del partido de la pelota y Boca no tiene el 90%.
5: Claro, contra Sarmiento debe haber tenido un 70%,
4: 80%. Un día, dale. Un día.
5: Bueno, pero la idea es esa del Vasco. Jugar, presionar bien
4: tocar,
5: arriba.
4: Tocar y tocar y tocar.
5: Sí, tocar, salir jugando abajo, tocar y nada, obviamente para jugar como España necesitas uno o dos años de trabajo como mínimo y eso, clase de jugadores.
4: Yo
5: a lo que iba del ejemplo de España, digo, el de cinco juega Rodri.
4: Sí.
5: Al lado de Rodri no juega un jugador igual que Rodri, juega un jugador que pasa más, que tiene otra característica. Y así tiene que ser en Boca, al no lado de Paredes, tiene que jugar a Casíbar.
4: No puede ser Paredes el que pase un poquito.
5: No,
4: que vaya
5: no, Paredes
4: y vuelva,
5: que juegue de 5.
4: Okay. Ustedes lo tienen ahí como en una jaula, Paredes.
7: No, que no,
4: lo
7: pasa,
5: no, no, de hecho.
7: De es que donde juega Paredes es donde él mejor va
5: claro.
7: a rendir.
5: Claro.
7: Porque él tiene todo el panorama de frente, toda sí. la cancha de frente.
4: Y bueno, ¿y cuál es el problema?
7: No lo marcan.
4: Está bien, pero yo me refiero a que si Boca es...
7: Y él está posicionado para cuando pierda la pelota a Boca, él cubrir...
4: Yo te entiendo. Ahora, cuando vos tenés mucho tiempo a la pelota, ¿Rodri dónde juega? ¿Juega en el círculo central? Cuando arranca la jugada, España. O quizás un poquito más atrás.
5: Claro,
4: ahora,
5: bueno,
4: cuando España va avanzando,
5: él va
4: mucho más adelante.
7: No se queda con los centrales.
4: Y bueno... ¿Quién?
7: Paredes va a mitad de cancha y
4: bueno,
7: un poco
4: y eso
7: más.
4: Es lo que le estoy diciendo a Marcelo. Él quiere que Paredes se quede ahí.
5: No, no, no, no quiero. Quiero eso, porque aparte la idea de Robarrena, que a grandes rasgos se vio el otro día en Rosario, a pesar de primer el partido, es un equipo compacto, corto,
4: sí.
5: que los centrales jueguen cerca del doble pivot y vayan a presionar más arriba y que esté parado más arriba el equipo. Entonces no hace falta que se quede atrás Paredes. Paredes tiene que acompañar a medida que el equipo se va adelantando.
4: Bien.
5: Pero la verdad que yo no entiendo para qué juntos Paredes y Delgado.
4: Okay.
5: En esta idea.
4: Bueno, lo veremos mañana.
5: Pero bueno,
4: mañana.
5: Seguramente a Robarrena debe confiar en eso. A mí me sorprende que salga Casíbar.
4: No, él debe ver que a Robarrena va mucho porque...
5: A Casíbar.
4: Perdón, sí, a Casíbar.
5: El otro día llegó mucho al área.
4: Claro, porque es un jugador que le gusta el área. él lo atrae el área rival. Y está, sí, está bueno eso.
5: Sí, sí, porque no en Argentina no hay tantos volantes así.
4: Box to box.
5: Que no son ofensivos y que lleguen tanto al área.
4: Pero el problema es...
5: No, me pueden alejar un poco la cámara por la cabeza.
4: Y bueno, eso es inevitable.
5: ¿Qué dice usted?
4: La vuelta de Ascacíbar.
5: No, bueno.
4: Y sí.
5: Está bien, que juegue con 8 defensores y listo entonces.
4: No, me refiero a que yo creo que lo que está buscando el técnico es un equipo más equilibrado, me parece a mí. Bueno, en Ascacíbar puede entrar en algún momento también, no seguramente va a entrar. ¿Por qué no va a entrar?
5: Es probable, sí.
4: Pero me imagino, también está probando el técnico, ¿no?
5: Sí, es el segundo partido.
4: Es el segundo partido.
5: Es el segundo partido.
4: Bueno, un rato lo vamos a tener a Rur, después de y media.
5: ¿Qué noche tuvo River, eh?
4: Es increíble, River.
5: Porque ayer salió a anunciar con bombos y platillos algo y devolvieron a cambiar las condiciones.
4: Sí.
5: Yo creo que Tigres...
4: En Tigres
5: le está haciendo la vida imposible.
4: Yo creo, en Tigres no dicen lo mismo, dice que no cambiaron las condiciones. Acá en River se dice que sí cambiaron las condiciones. Acá nunca sabes la verdad. Porque
5: sí, porque en realidad nadie salió oficialmente a decir es esto.
4: Nadie. Ni en River hablan, ni en Tigres hablan. Claro. No habla el jugador, no habla el representante, no habla nadie. Entonces te tenés que guiar por lo que te dicen
5: los informantes.
4: Los informantes, los allegados, algún dirigente de segunda o tercera línea de un club o de otro.
6: Eso le cagó.
4: Entonces nunca terminás de saber la verdad. Entonces, acá en la Argentina, ¿qué se dice o qué se decía? Ya está lo de Correa, mañana se hace. Listo. Bueno. En Tigres, ¿qué te dicen? No, acá no pasa nada. Sigue igual que siempre. No, tienen que poner la plata y se va. Y la plata no está.
5: A mí lo que me parece raro de esta operación es que todo el tiempo se habló que había una cláusula. Y además de raro que iban diciendo que la cláusula primero era tanto, después X, después Z. Digo, ante tanto tironeo, si es cierto que existe una cláusula... Lo más simple es que Agustín Jiménez, que es el mismo representante de Almada, el de Correa, lo llama a Di Carlo y le diga, mira, nos están complicando la vida, ¿ustedes quieren poner la plata a cláusula? Supuestamente River anoche dijeron eso. Que podía... Uh-huh. Sí, bueno, transfieren una cuenta, como pasó cuando fue Medina Estudiantes, sí. Transfieren una cuenta, claro. River, una plata, a una cuenta de Agustín Jiménez o de Correa, Correa manda la cuenta, la plata a la cuenta que le da Tigres para ejecutar la cláusula y se termina la historia. No tiene ni que haber contacto entre los dirigentes de River y Tigres. Por eso acá hay algo que no sabemos.
4: No, claro.
5: En el medio.
4: No tengas dudas.
5: En esta novela tan larga.
4: No tengas dudas. Por eso yo te decía anoche, yo hasta que no lo vea Correa haciéndose la revisión.
5: Y vos no eras tan eufórico anoche cuando estábamos en la otra antena y...
4: Porque yo me enteraba de cosas que estaban diciendo en México en ese momento, que era...
5: No coincidía con lo de acá.
4: Era todo lo contrario a lo que se decía acá. Entonces yo dije, pero acá está algo está mal. Porque acá era un único discurso uniforme de ya está Correa, llega esta semana. Bueno, buenísimo. ¿Cómo, qué dicen allá? Porque allá también es importante qué dicen allá. Bueno, allá dicen, no, mira que acá no, nada.
5: Nadie
4: cero.
5: Confirmó nada.
4: Entonces, la verdad, es todo muy raro. Ya no sabes por dónde salir. Yo lo que veo, yo le preguntaba a Rulo el otro día, es, che, ¿hay plan B? En algún momento pensar, si no viene Correa... Hay un plan
5: B. Es que ellos estuvieron siempre seguros que Correa iba a venir, o va a venir.
4: Yo te entiendo, pero tenés que tener un plan B. Mm. Siempre tenés.
5: Porque... Yo me imagino que en todas las listas, che, me gusta Almada, bueno, si no Almada, Montoro, si, digo, debe estar eso. El tema de Correa nunca escuché cuál era el plan B.
4: No, no hay, porque de Almada se dice Montoro.
5: Montoro, por eso.
4: Bien. Que no es lo mismo, ¿no? Almada que Montoro.
5: Hay una diferencia. Después a lo mejor Montoro la rompe y venía Almada y fracasaba.
4: Seguramente.
5: Pero no se sabe.
4: Seguramente.
5: En la previa hay mucha diferencia.
4: Mucha
7: diferencia. Montoro es una apuesta, una sí, promesa.
5: Una apuesta que piden entre 8 y 10 millones de dólares.
7: Sí, y Vélez lo vendió caro también.
5: ¿No? Sí, bueno, por eso.
4: Sí, claro. Entonces,
5: el 9 lo compró el Botafogo.
4: Si River pensaba gastar entre Correa y Almada entre 33, 35 millones de dólares, ¿no? Más
5: y,
4: o menos.
5: Sí, si es 15 más o menos Correa, más 20 era Almada.
4: 35.
5: 35,
4: bueno,
5: sí.
4: River tiene 35, suponemos nosotros, por lo que nos dicen.
5: Sí.
4: River tendría 35 millones para gastar en dos jugadores. Bueno, si lo de Correa finalmente no se hace, si lo de Almada finalmente no se hace, ¿qué va a hacer River? Nada. ¿Cuál es la apuesta de River? Nadie sabe. Y gracias a Dios que, bueno, el libro de pases va a tardar unos días.
5: Se entendió, claro.
4: Se entendió.
5: Después podés vender al exterior.
4: Pero ya que hasta afuera la Copa Argentina, ya empieza el campeonato.
5: En una semana tenés tres fechas de campeonato.
4: Y River sigue igual que siempre. Entonces, pareciera que hay como un amateurismo en la dirigencia de River que sorprende.
5: Y eso que contrataron mucha gente para manejar el fútbol. ¿Sí? Porque ya tenían a Francesco, a Liponcio, le agregaron a Longoria, al ayudante español.
4: Sí. Se supone que gente... Di Carlo ya trabajó en la comisión directiva de River, ¿no? Es que apareció,
5: como secretario.
4: No, exacto. No, no es que apareció ayer a la mañana en River y se está tratando de habituar. Era el secretario del club. Ya sabe cómo es esto. Longoria ya ha trabajado en el fútbol internacional, bien, mal, regular, ya trabajó.
5: Hasta fue presidente de un club.
4: Exacto, entonces se supone que ahí tenés que tenés una pequeña espalda como para negociar con otros clubes. Y lo que se ve es que no llegan a ningún acuerdo importante. Podés decir, bueno, vino Gio González. Bueno, Gio González.
5: Sí.
4: Gio González, cualquiera lo puede contratar a Gio González.
7: No es la incorporación.
4: No, de ninguna manera.
7: Para nada.
4: Entonces, y así Beltrán, Santo Borré. Otamendi viene libre porque tiene ganas de venir.
5: Sí, sí, sí.
4: Mirá si se hubiera complicado lo de Otamendi. No estaría Otamendi acá. Mirá si Otamendi decía, che, estoy pensando si no sigo un año más o me voy a otro club. Todavía estaríamos con la novela de Otamendi.
5: Claro, Otamendi ya tomó en marzo, abril, Dios, cuando fue la última fecha FIFA acá en Argentina, que de hecho allí se reunió y formalizó todo, su intención de venir. Pero sí, si se hubiera estirado esto, hoy Otamendi, cuando ve este panorama, dice, ¿dónde me va a meter?
4: Exacto.
5: Hoy River lo necesita, Otamendi. Yo creo que es un líder al estilo Paredes en Boca, que necesita para que le ordene un montón de cosas.
4: Sí, sí, sí. Pero él tomó la decisión de venir.
5: Claro. Sí.
4: Casi que él empujó a los dirigentes de River y no a los dirigentes de River Otamendi.
5: Esa clase de jugadores vienen cuando ellos toman la decisión. Bien. Por más que el club lo vaya a buscar 20 veces.
4: Ayer surgió otra vez el rumor de Palacios. Yo lo de Palacios lo veo... No casi. Imposible.
5: Yo anoche voy a contar porque... Anoche hablé con Errur y hoy a la mañana estoy hablando mucho con Errur, algo que ya me preocupa.
4: Sí. Pero, casi que ya es amigo.
5: Pero... Y no, esa palabra es muy grande para Rubén. Pero no, es un amigo Seba. Pero digo, lo que me contaba Seba, después hay que ver si lo tiene confirmado ya, es que estaba muy cerca de arreglar, porque recibió el llamado de Michelis en el Leipzig de Alemania, Ezequiel Palacios. Uh-huh. Hay que ver si ahora Seba tiene algo más de última hora de esto.
4: Sí.
5: Pero eso me decía él, que de River seguramente hubo un llamado que lo contó Seba acá el sábado, pero me parece que el jugador quiere seguir en Europa.
4: ¿Sabés qué veo yo? Que cuando River perdió, y el fin de semana, sobre todo el sábado y el lunes, fue una marea de hinchas de River criticando a Di Carlo por todo lo que está pasando, y a Coudet también, pero digo a Di Carlo por el tema transferencia.
5: Sí, porque es el máximo responsable. Exacto. Siendo el presidente.
4: Empezaron a decir, che, ya cerramos Correa, che, vamos por Palacio, che, vamos a hacer esto. Esto es lo que veo. Veo mucho humo, veo.
5: No, ayer, inclusive, ojo, no sé cómo va a terminar la historia. Sé que Seba también habló con alguien importante y le dijeron que va a jugar en Flamengo.
4: Ajá.
5: Pero no sé cómo terminará la historia. Pero también ayer salió mucho a decir que Almada ya había rechazado Flamengo y que su única prioridad era River, ¿eh?
4: Sí, bueno.
5: Yo tengo otra cosa, vamos a ver qué cuenta Seba.
4: Bueno. El mundo River está en crisis absoluta.
5: A mí hay algo que me... En realidad no me sorprende porque con este protagonista pasó siempre, que hizo generalmente lo que quiso.
4: Uh-huh.
5: Pero a mí lo que me sorprende, así como le dije al Bocha que para mí era extraño que San Lorenzo jugando, en el momento que vive San Lorenzo, jugando una definición que te podía dejar afuera de un campeonato y que había definición por penales, Gil esté de vacaciones en Paraguay, en vez de estar atajando en la cancha de Morón el viernes pasado por tener... 5 días más de vacaciones, que las merece, las vacaciones, todo, pero por FIFA eran 5 días.
4: Sí.
5: Si cumplía los 5 días, llegaba para atajar. Bueno, a mí me alarma que River jugó el otro día un partido muy importante y que Juanfer Quintero está con Maluma en Miami.
4: Sí. No, bueno.
5: Porque vos me decís, bueno, no es prioridad para Codé, pero Juanfer el otro día, primero que River fue con menos suplentes al partido con Aldo Civi, y segundo, si no era titular, entraba con el desastre que era River. Yo no sé por qué permiten esas cosas.
4: La verdad no lo sé. Porque le preguntaron en la conferencia a Codelli.
5: Y vuelve
4: el jueves. Antes de Arruro, ¿es cierto lo que se dice de Gil al fútbol inglés?
7: No tiene ninguna oferta formal San Lorenzo.
4: Ok, listo.
5: Se habla del Manchester.
4: Sí. Está bien. Si no le llega nada a San Lorenzo, es imposible. Tiene que llegar.
7: Yo desconozco.
4: Ok.
7: Lo único que te puedo decir es que al club no le llegó ninguna oferta formal.
4: Ok. Me das tres Y viene Rudolf.
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5: Rur. ¿Otra vez los grillos?
7: ¿Qué están en el campo?
4: No, no sé dónde está.
12: Hola, Leonardo.
5: Está en un retiro espiritual, Rur. Sí.
12: ¿Cómo está, Leonardo?
5: Está caído.
4: Está caído, está caído.
12: Pasamos una... Pasame la vela y poneme música zen. No le digo a alguien acá. Poneme música zen y todo.
5: ¿Pero con quién estás, Eva?
12: Me hago un lugar, Marcelo de las Mercedes.
5: Ah, en un tono acompañado.
12: En un tono de reflexión, Leonardo.
7: El maestro
5: está,
7: Po.
5: Está caído, Rubén.
7: Está con el maestro
12: tono,
7: Po.
12: Tono de reflexión.
4: Sí.
12: Ahí está.
4: Hace ahora Kung Fu.
12: Sí. Ahí está. Contando con Leonardo. Sí. Estamos en este tono de reflexión.
4: Sí.
12: La gente que pide la marcha de chachismo volverá, esperemos que después del sábado.
5: Si es que pasa el sábado, ¿no?
12: La esperanza siempre está.
4: Sí.
12: Yo tengo un día, porque estuve hablando con el señor Marcelo, con el señor...
5: Hablamos, algo que me preocupa, ¿no? Hablé mucho con usted.
12: Hablé con el señor Bocha también, que cambiamos algo de información, señor. Por tema Centurión, también otras cosas. Tengo tanta información, de verdad... Que no alcanza el programa.
4: Yo le hago una pregunta para empezar. Le quiero hacer una pregunta antes de que empiece a dar información.
12: Sí.
4: ¿Las noticias son buenas? ¿Alguna hay buena?
12: ¿Y usted?
13: ¿Qué pregunta, no?
12: Ahí está, Marcelo dijo todo. Marcelo, hace mucho no esto. Marcelo.
5: Yo creo que lo vas a terminar extrañando si sigue esto así.
4: Yo miro Cantilo primero, y me acuerdo enseguida.
12: Lo primero que voy a decir que después de River.
4: Sí.
12: Voy a lanzar una granada de la selección.
5: Oh. Ah, bueno.
12: Granada, ni bomba. ¿Sabes? Lo que ustedes quieran.
5: Okay. Mira cómo está Cabile atrás en la tele. ¿Eh?
4: Muy bien, Cabile.
12: El fiscal está muy bien, ¿eh? Un fachero.
4: Muy fachero.
12: Se lo voy a decir, no le va a importar nada.
5: No, claro. No, a él no le va a interesar.
12: No le mueve
14: fiscal
12: nada.
14: Fiscal Mascarilla.
12: Mascarilla. Lo que voy a decir primero...
4: Sí.
12: Me va a ayudar Marcelo de las Mercedes para encontrar las palabras, porque la verdad tuve una charla...
4: Mire que hay mucha gente mirando y escuchando el programa. En
5: sí, está mucha gente pendiente de lo que usted diga.
12: Quédese tranquilo. Ah, voy a hablar de algo de Alemania, que va a romper todo también. Primer tema. No importa. Yo ayer tuve una charla con alguien muy cercano a Thiago Almada.
4: Sí.
5: Sí.
12: Una charla que se dio. Y no creo que cambie, porque fue muy contundente esta charla que yo tuve. Sí. Thiago Almada va a jugar en Flamengo, si alguno tiene dudas, lamentablemente nos parte el alma, va a jugar en Flamengo, lo dijimos anoche. En el éxito de los martes, Leonardo.
4: Sí, guardia alta.
12: Ayer creo que rompimos récord de audiencia.
4: Impresionante.
5: Muy bien, ¿verdad?
4: Cada vez mejor, Sebastián.
12: De locos.
5: Ahí te felicito.
12: Gracias por la mención, Leo.
15: De todo lo que haces un éxito.
12: ¿Viste? Gracias. Debe ser mi mamá que está en ese audio, ¿no?
15: Una gran persona. Digo,
12: gracias, mamita. Quiero decir que ya el jugador decidió jugar en Flamengo, que la familia también decidió ir a... En principio no, la idea no era volver a Brasil, pero me parece que lo terminan convenciendo. Ya el jugador ha decidido... Esto se lo va a transmitir a la gente del club brasileño hoy. Ayer creo que fui tendencia en redes sociales en Río de Janeiro. Me llamaron de todo, de una locura. Gracias a todos, no salí a ningún lado porque tengo una vida. Claro, pero quiero decir que Thiago Almada, de verdad lo digo, Thiago Almada va a jugar en Flamengo. Contrato de 3 años y medio, mínimo. Creo que va a ser hasta fin del 29. Ya sé la zona donde va a vivir.
4: Mira,
12: ya pidió una zona. Sí. Yo quiero vivir ahí.
7: Abela.
12: Con Marcelo de las Mercedes.
5: No, sería lindo, ¿eh? Yo le llevo las valijas armadas, si quiere. Yo te digo el equipo con el que... Porque ya están hablando en Brasil, a esta hora, del super equipo de Flamengo para buscar la nueva Copa. Rossi.
4: Bueno, ya me arrancamos.
5: No, bueno, está bien, pero sí, fue campeón de América.
4: Sí,
5: tiene buenas y malas, pero fue campeón de América. Sí. Varela, Leo Ortiz, Leo Pereira, Alexandro, la misma defensa.
7: Alexandro.
5: Jorginho, Paquetá, Almada, Rascaeta, que ya está recuperado, Samuel Lino y Pedro. Este es el equipo, y además van a traer dos delanteros más. Para alternar con Pedro y Samulino.
12: Vamos a traer. Yo creo que lo de River estuvo hasta ayer en consideración, en el punto de decir, mira, está bueno el River todo, pero lo que le hablaron de Flamengo le terminó de cerrar al jugador. Claro. Y vuelvo a repetir una vez más, que ahora es 2.75, lamentablemente para River, Almada se va a jugar al Flamengo. Terminado el tema.
5: Yo voy a decir algo,
12: va a ir a buscar a Álvaro Montoro, se queda en Río de Janeiro a buscar a Álvaro Montoro de Botafogo, a ver si lo puede traer, lo que dijo Leo, que comentamos hace muchos días. Sí, más.
5: Yo a veces digo, cuesta porque acá siempre decimos, con Leo coincidimos en esto, y que Boca y River son dos equipos gigantes del mundo y que están a la altura de cualquiera. Ahora, hoy, como proyecto deportivo, que estás a 6 partidos de poder ganar una Copa Libertadores y con todo lo que implica el Flamengo, yo creo que Almada, así fuera Boca o River, cualquiera de los dos que lo quiere, y la chance de Flamengo, más allá de lo económico, toma una gran decisión. Hoy Flamengo está mucho más fuerte que Boca y que River, lamentablemente, y deportivamente está con muchas chances de ganar una nueva Copa Libertadores, por más que todavía falte 6-7 partidos. Pero con el equipo que está armando... Claro. Y es un equipo que últimamente ha peleado todo, va a pelear el Brasileirao, quiere ganar la Copa Libertadores, y me parece que, salvo que le aparezca a última hora algo muy importante de Europa, está muy bien la decisión que toma Almada.
4: ¿Usted porque es de Flamengo?
5: Sí, pero pero hay que reconocer las cosas. Hoy Flamengo está mejor que Boca y que River.
4: No tengas duda.
12: Yo creo que va a ganar un dinero que ni Thiago pensaba. Un dinero que en Argentina es impagable. Esto también ha sido clave. Y voy al tema Correa, que algo decían ustedes.
5: Va a cobrar más que en el Atlético Madrid. No era tan alto ser Atlético Madrid el sueldo de Almada.
4: No estaba contento con su sueldo ahí.
12: No. River, repito, va a ir por Álvaro Montoro de Botafogo.
4: Sí.
12: A ver si lo puede traer. Sale si menos puede. Que Almada, pero sale un dinero.
4: 10
7: para arrancar. 10.
12: ¿Cómo
7: 10?
12: Sí, sí.
7: ¿No era 8?
4: ¿Qué pasó con los dos del medio? ¿Eran 8?
12: Sube más,
4: Sube más.
5: Vos sos Botafogo. Pero pará, vos sos Botafogo. Esto ofertaron 20 por Almada. ¿Viene a buscar Montoro? No, en lugar de 8 pidamos de 10.
7: Pero además se quedaron sin Almada. ¿Tan desesperado por uno? Vamos.
4: ¿Puedo decir que antes de noviembre va a llegar algún jugador de jerarquía?
12: Seguramente. Sí, tranquilo, Leonardo. Tranquilo, Leonardo, a la gente que está como loca, que para el tránsito, no sabe qué hacer, se come las paredes. Tranquilos.
4: Sí.
12: Tranquilos. Mm. Correa. Lamentablemente fue a las 6 de la tarde cuando estábamos al aire. Pero ayer, no importa, mensaje, cerramos Correa por 15 millones.
5: Eso dijeron desde River.
12: Fuimos todos para adelante. Todos los coreanos que vimos, vamos, para adelante, cerrado, pum. En el medio digo algo. Porque lo que dice Nazarala tiene razón, y lo venimos diciendo hace rato. Pregunto una vez más, para que el hincha le quede claro. Cuando vos haces una cláusula por contrato, ustedes que saben más que yo, queda fijado en un contrato y no se modifica, salvo
5: que
12: el jugador esté de acuerdo.
5: A lo sumo,
12: ¿correcto, sí o no?
5: Claro, a lo sumo lo único que puede pasar, por ejemplo, yo sé que Boca hace esto, no sé si River también con los futbolistas, le pone una cláusula y cuando la oferta llega, o pone la ejecución de la cláusula es... A 5 días del cierre del mercado sube 5 millones más.
12: Claro. Ponele, pero cambia cada una semana.
5: Ceballos de 15, si faltaran 5... Un ejemplo, porque Ceballos no se va a ir por la cláusula. Si faltan 5 días para el mercado, en vez de 15 cuesta 20, como pasó con X Fernández. Pero obviamente la cláusula tiene un monto y no cambia.
12: No cambia cada una semana, ¿no?
5: No.
12: Bueno, para los mexicanos cambia cada una semana. Ya
5: sí, igual yo quisiera ver, porque digo, si es cierto que hay una cláusula... El representante de
12: Jiménez,
5: de Correa, Agustín Jiménez, un tipo de mucha experiencia, que hizo grande, hizo la operación de Lautaro Martínez, la de Almada, el Atlético de Madrid, la de Correa, no es tan tonto, dice, no, la cláusula es esto, la depositamos y listo, y se termina y el jugador se va. No es tan difícil.
12: River había arreglado 15 limpios, más bonos, variantes que hacían lo que terminaba de querer limpios 15, el resto era todo impuesto.
5: Y 15 limpios hay que subirle 27,5
12: bueno, de impuesto. Era lo que quería los mexicanos.
4: ¿Y ahora?
12: 6 de la tarde, terminamos el éxito del martes de la noche festejando con los colegas ahí, mensaje.
4: ¿Qué festejaban?
5: Que venía a correr arriba.
4: Ah, claro.
12: Y porque nosotros
4: los éxitos
12: vivimos el club con pasión, Leonardo. Sí. Nosotros vivimos el club.
4: No, no, yo vivimos te entiendo, pero no, no
12: supera,
4: para,
12: la pasión nos supera. Bueno, festejando una cerveza, mensaje, 11:30 de la noche. Y ahora quieren más, pero ¿cómo? Si la cláusula es esta. Bueno, no queda claro, ahora de México acusan que River había inventado la versión que estaba cerrado.
4: Sí.
12: Situación a esta hora,
4: sí.
12: Complicadísimo, no caído. También complicadísimo,
5: puede,
12: no caído.
5: También puede pasar una cosa con la cláusula, Seba. ¿En México el libro de pase está abierto o cerró?
12: Pero vivo, creo que está abierto.
5: Porque ya empezó el campeonato mexicano. Pero también puede pasar que si cerró el libro para incorporar en México, ya la cláusula no tiene más validez hasta el próximo mercado.
12: Te la averiguo. Para mí nunca, o sea, es una opinión, para mí nunca hubo cláusula.
5: Es lo más probable, porque si no sería mucho más simple.
12: Para mí nunca hubo cláusula, porque no va a cambiar con lo que ya acabamos de decir. Correa, situación, el jugador ya ni entrena con la primera, está apartado, porque ya es como que está fuera. La familia en España, él en México, su familia amenazada, se quedó en España. Y veremos, esto día a día, espero tener en la próxima salida información.
5: No estás preocupado, Cebu.
12: Continúo, porque la verdad es un panorama
4: perdido, lo noto.
12: Continúo. Sí. Por la información que tenemos, voy a manejar un potencial. River practica a las 15:30
4: sí.
12: en Ezeiza.
4: Sí.
12: Montiel estaría lesionado.
4: Sí.
12: Por ende, no podría jugar el sábado. Por lo mucho ya veo, especulan que lo ponen titular.
4: No.
12: Wow, tranquilos.
4: Wow. Y va a ir casi un wow.
12: Te debe reír un poco. Tranquilo.
4: Lo dice por Giovanni.
12: Yo no lo veo a Montiel de titular el sábado por la lesión. Sí. Sí está miércoles, si evoluciona rápido. O domingo. Veremos. Domingo, sí. El otro con Central el 2 de agosto. Yo hoy, miércoles, no lo veo a Montiel por esta lesión que me dice. No sé qué grado tiene de gravedad. Pero no lo veo el sábado. Esto lo quiero decir. Y quiero decir algo más, porque a veces me enojo y me tengo que controlar. Leonardo, que es un hombre que, la verdad, nunca miente, nadie miente, pero él tiene reloj. ¿Cuándo yo le dije a usted lo de Palacios?
4: No, hace un montón, hace un mes.
5: Y el sábado lo tiró acá también.
4: Sí.
12: Ya está, ¿no? No me guardo lo que digo, no voy a decir lo que pienso.
7: Decilo, Enzo.
12: Acá se anticipa todo, muchachos. Sí temo, basta. Porque ayer vi una euforia, todo bien. Se dijo acá un montón, está la prueba, listo. Voy a rearmar la agenda de todos, así que copien, peguen, no hay problema.
5: Muy bien, Rubén, muy bien.
7: No se entiende nada.
5: No, yo sí lo entendí.
4: Ah, vos lo entendiste. No, está bien, eso es un palito para los demás. Pero yo me refiero, informe de Palacios. A ver.
12: De Palacios voy a decir esto. Yo dije que River lo llamó, está tratando, está. Y vuelve alguien que a mí en River yo siempre dije que no estaba a la altura y siempre vuelve.
4: Siempre está.
12: Vuelve. Is back. Vuelve.
4: Siempre.
12: Vuelve. Es una cosa, está bárbaro, ¿no? Porque me hace recordar. De Micheli lo llamó a Palacios. De Micheli le dijo que te vamos a hacer una oferta superadora.
4: Lo contó el señor Nazarala hace media hora.
5: Pero lo que hablé ayer con Seba.
4: Sí, muy bien los dos.
12: Esto me lo contaron ayer y de Michele hizo una oferta superadora.
4: Muy bien.
12: Y hay chances que se vaya al Leipzig, Palacio, que se quede en Alemania.
5: Leipzig. Y va a jugar, no juega Leipzig. La Champions, el Leipzig.
4: No.
12: Juega Champions.
4: Sí, juega la Champions.
12: Juega Champions. Leipzig, ¿cómo se dice? Bocha,
4: Leipzig. Con A.
12: Leipzig. Ahí está.
7: Un club revolucionario.
12: Hay chances que vaya a jugar siga en Alemania.
7: Vinculado con Red Bull.
4: Red Bull.
12: Sí, es señor,
4: es
12: que
4: de
12: veo,
4: es.
5: Al igual que Salzburgo.
12: La fuente que a mí me lo contó me lo dio
4: Luis.
12: Confirmado. Lo que pasa es que yo tengo que ser cauto, pero hay muy buenas chances que Palacio siga en Europa y más y justamente en Alemania. River me parece que termina su ilusión que hemos contado hace un tiempo largo y me parece que es otra noticia que River se va a tener que olvidar si hubo alguna chance, interés hubo, charlas hubo. De traer a Ezequiel Palacios. Para la tarde continúo 15-30 prácticas de plantel profesional. Yo no descarto a Pereira como titular en una línea de 4-4-2 y esperaría, porque para mí Arrambarri, para el cuerpo técnico, es vital. Para mí Arrambarri tiene altas chances de ser titular. Y entre nosotros, como estemos en el barrio, muchachos, la duda borró Beltrán. Para mí juega Colidio, borró Beltrán. Solo veo mejor a Freitas, con todo respeto, pero bueno, veremos para dónde va el técnico, pensando que el partido es en 3 días. Uh-huh. La defensa va a ser la de siempre. Beltrán va a jugar, Giovanni González, porque Montiel no va a llegar. Martínez, Cuarta, Rivero, Acuña, salvo que aparezco también de hoy a la tarde y esté listo, como dijo en palabras al técnico Cobet. Uh-huh. Si no, será Martínez, Cuarta, Rivero, y después veremos. Uh-huh. Ver a Moreno, Arambarri, Juan Cruz Mesa, ahí veremos alguno ahí. Para mí juega Pereira, Colidio, y la duda que acabo de plantear en este River que tiene por ahora noticias que no lo alientan a Leonardo. No, yo tengo que contar la verdad.
4: No, no me alientan, no, me desalientan, no me... en cero. La verdad es...
12: Tengo que contar la verdad, Leonardo.
4: El mercado de pases de River es flojísimo. Flojísimo, sí, ¿sabes por qué? Es flojísimo porque el presidente de River...
5: Por la promesa que hubo.
4: Claro, prometió otra cosa y es todo lo contrario lo que está haciendo. O sea, acá hay un fracaso de dedicarlo estrepitoso. Estrepitoso. Y ya no le va a alcanzar para cumplir la palabra. No le va a alcanzar el tiempo. No le alcanza el tiempo. No le alcanza la plata. No le alcanza el tiempo. Entonces fue todo boquilla lo de dedicarlo. Que iba a sacarse de encima a los jugadores, la lista de Cantilo. ¿Cuánto se va a sacar de encima? ¿Y qué, cuánto tiempo? ¿Y qué va a hacer? ¿Sabés qué me preocupa a mí? ¿Qué va a hacer con los jugadores cuando cierre el libro de pases? Acá en Europa, en México. Por eso inevitablemente va a llegar un momento que van a cerrar los libros de pases. Sí. Y se va a quedar con jugadores. Esto va a pasar, porque ¿cuántos jugadores hay dando vuelta en Cantilo?
12: Cantilo van a ser
4: 8, 10, 14, no, no 10, sé cuántos.
12: Que van a terminar siendo 14. 10.
4: Bueno, 14. De esos 14, ponele que se vayan 3, 4, ponele, con suerte.
12: Sí, sí,
4: ponele. ¿Qué haces con los otros 10? ¿Qué va a hacer River con los otros 10? ¿Van a seguir en Cantilo? ¿Le van a decir, che, no vengas más, tomátelo libre? ¿Lo van a sumar al plantel? ¿Qué va a hacer River con todos esos jugadores?
12: Esa es la pregunta.
4: Primera parte. Esa es la primera gran error del presidente de River. Segundo error. Dijo que iba a traer 5 o 7 jugadores de jerarquía internacional. No va a pasar eso, porque ponele que por una bendición del destino se arregle lo de Correa. Tenés a Otamendi y a Correa como jugadores de jerarquía internacional. Sí. Ponele que venga uno más. Sí. Que es dificilísimo, porque ya lo vemos venir. No. Entonces ya no puede cumplir. De 5 a 7 ya no tenés, ya es imposible. Y no tenés un equipo armado. Vos lo ves a Coudet. Y Coudet era una piltrafa caminando durante todo el segundo tiempo y en la conferencia de prensa. Parecía que no tenía ni ganas de dirigir.
14: No creo.
4: ¿Me entendés? Es lo que pasó, vos lo veías a Coudet, vos lo veías con los hombros caídos, como no encontrando respuesta, ya no hacía cambios por hacer, ya se daba cuenta que el equipo no... Es decir que no, yo no sé cuál es el problema, si los jugadores no le responden, si no saben a qué jugar. Yo no sé dónde está el trabajo en la semana. Te fuiste 15 días a Alicante. ¿Y cuál es el trabajo que se vio? ¿Está peor el equipo ahora? ¿Está peor el equipo ahora que en los últimos partidos del campeonato pasado? Está mucho peor.
12: El amistoso que jugó Leo, que el Flamengo fue un desastre, tú me entiendes.
4: Entonces, el porvenir es desalentador, por decirlo de alguna manera.
5: Desalentador.
4: Desalentador.
12: Sí, es un panorama que encima es el monumental, que obviamente la gente se podrá expresar como quiera, porque así están solo los hinchas y está perfecto. Pero es un panorama que... Bueno, te parece que no va a dirigir Coudet porque tiene 2 fechas de suspensión. Brosi dirige con Barracas y con Gimnasia. Volverá Coudet con...
5: Coudet no entra, digo, si hay amnistía para los jugadores. Que eso
12: por ahora no.
5: Se va a saber hoy o mañana a primera hora, porque mañana ya arranca el campeonato. Claro. Pero si hay amnistía, ¿no entra dentro de la amnistía Coudet?
12: Amnistía sí, por ahora no.
4: Ahí sí por puede entrar.
12: Está todo preguntarle
4: antiguo.
12: Por ahora dirige Brosi.
5: Racing, por ejemplo, tiene a Maravilla Martínez y a Di César, claro, en la gatera.
4: Sí.
12: Por ahora dirige Brosi. Un panorama que minuto a minuto no pregunta, y es lo mismo. Preguntás un minuto, me dicen difícil, lo de Correa no caído. Todo lo mismo. Miro el reloj.
4: Sí.
12: 12:49.
4: Sí.
12: Si me permiten todo, sobre todo el conductor, vamos a seguir hablando de River, pero quiero decir algo importante sobre otro tema.
4: A ver.
12: Porque averiguando cosas... Ponen en suspenso ese por ahí, Cris.
4: Atención.
12: Averiguando con mucha gente, hablando, de repente con todo lo de River uno se topa con noticias, ¿no? Sin buscar. Voy a manejar el potencial, ahí me lo dieron hecho, pero voy a manejar el potencial. Porque por ahí el afecto de la gente, la familia, el tiempo, los jugadores le dicen, mirá, la verdad, pensalo, fíjate, qué onda. Y por ahí cambia de idea. Yo tengo un... Van a reír de Bocha ahí, ¿no?
4: No, por favor. ¿Cómo no va a reír usted, Sebastián?
12: Un mosquito, no, va a entender Bocha de Bocha.
5: Eso Bocha, lo podemos hacer todos los días.
12: Un mosquito en el vestuario del MetLife. Un mosquito.
4: Sí.
12: Que estaba ahí. Y ese mosquito se comunicaba conmigo.
5: ¿Y picaba?
12: Sí. Hacía mucho calor, además. Ese mosquito se cerró la puerta del vestuario en el MetLife cuando terminó el partido con España, la final. Y me contó cosas, Leonardo, muchachos. Yo creo que esto nunca se dijo.
5: ¿Qué es eso, mosquito?
12: Cerró la puerta de los mosquitos que estaban en el MetLife.
4: El mosquito que habla, el mosquito que habla.
12: Los mosquitos que estaban en el MetLife con la selección argentina en la final. Entraron al vestuario.
5: Igual yo creo que con usted tendría una buena relación ese mosquito. Se entendería.
4: Sí.
12: Yo creo que sí. Yo creo que sí. Ese mosquito me dice... Mira, Cebu, te voy a contar algo.
5: Cebu, ¿sí? Te dice el mosquito.
12: El mosquito me dice. ¿Vos sabés qué me dice? Habla el mosquito, además.
5: Qué bien.
12: Y me dice... Cerró la puerta, Leonardo.
4: Sí.
12: Cerró la puerta.
4: ¿Quién?
12: Y dice, voy a hablar yo. Voy a hablar yo.
5: ¿Mosquito o un protagonista?
12: No, no, el mosquito escuchaba.
4: El mosquito no es protagonista.
5: Yo pensé que iba a hablar el mosquito.
7: El protagonista. Cerró la puerta.
4: Voy a hablar yo, dijo.
12: Cerró la puerta, hablo yo.
4: Hablo yo.
12: Deme un minuto.
4: Sí.
12: A los 26 jugadores y todo el cuerpo tiene como 50. Voy a hablar yo. Se sentó. Cara de serio. Gracias a todos. Todo, esto es de todos. Yo llegué hasta acá. Esta es mi despedida. Gracias, muchachos. Abre la puerta. Lionel Scaloni a los jugadores de la selección.
7: Le dijo que no seguía.
5: Qué bomba, tiró el rubio, sí. Porque esto no lo sabíamos.
4: No.
5: Sabíamos lo que dijo Scaloni, claro, que dio a entender dejó, que cumple claro. Su contrato y posiblemente después corte, pero no que ya los jugadores le manifestó esto.
4: Si el mosquito tiene verdad, tiene la razón, se entiende ahora por qué Scaloni dijo lo que dijo en la conferencia, porque primero se lo habría dicho a los jugadores. Si esto es verdad, ¿no?
5: Claro.
4: Tomémoslo mosquito, como que lo dijo un mosquito, ¿no?
12: El mosquito es... Sabio.
4: Sabio, mosquito sabio.
12: El mosquito es sabio, corta esta frase.
4: Sí.
5: Está donde el tiene que estar el mosquito.
7: Claro.
5: ¿Y qué? Después vino volando de Nueva York hasta acá y le contó eso a usted.
12: Claro. ¿Pero cuándo fue? Tiene tres días, llega rápido.
5: Mirá con la velocidad que voy.
7: Vino en alguna valija, en alguna cosa.
4: Por eso, seguramente.
12: El mosquito dijo, Cebu.
5: ¿Habrá viajado en la valija de Chiqui Tapia?
12: Jugate tranquilo, Cebu. Le digo, ¿vos estás seguro, Mosqui?
5: Con un bolsillo.
12: Le digo, Mosqui, Marce, le digo, Mosqui.
5: Claro.
12: Jugatela.
4: Bueno, entonces lo que dice usted es que Scaloni, antes de empezar el partido...
7: cuando terminó.
4: Perdón, ¿cuándo terminó el partido? ¿Cuándo terminó? No antes de empezar.
12: No terminó.
4: Le dijo a los jugadores que él llegaba hasta ahí, que ya está.
12: Sí.
4: Esto es lo que la información que tiene usted.
12: Sí.
4: Ok.
12: Después, lo que les decía, el afecto. Yo veía a Scaloni en la casa empujado con toda la gente, la familia, por ahí ves las imágenes, los jugadores.
5: Un chiqui que va a intentar convencer.
12: Chiqui Tapia que charla, qué sé yo. Esto es dinámico, Leonardo.
4: No, lógico.
12: Yo, no sé, de selección, de verdad, me topé con esta información porque justo el mosquito llegó y a mí me contó. ¿Qué quieres que haga?
7: Está bien.
12: Sí.
14: No comparto.
12: Muy seguro, mosquito, pero muy seguro.
4: No, bueno,
12: me describía todo.
4: Si usted...
12: Las caras, las vestimentas, los gestos de todo, me decía el mosquito. Yo digo, pero tanto, pero mirá esto. Uh-huh. Y hay cosas que no voy a contar porque si no.
5: Pero bien el mosco, ¿eh?
12: Muy bien. Pero quería, perdón, Leonardo.
4: Está muy bien, es una información muy importante.
5: El mosquito le dijo si vino en el mismo avión que Chiqui, que los jugadores.
12: No le pregunté, pero el Mojito vio caras en el plantel de mucha emoción, más allá de que perdieron, que el dolor de perder la final, mucha emoción por lo que dijo el técnico. Por eso era doble el dolor.
4: Claro.
12: Por eso era doble el dolor.
4: Sí, sí, sí, claro.
12: El dolor, obviamente, todo lo que perdió la final. Y además eso... Y después, y termino con esto, después otro Mosquito de acá.
4: Mosquito argentino.
12: Mosquito de acá, el conurbano.
4: Sí.
12: Mosquito,
7: el mosquito ese fue conurbano.
4: Es pesado ese.
5: Esos son más bravos.
12: Sí. El conurbano me ratificó.
7: Ese te chupa hasta la tarjeta.
4: Para por...
12: Ese ratificó. Ratificó.
4: Ah, ratificó. Usted fue por otro mosquito, una fuente casi, una fuente de otro mosquito.
12: Casi. No, sí, hasta ahí llegó, sí.
5: Pero ese que estuvo en el 6, el de conurbano.
12: No, porque estuvo, no, no me hagas no haga esta pregunta.
5: Viajó a todos.
12: No
5: me hagas
4: esta pregunta. Estaba en el vestuario, el mosquito, el otro.
12: No me hagas.
5: Escuché el ruido que hace este.
12: Bien, Leonardo. Parece otra cosa, ¿no?
4: Lo digo que estaba complicado el vestuario con tanto mosquito.
12: No, pero ese mosquito casi digo. Es un mosquito, no me diga, sí. no me pregunte. Después le digo por privado, mosquito del conurbano. Que estuvo en un vestuario, listo, no más.
4: Usted dice que hay una raza de mosquitos del conurbano puntualmente que solo existe en el conurbano. ¿Eso dijo? Okay.
12: No. Digo que ese mosquito ayer estuvo en el conurbano.
4: Ah, claro, claro.
12: En un vestuario. Porque llegó de Nueva York y se fue al conurbano. En 3 días. Sí. Y estuvo en un vestuario ayer también.
5: Uh-huh. ¿En Cantilo no, no?
12: No, voy a responder. En otro vestuario... Cantilo Capital.
4: Claro.
12: El otro vestuario
5: tenés razón.
12: Del conurbano, no importa, y también esto se hablaba.
4: Bueno.
12: Pero yo digo, puede cambiar, así que por ahí todo se lo lleva el viento y
4: es decir que
12: en 6 meses...
5: No, bueno, pero esta es una información muy valiosa, la que está dando Sebastián, que hasta acá habló de tantas conspiraciones, pero no de esta información, de que Scaloni le habría manifestado a los jugadores que no se iba de la selección.
12: Sí.
5: Que se va de la selección.
4: Que se va.
12: Sí.
5: Lo que hay que ver cuándo, ¿no? Si cumplirá el contrato.
4: Bueno, claro.
5: O se va antes.
4: Bueno, Sebo, ¿tiene algo más de River Plate? ¿Alguna mala noticia más tiene?
12: No, repetir lo de Montiel, que Montiel yo no lo veo.
4: No lo ve para jugar.
12: No lo veo para el día sábado.
4: Otamendi.
12: Esperando si hoy de la tarde va Otamendi. La idea es que Otamendi vaya hoy. Y Montiel también, pero más que nada para revisarlo, sacar el estudio y ver cómo está. Y si aparece Otamendi, que es la idea hoy, Otamendi va a jugar el sábado, pero tiene que aparecer hoy.
4: Muy bien. Escúcheme.
12: General.
4: ¿Quintero llega mañana? ¿Usted tiene noticias de Juan Fernando?
12: ¡Orrey!
4: ¿Llega mañana Juan Fernando?
12: Estoy emocionado.
7: Vamos al aeropuerto, Vamos al aeropuerto.
4: ¿Pero usted le está siguiendo los pasos a Quintero o no?
12: Estoy siguiendo el avión del Rey.
4: Ya está viniendo, dice usted.
12: Está viniendo de Miami.
5: Está con

0: Antonio.
1: Casi no puedo seguir porque me tiento. Pero digo, el Rey vuelve con su talento mañana a sumarse a la primera talento. Y seguirá. Cambia al Estados Unidos, veremos, pero me parece que el futuro no está en River, lamentablemente.
2: Bueno, Sebastián.
1: Y esperamos más información, porque acá,
2: por favor,
1: a rato pasa de todo acá en River.
2: Sí, la verdad
1: que
2: sí.
1: Entregué mi alma a ustedes con un cargamento de información
0: acá
1: tremenda.
0: Llega un mensaje del doctor Raúl.
2: ¿El doctor Raúl?
0: No, el doctor Raúl de Coghlan.
1: ¿Qué dice?
2: ¿Qué dice?
0: Que más que nunca, ahora después de escuchar la charla con los mosquitos, que trate de cambiar la medicación, dice. Es ahora un consejo de Raúl.
2: Sí, sí, sí.
1: Que, pero Raúl, que me mande, que me asesore.
2: Sebastián, abrazo.
1: Ahí está el mosquito, me voy con el mosquito.
2: Andate con el mosquito, sí, andate.
3: Te bueno. Mando un abrazo.
2: La 1:00 p.m, ¿me das 3, Cerno? Dale.
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2: Muy bien, 1:00 p.m. va a llegar el señor Ricardo Rodríguez con las noticias aquí en radio.
0: Viene con noticias fuertes, Ricardo.
2: ¿Sí? ¿Va a contar lo que dijo fuera del aire o eso no lo debo entender?
8: No, sí.
2: ¿Es todo eso va a contar?
8: Es noticia, para con el...
0: Usted sabe que el oyentado que escucha el programa y que nos ve a través de YouTube quiere que un día usted cuente su experiencia como arquero de River. ¿Sí?
8: ¿Otra vez?
0: No, bueno, yo digo lo que quieren los oyentes.
8: No, forma parte de una etapa de mi vida.
0: Bueno, claro, pero no le podemos...
1: Es una plaga de nosotros. Mentirosos.
2: Tuvo muchas etapas.
8: ¿Qué hice? ¿Pero qué tienen?
2: ¿Un qué?
8: El que pone las cosas, los efectos.
2: Bueno, el operador, Erno. ¿Cuál es el problema?
8: Pero no, una mentira me está...
2: No, bueno, no sabemos si es verdad tampoco. Nosotros porque creemos en usted. Creemos en usted. Si no, no estaríamos escuchando las noticias que usted lee.
8: Bueno, pero usted... yo no quiero discutir más. ¿Podemos ir a la...
2: Por favor, por favor. Saquemos de esta situación. Vamos a las noticias, ya venimos.
8: Es una cosa.
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8: Temperatura en Capital Federal y alrededores 11 grados 3 décimas, humedad 75%, el cielo cubierto. Claudio Chiquitapia, más complicado. La justicia de Estados Unidos le secuestró el celular al presidente de la AFA antes de emprender el regreso a la Argentina. El titular de la misma deberá presentarse ante la Corte del Distrito Sur de Florida el próximo 30 de julio, en el marco donde se le investiga por los millonarios contratos de la entidad. Sobre los ataques a la Argentina se manifestó el presidente. En medio de la ola de mensajes contra nuestro país, Javier Milei publicó en su red una frase atribuida a Winston Churchill. ¿Tienes enemigos? Bien, eso significa que alguna vez defendiste algo en tu vida, apuntó el mandatario en X. Caso Mila Yankelevich, Yusiel López Insúa. El capitán del remolcador que provocó la muerte de la nieta de Cris Morena en Miami alcanzó un acuerdo con la justicia estadounidense. Asumió la responsabilidad por homicidio involuntario por negligencia marítima luego de que se comprobara que usaba el celular mientras estaba navegando. Brote de ébola en África. El número de fallecidos por la enfermedad infecciosa superó los 1,000, según el último relevamiento publicado por las autoridades.

0: autoridades sanitarias del Congo y Uganda. El brote fue declarado en mayo de este año en una provincia del noreste del país congoleño, desde donde se propagó a distintas provincias. Es ahora 13:04 minutos, la temperatura 11 grados 3 décimas, el cielo cubierto.
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A través de Bora, José García. A Miguel Echeverría desde Bulón. A Silvia Geneise de Florianópolis. A Hernán Morán, a Marcelo Carlos Magno.

Murro Ortega, Oscar Hernández. A Marcelo Fabián Aspeteguía de Gualeguay. A Gabriel Puca desde Jujuy.

Esteban Pizzilatto, a Federico Rocco. Oscar Galeano. A John Wick. A Pablo Herrera.

Monumental. A José Cayuela. A Julián. A Osvaldo 1313. Antonio Néstor Alcides. A José Pérez. A Martín Troncoso. A Graciela Álvarez. A Robles. A José Atilio Sosa. A Marcelo Ciralceta. A Facundo Martínez. A Pablo Moya. A Rino Michel. A Diego Labia.

Ale 1990. A Iván Romanelli. A Luciano. A Sergio Ducal.

Carlos Alberto Luján desde Trenquelauquen. A Sergio Lemunao. A Julio César Abraham desde Munro. A Daniel Marchese. A César y a Bruno Díaz desde Utah.

a Berlión desde Comodoro. A Darío Carnevale de Pilar. Ariel Parodi de Kingston. A Humberto Mora de Paso de los Libres. A Jorge Cazadores de Azul. A Brote Fino de Quilmes. A Milka Emanuel Benítez desde Chile. A Pedro Pedroso en Banfield. Alex Anucci de Lanús. A Sergio de la Fuente Carballo de País Vasco. A Leandro Sánchez.

94LR. Desde Mar del Plata. A Jorge Gecari desde La Calera, Salta.

Tatarela, Albertito de Santos Lugares. A Ricardo Costa de Rafael Calzada. A José Bato de Neuquén.

de 12 a 17 aquí en Radio Splendid. A las 3 seguimos. 1:16. ¿Cuántas tengo, Berno? ¿Me das dos? Y vamos con el bocha, dale.

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3: Llega el señor Martín Flores con las noticias de San Lorenzo de Almagro. ¿Qué pasa en San Lorenzo, Bocha?
4: A ver, de San Lorenzo. Primero, hoy es un ensayo el técnico, donde Pipo siempre deja señales.
3: Claro, señales.
4: En la práctica puso a Insaurralde y puso a Álvarez.
3: Sí. ¿El nuevo?
4: Claro. Uno no arregló el contrato y el otro
3: ¡Álvarez!
4: Todavía está habilitado.
3: Bien. ¿Qué significa eso?
4: Es una buena pregunta.
3: ¿Cómo hay que leer eso?
4: Es una buena pregunta.
5: Ha pedido
4: lo que yo te decía.
3: ¿Es una presión a los dirigentes?
4: No, pero bueno, el otro dice, un solo cambio. Son señales que que va enviando Pipo de lo que está viendo y lo que analiza de la realidad del equipo.
3: Uh-huh.
4: Con respecto al equipo, bueno, Gil en el arco. Vuelve Orlando a atajar. La defensa, a Herrera lo volvió a pasar a la derecha, al lateral.
3: Sí, sí.
4: Lo puso a Lorenzón como primer central. Sí. A Córdoba lo ratificó como segundo central. Y a la izquierda de Ritis.
3: Uh-huh.
4: Después, en la mitad de la cancha, vuelve Tripiquio a esa zona.
3: Tripirlo.
4: Exactamente. Con Álvarez y con Insaurralde.
3: Sí.
6: ¿Cómo sabe que me llamo Álvarez?
4: Sí, vio.
3: Es nuevo, tiene razón. Claro. Hay gente que no lo conoce todavía.
4: Sí. Gulli de enganche.
3: Sí.
4: Y arriba, Cuello con Auzmendi.
3: Bien.
4: Si no puede jugar por estar inhabilitado Álvarez, seguramente Perruzzi juegue en su lugar.
3: Uh-huh.
4: Pero por ahora Insaurralde va a ser titular el sábado en la Fortaleza frente a Lanús.
3: Uh-huh. O por ahí, Gorosito, obviamente debe saber cosas que el resto no sabe, ¿no?
4: Claro, no puede ser que le llegue. Ya San Lorenzo pagó una parte de las inhibiciones.
3: Uh-huh.
4: Pagó lo de, ¿te acuerdas, Chichi Peralta?
3: ¿Cómo no me acuerdo de Chichi Peralta?
4: Bueno,
3: ¿qué jugador?
4: Pagó los $80,000 de Chichi Peralta.
7: Buen cantante.
6: Fijotero.
4: Pagó 5 inhibiciones más que tenía, que eran de $10,000 cada una. Pero bueno, todavía falta un dinero importante. Tiene que destrabar el dinero.
3: Impresionante.
4: Tiene que destrabar el dinero de Romaña.
3: Romaña.
4: Todavía están ahí, no sé cómo se tiene que destrabar para que le pueda ingresar y con eso pagar las inhibiciones y poder ya decidir definitivamente que jueguen todos. Yo no creo que para el fin de semana llegue, va, creo. Por ahí le dijeron los dirigentes, mirá que mañana se destraba, pagamos y ya el viernes está la habilitación y el sábado va a poder jugar Álvarez.
3: ¿Vos decís que antes del viernes pagan?
4: Y yo imagino que sí, si no, Gorosito no lo hubiese incluido entre los 11.
3: Claro.
7: No, pueden pedir una prórroga en la AFA como piden todos. En el caso de inhibiciones no es tan común,
4: claro.
7: Pero no pueden.
4: Y bueno, eso pasa por FIFA, no tanto por AFA.
7: Ah, claro.
4: Así que bueno, por lo menos lo futbolístico, ese es el panorama. Después, en cuanto a incorporaciones y ventas, te decía, había pedido Pipo que se hiciera alguna gestión por Ramírez. Yo lo veo complicado, primero por Boca y segundo porque es un jugador que en San Lorenzo se fue mal.
7: Quedó dolida la gente cuando se fue.
4: Claro,
3: ¿sí?
4: No se quiso.
7: ¿Te acordás la salida de Ramírez?
4: Concentración.
3: ¿Cuánto hace que se fue?
7: Y
4: 2019. Estaba Pizzi de técnico, 2019.
3: 7 años.
7: Dale, no se acuerda nadie. Ramírez llega, para mí en el 2020 fue. Ramírez llega a Boca cuando
4: no,
7: Boca...
4: No, Pizzi era el técnico, me parece.
7: Ramírez creo que uno de los primeros partidos que juega con Boca es el clásico contra River, que empataron 0-0 por Copa Argentina y que gana Boca por penales.
4: Que se va,
7: No, no, para mí es ahí a mediados del 2020, Bocha, ¿eh? Lo de la pandemia en el 2020, sí, sí. Que Boca le gana a River el clásico por penales, fue uno de los primeros. Quiso amonestar a medio River y después no jugó nunca más bien un partido Ramírez en
4: Bueno,
7: Boca.
4: Pues ya estaba ahí.
7: No, no, no, llegó en ese mercado.
4: Bueno, puede ser.
3: Pero sí. pará, vamos a empezar. ¿Puede jugar Ramírez en San Lorenzo? ¿Puede volver?
4: Yo creo que no, yo lo veo.
7: Por la gente, decís vos.
4: Sí, por la gente.
3: Por la gente.
4: Sí.
3: No, porque Boca se lo va a prestar.
7: No, Boca no se la va a hacer fácil, sí, bueno, pero futbolísticamente, digo, por más que hace un año que no juega, en este San Lorenzo...
3: No, yo no voy a discutir puede
7: recuperar
3: su calidad. Ahora, me parece que pasó mucho tiempo ya, ¿no? Ya hay gente que ni se acordaba de Ramírez, ¿no?
4: Sí, no.
3: En Boca no sabe
4: que lo vieron, se acordaban.
3: Ok. En Boca no sabe ni que está Ramírez. Hay gente que ni sabe Ramírez. Sí, que está en Boca Ramírez.
7: Es la realidad, claro.
3: Sí, claro. Así que no,
4: 2021 fue.
3: A 2021.
7: Ah, viste, en la pandemia.
4: Julio del 2021.
7: Y bueno, por eso, se fue en julio y creo que debutó un partido en Córdoba con Talleres y después juega por Copa, que se juega sin público, el partido en La Plata de Copa Argentina que empatan 0-0 el Boca de Rusia y el River de Gallardo.
3: Escúcheme, ¿y se fue? ¿Usted dice que se fue mal?
7: Sí, ¿te acordás lo que fue?
3: ¿Qué pasó? ¿Qué pasó?
4: Se fue de la concentración,
7: Lorenzo,
4: no se quiso concentrar.
7: Claro,
4: San
7: Lorenzo no lo quería vender. Y San Lorenzo no lo quería vender y el jugador metió presión porque además había una deuda de San Lorenzo con él. Y bueno, Riquelme obviamente lo llamó, tenía relación porque fueron compañeros en Argentinos Junior y el jugador metió presión para irse.
3: Claro.
7: Casi que los obligó a que lo vendieran.
3: Pero mira que Boca fue a buscar a Villa, que le hizo juicios, que dijo que se iba a ir a River y todas esas cosas.
4: Está bien.
3: Eso me parece que es peor de un jugador que dice Ramírez que
4: yo,
3: se quiso
4: ir. Yo te hablo de
5: el fútbol argentino es tan pasional y tan hermoso.
4: Después, bueno, hablaron
7: ya en un momento Ortigosa lo quiso repatriar a Ramírez hace un par de años.
4: Mami,
7: Así terminó.
4: Bueno, yo no lo veo factible que se pueda hacer, pero bueno, será un intento de la dirigencia. Uh-huh. Y los nombres de los centrales que le acercaron, me parece que a Pipo no le...
3: No.
4: Ni Falabella, que te decía ayer que no le iba a venir. Ni tampoco otro jugador, ex River González, un central venezolano.
3: Ah, sí.
4: Que está jugando en Paraguay, pero tampoco está en la órbita del técnico. Así que habrá que esperar.
7: Un central venezolano.
3: Sí, pero no sé ni cuántos minutos jugó en la primera. No sé si llegó, no me acuerdo si llegó a jugar o estuvo. Y no...
4: Está jugando en Paraguay, en Emiliano.
3: ¿Cómo se llama? Emiliano.
4: No, era Emiliano, ¿eh?
3: Ah, Emiliano.
7: Emiliano, Deportivo Emiliano.
3: Emiliano se llamaba él.
7: Qué malo que sos, ¿eh? Sos malo. Y conocemos la carita.
4: Y con respecto a las negociaciones por Cuello, yo insisto, para mí están a la espera de que Monterrey destrabe la situación del cupo para tratar de cerrarlo. Después
3: No
4: hay nada más. San Lorenzo no tiene un sope para hacer incorporaciones, así que yo no veo que pueda venir mucho más. Obviamente que un central va a venir y seguramente algún mediocampista más que puedan incorporar, y si se va a Cuello traer un delantero. La única posibilidad que lleguen un par de jugadores es con esta operación con Talleres. Es decir, que Talleres se lleve a Insaurralde, que le quedan 6 meses de contrato en San Lorenzo, y le dé a Río y a Martínez. Uh-huh. Esa es la única operación que yo veo factible que se pueda dar en estos días. Los dos jugadores los quiere Gorosito, así que no haya problemas de ese lado. Y bueno, veremos.
3: Uh-huh. Hasta ahí.
4: Veremos,
3: no hay mucho más.
4: Y después otro tema que me lo rumorearon. Me lo contaron por ahí, un rumor.
3: Me gustan los rumores.
4: ¿Se acuerda que el
3: mosquito también?
4: No. El otro día, después del partido contra Riestra, Tripiquio fue bastante duro.
7: Sí.
4: Con la dirigencia.
7: De la situación que estaba viviendo el plantel, de las desprolijidades.
4: Que había un montón de desprolijidades. Que
7: describió la realidad que están viviendo.
4: La situación en la que está el club de deudas. Okay. Y algunos dirigentes, nuevos ellos.
3: Ya les va a pegar.
4: No les gustó. Y se fueron a fijar en los contratos.
7: No les gusta nada. No les gustó la declaración de Gorosito, no les gustó la declaración de Tripiquio.
4: Sí. Se fueron a buscar en los contratos.
3: Sí.
4: inciso 3, apartado 4, el jugador no debe, que resumiendo, ¿no? No debe hablar mal de los dirigentes ni de la institución.
7: Ajá. Y ¿le si van a cobrar una multa?
4: Algunos dirigentes querían sancionarlo a Tripiquio.
7: Mira. Tal día Tripiquio, digo, como no, para que lo puedan sancionar, claro. No, digo, vos podés sancionar si estás cumpliendo pero la seguro. Regla con tu jugador, todo, porque el contrato se debe cumplir de ambas.
4: Exactamente, partes. Por eso entiendo que no, que esto no va a pasar. Pero bueno, estaba en la intención
3: primero
4: de algunos dirigentes de sancionarlo, obviamente de un gran enojo que hay de varios.
7: ¿Cuándo hay elecciones en San Lorenzo, Bocha?
4: El 2027.
3: Ya empezó
7: el
3: la campaña.
7: El año que viene.
4: Sí,
3: la campaña siempre. Se empezó.
4: Hace rato.
7: Empezó antes de estas elecciones.
4: Sí, ¿no? Claro.
3: Es. Sé que lo de San Lorenzo es como un barril sin fondo, ¿no?
7: Hay alguien que está tratando de convencer a un hincha muy reconocido de San Lorenzo fuera de la política de San Lorenzo y de la política nacional, no se involucró nunca en política.
4: Me imagino.
7: Que lo están tratando de convencer para que se presente como candidato.
3: Mira.
7: Es un hincha muy reconocido.
3: Sí, hincha muy reconocido. Sí.
4: Periodista.
7: No sé.
3: Mira que ya hubo periodistas que estuvieron en. Ganaron elecciones.
7: Tinelli.
3: Uno. Y no en San Lorenzo también. Sentaba acá.
4: Ah, claro, claro. Sí.
3: No.
4: Pero bueno, ese es el para. Yo igual creo que.
3: Leo. No, yo no digo nada.
4: La dirigencia de San Lorenzo, si logra venderlo a.
3: Necesitas un gestor, alguien que sepa. Mirá el quilombo que tiene San Lorenzo. Necesitas alguien que sepa manejar el lío. Lo primero. Y que sea lógico y que se rodee bien. A ver. Obviamente que San Lorenzo es un club difícil hace muchos años, lamentablemente, porque estuvo muy manejado. Pero hay que tener sentido común para ser dirigente.
7: Sí, no, y
3: rodearte bien.
7: Para este momento de San Lorenzo necesita varias cosas.
4: Plata
7: tener y tener
4: plata.
7: El apoyo de gente que ponga plata, por lo menos al principio, porque si no es imposible.
3: Sí. Imposible.
4: Sí, sí, sí, sí.
3: Entonces, sí, para los nombres por ahí te sirven para ganar una elección.
7: No, por eso, los nombres hay que rodearlos bien, ponerle gente de gestión que conozca
3: problema.
7: Todo lo que pasa en el club.
3: Pero el
7: porque
3: problema.
7: No, después llegar y mirá con lo que nos encontramos. Vos ya tenés que saber eso.
3: No, obviamente, eso está clarísimo. Lo que digo
7: porque
3: es que.
7: Porque todos dicen lo mismo.
3: Sí. Una cosa es ganar la elección y otra cosa es gestionar. Son dos cosas diferentes.
4: Claro, una vez que vos tenés que encontrar
7: un problema. Urota desde afuera tenía todas las soluciones. Cuando asumió, dijo que tenían el plan ya para los primeros 60 días. Los primeros 60 días de gobierno, no sé cuántos van, pero son un escándalo en San Lorenzo.
3: Sí,
7: claro. Y muy desprolijo.
4: Yo creo que se encontró con un panorama peor del que pensaba, sinceramente.
7: Pero un tipo que viene en el club como culota me va a decir que no sabía el panorama.
4: Y bueno,
7: que había,
4: pero hay cosas que están abajo de la alfombra que vos no las ves, por más que estés todos los días.
7: Está bien, pero más allá del panorama peor de lo que pensaban, hay errores no forzados por la inexperiencia de la Secretaría Técnica y de los nuevos dirigentes que no podés cometer todo lo que pasó en el fútbol.
4: Sí.
7: No puede arrancar la nueva dirigencia una pretemporada con un técnico y el técnico 5 horas antes de presentarse se te va por, más allá de que pudo haber sido una excusa para Álvarez, por la desprolijidad de eso de los jugadores.
4: Se rajó, ¿no? Mm-hmm. Pero bueno, está bien.
7: Después tenías arreglado a Muniain, primero Ramón Díaz, después Muniain.
4: Arreglaste a Muniain que te enteraste después que no podía dirigir.
7: Después la desprolijidad que.
4: Cerraste a Ramón Díaz que al otro día te dijo que no.
7: Después la desprolijidad con que pasó el otro día, que 5 horas antes de la conferencia sacan un comunicado con el escudito de San Lorenzo, todo diciendo que por disposición de Gorosito estos jugadores no van a entrar con el plantel profesional. Sale Gorosito a las 5 horas y los desmiente. Digo, son demasiados errores no forzados. Bueno,
4: después de esa conferencia hubo mucho tole-tole.
3: ¿Ah, sí?
7: Claro.
3: ¿Puede contar?
4: No.
3: ¿Por qué no puedo contar?
8: No es lo más pasa lindo, nada.
3: Es lo más lindo y
7: pero,
3: no lo
7: claro,
3: cuenta.
7: Pero te acordás que acá apenas escuchamos la conferencia cuando Gorosito, más allá de eso de los jugadores, también habla, se mete en política y nombra a Lamens y a Tinelli. Era sabido que iba a molestar. Y Culota salió a las horas en el stream de Azaro a decir que le llamó mucho la atención y que no le habían caído mal esas declaraciones.
9: Uh-huh. Bueno, vamos a la pausa. Bueno, vamos a la pausa, por favor.
3: Escúcheme.
7: Dejo, un título de Boca para que después van a ampliar el Turqui Martín.
3: Mire quién vino.
7: No importa. Que después van a ampliar el Turqui Martín. Sí. Ayer hablaban de Romero, el delantero de Tigre. Hoy admitió públicamente el presidente de Tigre, que está volviendo de Montevideo, Suárez, que tienen algunas ofertas sobre la mesa y entre ellas la de Boca.
3: Mirá.
7: Por Romero. Y a su vez, ahí lo estaba tratando de chequear con Martín, Boca habría hecho, no sé si ya formal con papeles o de palabra, un ofrecimiento por un préstamo para traer a Gondú. Gondú y Romero son los dos nueve por los que está intentando negociar, que juega en el CSKA de Moscú. Y habrá que esperar, pero en principio la idea de los rusos sería venderlo y no prestarlo.
3: Bien. Bueno,
7: pero Boca, bueno, Boca busca un 9.
3: Busca un 9. ¿Me das dos?
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1: Muy bien, la 1:30 de la tarde va a llegar el señor Ricardo Rodríguez.
2: No, solo
1: la...
2: el top todavía. Ahí está.
1: Mira, escucha.
2: Gracias al operador, siempre muy puntual.
1: No,
2: ahí
1: me parece que...
3: ¿Pero qué es un top?
1: No es el operador, no es el operador.
2: No, pero...
1: Viene el satélite directo.
2: Sí, ya sé que viene el top, suena ya por decantación, pero...
1: Alfa tiene un grupo, Alfa tiene un satélite y ahí viene el... Sí.
2: Ojalá que viniera así todo, ¿no?
1: Vamos a la noticia, dale.
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5: Temperatura en la ciudad de Buenos Aires, 12 grados 2 décimas, humedad 70%, el cielo cubierto. José Luis Daza celebró la mejora de la calificación. El viceministro de Economía aseguró como una señal positiva la reciente evaluación realizada por Moody's. Daza apuntó que ya están los brotes verdes para que la gente empiece a notar las mejoras en la economía. Llegó el nuevo representante del Vaticano. El nuncio apostólico Monseñor Michael Wallace Banagh arribó al país para asumir la representación diplomática de la Santa Sede. Su desembarco se produce en un contexto de creciente expectativa por una posible visita del Papa León XIV a la Argentina en los próximos meses. Fuerte crítica a Daniel Ortega. El alto comisionado de la ONU para los Derechos Humanos, Volker Türk, cuestionó las declaraciones del presidente de Nicaragua, quien señaló que no habrá elecciones en ese país. El representante del organismo pidió a las autoridades nicaragüenses que reabran el espacio cívico y restablezcan el Estado de Derecho.
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5: Messi, el mejor del Mundial. La Federación Internacional de Historia y Estadística de Fútbol, especialista en el tema, informó que el capitán argentino fue el más destacado de la Copa del Mundo. Con este anuncio, contradijo la decisión de la FIFA que había entregado esa distinción al español Rodri. Es la hora 13:36 minutos, la temperatura 12 grados 2 décimas, humedad 70%, el cielo cubierto.
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0: Dale, mascarita.
1: Una de la tarde, 39 minutos. Llega la información de Boca Juniors, lo tenemos al señor Martín Costa. ¿Qué dice, Costa? ¿Cómo le va?
2: ¿Cómo le va, amigo Uranga? ¿Cómo
1: ¿Está bien usted?
2: Sí, ¿usted cómo está?
1: Muy bien.
2: Muy bien, bueno, me alegro.
1: Usted está, bueno. Lo escuché en el arranque al señor Aluf y daba la formación y lo escuchaba, la verdad, como exultante, esa era la palabra, con la formación, como...
3: Hay optimismo, ¿no?
1: Sí, hay un optimismo en Boca.
4: Muy ofensivo el equipo.
1: Sí.
2: Sí, a ver, vamos por partes. Está claro que
0: Dale,
2: hay un
0: mascarita.
2: Cambio. Después tiene que ver...
1: Uy.
2: Y después la propuesta.
3: No se mueva, no se mueva.
1: Claro, porque debe estar en algún lugar que no hay buena señal. Entonces, a ver ahí, Martín.
2: A ver, ahora me escucha bien.
1: Ahora sí.
0: Y ahora no se corta.
2: Ahí sí, ¿me escucha bien?
1: Sí,
2: ¿no?
1: sí.
3: Ahora perfecto.
2: Ah, bueno. No, le decía que eso depende muchas veces de la postura, de la cantidad de jugadores que pongas o no en ataque. Eso también después tiene que ver con lo que quieras hacer. Y yo creo que el entrenador de Boca, por lo que tengo entendido y me decían hace un ratito, tiene intención de sacar mañana. Tal vez sorprenda que no juegas a Sibar. Hay una explicación. Yo lo primero que quería saber era si había una cuestión física. Lo hablaba hoy temprano con el Gaucho. No hay ninguna cuestión física, nada. Acá Sibar está bien. Uh-huh. Pero el técnico analizó que poniendo cuatro jugadores en ataque, Boca necesita atacar, necesita ganar el partido. Cuatro en ataque que son Flores, Aranda, Villa, Merentiel, más los laterales. Porque ya dijimos la semana pasada, cuando Boca jugó en Rosario, intentó hacer daño por los costados con los laterales en el uno contra uno.
1: Sí.
2: O sea, estás poniendo entre cuatro, cinco, si querés seis, cosa que no pasa, que los dos laterales estén en ataque. Entonces buscas equilibrio. Y en ese sentido, por lo que me explicaron, Delgado juega un poco más bajo,
1: sí,
2: por lo menos tiene más equilibrio que el que te puede dar Ascacíbar, que tiene más llegada.
1: Nazarela está descontento con esta decisión.
4: Para mí debe jugar Ascacíbar, no tengo ninguna duda.
3: Bueno, pero déle la chance al técnico de
4: pero cómo no le encontrarle una, de hecho va a hacer lo que él quiera, pero uno puede opinar también.
3: Está bien.
4: Es mejor opinar antes.
3: Claro.
2: No, está bien, y yo comparto lo que dice el Gaucho también.
5: Cada uno
2: puede
5: opinar lo que quiera.
2: Un motivo que me daban es el hecho de tener que atacar. Vos también tenés que conseguir y buscar un cierto equilibrio. Hay un dato de que el rival es un equipo que supuestamente es un equipo que ataca, que propone. No sabe nadie qué postura va a tomar mañana, pero por lo que viene haciendo, viene en competencia, no paró durante la Copa del Mundo. Es un equipo que tiene una intención siempre de ser, no sé si protagonista, pero atacar.
1: Pero juega.
2: Bueno, en ese equilibrio poderoso que Higgs hay que conseguir, mejor Delgado que Ascacíbar.
6: Hay que buscar un equilibrio.
1: Claro. Hay que buscar un equilibrio.
2: Así que por ahí pasa la explicación del cambio de... A ver, uno de los dos tenía que pagar para que juegue Paredes.
1: Claro. Sí. Y bueno, para que jueguen tres delanteros también, ¿no?
2: También, sí,
1: claro,
2: también. Sí,
1: porque del esquema de Úbeda, ponele, está jugando un delantero más y un volante menos.
4: Claro.
2: Sí, es verdad.
1: Entonces, es inevitable, tiene que ser uno de los tres, tiene que salir.
2: De hecho, la explicación que me dieron es más a lo que vos decís, porque uno lo relaciona rápido con Paredes. En Paredes, ¿quién sale? Y el técnico decidió que mantener los delanteros con Aranda.
4: Bueno, pero el otro día, perdón, el otro día jugó así, porque digo, ahora vos me vas a decir entre un delantero por Velasco, que no, pero bueno, son los dos de característica ofensiva, Villa, sí, por Velasco.
1: Sí.
4: Y el otro día jugó así con Ascacíbar y Delgado. Para mí, los más parecidos de esos tres son Delgado y Paredes, no Ascacíbar con Paredes o con Delgado. Uh-huh. Entonces lo más lógico sería que entra por Delgado, pero bueno, obviamente tendrá sus razones el técnico de Boca y conoce mucho más que nosotros. A mí me suena raro que Ascacíbar no sea titular en este equipo de Boca, la verdad, no lo puedo entender, pero está bien.
1: Bueno.
2: Yo creo que termina siendo una decisión también, por lo que uno fue hablando a partir de lo que dejó la práctica, que le costó tomar al entrenador, a tal punto que sé que en algún momento hasta había hablado con uno de los dos y les explicó que le podía tocar a uno o al otro, pero que eso no significaba que el que jugara iba a ser el titular permanentemente, porque quizá mañana Boca juega contra otro tipo de rival y termina jugando a Ascacíbar. Uh-huh. Pero bueno, ahí hay una búsqueda, insisto, del equilibrio, de la localidad, de ir a posicionarse, de plantar el equipo, yo creo que unos metros más adelante en lo que nos tenía acostumbrado. Así que ese será el equipo el que les contaba al turco. A ver, repasemos: Montero, Gorosito, Lozano ni siquiera concentrado, como decíamos ayer, Figal, Ailton Costa y Blanco, Delgado, Paredes, Flores, Aranda, Villa y Menem Bieli, que será el 9 de Boca. Que quizá esto también a lo que no estamos acostumbrados, siempre estamos más acostumbrados a Merentiel siendo el doble 9, el que juega con otro, el que juega un poco revoloteando ahí por la zona de ataque, pero mañana sí va a ser el 9, la referencia que Boca necesita para tratar de ganar el partido con dos extremos bien abiertos, me parece.
1: Claro. Bueno, tampoco hay otro jugador en esa posición, ¿no?
2: Sí, es cierto, porque se confirmó.
4: Bueno, y es Romero.
1: Pero Romero,
4: no, por eso, hoy tenés Merentiel y Romero, que ninguno de los dos son, digo, ese 9 de referencia que está buscando Boca.
1: Claro.
2: Sí, es verdad, es verdad. Bueno, se confirmó el desgarro, todavía no Boca no lo hizo oficial, pero bueno, me dijeron que Jiménez está desgarrado, la situación de Barreiro no cambió, sigue siendo la misma. No sé si Tigre, no, esto no porque haya surgido en la conversación entre Boca y Tigre, que ya está confirmada, ¿eh? Hoy el presidente de Tigre, charlando
4: con el
2: programa La TES, blanqueó que hay un interés de Boca, hay un interés de Arabia, hay un interés de dos equipos europeos, y que ahí van a poner sobre la mesa, escuchando al jugador también, qué es lo más conveniente. Obviamente que la oferta económica de Boca es menor a todas las otras. Ahí después de definir a Tigre, Tigre tiene una necesidad de vender, el jugador también anda con una situación personal que puede llegar a influir esa decisión personal en cuanto a su futuro, así que bueno, sabremos con el tiempo. Le iba a decir que tengo entendido que Tigre, obviamente que ante la posible salida de Romero, está a la búsqueda de un 9, y bueno, no sé si Milton Jiménez no entra dentro de los gustos. Y una cosa más de Tigre y Boca. Boca tiene, no sé si ya le vendió un porcentaje de Saralegui a Tigre, pero marco esto porque eso puede ser parte de la negociación también por este chico Romero. En algún momento de esto que están hablando entre Riquelme y
4: Ah, Marta, claro. Ayer jugó un rato Saralegui, creo que entró en el segundo tiempo, ganó Tigre 3-0.
2: Sí, sí, sí.
4: Salió el parte médico.
1: Bueno, ¿de quién?
4: De Boca.
2: Mire usted.
1: ¿Cómo está Boca?
2: Confirmado, entonces.
4: Leandro Lozano, distensión del músculo semimembranoso izquierdo. Milton Jiménez, lesión grado 2 del músculo aductor derecho.
2: Desgarro.
4: Desgarro, como decíamos. Carlos Palacio, sobrecarga del músculo pectinio derecho.
1: Pectinio.
4: Sí, justo, Carlos. Brasilero, sí. Adam Barreiro, discopatía lumbar.
1: ¿Quién?
4: Barreiro.
1: Barreiro.
4: Tomás Belmonte, esguince leve del tobillo derecho.
2: Todo junto salió. Bueno, perfecto.
1: Sí,
2: bueno,
1: sí, está bien. Sí, o lo hacen una vez por semana en Boca. Una vez por semana mandan todos juntos.
4: ¡Es un desastre!
2: A ver, primero está bueno que Boca lo haga oficial.
1: Sí,
2: lo,
1: señor.
2: Lo que pasa,
1: muy bien.
2: Y me parece muy bien que Boca comunique y a la gente de prensa.
1: Boca comunica.
2: Yo insisto, de todos sus casos, creo que Barreiro necesita que se amplíe el partido, que se cuente qué es lo que pasó. A ver, nosotros ya más o menos tenemos claro, pero no es lo mismo, porque todavía, bien, ayer me contaron que, a ver, el bloqueo dio bien. El bloqueo, como cualquier persona común, si no es deportista, te hacen un bloqueo y ya está, se te va el dolor. ¿Se entiende? Que acá estamos hablando de un profesional,
1: claro, claro,
2: de un deportista profesional que necesita competir. Y ahora va a ser exigido, la exigencia va a ser física y hay que ver si eso le da resultado o no. Entonces, por eso el apuro de Boca de estar buscando un número 9 en estas horas.
1: Bueno, ¿qué más hay de Boca, Martín?
4: Del 9, bueno, vos hablabas de lo de Romero, que el presidente de Tigre, como decís vos, Martín, admitió
5: el mejor número 9 de los últimos 10 años.
4: Admitió que están negociando y que hay un interés de Boca. ¿Y por Gondú Boca ofertó por un préstamo?
2: Boca intentó, charló con la gente que está en la negociación, esta posibilidad de un préstamo. Ajá. Pero tengo entendido que el club ruso no quiere saber nada con el préstamo. Claro. Pretenden venderlo.
1: Claro.
2: Así que veremos si esto al jugador,
1: CSKA,
2: al jugador le interesa, el jugador tengo entendido que
4: lo dijo, ¿no? Pero era las inferiores de River conduce, sí, ¿sabías eso?
2: Sí. ¿Ah, sí?
4: Sí, yo no lo sabía, ayer me lo refrescó alguien, después de ahí se fue a Sarmiento, en Sarmiento tiene una buena temporada y es cuando lo compra Argentino Junior, y de Argentinos al Zenit y del Zenit al CSKA.
2: Y de la posibilidad de un extranjero siempre y cuando salga Zarachi. Recién alguien acercaron a Zarachi y me dijo, no hay nada concreto por Zarachi, nada. Por lo menos concreto. Me pongo a llamar, preguntar. Entonces esto sigue imposibilitando la chance de que algún extranjero llegue. Yo conté ayer, y hoy me lo ratificaron, que en la cabeza de Riquelme hay un extranjero que juega en el fútbol mexicano.
4: Ajá. ¿Y lo de Dirolo? ¿Y el préstamo a España?
2: Hace 48 horas Boca recibió una oferta del Alavés, préstamo por un año, por Lautaro de Lolo. Boca no respondió, pero creo que la respuesta va a ser negativa. Boca no
4: aceptaría
2: no
4: préstamo.
2: Porque no lo quiera. Claro, exactamente. Boca buscaría venderlo a Dirolo y no prestarlo.
1: ¿Cuánto vale?
4: Además, si se te va a Dirolo, tenés que ir a buscar un central.
1: Claro.
2: Por eso mismo, ese es el motivo por el cual Boca no busca prestarlo.
1: ¿Cuánto vale Dirolo, Martín?
2: Mira, si no me equivoco, la cláusula, no creo que salga por la cláusula, estamos hablando de 15, creo que está en 15 la cláusula. Yo no creo que valga eso,
1: Claro.
2: Por tu respeto lo digo.
1: Sí, claro. Pero por la mitad, bueno, ¿la mitad lo vendés?
2: Sí, viste cómo es el mercado,
1: sí,
2: ¿no?
1: Sí.
2: O sea, yo se las cambio la pregunta. Si llega una oferta... de 8 millones de ustedes lo venden.
1: Sí, claro. Lo acompaño al aeropuerto también, si es necesario. A tráfico.
2: Bueno, yo también. Yo
1: 8 millones para un defensor. Pero además es un defensor que no tiene selección, no está bien, es defensor de Boca, ahora perdió el puesto aparentemente.
2: Pará, ojo, es verdad, no tiene selección, pero estuvo en la lista de 50.
1: Bueno.
2: Y eso después para venderlo.
4: Sí, eso te sirve. Para representantes, viste, che, mira, tengo uno que estuvo en la lista de 50 del subcampeón del mundo, viste.
1: Impresionante. Bueno, 9 millones.
4: 8.5. Pero bueno, yo creo que, como dice Martín, lo que pasa es si Boca lo presta, tiene que ir a buscar un central. Entonces una cosa es una venta, que te ingresa el dinero, y otra el préstamo.
1: Sí.
4: Pero no sé qué harán.
1: ¿Cuánto lo vendieron? ¿Cuánto lo van a vender a Ceballos? Es cierto lo del que ya termine el contrato, lo entiendo. ¿Cuánto es lo de Ceballos aparentemente?
2: Y se habla de
1: 8-9. Si no existiera ese contrato, supongamos que el contrato tuviera 2 años más, ¿cuánto? ¿Ceballos vale mucho más?
4: Por menos de la cláusula no lo vendería, Riquelme.
2: Claro,
1: ¿cuánto era?
4: 15.
1: 15. Bueno, entonces estamos hablando de un delantero contra un defensor. El defensor siempre... a no ser que sea un jugador descomunal.
4: Claro. Anselmino, que pintaba para ser un crack.
1: Sale menos, diló lo que se va. Así que 8, 9 está bien.
4: No tenga ninguna
1: duda. Se supone. Por precio de mercado me refiero, Martín.
2: Sí.
4: Igual
2: sí,
4: Boca,
2: lo mismo, sí.
4: Boca en el último tiempo, más que nada con los jugadores, con los juveniles y los chicos que salen del club, Riquelme siempre, salvo en este caso Ceballos, que es un tema excepcional porque se le termina el contrato... Si no es por la cláusula, por menos de la cláusula, no ha vendido casi, ¿eh? Fíjate, Lecky se fue por la cláusula, 20 millones. Anselmino se fue por la cláusula, entre 18 y 20. O cerca de la cláusula, que terminó, creo que terminó pagando hasta más de la cláusula el Chelsea. Barco se fue por la cláusula, Medina se fue por la cláusula. Es difícil que Boca, salvo un caso excepcional, negocie por menos que lo que tiene fijado en la cláusula.
1: Ok.
4: Pero bueno, con el caso de Dirolo no sé, pues hoy también perdió la titularidad, por lo menos en el arranque de este campeonato.
2: Sí, yo creo que el momento de Dirolo era a comienzo de año, quizás.
1: Sí.
2: Porque él venía ya de jugar, después continuó siendo titular. También es cierto que en un momento arrancó Figal, se desgarra Figal. Pero bueno, él en un momento tuvo un buen tramo.
1: Sí, en esta mesa había gente que lo pedía para la selección.
2: ¿A quién?
1: A Dirolo.
2: Ah, ¿sí?
1: Sí. Había gente.
4: Sí, sí.
2: ¿Aquí el hombre que llega en un rato?
1: No sé, no me acuerdo, pero me acuerdo que se discutió esto.
4: Te hablaba de Dirolo y Costa.
1: Dirolo y Costa de la selección, sí.
2: Yo no fui, me quedo tranquilo, pero yo no fui.
1: No, usted no fue. Quédese tranquilo.
2: No, por eso. Así que...
4: Y hoy no lo quieren ni de titular.
2: Y después, en relación que recién lo mencionábamos hace varios, yo entiendo que esto está muy encaminado, que están siendo todos cuidadosos. A mí me siguen diciendo que esto es la forma de negociar que tienen sobre todo los dos clubes hoy, porque también en Italia están necesitando vender un jugador, y hay un dato que no es, que está a la vista. Boca en la lista de 48 jugadores, digo que son 48, me sabe que el número que llevan algunos jugadores es hasta el 53 de la Copa Sudamericana. No está Ceballos.
1: Ajá.
2: Boca no incluyó de ninguna manera a Ceballos en la lista. Entonces,
4: o sea que yo tengo una teoría.
1: A ver.
4: Pero a lo mejor es... pero no, es esto teoría, no es información, es porque hace rato que no pregunto en mi fuente por el tema Ceballos. ¿No tendrán ya un acuerdo Boca y Napoli y están esperando para anunciarlo un tema que hablaba Martín del Napoli por un tema financiero y Boca para...
2: Sí, claro,
4: para que se
7: efectivice...
4: Claro, Román. Para que se efectivice el paso una vez cerrado el mercado de acá para poder traer después de esa fecha.
2: Sí. Sí, porque
4: ¿por qué es raro que la oferta llegó el viernes después del amistoso que jugó Boca? ¿Te acordás que jugó un jueves a la noche con Paranaense?
1: Sí.
4: Todavía se tenían que jugar los cuartos de final del Mundial. Ese viernes llegó la oferta, y el Napoli, digo, sobre que ya es una oferta muy grande por un jugador que va a quedar libre en diciembre, no va a tener tanta paciencia de esperar 15, 20 días y todavía no le contestaste. Yo no sé por qué vuelo que ya hay un acuerdo, pero que están esperando esto y que le conviene a los dos estirarlo un poco para anunciar.
2: Sí, es probable.
4: Los
2: probable
4: primeros días de agosto.
2: Y quizás esté hablando de esto.
4: Porque
2: de
4: Delgado, y al mismo tiempo, le sacaron las 7. No está en la lista de ahora. Es cierto que si no arregla el contrato también lo frisaba. Claro,
1: y acá tenés otra cosa, que en Europa con el tema del fair play financiero y todas estas cuestiones que tienen que ver con eso. Donde vos cada peso que entra, tiene que
4: justificar todo.
1: Todo se tiene que justificar. Hay que ver si el Napoli no tiene que vender primero para poder comprar. Mirá lo que pasó a la Roma con Dybala.
4: Algo de eso me decía Martín, que el Napoli necesita vender un jugador.
2: Sí, está por vender un jugador. En la negociación también se habló, más allá de que Boca la estiló, como dice Marcelo, y también planteó una cuestión de tiempo. Del otro lado también hicieron saber que había que desprenderse de un jugador para contar con el dinero, con el monto. Entonces, pero yo creo que con estas señales, que le sacaron las 7, no lo ponen en la lista. Bueno,
1: se supone que está hecho.
2: Claro, se supone que esto ya está, seguramente. Mm. 23 jugadores hay concentrados.
1: Sí.
2: Después el turbo seguramente amplíe.
1: Sí.
2: Y dentro de esos 23 hay 3 arqueros. Entonces, supongo no va a llevar 2 arqueros al banco. Que García se quedaría fuera, y con un suplente menos, porque son 23 los que habitualmente salen del campo de juego, Cuca juega mañana contra los chilenos 21-30 en la Bombonera.
1: Bien.
4: Matonte el árbitro, ¿no? Uruguayo.
1: Andrés. Bueno.
2: Matonte, sí señor, el uruguayo.
1: ¿Qué pasa?
4: No, nada.
1: ¿Qué tiene que ver que es uruguayo? No,
4: no dije Matonte el uruguayo el árbitro.
1: Es un buen árbitro Matonte.
4: Sí, está dentro de los considerados que dirige partidos importantes en Sudamérica.
1: No sé si fue el
4: por ahí con otro equipo le va mejor, pero sí.
1: Ah, con otro, bueno. Bueno, a Boca con otras también, nacionalidades también.
4: En una época, sí. Los paraguayos eran...
1: Uf, Amarilla, ¿se acuerda de Amarilla?
4: Carlos Vicente Amarilla. Uf.
2: Fenómeno, Carlito.
1: Epifanio González, ¿se acuerda?
4: De también, un amigo.
2: Otro fenómeno, eso sí, otro fenómeno.
4: Tiene razón acá, Berno, el apellido de árbitro.
1: No podía trabajar otra cosa.
4: No.
1: Escúcheme, ¿le quedó algo más, señor Costa?
2: Nada más, cualquier cosa nos reencontramos más tarde.
1: Perfecto. ¿Está en el subsuelo ya?
4: Chao, Pela.
2: Abrazo grande.
1: Ahí está.
8: Mirá, te mando un abrazo.
1: Chao, Martín.
4: Usted va a la... Costa, ¿está todavía?
2: No, sí,
4: ¿vas a la cancha de Riestra el domingo?
1: Bueno, vale.
2: Probablemente estoy analizándolo por cuestiones laborales, pero
4: ahora es increíble. Riestra jugó toda su vida a las 3 de la tarde local y justo el domingo juega a 7:30.
2: No, es tremendo.
4: El frío que va a ser,
2: ¿no? Pero bueno, hay que trabajar, sí, pero bueno, depende de lo que.
1: Pero ustedes critican que Riestra la ponen siempre a las 3 de la tarde a Riestra.
4: No, ustedes criticaban.
2: La verdad, tienen razón.
4: Va a ser clave el speed, todo eso ahí,
1: ¿Qué tiene que
4: pasar? No, ahí para. Digo. Va a ser frío a esa hora.
1: Bueno, pero hay una buena previa a la DJ, que ahí puede bailar un rato.
4: Para mover y para que no haga tanto frío.
1: Exactamente. Sí, abrazo, señor. Martín.
2: Abrazo grande. Chau, chau.
1: Martín Costa con la noticia de Boca. Igual viene el tour con un ratito nada más.
4: River Barraca dirige Araza.
1: Nazareno.
4: Es un peligro.
1: Bueno.
4: Para mí es muy mal árbitro, o por lo menos le ha ido muy mal en el último tiempo, y... justo Barraca, pero bueno, arriba tampoco le fue mal con Araza, Barraca, pero es,
1: todo el mundo sabe.
4: Es bravísimo. Y Chavarría en el VAR. Es un combo.
1: Es un combo letal. Me das dos.
7: Yo creo que tenemos un arbitraje muy, pero muy bueno.
1: Mira, me das dos y quiero contar algo del Mundial, dale.
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1: Esto quería contar. Tiene que ver con, no con el mundial que pasó, sino con lo, ni siquiera con el que viene. Porque ya se sabe que el 30 tiene sede, el 34 también, va a ser en Arabia Saudita. Y ya se empieza la pelea

0: conjunto, y más si que esto no está claro todavía, si las 64 selecciones, esta idea de las 64 selecciones no sea solo para el 2030, sino que permanezca en el tiempo. Esta es otra discusión que tiene que tener la FIFA.
1: Claro.
0: Y también sorprendió ayer esta declaración del presidente de Estados Unidos, Donald Trump, que propone, hay elecciones en la ONU este año.
1: Claro.
0: Y propone a Gianni Infantino, el presidente de la FIFA, como secretario general de la Organización de Naciones Unidas.
1: Pero si va ahí, debería dejar la FIFA, ¿no?
0: Claro, porque también hay elecciones en la FIFA.
1: Ah.
0: Bueno, esto obviamente, viste que...
1: Qué buena relación, hermano, entre Trump y Infantino.
0: Sí, son amigos, ¿no? Son amigos. Sí, sí. Nada, cositas como para ir contando nada más que tienen que ver con esto, ¿no? Porque la verdad que sorprendió a Trump, como siempre.
1: Sí.
0: Tenemos las noticias. Está el señor Ricardo Rodríguez y, mira, no habló hoy, ¿eh? No dijo nada. Ahora, no llegó.
1: No, hoy llegué, vino antes igual, pero...
2: Siempre. No vine antes. Sí, yo vine con el top.
0: ¿Qué top?
2: Con el original.
1: No, ¿qué original? No sonó el top.
3: ¿Cómo?
1: Ahí está.
3: ¿Pero qué? Ustedes lo piden y suena.
0: Esa pedida. No,
1: claro.
3: ¿Pero qué?
1: El operador responde a nosotros. Eso está acá.
3: Esa pedida está tocada.
0: No, ¿cómo falso? Por
2: está
0: favor.
2: Tocado.
0: No,
2: ¿cómo tocado? Está tocado. No. Ensobrado.
0: Pero por un poco de respeto para él. No, por
3: a ver. Ahí está. Ahí está. Pídanlo, a ver.
0: A ver, el top.
3: Impresionante.
0: Vamos a la noticia, Ricardo Rodríguez. Ya venimos.
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2: Temperatura en Capital Federal y alrededores, 12 grados 2 décimas, el cielo cubierto. La ley de inocencia fiscal. Esta tarde habrá una conferencia de prensa del ministro de Economía, Luis Caputo, donde presentará una segunda versión para captar dólares del colchón. El funcionario anunciará una mayor flexibilidad en el régimen simplificado de ganancias que administra Arca tras recibir críticas de los contadores y tributaristas. Movilizaciones en todo el país. Alejandro Gramajo, secretario general de la UTEP, que participa en el reclamo junto a la CGT y los jubilados frente al Congreso, brindó detalles sobre la situación de las familias.
5: Nosotros siempre contamos el comedor que tenemos en la sede nuestra en Constitución. Hoy hasta la gente se pelea por un plato de comida, ¿viste? Y no solamente es que vienen, Constitución es una zona, la conocen, es compleja. No solamente vienen pibes y gente en situación de calle, gente con problemas de consumo, sino que todo el tiempo se acercan laburantes que vienen de zona sur, que bajan en Constitución y pasan por el comedor a buscar un plato de comida para ahorrar un mango. Laburantes y muchos jubilados. Nos pasa todo el tiempo eso. Y eso se replica en la gran mayoría de los comedores que siguen funcionando, se replica la misma escena.
2: Nicolás Maduro vuelve a comparecer ante un tribunal de Nueva York. Por tercera vez se presenta junto a su esposa Cilia Flores en una nueva audiencia por el proceso penal que enfrentan por cargos de narcoterrorismo. Recordemos que la pareja fue capturada en Caracas el 3 de enero durante una operación relámpago.
4: Deportes.
2: Positiva jornada para los argentinos. Los tenistas Tomás Echeverry, Sebastián Báez y Mariano Navone obtuvieron sendos triunfos. Así, avanzaron a los cuartos de final del ATP 250 de Kitzbühel. 2 de la tarde, 4 minutos, la temperatura 12 grados, 2 décimas, el cielo cubierto.
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se complicó la llegada de Ángel Correa. No hay acuerdo aún entre la dirigencia y el club mexicano. ¡Error! ¡Error! ¿Sigue la novela? Boca encarando el último entrenamiento previo al choque ante O'Higgins, el conjunto chileno, por la Conmebol Sudamericana, con la sorpresa que dio el vasco Santiago Ascacíbar afuera del equipo. Juan Pablo Voivod analiza la opción de incluir a Konechny y a Solari como titulares. El chico Tomás Pérez pelea por un lugar. Lautaro Díaz, el hijo del ropero, ¿viste el videito máscara? Tendría su ganado. Primera convocatoria. Julio Marcos, se va. Gustavo Quintero arma el 11 para el debut del domingo versus Estudiantes de La Plata. Santiago Meles finalmente será el arquero del rojo a préstamo y por 12 meses. Y San Lorenzo aún sin refuerzos y con Orlando Gil de vuelta a los entrenamientos. Golosito lo evalúa de cara al inicio del torneo.

0: 90 Sport hasta las 5 de la tarde, 14.07. Aquí estamos acompañándolos como cada día aquí en Radio Splendid, con el señor Azarala, con el señor Aluf, con el señor Cebolla Jarque, con el señor Caviglia. ¿Cómo les va?
1: Bien, muy bien.
2: Hola, Leonardo. ¿Cómo le va?
0: Leonardo,
2: bien.
0: ¿Cómo bien? Vino el turco, ¿viste?
2: ¡Vino el turco!
1: Vino la alegría, ¿no?
0: Escúcheme, sí, vino de luto, hoy todo de negro.
1: No,
0: ¿qué le pasó?
1: Pero
0: todo de negro, lo vi venir. Lo vi venir por el patio y dije, mira, gorra negra, remera negra, pantalones negros.
3: El mate.
0: El mate también negro. El calzado también negro, todo negro.
1: Media negra.
0: Media negra.
1: Lo único que me olvidé negro, el reloj. Me lo salía por la
2: noche.
1: Si no, combinaba todo.
0: Es todo negro, perfecto. No, no, bueno, si a usted le gusta el negro, está muy bien.
1: A mí me gusta vestir de negro, sí.
0: Muy bien.
3: Combina negro, no hay problema.
1: Sí.
0: No, aparte negro y el bueno, en este momento no el color, porque el color es...
1: El color es
0: sepia.
1: Blanco. Sí, me estoy deprimido.
0: Turquillo. No, no se deprima.
4: No, no, ¿en serio?
0: En dos meses viene el buen clima.
4: Sí. ¿Cómo está el viaje a Chile a esta hora?
1: Paso fronterizo sigue cerrado.
2: Vamos al primer partido.
4: ¿Igual vas a ir a Mendoza por las dudas para ver si abre o no?
1: No.
0: No, claro.
2: No, va a ir por las
1: Yo
2: dudas.
1: Yo creo que el martes
4: y mirá si última. Mirá si el partido del jueves, mirá si el martes a última hora comunican que abre.
0: Claro.
4: ¿Qué hace? No puede viajar.
1: Hasta el martes a última hora.
4: Yo para mí tiene que estar en Mendoza.
2: Pero ¿cómo se va a ir a Mendoza?
1: ¿Qué hago?
3: Bueno, por lejos,
1: me quedo en Mendoza y voy a cubrir el entrenamiento
0: de Independiente
1: de Mendoza.
0: Por
1: Mendoza.
0: Luego
1: Mendoza. Sí. Lo que sí estoy viendo, si no voy a si no llego a ir a Chile, de ir a Rosario muy temprano, porque Boca, como conté,
3: aprovecha, ¿no?
2: Muy temprano.
4: Claro. Va a estar el viernes en Rosario.
1: ¿Cuándo Boca,
4: el otro fin de semana.
1: Vuelve de Chile y va directo a Rosario.
4: Va a estar el viernes en Rosario, Boca, tú.
1: Boca va a estar el viernes en Rosario.
4: Yo creo que tenés que estar ahí.
0: El miércoles.
1: Yo creo que sí,
0: ahí.
1: voy a
4: el jueves a la noche.
3: Te van a matar.
1: Sí.
4: Ver Boca O'Higgins en Rosario.
1: Tengo amigos que me reciben muy bien.
0: Claro.
1: La gente lo
2: acá pasa por los amigos, acá pasa por una cuestión suya, un profesionalismo y sobre todo un aguante en la familia que el que le permita justamente.
1: Si hay que trabajar, hay que trabajar.
2: Por eso quiero que el aguante en la familia.
3: Está bien ese tema, ¿no? Está resuelto.
1: Sí,
0: siempre,
1: sí,
0: siempre.
3: No, no, por la duda.
1: Sí, sí, claro.
0: Lógico.
1: Turco, es trabajo esto.
4: Y lo de.
0: ¿Qué estaba, usted, lo de y levanta el micrófono.
4: Lo de Chile dicen que se va a extender, ¿no? Por
0: sí, claro,
4: más.
0: Claro. Viajó así. Claro.
1: Lo de Chile viene complicado, sí.
0: Sí.
1: Las condiciones climáticas
4: otro
1: no son.
4: El compañero mío también está preocupado. Por
1: sí,
4: otro
1: sí, me mandó un audio anoche. Me mandó un audio.
2: ¿De quién hablan?
4: Pues ya sabemos. Ya turco nos entendemos.
1: Ya, no, okay. Ya nos conocemos, mascarita.
2: ¿Usted mucho de los mensajes, Andrés?
1: Sí.
2: ¿Es mensajero?
0: ¿En qué sentido?
2: Sí, mensajero.
0: De WhatsApp.
3: ¿Para informar o para...?
2: No, no, no mandar un mensaje.
1: Sí, pero bueno, hoy viste que se estila más el mensaje escrito o a través de un audio que la llamada.
0: Claro. No, la llamada no existe más.
1: Sí.
0: Es invasiva la llamada.
1: Hoy tuve que hacer una llamada porque era un poco urgente.
0: Bueno, en este
1: tuve
0: caso,
1: que hablar con alguien para decirle que modifique algo que estaba...
0: Lo que pasa es que cuando recibís una llamada ahora es porque algo pasó.
2: ¿Qué pasó? Sí. Yo cuando veo que dice mamá o papá, digo, ¿qué pasó?
0: Sí, claro.
2: No le digo hola.
1: Y yo llamé a un hombre que no estaba enterado de una situación y dije, lo puse en alerta porque dije, esto hay que cambiarlo.
0: Ah, mira.
3: Entendé que está chapado más a la antigua.
4: ¿Relacionado con Boca?
1: Relacionado con Boca, pero con una parte
4: de periodística.
1: Exacto.
0: Claro. Fíjate.
1: Para el domingo, ¿no?
0: Para
1: alertar ciertas situaciones.
4: ¿En la cancha de Riestra?
1: Claro.
4: ¿Usted va?
1: Supuesto. Sí, por supuesto, ahí estaremos. Ah, una cancha que...
3: Va a tomar energizante.
1: Sí, bueno, lo que menos importa, esperemos que las condiciones de trabajo sean las mejores, ¿no? Porque la verdad que...
3: Está pegando,
0: ¿no? No fui todavía, bueno, ya le está pegando a Riestra.
1: No, no fui el año pasado. Como
0: no, ahora, pero ahora.
1: Un gimnasio para Radio Provincia y
0: no.
1: Las condiciones no eran las mejores.
0: Ah, ok.
1: Pero bueno, esperemos que ahora... Es un tema, va Boca.
3: Es un aviso que está...
1: Va Boca.
0: ¿Cuántas cabinas tiene Riestra?
1: Es que las cabinas que tiene Riestra, que están donde está la platea, se las dan a los medios de Riestra.
0: ¿Cómo los medios?
1: Y creo que la televisión...
0: ¿Cuántos medios tiene Riestra?
1: Bueno, no sé, igual no son 3 o 4 cabinas, no más.
0: Bueno, pero
1: y todos, el resto de la prensa va donde están... Si ustedes ven la cancha Riestra, cuando enfocan que hay unos palcos que están...
4: Es casi al ras del campo de juego,
1: bueno,
4: ¿no?
1: Ahí vamos nosotros.
0: Ajá.
1: Y bueno, ahí tenés gente que no tiene nada que ver con una transmisión, con el periodismo, que no son periodistas, se mezcla la gente, está la música muy alto.
0: Mira,
1: bueno,
0: claro, está la DJ ahí.
1: Claro, sí, exacto.
0: Pero la DJ no deja de tocar en algún momento.
1: No, suena la música.
4: Cuando arranca el partido, sí.
0: Claro.
1: El partido sí, pero la previa.
0: En la previa full.
2: Y es difícil hacer su trabajo periodista.
0: Ahí está la nieta de Gámez, ¿no?
2: Claro,
0: ¿sigue estando?
1: Claro,
0: sí,
1: exacto. La DJ.
0: La DJ.
1: Exacto.
0: Claro. Sí.
1: Y bueno, más allá de la bebida energizante,
0: sí.
1: Bueno, uno lo que quiere es trabajar.
0: Lógicamente. Y conviene ir, usted está planteando una situación difícil para trabajar. ¿Conviene o conviene no?
1: No, yo más no, que nada, más no allá de la situación, planteaba un comienzo de transmisión que aventuraban hoy tanto prematuro, ¿no?
0: Que no haya tanta previa, dice usted.
1: Exactamente.
0: Muy bien.
1: Sí.
2: Hay un temita ahí.
1: Hay un temita.
2: Extenso quiere ser el asunto. El partido de las 19:30.
1: Claro.
2: Es el próximo domingo, va a ser el partido que cierre. Es Estudiantes Independiente.
1: Bueno, estaba en ese tema, sí.
2: O sea, se pegan al partido. ¿Qué previa? ¿Se pegan a Estudiantes Independiente?
1: Bueno, eso es lo ideal y lo que...
2: Lo que haría cual...
1: Exacto, pero bueno.
0: Yo arrancaría a las 3 de
1: Ritmo. Quita toda previa ese partido.
0: De las 3 de la tarde.
2: ¿Cómo arranca a las 3 de la tarde?
0: Empieza el campeonato, señor.
3: Y conexión de Estudiantes Independiente.
1: ¿Quién arranca a las 16?
0: ¿Viste? No estaba tan lejos.
4: Una previa sobrehumana.
1: Y al hombre fuerte, cuando le conté, se le movieron los bigotes.
0: Me imagino.
4: Al comentarista.
0: Sí.
1: Claro.
0: Bueno, entonces hay que...
4: Igual puede llegar un poco más tarde.
1: No, sí,
2: igual es una transmisión muy, muy, muy nutrida.
0: Sí, muy nutrida.
1: Sí, muchas voces.
4: Está mucha cerca de, igual está cerca de la casa.
1: Claro, está cerca, sí.
3: Yo
1: sí,
3: quiero
1: sí.
3: escuchar.
1: De Caballito a...
2: Frente. Se ve, claro. Depende de donde ponga, se ve.
1: Claro, sí.
2: El sí. departamento del... del edificio.
1: Es una cancha que muchos colegas no conocen.
0: Ajá. ¿Y entonces qué tiene que
2: yo
0: ver
2: con
0: eso?
2: Tantos años en ascenso no la conozco, por ejemplo.
0: Laza.
2: Porque siempre estuvo en
4: sí, a mí me pasó
2: la
4: lo mismo.
2: En la C.
0: Sí, yo la conozco, pero de antes, no de ahora.
1: Sí.
4: A mí me pasa lo mismo que a
2: siempre estuvo en categoría muy menor.
1: Claro, bueno, pero a mí me tocó ir en la Primera Nacional con Atlanta.
0: Claro.
2: Claro, bueno. Yo ya cuando cubrí el Almirante, cuando fue, no, yo no
1: estaba. Exacto. Uh-huh. Y bueno, después me tocó ir con Gimnasia el año pasado y Boca va a ser su primera visita.
0: Claro.
1: De manera oficial, la primera vez que va Boca a la cancha del Deportivo Riestra.
0: Sí, no hay visitantes igual, ¿no?
1: No hay visitantes, pero imagínate...
0: Pero a neutrales. ¿Qué capacidad tiene la cancha de Riestra?
2: Muy chiquita.
3: Hasta los pibes.
2: Debe tener...
3: Pibes del Malevo.
1: Y 8.000 tendrá ahora.
2: 8.000. Yo te iba a decir,
3: y pasa ahora está remodelada.
1: Sí.
3: Capaz algún lugar más.
1: Sí, con las dos tribunas nuevas que le hicieron, subió la capacidad. Creo que tendrá 8.000, 9.000 personas.
2: No más que eso.
0: Es muy chico.
1: Sí, sí. Pero al no haber público visitante, más allá de que
0: ¿qué?
1: Muchos hinchas de Riestra
2: 8.800, sí, 9.000 personas
1: serán de Boca.
0: Los hoy, hinchas de Riestra son de Boca.
4: Hoy hablé con alguien de Riestra
2: y
4: el domingo vamos a estar ahí. Me dijo que para ellos va a ser una fecha histórica la del domingo. Sí.
0: Bueno, claro,
4: porque es la primera vez. Bueno, yo te digo lo que me dijo esta persona.
1: Bueno, no lo mismo.
4: Porque es la primera vez que Boca va a ir a esa cancha.
0: Sí, no, bueno, es entendible que recibir a River y a Boca es otra cosa.
1: Sin dudas.
2: River fue en primera.
1: A ver, vamos hablando en serio. El hincha genuino de Riestra, porque hay muchos, conozco muchos hinchas de Riestra que son de Huracán también.
2: ¿Quién es?
4: El doctor.
1: Conozco muchos hinchas de Riestra que son de Huracán, muchísimos. Pero bueno, la realidad es que para el hincha genuino de Riestra... ver después de haber jugado tantos años en el ascenso, en la primera C sobre todo, mucho más en la C que en otra categoría, verlo hoy a Boca Juniors en su cancha, es un orgullo.
0: Claro.
1: Es un orgullo.
3: Ya no va a querer ganar Riestra, está emocionado porque va a Boca y ya está.
4: No, pero si vos ya
2: ganás. Háblale bien.
1: ¿Cómo me tomás para la joda?
2: Sí, la verdad que sí.
3: Parece como que Riestra es un equipo que se ganó un sorteo para jugar con Boca y ese es buenísimo.
0: Tiene razón.
3: Y Riestra jugó Copa, es un equipo que ya está sentado en primera.
1: Sí, jugó Copa Sudamericana. ¿Cuál es el problema?
3: Dijiste lo mismo de Sarmiento.
1: Claro, pero quedó eliminado Riestra. Boca todavía tiene chance.
3: Dijiste lo mismo de Sarmiento el otro día. Parecía que se ganó un sorteo a beneficio para jugar con Boca. Y no
1: sí,
3: importa,
1: sí.
3: Alegría, no, yo bueno, creo de primera, sí. ¿No? Digo.
1: Claro, Sarmiento tiene un poco más de historia que el Deportivo
0: Riestra. Estuviste a punto de decir que los hinchas de Riestra son de Boca. A nadie.
1: Algunos sí. Dije que muchos son de Huracán porque conozco, ¿eh?
0: Claro.
1: Me tocó en una época hacer muchos partidos de Riestra. Yo debuté profesionalmente.
0: ¿En Riestra?
1: Periodísticamente, cubriendo un partido de Riestra.
0: Mira,
1: Riestra Midland en la cancha de Barraca Central.
0: Ajá.
1: El árbitro Gustavo Bassi. El 5 de marzo de 1995.
0: Lo tenés tatuado en la sangre.
1: Sí.
3: Faltaban 6
1: años. Fue mi primer partido como periodista ya recibido.
0: Mira.
1: Así que conozco muchos amigos.
0: ¿Oral? ¿Escrito?
1: Acá en Radio Colonia.
0: En Radio Colonia.
1: El ascenso por tres, el famoso ascenso por tres.
0: Claro. Totalmente.
3: Bueno. Ni siquiera era un plan ahí, imagínate. Sí, yo laburaba.
1: Relataba al gringo Singolano.
0: Rodolfo.
1: Sí, señor. Sí. Yo fui como conexión. No. Exacto. Y comentaban Osvaldo Guerra y Daniel Cassioni.
2: ¿Ya tenía esta voz usted?
1: Sí, ya tenía esta voz.
4: Qué buena transmisión.
1: El vestuarista principal era Marcelo Palacios.
3: Claro, tal cual.
5: Equipo.
1: Sí, sí. Sí, un equipo importante. Se había ido Costa Febre hace
4: buena
1: poquito.
4: Transmisión.
1: Hace poquito. Claro, ya ahí empezó a hacer la campaña de River y tomó
4: detrás
1: la posta.
4: De la de Jorge, pero
1: tomó la posta el gringo Cingolani. Sí.
0: Muy bien. Bueno, aprovecho para decir que en breve vamos a tener una columna también de ascenso en este programa.
1: Muy bien. Ah, muy bien. Sí,
2: columna de ascenso. Sí, columna de ascenso. ¿Sabemos a cargo de quién? ¿Eso es un misterio?
0: Es un misterio.
2: O sea, usted ya lo sabe, pero no lo puede contar.
0: Ya lo sé. Estamos viendo si es una o dos personas.
5: Ah, mira.
2: Una o dos.
0: Pero bueno, es un...
5: ¿Qué nivel?
0: Bueno, es así.
2: Avísele, no sé quiénes son, pero avísele que aquí tiene gente que está muy muy vinculada. O
0: pero
2: sea,
0: lo saben y me imagino que se van a nutrir de esas personas también.
2: Claro, tiene que tener...
0: está
2: claro.
0: El señor Aleluf, está el doctor Santos, claro.
2: Eso mismo.
0: Por ejemplo.
1: Señor Caviglia.
0: Caviglia. Hay mucha gente que sabe mucho de ascenso.
2: Está el Ojeda.
0: Ah, el señor Ojeda.
1: Ojeda, claro, San Miguel.
5: No sé si sabe, pero...
2: El que saludemos al aire tiene que saber de ascenso. No, tiene que...
4: El Rur, Urán.
2: Bueno, ellos saben...
1: Mucha presión para Almagro. Mucha presión para esa persona, ¿no?
0: No, bueno, yo creo que presión no va a sentir ninguna.
2: ¿No va a sentir presión? ¿Usted
1: esa persona,
2: no?
1: No,
0: por mí no, sí.
1: ¿Sí?
0: No, obviamente. ¿Por qué?
1: No, digo, por si dicen algo...
0: La gente joven no siente tanta presión como sentíamos
2: nosotros. Es joven.
1: Pero si dicen algo inconveniente, por ejemplo, de Atlanta van a recibir presión.
4: Que recién lo nombraron, me mandó una foto de una playa y una paella.
2: Ah, mira. El doctor se fue a festejar a España.
1: Esto es insólito, ¿no?
5: Es un error. ¿Cómo que el doctor está en España?
4: Acá yo le pregunté, ¿cómo andas, doctor? Y me mandó una foto de una playa y una paella.
5: Pero
4: ustedes interpreten.
1: Mirá que hay lugares para ir a descansar.
5: Que bancó a Tapia, que bancó a...
4: ¿Y qué tiene que ver eso?
5: Está dos días después que España salió campeón, está allá.
4: Bueno,
5: yo no lo puedo creer.
4: Son elecciones de vida.
0: Paella, Cucurella, decía, ¿no?
2: Sí, sí.
0: Bueno, muy bien.
4: Cucurella.
0: Bueno, hay que acomodarse a los nuevos tiempos. Ahora el campeón del mundo es España.
2: Sí, señor, no es más la Argentina.
0: Bueno, igual fue a Cataluña, ¿no?
2: Él fue a Cataluña.
0: Así dijo al aire que iba a Cataluña.
2: ¿Y no es España?
0: Sí, bueno, pero veo que los catalanes, como los vascos, tienen una doble sensación.
2: Está haciendo el mate el turco, ¿eh?
0: Sí, escuchan algún golpe en la mesa, eso es el turco.
5: Se armó, ¿no? En Bilbao se armó, ¿no?
0: Uy, se armó el lío barro.
2: Sí. ¿Es verdad?
4: No. Empieza la interrogante.
5: Lo está armando el mate.
4: Ahora, antes que me vaya, por favor.
2: Por eso le dice, por eso es mi Laura. ¿Es verdad? Que vos vas mandando mensajes por la vida, saludando protagonistas por el cumpleaños.
4: Uy, está bien lo que hace.
0: Y no tiene que saludar a la gente por el
2: cumpleaños. Yo creo que hay un momento que cuando la otra parte tiene un rol, hay que tener una distancia. Porque si no, se puede llegar a confundir la...
1: Ya sé quién es el alcahuete del señor. ya le saqué la ficha, ya sé quién es.
0: Pero no fue claro. Yo estoy perdido.
2: O sea, no se fue el cumpleaños del Vasco. Vos le mandó hola, Vasquito, feliz cumple, amigo.
4: Sí, lo saludé. Sí, lo conoce. Sí.
0: Ah, Rodolfo.
1: Sí, le mandé un mensaje el lunes.
0: Sí, está bien.
2: Es
0: sí.
2: verdad.
0: ¿Qué fue el cumpleaños?
1: Fue el cumpleaños el lunes, sí. 51 bueno. años.
0: Mira.
5: Lo dijo al aire.
2: Me dijeron,
0: no me acuerdo.
2: Preguntale en el Boca Vélez para qué lado lleva la torta, a quién le lleva el helado el día que
1: juega.
2: ¿Cómo
1: estás, alcahuete? ¿Cómo está? No, son dos técnicos que tengo una muy buena relación y que aprecio los dos. Y bueno.
0: ¿Qué?
1: Se van a enfrentar ahora en Copa Argentina y en el campeonato.
4: En el campeonato dentro de dos domingos.
1: Claro. Y en el Copa Argentina dentro de poco también, en octavos.
0: ¿Con quién se lleva mejor, con el Vasco o con Guillermo?
1: Con los dos.
4: Es la primera vez que va a ir Guillermo a la cancha de Boca como técnico de un equipo rival, ¿no? A la Bombonera.
1: Sí.
4: ¿O con la Lanús fue?
1: No.
2: Creo que no.
1: No recuerdo. Me parece que no.
0: ¿Cómo
1: no
0: lo van a recibir los hinchas de Boca, Guillermo?
1: Muy bien.
0: Bueno, pregunto. No, qué sé yo.
1: Yo creo que
0: yo escucho esta mesa.
4: El último partido que dirigió perdió la final contra River, pero lo van a recibir bien.
2: No,
4: bueno,
2: abajo la cancha.
1: Yo creo que
4: lo van a recibir bien.
1: Guillermo
4: va a recibir seguramente.
0: Para mí es ídolo de Boca.
4: Y va a recibir una plaqueta, una camiseta de parte de los dirigentes de Boca. Okay. No tengo ninguna duda.
1: Guillermo está un peldaño abajo de Riquelme y de Palermo, a la misma altura de Tevez, de Bataglia.
4: Varios.
0: Bataglia.
2: Yo creo que no está a la altura de Tevez ni de Bataglia, yo creo que está por encima.
0: Sí, para mí también. Sin ser de Boca.
4: ¿De Tevez? ¿Por encima?
2: Sí, yo creo que sí.
4: ¿De Bataglia sí?
2: Yo creo que sí.
1: A ver, mirá que Bataglia hizo la despedida de la Bombonera y la llenó, Llenó la Bombonera,
2: sí,
1: su despedida.
2: Bueno, pero eso tiene
1: como
2: que
1: jugador.
2: Ver, pero lo que pasa, eso tiene que ver, me parece, con el hincha de Boca.
1: No cualquiera llena la Bombonera.
2: Personaje. Hay futbolistas que transmiten. Bataglia puede haber ganado.
4: No, yo creo que Guillermo es más ídolo que Bataglia.
2: Sí, y que Tevez también. Al hincha del...
1: Puede estar un poquito más arriba, pero Bataglia
2: no le gustó.
1: ¿Eh?
2: al hincha de Boca, la idea de Tevez, a China, de la forma en la que se dio, cómo se fue, de la noche a la mañana.
4: Nah, pero después lo recibió después bien lo, cuando volvió.
2: Yo dije que lo recibió mal y que no lo quiere. No, creo que eso le quitó algún corazón hirío.
1: Sin duda, el hincha de Boca estaba muy enojado.
2: Guillermo pierde. No, está bien, pero Guillermo pierde, porque Messi Madrid. Guillermo pierde los dos partidos con River, pero los pierde no queriéndolo, no lo hizo. No fue una decisión de él. Tevez, sí, esa fue una decisión de Tevez. Guillermo no fue una decisión de él de perder el partido. Después, si la Jara pegaba en el palo y entraba, era otra cuestión. El partido
4: Boca, ponía Tevez.
2: Sí, ponía Tevez, el partido Boca lo iba ganando, que yo llego a la final. No, me parece que.
4: No. Son Guillermo es ídolo y más allá de perder con River, eso no le va a cambiar la idolatría.
2: No, de ninguna manera.
1: Sin duda. Sin duda. Igual también, por un resultado deportivo, como dice Agustín, pero había mucha gente de Boca que en su momento estaba enojado, no solamente con los jugadores, sino también con Guillermo por esa final. Y obviamente después el tiempo va cicatrizando las heridas. Con Tevez estaba muy enojado el hincha de Boca. De hecho, cuando él vuelve, la gente le mostró indiferencia al principio. Después, obviamente, con goles y con actuaciones, y sobre todo después de aquel campeonato en el 2020,
4: la gente de Boca.
1: Sí, claro, el gol de campeonato. La gente lo perdonó.
5: ¿Te acordás? Sí, me acuerdo.
1: Sí.
6: O sea, quedó borrado el tema de Tevez a China.
2: Yo creo que ese es un buen punto con la Gimnasia. Es un buen punto para volver el mojón de lo que había pasado con China.
6: Sí, sí.
2: Pero Guillermo está por encima, por lo menos, creo.
6: Sí, para mí también.
2: No hay discusión.
6: Para mí.
2: Así que bueno, nada.
6: Pero también es generacional, ¿no?
4: Acá me dice Darío Rubio, escribe por Instagram, me dice que Guillermo dirigió a Lanús en la Bombonera. En total visitó el estadio como entrenador del conjunto Granate.
2: ¿Cuándo?
4: En tres oportunidades, entre el 2002 y 2015. Mirá, por torneos locales, cosechando un saldo, un empate y dos derrotas. Gracias, Darío. Claro.
1: O sea, nunca dirigió
4: nunca
1: a la Bombonera
4: después de Madrid.
1: Después de haber sido de Boca.
6: Exacto.
1: Esta va a ser la primera.
2: Ah, por eso, ¿no? Como después de técnico.
4: Está bien, fue como técnico de un equipo rival.
2: Entendí que tu pregunta era después de lo que había pasado.
4: No, yo pregunté como técnico de un equipo rival.
6: Bien. Estaba hablando el señor Costa, lo aprovecho, señor Aluf, con el tema del 9, ¿no? Que Boca va a ir a buscar porque no se sabe la situación de Vareiro todavía.
1: Hay que esperar.
6: Siempre
1: que... Unos días más.
6: Pero igual Boca de cualquier manera va a ir a buscar un 9.
1: Sí. Bueno, lo dijo el Vasco en la conferencia del jueves, después de terminar el partido con Sarmiento en Rosario. Justamente le hice esa pregunta, en la cual el Vasco responde que él siempre le da una lista al presidente. Y bueno, dentro de esa lista la preferencia está en el jugador de Tigre, en Romero. Bueno, se habla también de lo de Gondú, el ex hombre de Sarmiento, que hizo inferiores en River. Así que bueno, creo que más algún otro nombre que está dando vuelta, pero para un extranjero Boca no tiene cupo hoy en día.
6: ¿Cómo está con el tema?
2: Igual haces un compromiso como hizo River, haces un compromiso de no usarlo, le decís, mirá, Saracchi no lo voy a usar, y tal no lo voy a usar, y te lo prueban, ¿no? Leonardo.
6: Sí.
1: Sí, hoy es Saracchi.
6: Hay mucha empatía del lado.
1: Sí.
6: Escúcheme, el tema de las salidas, ¿cómo está? Usted mencionó a Saracchi.
1: Saracchi, y queda Saracchi.
6: ¿Hanson se fue?
1: Hanson a Gimnasia, sí.
6: Mirá,
4: Barinaga queda.
1: Barinaga y el Chelo Huayga.
4: ¿Ramírez?
1: Y Ramírez, que a esta altura me imagino...
4: El Bocha dijo que Gorosito lo quiere en San Lorenzo, pero eso seguramente hay que ver cómo lo toma la gente de San Lorenzo, ¿no?
1: A fin de año queda libre, así que me imagino que el jugador va a esperar quedar libre, salvo hasta que aparezca algo... Bueno, como pasó con muchos jugadores que esperaron a quedar libre y... El tema es que es mucho tiempo sin jugar, ¿no?
6: Sí, claro.
1: Mucho tiempo. Y les juega en contra. No son ya jugadores jóvenes, son jugadores grandes. En San Lorenzo tuvo un buen rendimiento antes de llegar a Boca Juniors. Creo que en el único club que... Bueno, en Lanús tampoco no anduvo bien. Fue suplente, jugó muy poco.
6: Sí.
1: Pero en los clubes que estuvo anteriormente a llegar a Boca, realmente tuvo buenos rendimientos, Ramírez. En San Lorenzo, en Talleres de Córdoba,
4: en Argentinos Juniors,
1: que fue compañero de Riquelme,
6: sí,
1: en aquel ascenso a Primera División. Bueno, en Boca no funcionó y si no aparece nada, quedará colgado hasta fin de año y a fin de año quedará libre.
6: Pero no hay urgencia de Boca con esos jugadores, con los que no están, porque ya hay jugadores que ya hace tiempo que están.
1: Y Saracchi hay una urgencia por el tema de liberar cupo.
6: Nada más. Digo, porque está...
4: ¿Qué jugadores se fueron de los que estaban colgados? Bueno, Cavani, Herrera, los dos primeros que rescindieron.
1: Exacto. Martegani,
4: Orsini rescindió.
1: Claro, Orsini rescindió. Martegani, que fue a Independiente Medellín, recomendado por Fabra.
4: Y Hanson.
1: Y Hanson. Los dos a préstamo. El de Martegani es un préstamo con cargo, $50,000 y una opción de 1.800.000. Y lo de Hanson es préstamo sin cargo. Uh-huh. Sin cargo. Se demoró más de la cuenta, yo lo contesto hace. Hace más de un mes el Pata Pereira lo quería, pero claro, Hanson quería cobrar en Gimnasia lo mismo que en Boca, y en Gimnasia le dijeron que era imposible, esperó otras posibilidades, como no se dio ninguna, bueno, Hanson terminó aceptando cobrar menos en Gimnasia y poder jugar en el equipo del Pata Pereira. Es un préstamo sin cargo y con opción, todavía no sé bien cuál es la opción porque no lo han dicho, pero con opción. Uh-huh. Bueno. Así que bueno, veremos. Me preguntan muchos colegas.
6: ¿Qué le preguntan?
1: De Gimnasia, si puede rendir en el Lobo. Y muchos amigos, porque tengo muchos amigos de Gimnasia, y sí, me preguntan.
2: ¿Y usted
1: si,
2: qué le dice?
1: Que no, creo que
2: no,
1: sí.
2: No soy adivino, no
1: sé. Creo
2: mago.
1: Que sí, que no.
6: ¿Que no qué?
1: En Boca tuvo la presión de no haber rendido apenas llegó, y después por más que costó. Tuvo.
2: En Gimnasia no hay presión, dice usted.
1: Hay mucho menos que en Boca.
2: Mucho menos.
1: Mucho menos.
4: Para mí puede andar bien en Gimnasia.
1: O al viernes, sí. No sé si jugará como titular, claro, porque no juega desde el 15 de febrero, aquel partido que Boca.
4: Y si no, capaz que debuta contra River, ¿no? La segunda fecha.
1: Claro, sería lindo, ¿no?
6: ¿Ah, sí?
1: Algún golcito.
6: ¿De quién? ¿De Hanson?
2: Yo creo que le hizo alguno de River, me parece.
4: Con Vélez.
2: Sí, claro,
4: Vélez. Jugando para Vélez. Vélez. Sí. No sé si no le hizo el gol en la Copa, ¿no
2: de
4: fue?
2: La Copa.
4: En la cancha de Vélez, sí, con el Cacique Medina.
6: Exacto. Bueno, escúcheme, Cebolla, ¿hay algún título de Racing?
7: Sí, hay un título importante.
2: Sí, el de importante por 63 años después.
1: Ah,
4: ¿no? Muy bien, fiscal. Te felicito.
1: 63 años tardaron para salir campeón en reserva.
7: Sí.
1: Mucho tiempo.
2: Mucho tiempo. Bueno, pero salió campeón.
7: Sí.
1: Yo sabía. 35, no sabía ese dato. Muy buen dato de Caviglia.
7: Muy buen dato.
6: ¿Usted lo vio a ese equipo?
2: No, perdón.
6: No,
4: recién nacía.
1: No sea más cariño.
4: Recién nacía ahí.
1: No, no estaba ni en la panza de mi vieja.
7: No, pero ¿cómo le va a decir? Es un joven.
6: No, me equivoqué.
7: Pero bueno, no, yo iba a dar una información, pero como Caviglia interrumpió.
1: No, ni siquiera vi el Racing campeón de José.
6: El Racing de José.
7: El 67.
6: Escúcheme, ¿cuál es el título?
7: Volvió.
6: ¿Quién volvió? Poneme tensión.
2: No, ¿por qué le va a poner tensión?
6: Sí, porque dijo volvió.
2: Dijo, pero pues
6: ¿quién volvió?
2: Si volvió es algo positivo.
1: Y el Costa. Hombre, volvió el hombre,
6: Costa,
1: claro.
6: ¿Volvió
2: Gustavo?
1: No.
7: ¿Llegó?
6: ¿Llegó?
4: Ah, hablando de Gustavo, después tengo una pregunta.
6: Pero no corte la tensión, que es un momento clave de este programa, a ver.
7: Lo estaban esperando, sí, en ambos sentidos, ¿no?
6: Sí.
7: Y pasó algo que no lo dejó venir a tiempo.
6: Ajá.
1: Claro,
6: ah, sí. Tiempo.
1: Le echan la culpa siempre.
4: Sí. Y no, sí.
7: Son los mascaritas.
1: No, cosa. Son mascaritas.
6: ¿Quién?
7: Aterrizó ayer.
6: ¿Ayer?
1: Sí.
7: Y hoy tocó la puerta en el pasaje Corbata.
6: Sí.
7: Dijo, ¿me dejan pasar?
6: Sí.
2: ¿Cómo no, la dejan pasar? Bueno.
6: Mostró el carné. ¿No tiene carné, Marco?
7: Creo que no.
2: ¿Sí?
7: Claro, sí. Sosa.
6: Sí.
7: Y se sumó hoy a las prácticas. Estamos hablando de Marco Rojo.
6: Mirá vos.
7: Que se
2: Bienvenido.
7: Sumó hoy.
6: Bienvenido Marco a Argentina, Fautino. Marcos.
7: A las prácticas del primer equipo.
6: Sí.
7: Después de su percance, su vuelo que perdió ayer. Pudo regresar al país y hoy practicó con el plantel.
6: Muy bien, Marco.
7: El plantel practicó en el predio Tita, así que fue.
6: Claro.
7: Al club, ahí fueron al predio Tita y ahí estaba Marcos.
6: Y bueno, va a ser titular.
7: Y va a ser titular del
6: viaje. Perfecto.
7: Sí.
6: Está bien.
7: Una tranquilidad, ¿no? Para Juan Pablo.
6: ¿Ese es el título de Racing?
7: Bueno, estamos hablando media hora de Marco Rojo ayer. Yo le cuento.
6: Bueno, usted está contando el final de la película.
7: Claro, sí.
6: Claro.
7: Sí.
6: Volvió.
7: Y volvió y va a ser titular.
6: ¿Y capitán? No.
7: No.
6: No, Sosa es el capitán.
7: Capitán es Sosa.
6: Capitán. Sí.
7: Capitán. Pero eso le sorprende que sea Sosa.
6: No, no.
4: Bueno. Hay un mensaje.
2: ¿Hay un mensaje ya?
4: Hacía mucho no me escribía.
2: ¿Quién?
4: Un saludo a mi amigo Joey. Me escribe Joey. Solamente para...
6: Porque es de Racing, Joey.
4: Sí, pero viste que hace unos días, antes del viaje a Rosario, no me escribía. ¿Lo puedo leer?
6: Claro.
2: Sí, por favor.
4: Dice, Cebolla, lo tuyo es insólito. Te reís y festejás algo que está mal.
6: Claro.
4: Dice, en un club serio, Rojo debió practicar ayer. Basta de justificar todo.
7: ¿Todo eso te mandó?
4: Sí, basta de justificar todo y tomar todo esto con una sonrisa.
6: Mirá.
4: No respetan la historia de Racing.
2: Eso puede ser.
7: No sabía que escribía también, pensé que no. Joey.
6: Bueno, le pido por favor que no.
7: Ah, como es un vago irrespetuoso.
6: No. Es hincha de Racing y dice lo que piensa.
7: Es una vergüenza.
4: Está lejos de lo que piensa.
7: Yo le dije ayer, y capaz que Joey no escuchó el programa, se colgó, no sé.
1: Que pero Marcos tuvieron muchos inconvenientes, no solamente Marcos Rojo, sino colegas, gente común.
4: A Cuni y Pecela practicaron, Paredes también.
1: Bueno, está bien, pero a veces es una lotería. Algunos pudieron regresar, otros no, claro.
7: Los mascaritas los tenían. Claro, los mascaritas.
1: Siempre le echan la culpa de todo a Marcos Rojo, sí. Siempre.
6: Pero otro día que siempre está, juega al filo, Marcos.
1: Claro, sí, por supuesto, lo vi.
7: Golazo, lo viste, como patió.
1: Lo vi.
4: Estábamos Rosario con esto.
7: Muy bien.
1: Claro, vi el primer tiempo y después me fui para el Parque de la Independencia.
7: Patió muy bien.
6: Un golazo, dijeron.
7: Me patió muy bien.
1: ¿Cómo lo pateó? Lo pateó
7: con
1: muy bien.
7: Con contundencia.
6: Ah, bueno, pero yo no. No.
7: Con
6: golazo, yo no, no,
7: con
6: no.
7: Jerarquía pateó el penal.
6: Golazo de penal para mí.
4: No, digo algo, tiene razón yo.
6: ¿Qué dice?
4: No, lo que dijo antes, que festeja cosas que no están bien.
7: Se demoró el vuelo.
6: Convengamos que Marcos...
1: Hay periodistas que no pudieron regresar porque se les canceló el vuelo. Entonces no le echemos la culpa a Marcos Rojo.
8: Está bien, pero los periodistas no juegan el viernes.
1: ¿Y qué hacemos los periodistas que no vinieron? ¿Los echamos?
8: No, los periodistas que no vinieron.
1: ¡Los echamos de su trabajo! ¿Y vos que vos querés echar a Marcos Rojo? No, no van a calentar. Porque con un periodista no sos de la misma manera duro como con Marcos Rojo.
8: Si el doctor Santos no podía volver,
1: no,
8: salía por teléfono. Hola, doctor, ¿cómo la información tiene? De defensor de verano pasó tal cosa, el presidente de Chile decidió tal cosa, vamos a hacer tal cosa, y el trabajo del doctor Santos no se ve afectado.
1: Claro.
8: Marcos Rojo,
1: no, vos sos un mascarita.
7: Sos un mascarita.
1: Porque Marcos Rojo lo querés echar y a periodistas que perdieron el vuelo y que no llegaron a su trabajo no decís nada.
8: Pero los periodistas no juegan en 48 horas.
1: ¿Qué tiene que ver? Pero no, tiene que ir al aire al otro día.
8: Los periodistas fueron a laburar. Marcos Rojo, ¿a qué fue?
1: Fue invitado por la AFA.
7: Claro, explícale que no
8: ¿A
7: sabe.
8: ¿A qué fue?
1: ¿A qué fue? Invitado por la AFA, ¿a vos te parece mal?
8: ¿Quién le paga el
1: ¿Te
8: sueldo?
1: ¿Te parece
8: Marco?
1: Mal?
8: ¿Quién le paga el sueldo a Marco Rojo?
1: Si
8: ¿Quién
1: Racing
8: le paga el sueldo a Marco Rojo?
1: Racing le dijo que vaya.
8: ¿Racing para qué lo contrató? Para que sea presencia de... Para que sea la cara de Racing.
7: Mira, Racing lo autorizó.
8: En Nueva York, para que él sea la cara de
7: Racing. Racing lo autorizó.
1: Mira, Racing lo autorizó y listo, se terminó.
7: Racing comunica con un tweet.
8: Un error.
1: Bueno, decíle a Milito.
8: Se lo dije a Milito. Se lo dije a Milito y se lo digo a Marco Rojo.
1: Para mí no es un error.
8: Dos
1: es
8: errores.
1: Una final del mundo, ¿sí? Juega Argentina, ¿sí? Y él
8: si
1: está
8: no
1: invitado.
8: Si ¿qué no tiene juega. Que ver?
1: Él y Acuña tampoco juega.
8: ¿Tampoco?
1: Y fue.
8: ¿Qué tiene que ver? River.
1: No me parece mal.
7: Acuña tuvo la suerte de que no se le demoró el vuelo.
1: No me parece mal que vaya. No me parece mal.
6: Lo que pasa es que,
7: totalmente,
6: ¿sabes tú qué sensación tiene el hincha de Racing como tenía el hincha de Boca antes? Que Rojo siempre está jugando al límite. En todo sentido.
1: Pero esto no es culpa de él.
6: Está bien, yo te entiendo.
8: ¿Cómo que no?
1: No es culpa de él.
8: Volvió,
1: ¿quién te cancela en un vuelo?
7: Volvió ayer, hoy entrenó, mañana entrenó, el viernes juega. ¿Qué problema hay? Que se perdió una práctica, dos prácticas. No le va a hacer. Yo
6: bueno,
7: digo, usted me parece que exageran todo.
6: No, exagerar no.
7: Y buscan un problema donde no lo hay.
8: No, vos te parece bueno, que te no todo que, te parece.
1: A partir de que Racing lo autorizó a viajar, no es culpa de él, listo.
7: No es que encontraron una...
4: Racing el fin de semana no se entrenó, Sebo.
7: No.
4: ¿En todo el fin de semana?
7: Sábado y domingo, no.
4: ¿Y qué se perdió? Dos prácticas, entonces, lunes y martes.
7: Lunes y martes.
2: O sea, cuatro días sin entrenar.
7: No, pero dos fueron libres. Que le dio Boivuda a plantel después del triunfo de Copa Argentina. No puede contar.
8: ¿Entrenó
7: eso
8: el viernes, Rojo?
7: Está bien.
8: Vos contestame lo que yo te... Vamos, vos seguime.
4: No, pero pará. Contestá lo que te pregunta él.
8: Y el hombre de gorra. El viernes, ¿Rojo se entrenó? ¿El viernes se entrenó?
7: Sí.
8: ¿Sábado?
7: No se trató de contar.
8: Ayúdame a contar, Marcelo.
7: Pero no se trató el plan.
4: Responda lo que pregunta él.
8: El sábado, Rojo, ¿se entrenó en Racing? Sí,
7: el,
8: no.
7: El plantel no entrenó.
8: Sí, uno. El domingo.
7: El plantel no entrenó.
4: Dos.
8: El lunes.
7: El plantel entrenó.
8: ¿Rojo se entrenó?
7: No.
8: ¿El martes?
7: Tampoco.
8: ¿Cuánto te da, Marcelo?
4: Cuatro días.
7: No, pero son cuatro. Son dos, porque el sábado y domingo no entrenaron.
1: Se perdió dos entrenamientos, lunes y martes. Listo.
7: ¿Viste cómo le meten IVA allá?
1: O sea,
7: vos sos mascarita que acomodás todo según.
1: A comparación de sus compañeros, solamente se perdió dos entrenamientos, lunes y martes.
7: Ya está.
8: Cuatro días. Si él sabía que se iba, tendría que haber entrenado igual.
6: Se entrenó allá.
7: Ustedes están poniendo
1: algo habrá
7: un
1: hecho.
7: Escenario.
1: Algo habrá hecho. Y si va a un hotel, ¿qué va a hacer? No, en serio.
6: No.
1: Ustedes no conocen.
7: Es un profesional.
1: Es un animal.
6: Sí.
4: Tremendo.
1: ¿Vos te pensás que habrá ido a un hotel dos estrellas, no?
6: No, para mí no.
1: Y bueno, entonces en ese hotel...
6: Se lo va a pagar a AFA.
7: Con respecto a lo que dice el
1: claro,
7: turco...
1: Claro, por supuesto.
6: Claro.
1: Pero en ese hotel cinco estrellas que estuvo Marco Rojo...
6: Sí.
1: ¿Habrá ido al gimnasio?
6: Corrió. Claro.
1: No.
6: Subió por las escaleras del hotel.
4: Está el buffet, todo.
6: No,
4: bueno, y tiene que comer.
1: Sí,
4: bueno. Y bueno...
7: Ustedes están planeando
1: son más carita,
7: como,
1: vos también,
7: como si lo hubiesen encontrado el martes en la playa en Miami. No fue así.
6: No fue así. Nadie lo vio.
7: Él estaba listo.
6: No. Nadie lo vio.
7: No,
1: yo sé
7: tú,
1: que genera bueno, Marco Rojo genera.
8: El que manda foto de Rojo pescando sos vos, no la manda.
7: No estaba de vacaciones.
8: No estaba de vacaciones cuando mandaste la foto,
7: fue a pescar.
6: Se tomó el fin de semana.
7: No hay problema, fue a pescar. Si Racing no entrena, ¿qué problema hay que vaya a pescar?
6: Pero vos te das cuenta.
7: Mejor que vaya a pescar que vaya a otro lado.
6: Vos te das cuenta de lo que genera Rojo.
7: ¿Qué genera?
6: Con esta, bueno, mirá lo que pasó en la mesa.
7: No, bueno, pero porque por la
6: el jerarquía. Turco gritando, enfervorizado.
1: No, porque genera amor. Y odio.
2: No,
1: entonces,
2: no, yo no lo odio.
6: No, ¿cómo vas a odiar?
2: Que vos lo ames es un tema tuyo. No, porque si no, si genera amor y odio.
1: A mí me da bronca cuando se ensañan con un jugador.
7: El viernes vas al cilindro.
1: Sí, sí, por supuesto.
7: ¿Va a haber un abrazo con Marcos?
1: Sí, sí. Me toca cruzarlo, sí. Claro, por supuesto.
7: Me gustaría vivir ese momento.
6: No, bueno, qué sé yo.
4: ¿La gente cómo lo va a recibir?
6: Bien.
7: No, bien.
4: No, bueno, al final del semestre pasado fue...
7: La bronca pasó poco. La bronca pasó.
6: Ah, mira.
7: El otro día...
2: No volvió a jugar de la expulsión, en el cilindro, con gente.
7: Con
2: porque
7: gente...
2: él creo que juega...
4: Claro, el partido de Copa fue a puerta cerrada.
2: Es el día de la eliminación.
7: No jugó. El otro día sí jugó.
4: Por lo Copa último Argentina. Fue con River.
2: Entonces aplica, ¿cómo fue la pregunta que hiciste?
4: Yo hice la pregunta, ¿cómo lo va a recibir el público?
7: A ver, con indiferencia. No va a haber insultos contra Marcos Rojo, no va a haber silbidos en la formación. No va a haber, te aseguro que no. Te juego lo que quiera que no hay silbido. No hay silbido.
1: Te gusta,
7: El otro día jugó un gran, partido.
4: Le puedo hacer una pregunta.
7: El otro día jugó un gran partido. Hizo
1: te
7: un gol,
1: gusta meterle.
7: Y sí, vos querés que haya silbido, ¿no?
2: Yo no quiero nada.
7: No va a haber.
2: Yo no hice la pregunta. La pregunta la hizo él. Yo simplemente recordé que el último partido.
7: No va a haber silbido. Va a ser bien recibido.
2: Partido. Pero Rojo, con público, fue el día que lo echaron, el día que el pifian el gol de River.
4: Y que lo silbó todo el estadio.
7: Se la mandó mal. Se la mandó ahí muy mal.
2: Ese yo simplemente recordé cuál había sido el último partido.
7: Tuvo un error garrafal y casi imperdonable.
2: Y marcamos que a partir de ahí la gente no lo volvió a tener.
7: Es que estuvo a punto de. No, eso seguro. Pero la gente. A ver. Tampoco que entró de lleno jamás en el hincha de Racing. Yo creo que ahí cometió un error. En un momento en el cual no lo podía cometer. Y él lo sabe. Se equivocó. No se podía hacer echar de esa manera, menos con River. Uh-huh. Y Racing después perdió. Sí. Y se equivocó en un gol también.
6: Sí.
7: Eso es evidente. Sí. Después renovó su contrato. El otro día jugó un gran partido, hizo un gol. Yo creo que lo van a recibir. No es que va a haber aplauso, Marco. No, eso no soy tonto tampoco. Sí. Pero no va a haber insultos ni silbidos.
6: Sí.
7: Ah, creo yo. Por menos, está bien.
4: No sé. ¿Usted me permite?
7: Sí, como una carita cree que lo van a insultar.
2: El termómetro de Racing es suyo, Jarque.
4: ¿Me permite hacer una pregunta al señor que es el que más sabe? Bueno, porque tiene todas las estadísticas de las distintas ligas del mundo. A raíz de una discusión que tuvimos hace un tiempo atrás aquí, justamente con Cebolla, yo le hago una pregunta. ¿Hay algún equipo... importante en la primera de Brasil que se llame Liga, la Liga, algo? Porque yo la verdad sigo mucho brasileiro y no lo recuerdo.
7: En Brasil.
4: No, usted puede buscar ahí Brasileirao y repasa.
2: Ascendió Remo y Mirasol, digo, como nombres distintos, pero... Sí,
4: no. Liga no.
7: ¿Saben que son ustedes dos?
2: Ligao.
4: Pero le voy a expresar por qué. Porque, ahora déjame hablar a mí.
7: Y vos también.
4: Ahora déjame hablar a mí.
2: No, Ligao ninguno.
4: Porque acá... En esta mesa, hace un tiempo, cuando yo dije que Costa se quedó sin laburo, pero seguramente va a ser llamado y va a tener oferta porque es un hombre muy cotizado en Paraguay, en Ecuador y en Perú, por lo que dejó y porque fue campeón en esos lados. Sí. Aquí, Colombia, agregale. Aquí alguien se agregó y dijo, lo están menospreciando a Costa. Costa va a recibir de un poderoso de Brasil.
7: Y dijo
4: que en ese momento yo lo estaba ninguneando a Costas.
2: Sí.
4: ¿Dónde está cerca de arreglar Gustavo Costas?
7: Primero que nada, antes de que acomodes tu relato.
4: No lo acomodé, fue lo que pasó. Pueden buscar la grabación. No.
7: Yo lo que conté fue que en su momento, antes de que Eduardo Domínguez vaya al Mineiro, hizo una información que yo lo cuento porque la tenía. Es que se interesaron en Gustavo Costas.
2: Y aparte Mineiro, ¿no?
7: Se contactaron con Gustavo Costas para que vaya a dirigir.
4: Está bien, digo, ¿dónde está cerca de arreglar Gustavo Costas?
7: Yo no mentí en ese momento.
1: Liga de Quito.
4: No estoy preguntando mentí. ¿Dónde está por arreglar ahora?
7: No, que está por arreglar, está dentro de una lista de entrenadores que pueden dirigir.
4: En buen equipo, Liga de Quito. Para agarrar.
7: Copa Libertadores.
4: Juega la Copa.
2: Ecuador.
7: Ustedes aprovechen esto para burlarse de la trayectoria de uno de los mejores.
4: No mezclé las cosas.
7: De uno de los mejores entrenadores del continente, como es Gustavo Costa.
4: Estamos diciendo que el tiempo nos dio la razón a Mascarilla y a mí contra lo que decías vos, que estábamos ninguneando a Costas.
7: Ahí en este estoy con mi amigo el Turco. Ustedes lo que hacen es acomodar su relato.
1: Sí,
7: son dos mascaritas.
1: Son acomodaticios.
7: Sí, totalmente. Para quedar bien parado. Bueno. Yo lo que conté es que tenía sondeos de afuera. Uh-huh. Y con esos sondeos, en su momento...
2: Un grande de Brasil lo viene a buscar.
7: Tuvo hasta propuestas de Medio Oriente también, de nuevo.
2: Está bien, pero Medio Oriente está bien.
7: Bueno, pero vos me estás diciendo que yo mentí.
2: Un grande de Brasil.
7: ¿Y el Mineiro no te parece un grande de Brasil?
2: No.
6: No, Mineiro no es un
2: Brasil,
6: grande.
2: Son Flamengo, Palmeiras hoy, Sao Paulo.
1: Un equipo importante, Corinthians.
7: Un equipo importante de Brasil.
2: No, vos dijiste un grande de Brasil.
7: Bueno, un equipo importante. ¿No te parece un equipo importante el Mineiro?
1: Sí, importante sí. De Belo Horizonte.
2: El grande. Entonces, de Belo Horizonte, Cruzeiro.
7: No entiendo cuál es el ataque a Costas.
4: No, vos dijiste que nosotros lo estábamos ninguneando a Costas.
7: Aprovechándome a mí para desprestigiar la carrera de Gustavo Costas, que salió campeón en más de la mitad de los países del continente.
6: Impresionante.
7: Y sí, como San por Martín, algo.
1: Gran entrenador y gran persona.
7: Por algo, siempre que está libre, tiene chance de ir ahí.
1: Creo que uno de los pocos lugares que le fue muy mal es en la selección boliviana. Después.
6: Sí, la altura.
1: No se aclimató.
7: No se aclimató.
2: Había algunos problemas en la federación.
4: Aparte, como corre mucho.
1: Sí, claro.
7: No fue culpa de Gustavo.
1: Bueno, este último técnico casi hace un milagro, ¿no?
7: Ojalá.
1: Y llega, casi lo mete en el Mundial.
7: Sí, ojalá que se agarra, ojalá que se agarra Liga, le vaya muy bien a Gustavo.
6: Claro.
4: Es un club importante, Liga.
2: Claro.
6: Bueno, va. Liga ha leído bien los últimos años.
7: Liga va, mira, un técnico que llegó a semifinal el año pasado.
1: Va a hinchar por Liga, me imagino.
7: Por supuesto. Sí, claro.
2: Sí, si Racing se coja por
7: Liga. Puede dirigir.
6: Bueno, también es cierto eso.
4: Igual le soltó la mano.
6: Sí.
7: No, yo no le solté la mano.
6: Pero igual, eso pasó
4: ahí era
1: el momento cuando tuviste
4: ahí tenía que estar de uno de los dos lados.
1: Sí. Sí.
7: Bueno, no,
4: tiene razón
2: lado.
4: Joey.
2: ¿Y de qué lado, tenía, ¿y de qué lado tuvo?
1: Ahí la balanza se inclinó para el lado del presidente. El poder.
6: El poder.
1: Claro, ahí estuvo mal.
4: Tiene razón Joey.
7: No, yo no hice nada, no me incliné para ningún lado. Simplemente traté de dar la información precisa.
1: Lo acompañaste hasta la puerta, pero no entraste.
7: No, ¿cómo vas a decir eso? Es una falta de respeto para la
1: puerta. Y no entraste. Tenías que haber entrado al cementerio.
7: Alguien que...
1: Sí, lo llegaste
2: una vez al cementerio.
7: Yo traté la situación de una manera delicada porque eran dos ídolos con una disputa. Y a la gente de Racing eso no le hacía gracia.
6: No le gustó.
7: En dos ídolos enfrentándose. Claro. Es la realidad, yo lo conté en su momento. No era un técnico cualquiera.
6: No.
7: Y en su momento creo que en una manera Milito se equivocó porque lo trató como un técnico cualquiera. Y Gustavo también se equivocó después. Pero bueno, es lo que sucedió.
6: Bien.
9: Que pronto volveremos.
6: Sí, seguramente algún día volverá a Costas. Dame tres.

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3: Muy bien, 2 de la tarde y 46 minutos. Ayer ganó Tigre, hoy juega Lanús, en un rato lo vamos a tener Antico con la noticia de...
4: Concienciano.
5: Sí, muy feo lo que terrible pasó. El golpe ayer para Nacional de Montevideo, ¿no? No,
3: pero fue terrible la victoria.
5: No, porque bajar de la Libertadores.
4: O sea, para vos es terrible el golpe para Nacional y no valorás la victoria de Tigre.
5: No, valoro la Tigre. Nacional es un equipo.
4: Cada vez siento menos las cosas.
6: La capacidad de sorpresa.
3: Como, o sea, si estuviera trabajando en Uruguay.
4: Sí, el tipo es.
5: Entiendan esto. La campaña Nacional. Nacional, junto con Peñarol, son los equipos más grandes de Uruguay.
4: Va con el bolso a todo lado, se ve.
5: No. ¿Entendés esto? ¿A dónde vamos? Nacional es
6: agresivo,
5: como,
6: más
5: Nacional es como, River o Boca acá en la Argentina. Entonces, vos bajás de la Libertadores,
3: sí.
5: Jugás de local,
3: sí.
5: El primer partido, y te comés 3 goles en tu cancha, es terrible. Para sí. Un equipo grande
4: estás
5: es terrible.
4: Abriendo paraguas para mañana, no entiendo. ¿Eh? No entiendo si estás abriendo el paraguas para mañana.
5: Oh. No, para nada.
4: Perdieron los dos equipos que bajaron de Libertadores.
5: Sí, bueno, pero no vas a comparar Universidad Central de Venezuela con Nacional de Montevideo. No, creo que hay un poquito más de historia, ¿no? ¿Qué? Son más caritas, ¿eh? No te rías porque... Universidad Central de Venezuela, ¿qué historia tiene? Sí, bajó de la Libertadores porque quedó tercero en el grupo de Central y perdió 4-1 de local.
4: Entonces la historia estás hablando, no del torneo que viene. Porque vos dijiste bajó de la Libertadores.
5: Bajó de la Libertadores, con la historia que tiene Nacional. Juega... su primer partido en condición de local y se come 3 goles, claro. ¿Qué te parece? Es un bombazo.
4: A los hinchas de Tigre en un rato le damos nosotros la felicitación, sí, la claro, salutación, el turbo, sigue hablando de Nacional.
7: Sí, parecemos Radio El Espectador de...
8: Buen arranque, Zuculini lo echaron, sí, apenas empezó el segundo tiempo.
7: Lo silbaron, sí. Pobre Zucu, ¿no?
4: Pobre Zucu, ¿no? Vas a decir vos también, pobre Zucu, no es justa la expulsión.
7: No fue justa la expulsión, pero arranca muy mal.
3: Escúcheme, los dos... ¿cuántos jugaron de la Libertadores en la Sudamericana ya?
4: Dos.
3: ¿Y cómo le fue?
4: Perdieron los dos.
3: ¿Y ahora qué está? ¿Ahora quién viene para jugar? ¿Boca?
4: ¿De Libertadores?
8: No, primero sí. Lanús hoy.
5: Lo de Neymar es terrible.
3: ¿Qué pasó?
4: ¿Qué hizo Neymar?
5: ¿Lo de Neymar?
3: ¿Qué pasó?
5: Es una cosa de loco.
3: Dígalo.
5: ¿Qué pasó? Llega a pasar acá con un jugador de...
3: Pero dígalo.
5: Importante. Y cuando tenía que jugar ayer, primero que no viajó a Venezuela para jugar con el Santos, y en el mismo momento que estaba jugando Santos, en Venezuela, sí. Él estaba timbiando.
3: Timbiando.
9: ¡No!
4: Estaba jugando un campeonato mundial de póker, vamos, regional de póker.
7: Claro, no estaba teniendo nunca así.
5: Una vergüenza.
7: Bueno, pero se divierten ahí.
5: No, pero ¿cómo?
4: La imagen es fuerte.
3: Sí, claro.
4: La imagen de Neymar ahí en el paño.
3: Ayer la noche, no, cuando estábamos saliendo de la otra antena, Jonas Arola me dice, che, ¿jugará Neymar? Yo me fijé rápido.
8: Yo le dije, no me lo imagino viajando a Venezuela para jugar contra UCB.
3: No está entre los titulares. Me fijo el banco, está en el banco.
4: Gabigol el otro, que tampoco.
3: Gabigol fue. Tampoco.
8: Está con una molestia.
4: Sí.
7: La molestia.
3: La molestia.
8: En el bolsillo.
4: A la noche, 15.000 kilómetros la molestia.
3: Sí. Bueno, es
8: igual ganó Santos.
3: Es preocupante.
5: 4-1.
3: Perdóneme, es preocupante el nivel de. Por ahora, esto puede cambiar rápidamente, pero hasta ahora, el nivel de los equipos que bajan de la Libertadores.
4: Bajan de la Libertadores. Creen que van a ser favoritos y no termina pasando. Hoy es.
5: ¿Cómo te gusta, mascarita?
3: No, te estoy diciendo.
5: Encontrate justo esto que dije para meter. Bueno. Mantener la cuchara, ¿no?
4: Para. Yo te di el centro.
3: Sí, claro. ¿No está pasando esto?
4: Mira, hoy
5: yo lo sí.
3: Hasta ahora, sí.
5: Sí.
3: No,
7: eso aumenta tu miedo que ya venías teniendo.
5: No, yo miedo no tengo. Nunca tuve. Bueno, pero yo ni plata ni miedo. No es una palabra que esté en mi diccionario.
7: No, bueno.
5: Miedo nunca tuve. No tuve.
7: Jamás.
5: No, y no tengo miedo.
4: Independiente Medellín Vasco da Gama. Sporting Cristal Bragantino, yo los que doy primero son los locales, son los equipos que bajan de Libertadores.
5: Exacto.
4: Lanús Cienciano. Esos son los tres partidos del día: 19 el primero y 21:30 los otros dos.
8: Lanús va a pasar.
4: Lanús con Cienciano.
7: Va a pasar.
4: El técnico es Melgarejo, el argentino ese que se peleó con los periodistas donde había ganado un partido.
5: Sí.
4: Dijo,
5: sí.
4: Viene a ganar y usted no lo puede creer. Bueno, ese es el técnico de Cienciano. Okay. Y después mañana es Bolívar en La Paz, ante Gremio, Boca con O'Higgins e Independiente Santa Fe con Caracas.
5: Bolívar-Gremio es un partido que le interesa a Boca porque en caso de clasificar, Boca deberá jugar con Recoleta. Y después el
4: ya
5: rival...
4: Ya te fuiste a cuarto de final.
5: Sí, el rival sale de esa llave.
4: Dos instancias.
5: Santos espera por Bolívar o Gremio.
3: Pero está...
6: No,
3: jugaste ningún partido.
5: San Pablo.
4: Está pensando en cuarto de final.
5: Ya estoy pensando.
4: No llegaste a 16.
5: Y ojo, si es Boca-Gremio.
4: Ojo, ¿por qué?
5: Porque hay mucha pica entre Boca y Gremio.
4: Ah, mira.
5: Ah, no, Manzana.
7: Puerto Alegre. ¿Vas a ir a Puerto Alegre?
5: Ah, no, ¿qué te parece?
3: ¿Pero por qué la pica, verdad?
5: Y no, aquella final que gana Boca en el 2007.
4: Sí. De ahí quedó la pica.
5: Claro, sí.
7: Una paliza, ¿no? De Boca.
5: Recuerdo un colega, amigo, ya no está, pero... Se tuvo que comprar un gorrito de Gremio, porque si no lo mataba.
4: Para camuflarse.
5: Sí. Claro.
3: Igual yo le quiero decir que primero está O'Higgins.
4: Sí. Claro, después Recoleta.
5: ¿Y después qué dije yo? ¿No escuchaste?
4: Porque
5: me ponen, ustedes me ponen nervioso. Hoy vinieron complotados en ponerme nervioso.
3: Pero anda de
4: la cosa que le hables así a Jarque, no al.
9: Vos sabés que máscara uno, te saca máscara.
5: Sí,
9: vos.
5: Sí, máscara. Y mascarita se prende también.
3: Usted tiene que ir a uno.
5: Yo dije, si elimina O'Higgins, después viene Recoleta. Y si elimina Recoleta, después viene.
3: Humildad, tú.
5: San Pablo, frente al ganador de Gremio o Bolívar.
4: Ya le pasó con Alianza Lima. Te dijo, no, Iquique o tal, y después el sorteo del abril.
5: Sí. También en la previa del partido con Sarmiento dije, si elimina Sarmiento, le toca a Vélez. Y bueno, y le toca a Vélez.
9: Es cierto, Turco, acá me escribe un amigo que ya está averiguando por los pasajes a Asunción, cómo va a viajar y
5: todo,
9: eso.
5: Todos.
4: O sea, vos ya estás pensando en Recoleta.
5: Ya estoy pensando en Gremio. Por si toca Gremio,
4: o sea, hay River en semifinales, porque si o llegás a cuartos de final vos.
5: Y después sí, claro, semifinal puede ser River.
7: O sea, cosa que haya alguno de O'Higgins escuchando esto, le manda el recorte a los jugadores se motiven. Y mira, periodista argentino, nos da por muerto. No sea cosa, ¿no?
5: A ver, hay una realidad que es fútbol y todo puede pasar. Y el cuerpo técnico de Boca sabe que en esta llave que va a jugar frente a O'Higgins. O'Higgins, la ventaja que tiene que viene en competencia.
4: Antes que se vaya a parar, porque me hiciste acordar, a las 3 de la tarde el señor Marcelito se va. Hay una modificación, lo escuché a Martín Costa que te contó el equipo de Boca.
3: Sí, claro.
4: Vuelve Paredes, está todo para que vaya desde
5: el símbolo, el emblema, el capitán de Boca.
4: El emblema, no me acuerdo qué decías vos ayer, me acuerdo si estuviste vos en esa discusión.
3: Hay un mini
9: para mí un gran error de Roberrena.
4: Claro,
3: debate porque ayer
9: que no juega Casíbal en este equipo.
4: Y con Leonardo manifestamos.
9: Ustedes pedían que juegue Delgado.
4: Que Delgado debía jugar.
9: Y Martín y yo a Casíbal.
4: A Casíbal, no me acuerdo si el hombre estaba en el debate o que había opinado.
5: No,
4: pero...
5: no estuve en el debate, pero sí estuve en ese mismo debate a la medianoche en el show de Boca.
4: ¿Y vos qué dijiste?
5: ¿Qué dijeron? Compañero Mascarita, Roberto Leto y Pablo D'Angelo decían que tenían que jugar Milton Delgado.
4: Muy ¿Y bien. Vos qué decías? ¿Que tenía que jugar quién?
5: A Casíbal.
4: A Casíbal. Mirá,
7: Rusito.
9: No, y lo sigo sosteniendo. No, y hoy lo argumenté con el señor Uranga.
4: Pero yo no quería que.
9: Para mí es un error del técnico de Boca.
4: Es un error.
9: Que no juega Casillas.
4: Es como el primer error del Vasco de Robarrena en esta gestión.
9: Que no juega Casillas y juegue Delgado un partido tan importante como el de mañana. Sí, a lo mejor después Delgado la rompe y todo. Claro. Pero para mí, digo, Delgado
5: es, que, a ver,
9: es reemplazante de Paredes en este equipo.
5: Sí. Si yo me fijo en lo que hizo Boca frente a Sarmiento de Junín.
3: Sí.
5: Ese doble cinco, el que se desprendía cuando el equipo atacaba, era siempre Ascacíbar y llegó a posición de gol. De hecho, tuvo dos o tres opciones de gol y Milton Delgado no hace lo que hace Ascacíbar.
4: Claro, pero yo creo que acá va a ser
5: Paredes,
4: yo creo que va a ser Delgado el posicional y el que va a tener la libertad para moverse. Tampoco creamos que Paredes va a ser el cinco de la selección argentina. En Boca no ha jugado de la misma forma, porque Boca no sostiene la pelota como la sostiene la selección argentina, porque Boca no ataca, por lo menos hasta ahora, como ataca la selección argentina. Entonces el 5 de este Boca irregular, de este Boca que todavía no tiene una forma, tiene que tener otro despliegue. Entonces entiendo, y por eso considero que a Robarrena lo que leyó fue justamente esto. No lo puedo dejar a Paredes solo de 5, que Ascacíbar, que Aranda, que Villa, que Flores, que todos vayan para adelante, porque al momento que perdamos la pelota, nos vamos a estar...
9: Claro, yo me imagino que el recaudo de Robarrena debe ser ese. Yo no lo comparto, pero seguramente lo que piensa Robarrena es eso.
5: Es una lectura posible. Igual la lectura que hace el cuerpo técnico. No,
4: es la lectura, que tranquilo, que es la lectura que hicimos con Leonardo en el día de ayer, no, y que la expusimos arriba de la mesa, y que nos trataron, nos tildaron casi de locos. No sé si de locos, pero porque me parece que sería faltar el respeto a los locos.
5: Igual
4: pero,
5: el gasto lo tenés que hacer acá, claro, acá tenés que hacer la diferencia. Por eso. Y
4: bueno,
5: tenés
4: que, y el resto
5: tenés que sacar una diferencia importante y después allá ir a cuidar ese resultado.
3: Sí, a mí me parece que el equipo es bastante ofensivo de cualquier manera, ¿eh?
9: Sí, sí.
5: Sí, claro, ¿qué te parece? Si juega con prácticamente cuatro delanteros.
3: Y bueno, yo creo que Acacíbar lo que tiene es que es un buen jugador, pero es desprolijo, desordenado.
4: Claro, correcto.
3: Entonces,
4: que eso es una virtud por momento.
5: También
4: es
5: pero
4: una
5: tiene virtud, más experiencia. Tiene más experiencia.
3: Sí, claro. Sí, pero ya lo vi. Tiene muchos partidos ya en la primera echaron, Boca.
5: Sí.
3: Mirá que le pegó una patada en la cabeza a uno.
4: Se perdió los partidos de Boca. Acacíbar,
9: ahora también.
5: Acacíbar se
9: equivocó.
5: Sí. Milton Delgado tuvo.
4: Fabra lo señalaste.
9: No, yo no.
5: ¿Vos te olvidás?
9: No, no. Fabra fue una injusticia lo que es el escarnio público de Fabra.
5: Acacíbar tuvo una irresponsabilidad, como dice Nazarala, se equivocó. Y Milton Delgado también se equivocó, No se olviden.
3: ¿De qué?
5: No se olviden porque yo lo conté.
3: A ver.
5: Milton Delgado, el día previo al partido que Boca juega con la Católica, cuando ya había terminado el entrenamiento, en una especie de fútbol tenis recreativo, porque no era algo que estaba previsto, sino que lo hicieron para distenderse un rato, una vez terminada la práctica,
3: mira,
5: se lesionó y jugó ese partido tan importante con un esguince de tobillo.
4: Pero estaba entrenando en Boca, no lo hizo a la noche saliendo a correr por los buques de Palermo. O
5: cuando vos tenés que, cuando vos tenés,
4: Marco.
5: No, pero perdóname, cuando vos tenés que jugar un partido tan importante,
3: ¿estás comparando la patada en la cabeza de Acacíbar contra jugar el fútbol tenis en Boca?
4: En el entrenamiento de Boca hay un esguince.
3: Estás hablando de lo mismo.
4: Sí. Y no se lo perdió el partido, pará, y el partido no se lo perdió,
5: Jugó lesionado y jugó mal.
9: Dio ventaja.
5: Bueno, dio ventaja.
7: Acacíbar se hizo echar, muchachos, ¿qué
4: hablan? Ayúdalo
5: porque Acacíbar se hizo echar.
7: Se hizo echar pegando una patada en la cabeza.
5: ¿A vos te parece que cuando vos tenés que jugar un partido no hay tiempo para el boludeo?
4: Lo defendés porque viene de La Plata, Acacíbar. Porque no entiendo. Lo defendés porque viene de La Plata.
9: Es un buen jugador.
5: ¿Qué tiene que ver que venga de La Plata?
4: No jugó bien en Boca todavía, como para ser titular indiscutido y que vos lo estés defendiendo de la forma que lo defendés.
5: Pero tiene más experiencia, me parece que para mí debería ser titular Acacíbar. Es una opinión
9: mía. Para mí es más jugador del Acacíbar que Delgado.
4: Bueno, hay otro futbolista que tiene más experiencia grande y juega Aranda. Entonces, si el pibe juega bien, juega bien. Hay muchos futbolistas que tienen más experiencia.
5: Pero
4: que
5: es una opinión, no puedo opinar que a mí me hubiese gustado Acacíbar.
4: Vos descalifican, vos con tu tono.
5: Yo no descalifico a nadie, mascarita.
3: No, me sorprende a mí la comparación.
4: Claro,
3: la comparación es mala para mí. Sí. Sin argumentación para mí.
4: Es más fácil
5: de la que dije azul, recién.
3: ¿Cómo vas a comparar un.
5: No, porque hablamos de equivocación, todos equivocados.
3: No, bueno, son dos cosas distintas.
4: Claro.
3: Como el tipo estaba en el piso, viene a Casillas, le pega un zapatazo en la cabeza. Y el otro está jugando al fútbol tenis, son pibes.
7: Pisó mal,
3: ya está.
4: Jarque puede tener un.
5: ¿A vos te parece que cuando vos tenés que jugar un partido importante, hay lugar para eso, no? No hay lugar para eso.
4: Pero escuchame una cosa.
5: Te tenés que cuidar. Sí. Terminó el entrenamiento, listo. Claro. Ya está, se terminó.
4: Pero Jarque puede tener un furcio al aire y ese puede ser un error propio de la juventud y de equivocarse. Y otra cosa es tirar el café encima a Costa.
3: Claro.
4: Tirar el café encima es una irresponsabilidad. Lo otro. Sí. Es parte de su trabajo y le puede pasar a cualquiera.
9: Bueno, más allá,
4: no es lo mismo.
9: Más allá de esta irresponsabilidad y la expulsión de Acacíbar, yo creo que futbolísticamente es más. Y además Delgado viene de los últimos partidos donde tuvo mucha responsabilidad en las eliminaciones de Boca.
4: Probablemente la carrera de Acacíbar sea mejor que la Delgado. Eso yo creo que no hay ningún tipo
3: pero
4: de duda.
3: Pero es más larga la
4: después hay una cuestión que es el presente bueno, y lo que ha vivido. Yo creo que era más fácil que nos dijeran, che, qué bien que estuvieron, cómo la vieron.
3: No,
4: pero no va a pasar en este programa.
3: Acá no se respeta nada.
4: Sí, es que nos sentamos acá.
9: Es una cuestión de gustos.
5: Claro, es una cuestión de gusto.
3: Claro.
5: Yo prefiero que
4: el gusto, no, el gusto
3: que
4: es el lado.
3: Me doy cuenta que ustedes no respetan a Robarrena, eso es lo que me doy cuenta.
5: Yo lo respeto,
7: Se
4: le manda un mensaje para el cumpleaños.
5: ¿Y qué tiene que ver eso?
3: Sí, pero futbolísticamente.
5: O vos no saludás a una persona amiga o conocida cuando cumpleaños, ¿no lo saludás?
4: Además, no sabía, ¿es tu amigo el Vasco? Bueno, listo. Si
5: dije amigo o conocida.
3: Amigo o conocida.
4: No, saludando.
5: ¿No saludás a nadie vos? Ah, que sos un ogro, entonces.
7: No.
5: ¿Qué querés que te diga? Sí, si no saludás a un amigo o a un conocido que cumple años, sos un ogro. ¿Qué querés que te diga?
3: Bueno,
5: mira Ricardo, dice que tengo razón.
3: Mira,
4: ¿quién?
3: Ricardo.
4: ¿Quién es Ricardo?
5: Nuestro hombre fuerte del informativo.
4: El ex hombre fuerte. River.
5: Sí,
4: yo creo que es el hombre fuerte, el débil, el.
3: Todos. Dame tres.
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0: la tarde va a llegar el señor Ricardo Rodríguez con las noticias. Se asoma Ricardo a través de la cámara.
1: El hombre fuerte del informativo.
0: Sí, señor. Y está en Composé con usted, todo de negro también.
1: Sí, claro.
0: ¿No?
1: Muy bien. Está muy fuerte.
2: Menos el
0: López.
2: El López no.
3: Bueno, el Turca tampoco.
1: Está muy agresivo,
3: Ricardo.
0: Usted se dio cuenta que a medida que fue pasando el tiempo, sí, cada vez se puso más agresivo.
3: Muy mal educado. Más que
1: agresivo. Noto al aire, cuando salgo por teléfono, sí, y cuando estoy acá en el estudio, sí, mucho más, que hay un clima hostil hacia Ricardo.
3: No, hacia nosotros. Nosotros le damos siempre un horario, todo, pero yo creo que está rozando la mala educación.
0: Sí, sí, sí.
3: Con las contestaciones.
2: ¿Vamos a hablar con alguien?
0: Sí, vamos a hablar con alguien. Vamos a hacer una demanda.
1: No.
0: Vamos a la noticia, dale.
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0: Temperatura en la ciudad de Buenos Aires, 14 grados 2 décimas, humedad 64%, el cielo parcialmente nublado. Nora Biagio, referente del plenario de trabajadores jubilados, cuestionó a la CGT y además le apuntó al gobierno nacional.
1: Nosotros veníamos todo el tiempo reclamando que es necesario un plan de lucha y la huelga general. Lo decimos en todas las marchas. ¿Dónde está que no se ve la famosa CGT? Tenemos una posición muy crítica y de exigencia a las centrales obreras porque nos parece que el gobierno de Milei se fortalece en su política de ajuste justamente porque no hay una respuesta de conjunto y la respuesta de conjunto la tenemos que dar los trabajadores a través de la CGT y de las centrales. Entonces, ¿qué decimos en esta movilización? Todo bien, pero bueno, llaman a movilizar sin paro, es una medida aislada, necesitamos un plan de lucha, eso es lo que estamos reclamando, porque hay que derrotarlo a este tipo, ¿viste? Hay que terminar con este gobierno, ¿me entendés? No da para más.
0: Siguen los inconvenientes por las nevadas. Los pasos fronterizos Cristo Redentor y Pino Hachado continúan cerrados debido al temporal de nieve que azota a diversas provincias. Por el momento, las autoridades informaron que no hay fecha definida para su reapertura y habría casi 1.400 camiones varados al costado de las rutas. La crisis en Medio Oriente. El presidente Donald Trump amenazó a Irán con bombardear un puente o una central eléctrica por cada vez que Irán ataque un barco en el estrecho de Hormuz. Dicha advertencia representa una nueva escalada entre ambos países.
2: Deportes.
0: Se conoció la selección de la FIFA. Dicho organismo presentó su once ideal del Mundial, donde se destaca la presencia de dos jugadores de la Argentina. Se trata de Lisandro Martínez y Lionel Messi, mientras que el mejor arquero fue el de Cabo Verde, Bocinha. 3:05, la temperatura 14 grados 2 décimas, el cielo parcialmente nublado.
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0: Saludos a los mascaritas.
1: La Liga Profesional dio a conocer ayer árbitros. Sí, empezamos a repasar. Sebastián Zunino será el árbitro del partido de Belgrano y Rosario Central con Germán Delfino en el VAR. Lobo Medina y Monzón Brizuela para Sarmiento Argentinos. Zamora será el árbitro de Defensa y Justicia y Aldo Civi con Echenique. Gariano y Llobet para Gimnasia de Mendoza Central Córdoba. Nicolás Ramírez y Paleta, Racing y Gimnasia. Merlos con Franklin, que dupla, para Vélez e Instituto. Pafundi y Fortunato para Huracán y Banfield. Martínez Beligoy y Salomé Diorio para Platense Unión. Ferreira, Brian Ferreira y Silvio Truco, estudiante de Río Cuarto Tigre. Baliño con Carreras, Newell's y Talleres. Araza Echavarría para River Central, Barraca Central. Leandro Rey Hilfer y Diego Ceballos en Lanús San Lorenzo. Y el domingo, Álvaro Carranza con Mascheroni para Atlético Tucumán, Independiente Rivadavia. Dóvalo y Aviv para Estudiantes Independiente. Y Mastrangelo con Lucas, no, este es Hernán, el hijo. Con Lucas Novelli para el Deportivo Riestra y Boca.

Aló, con Smith. A John Wick, a Patricia Renikoff. A Fabián Araujo desde Rosario.

Bendecida, Mario Nicolás Morales. A Lidia Cachuzo desde Fátima. A Damián Grijera, Mario desde Las Grutas. Libro de Ses. A Costa de 9, a Paranormal Sendes de Posadas. Alcira. A Miguel Ángel García de Ciudad Vita. A Silvia Yanaice. A Fran Delfino, a Mario Jorge Correa de Villa Urquiza.

a Leandro Redelico. A Jorge Mejía de Maryland. A Inés. A Eduardo Villagra. A Sergio Daniel Baccarini. Claro, Sergio. A Pablo Moya. A Gonzalo Pizarro. A Robert. A Germis.

A Marcelo Rodolfo Gómez. A Gonzalo Yufra. A Darío Costa. A Alex Paredes. A Manu Verón. A Roferri. A David Ordóñez. A Matías Cruz.

Clásico Gaby. Alberto Raúl Fernández. A Manuel Varela. A Juan Carlos Enríquez. A Diego Lavia. A Rodolfo José Ortiz, a Martín Jijena. A Eduardo Rubén Trillo. A Jonathan Andino.

0: Castillo, Oscar Ontiveros de Metán Salta. Oscar Galeano, a Charlie Cáceres. Acerrista Decoración desde Paraguay. A Juan Russo de Almería. A María Ordán de Caseros. A Alejandro Federico. Apnea. A Feliciano Sánchez Quiroga. JPM. A Martín de Torcuato. A Alejandro Alvaredo.
1: Gracias.
0: A Germis.

Iñaki Mili. A Sandra Bobadilla de Berazategui. Aldo Lorenzo de Floresta.

Fabián Binda. Alejandro Villarreal. A Daniel Santillán desde Villa Mercedes, San Luis. A Bruno Viedo de Formosa. A Claudio Cerchetti. A Ramiro Ribarren desde Concepción del Uruguay.

Y vamos cerrando. A Rodrigo Guzmán. A Jorge de la Plata.

0: Hernán el Gordo. Gracias. Gracias a todos por estar ahí. Tres de la tarde, 21 minutos. Bueno, terminó el recreo.
1: ¿El recreo?
0: Sí, bueno, es un recreo que compartimos con los oyentes, claro. Y está lindo escuchar un poquito de música también y saludar a la gente. ¡Antico!
1: ¡Antico!
2: Leonardo.
0: ¿Qué dice?
2: ¿Cómo anda? ¿Bien?
0: Sí, bien, fantástico.
1: Se escucha esto de Nueva York, la conexión Nueva York-Antico es fantástica.
2: Pero, pero ya estamos de vuelta a la nube.
0: Está acá, me parece, sí.
2: Cabile.
0: Sí, está como a destiempo usted, porque dijo que estaba en Nueva York, usted decía la anuncio, y ahora está en la anuncio.
3: Pasa que no se acordó.
0: Sí.
2: Está como desfasado, cabrón.
0: Sí, puede ser.
1: Mundial.
0: Sí. Taburo. Mucho tiempo. ¿Cuánto tiempo fue usted a Estados Unidos, Antico?
2: 45 días.
0: Una vida.
1: Es mucho, Antico.
0: Sí, es mucho.
2: Del 7 de junio al 22 de julio.
0: Escúcheme, cuando volvió, ¿encontró todo igual?
1: Bueno, todo igual.
2: Por ahora no tiene ninguna cosa rara.
1: Hay cosas que no se preguntan. No,
0: pero si yo le pregunto, no sé.
1: Claro.
2: Por lo
1: la,
2: menos
1: la chica estaba, la nena estaba.
0: Sí, claro.
1: Las nenas sí.
2: Sí. Las nenas sí.
0: Está más grande.
1: Eso es lo más importante.
0: Sí, está más grande. Se estiró, viste, como diciendo, mira cómo creció la nena, 45 días.
2: Sí.
4: ¿Qué quiere decir? Que si no estaba la mujer, no...
1: ¿Cómo?
4: ¿Qué quiso decir?
1: No, yo no dije eso.
0: No, usted se mete en
3: el tico, ¿no?
1: Para los padres, la nena es... una cosa.
0: Claro. Sí,
1: es
0: una debilidad.
1: Sí,
4: por claro. supuesto, claro.
0: Bien. Juan Lanús hoy. Perdón, ¿qué quiere decir?
2: Juan Lanús.
0: Sí, Lanús.
2: Juan Lanús, exactamente. Con Cienciano, 21-30.
0: El
2: partido de Lanús por esta fase previa, 16avo de final de la Copa Sudamericana. Jugará de local. La semana que viene en Cusco la revancha. Un equipo que está prácticamente confirmado, salvo una duda en la mitad de la cancha. Leito, después está todo bastante claro. Es el mismo equipo que terminó jugando. El semestre pasado, sin Marcelino, que se está recuperando de una operación en su pie. El único refuerzo hasta el momento ha sido el paraguayo Alan Wilk, el centro delantero que viene de Recoleta y que seguramente hoy suma minutos del banco suplente porque, bueno, llegó recién la semana pasada. Los amistosos los jugó el colombiano Valois, que seguramente sea el titular esta noche. Así que un equipo que no ha sufrido bajas, salvo esta lesión de Marcelino Moreno, se mantuvo más allá de algunos sondeos que hubo por Marcich en su momento. El propio Cardoso, bueno, lo que se habló o se rumoreó de Canales después del Mundial, pero bueno, no hubo ninguna salida y ha llegado un centro delantero que era el pedido que tenía Pellegrino para esta segunda parte del año, Leo.
0: Bien.
1: ¿Nada más va a traer?
0: No, bueno, no sé.
1: Porque a mí me dio la sensación que después
2: de... Tengo cosas de AFA que a Cabilla le van a interesar.
1: A ver.
0: Lo apurás y te informa el tipo.
1: Claro.
0: Lo apurás y te informa.
2: Etcétera. Se ha extendido... hasta el 31 de julio, Agustín querido, sí. El cierre del libro de pases, con la particularidad que, como siempre sucede, si vos vendés o prestás a un jugador al exterior una vez que ha cerrado el libro el 31 de julio, hasta el 2 de agosto, hasta el 2 de septiembre.
1: 2 de septiembre.
2: Tener tiempo para
1: terminar el campeonato.
2: Un mes.
1: Sí.
2: Claro, un mes más vas a tener tiempo para si vendés o prestás al exterior poder reemplazarlo, lo que viene sucediendo habitualmente. Claro. Lo que sí me dicen...
1: Sí.
2: Me parece que no hay amnistía, ¿eh?
1: Ah, pero eso...
2: Que la amnistía solamente para cuando comienza la temporada, o sea,
1: eso te iba a decir.
2: Para mitad de año.
1: Eso te iba a decir. Que la amnistía es, por lo general, es a principio de año, en enero.
2: Exacto.
0: Bueno,
2: sí,
0: no hay amnistía.
2: Bueno, se había rumoreado que estaba la chance de que también sea ahora. Me dijeron que no. Que ahora
0: amnistía
2: que,
0: para todo.
2: Fueron expulsados, caso Maravilla Martínez, por ejemplo, que destajar que preocupado.
3: Sí, dos fechas, no le dieron a Maravilla. Antico hace algo, por favor.
0: Pero que es mucho, dos fechas.
3: Si usted no era, parece... era para amarilla, le dan dos fechas. O sea, una vergüenza.
0: No sé, no.
3: ¿No se acuerda la jugada?
0: No, no pasaron tanto tiempo.
3: Dóvalo, lo llama Herrera.
0: Sí.
3: Herrera expulsa.
0: Sí.
3: Influenciado por Dóvalo.
0: ¿Influenciado porque qué era el VAR?
3: Culpa de Dóvalo, sí. Claro, el VAR.
0: Bueno, es el VAR, está bien. Influenciado Dóvalo, lo dice como algo negativo.
3: Dóvalo,
0: el
3: VAR le... Sí, porque lo llama para ver una jugada que no era ni era de amarilla, con suerte, lo llama para expulsarlo y encima le dan dos fechas.
0: Uh-huh.
3: Yo no lo puedo creer.
1: Después bueno. Chumeca hay un comunicado ahí.
0: Hay un dando comunicado vuelta,
1: dando vuelta. Pero bueno.
0: AFA comunica eso.
1: Sí.
0: AFA comunica.
1: Sí. Pero es una cuestión...
0: ¿Grave?
1: No. Es ajeno a lo deportivo, por algo que se estuvo mencionando en estas horas, pero no sé si en el programa lo hemos tocado. Entonces,
2: sí.
0: ¿Por el tema de los abogados?
1: El tema de una citación y una cuestión de Tapia,
0: De Tapia.
1: En Estados Unidos. Okay. Bueno, AFA desmiente esto.
0: Perfecto.
4: Yo le quiero preguntar a propósito de noticias de AFA.
2: Desmiente todo, ¿no?
1: Desmiente todo, sí.
2: Sí, se habló de que le habían... bueno, no sé si la palabra es secuestrado, pero que le habían sacado el celular a Claudio Tapia y distintas cuestiones a otros dirigentes como Pablo Tobillino, antes de volver para aquí, para Argentina, en Nueva York, y que estaban citados para el 30 de este mes, para ir a declarar. Bueno, esto por ahora es desmentido por la Asociación
1: de Fútbol. Sí, hablan de una tercera persona, pero que no tiene que ver con la Asociación del Fútbol Argentino.
0: Ok.
2: Exactamente. Así que esto surgió en algunos medios en el día de hoy y es por ahora desmentido en un comunicado, como dice Agus, de la...
4: Estamos
2: en
4: una... La verdad sí, va a salir a la luz.
1: Bueno, Claudio, mira, como estamos en esto tanto de teorías y demás...
0: Estamos
1: y,
0: en la época de las teorías conspiranoicas.
1: Por eso mismo. Sí. Bueno, no sé, Andrés tenía...
0: Sí, Andrés, ¿cuál era
4: la
0: consulta?
4: No, yo le quiero preguntar, porque hubo partidos que se suspendieron lunes y martes.
1: Ah, sí. Claro, o sea, vos vas a lo personal, básicamente.
4: No, ¿por qué?
0: Bueno, pues yo quiero sacar una duda, déjelo.
4: ¿Por qué?
0: No, no, usted avance con la pregunta, por favor.
4: No voy a lo personal, no solamente le tocaba jugar a Atlanta, no, le tocaba jugar fecha, a muchos equipos y además a la final de la Supercopa Argentina,
0: además,
4: claro.
0: Además.
2: El Coquios. Claro. Sí, bueno, todavía no está claro cuándo se va a jugar Turquito, pero están tratando de ver en qué momento esa Supercopa, sobre todo, porque bueno, ya estaba todo organizado para que se juegue y bueno, se tuvo que postergar. Veremos para qué fecha. Porque bueno, están los dos jugando competencias internacionales.
1: Claro.
2: Entonces bueno, habrá que fijar alguna fecha donde no tengan compromisos entre semana, porque ya la semana que viene es fecha del fútbol local, después hay copas internacionales, entonces bueno, están viendo en qué momento se puede jugar.
1: Y será después de los cuartos de final, de los octavos de final, hay que ver ahí si avanza o no, estamos hablando de Estudiantes Independiente de Rivadavia. Sí. Y aquella recopa de campeón, eso al final no corre para este año, no se va a jugar ahora.
0: ¿Qué recopa?
1: ¿Te acordás de la recopa de campeón, el campeón de la Copa Argentina, Supercopa Argentina y Supercopa Internacional?
3: Eso es un papelón que iban a hacer.
1: Eso no.
2: Se había pasado para el año que viene.
1: Eso ya para 2027, de jugarse es en 2027.
0: Exacto. Claro.
1: Okay.
2: Exacto.
0: Qué bueno eso.
3: ¿Hay una chance de que recapaciten y lo cancelen eso?
0: No sé.
1: Preguntas antiguas, no es parte.
0: Claro,
3: capaz de información.
2: Sí.
0: Escúcheme.
2: Lo que sí arranca en ese torneo son las nuevas reglas, ¿no? Que ya se implementaron en el Mundial. Así que cuidarse con taparse la boca.
0: Claro.
2: No tardar en los cambios, no tardar en el lateral, en los saques de meta. Bueno,
1: ayer, esto te pregunto, no por si lo sabes ahora, sino a futuro. Yo entiendo que sí, pero no me contaban que, por ejemplo, UEFA.
0: Sí.
1: Ellos no van a incluir la del cambio de identidad, por ejemplo, pero sí otras. O sea, pero la del cambio de identidad, por ejemplo, lo que pasó
0: con el cooling break, tampoco.
2: Hubo la reunión de Vigliano, Rapalini y la gente del arbitraje con los capitanes de los equipos, ahí se dio a conocer todas las modificaciones y las reglas que se van a tener en cuenta y está esto.
1: Por eso ya hablaron de todas.
2: Sí.
1: Okay.
2: Sí, está especificado en ese, no sé si leíste la nota de la liga. Están todos los cambios especificados y bueno, en cuanto a los a estas llamadas del VAR, está la confusión de identidad, está lo de la doble amarilla, está todo lo que se vio en el Mundial, se va a replicar en los torneos de AFA, incluso esto de taparse la boca, que yo no sabía si va a estar o no, bueno, entré a la nota y también está lo de la demora en los cambios, lo de la demora en los laterales. Y el saque de meta, el tema de los tiros de esquina, así que, bueno, ya los clubes la semana, el 13 de julio fue esta reunión de los capitanes con la gente del arbitraje, así que ya se les notificó las modificaciones que se van a llevar a cabo para este torneo de clausura que comenzará mañana con el campeón, que va a ser el que abre el torneo contra Rosario Central, que estamos hablando de Belgrano de Córdoba.
0: Claro. De Vélez, ¿qué hay? Porque vi una declaración de Guillermo, donde habló del tema Andrada.
2: Sí.
0: Y él dijo que que él cree que no se va a ir.
2: Que no se va a ir, sí, exactamente. En River siguen expectantes a esta posibilidad, Leo. Nosotros ya contábamos que después de la primera reunión donde Vélez, la primera comunicación, le manifestó lo que pretendía, no volvieron a comunicarse y hasta el momento eso no volvió a suceder. Así que esperemos si está el acercamiento o no, para ver si Andrada puede pasar a River. Se hablaba de unos 7 millones por el 80%, creo que Vélez pretende más. Uh-huh. Así que veremos qué termina sucediendo ahí. Un Vélez que ya también se ha desprendido de Aaron Quiroz, el ex hombre de Banfield, que va a jugar en el Atlante de México. Es otra de las salidas que tuvo el plantel, al igual que Montero y que Brian Romero, en cuanto a sus jugadores más importantes. Así que bueno, veremos. Ahora tendrá una semanita más para incorporar y bueno, a ver si consigue, sobre todo el centro delantero, porque Vélez tiene necesidad urgente de un refuerzo en esa zona para lo que será esta segunda parte del año.
1: ¿Y Valdés? Porque a Guillermo...
2: Valdés habló del Colo-Colo. Claro. A mí me lo, por ahora me dicen que no llegó nada formal, o por lo menos que la intención es que se quede.
1: Yo leí algo en Chile, y en Chile lo que están marcando es que obviamente que ellos no tienen Colo-Colo como para hacer un ofrecimiento a Vélez, que buscan claro. Que la libertad de acción del futbolista y que habría una deuda... con el chileno mayor a los 3 meses y que a partir de eso buscaría la salida. Por eso, porque a Guillermo hoy le preguntaron por estos dos, le preguntaron por Valdés y por Andrada.
2: Sí, bueno, Valdés es un jugador muy importante para Guillermo, así que la intención es que se quede, que no se vaya, y tratar de mantenerlo. La intención de Guillermo es que no se vaya nadie más, que ya con las que se fueron, ya está, y ahora tratar de poder traer a algún jugador en la medida de lo posible para poder incorporar al equipo.
0: Bien. Bueno, ¿algo más, Arián?
2: Nada más, confirmamos el probable anuncio para
0: por esta favor, noche. Por favor, por favor.
2: Lozada en el arco,
0: sí.
2: Guidara, Izquierdos, Canales y Marcich, Medina y Cardoso el doble 5, Salvio, Dylan Aquino, Carrera, Aquino y Carrera vienen de recuperarse de lesiones, están los dos concentrados. Yo tengo las dudas ahí si van a estar desde el arranque porque no jugaron los últimos 2 amistosos, si no aparecen Besos y Watson como alternativas, y Josian Balois, el colombiano, como centro delantero, y bueno, seguramente hoy se produzca el debut de Alan Wilk, que yo creo que si empieza a funcionar bien va a ser el que se quede con el
0: me tiene fe.
2: El centro sí. De ataque. El que no está disponible es Walter Bow, con una sobrecarga se pierde el partido esta noche.
0: Bien, bueno, es una buena posibilidad para Lanús también.
1: Sí, ¿qué le parece?
0: Un lindo partido.
1: Bueno, es el campeón defensor del título.
2: Sí, sobre todo sacar una ventaja local, porque después va a ir a jugar a la altura de Cusco, claro. La semana que viene, así que siempre en esta clase de partidos es importante conseguir una buena ventaja y, bueno, y viajar la semana que viene a Perú. Lanús no va a jugar la fecha de semana, Agustín, a vos que siempre te produce a un inconveniente. Pero bueno,
1: 6 de agosto con Unión. No, pero no juego Boca tampoco, ni Tigre. Entonces yo cuando veo que es parejo,
2: ni
1: no... Claro, cuando veo que es parejo, para todos, claro. No...
2: Pero
1: no...
2: si fue parejo la otra vez también, no jugó Argentino Junior.
1: Sí, 4 partidos suspendió cada uno, así insólito.
2: Pero tenía la recopa.
1: Sí, tenía la recopa. La recopa. No me hagas volver a los temas, por favor.
2: En lugar de privilegiar que un equipo argentino juegue una final internacional, te pones a...
1: No, porque si eso tiene que ver con perjudicar a otro equipo argentino después... Es donde
2: pero
1: nosotros marcamos.
2: A
1: los que nos juegan, sí.
3: Está atacando a todos hoy, Caviria, Antico. No te siento. Está muy atacante.
4: Está más mascarita que nunca.
3: Sí, más fiscal que nunca.
1: Me ha enseñado, y yo de chiquito que lo escucho en la radio, Leo.
0: No, a mí, chiquito. Sí, de chiquito, sí.
1: Cuando pasan estas cuestiones
0: es que
1: está bien y hay que decirlo.
0: Hay que decirlo.
1: Y si molesta, por algo es.
0: Eso también es verdad.
1: Claro.
0: Antico, abrazo, cuídese.
2: Abrazo grande, chicos.
1: Qué bueno que haya vuelto, ¿eh?
0: Sí, lindísimo.
1: Por favor, Jorge. Saludos a la familia.
0: Lanús está de fiesta.
1: Sí, por favor.
3: Emotivo, ¿eh?
1: Sí. Ahí está todo.
0: Mariano Antico. Con las noticias de Lanús, de Vélez, de AFA.
1: Tiene todo.
0: Además de lo de Marcos.
3: Sí, fue la noticia resonante.
0: Bueno,
3: de la mañana.
0: Yo le pedí un título a usted y eso derivó en un cataclismo.
1: Yo tengo una pregunta.
0: Para contar novedades de Racing.
3: Por supuesto, Leonardo, porque faltan 2 días para el debut de la
1: ¿cómo está la cancha?
0: ¿Y la cancha cómo va?
1: El césped.
4: El césped, porque la cancha está en el mismo lugar.
0: Sí.
1: ¿Sabes que pero no le pregunté dónde, atajando, pregunté cómo.
3: Atajándome.
4: Sí.
0: ¿Se imaginó que le iba a preguntar esto?
3: Yo le...
1: ¿Usted es parte de la minuta?
0: ¿Qué minuta? ¿Qué minuta?
1: ¿Usted es parte de la minuta?
0: ¿Cómo minuta? Minuta es milanesa con poco frito.
3: Atajándome
0: de
3: esto.
0: Sí.
1: Claro, atajándome justamente, porque lo dijo atajándome.
3: Míralo.
1: Sí, ¿y qué hiciste?
0: ¿Qué es eso?
1: Un videíto.
3: Claro, para vos.
1: Para mí. ¿Sabes por qué te digo? Porque, mirá, yo sin saber que él tenía el videito, pero imaginándome que esta situación...
0: ¿Eso lo repartieron en algún lado?
1: No, porque hoy... ¿cómo es? Porque no es la otra antena.
3: Pluriempleo.
1: Claro.
3: Su canal.
1: Sí, en mi canal.
0: Sí, en mi canal.
3: ¿Lo atacó usted al señor Dávila?
1: No, de la nada...
0: Apareció el tema.
1: De la nada, 7 meses oculto y siempre era enfocando las plateas.
0: Sí.
1: Y dice, mirá lo que tengo para vos. Y salió un paneo hermoso del césped. Y ahora veo que a vos también te permitieron...
4: ¡Mascarita! Quiere decir que lo mandan.
3: No voy a permitir que... Primero atacaste... Seguro atacaste...
4: ¡Mascarita! ¡Mascarita!
1: ¿Sabes qué le dijeron?
4: ¡Mascarita, te descubrieron, eh!
1: ¡Preparen la punta en la
0: isla! A partir de hoy...
4: ¿Cómo te descubrieron, Mascarita?
0: A partir de hoy se puede mostrar.
4: Claro, y te mandaste en cara solo.
3: No voy a permitir...
4: Con la evidencia.
0: Qué vergüenza.
4: Claro.
3: Se notó alcohol el turco.
0: Bueno, y sí. No, no hace nada igual, no hace nada.
4: Son tan obvios.
3: No voy a permitir que nos ataques así al señor David, imagino que atacaste.
4: Yo no lo ataqué, él solo me dijo, ¿sabes lo que tengo?
3: Atacaste al señor David.
4: Nunca mostró el campo de juego y hoy justo lo mostró. Y usted lo tiene ahí en el teléfono, lo que le mandaron.
3: Yo no entiendo.
4: Claro. Cuando había problemas tuve que conseguir una foto de un vitalicio.
3: Claro, había que usar dron. Cuando está mal, está mal. Cuando está bien, es un escándalo. O sea, todo es un escándalo. No le viene nada bien a ustedes.
4: No, hay que mostrarlo cuando está mal. No, neta, no te puedo defender, cebolla. La de rojo te defendí.
3: Si mostramos con el video cuando estaba a dos puntos.
4: Dale, mascarita.
3: Puede ser que yo haya dicho que
4: bajó la orden de arriba, muestren el campo de juego, muchachos.
3: Está bárbaro.
0: Claro, está bárbaro.
3: No le viene nada bien ahora. Cuando está mal, porque está mal. Cuando lo corrigen, porque está bien. Es increíble.
0: No,
3: esto
0: llama la atención la campaña. Vale, eso es lo que llama la atención.
3: O sea, que va a aparecer un volcán, va a caer lava sobre el césped del cilindro. No, y estos van a decir, mira qué mal, el Milito, cómo tiene.
0: No, pero hay un volcán cerca de Racing, quédate tranquilo.
3: Bueno, pero lo van a conseguir, lo van a tirar. Sí. Es obvio.
0: Bueno.
3: Ahora, no le gusta
0: a
3: usted que
0: no, pero usted, a usted no le gusta. Los mandaron a hablar. Los mandaron a hablar.
3: Nada le viene. A mí no me mandó. No, a mí no me mandó nadie a hablar.
5: Así yo
4: al estadio. Sí, te lo mandaron al teléfono, te mandaste en cana solo, mascarita.
3: Yo firmé yo. Y yo voy todos los días al estadio.
0: Claro.
3: Y se llegaba un móvil desde ahí para...
0: Y justo hoy se le ocurrió mandar el...
3: Esto lo filmé ayer.
0: Perfecto.
3: Ayer.
1: Y Pogan lo dijo ayer.
3: Perfecto. Bueno, me lo preguntó usted.
0: Claro.
3: ¿Vio? Si no me preguntás, yo ni lo digo. ¿Te das cuenta?
0: Qué cosas raras pasan.
3: No pasa nada.
4: Toma el mate, Pascalito.
1: Racing comunica.
4: Racing comunica, ya comunicó, ¿no?
3: Racing comunicó en su momento.
4: Están haciendo una cadena.
3: No. Racing comunicó en su momento que...
1: Igual hay que cortarlo ese pasto, porque está largo. Le voy diciendo algo,
3: Sí, está bien, pero lo van a cortar mañana.
0: Mañana pasado.
1: No. Le estoy queriendo decir otra cosa. Cuando lo cortás, es como el Hugo López. Hace pelo largo, el turco se deja el pelo largo, parece que tiene mucho. Cuando se lo corta...
3: Ahí tiene la gorra.
1: Se nota la verdad.
4: Por supuesto. Hay que cortarlo para que crezca mejor.
3: El césped está bien.
0: El césped está bien.
3: El viernes van a ver un césped en buenas condiciones.
0: En buenas condiciones.
3: Sí.
0: ¿Puntaje?
3: No voy a dar puntaje porque ya los conozco.
1: ¿Puntaje?
3: No voy a dar puntaje. Que me están obligando a dar
0: 9.
3: No voy a dar puntaje.
1: ¿Entre 1 y 4?
3: No voy a dar puntaje.
0: Ah,
1: ¿entre 4 y 7?
3: No voy a dar puntaje.
1: ¿O entre 7 y 10?
3: Entre 7 y 10.
0: Ok.
1: ¿Más cerca del 9 o del 8?
3: Hasta ahí llego.
0: No quiero decir nada.
4: ¿Qué más
3: bastante dice?
0: Pero si usted lo filmó, usted lo vio, tiene que decir cómo está.
1: Bueno, pero claro, nuestros ojos ahí.
3: Está bien, y la gente estaba muy ansiosa de volver al cilindro.
0: Claro.
3: Y fue una vergüenza, esto lo digo ahora, y lo dije antes también.
1: A ver.
3: Una vergüenza que Racing haya tenido el césped como lo tuvo el primer semestre. Inaceptable para un club grande.
0: Claro.
3: E injustificable.
1: Le hago una pregunta porque me lo marcaba así.
3: Sí, claro.
1: Se lo hicieron a Gustavo a propósito. No es que ahora que dijeron se fue, arreglamos el...
3: Oh,
1: no.
3: ¿Me está diciendo en serio?
1: No, a mí es lo que me pregunta la gente.
3: ¿En serio me lo está diciendo? ¿Cómo le van a hacer?
1: Pero no pienses así de mí.
3: Me extraña de vos, que sos un periodista reconocido.
0: Manuel. Por favor.
3: Así como vos escuchás de chiquito a Leonardo, yo te escuchaba de chiquito a vos.
1: Mira, pero hay menor diferencia entre vos.
3: Está bien, pero yo también me acuerdo.
0: Y yo lo escuchaba de chiquito al truco.
1: Eso sí.
4: No. Yo te escuchaba a vos, mascarita.
1: Era por dos el ascenso en aquel momento, claro, vos estabas turco.
3: Qué barbaridad.
0: Sí.
3: No, vos estás insinuando.
1: Yo no estoy insinuando nada.
3: Yo no puedo creer lo que está insinuando este muchacho.
0: Sí.
1: Habrá sido yo,
3: O sea, no, yo déjelo.
0: Pero ¿le puedo hacer la pregunta o no, el señor que
3: está insinuando? No,
1: yo no insinué nada.
3: Sí, vos sos un mascarita bárbaro.
1: Yo dije al aire.
3: ¿Sabes que tiene razón mi amigo el turco? Estás muy mascarita hoy. Estás insinuando.
4: Es el número uno.
3: Está insinuando que a propósito pusieron mal el césped.
1: No.
3: Para Gustavo Costa. Yo no lo puedo creer. Ya es una era de la. Es peor que las conspiraciones de la selección argentina, esto ya.
0: Bueno, pará.
3: Es una vergüenza. ¿Cómo van a ponerle a propósito? Es más, te doy un dato que refuta esto completamente.
1: ¿Pero qué cosa refuta si nadie dice
3: a finales
1: nada?
3: Vos sos un mascarita, bárbaro. Y das a entender esto. A finales de 2024, el césped de Racing era muy malo.
0: Sí.
3: Y en 2025, esta comisión directiva lo corrigió y hizo que el césped de 2025 sea el mejor o de los mejores del país.
0: Ajá.
3: Después hubo un retroceso. Por el cual en el primer semestre este año fue malo el césped.
0: Ajá.
3: Ahora en 2025 estaba bien el pasto, y estaba Gustavo Costa.
1: Claro, y ahí no decían nada.
3: Y no, sí estaba bien.
1: Ah, por eso. ¿Y ahora?
6: Así está la vida.
3: No, yo no lo puedo creer. Yo de verdad que era el único que faltaba escuchar.
1: Era lo que faltaba.
0: No, bueno, pero él tiene una...
3: O sea, ahora, el malvado emperador Milito mandó a destruir el césped para que Racing juegue mal y se vaya a contar.
1: ¿Tú dijiste eso, turco?
3: Es increíble.
0: No, el turco va a estar en otra, ¿no?
3: Hay cosas que yo no puedo creer.
1: Hablaste una nota.
0: Sí, está hablando una nota para Rosario.
4: No.
0: Para Rosario.
3: Yo a veces... Lo del fiscal yo no
1: pero no me señala a mí porque no fue mi caso.
3: No, porque vos sos un mascarita bárbaro que da a entender esto y no se anima a decirlo.
1: Claro, yo no di a entender nada.
3: Sí, estás dando a entender que el césped estuvo mal a propósito, que es una locura.
1: Más.
3: Estuvo muy mal el césped y fue un error garrafal de esta dirigencia.
4: Si fuera así, sería una canallada.
0: Mirá. Fuerte.
3: Vos también, Turco, vos respetás a esta.
4: No, digo, por favor, pero vos escuchaste lo que yo dije. Si fuera así, no dije que fue así.
3: Pero ¿cómo va a ser
4: así? Si fuera así, sería una canallada.
3: Pero ni siquiera hay que evaluarlo.
1: ¿Vos tenés esa info?
4: No, pero es un rumor que sí, está fuertemente instalado.
3: ¿Qué diríamos de Víctor Blanco? ¿Qué diríamos de Víctor Blanco que en 2024 Racing cambió la localidad, tuviera que jugar a Lanús porque el césped estaba mal? Que Víctor Blanco quería jugar el césped mal.
0: Eso no lo dijiste.
3: Ahí
0: eso
3: no dijiste, vos no lo dijiste. Es verdad, estaba para vos.
4: Pésimo, pésimo.
1: Pésimo.
3: ¿De parte
1: pésimo.
3: De quién?
1: Pero
4: en ese momento de Víctor.
1: La misma situación vos la tildás de canallada y otra de pésima.
4: Como Víctor.
0: Víctor Blanco.
4: White. Claro, sí.
0: No, Víctor lo decía así como alguien de la familia.
4: Bueno, Viti. Para abreviar.
0: Ah, para abreviar.
4: Claro.
3: Es un ser querido, ¿no?
0: Escúchame una cosa.
4: No, no.
0: ¿Hay alguna noticia en Racing además del césped?
3: Noticia,
0: porque usted vino con un video.
3: No, no, no.
0: Para
3: no
0: mostrar el video.
1: ¿Qué lo pagamos los chicos de red del video? Así cumplís bien y el...
3: Sí, lo ponemos. Ahora lo ponemos. Sí. Okay. Yo iba a dar las noticias y de repente viene con una conspiración del pacto de que Gustavo Costa. Y yo no puedo dar información así.
0: ¿Cómo no va a poder? Tiene
3: no,
0: que dar.
3: Es una vergüenza.
0: Para eso le pagan tarde también.
1: Sí, por eso.
0: Sobre todo por eso. Sí,
1: claro. Bien. Porque están esperando que usted informe.
3: Sí, claro, sí.
1: O sea, lo están auditando.
3: Sí. También.
1: Yo haría lo mismo.
3: Racing juega el viernes, Leonardo.
1: Bueno, sí. Ya se sabe.
3: Y según nos comentó el señor Antico, queda confirmado que no va a tener a Maravilla Martínez y a Di Cesare. Sí. No va a haber amnistía.
0: Así no va a haber amnistía.
3: Lo más probable es que Boivoda se decida por lo que venía probando en la semana. Seguramente Colombo reemplaza a Di Cesare por un partido. El titular es Di Cesare. Hoy hay una diferencia.
0: ¿Qué diferencia?
3: Lo marco esto porque en el semestre anterior no quedaba bien claro quién era el titular. Uh-huh. Más que nada porque hubo un nivel flojo de la mayoría de los jugadores.
0: Sí.
3: Hoy para Boivoda el titular es Di Cesare. Uh-huh. Colombo corre de atrás, veremos si tiene una buena actuación el viernes, se puede meter un poco más en la consideración, pero el titular es Di Cesare, lo va a reemplazar Colombo porque el ex argentino ya está suspendido.
0: Sí.
3: Con Cambeses en el arco, Canavo va a ser el lateral derecho.
1: ¿Las ofertas por Cambeses por los 15 palos que iban a llegar?
3: No, habría que preguntarle a su representante.
1: ¿Qué contaste vos?
3: No, yo no conté. Fue su representante, con esto no estoy cuestionando. Pero su representante, Juan Cruz Olier.
0: Olier, sí.
4: Sí.
3: En un momento dijo que iban a venir oferta. Bueno, no vino ninguna oferta. Ajá. Y yo sé que Cambeses se quiere quedar en Racing.
1: Se quiere quedar.
3: Oh. Sí. Por lo menos.
1: Sueña con la selección, que lo vuelvan a convocar y demás.
3: ¿Por qué no?
0: Sí,
3: ¿por qué
0: no?
4: Y es la renovación.
3: Sí, es parte.
4: A ver, ahí el Dibu Martínez, Rulli y Musso tienen una edad avanzada, obviamente.
0: ¿Qué edad tiene Cambeses?
1: Creo
3: 29.
0: Ok.
3: Tiene margen para ir al mundo.
4: Musso y Rulli tienen
3: 32.
4: No, tiene más, Musso.
3: 32 tenemos.
1: 32, 33 están por ahí.
4: Sí. Rulli tiene 38, 37.
3: Sí. Yo creo que Cambeses, asumo que Beltrán también,
0: sí, claro.
3: Son parte de esa generación que
1: Musso, 32.
3: Va a llegar con edad de meterse en el mundial que viene.
0: Bueno, Cambeses se quiere quedar, no se quiere ir.
3: Se va a quedar en Racing. Okay. Por ahora, por lo menos por este año, se va a quedar.
1: Y Rulli, 34.
0: Uh-huh.
3: Sí.
1: Digo, para que.
3: En Racing.
0: ¿Qué?
3: Ya, esto no es que va a suceder ahora. En Racing sueñan en un futuro.
1: ¿Con qué?
3: Con la vuelta de Juan Musso.
0: Ajá.
3: Es un sueño que tiene esta dirigencia también, atado a lo que yo les contaba de Lautaro Martínez y lo de Paul. Parece que Musso es uno de los que en algún momento van a intentar traer de nuevo. Entiendo que Musso ahora está en Europa, seguramente le queda cuerda para seguir allá. Pero pensando en una hipotética salida de Cambeses en un futuro, diría que Musso seguramente aparezca en ese momento.
0: Ok.
3: Ya me perdí en que...
0: No, se aparece esta información de Racing.
3: Estaba, porque me interrumpen constantemente.
0: No, bueno, pues usted tiene que mantener una postura.
3: No, yo le digo, la oferta, porque a veces, respondido al señor Caviglia, no llegó.
0: No llegó.
3: Por ahora no llegó.
0: Bien.
3: Él va a ser el arquero titular, Canavo, Colombo, Marcos Rojo y el Pacha Espino.
0: Uh-huh.
1: Pacha.
3: Por ahora mantiene su lugar. Sosa.
1: ¿Cómo por ahora?
3: Porque, sí, por ahora
1: mantiene. Dijo, por ahora mantiene su lugar, jugó un partido. Lo trajeron para jugar. Y no tiene un traje suplente.
3: Bueno, está Nacho Rodríguez.
0: No, Nacho Rodríguez no es 3.
1: Estaba diciendo todo el semestre que no era 3 Nacho Rodríguez este pibe.
3: Bueno, yo le digo que es el titular Pacha Espino. No entiendo que
1: no, pero usted le agregó por ahora.
0: Coma, por ahora.
1: Jugó un partido.
3: Y bueno, capaz decide Boivoda que salga en un momento.
0: Mira, bueno.
1: Está mal. Usted no dice. Cambeses por ahora es el arquero de Racing.
3: Ah, pues Italiamonte no le puede sacar el puesto.
0: Bueno. ¿La mitad de la cancha?
3: El capitán, Sosa.
0: Sosa.
3: Saracho. Alejandro Tello.
0: Tello se coge. Sí.
3: Para mí sigue. Sí. Quedaron muy conformes con él.
0: Uh-huh.
3: Un partido, obviamente, todavía. Dos si sumamos el de Independiente Petrolero. Pero quedaron conformes.
0: Uh-huh. Es decir, que quedan conformes con Tello y no con Espino. Eso querés decir.
3: Con Espino sienten que puede dar más.
0: Puede.
3: Que entienden que fue el debut. Bueno, esto lo dijo Boivoda en conferencia también. Que le costó también por ser el debut en el fútbol argentino.
0: Claro.
3: No, no es fácil tampoco.
0: No, no, claro.
3: Yo creo que va. Yo también creo que va a mejorar.
0: Ajá. ¿Usted tiene esperanzas, ilusiones?
3: Pero por supuesto. Muy bien. Sí. ¿Con jerarquía?
0: Sí.
1: ¿Sabes qué alguien me dijo ayer?
0: ¿Qué le dije?
3: ¿Qué le dije?
1: Pregúntale a Jarque.
0: Sí.
1: En realidad me dijo preguntarle. Me dijo, ¿viste? Entonces yo a partir de esto te pregunto.
0: Claro.
1: ¿Usted se saca foto con todos los refuerzos que llegan de Racing?
0: ¿Usted?
1: ¿Los abraza?
4: No.
0: ¿En serio?
4: ¿En serio?
3: Yo cuando les hago una nota.
4: Sí.
3: La camaradería se.
0: Camaradería.
3: Hago una foto con nosotros. Sin ningún
0: ¿cuál
3: problema.
0: Es la camaradería? No entiendo.
1: Claro.
3: Y uno a uno le hace una nota, un refuerzo que llega.
1: Sí.
3: Y sacas la foto para subirla a las redes.
4: ¿También? No, es insólito.
0: Yo nunca lo vi. Bueno,
4: pero el jugador, no, aparte usted con el jugador.
1: Y aparte
3: a mí con el jugador también.
1: Te diría, claro, no, pero pará. Pero
3: hay buena onda con algunos
1: jugadores. Pero una cosa es distinto.
0: ¿Cómo sacas? O sea,
4: la gente tampoco te puedo defender, la cebolla.
1: La gente que está en YouTube puede.
4: Claro.
1: Una cosa es que yo estoy con el teléfono.
4: Claro.
1: Mirá, yo te voy a explicar. Una cosa es que usted, yo te estoy haciendo la entrevista y que Leonardo desde atrás nos tome.
4: Claro.
1: Entonces yo estoy. Como en un primer. Lo importante sos vos y aparece el teléfono como sí. Haciendo la nota. Otra cosa es que te abraces.
0: Claro.
1: Al refuerzo. Bueno,
0: como si fuese dirigente.
3: No, yo no soy dirigente.
1: O si usted le da la bienvenida.
3: No,
1: claro,
3: yo
1: o sea,
3: no,
1: si no pasan por su no, por sus manos, no.
3: De hecho, lo.
0: No es refuerzo.
1: No es refuerzo.
3: No, ¿cómo va a suceder eso? Lo importante son los jugadores, yo no soy.
4: Pero si la quieren subir a la red, el jugador solo y listo, ya está.
3: Bueno, usted no ha sacado hace nunca foto con un jugador.
4: No.
3: No ha pedido shorts nunca.
4: Sí, eso sí, para pedir. Eso sí, porque va para mi humilde museo, sí.
0: El Museo del Turco.
4: Claro, pero no.
3: Es el amplio.
0: Pero lo de la foto me sorprendió, ¿eh?
4: Foto, no, la verdad que.
0: Los refuerzos y ustedes.
3: Claro,
0: ¿Usted solo?
1: Sí.
3: Conmigo.
0: Ah, solo con usted.
3: No es que Phil le pedí una foto porque pasaba por ahí.
0: No, claro.
3: Hicimos una nota.
0: Claro.
3: Para el medio colega.
1: O sea, acá vino el periodista o el hincha vino acá.
0: Usted.
3: No, pero no me saco una foto como hincha yo. Saco una foto como periodista.
4: No, igual no hay ningún tipo de justificación para que usted aparezca la foto.
3: ¿Por qué no?
1: ¿Con cuánto?
5: Qué boludo,
4: mano. Mira lo que le dice el Coco.
3: Bueno, para el mundo de las redes uno tiene que difundir lo que hace también. Claro.
0: ¿Y le tiene con todo el plantel? ¿O solo con los refuerzos?
3: No, pensé que con Granevi.
0: ¿Con Juan Pablo tiene?
3: No.
0: No, no quiso Juan Pablo.
3: No me quise sacar tampoco, no lo quise molestar.
0: Ah, ok, pero le hizo la nota.
3: Si se da la situación, sí.
0: Claro.
3: Si no.
0: Él pide. Usted, el refuerzo pide.
1: Eso. ¿Quién pide la foto?
0: Che, mano, quiero sacar una foto con vos. Cebolla.
3: Yo le digo, si hay problema. Después de hacer la nota, muy amablemente, el otro día Craneviter charló con nosotros un buen ratito.
4: No, hasta la nota está perfecta. Después la foto está de más.
0: Sí.
3: Bueno, no, está de más para mí, no.
0: Él se siente feliz.
1: Sí.
0: Está cómodo.
3: Ah, me gusta hacer la nota de los juegos.
0: Está bien, está.
4: No, la nota sí. Bienvenido, claro, por supuesto.
3: Uno después de eso sube las repercusiones de esa nota. Y bueno, la foto con el jugador también.
4: No, el tema es que cuando ese jugador, si le va mal, después los insultos son para usted también, ¿no?
3: No, a mí no me importa.
1: ¿Usted cómo lo critica después a ese futbolista con el cual tuvo ese vínculo?
3: Hay que saber separar.
1: Ah, hay que saber separar. Está muy bien.
3: Yo no, porque me saco una foto con Craneviter en este caso. Si juega mal, voy a criticarlo.
0: Sí.
3: Con respeto.
0: ¿Sabes que me imagino, por ejemplo, Jarque en la casa?
1: Sí.
0: Que al jugador le fue mal.
1: Claro, estoy sobreviviendo.
0: No borrando. Me acuerdo de una imagen antigua. Cortando la foto por la mitad. Sacando, quedando solo él, ¿no?
3: Esto se puede separar, la profesional.
1: ¿Cuántas fotos habrás cortado, no? El que estaba en el final y lo sacabas.
3: Así como...
1: Y tu compañero te decían, pero no éramos 8 varones y hay 7.
0: Sí, falta uno.
3: Todos lo han hecho.
1: Sí, pero con...
0: Bueno, como hizo Central con Messi también, ¿no?
1: Lo mismo.
3: Imagínate si no vas a un gran...
4: O taparle la cara con un emoji.
3: No se va a hacer.
1: Un sticker, ¿te acordás cuando los stickers le pegabas el sticker?
3: Una cosa es, yo agradezco amablemente si acceden a la foto, a la nota, después se juega mal. Lo voy a criticar, pero con respeto, siempre.
1: Con respeto.
3: Con respeto y con
0: altura. Está muy bien.
3: No voy a destruir a un jugador.
1: No.
3: Pero esto vamos a hacer una foto, ¿no?
0: ¿Cómo vas a destruir un jugador?
1: ¿Quién es que le habló de destruir?
0: Estamos hablando de fútbol.
4: Está contra las cuerdas hoy.
0: No, está muy bien.
3: Se puede sacar una foto con un jugador, después si juega mal, criticarlo. Y si
4: juega mal, elogiarlo.
3: Independientemente si me saqué una foto, ¿no? Va por otro lado.
0: Perfecto. Bueno, ¿qué más de Racing?
3: No puede terminar de dar el equipo. Esto
0: y
3: es
0: sí,
3: es increíble.
0: Bueno, pero culpa
4: es suya. Me quedé
3: en Sosa, con Saracho, Tello. Mijevic, que han quedado también muy conformes con su
0: Muy contento, jugó bien, Mijevic.
3: Sí, jugó bien.
0: Parecía que había un monopatín, parecía, cuando iba
1: claro, por la mitad de la cancha.
0: Sí,
1: sobre ruedas.
0: Sí.
4: ¿Cómo le pegó?
3: Dejémoslo con los botines, sí. Por favor, por las dudas. Sí, un lindo gol hizo.
4: Golazo.
3: Marco. Y acá aparecen las dudas, Leonardo.
1: Sí.
3: Porque...
0: No juega Maravilla,
3: tampoco lo va a hacer en Rosario. Yo creo que Lautaro Díaz va a ir al banco. Y aparecen tres nombres para dos lugares.
0: Tres nombres para dos lugares.
3: Solari, Conegni y Tomás Pérez. Probó con los tres. Con Tomás Pérez y con Conegni. Tomás Pérez y Solari.
0: Ahí tenés Conegni. Un solo nueve
3: que es Tomás Pérez. Han hecho las veces de centro delantero en algún momento, cuando Maravilla estuvo lesionado, Solari y Conegni también.
0: Conegni, por lo cual,
3: Conegni no es nueve. Solari puede jugar de falso nueve, pero es extremo. Creo yo que
0: bueno,
3: creo yo que va a jugar Tomás Pérez. Veremos, se definirá en la práctica de mañana.
1: Está levantando la mano.
0: ¿Qué pasó, Andrés?
4: Porque así como Cebolla tiene a su amigo que permanentemente le manda mensaje, Pablo Latte.
1: Sí.
4: Claro.
3: No,
4: acá tengo un amigo.
3: No es amigo mío, es un oyente.
4: Bueno, acá tengo un amigo oyente.
0: Sí.
4: Eduardo, que me dice, me manda un mensaje.
3: ¿De dónde es, Eduardo?
4: De La Boca.
3: De La Boca.
4: Claro. Me dice, qué nenazo que es Cebolla.
0: No, como
4: nenazo. Por Dios.
5: Yo soy el turco.
1: Vos te tenés que venir después, ¿no, Andrés?
0: Claro, primero se causó gracia al mismo. Es increíble el turco, Dios mío.
1: ¿Qué te pasa, Andrés?
0: Qué nenazo.
3: Es un nenazo.
0: Y bueno, ese es el mensaje.
3: ¿Qué nenazo? ¿Qué significa?
1: Nunca imaginé esa palabra salir.
3: Es como el señor Burns.
0: Impresionante. Bueno, le damos un poquito de tiempo al mensaje.
1: ¿El mensaje?
0: Sí, sí.
1: ¿Ese es el mensaje? ¡Ah, ese es el mensaje!
3: ¿Eso?
0: Qué corto, además.
3: Pero
0: contundente. Sí.
1: Y está tentado.
3: Pero Eduardo dijo eso. Eduardo de La Boca.
1: Sí.
0: Sí.
3: Es medio raro, ¿no?
0: No, bueno. Usted es niño igual todavía. Tiene veintipico.
3: Sí, nenazo, ¿no?
1: Nenazo hoy tiene otra connotación.
3: Sí, como así.
0: Sí. No, pero usted no es eso.
3: No, nene, no. Es como nene escaloneta.
0: Nene. Nene puede ser, nenazo, ¿no?
3: Ah, nene, no, 24 años tengo.
0: Bueno, pero no. Es el más joven 25, del grupo, pero...
3: Ah, sí.
1: Está
0: tentado.
3: Me comparo con el turco,
0: ahí
1: ya empezamos.
0: No empecemos con la
3: guerra. No, digo, es un dato periodístico, simplemente.
0: Bueno,
3: pero bueno,
0: hasta acá.
1: El equipo, ya lo dio el equipo.
3: ¿Usted me está cargando?
1: No, por favor, no sería.
3: Ah, sí.
1: Es muy buena su aparición cuando habla de Racing, es
0: sí, genera cosas, sí.
1: Sí.
3: Y eso que me faltó contar cosas, pero bueno.
0: ¿Qué le faltó contar?
1: No, tiene tiempo.
3: No, está muy, muy...
0: Le quedan tres minutos.
3: Yo creo que entre...
1: Mira,
3: nada, tres. Prácticamente. Yo creo que entre mañana y pasado se resuelve lo de García Basso a Newell's.
0: Mira.
3: Yo creo que va a terminar jugando a Newell's.
0: Uh-huh. Pone la plata a Newell's.
3: Pone la plata. Uh-huh. Yo creo que a Racing no le sirve tampoco tener un jugador ahí.
1: Le hago una pregunta, ya que sacó el tema a García Basso.
0: Sí.
1: ¿Por qué la gente de Racing habla
3: para todo
1: de...
3: tiene una pregunta usted, ¿no?
1: ¿Eh?
3: No, no, sigue así.
1: Ah, si le molesta.
0: Es periodista.
1: No,
0: es periodista.
3: Ah, ¿sabes
1: por qué? Pues yo estoy acostumbrado a que hablen de resarcimiento cuando faltan meses, ¿no?
0: Claro.
1: No sé, hoy que Boca hable por Ceballos un resarcimiento,
0: exacto,
1: ¿no? Más allá de que el monto es más caro. Que San Lorenzo hable de Romaña un resarcimiento,
0: exacto,
1: porque estás
0: exacto,
1: a seis meses.
0: Exacto.
1: ¿Por qué desde Racing hablan de un resarcimiento? Porque a mí la palabra resarcimiento me da a, che, no vale esto, pero como lo perdemos... agarramos esto porque si no,
0: claro.
1: ¿No? Resarcimiento es eso. Mirá, antes que nada es esto. García Basso tiene, se le vence el contrato ahora a fin de año.
3: No, año lo que viene.
1: ¿Por qué hablan de resarcimiento?
3: No, yo no hablé de resarcimiento.
1: Bueno, por eso te dije, el mundo Racing habla de resarcimiento.
3: No, yo va de una venta.
1: Venta, vos hablas de venta.
3: Una venta.
0: Okay. ¿Cuánto es la venta?
3: El tema, y yo creo que va a rondar más o menos lo que Racing pagó en su momento, un poco menos. Son $700,000.
0: Casi es un resarcimiento. Sí.
3: Bueno,
0: sí.
3: No,
0: está muy bien.
1: ¿Cuánto había pedido Racing por García Basso?
3: Yo sabía que me ibas a arrancar con esto, por eso te digo, te explico cómo fue la situación.
0: A ver.
1: ¿Cuánto pidió Racing
3: en marzo?
1: En marzo, marzo 2021.
3: Ahora.
1: ¿Cómo? ¿Marzo ahora? ¿Hace tres meses?
3: Sí.
1: Pidió dos palos. Y ahora pide 700.
3: San Lorenzo lo quiso. En plena competencia.
0: ¿Qué pasó?
3: San Lorenzo lo quiso. Y Racing dijo, bueno, vos no te vas a un rival directo. En medio de la competencia,
0: ajá,
3: con contrato.
0: Ajá.
3: El valor aún no es el mismo.
1: En marzo pidió dos palos y ahora por 700 lucas.
0: Tanto.
1: Pero ahora no es resarcimiento, es venta.
0: ¿Por qué bajó tanto Racing?
3: Porque ahora está en el mercado, porque ahora perdió lugar. En ese momento el jugador era considerado.
0: Y perdió cotización.
3: Sí, sí, es un jugador grande también, 33 años.
0: Claro.
1: O sea, lo cumplió ahora, en marzo tenía 30 y cumplió 3 años ahora.
3: Vos no podés pretender que salga lo mismo un jugador en el medio de la temporada, porque a San Lorenzo se le lesionó un jugador y va a buscarlo. Que ahora que está en el mercado de pases y que además perdió lugar, cambió el cuerpo técnico.
1: ¿Pero jugaba en ese momento? ¿Era titular?
3: Jugaba, sí.
1: No, era titular, le pregunté yo si era titular.
3: Sí, jugaba titular.
1: Sí, jugaba titular.
3: De hecho, creo que unos días después de eso jugó el clásico de Avellaneda titular.
1: Claro. Uh-huh. Y se quería ir.
3: Sí. Bueno,
1: es que, o sea, tres veces menos quería... vale, ahora García Basso, claro. Turco en 3 meses.
4: Pero la verdad que... La verdad que... Y le hicieron perder por el plata al club.
3: No valía eso.
0: ¿Quién le hizo perder plata?
3: No valía 2 millones.
4: En ese caso Milito.
3: No valía 2 millones. Pero no valía 2 millones.
0: Sí, no valía.
3: Racing no lo quería alargar.
0: ¿Cómo no valía 2 millones si le pidieron 2 millones?
3: Racing no lo quería alargar.
4: Igual no termina regalando.
1: Cada mes que pasa vale 700 mil dólares menos García
4: Basso. Claro.
3: No. No valía 2 millones.
1: O sea, marzo 700 mil.
3: Racing le puso una cotización.
0: 1.300.
3: Y Real.
4: No, pero digamos los errores, porque si lo hace Riquelme lo estamos matando todavía hasta pasado mañana.
3: ¿Y qué ve Riquelme?
4: Si no, nunca sí, porque Riquelme. Sí.
3: No.
4: Sí. Si Riquelme lo hace, lo matan hasta pasado mañana.
3: García Basso, hay una diferencia. García Basso no está colgado. Sí. García Basso entrena con el plantel.
4: Yo no dije que esté colgado.
3: Bueno.
4: Pero está perdiendo dinero Racing.
3: Claro. Bueno, ¿y qué?
1: Y como lo dijimos a San Lorenzo, que San Lorenzo no se lo quiso vender a River y perdió plata ahora. Lo decimos de Racing, entiendo, claro. Andrés, eso es
4: claro,
1: lo que
4: quiere
1: decir.
4: Claro, por supuesto, claro.
3: Gracias, para ustedes interpreten.
0: No, es una interpretación, por favor. Totalmente.
3: Yo cuento una información, ustedes dicen algo distinto, pero está bien.
0: No, usted dio la información y nosotros la interpretamos.
3: Sí, para mí no lo están interpretando.
4: Hoy es la única que te banqué la de rojo, después no, ya...
3: Creo que sí.
0: Está bien. Bueno, está bien. Tenemos que ir a la pausa.
1: Sí. Pausa, este programa tiene pausa.
4: Un programa muy vendido.
0: Sí, absolutamente.
4: Claro.
0: Perfecto.
3: Dale. Nenazo.
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3: Capital Federal y alrededores, temperatura 14 grados 2 décimas, humedad de 66%, el cielo parcialmente nublado. Elecciones 2027. Julio Piumato, secretario de Derechos Humanos de la CGT y secretario general de los empleados judiciales, se refirió a los posibles candidatos para las elecciones entre Cristina Kirchner y Axel Kicillof.
4: Yo me siento identificado con que levante el peronismo. Para mí, con todo, hay un movimiento, hay una tercera vía, todos se tienen que unir. Nadie es capaz de sintetizar todo. Se están peleando por los beneficios, no por el pueblo. El pueblo quiere unidad. Muchos de los que se dicen peronistas se olvidaron del movimiento obrero o se acuerdan del movimiento obrero solo al tiempo de buscar votos y no al tiempo de conformar las listas. Tienen que aparecer caras nuevas que sean confiables para nuestra sociedad. Así que no es. Solo estén de acuerdo con lo que dicen los candidatos, sino esos candidatos puedan demostrar en su conducta que genera la esperanza que necesita nuestro pueblo para revertir este proceso de decadencia. Hay que trabajar por armar una alternativa donde los egos estén por detrás de las necesidades del pueblo y de la patria.
3: Descartó una baja de las naftas. El presidente de YPF, Horacio Marín, así lo dijo y advirtió que la reciente suba del barril de petróleo la demorará más. Todavía no llegamos al valor de equilibrio para bajar el precio de las naftas, señaló Marín y alertó que con estos precios se dilata más. Le pusieron fecha. El depuesto presidente venezolano Nicolás Maduro y su esposa Cilia Flores irán a juicio a partir del 1 de junio de 2027, dictaminó un juez de los Estados Unidos. Los imputados, que se declararon no culpables por los cargos de tráfico de drogas y armas de fuego, hicieron hoy su tercera presentación en un tribunal de Nueva York.
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3: Fórmula 1, sugestiva reunión de Colapinto con el jefe de Williams. Cuando se está por abrir el mercado de pases para el 2027, el argentino cenó con James Wolfes, con quien mantiene una muy buena relación. Algunos medios especializados no descartan su regreso del argentino a la escudería británica, dados los magros resultados en Alpine. 4 y 5 de la tarde, temperatura 14 grados 2 décimas del cielo, parcialmente nublado.
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1: Será la presentación de Boca ante O'Higgins en la Conmebol Sudamericana, partido de mañana. Bueno, su rival, el conjunto chileno, se entrenó en la jornada de hoy, lo hizo en el predio de Bosque, sí, allí en el sur de la provincia de Buenos Aires, en el predio de Defensa y Justicia. Hay imágenes de lo que es el entrenamiento del Celeste. Entonces, en el predio de Defensa y Justicia habían arribado en la jornada de ayer, ya han anunciado que está todo vendido, sí, para lo que será el partido en Rancagua, dentro de 8 días, así que O'Higgins se prepara para ya en la Argentina para el partido de mañana.
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0: eco de lo que FIFA publicaba hace un rato, sí, de lo que tiene que ver con el 11 ideal de la Copa del Mundo que ya nos ha dejado, y obviamente la mención a Lionel Messi y a Lisandro Martínez como parte del equipo ideal de lo que fue la última Copa del Mundo. Son los dos argentinos que son parte de este 11 ideal.
1: ¿Tiene el equipo?
0: El 11 ideal, sí.
1: Sí,
0: ¿cuántos españoles crees que hay?
2: Varios.
0: No,
2: no sé, no te puedo decir que yo pondría Mbappé, lo pondría.
0: Usted pondría Mbappé. Mbappé está en el 11 ideal de la FIFA.
2: Qué sé yo, me parece que.
0: Ya le dije Messi, le dije Lisandro Martínez. Complete.
2: Y, a ver.
0: Delantero, otro delantero yo, le falta.
2: A Bellingham.
0: Es 4-3-3. Bellingham está en el 11 ideal de la FIFA. Bueno, pensá participar.
3: Harry Kane. 6 goles hizo Harry Kane.
0: Trata de no participar.
2: El otro delantero.
0: El otro delantero. Le falta un delantero. Qué lástima.
3: ¿Olise?
0: Olise está como volante. Olise, Bellingham son parte de la mitad de la cancha. Le falta.
2: Rodri
0: es el otro volante que le falta. Le falta un delantero. Para mí, creo que está nublado. Porque cuando. Recuerden la Copa del Mundo. Goleadores de la Copa del Mundo.
3: Erling
0: Haaland. Ahí está. Messi. Haaland, Mbappé,
2: con tres, 4-3.
0: Rodri, yo les dije 4-3. Rodri, Bellingham, Olise, les dije Lisandro Martínez,
2: sí.
0: Y les pregunto, lateral por la derecha.
2: Porro.
0: Pedro Porro.
2: Primer central Cubarsí.
0: No. No, señor.
2: Un horror que no pongan a Cubarsí.
0: No, no está Cubarsí.
2: Increíble.
0: En el equipo de no está Cubarsí.
3: Tiene que ser,
0: no está Cubarsí.
2: Primer central.
0: Yo creo que un central. Bueno, no sé, si no se lo digo yo, no, usted no me pregunte.
2: Porque Laporte juega de segundo.
0: Claro, Laporte no es Laporte.
2: Entonces, a ver, bueno, Cuti Romero no.
0: Lo que pasa es que yo creo que ahí hay el segundo central es Lisandro Martínez.
2: Por eso.
0: Claro.
2: ¿Y el primero?
0: El Cuti no es Cuti Romero no en el 11 ideal de la FIFA. Los argentinos eligen solo dos, Lisandro Martínez y sí. Messi. ¿Quieren ir al lateral por izquierda?
3: Lateral por izquierda.
0: ¿Lateral por izquierda?
3: Cucurella.
0: Sí, claro.
3: Se caía mal.
0: Le falta un central y le falta el arquero en el 11 ideal.
2: El arquero es Unai Simón.
0: No es Unai Simón.
3: El arquero debe ser... Mike.
0: No es Mignan, no.
2: Pickford.
4: Bocinha.
0: Es Bocinha el arquero del 11 ideal. Y le falta un marcador central entonces.
3: Tipo de jugada 16
0: avos. Bocinha, Pedro Porro, Cucurella los laterales. Lisandro Martínez uno de los centrales. Rodri, sí. Bellingham.
3: Tim Payne.
0: Olise no es Tim Payne.
2: ¿Cómo nos olvidamos de Tim Payne?
3: No es Laporte.
0: Sí, claro. Messi, Haaland y Mbappé. El otro central que le falta es Dayot Upamecano.
2: Upamecano,
0: Francia.
3: Una buena copa.
0: Ese es el 11 ideal entonces que entrega la FIFA. Ayer había candidatos. Entre los candidatos argentinos estaba Lisandro Martínez. Enzo Fernández. Estaba Lisandro claramente. Estaba Emiliano Martínez. Bueno, y finalmente el elegido es Lisandro Martínez y Lionel Messi.
2: Bien. Está el señor Azul en línea, Sebastián. ¡No!
0: ¡Chacho!
4: Chacho, ¿está en la revisión médica?
0: Chacho, está. Claro.
3: Suena la pista.
0: Sí.
3: ¿No?
0: Levante la mano si eres chachista.
4: ¿Está en la clínica Rossi?
2: Escuche, este es el sonido ambiente de River Plate. A ver, póngalo.
3: No.
0: ¿Cómo hace? ¿Cómo hace un tipo como Esrú para dividirse entre la revisión médica de Correa, la de Almada, la de Andrada, la de Ezequiel Palacio? No se puede vivir en cuál. O salvo que sean todos en el mismo lugar.
2: Todos en el mismo lugar.
3: Pero no es el caso.
0: Vamos a la clínica Rur, entonces. ¡Adelante!
2: Bueno, pero por ahí se fue a atender él. Pues no.
0: Debería vivir, si fue a atenderse él, debería vivir en la clínica.
4: Yo creo que necesita atención.
0: Sí.
4: Se queda sin atención.
2: Sí, está bien, por un poco de respeto.
3: Está bien, Seba.
4: Pero para un chequeo no.
2: No, un chequeo.
3: Ustedes hacen un chequeo el viernes, ¿no?
4: Por eso.
2: Por eso.
0: Sebu, con 14 U.
2: Sebu, ¿cómo estás?
4: Qué clima de velorio.
5: Yo estoy cargado de verdad con una bomba último momento, pero que siga el turco, el fiscal, que sigan cantando.
3: Sí. No te entienden, Sebu, déjalos.
5: Que sigan cantando. ¿Cómo es la canción, fiscal? A ver.
3: ¿Cómo es?
0: Me parece muy pronto para soltarle la mano al chachito,
5: cante,
0: al chachismo.
5: Fiscal.
2: No, pero no tuvo nada que ver él.
0: 19
5: cante,
0: fecha
5: fiscal.
0: Y el chachismo no
2: fue
0: está mal.
2: Una decisión del programa.
0: Ah, es del programa la decisión.
3: No fue seguro.
5: Lo primero que voy a decir,
0: sí.
5: Es que acá hace 5 días, porque ayer sonó como primicia, hace 5 días dije lo de Palacios. Uno. Y nunca dije que Palacios venía. Es más, hoy dije que hay una oferta del equipo de Michelis del Leipzig, que posiblemente vaya ahí. Pero hace 5 días como primicia fue acá. Uno. Sí. Dos. Nunca dije que Almada va a jugar en River. Dije que había muchas chances que jugara en River. Tres. Dije que Almada, ayer a la noche ya anuncié que va a jugar en Flamengo en primicia mundial.
2: Sí.
5: Cuatro. Lo que pasa en este momento es que no sé cómo, porque estoy averiguando el cómo, en México, sí, en la práctica en este momento en Monterrey,
2: sí,
5: Ángel Correa se despidió de todo el plantel y del cuerpo técnico.
2: Mira.
5: Y dice en la práctica, me dicen desde adentro, gente que está, porque tengo gente en todos lados,
0: muy bien,
5: que se despide del plantel y que viaja en cualquier momento acá. Yo, del lado de River, no tengo nada, y si se destrabó, no tengo la forma que se destrabó, pero esto es lo que me dicen, leo, muchachos, desde México en este momento.
2: Yo creo que con la... Esta es una interpretación mía, no tengo información. Con la desesperación que tienen los dirigentes de River por enmendar todos los errores que están cometiendo, a Tigre le van a pagar lo que sea para tener a Correa. Y además la intransigencia de Tigres también, ¿no? Esto también, digámoslo.
0: Combo.
2: Yo creo que entre todos los problemas que tiene River internos, con los de Cantil o las malas caras de los jugadores que son amigos de los jugadores de Cantil, o Coudet Ali caído, los resultados, las repercusiones que hay en el mundo River, las críticas que está recibiendo la dirigencia de River, ese combo letal, River va a pagar cualquier cosa por Correa. Si le piden 20, 22, 20, lo va a pagar.
5: Estaban pidiendo ahora.
2: Lo va a pagar. No, pero sí. Esa es la sensación.
0: ¿Cómo están pidiendo ahora si la cláusula es 18?
5: Bueno, no, que esto lo también lo habíamos hablado. La cláusula nunca estuvo clara. Pues si cambia cada rato es que no hay cláusula.
2: Bueno,
5: así de simple. Primero pidieron 15, después 18, ahora 20. No puede cambiar cada una semana la cláusula.
2: Esa es la sensación que tengo yo. Sí, Andrés.
4: Un mensaje de un colega y de un amigo, ¿no? El Lobo Artelino.
2: Juan Carlos.
4: Y me pregunta, ¿a qué hora llega Thiago Palacio?
2: ¿Quién?
4: Thiago.
2: ¿Quién es Thiago? Thiago Almada.
4: Thiago Almada, perdón, Palacio. Me quedé con el hombre de estudiante.
5: Se ve que estás con delay. Acabo de decir que nunca dije que Thiago Almada...
4: Pero te está preguntando, contestale porque recién se conecta.
5: No, en todo caso, Thiago Palacio, no sé, en River no.
4: Thiago Almada, Thiago Almada.
5: Si haces la chicana, por lo menos...
4: Sí, Thiago Almada, no te hagas el distraído.
5: Dice Thiago Palacio, turco.
4: Dale, mascarita, no te hagas el distraído.
5: Thiago Palacio, dijiste.
2: Bueno,
4: Thiago Almada, no te hagas el distraído.
5: Yo nunca dije que Thiago Almada.
4: Contestale
5: el
4: Lobo Artelino.
0: Usted nunca dijo que iba a jugar en River. Usted dijo que salvo que una oferta fuerte que lo conmueva de Europa, salvo que Flamengo ahora juegue en Europa. Porque si usted sigue pinchando, van a llegar. Yo tengo recuerdo de lo que dijo Rur.
5: Valoren al número uno de River que da la primicia un mes, 20 días antes que todo.
0: Sí.
5: Así que. Y el único que habló del arreglo con la AFA, del acuerdo con AFA, con los extranjeros.
0: El arreglo. Lo van a despiar con Catim.
5: El único que contó el permiso especial que tuvo River para poder jugar con 7 extranjeros en AFA con Aldosivi.
4: Así que arreglan cositas, mascaritas.
5: El único periodista que lo dijo y después se subieron todos a mi tren.
0: Todos se subieron.
2: Sí, sí, estoy de acuerdo en eso.
4: Qué mascarita, mirá cómo hay arreglos con AFA.
3: Se subió al tren de DSU.
5: No quiero instalar nada, turco. Vos que tapás cosas en Boca cuando no va nadie a la cancha. Y vos no lo dijiste.
4: Yo no tapo nada, al contrario.
5: No había nadie sacando entradas. Y están los videos.
4: ¿Pero qué tiene que ver sacando entradas en la previa? El día del partido del estadio estaba en un 90%. ¿O sos chicato?
5: No, veo muy bien.
4: No, no se nota, porque no. Si tuviera buena visión, habrías visto... Cuando se jugó el partido que estaba en un 90% del estadio. 90%. Un amistoso.
5: A ver. Espera. Cebolla.
3: Sí, yo.
5: El video, ¿cuánta gente había?
3: Creo que 2 personas.
5: Bueno, gracias.
4: ¿Pero qué tiene que ver el video en la previa con el día del partido? Soso te hace.
5: ¿Cuánta gente?
4: El día del partido. No me voy a calentar porque ya me estás haciendo calentar. No. Cuando me caliento no paro.
3: Con respeto.
4: Te estoy diciendo, el día del partido. No, cuando jugó Boca Paranaense en el estadio Padre Martearena en la ciudad de Salta, el estadio estaba en un 90%. Listo, ¿qué querés? No le dé más vuelta.
5: Bueno, yo vi el video cuando se...
4: Y dale con el video, y dale con perdida.
5: No había nadie, pero
4: que lo parió, que viejo. Pero ya me hizo calentar, viejo.
5: Voy a poner al aire.
4: Pero no entiende lo que le estoy diciendo. O yo no estoy hablando castellano.
5: Cebolla. voy a poner al aire a los colegas salteños que digan cuánta gente había. Continúo.
2: Continúe.
5: Esto es lo que tengo de este momento, este instante ahora en Monterrey.
2: Sí.
5: Repito, despidiéndose Ángel Correa del plantel, de los compañeros, del cuerpo técnico, y según me dicen de México, viaja mañana, pasado como mucho acá. Ahora, ¿cómo lo resolvieron? Estoy, literalmente fue, de hace 5 minutos me lo pasaron. Estoy averiguando bien cómo River lo resolvió. Yo voy por todas las partes. Esto es lo que me dicen desde México. De River por ahora, que hace 5 minutos pregunté, espero. Uh-huh. Espero respuesta.
2: Okay.
5: Si se solucionó, por lo menos una buena, porque ayer a las 6 estaba hecho, los mexicanos volvieron a cambiar las condiciones a las 11 de la noche de Argentina, y ahora se despide Correa. Todo dinámico. No están ni Montiel, ni Otamendi en la práctica hoy, y mañana la idea es que estén.
0: Uh-huh. Y si ¿no Otamendi fueron aparece... hoy?
5: ¿Cómo?
0: ¿No fueron al entrenamiento tampoco? ¿Hoy?
5: No,
0: ya sé que lo acaba de decir, pero a veces nosotros lo que utilizamos en el periodismo es como tomarnos de algo.
2: ¿Qué usan en el periodismo? Ustedes se agarran de una frase.
0: Claro, ustedes dan información. No estuvieron y entonces uno para reforzar, claro. Se evita, lo que dice es, ¡no fueron al entrenamiento! Entonces,
5: correcto, bien, gracias. Lomo fiscal. Creo claro. Que es un gran amigo.
0: O sea, no fueron hoy tampoco al entrenamiento.
5: Pero ellos se iban a presentar cuando ellos desearan, porque están de vacaciones.
2: Sí, Andrés, ¿qué pasó?
4: Bueno, otro mensaje para el señor Sebastián Errur.
5: Estoy informando bombas.
2: Estoy informando bombas, que usted lo toma, pero la chacota.
4: Y la gente manda mensaje. Bueno. Sale Errur y manda mensaje. El querido Alfredito Nagode me dice, Turco, dejá, no le explique más. Dejámelo a mí. Cuando venga la bombonera yo le explico.
2: No, bueno, no, pero esto siempre no, con violencia, viejo.
4: No, pero porque no, le quiere explicar. Igual,
5: no, vas al momento, te atienden con honores. Y yo te abrí la puerta la última vez.
4: Pero Alfredo Nagode te va a atender bien, ¿eh?
2: Muy bien.
5: ¿Por qué? No. ¿Por qué me mandas estos mensajes que el River no lo hacemos? ¿Qué diferentes somos?
2: Sí.
4: No, si el River...
2: Tiene razón, Sebastián.
4: No, por supuesto, el River me ha atendido muy bien, el señor Patané. ¿Por qué en Boca? Pato me ha atendido muy bien.
5: Sí. Porque sé que son buena gente. ¿Por qué esos mensajes?
4: Pero si Alfredo Nagode te atiende bien.
5: Cuando en River no nos manejamos así, Turco.
2: Bueno, sí. escúchame una cosa.
4: Pero vos estás dudando de Alfredito de Nagode, que es un pan de Dios.
2: Escúchame, estamos en el segmento River Play. Cuente novedades.
5: Montiel también de no está, la idea es que esté mañana. Montiel está con alguna molestia, me parece que no va a estar para el sábado. Juan Barracas, lesionado en la final del Mundial, pero si llegará, me parece que será para el miércoles, domingo el otro con Central, el sábado 2 de agosto. Uh-huh. Ahora, un par de cosas más. Sí. Repetirlo de Almada, que ayer decidió ir a jugar al Flamengo, nos enteramos, no importa, que ayer lo decidió. Su familia también apoyó, la idea era tener algo en Europa, no apareció nada, mejor oferta de Flamengo, seguir, recordemos, jugó en Botafogo, seguir viviendo en Río, creo que tiene alguna casa ahí, algún departamento de allá, todavía le queda, entonces me parece que va para allá, yo lo confirmo, o sea, como me parece, 3 años y medio de contrato hasta final del 29, así que la ilusión de River muere. Lo que sí digo que River, no sé si en este instante, pero en estos días va a ir por Montoro del Botafogo. Uh-huh. 19 años, otra cosa, otro precio.
0: Y hay una
5: vamos
0: diferencia,
5: a ver si
0: ¿no?
5: lo puede traer.
0: Si en la misma oración dice Thiago Almada y Montoro, no por Montoro, pero la diferencia es sustancial.
2: Y es un problema.
0: Hasta, sí. Pero pareciera que hay más diferencia, me parece, que de un plan A a un plan B. Me parece que hay mucha diferencia entre Almada y Montoro. No estoy hablando de calidad futbolística, pero
2: trayectoria.
0: El impacto, uno viene ese arrancó de titular la Copa del Mundo y Montoro, la gente tiene que preguntar dónde juega. Sí. No hablo mal del pibe, tiene una categoría fantástica cuando salió en Vélez.
4: Pero redobla la apuesta el Lobo Hortelino,
2: ¿eh? Pará.
4: El Lobo Hortelino redobla la apuesta.
2: Espéreme, porque quiero escuchar todas las novedades de Rur, porque después jodemos. Dale, Rur.
5: Quiero ampliar lo del... Están practicando, son de las 15:30, hace una hora, y ahí me están diciendo que están hay una posibilidad que juegue un rato Juan Cruz Mesa y otro rato Pereira. Sí. Veremos si Pereira se termina metiendo. Pereira fue una de las figuras del equipo. Va, la figura, el único que jugó bien contra los Ibis, realmente el único que jugó bien. Sí. Rotación entre un rato uno, rato otro... más predominancia por Beltrán que Borré. Igual espero la final de la práctica para ver cómo es más o menos en general el 11 que pone el Chacho, el 11 que lo para por sectores el Chacho en la práctica, puertas cerradas en esa isla. Y después del equipo veremos, mañana tendremos más claridad cuando termine la práctica, contaremos todo. Mañana estoy en el estudio a las 12, Leonardo.
2: Lo espero.
0: Viene mañana.
5: Mañana estoy.
0: ¿Se queda todo el programa?
5: Después no, porque vengo a hacer gimnasia que hago todos los días para estar bien físicamente.
2: Muy bien, Sebastián.
5: Y después me tengo que ir al Monumental.
2: Escúchame una cosa, yo le tengo una pregunta.
5: Y después cuento algo fuera de lo que es River, sí.
2: Perfecto. ¿Cómo está la relación del plantel con Coudet?
5: La relación del plantel con Coudet, yo tengo bien. Yo tengo bien.
0: Buena, muy buena, regular, mala, muy mala.
5: Como siempre.
2: Yo tengo entendido que hay jugadores del plantel que están desilusionados con Coudet.
3: Ya tan rápido.
2: Sí. Eso es lo que tengo pues, yo.
5: Lo que
2: no
5: tengo
2: dije
5: que
2: todos, es, dije hay
5: la
2: jugadores.
5: Es buena. Lo que sí, vuelvo. El gesto de huevo Acuña ha hecho ruido.
2: No, bueno, pero yo creo que es un poco de todo, ¿no?
5: Sí, obvio, pero es ir a bancar a los que están en Cantilo y la foto que publicó.
2: Sí.
5: Eso lo voy a marcar cada rato porque es un referente de primera de plantel, campeón del mundo, bueno, que ha decidido, a pesar de lo que dicen muchos en River, a tomar su postura.
2: Sí.
5: Eso.
2: Bueno, yo tengo entendido que hay jugadores que están desilusionados con Coudet porque les dijo una cosa después de la final con Belgrano.
5: Sí.
2: Y en el medio hay jugadores que se enteraron que tenían que ir a Cantilo. Y que sienten que no, el técnico no hizo nada por defenderlos.
5: No sé, eso toda tuya.
2: Claro que es mía, sí, mía.
5: Está perfecto, está bárbaro.
2: Y no dije todos los jugadores, dije algunos jugadores que, bueno, algunos fueron a visitar a sus compañeros.
4: Acuña, ¿no?
2: Por ejemplo, eso. Y eso yo no sé cómo repercute en el plantel.
5: Y bueno, la situación pasa que River ha perdido con Chacho 4 partidos. Boca, Atlético Tucumán, Belgrano y Aldo Civi. De los 19 partidos ganó 12, pero perdió 4 apenas. Esos de 3 de 4 son tremendos cuchillos al alma. Ese es el tema. Boca en el Monumental. Belgrano,
2: no, pero son,
5: la final.
2: No, yo estoy de acuerdo con eso, pero eso obviamente que duele, porque son resultados
5: pero digo,
2: importantes.
5: Eso también al Chacho es una situación que lo pone el sábado en una situación.
2: Sí,
5: esto
2: claro.
5: Que vos decís, que es tu información perfecta, también es un combo, Leo.
2: Sí.
5: Es un combo de todo. Lo que pasa en Cantilo es otro combo. Los jugadores que no llegan, otra cosa. Por eso, yo mañana voy a ir al Monumental, vamos a tomarle la temperatura a los hinchas de River en vivo. A ver cómo está. Por ahí mañana ya está Correa. Además, pará. Estoy viendo el teléfono en este instante. Me están diciendo que capaz viaja hoy a la noche o mañana a la mañana de México. O sea, en México, en este momento, esto de este momento. Después se va a salir por todos lados.
2: Bueno.
5: Está decidiéndose en este momento Correa que viaja ya a la Argentina, según gente que está en la práctica de Rayado, de Tigre.
2: Sí. Bien. Bueno.
5: Y tenemos noticias, tengo un segundo más.
2: Sí, tiene.
5: Ayúdame para resumirlo.
2: Un minuto.
5: Al mediodía contamos el famoso mosquito Leonardo.
2: Sí.
5: Que se metió en el vestuario de Argentina del MetLife. Y ayúdame a contarlo para hacerlo breve.
2: Sí.
5: Scaloni cerró las puertas del vestuario. Y le dijo, muchachos, gracias por todo. Cumplo mi contrato, hasta acá llegué, gracias por todo.
2: Scaloni se despidió después del partido de los jugadores de la selección.
5: Sí.
2: Hasta acá llegó.
5: Sí. Se lo dijo cuando terminó el partido.
4: Pero va a dirigir los amistosos.
5: Lo que acabo de decir, hasta fin de su contrato, está. Pero hasta acá llegué, gracias por todo.
2: Uh-huh.
5: Eso es lo que le dijo a los jugadores cuando terminó el partido, antes de la conferencia de prensa.
2: Bien.
5: Por 3 mosquitos que estaban en el vestuario.
3: 3 mosquitos, 3.
2: Se fueron agregando. Era 1, después 2, después 3. Perfecto.
5: Sí, pues claro. Lo llevé por 2.
2: No, y está bien porque es el chequeo de mosquitos.
3: Pero
2: está bien.
3: Con control remoto.
2: No.
4: Igual Tapia va a aprovechar esos amistosos para estar más tranquilo, hablar después de lo que pasó en el Mundial, y obviamente no era momento para hablarlo.
5: Todo puede cambiar, Turco, por supuesto. Yo claro. solo describo lo que pasó en el vestuario.
2: Sí, ustedes también lo tiran abajo, Scaloni, cuando dicen, no, Tapia lo va a convencer. Como si la situación de Scaloni fuera, ay, mirá, no, se tiene que tranquilizar, pobrecito Scaloni, déjenlo tranquilo. Scaloni es un tipo grande, que sabe lo que quiere, esto, lo otro.
4: Claro, como dice Cebolla,
3: ya pasó una vez. Que casi
2: tipo de experiencia, tiene dos campeonatos del mundo encima.
4: Messi en un momento se había retirado de la selección y sigue jugando, igual.
2: ¿Sabés lo que pasa?
4: Nada es absoluto.
2: Yo no creo que lo de Scaloni sea una cuestión de calentura. No creo que sea eso. Yo creo que es algo que él viene madurando con el tiempo y que dice, bueno, si vos le decís a los jugadores de la selección cuando termina el partido, muchachos, hasta acá. Es algo, es fuerte decirlo después del partido.
4: Claro que sí.
2: Es como que el tipo ya sabe que su proceso ya está cumplido. Entonces, bajarle el precio a lo que piensa Scaloni, como diciendo, no, quédate tranquilo que esto Tapia lo arregla. No, bueno, pero él tiene su pensamiento también. Ojalá que Scaloni se quede. Yo no estoy diciendo otra cosa, pero yo siento que muchos periodistas le bajan el precio a lo que piensa Scaloni, como diciendo, nada, es porque está caliente. ¿Qué, no lo puede pensar Scaloni?
4: Sí, lo puede pensar. Puede pensar, pero él también cuando habló, porque él habló varias veces, conferencia de prensa, en rueda de prensa, después habló también cuando llegó a su ciudad, a Pujato, en alguna de las charlas que tuvo con la prensa dijo, estoy en un lugar maravilloso, esto es único, estar en la selección argentina, ¿sí? Tener la posibilidad de elegir los jugadores, de dirigir eliminatoria, Copa América, Mundial, y bueno, yo creo que nada va a ser igual a dirigir a la selección argentina. Y bueno, hay una posibilidad que Tapia lo pueda convencer. Sí. Entonces, a partir de ahí, queda una expectativa o una esperanza por ver si Tapia lo convence. Charlarán, perfecto lo que hizo Tapia, no era momento para hablar. Cuando llegue el momento de juntarse, que juegue Argentina en la próxima fecha FIFA de septiembre-octubre, y ahí charlarán.
2: Cebu, abrazo.
5: Abrazo para todos, mañana nos vemos. Chau, chau.
2: Mañana lo veo.
4: Noticia tenemos de Boca ahí, ¿eh?
2: Ahora. Pero primero tiene que hablar.
4: No, está Ricardo.
2: ¿Usted no dice que en las noticias va a haber noticias de Boca?
4: No creo. No, yo no me quiero meter.
2: ¿Usted tiene alguna noticia de Boca, Ricardo?
1: No, están acá los señores.
4: Yo no me quiero meter en el brillante trabajo de Ricardo.
1: Sí. No,
6: brillante. Roja floja.
2: ¿Qué dijo?
3: Roja floja.
2: No sé qué dijo. No, roja floja no.
7: Sí, ¿cómo? ¿Pero qué?
2: No,
7: pero ahí está.
2: Es alguien que gritó del fondo. No,
7: no, bueno.
2: No.
4: Hay una agresión.
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0: Temperatura en la ciudad de Buenos Aires, 14 grados 2 décimas, humedad 66%, el cielo parcialmente nublado. Una buena jornada, luego de que la calificadora de riesgo Moody's mejorara la nota de la deuda argentina, los mercados reaccionaron en forma positiva. Los bonos en dólares subieron, mientras que las acciones argentinas extendieron sus ganancias tanto en Wall Street como en la bolsa porteña. Impactantes nevadas. Mendoza, San Juan y Catamarca se ven afectadas por un fuerte temporal de nieve que dejó a varias zonas completamente aisladas. El siniestro provocó una gran acumulación de nieve y en algunos lugares alcanzó los 4 metros de altura, sepultando varias viviendas. Muere un personaje cercano a Jeffrey Epstein. Se trata de Daniel Siad, acusado de reclutar modelos para el fallecido delincuente sexual. Apareció muerto en su domicilio de París y al momento se desconocen las causas de su deceso. La justicia francesa lo investigaba por varias denuncias de violaciones por parte de mujeres.
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2: Ya el tránsito habilitado en el cruce del Puente Pueyrredón, todavía restricciones en la Plaza del Congreso, marcha ágil en el corredor de la autopista del Oeste en dirección hacia Luján, liberada la autopista La Plata-Buenos Aires entre los kilómetros 9 y 8 sentido a Capital, luego de tareas de mantenimiento de Aubasa. Recuerden, línea A de subte no se detiene en la estación Congreso, pero completa el recorrido. Desde Control de Tránsito, J. Lionetti.
0: 14 grados, 2 décimas la temperatura, humedad 66%, el cielo parcialmente nublado.
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12: Copa del Mundo, lo que se empieza a hablar también es del destino de los distintos futbolistas que han pasado por la misma. Cuti Romero es uno de los nombres que estará en este mercado de pases. Sí, anunciado ya que no va a continuar en Tottenham. Sí, el futbolista surgido en Belgrano de Córdoba no va a seguir en Inglaterra. Inter de Milán es la principal opción. De reojo, y el que analiza la situación es el Barcelona de España, para saber si se puede hacer de los servicios del primer marcador central de la selección argentina.
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0: llega la información de tenis con Dani Miche. Hola, Dani.
1: Leo, un fuerte abrazo. Buena jornada para los argentinos. Tenemos 4 en cuarto de final en estos dos últimos ATP 250 que se juegan sobre polvo ladrillo. Ya la semana próxima arranca todo cemento. Vuelve Francisco Cerúndolo en el torneo de los Cabos en la Baja California. Se juega el ATP 500 de Washington, donde va a estar jugando Tommy Echeverry. Y después vendrán los Master 1000 de Canadá, Cincinnati. Y por supuesto, a partir del 29 de agosto, el último Grand Slam del año, el abierto de los Estados Unidos. Pero nos vamos a Kitzbühel esta mañana, en este torneo que se juega en Austria. Mariano Navone le ganó a Jan-Lennard Struff, buena victoria, 6-0-6-3. Sebastián Báez a Artur Rinkevich. Báez fue el último campeón argentino en este torneo en 2023. Hoy el tenista argentino le ganó 6-4 en el tercero al francés, tercer preclasificado de este torneo que se juega en los Alpes austríacos. Y victoria de Tommy Echeverry, 6-2-7-6 frente a Jiří Rodionov. Perdieron Marco Trungeliti, 6-4-7-6 con Yanni Hafman. Y la caída de Facundo Díaz Acosta frente a Alexander Bublik, 6-2 y 7-5. En el torneo de Estoril, buena victoria de Román Burruchaga, gran temporada del hijo del burro. Semanas consecutivas ya en cuarto de final en torneo de ATP. Hoy le ganó a Nuno Borges, 6-1, 4-6 y 6-3. Mañana entonces, cuarto de final en Kitzbühel, Mariano Navone contra Quentin Halys, Sebastián Báez contra Yanni Hafman y Tommy Echeverry contra el peruano Ignacio Buse. En Estoril, Román Burruchaga va a jugar contra Kilian Jaquet. Los argentinos mañana los 4 jugando cuartos de final. Abrazo grande, Leo. La seguimos en la semana.
0: Abrazo grande, Dani. Dani Miche con la información de tenis.
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0: Antes de las noticias, el señor Andrés Alaluf, Andrés, prometió una noticia de último momento de...
1: ¡Turco!
0: ¿De último momento? Bueno, de último momento acá.
2: Claro, no, no, no de último momento, pero bueno, hay dos temas. Uno tiene que ver con...
0: ¿Salió campeón en el 69?
2: No,
0: dale. No es de último momento, dice.
2: No sea malo, no sea mascarita.
0: Dale.
2: No sea mascarita.
1: Tomás solo el mate, ¿no?
2: Sí. Bueno, no, ya te convido. Espérame.
3: Espera. Ahí tomo. Tranquilo.
2: Ahí está. No, una que tiene que ver con sondeos que llegan de por distintos jugadores de Boca.
0: Muy bien.
2: Del Alavés, por Dilolo. Hoy suplente, porque le ha ganado la titularidad Jorge Nicolás Figal. Esto no implica, está muy parejo, ya lo dijo el Vasco Arrobarrena, y contra Riestra volverá a jugar Dilolo el próximo domingo en el Vasco Flores. Y otro sondeo del Olympique de Marsella de Francia por Milton Delgado.
0: Mirá,
2: sí, bueno, señor.
0: Tu jugador.
2: Bien. Sí, señor. Ya hubo sondeos en el campeonato pasado.
0: ¿Lo de Alavés es préstamo o es compra?
2: No, compra.
0: ¿Compra Alavés?
2: Sí.
3: ¿Tanta confianza le tiene a Figal?
0: Así que no.
2: Yo creo que el Vasco lo vio mejor. A ver, lo que le gusta de Figal es la salida que tiene. No, porque tiene más técnica que sí, Dilolo.
3: No, porque Figal es un central que y su historia en Boca se ha... Se ha mancado varias veces, sí, entonces por eso ha salido del equipo, más allá de las lesiones.
2: Lo dije, Lucas, y nunca se terminó de afirmar, claro. Figal, nunca se terminó de afirmar. Dilolo fue más parejo, cierto, está que tuvo errores muy groseros en aquel partido donde Boca queda eliminado con Huracán en los octavos de final del último torneo de apertura, y quedó marcado por esos errores, lamentablemente. Y además, más allá de esto, porque es otro entrenador, al Vasco le gusta Figal porque tiene más técnica a la hora de salir jugando. Entiende que Boca con Figal en el fondo sale mejor que con Dilolo, y bueno, por eso se decidió por Figal. Y el otro tema tiene que ver
1: con
2: los lesionados. Ah, ahora bien. Boca hace oficial el parte médico de todos los lesionados de Boca.
0: Sí.
2: Lozano, una distensión, como dijimos, una pequeña fatiga muscular, que es una contractura. Bueno, en el músculo izquierdo, Milton Jiménez, lesión grado 1 del músculo aductor derecho. Esto se le lo sufrió en el partido que jugó el amistoso el último sábado Boca frente a Ferrocarril Oeste. Palacios, sobrecarga del músculo pectíneo derecho.
0: Mira.
2: Vareiro, discopatía lumbar. Bueno, la lesión lumbar que venimos hablando.
0: Claro.
2: Y Belmonte, un esguince leve, como dijimos, del tobillo derecho.
3: ¿Es la misma que la de Cabrín, la que tiene Jiménez?
2: No es la misma, pero sí es en la misma zona.
1: El bloqueo, ¿no?
2: Así que, bueno, por eso el bloqueo. Que veremos si resulta. Van a esperar. A ver, el jugador tiene la cabeza puesta en la revancha. En el partido que se va a jugar en Chile.
1: Adam
2: Vareiro, el partido del 30 de julio en Rancagua frente a O'Higgins.
1: ¿Usted cree que Vareiro puede estar en ese partido?
2: Lo veo muy difícil, no decir imposible. Porque
1: está
2: primero,
1: marcando lo que marca el futbolista.
2: Claro, yo marco las dos cosas. Primero, no es que, a ver, el bloqueo resultó efectivo, listo, ya está, a la cancha. No, tiene que entrenar a la par. Recordemos que en toda la pretemporada no trabajó con sus compañeros, hizo trabajo diferenciado. Y eso requiere mínimo de una semana. O sea, estamos ya prácticamente muy difícil, por no decir imposible, que Vareiro, más allá de que resulte el bloqueo, que llegue al partido de revancha.
0: Claro.
3: Por lo cual se pierde el debut de campeonato también.
2: Sí, claro. Sí.
1: Pierde como tres fechas ya.
3: Sí.
1: Si juegan tres fechas en una semana.
2: Sí, seguirá jugando Merentiel porque Milton Jiménez está lesionado. Va a ser un equipo alternativo el que va a jugar en el Vasco Flores el próximo domingo con Riestra.
0: Bueno.
2: Así que bueno, habrá que esperar.
3: O sea, de todos los nueve que tiene hoy el Vasco, solamente a disposición Merentiel.
2: Merentiel, sí señor. Por eso.
3: O sea, tiene cinco partidos para jugar Merentiel.
0: ¿Qué va a poner en el banco de nueve?
2: Para este partido, bueno, lo concentra, ya está la lista de concentrados, 23 jugadores, se suma el eléctrico, Gonzalo Gelini, el chico que bueno, hizo debutar Claudio Úbeda.
0: Sí.
2: Después de mucho tiempo vuelve a estar y va a estar en el banco porque concentra 23 jugadores, y dentro de esos 23 están los tres arqueros.
0: Ajá.
2: Está Montero, está Bray y está Javi García. Así que Gelini va a ir al banco con Ángel Romero.
0: Gelini no es 9.
2: No, es por afuera.
1: Por afuera, el eléctrico.
0: El eléctrico, claro.
2: como lo apodó el Chipi Barijo.
0: Claro.
3: Romero puede Romero, pero no es.
2: Sí, pero puede, no es 9 tampoco, es más por afuera.
4: Romero. Puede, pero no es.
2: Exacto. Hoy Merentiel no tiene referencia de área. Al perder a Milton Jiménez y lo que contamos de Barreiro, no tiene. Bueno, y obviamente no está más Cavani, así que no.
0: Claro.
2: Boca bueno. necesita un número 9. Por eso, bueno, habrá que esperar lo de Romero, jugador de Tigre. Habrá que esperar también lo de Gondú, que parece otra posibilidad.
3: ¿Y la reserva juega sin 9? ¿Por qué?
2: ¿Vos sabés que la reserva estaba jugando Iker Sufiaurre? No, está perdiendo a propósito
3: la reserva. Pregunto, ¿no? Porque a sí, faltas de 9.
2: La reserva está perdiendo 1-0 con Deportivo Riestra.
3: En otros tiempos jugaban los 9 de la reserva sí, cuando faltaban delante.
2: Y no está Iker Sufiaurre. Y algo que me llama la atención, porque Iker Sufiaurre en la lista que dio a conocer Boca con las modificaciones para la lista de buena fe para la Copa Sudamericana, aparecen muchos chicos y no aparece Sufiaurre.
0: Ah, mira.
1: Iker.
0: Qué raro.
2: Así que no sé si estará por ser cedido a préstamo, pero no está Iker Sufiaurre.
3: Okay. Sí, que fue suplente con River, ¿no? En el partido de reserva.
2: Claro, que entró y después tuvo la mala suerte de malograr el penal, al igual que Gelini y que Márquez son los tres que...
0: ¿Sufiaurre no fue el que le hizo el gol a
3: Vélez?
2: A Vélez,
1: claro,
2: golazo. Sí. En la cancha de Vélez.
0: Sí.
1: Después de ahí fue borrado.
2: No, después creo que tuvo uno o dos partidos más y después no. Pero después cuando aparecieron todos los...
0: No importa.
2: ¿Qué?
0: En no, reserva, no, decís vos. Cuando jugaron River y Boca una final, ¿no jugaron una final el River y Boca de reserva?
4: El Sufiaurre le hace los dos goles.
0: Claro.
4: Con la 22.
2: Hace los dos goles.
4: Pero claro, no sé si era final o partido de...
0: No me acuerdo, sí, pero fue
4: no
0: una
4: sé definición. Si era eliminatorio, campeonato o algo era, pero Sufiaurre le hace los dos goles.
0: Sí, sí, sí, me acuerdo. Sí,
4: que entró, claro, entró con el 22, me acuerdo.
0: Sí.
3: Me parece que era semi.
0: Bueno, puede ser.
3: O cuarto, algo así.
2: Claro, ya lo había hecho debutar Diego Martínez, después volvió a reserva y después volvió a tener minutos con Úbeda.
0: Claro.
2: Ahora bueno, voy a preguntar por ese tema de Sofía.
0: Pregunta, a ver. Llega Lucas Molina para las noticias de Independiente.
3: Noticias de Independiente. A última hora, Santiago Mele cambió los pasajes.
0: ¿Cambió los pasajes? ¿Dónde iba?
3: Iba a Chile.
0: Iba a Chile.
3: Se claro, viene para la Argentina.
0: ¿Viene para acá?
3: Sí, viene para acá. Así viste que ayer decíamos que había aceptado la oferta de Colo-Colo. Bueno, parece que el que no aceptó fue Colo-Colo. Que
0: no
3: sacó la oferta y le dijo a Mele que no... Que no le iba a contratar.
1: Se arrepintió.
3: Se arrepintió en el
0: serio?
3: Medio.
0: ¿En serio?
3: Sí. Sí, sí. Colo-Colo fue aquel que desistió de Mele. O sea, no es que Mele elige Independiente, sino que.
1: No, Mele viene por descarte.
3: La situación, sí. Sí. Sí,
0: no, Independiente es un plan B.
3: Es un,
0: para Mele.
3: Sí. Es un plan B para,
0: bueno, no importa,
3: para Mele.
0: No importa.
3: Es el arquero que quería Quinteros.
1: Como está Independiente, ¿no? Si Mele lo considera un plan B.
0: No, bueno, no. Lo que pasa es que.
1: Terrible.
0: Bueno, pero Quintero lo quería.
3: Se va a dar una situación parecida con Arias y Cambeses, ¿no? Porque...
1: Sí, parecida. Sí, sí. El tema ahí fue que Arias todavía tenía un tiempito de titular. Fue titular un año y medio y ahí Cambeses...
3: No, bueno, Rey tiene... Hoy es el titular. Uno entiende que el fin de semana va a atajar. Igual Mele llega entre jueves y viernes, llega a la Argentina. Viene a préstamo.
0: La escena esa del combate de entre Costas
3: sí, y Cambeses.
0: Y Cambeses.
3: Que no, se subieron.
0: No, Cambeses no. Y Arias.
3: Y Arias, sí.
1: Fue divertido.
3: En redes sociales.
0: Sí.
3: En redes sociales.
1: Fue lindo, fue curioso. Sí.
3: Finalmente ganó Costas, ¿no? Porque terminó atajando a Cambeses.
0: Sí.
1: Bueno, pero Arias perdió el puesto en la cancha. Imagino que Quintero considera que Rey no está bien y por eso le trae.
3: Hay dos circunstancias ahí. En el último tiempo, quizás no, Rey no fue el arquero que vino siendo. Sí, el último campeonato de Rey, como el de todo el equipo, no fue bueno. Y también tiene que ver con que su contrato termina en diciembre y que difícilmente renueve Rey.
1: Sí. No será, capaz me equivoco, sí, ¿no? ¿No será que no que está todo mal entre Rey y Quintero?
3: Entiendo.
1: ¿No será que hubo alguna pelea?
3: No sé si hubo una pelea, pero sí Quinteros es el arquero que quiere. Mele es el arquero que quiere.
1: A ver,
3: yo creo que por decantación en algún momento se va a terminar imponiendo. Viene por 12 meses, viene sin cargo, con una opción de compra del 80% de 3 millones de dólares. Y el contrato de Mele lo paga mitad Monterrey y mitad Independiente.
0: Okay.
3: Así que en líneas generales, desde lo económico, es un buen negocio para Independiente.
0: Sí.
3: Después veremos qué pasa con esa opción de compra dentro de los 12 meses, pues para Independiente 3 millones de dólares es una cifra alta. Uh-huh. Yo entiendo que en algún momento se va a ganar el lugar Mele en Independiente.
0: ¿En la primera fecha quién ataja?
3: No, ataja a Rey.
0: Rey.
3: Ataja a Rey.
1: En la segunda, cuando se equivoque Rey, llámele.
3: Y veremos.
0: Y lo que pasa es que
3: hay que ver cómo está también Mele, ¿no? Que no, no hace...
0: Rey se manda una macana y ya sabe que lo van a reemplazar.
1: Claro.
0: Y es sí, así. Como sí, le pasó por... a Arias, no,
1: no, no, no. Lo de Arias fue distinto porque Cambeses vino. Tuvo un año entero de suplente sabiendo que era el suplente. Sí. Y en 2025 él sabía que ya Arias no estaba en el mismo nivel. Acá ya viene con un Rey en mal nivel. Sí. Eso, esa es la diferencia.
3: Sí, no es un mal nivel. No fue el Rey de otro campeonato, por ejemplo. No fue el Rey que salvó a Independiente muchas
0: ¿Cuánto
3: veces.
0: Le queda a Rey de contrato?
3: Seis meses, claro. Menos, cuatro meses.
0: Claro.
3: Hasta diciembre.
0: Eso influye también.
3: Eso influye. Lo mismo que le queda al entrenador también, ¿eh?
0: Sí.
3: Lo mismo que le queda al entrenador, lo mismo que le quedaría a esta dirigencia.
0: Claro.
3: O por lo menos a parte de esta dirigencia, porque Grindetti se va a presentar como presidente. Mm. Todavía le falta ese armado, pero se va a presentar como presidente.
1: Otra diferencia,
3: ¿no?,
1: entre lo de Cambeses y... Arias Rey, que Arias ganó cinco títulos en Racing, Rey nada. Pero bueno,
0: detalle. Claro, pero eso no es culpa de Rey.
1: No. Fin de año, me ocurrió justo para marcar la diferencia también.
2: No, a propósito de las elecciones, a fin de año, independiente, ¿no?
3: Si querés empezar a repatar todos los jugadores de Racing que no ganaron un título y todos los independientes ganaron un título, vamos a estar complicados.
4: Me parece que es el momento. Si para que me acomodo. Si ¿no? ¿Qué cuenta tengo que hacer?
1: Si repasamos los últimos largos años.
4: ¿Cómo la cuenta?
3: Mira, si querés repasar los últimos 20, no sé si no salís perdiendo, pero no importa.
1: No, te aseguro que no. Si
3: no sé.
1: Si hasta Pichu tiene más títulos de cualquier jugador independiente en los últimos 20 años.
3: No sé.
4: Estás hablando del hombre que más títulos ganó
3: en la historia de Racing.
1: Era profesional.
4: Sí, en la historia de Racing.
3: Pero bueno.
4: Sí, él creo que tiene alguno que ganó más.
1: Bueno, está bien.
3: Yo creo que si nombramos un jugador...
1: Me causó gracia que compare a Rey con Arias.
3: Comparé la situación. La situación. Lo que está claro es que Rey compite, entre comillas, para poder tener un lugar en la selección argentina y Arias en la selección chilena, que hace mucho tiempo que no va. Digamos que si él debería ir a una selección, debería ir a la Argentina. Arias tuvo que elegir otra para poder atajar en Chile.
0: Bueno, perfecto.
1: Rey.
3: Digo que si él tiene una chance de ir a la selección es en la de la Argentina.
1: ¿Qué tiene que ver? La selección de Chile no tiene la culpa.
3: No, Arias eligió.
1: ¿Arias eligió? Sí.
3: Por eso.
0: No, y está bien que puede elegir.
3: No, por eso mismo.
1: Sí, claro. Chile igual ya no es convocado.
3: Claro.
1: Así que.
3: No, ya se fue de Newell también rápidamente.
1: Sí.
0: Bueno, ¿qué más hay del rojo?
3: Bien, lo de Imanol Machuca. Es un jugador que viene bien a dirigencia. Otro que le había dicho que no a Independiente en su momento.
0: Pero todos terminan llegando, Turco, es así. Independiente tiene un imán.
2: Pero antes, anda a decirle que no a Independiente. Antes, muchos jugadores querían ir a jugar Independiente.
1: La cosa cambió, Turco.
0: Imagínate que a Boca y a River también le dicen.
3: Sí, también dicen.
0: Dale, le pasa a todos los clubes argentinos.
2: Sí, como Thiago Almada.
0: Sí, y en Boca también pasó, ¿eh? Quédate tranquilo. Hay Dybala,
2: que Diego Almada va
0: que vos digas,
2: Diego Almada quiere jugar en Boca.
0: Nacieron para jugar en Boca.
3: Dybala le acaba de decir que no a Boca.
0: Dybala
3: ¿no?
0: le acaba de decir que no a Boca. Así que
2: bueno, pues le gustó la comodidad de Italia.
0: Por lo que sea.
1: Está diciendo que vende humo el Turco.
2: No. Pero Diego Almada quiere jugar en Boca.
0: Yo nunca lo escuché decir que
1: quiere jugar en Boca.
0: Eso lo dice él.
2: Sí, de Boca, Diego Almada. Dale.
0: Bueno,
1: es de Boca.
0: Pero que quiera, ponele que sea de Boca, que no lo sabemos. Nunca...
4: No sería el primero que sea hincha de Boca que Juan River y viceversa.
2: Sí, por eso.
4: Bueno, entonces no es excluyente.
0: No, porque Independiente está mal económicamente y obviamente hay jugadores que eligen otro destino por una cuestión económica también. Sí.
3: Y además por una cuestión dirigencial, digamos. También, digamos, dentro de la actualidad del club no está muy ordenado de lo político Independiente.
2: Y cuando hay elecciones, que es un año político donde, bueno, hay mucha incertidumbre, ¿no?
3: Sí, ni hablar. Hoy viene también porque para él es difícil encontrar club, teniendo en cuenta que hasta el 5 de noviembre no puede jugar, que Independiente avanza por el 60% de su pase y que él empezaría a cobrar a partir de noviembre.
0: Claro.
3: Sí,
2: no, y además Fortaleza se lo quiere sacar de encima.
3: Claramente, se lo quiere sacar de encima, por eso aparece Independiente en esta órbita. Lo que le dejó en claro al entrenador que no busca ningún jugador en esa posición, en ese volante extremo
2: de Machuca.
3: Lo tuvo un rato en Vélez y se fue.
2: Claro.
3: Lo tuvo un ratito en Vélez y se fue.
4: Yo creo que es asegurarse un futbolista que quizá en...
3: Tres años.
4: Por eso, no, pero digo, asegurártelo.
3: Para Independiente,
4: hasta
3: sí.
4: Hasta noviembre, o sea, faltan 3 meses, ¿no? O sea, Independiente de lo que dice Machuca, mira, nadie te va a firmar ahora. Yo te firmo ahora y se lo asegura, quizás.
3: 3 años, sí.
4: Si
3: hay que ver qué pasa con Gutiérrez a futuro,
4: no,
3: digamos.
4: Además, capaz que no está Quintero cuando no, está seguro. Hablando de que lo tuvo Quintero.
0: Y además, por ahí en diciembre vale el doble.
4: En diciembre, claro. Al estar libre, van a llegar otras ofertas, ¿no? Creo, no sé si hay otros clubes que hoy lo vayan a buscar. Me parece que Independiente lo que dice, no me parece mal, ¿eh? Dice, no, mira, yo en condiciones normales. Por este futbolista no puedo competir. ¿Qué tengo que hacer para competir? Y bueno, algo distinto. Después Independiente verá, lo firma ahora para que juegue en noviembre, le pagará.
3: No, porque uno también entiende que a partir de diciembre, pues, o sea, si bien no llegaron ofertas por Montiel, pero tiene jugadores para salir Independiente. Maxi Gutiérrez
1: es final,
3: fue
1: Leonardo,
3: uno.
1: Es final.
4: No, pero está hablando.
1: Ganó Racing.
4: Maleducado.
1: 2-0.
4: Está hablando de Independiente. Claro,
1: está a minutos Racing de ser campeón.
0: ¿De qué?
3: De softball.
1: En el campeonato de fútbol femenino.
0: No te puedo creer.
2: ¡Gol de Boca!
3: Otro. Bueno, hay goles por todos lados.
0: Mirá el termo este. El termo esto se...
2: ¡Sí, señor! ¡Gol de Boca! Minuto 45 del segundo tiempo. Hablaban del 9.
1: Sí.
2: El 9 de la reserva.
1: ¿Quién? Bueno,
2: ese... Rodrigo Basidalupe. Pone Boca 1, Riestra 1 en el Bajo Flores.
0: Ese festeja. Ese
4: el empate.
3: Ese tiene que ir al banco.
1: Claro.
0: Basidalupe.
2: Sí, está en la lista de la Sudamericana.
0: Está en la lista.
2: Está en la lista.
1: Muy bien. Nos lo pidió Molina y va a jugar.
0: Bueno, lo último del Rojo, ¿tiene algo más?
4: Ah, si lo interrumpió. A usted, Molina, ¿eh?
1: ¿Molina?
0: Molina. ¿Algo más del Rojo?
3: Nada más.
4: Sí, claro. Está
2: bien, ¿no? Justo, el gol de Boca entró justo.
1: Justito, mira, qué
2: justo, el empate.
0: El empate. Sí, sí.
3: No.
0: Llegó un mensaje.
3: Yo le... quedó... No, porque pedí un descuento, un descuento en el seguro del auto y me dijeron, te vamos a hacer un descuento.
4: No, porque...
3: Ahí ya me sorprendí. Ahí ya
2: me sorprendí. Está
1: feliz, ¿eh?
3: No queda... Igual Independiente ya está.
4: Sí, no hay más.
0: Nos vamos.
2: Sí, nos vamos. Leonardo, sos rápido.
0: Sos rápido.
2: Muy rápido.
1: Vamos a
2: me van a estudiar. Volveré la semana que viene.
0: ¿La semana que viene está acá?
2: La semana, el lunes estoy acá.
0: Ah, bueno.
2: O el lunes de acá me voy al León Colbosque.
0: Ah, claro.
2: O Atlanta el lunes.
0: ¿Con quién?
2: Y el lunes jugamos con Almagro.
0: Ah, mirá, van a perder.
2: Claro, ¿quiere venir?
4: Van a perder, ¿no? ¿Cómo van a perder?
2: No.
4: Usted ya sabe el final del partido.
0: No, pero ya perdieron el partido pasado, ¿no?
4: Ah, claro.
2: Sí, pero no, no hay margen de error, hay que ganar todos los partidos.
0: Nos vamos, viene Ricardo Rodríguez con las noticias de las 5 de la tarde. Después Luis Abalmagia y nosotros nos volvemos a encontrar mañana a las 12 del mediodía aquí en 990 Sport. Gracias por acompañarnos. ¡Agur!
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0: atribuida a Winston Churchill. ¿Tienes enemigos? Bien, eso significa que alguna vez defendiste algo en tu vida, apuntó el mandatario en X. Llegó el nuevo representante del Vaticano, el nuncio apostólico Monseñor Michael Wallace Bana, arribó al país para asumir la representación diplomática de la Santa Sede. Su desembarco se produce en un contexto de creciente expectativa por una posible visita del Papa León XIV a la Argentina en los próximos meses. Aumentan las víctimas en Chile. Ya son 13 las personas fallecidas y 4 desaparecidas por el temporal que desde el pasado 16 de julio afecta a 10 de 16 regiones chilenas. Esta situación también dejó unas 63.000 personas incomunicadas y más de 24.400 viviendas con daños, entre ellas 100 totalmente destruidas, informaron las autoridades.
1: Deportes.
0: Messi, el mejor del Mundial. La Federación Internacional de Historia y Estadística del Fútbol, especialista en este tema, informó que el capitán argentino fue el más destacado de la Copa del Mundo. Con este anuncio, contradijo la decisión de la FIFA que había entregado esa distinción al español Rodri. 5:04, la temperatura 14 grados 8 décimas, el cielo parcialmente nublado.
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0: va? Bienvenidos, bienvenidas. Aquí estamos. Cambia el tiempo, va cambiando el tiempo. Por lo pronto, dejé el paraguas en casa. Ya no se necesita, al menos por estas 24 horas o por estas horas que restan para finalizar la jornada. No está lloviendo, no está lloviznando. Disfrutemos esto porque la verdad fueron unas jornadas espantosas. Al mal tiempo, buena cara, y yo ojalá, digo, que cambie el tiempo. Disfrutemos esto por un ratito, nada más, que nos hace bien, nos pone eufóricos. De pronto asomó un rayito de sol, ahora miraba recién la pantalla, y no, otra vez está nublado, está nublado, pero bueno.
1: Pero no hace tanto frío, no llueve, cambió.
0: Exactamente.

0: Así que disfrutemos esto, porque bueno, están pasando muchas cosas. Estamos a mitad de semana, estamos a miércoles. Ya saben todos que hay una movilización de jubilados, de jubiladas, de pensionados, de pensionadas, acompañados por la CGT, acompañados por la CTA, acompañados por movimientos sociales, con algún disturbio más temprano en Puente Pueyrredón. Finalmente, ahora no, supuestamente no está pasando nada. Si uno ve los dispendios públicos que se han gastado durante todo el 2025 para los operativos solamente de control del espacio público durante los miércoles, cada miércoles de jubilados, durante, insisto, el 2025, son 2.000 millones de pesos. Un disparate, una locura. ¿Por qué no ponen ese dinero realmente para combatir el delito y no a nuestros viejos y a nuestras viejas, que lo único que hacen es oponerse a una política que, como decimos nosotros desde aquí, o al menos lo sostengo y lo voy a seguir sosteniendo, es una política de genocidio por goteo contra nuestra clase pasiva, contra nuestros trabajadores que ya no están en actividad, que son jubilados, que son pensionados, que cobran realmente unos saberes de miseria. Son indigentes la mayoría de nuestros jubilados y jubiladas. Encima van quitando los planes que tienen que ver con la distribución gratuita de medicamentos, no solamente para los jubilados. Este es un gobierno que, en pos del equilibrio fiscal, sigue ajustando, y es un plan que cierra con ajustes. Si no, no hay posibilidades de éxito, entre comillas, porque siguen ajustando y el plan no tiene éxito. A propósito de esto, hay una conferencia de prensa que en un ratito va a estar comenzando. Pero bueno, vamos a estar hablando, por supuesto, de esto, de la baja de algunos programas como el Remediar, que tiene unos efectos devastadores sobre la salud pública en general. Ya dijimos, bueno, Luis Toto Caputo, el ministro de Economía, va a estar hablando en un ratito, ya está hablando, ya empezó la conferencia puntual. Es bueno, qué suerte. Bueno, de esto y de muchas otras cosas más, ¿cómo va, Ale?
1: ¿Qué tal, Luisa? Muy buenas tardes. Sí, así es, día bastante caliente. Ahora Caputo presentando Inocencia Fiscal 2, no le alcanzó con uno, así que vienen por la 2. No se recaudó lo que se esperaba con este blanqueo, que en definitiva es inocencia fiscal, y se refuerza, es decir, menos controles para la plata que ingrese, para los dólares que ingrese. No importa de dónde, no importa cuándo, no importa cuánto, no importa nada, trae la plata. Eso es lo que está diciendo Caputo, lisa y llanamente.
0: Mientras el ministro de esta conferencia de prensa, Caputo, Sturzenegger, que... vamos a ver hoy parte de Hojarasca 2 o esta profundización también, de la ley Hojarasca. Ellos que tienen gran parte de sus fortunas, de sus ganancias fuera de la Argentina, ¿por qué no traen la plata a ellos? ¿O están haciendo esta ley para finalmente blanquear todo lo que tienen afuera? Porque la verdad, si están pidiéndole a la gente que traiga el dinero que tienen o que saquen el dinero del colchón, que lo traigan ellos.
1: Bueno, el problema es que es una ley muy, muy controversial. De hecho, cuando comenzó esto llamado Inocencia Fiscal 1, que es este blanqueo, los bancos no aceptaban. ¿Te acuerdas? Se jugaba mucho con traer la plata del colchón, sacar la plata del colchón, y los bancos no estaban adhiriendo porque hay algunas, obviamente, convenios internacionales sobre el lavado de dinero, lavado de activos, que los bancos, sobre todo que son todos bancos con los bancos grandes, con casas matrices en el exterior, que no podían aceptar esas reglamentaciones. Y hubo un conflicto ahí. Y esa es la gran pregunta. Si Argentina, bueno, se va convirtiendo en una especie de paraíso donde el lavado de activos de acciones ilícitas pueden venir acá sin que se le pregunte mucho.
0: Claro, bueno, Argentina hizo, en gestiones anteriores a la de este gobierno, esfuerzos enormes para salir del grupo de países sospechados de lavado de activos y de dinero, GAFI, precisamente, exactamente, normas que imponía el Grupo de Acción Financiera Internacional para poder tener una suerte de certificación de que es un país serio. Ahora estamos retrocediendo de una manera, de hecho sale esta ley, esta como ampliación de la ley de inocencia fiscal, porque tienen que de alguna manera, bueno, poner alguna medida que no nos haga tan sospechosos. Pero de todas maneras, es una ley que genera controles muy laxos para los capitales que van a ingresar a nuestro país.
1: Sí, exactamente. De eso se trata. Vamos a estar escuchando seguramente en un ratito al ministro de Economía. Está hablando ahí en el microcine junto con María Irarzábal, que es la secretaria legal y técnica de la presidencia. Digo porque es llamativo. No está al lado de ningún funcionario del Ministerio de Economía, tampoco con Bausili. Está con la secretaria
0: Nadie
1: legal.
0: Nadie de la ECA tampoco.
1: No, está debería. Solamente él y María Irarzábal a su lado. Es la secretaria legal y técnica de la presidencia, alguien que responde al asesor Santiago Caputo. Vamos a estar contando en un ratito lo que pasó hoy en Casa de Gobierno, porque estuvieron los santafesinos. Hubo una firma de convenio de una ruta que pasa a ser nacional a provincial, un pedido que hacía el gobierno de Santa Fe, y estuvimos charlando con algunos de los funcionarios de Santa Fe. Interesante el panorama que tienen en la provincia, cómo lo ven ellos. Recordemos, Puyaro es una coalición que tiene al PRO, a los radicales, y hasta incluso parte del socialismo que gobierna Santa Fe, y qué ven de ellos, lo que está pasando en Santa Fe y sobre todo lo que se viene, que es el 2027, además de otras cosas como dónde se van a parar ante el pedido de eliminación de las PAS.
0: Muy bien. ¿Cómo va, Barty?
2: Qué tarde que tenemos hoy, Luisa.
0: Tarde controvertida, con idas y vueltas y una desmentida.
2: Yo acá te voy a contar todo. ¿De qué se trata esto? Obviamente, con la AFA tiene que ver, supuestamente hay una citación para Chiqui Tapia el 30 de este mes. Después lo vamos a estar desarrollando. Es con respecto a la causa Tour Prodenter, que viene el año pasado, que la hemos mencionado en los programas de la semana del 2025 y también en el programa que nos tocaba a nosotros el fin de semana. Bueno, la vamos a estar recordando de forma resumida. A partir de eso, después vamos a contar que la AFA salió a desmentirlo, pero no niega que sí existe la investigación, pero que no es contra Tapia.
0: La AFA en realidad sale a desmentir grandes titulares, yo te diría casi con letras catástrofes, de algunos medios particularmente, que dicen, le pidieron los celulares a Chiqui Tapia, a Tobillino, digamos, están siendo investigados por la justicia de los Estados Unidos, todo esto publica.
2: Te voy a preguntar, ¿usted vio a Tobillino en algún partido del Mundial?
0: No.
2: Bueno.
0: No. Bueno,
1: no estuvo.
2: Por lo menos las cámaras nunca lo enfocaron.
1: Estaba chequeando los distintos portales, ya lo del celular lo tuvieron que bajar.
0: Ya, por lo menos eso lo
1: pasó
0: bajaron.
1: A ser la justicia de Estados Unidos avanza contra la AFA. De le secuestraron el celular Chiqui Tapia.
2: Eso sí es cierto, lo de la AFA.
1: Bajó mucho.
2: Yo por eso siempre aclaro, Chiqui Tapia no está en la causa. Mirá que yo fui uno de los grandes detractores, pero no está en la causa. La causa gira en torno a Tour Prodenter, que después, obviamente, esa empresa, esa firma, con después varias empresas fantasma, tiene que ver con la AFA, es otro cantar. Pero el nombre, Claudio Fabián Tapia, no está en la causa.
0: Bueno, yo voy a decir algo. La verdad desconozco a Chiqui Tapia, no lo conozco, tampoco no conozco los manejos de la AFA ni nada, pero está claro que hay una campaña, y yo voy a decir a esta altura, vienen por el fútbol, quieren los clubes, las sociedades anónimas dentro del fútbol.
2: Eso sí, también, pero sí. Es sumado eso, en realidad.
0: Todo. Quieren el gran negocio del fútbol.
1: Sí, quedó, es un negocio
0: quedó
1: enorme.
0: Claro, después del Mundial.
2: Igual yo le voy a...
0: Después del Mundial quedó claro que el fútbol es un negocio. Quedó claro.
2: No, siempre lo supe.
1: Los millones que juega quedó claro, es impresionante.
0: Quedó claro, además, que está vinculado a la política. Digo, ahora que Donald Trump lo está llamando, o está por lo menos postulándolo a Infantino como posible secretario general de Naciones Unidas, ¿a alguien le queda alguna duda? Está todo mezclado. Y acá hay un direccionamiento sobre Chiqui Tapia, que significa, bueno, el fútbol de clubes, etcétera, etcétera, etcétera, y grandes negocios. Hay una puja por los negocios dentro del fútbol.
2: Lo que a mí me sorprende es que usted, Luisa Balmagia, se sorprenda de los titulares de los grandes medios.
0: No, no me sorprende.
2: Ayer titulaban que Colas Pinto no corría el fin de semana.
0: Digo, véanlo, lo canallas que son los medios, hoy ya no informan lo que están haciendo.
2: Hoy necesitan clics.
0: No, pero hacen operaciones políticas.
2: También.
0: Hoy lo que están haciendo los medios son operaciones políticas.
2: Hay mucha plata por detrás,
0: Bueno, esto se tiene que ver y se tiene que decir, además de después, bueno, daremos todas las noticias, el comunicado de la AFA, lo que se dice, lo que no se dice, pero digo, lo que hay acá es una manipulación política, una operación política contra, en este caso, Chiqui Tapia, que representa, bueno, una parte del negocio del fútbol, con lo que otros grupos se quieren quedar. 17.
1: Sí. No, que es muy impresionante porque vi los portales hace 3 o 4 horas y no existen más. Todo lo que decían, no existe nada. De lo que decían, no existe nada. Era título catástrofe, le secuestraron el celular a Chiqui Tapia. Ahora se confirma que se investiga la AFA.
2: Pasa que tenés que cuidar cada palabra que utilizás porque si no después puede haber una contra legal.
0: La AFA ya dijo, aténganse a las cuestiones legales que pueden venir, a las causas legales que le podemos iniciar, a los medios que informan mal, intencionadamente.
1: Sí. Bueno, no, está hablando. No, yo mientras tanto estoy acá y estoy con Caputo.
0: Sí, sí, diga
1: nomás. No, es que ponía una placa donde decía: se eliminan los topes y barreras patrimoniales y de ingresos. El régimen queda abierto para toda persona humana y sucesiones indivisas. Es decir, no hay tope. Puedes blanquear todo lo que quieras, está diciendo Caputo ahora en conferencia de prensa. Estamos hablando de este nuevo régimen de inocencia fiscal 2, como se lo llama, los cambios, las modificaciones de inocencia fiscal.
0: Claro, y seguramente se va. De hecho, la declaración de ganancias extendieron la fecha tope.
1: Sí, se prorrogó, otro mes más.
0: Y seguramente también en esto que vamos a conocer se va a permitir que uno pueda ir modificando según te vayan investigando tu declaración jurada. Claro. No, es tan vergonzoso todo. Vamos a escuchar, vamos.
3: Consecuencia prevista en el régimen muy grave. El proyecto entonces introduce...
1: Es María Oriana Sábal, la secretaria general de la presidencia.
3: Es decir, aunque se supere el 15%, no se quiebra la presunción de exactitud si la diferencia nominal reclamada no alcanza el equivalente al 5% del monto de evasión previsto en el artículo 1 de la ley penal tributaria. En números concretos, esto significa que si la diferencia no supera los 5 millones de pesos, la presunción se mantiene. El tercer cambio introduce algo que hoy en el régimen no existe. Bajo la ley vigente, si se detecta una discrepancia significativa, como dijimos antes, el contribuyente pierde los beneficios del régimen. Esto con excepción al caso de la utilización de las facturas apócrifas que están habilitados, o sea, el régimen habilita en ese caso al contribuyente a que pueda rectificar y abonar la suma reclamada. El proyecto cambia esto. Si ARCA detecta una discrepancia significativa, el contribuyente ahora podrá presentar una declaración jurada rectificativa y cancelar la diferencia más los intereses.
1: La novedad es conocer la voz públicamente a María Irarzábal.
0: Parece una niña.
1: Secretaria legal y técnica de la presidencia, le dice, Milei decía, el cerebro, es una persona muy cercana a Santiago Caputo, que es muy tímida, la cruzamos mucho en Casa Rosado, la cruzábamos hace un tiempo cuando caminábamos por los pasillos, y generalmente escapaba a hablar mucho, contestaba algunas cositas en los pasillos, pero y ahora la han puesto a hablar públicamente. Hay ahí una decisión, obviamente, de comunicacional, ¿no? Que sea ella la que esté dando los detalles técnicos de la nueva ley de inocencia fiscal.
0: Muy bien, bueno, 17:20 en la tarde, te hacemos compañía hasta las 7, quédate con nosotros, te vamos a informar todo lo que está pasando en la calle y, por supuesto, en los despachos oficiales. Ahora cumplimos con nuestros compromisos y volvemos.
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0: 17 y 24. No se puede creer, Alejandro Gomel, sí. lo que pasó en esta conferencia sí, de prensa, la verdad que de no. Toto Caputo.
1: No, es muy impresionante. Lo escuchábamos recién, ¿no? Caputo con María Larrazábal exponiendo acerca del nuevo, la nueva ley o las modificaciones a la ley de inocencia fiscal. Terminó la exposición. ¿Qué pasa en toda conferencia de prensa? El que quiere comunicar algo, comunica lo que quiere decir y después se abren las preguntas. Entonces, sí. A partir de lo que escuchaste, de que te dijo el ministro, le preguntás algo sobre eso. ¿Qué hizo el ministro? Dijo, bueno, los dejo con tres tributaristas para que le pregunten lo que quieran, preguntas técnicas, yo me voy. Se levantó y se fue.
0: Chau, muchachos. Ni 20 minutos.
1: Sí, algo menos de 20 minutos. Y no contestó preguntas. El ministro no contestó preguntas. Dejó a tres tributaristas, personas que en lo suyo deben saber mucho, pero si la presentación, si es tan importante y lo presenta el propio ministro en el microcine del Ministerio de Economía,
0: que lo no contestó. Lo anuncian como conferencia de prensa.
1: Como conferencia de prensa, y después no. Es un anuncio y la conferencia es que le preguntes a tres tributaristas. Además, los presentó como del sector privado incluso. O sea que ni siquiera son funcionarios. La verdad que no hay mucho antecedente de esto, ¿no? Porque, o si no, decís, bueno, la conferencia la van a explicar tres tributaristas y vas a escuchar a gente que sepa del tema fiscal. Pero que el ministro diga, bueno, doy conferencia de prensa, haga el anuncio y después se levante y se vaya. No, es una cosa impresionante.
0: Es una cosa impresionante.
1: ¿Cómo deben estar los colegas ahí acreditados en el Ministerio de Economía en este momento? No, está saltando.
0: Yo espero que haya una bajada clara de queja, por lo pronto. Es un gobierno que cada vez se transforma en un ente más impresentable, menos empático con el periodismo, que no quiere, está claro que no quiere dar respuestas.
1: Sí, y muestra, bueno, esto, ¿no? Rasgos claramente autoritarios, ¿no? Cuando vos no respetás al periodismo, no respetás a la libertad de prensa y el trabajo de la prensa, hay un rasgo autoritario importante que estás mostrando, ¿no?
0: Sí.
1: Me parece que lo que se está viendo cada vez más de manera más acentuada es esto, ¿no? Rasgos de autoritarismo en el gobierno.
0: Autoritarismo e intolerancia, vamos a decir, sí, así claro. a las preguntas sí. que pueden molestar, porque sí, está claro verdad. Que se levanta, porque además de dar respuestas el ministro sobre este nuevo proyecto, seguramente había preguntas que tenían que ver más que con la economía, con un tono político, ¿no? ¿Qué manda, claro. la economía o la política? En realidad la política es la que baja una línea económica a seguir, uh-huh. está claro que Caputo no quiere responder.
1: No quiso responder preguntas y se levantó y se fue. No, quedó, hizo la presentación y se fue. Así que, bueno, nos quedamos con las ganas de ver si contestaba algunas preguntas sobre política económica el ministro. No va a suceder.
0: No va a suceder. En realidad, voy a decir, molesta sobre todo esta actitud muchísimo en un día en donde claramente hay un sector o muchos sectores de la sociedad que la están pasando muy, muy mal y que no hay respuesta para la gran mayoría de la sociedad uh-huh. argentina respecto de salarios estancados, respecto, alguno me podría decir, no, pero el mes pasado, este mes, lo que crecen los salarios, si es que crece algo en algún momento y le puede ganar a la inflación, es mínimo, es un mes, no es una tendencia sostenida. La mayoría de los trabajadores están con salarios por debajo de la línea de pobreza o que apenas empardan a lo que es la línea de pobreza. Entonces, más sí. el tema de los jubilados, más la destrucción de empleo.
1: Y se dio a conocer el EMAE hace un ratito. Bueno. Volvió a caer la economía. Bueno. Otra vez. Otra vez cae la economía en mayo. El estimador mensual de actividad económica nuevamente da 0,2 abajo. Así que no, ni siquiera así.
0: No repunta.
1: Después vamos a dar el desglose, pero no repunta. Después lo vamos a ampliar, pero dato de la jornada, otra vez hubo represión en el Puente Pueyrredón en la mañana de hoy, en la marcha de organizaciones sociales, que ahora ha llegado después a la tarde a la Plaza del Congreso.
0: Sí. Si quieren opinar, si quieren dejarnos sus mensajes, como todos los días, en el 3828-0990, entre las novedades de la jornada llegó el nuevo nuncio apostólico. Esto sí. es importante, primero porque no había una no estaba el representante del Vaticano en nuestro país. Se abre, me parece, una nueva instancia de diálogo entre la Iglesia Católica y el gobierno de Javier Milei. Vamos a ver cómo funciona esto. En momentos en donde además la Iglesia, tengo la sensación de que está tomando un rol dirigencial muy importante de acompañamiento a los sectores más vulnerables, más castigados por esta economía, ¿no? Una iglesia que cada vez toma un lugar, digo, más preponderante, sí, si uno piensa respecto a lo que están haciendo muchos partidos políticos, ¿no?
1: Sí, es cierto, y tiene que ver con en la llegada del nuncio, con la visita del Papa, ¿no? Que el anuncio es inminente, ¿no? Este es uno de los pasos que faltaba para anunciar oficialmente la visita del Papa en noviembre, donde, bueno, ahí también se va a jugar esto, ¿no? La situación social en la Argentina y el posicionamiento que tenga la Iglesia Argentina y que le haga llegar al Papa.
0: Claro.
1: Puede ser un momento político también muy importante.
0: Bueno, hoy de esto también te vamos a estar hablando casi sobre el final de nuestro programa, por eso te decimos quédate. Nos vamos, está el señor Ricardo Rodríguez y ya está terminando de coordinar las cosas. No le doy pie a Barty porque ya estamos sobre los títulos y okay, para que no corte, vuelva después en la próxima media hora, abrimos con usted si le parece. Bueno, 17 y 29 y 30, hay un desfasaje entre el reloj del aire y el de la televisión, pero ya estamos con las noticias, así que lo vamos a escuchar al señor Ricardo Rodríguez.
1: Llegó.
0: Tome asiento, no lo apuramos.
2: Bueno, igual, buenas tardes.
0: ¿Cuál anda bien?
1: Qué elegante.
2: ¿Cuál anda bien?
0: ¿Cuál anda?
2: Adelanta un poquito el que está más arriba, sí, adelanta unos segundos.
1: Falta unos segundos para el top.
2: Sí.
0: Bueno, ahí está.
2: Ahí bien, ahí, a ver, correcto.
0: Sí, cambia.
3: Atrasado justo. El de arriba.
0: No, el de arriba, bueno, voy a mirar la televisión. ¿Está listo usted?
2: Sí, ¿qué tal? ¿Todo bien? Siempre,
4: ¿todo
2: bien?
4: Ah, bueno.
0: Muy bien. En el programa anterior no sé qué problema tuvo, lo vamos a mimar un poco. Lo vamos a mimar.
1: Con nuestro Ricardo que no se meta nadie, Ahí se pudre, todo.
2: Ahí lo tiene.
1: Pido, por favor.
2: La amenaza del productor con gestos de violencia.
0: No lo permitimos.
1: Hay gente que no se banca la elegancia. Bueno, para que se la banquen.
2: El que nace para pito.
1: Opa.
0: Nunca va a llegar a
4: cualquiera.
0: Como nos vamos a empezar a meter en caminos que no corresponden, vamos, Maxi.
5: 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En Capital Federal y alrededores la temperatura 13 grados 7 décimas, humedad 69% con el cielo cubierto. Desmentida de la AFA. La Asociación del Fútbol Argentino aclaró que la justicia de Estados Unidos no citó a Claudio Chiquitapia y tampoco se quedó con su celular. En un comunicado, la institución exhorta a los medios de comunicación y a quienes ejercen la actividad periodística a verificar adecuadamente el contenido de los documentos antes de publicar afirmaciones que no encuentran respaldo en ellos. La jornada cambiaria. Tras retroceder ayer, el dólar hoy rebotó y en el Banco Nación se ofreció a 1.505 pesos para la venta. En tanto, el tipo de cambio oficial mayorista subió a 1.483 para la venta, mientras que el blue avanzó 5 pesos y se ofreció a 1.555. Estados Unidos cerrará acuerdo con Arabia Saudita. El mismo dotaría al país árabe de un programa nuclear civil que incluiría una instalación de enriquecimiento del uranio, lo cual desató la preocupación en Israel. El convenio se da en medio de nuevos combates entre el Reino Saudita y los rebeldes hutíes de Yemen, respaldados por Irán. Tránsito.
3: Se mantiene cerrado por operativo la zona del Congreso. Tengan en cuenta que el subte A justamente no se detiene en la estación de Rivadavia y Callao. Tránsito marcado en la General Paz en dirección hacia el Riachuelo a la altura del acceso oeste. Está reducido un carril, esto por un vehículo detenido con desperfectos mecánicos. Los trenes vienen completando su recorrido por ahora sin inconvenientes. Desde Control de Tránsito, J. Linetti.
5: Es la hora 17:34 minutos, la temperatura 13 grados 7 décimas, el cielo cubierto.
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0: 17:35 en la tarde. Bueno, entre todas las cosas que, más allá del receso invernal, tanto en el Congreso de la Nación como la feria en tribunales, el gobierno sigue avanzando, sigue proponiendo mayores desregulaciones. Hacíamos referencia hoy a Sturzenegger también, que podría traer el dinero que tiene fuera de la Argentina, lo podría traer, ya que le están instando a todo el mundo a que lo haga con las nuevas modificaciones a la ley de inocencia fiscal. Pero no es lo único. Hay otra segunda etapa, podríamos decir, de la ley hojarasca, una ley que esconde muchas cosas. Por lo pronto es una ley que va a afectar a determinadas actividades. Ya se empezaron a escuchar las diferentes voces, farmacéuticos, inmobiliarias, librerías, vitivinicultura. En fin, es una ley que en realidad desarma una estructura legal que de alguna manera también protegía estas actividades. Está en línea Carlos Morón. Él es librero, tiene 52 años de trayectoria en el rubro. Es secretario de la Federación de Librerías de Argentina, que representa las cámaras y librerías de todo el país. ¿Por qué? Porque ya están llamando la atención respecto a lo nocivo que puede significar esta ley hojarasca para la actividad. Carlos, ¿cómo va? El equipo de Contando los Días lo saluda.
1: ¿Qué tal? Buenas tardes, muchas gracias por darnos este espacio.
0: Bueno, Carlos, contémosle a la gente por qué sería perjudicial esta ley para la actividad de las librerías.
1: Bueno, cómo no, con gusto. Bueno, esta ley, primero hay que entender lo que es la actividad librera, ¿no? El oficio de librero, digamos, tiene una doble función: una es cultural, otra es comercial. De la comercial vivimos, lógicamente, pero también hace una gran promoción cultural en todo el país. Son los principales promotores de la lectura, así está considerado por la CERLAC. Entonces, esa es la importancia de tener una cadena de librerías muy fuerte en todo el país. Eso Argentina lo tiene, por suerte. La ciudad de Buenos Aires está considerada una de las ciudades con más librerías por habitante. Todo el mundo lo dice cuando viene acá: qué lindo, las librerías, etcétera, etcétera, ¿no? Todos nosotros, cuando queremos elegir un libro para nuestros chicos, o casi todos por lo menos, vamos a una librería y que el niño elija, ¿no? Entonces, esa es la importancia de preservar una red de librerías en toda la Argentina, en los pequeños pueblos. Hay muchas librerías en el interior del país, en pueblos pequeños, donde además de la actividad comercial, digamos, que se pueda conseguir un libro, también tiene una actividad cultural, a veces como un centro cultural del pueblo. Dicho todo esto, vamos al meollo de la cuestión: ¿qué es lo que quiere derogar el gobierno, ¿no? Esta es una ley que tiene ya casi 25 años, que gracias a esta ley se creó esta red de librerías tan grandes en el país, también de pequeñas editoriales, de medianas editoriales. Argentina tiene más librerías que muchos países del primer mundo. Y bueno, se pudo desarrollar. ¿Por qué razón? Porque la ley fundamentalmente lo que hace es regular un precio, que eso es lo que no les gusta, que es fijo para todo el país. O sea que
0: precio del libro estamos hablando, regular un precio fijo del libro.
1: Sí, entonces, ¿qué quiere decir? Que la gente en Aquiaca o en Ushuaia puede conseguir el mismo precio que en la capital federal, ¿no? Eso es una gran ventaja, digamos, ¿no?, para el lector. Con esto, esta es una ley además que apoya a todo el mundo, o sea, todo el sector lo apoya: los editores, los autores, los ilustradores, los libreros, las cadenas de librerías. O sea, no hay nadie, yo no conozco a nadie que se oponga a esta ley, porque ha sido un gran beneficio para el sector y para los lectores, porque los precios, uno podría pensar que los precios bajan, pero no, lo que hacen es desaparecen las librerías, ¿no? ¿Y por qué digo podría pensar?
2: A ver, ¿cómo funcionaría bajan? Esto, si se liberan los precios y cada uno puede poner el precio del libro que quiera, ¿cuál es la consecuencia?
1: Bueno, la consecuencia está puesta en varios países. Esta es una ley que no la inventamos acá en Argentina, sino que viene muchos años, principalmente de Alemania, ya de más de ciento y pico de años, que está en Francia, que está en España, que está en Corea del Sur, que está en muchos países, en Japón, etcétera, ¿no? En Inglaterra, por ejemplo, estuvo la ley y después se sacó. O sea, lo que está por pasar ahora, ¿no? ¿Qué fue lo que pasó en Inglaterra? Grandes grupos, supermercados o grandes grupos, tomaron el libro como un producto de venta, bajaron algunos títulos, los títulos de mayor venta, eso benefició al que compraba ese título, pero ¿qué pasó? Disminuyeron enormemente, casi desaparecieron las librerías independientes. ¿Y qué pasó luego? Subieron los precios, o sea, los precios relativos, hay estudios sobre esto, no es que lo estoy inventando yo, se me ocurre a mí, ¿no? Hay estudios.
2: Claro.
1: De esto, los precios aumentaron con el tiempo, entonces
2: primero rompen el mercado y después tienen el monopolio.
0: Además, las grandes cadenas de pronto pueden comprar después a todas las pequeñas.
1: Sí, exacto, pero ni siquiera eso, porque uno podría pensar que las dos grandes cadenas de Argentina están atrás de esto, no lo están, o sea, están en contra de esto, ¿no? Y voy a dar un ejemplo concreto, digamos, ahora en Brasil hay dos grandes cadenas, no me acuerdo, una es Arabia y la otra no me acuerdo cómo se llamaba. Eran cadenas muy importantes, mucho más fuertes que las de acá, ¿no? Entonces irrumpió Amazon, liberaron el precio, estaba liberado. Amazon entró con un precio, porque la punta de lanza de Amazon es el libro, pero en realidad no es el negocio fundamental de Amazon, sino que es vender otro tipo de cosas. Y rompió toda la estructura. Las dos grandes cadenas se fundieron, las librerías pequeñas se fundieron, y es muy difícil ver librerías en Brasil. Tiene muy pocas librerías, ¿no? Y el mercado del libro se achicó, la bibliodiversidad, lo que se llama bibliodiversidad, que es una variedad de libros, de autores. Todo eso desapareció en
0: Carlos,
1: Brasil, está desapareciendo.
0: Lo interrumpo acá. ¿Por qué cree que digo, están legislando sobre un rubro, un área que desconocen, evidentemente, no la conocen? O en todo caso, ¿cuál es la intencionalidad que usted encuentra detrás de esto?
1: Bueno, a ver, esto tiene nombre y apellido, que es Federico Sturzenegger, ¿no? Lo voy a decir así, tal cual, ¿no? Porque esto, él lo presentó en la ley bases, en el año 2023, ni bien asumieron, hubo un gran rechazo. Yo recorrí muchos despachos de legisladores y les aseguro que todos los bloques, hasta los bloques afines, estaban en contra de esto, que esperemos que lo sigan estando. Y no lo pudo poner, ¿no? Entonces, parece un capricho, la verdad, parece más que... porque ellos siempre dicen, bueno, las cosas que funcionan bien, el Estado no se tiene por qué meter, que se arreglen los privados, digamos, lo hemos escuchado 20.000 veces esto, ¿no? No entendemos por qué entonces el Estado se tiene que meter en algo que está funcionando bien, que todos los sectores están de acuerdo, no se entiende esto. Claro, a la gente le dicen, vas a conseguir los libros más baratos. Es una falacia eso, es una falacia. Y las librerías, además, se va a perder toda la actividad cultural. No sé, nosotros, por ejemplo, estamos ahora, desde la Federación, vamos a hacer un gran evento con Gabriel Rolón, que se va a presentar en todas las librerías del país simultáneamente, ¿no? O sea, va a llegar a la pequeña librería del pueblo más chico a través de un streaming que vamos a hacer, lo va a poder ver a través de su Instagram o de su canal, y vamos a conectarnos. Bueno, estas cosas van a desaparecer. Yo le pregunto a la gente, digamos, que ¿dónde va a encontrar ese tipo de gente? Claro, a la gente que no lee, tal vez no le importe o piense que esto es una cuestión de confrontación política y todas las agresiones que vamos a recibir seguramente, pero no. Le aseguro que dentro del sector hay como en todos lados, hay de todos los partidos, de todas las ideologías, y todo el mundo está de acuerdo con esto, ¿no? Y ha sido un gran éxito. Los precios relativos del libro, porque dicen, los libros están caros, algo que yo vengo escuchando. Yo tengo 70 años, 52 años de librero.
0: Los salarios están bajos en todo caso, más que claro. Los libros caros. Bueno,
1: pero,
0: los libros...
1: Pero igual esto...
0: Sí.
1: Igual esto lo vengo escuchando hace 52 años, ¿eh? No es que de ahora que los libros están caros. O sea, es algo, un latiguillo que la gente dice... Y los libros no están, o sea, están caros con lo que usted dice, ¿no? Con el poder adquisitivo, digamos. Pero si uno lo compara, no sé, con un combo de hamburguesas, con cualquier cosa, se va a dar cuenta que un libro tiene una utilidad que no es de una sola vez, no es que uno lo lee y se acaba, lo puede releer, lo presta, lo tiene ahí 20 años en su biblioteca, etcétera, etcétera. Entonces, y el último año,
3: la inflación ponderada del 33%, los libros aumentaron el 25%, o sea que hay un precio justo, que es el que pone el editor, porque no es un precio fijo, el precio lo fija el editor, después se puede bajar, se puede subir.
2: ¿Y las ventas de libros cómo vienen?
3: Y nosotros venimos un 30% abajo del año pasado, más o menos, ¿no? Estamos en un momento muy, muy crítico. Esto creo que va a ser las librerías están aguantando. Los libreros somos muy resilientes porque es una profesión hermosa, es un oficio hermoso, que uno lo hace con mucha vocación, con mucho esfuerzo, con mucha dedicación. Nos cansamos de escuchar en la librería qué lindo sería tener una librería, qué lindo sería trabajar en el librero. Sí, aparte. Y realmente es lindo, pero bueno, es muy sacrificado también, ¿no? Porque no es solamente sentarse a leer.
0: Carlos, uno de nuestros oyentes más destacados, Antonio, dice: eliminan la diversidad, ese es uno de los objetivos. Vamos a leer lo que tres o cuatro tipos decidan que tenemos que leer.
3: Exactamente. Además, no solamente se deroga esta ley, sino que se derogan un montón de artículos del fomento de la lectura, ¿no? Y eso va a hacer, digamos, que ya las provincias o los diferentes lugares, los diferentes consejos de educación no puedan recomendar libros o elegir una selección de libros para los chicos del colegio, sino que le va a ser la Secretaría de Cultura la única que elija ese tipo de libros, ¿no?
0: Sí.
3: Ustedes recordarán todo. Yo, la verdad que no había nacido cuando se leía La razón de mi vida en los colegios, ¿no? Pero uno conoce, ¿no? Esto de que el único libro que había que leer, qué sé yo qué. Justamente un gobierno que se supone que está en contra de todo eso, ¿qué quieren? Lo mismo que ellos criticaban, quieren lograr lo mismo. No sé, no realmente no se entiende, ¿no?
0: Bueno, suponemos
3: después
0: que
3: hay otro artículo.
0: Sí. Sí, sí, diga.
3: Hay otro artículo, porque la ley de fomento, o sea, son dos leyes las que se modifican. Una se deroga totalmente, la otra se deroga parcialmente. La ley de fomento del libro, el artículo 13, ahí sí exime de tasas a los autores que se autopublican, ¿no? Es probable que ustedes conozcan algunos autores que se autopublican, ¿no? Y el 40% de la publicación son autores autopublicados, y hoy van a tener que pagar, o sea, además de pagar la edición, de trabajar para poder vender un libro, van a tener que pagar impuestos para poderse publicar, ¿no? Nos parece una barbaridad realmente.
0: Por lo pronto, después de este panorama que nos está dando, suponemos que van a iniciar una cantidad de acciones vinculadas a esclarecer a nuestros diputados y senadores para que esto no pase.
3: Sí, estamos trabajando no solamente con la oposición, digamos, que suponemos que nos apoyan, sino con gente que también está dentro del gobierno, que ha sido votada. O sea, hay senadores y diputados que han sido votados en CABA, y yo es lo que les pregunto, ¿no? ¿Ustedes van a estar en contra de esta red de librerías que hay en CABA y que tanto uno escucha decir, no, porque la ciudad de Buenos Aires, la noche de las librerías, la cantidad de librerías, la librería corriente, digamos? Entonces, también que evalúen su costo político, ¿no?
0: Clarísimo. Bueno. Es así. Bueno, Carlos, gracias por el panorama que nos dio, también para que nuestra audiencia y el público entienda por qué esta ley hojarasca es nociva para muchísimas actividades que pueden ver mermada su actividad. Muchísimas gracias.
3: Bueno, yo les agradezco mucho y a los oyentes les recomiendo, compren un libro en su librería de barrio que lo necesitan y la van a apoyar. Gracias, sí, muchas gracias por el espacio.
0: Gracias.
2: Este mamotreto de Sturzenegger tiene 144 páginas, más de 11 capítulos, y plantea esto de regulación también al sector de los libros, pero a farmacias, inmobiliarias, navegación, todo, no deja nada en pie.
0: Vitivinícola, sí, a
2: es
0: todo.
2: Es muy, muy impresionante, ¿eh? Y mete todo en una misma bolsa.
0: Claro, y
2: todo junto.
0: Está claro que desconoce particularidades de cada sector y como decía en este caso Carlos Morón, nadie está en desacuerdo con lo que está pasando en la industria del libro.
2: Sí, y sin embargo,
0: eso. Sí. Carlos Morón es el secretario de la Federación de Librerías de Argentina, que representa a las cámaras y librerías de todo el país, a quien hemos escuchado.
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0: 3, qué tarde llena de ritmo y de información, Bartizagui.
1: Bueno, nos metemos con lo de la AFA, que es lo por más favor. Largo y hay un poquito de tiempo. Vamos a cronológicamente lo que sucedió en la jornada de hoy. Primero, pasado el mediodía, los titulares general de todos, la justicia de Estados Unidos incautó el celular de Tapia y lo citó a declarar.
2: Qué raro.
1: Ahí en ese comunicado, lo voy a resumir obviamente porque es bastante largo. Básicamente lo que decía es que la justicia norteamericana investiga a Claudio Tapia por todo lo que tiene que ver con la causa de Turprodenter, la menciona. A partir de ahí, ya le voy a comentar lo que era la causa de Turprodenter. A partir de ahí...
0: Y a Tobillino también lo metió.
1: Claro, yo digo Tapia porque es la cabeza visible, pero después dentro de la nota, Tobillino, Faroni y uno más que ahora no lo estoy recordando. Un, vamos a decir, menos conocido.
0: Sí.
1: Después sacó un comunicado de la AFA, desmintiendo todo esto. La AFA desmiente y dice que no ha sido notificado Chiqui Tapia, lo publicó en su página web. Y dice que la citación emitida por el Tribunal de Distrito de los Estados Unidos para el Distrito Sur de Florida se encuentra dirigida a un tercero. No la niega, no la desconoce, pero que no es para Tapia, ni Tobillino, ni compañía.
0: Ninguno de los que habían sido mencionados en ese
1: exactamente
0: esa noticia previa.
1: A partir de eso, dos o tres medios, ya no todos, como dijo Gomel, como que redoblaron la apuesta y publicaron un documento norteamericano con obviamente la marca de agua para que no se lo roben, todo escrito en inglés. Yo obviamente lo voy a traducir básicamente lo que dice. Lugar, Miami Avenue, piso 7, Miami, Florida, bla, bla, bla, bla. Se le ordena comparecer ante este tribunal de distrito de Estados Unidos en la fecha, hora y lugar que se indican a continuación, a testificar ante el gran jurado del tribunal. Cuando llegue... Permanecer en el tribunal, estoy resumiendo, tribunal hasta que el juez o un oficial del tribunal le permita retirarse. También debe traer consigo los siguientes documentos, información almacenada electrónicamente u objetos, si corresponde. Y ahí menciona, por favor, presente también todos los registros relacionados con Turprodenter. Ahora voy a comentar qué es, incluyendo toda y cada una de las comunicaciones con Pablo Tobillino, Claudio Tapia, obviamente, Diego Lucero, que era la otra persona, y Javier Faroni.
0: Pero a ese tercero le está pidiendo que presente todo eso.
1: Sí, pongas a disposición para... Claro, este documento es al tercero y ahí deriva en Tapia y compañía. Por favor, pongas a disposición para dar testimonio el 30 de julio. Bueno, ¿cuál es la causa Turprodenter? La causa sí existe. Lo que yo no estoy defendiendo a Tapia porque estaba leyendo el chat de recién ahí. Y si hay alguien que no defienda a Tapia, soy yo. Pero... Claudio Tapia, con nombre y apellido, no está en la causa. Sí está Turprodenter, que después tiene alguna conexión, sí. Pero esta causa en particular, no. La causa Turprodenter es una sociedad formada por Javier Faroni, que sí está mencionado en lo que yo acabo de leer, con su esposa Erika Gillette, que es norteamericana.
0: Sí.
1: Que obviamente, viste, contraes matrimonio para poder tener la...
0: Ciudadanía.
1: La ciudadanía, visa, etcétera, etcétera. Recaudaron más de 260 millones de dólares, abrieron 4 bancos norteamericanos. Ahí enviaron plata para una empresa uruguaya, giraron plata a 4 sociedades fantasma y de ahí derivan las cuevas, las facturas truchas, que después se acuerda que terminó acá en Microcentro, en algunas cuevas de la famosa Rosadita.
0: Sí, tal cual,
1: que eso sí existió con Juan Pablo Beacon, que ya no está. Bueno, eso sí existe. Acá lo que hay que decir es que en esta causa no está el nombre de Claudio Tapia. Después que pueda estar ligado, es otro cantar, es harina de otro costal. Ahora, también Tapia no es que es una carmelita descalza. Todavía tiene la causa de la mansión de Pilar, recordemos. La causa de la financiera del sur, donde él es muy cercano a Vallejo, Ariel Vallejo. Y después las otras dos causas son menores. La imputación por los aportes que no se hicieron de los empleados, que después fueron y justificaron, que ya se presentaron, creo que fue fin de año o a principio de este año que lo hemos hablado. Y la intimación a la AFA como casa madre por el tema del dinero de la Superliga y de la AFA, que en los balances no estaban claros. Bueno, esas dos son causas menores, son causas al fin, pero son más para la AFA como entidad. El día que
2: la
1: no esté
2: verdad,
1: Tapia
2: va a salir a la luz.
1: Esto como cuando cambia el gobierno.
0: Ojalá.
1: Esto como cuando cambia el gobierno. Si el gobierno se va y hay una deuda, hereda el gobierno que llega. Bueno,
0: claro.
1: Acá lo mismo. Si la AFA tiene un problema, el día que Tapia se va y Gomel, es el presidente de AFA, la hereda Gomel, es así. Básicamente, ahí está el resumen de cómo está la situación. Por ahora, tiene que ir ese tercero, que no se sabe cuál es el nombre, y presentarse supuestamente, acá meto el supuesto, dejo lugar a la duda porque no tengo la información, y es muy difícil acceder a
0: no
1: información norteamericana.
0: No aparece el nombre de ese tercero.
1: No.
0: Hablan de un tercero, pero no aparece el nombre
1: y
0: del tercero.
1: Y ahí sí deriva en Tapia, Tobillino, Faroni y Delgado, me parece que era el otro que mencioné. Bueno, para que tengan que ir a declarar el 30 de julio. Veremos cómo sigue. Lo del celular, obviamente, la AFA lo niega, y en lo que yo le acabo de leer, no está.
0: Está bien.
3: Pero terminó el Mundial y se instala nuevamente el tema.
0: Ay, durante todo el Mundial nadie habló, desapareció la AFA y Chiquitapia de la tapa de los diarios.
3: Es muy impresionante.
0: Entonces digo, hay un manejo...
1: Sellaron la paz durante el Mundial.
3: Mirá si terminaba, si se iba en octavo de final. Ya estaban presos Chiquitapia a esta altura.
0: Sí, hubiese sido, claro. Sí, sí, por
3: es
0: eso
3: muy impresionante, digo, es muy
0: bueno... Hay una selectividad para instalar temas, para hacer operaciones. Esto no significa que Chiquitapia no tenga que rendir cuentas, si tiene que rendir cuentas. No estoy hablando de eso. Estoy hablando de no nos comamos todas las curvas, bueno, que los medios de comunicación
1: muchas
0: nos imponen.
1: Muchas veces, con Ale que lo hemos comentado, sin dar nombres, Ale, te lo digo por las dudas porque no lo des, cambios de cargos en justicia, en un poder judicial, en otro, que algunos investigan la causa de la AFA y otros no, que algunos eran amigos de Tapia y Tobillino y ahora son más conocidos de alguien del gobierno. Bueno.
0: Perdón, ayer lo decíamos con el juez Pesino. Digo,
1: yo voy a decir una cosa más.
0: Resolvió dos cosas que le interesaban al gobierno, le extendieron por 5 años más, está cumpliendo ahora el 27 de julio, creo, años. 75 se tendría que ir a su casa, exacto, le extendieron 5 años más de gracia para que siga
3: trabajando. Sí, ya salió el decreto.
0: Bueno,
3: y ya está.
0: Entonces digo, hay selectividad para hacer las cosas, para buscar gente en la justicia, no seamos tan inocentes.
1: Yo le voy a decir una cosa más, yo tengo contacto con un abogado de los que habitualmente salen en los medios, de derecho constitucional, parlamentario y derechos humanos. Me puse en contacto rápidamente, se despega. No voy a dar nombre.
0: No.
1: Pero usted sabe que si yo no tengo información, no lo digo.
0: Exactamente.
1: No me voy a andar ensuciando el cohete. Y con esto del documento de Estados Unidos, me dice, ni todo es verdad, ni todo es mentira. Hay un poco y un poco. Pero hay alguien que es conocido en el poder político que está intentando operar. Alguien conocido del poder político que está intentando operar. No puedo dar el nombre todavía porque no tengo las pruebas. Pero es muy, muy conocido.
0: Muy bien. Bueno. Sonó el top.
1: Bueno, pero te tiré info.
4: Sí, cualquier info.
0: No.
1: ¿Lo decís vos al nombre?
0: No, cualquier
4: info. Conocido.
0: Que bueno, está
4: tiene
0: diciendo.
4: Tiene un amigo que.
0: Sí, bueno.
5: Ah,
0: pero,
5: bueno.
0: No, pero.
4: Ahí está.
0: No va a dar un nombre si no lo
1: puede
0: dar.
1: Ese nombre?
0: Dar.
1: ¿Se anima usted a dar ese nombre? Es ahí.
0: No.
4: No sé, ¿qué me quiere involucrar a mí en lo averiguado de él? No.
0: Sonó el top de las 6 de la tarde, tenemos una hora por delante.
4: Tengo fotos.
0: Somos muy prudentes, muy responsables acá con el manejo de la información.
5: Bueno.
0: Espero que usted también haga lo que va a leer.
4: ¡Opa!
1: Mirá, parece un monje negro así.
4: Ciertas personas.
1: Bueno, me voy.
4: Ahí me discriminó, ¿ves?
0: Vamos.
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4: Temperatura en la ciudad de Buenos Aires, 13 grados 7 décimas, humedad 69% con cielo cubierto. Luis Caputo presentó el proyecto de Inocencia Fiscal 2. En su discurso, el ministro destacó el beneficio que representará para el país.
7: Lo que nosotros queremos es que haya mayor inversión. Y para que haya mayor inversión, la contracara de la inversión es el ahorro. Y el ahorro está. Solo que no está en el sistema financiero, está debajo de los colchones. Entonces nosotros necesitamos que ese ahorro se vuelque para que el país crezca nuevamente.

0: de crítica a Daniel Ortega. El alto comisionado de la ONU para los Derechos Humanos cuestionó las declaraciones del presidente de Nicaragua, quien señaló que no habrá elecciones en ese país. El representante del organismo pidió a las autoridades nicaragüenses que reabran el espacio cívico y restablezcan el Estado de Derecho.
1: Deportes.
0: Positiva jornada para los argentinos. Los tenistas Tomás Echeverri, Sebastián Báez y Mariano Navone obtuvieron sendos triunfos. Así avanzaron a los cuartos de final del ATP 250 de Kitzbühel. 6:04, la temperatura 13 grados 7 décimas, humedad 69% con el cielo cubierto.
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0: 18:05 en esta tarde, la temperatura es de 13 grados, es una tarde en donde por pronto la llovizna ha desaparecido, cosa que celebramos y festejamos. Lo que no celebramos y festejamos es la desaparición de determinados programas que han resultado eficaces, eficientes, sobre todo en lo que tiene que ver con la salud pública. Digo esto porque cuando de pronto uno escucha que jubilados y jubiladas están resolviendo si compran medicamentos o si comen, o en las barriadas más populares hay dificultades para hacerse determinados remedios, la verdad es que dar de baja al plan Remediar, al programa Remediar, creo que es un desacierto que deja sin cobertura y un poco a la intemperie a gran población, o por lo menos a gran parte del país y de la población argentina. Lo digo así porque, bueno, este programa, como decíamos, resultó muy eficiente. Es una canasta de medicamentos que llegaba a un número importante de remedios, cerca de 100. Pero ahora lo vamos a estar hablando con Camila Bolig, que es investigadora, es médica graduada en la Universidad de Buenos Aires, es especialista en medicina familiar y actualmente forma parte del Centro de Implementación e Innovación en Políticas de Salud del Instituto Efectividad Clínica y Sanitaria. Doctora Camila, ¿cómo le va?
1: Hola, Luisa, ¿qué tal? Buenas tardes.
0: Bien, bien, bien y preocupada, ¿no? Porque de pronto uno dice, bueno, se da de baja a determinados programas. No sé si se dan de baja habiendo hecho un estudio serio para decir, bueno, esto no es efectivo o sí es efectivo. ¿El plan Remediar qué implicaba para la población?
1: Sí, no, totalmente. El plan Remediar es un programa que luego de la crisis del 2001 se creó. Lo creó el Ministerio de Salud junto con el BID, el Banco Interamericano de Desarrollo, y recientemente en el centro de implementación en el que trabajamos, en el CIPS, se ha hecho un estudio y como una política pública que tuvo un gran impacto y que fue muy positivo, con lo cual el desmantelamiento de este programa es preocupante, como bien mencionabas, y esto fue exitoso en el sentido de que te dio acceso a los medicamentos esenciales a toda la población que tiene cobertura pública exclusiva de salud, que hoy por hoy es entre 40 y 44% de la población, son casi 20 millones de habitantes, tanto de

0: población pediátrica, mujeres, adultos, adultos mayores, etcétera. Uh-huh. Y también se ha reducido el gasto de bolsillo, que es el gasto que la gente tiene por su cuenta para comprar estos medicamentos. Con lo cual, la verdad que estos anuncios que están circulando son preocupantes.
1: ¿Qué implica, a cuánta gente puede quedar, en el caso, desamparada, si esto se lleva adelante? ¿Y cuál es la situación actual, no? Porque ya sabemos que, por ejemplo, el tema de los jubilados y los remedios gratis ya ha tenido un impacto.
0: Sí, totalmente. Esto, el programa Remediar es para toda la población que tiene cobertura pública exclusiva, ¿no? Entonces, digamos, no hablamos de PAMI ni de otros casos. Y como bien mencionaban, abarca son más de 100 tipos de tratamientos, claro. De medicamentos que incluyen tratamientos para hipertensión, para diabetes, para EPOC, para infecciones. Ahí entran antibióticos, antiparasitarios, antihistamínicos, antifebriles, analgésicos.
2: Las patologías más comunes,
0: claro,
2: doctora.
0: Totalmente, las más prevalentes. Sí, 100% las más prevalentes. También incluso hierro, digamos, para anemia o vitaminas para embarazadas y demás. Y lo que está planteando el gobierno nacional es reducir esto, que efectivamente ya se redujo, porque en los últimos botiquines tenemos información de los que se entregaron, se dispensaron en abril, ya bajaron a 30 medicamentos.
2: De 100 a 30.
0: Exacto, sí. Claro. Y se espera que bajen a 3, esa es la información que nosotros tenemos.
2: ¿A 3? Perdón, ¿es? No, porque realmente no tiene sentido, porque esto además se distribuye en todas las provincias.
1: Casi simbólico,
2: ¿no? En los centros de atención primaria, ¿no es cierto?
0: Exactamente, y ese es un punto súper importante también, porque esto es para el primer nivel de atención, o sea, para todos los centros de salud. De todas las provincias, digamos, a lo largo y a lo ancho del país, incluyendo todas áreas rurales y demás, y lo que implica el cierre del programa Remediar no es solamente la falta de medicamentos, sino de todo ese circuito de distribución. Lo que implica esto, tener, no sé, digamos, el transporte para hacer llegar esos medicamentos, y toda la logística, ¿no? Entonces se desarma todo, que costó 20 años armarlo.
2: Claro.
0: Entonces, desarmarlo capaz que lo hacen en meses, en poco tiempo, pero si luego esto se quiere volver a construir, la verdad que es difícil. Lleva,
2: pero además,
0: más tiempo.
2: Perdón, Camila, con un impacto sobre la salud pública que va a ser, digamos, ya seguramente se empieza a ver, sobre todo teniendo en cuenta que lo que uno advierte es que cada vez hay mayor cantidad de personas que van dejando la medicina prepaga, medicina privada. Sí. Y se trasladan a la salud pública, sí, en general.
0: Siempre,
2: porque...
0: perdón, sí. Lo que es medicina prepaga siempre fue muy poquito porcentaje de la población. El tema también es las obras sociales, ¿no? Y el trabajo en relación de dependencia, que cada vez, como estamos sabiendo, el trabajo empieza a ser informal, con lo cual aumenta las personas con cobertura pública exclusiva.
1: Ahora, claro, en políticas públicas de salud, ¿no? ¿Qué implicancia tiene a mediano y a largo plazo, ¿no? Dejar de cubrir este tipo de prestaciones. Porque generalmente lo que se escucha es que a largo plazo termina hasta, desde el punto de vista económico, siendo más caro después el no prevenir en políticas públicas.
0: Sí, no, totalmente. Hay varias cuestiones. Por un lado está lo que es gasto de bolsillo, ¿no? Que las personas que, sobre todo la población más vulnerable, la que tiene bajos ingresos, proporcionalmente termina destinando mucho más dinero para la compra de medicamentos. Ese es un punto. El otro es también las inequidades que se van a generar a nivel nacional, porque hay provincias que van a poder de alguna forma arreglarse.
1: Cubrir, claro.
0: Claro, cubrir. Por ejemplo, está pasando, ¿no? Provincia de Buenos Aires, provincia de Santa Fe. Ya provincia de Buenos Aires tiene, por ejemplo, el programa de medicamentos bonaerenses, entonces pueden dar respuesta.
1: Claro.
0: Que después hay que ver si va a ser sostenible en el tiempo, ¿no? Y a qué otros aspectos les están dejando recursos, porque el recurso es finito, ¿no? El dinero, uno que se destina a un lado y le saca al otro. Entonces también hay que ver eso. Y la inequidad justamente va a estar ahí, porque después hay otras provincias que tienen menor capacidad fiscal. Entonces, Chaco, Formosa, digo, la de siempre también, ¿no? Entonces, ahí las brechas se van a marcar mucho más. Después hay otro tema, que es el efecto cascada. Por ejemplo, si en el primer nivel de atención, en los centros de salud, uno no puede terminar de resolver el problema, la consulta, digamos, por ejemplo, un ejemplo, neumonía, ¿no? Necesita tratamiento antibiótico. Uno, con remediar, le daba el antibiótico, le explicaba cómo tomarlo, a lo sumo lo citaba control, y el problema se resuelve. Ahora, si hay que hacer la receta para la compra de medicamentos, la persona no lo puede comprar, o lo que fuere, la infección sigue, y después seguramente termina impactando en el segundo nivel de atención, o sea, en los hospitales, en las guardias, las internaciones, termina aumentando la morbimortalidad que le decimos.
2: Esto es que no es un gasto, es una... Perdón, claro. Doctora, no es un gasto, sino es una inversión en última instancia en salud del Estado.
0: Sí, por supuesto, sí. Y este ejemplo que di es de lo agudo, ¿no? Pero en lo crónico, hipertensión, diabetes, que son las enfermedades más prevalentes, por supuesto, cuando no están controladas, son factores de riesgo que también hacen que después aumente la cantidad de infartos, ACV, lo que fuere.
2: Ahora,
0: lo mismo los medicamentos para el colesterol.
2: Claro, sí. Pregunto, porque hay un montón de políticas que uno dice, ¿por qué este tipo de políticas? ¿Cuál es el análisis que haces, doctora Camila, sobre por qué se toman estas medidas?
0: ¿Cuál es la que está tomando el gobierno ahora?
2: Claro, respecto de remediar, de achicar remediar, de pasar de 100 a 30 medicamentos, la idea es llevarlos a 3 medicamentos, que se hagan cargo las provincias, cuando las provincias está claro que hoy están muy desfinanciadas, que están todas con serios problemas, que no se giran los recursos necesarios. ¿Cuál es tu... ¿Qué imaginas? ¿Por qué pensás que pasa esto?
0: No, yo creo que la línea que está mostrando el gobierno es esto, ¿no? Transferir las responsabilidades a las provincias en materia de todo, ¿no? Y que lo que sea Ministerio de Salud de Nación, digamos, que tenga un rol más, no sé...
2: Que desaparezca.
0: Y sí, la realidad es que está corriendo, ¿no? Ahora, de la responsabilidad que no se puede correr, que esa es intransferible, es la de, digamos, velar por la equidad y la forma en la que estuvieron desmantelando, porque nosotros hacemos este informe y lo hacemos porque empezamos a escuchar noticias o ministros provinciales que salen a denunciar sobre este cierre. Entonces hicimos este informe que tiene datos cuantitativos, digamos, con reducción de tratamientos y demás, pero también hicimos entrevistas a los responsables de los programas que estuvieron contando cómo fue también el manejo de información. Entonces, cuando el manejo de información no está claro, no encuentra datos oficiales en ningún lado, no hay planificación. Entonces, si no hay planificación, no hay previsibilidad. Si no hay previsibilidad, uno no puede dar respuesta... respuesta ni tiempo acorde para de alguna manera poder poder reorganizarse para sostener lo que queda desmantelado.
2: Bueno,
0: porque además, perdón, sí, una cosa que me parece súper relevante, remediar también lo que hacía es favorecer las compras centralizadas. Cuando uno tiene compras centralizadas, el medicamento que sale X cantidad en dólares, pesos, lo que fuere, lo consigue de una forma más económica. El Estado que retira, la provincia tampoco tiene...
2: tiene ese poder de negociación, tiempo. Sí.
0: Exacto, sí, sí.
2: Está clarísimo. Bueno, una otra mala decisión, voy a decirlo yo, del gobierno nacional, en este caso vulnerando derechos a una salud pública equitativa en todo el territorio de la República Argentina. Doctora, muchísimas gracias. Ha sido sumamente clara, Camila.
0: Ay, muchas gracias a ustedes.
2: Bueno,
0: gracias por el espacio.
2: Hasta pronto. Camila Bolig es investigadora, es médica graduada en la Universidad de Buenos Aires y forma parte de este Centro de Implementación e Innovación en Políticas de Salud del Instituto de Efectividad Clínica y Sanitaria.
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0: explicarte lo que intenta el gobierno con las provincias, aunque con algunos está dialogando un poquito más. ¿Lo hizo el ministro del Interior con Puyaro?
1: Sí, exactamente, porque bueno, esto que hablábamos recién sobre la salud, esta idea de transferir todo a las provincias y que se hagan cargo, el gobierno lo está llevando a cabo en distintos ámbitos. Uno central tiene que ver con la obra pública y con el mantenimiento de rutas, con el tema vial. Hay una gran preocupación por esto y las provincias más ricas, las que tienen más posibilidad de financiarse, están optando por decir, bueno, transferime. Hay una ruta en Santa Fe muy importante que hace una especie de circunvalación, que es la A012, creo que se llama, que está destruida y es la que A012, exactamente. Es la ruta nacional A012, que está destruida y es por la que los camiones sacan todo lo que tiene que ver con la cosecha.
0: Hicimos nota, ¿te acordás?
1: Acá sí, con la gente de Vialidad.
0: Con la gente, sí. con ¿no? una ONG que, hizo todo a propósito de los accidentes que se habían producido. Uh-huh. Pero además es una ruta nacional, esto es, nacional. Atraviesa el territorio provincial, esto es que puede haber, exacto, responsabilidad compartida.
1: Pero Santa Fe venía pidiendo, y nos contaban que ya hace más de un año venía pidiendo que la transfieran, y hoy se hizo el acto de transferencia de la ruta. La ruta pasa a ser de la provincia y se va a hacer cargo la ruta de los arreglos de la provincia, de los arreglos de la ruta, porque puede y porque es una necesidad para la provincia, pero ahí tenés claramente lo que quiere hacer el gobierno, ¿no? Transferirle todo lo que pueda a las provincias. Algo que, ¿te acordás? Había hecho en su momento Carlos Menem con la educación y la salud.
0: Sí, claro.
1: Que el Ministerio de Educación de la Nación dejó de tener escuelas en un momento. Todas dependían de cada una de las provincias. Bueno, algo así pasó hoy con la firma del convenio entre Diego Santilli, el jefe de gabinete y ministro del Interior, que estuvo junto con Karina Milei, y Puyaro. También estuvo el ministro de Economía y varios funcionarios del Ministerio de la provincia de Santa Fe, donde bueno, lo que nos comentaban allí la gente de Santa Fe son varias cosas. Una es que efectivamente hay un tema con la obra pública, que están desesperados. Otra, bueno, el gobierno de Santa Fe es una conjunción del radicalismo con PRO, algo de socialismo, tiene un poco de todo adentro, es una especificidad muy, muy grande. Entonces, nos decían, bueno, nosotros estamos en general estamos de acuerdo con muchas de las políticas del gobierno nacional, nosotros hicimos lo mismo, hicimos ajuste, el equilibrio fiscal y todo esto. El tema, dice, es que realmente la gente no tiene plata. Y lo notamos en la recaudación provincial, por ejemplo. Entonces, es muy interesante escucharlos, porque por un lado te dicen, no, está bien lo que está haciendo el gobierno en líneas generales, en la macro está bien, pero por otro lo dicen, no, la verdad que la gente está mal, en la provincia está mal. Entonces vos decís, bueno, ¿en qué quedamos?
0: Pero ¿sabes qué, Ale? Eso que dicen algunos, en este caso funcionarios, que estuvieron negociando, Santa Fe, sí. Uno lo escucha con bastante frecuencia en la gente de a pie, digo, que gente, ciudadanos que han votado, que te dicen, y yo creo que en muchos casos te lo dicen sin tampoco demasiado conocimiento de la política económica, pero dicen, no, estamos de acuerdo, había que hacer un ajuste. Sí. Te digo, un ciudadano común.
1: Sí.
0: Y cuando le preguntas, ¿cómo está? Te dice, la verdad que estoy mal, tengo dificultades, sí, para llegar a fin de mes, tengo deudas, no puedo pasar, dejé la medicina prepaga, y yo, pero está bien lo que está haciendo el gobierno. Hay como una contradicción, bueno, entre lo que te dicen y la realidad que están padeciendo.
1: Esa es la famosa batalla cultural del gobierno. Ahí es donde el gobierno hace y ha ganado varias batallas culturales en cuanto a esto. El otro día creo que era Leandro Renú de Página 12 y escribió algo interesante en cuanto a que ha logrado el gobierno que aquel que es trabajador, que no tiene derechos laborales, hablaba específicamente de las plataformas, en vez de aspirar a tener derechos laborales, le tenga bronca al trabajador que sí, claro, está bajo convenio, que tiene derechos laborales. ¿Entendés? No,
0: sí,
1: no es que,
0: sí, sí,
1: dicen, bueno, yo quiero llegar ahí y me parece bien lo que tiene el otro trabajador que tiene derecho, que, sí, tiene vacaciones, aguinaldo, todo lo que significa con aportes, patronal, todo. No dice, está bien eso, yo quiero llegar a eso, y no dice, mirá, que vago, todo lo que tiene. Y le tiene bronca, y le parece que está mal
0: Sí, sí,
1: bueno,
0: sí.
1: Ese es el triunfo de, el triunfo cultural del, del, este, del gobierno, que es muy, muy impresionante, ¿no? Este, donde efectivamente hay mucha gran cantidad de gente que está mal y defiende lo que hace el gobierno.
0: Volviendo a la
1: volviendo
0: obra
1: a la, volviendo a la obra pública, sí, la, la, la idea es que el del gobierno, claramente del gobierno nacional, es retirarse de todo tipo de obra pública. Esto está trayendo muchos, muchos problemas, y la idea, esta es la primera que se hace. Y quieren hacer más transferencia a provincias.
0: Voy a
1: ahí,
0: hacer,
1: sí.
0: Voy a hacer, perdón, voy a hacer mal, le voy a decir, y también hacer negocios, porque se han licitado, se han abierto licitaciones,
1: también, algunas
0: 22
1: sí.
0: corredores
1: sí.
0: viales.
1: Sí.
0: Este,
1: ¿sabes lo que vas a pagar de peaje, no?
0: Eso te voy a decir, donde además sí. vos que estás contribuyendo con tus impuestos, que con la nafta, perdón, sí. Hay un impuesto que tiene que
1: para
0: ir,
1: eso, sí.
0: que va para sí. eso, encima te van a estar cobrando mayor cantidad de peaje uh-huh. estas concesionarias, estos doblemente vas a estar pagando, están haciendo negocios con la tuya.
1: Sí, claro.
0: Esto
1: sí,
0: también
1: sí,
0: hay
1: sí,
0: que
1: sí,
0: decirlo.
1: Sí, sí, no, por supuesto que también hay, hay negocios de, detrás de esto. Sí, sí, sí, sí. Y alguna, algunas apostillas de lo político que sí es interesante en la mecánica y cómo, cómo maneja el gobierno con todo esto de si la casta sí, si la casta no. ¿Qué estaban, con qué estaban contentos los funcionarios que hablábamos de, después del acto con algunos funcionarios de Santa Fe? Con que ahora tenían con quién hablar. Este, ¿qué quiere decir esto? Que ahora está la política, ahora está Santilli.
0: Sí.
1: Yo, me dice, no, no, pero no es solamente Santilli, sino que antes, yo no te digo Adorni que no te daba bolilla, no tenías nadie abajo en la estructura que te responda. Vos mandabas un mensaje, llamabas por teléfono, como funcionario provincial, cuando tiene un reclamo sí. o algo que tiene que hablar con la nación, no le dan bolilla. Entonces dice, al fin, este, el gobierno, de, sin decirlo, reivindica la política. Entonces te nombran a Santilli, te nombran a Gustavo Coria, que es un hombre que siempre trabajó con Santilli. Dice, ah, no, la Coria lo queremos siempre para nosotros, dice, porque más allá de lo ideológico, los tipos nos resuelve.
0: Te atienden además
1: atiende
0: el teléfono.
1: Atiende
0: alguien
1: el
0: que
1: teléfono.
0: Te atiende el teléfono.
1: Y entonces, este, lo que hacían este, esta gente de Santa Fe es reivindicaban la política. Dice, necesitábamos a alguien que reivindique la política. Este, y es interesante esto, cómo para con todo lo que habla de la política y que todos los políticos es de todo lo otro, quien le termina resolviendo muchas cosas al gobierno es la política.
0: Política. Claro.
1: Porque la jefatura de gabinete ahora es política. Muchos, en serio, dicen, es el gobierno del próximo Macri. Es el macrismo en el gobierno con Milei de presidente. Porque si vos te pones a ver todos los funcionarios, ya no solo ministros, sino sí. en segunda y tercera línea que hay, bueno, casi todos pasaron por el gobierno del PRO.
0: Claro. Y voy a decir algo más. Y son parte de la casta.
1: Total, bueno, sí.
0: También
1: claro.
0: quiero decirlo, este gobierno que venía a combatir la casta, son parte de la casta. Santilli.
1: Bueno, claro.
0: ¿Es casta o no es casta? ¿De qué gobiernos viene Santilli? ¿Cuánto hace que está...? Digo, los políticos, está bien que sean políticos... Este, que hagan lo que tienen que hacer, sí. que no roben, que resuelvan problemas, pero digo, uno piensa en Francia, tiene una escuela de dirigentes políticos, claro. históricos, que hacen carrera, que están en los ministerios, no está mal eso.
1: Claro.
0: No está mal eso.
1: Vos
0: acá también
1: que gente que resuelva.
0: Se ganó
1: claro.
0: la batalla cultural respecto de que todos los políticos son parte de la casta. No son castas, son funcionarios que saben... qué botón y cómo resolver,
1: exacto.
0: qué botón apretar y cómo resolver problemas.
1: Exacto, hay como, si querés, dos planos, ¿no? El que tiene que ver con esto, con, bueno, qué negocios hacen estos funcionarios para sí mismos,
0: claro.
1: Qué ideología tienen, es una discusión. Ahora, estamos en otra discusión diciendo, todos los políticos no sirven, fuera los políticos.
0: Tal cual.
1: Hubo un gobierno sin políticos y las provincias no le resolvían nada.
0: Así
1: con Adorni, no político, como jefe de gabinete y toda una estructura que no tenía políticos profesionales, no resolvían, no le resolvían las cosas más básicas del día a día, de la función.
0: Tal cual. Bueno, 18:31 en la tarde, quédate, tenemos media hora más por delante, hay más deporte, hay por supuesto más información, sí. te lo contamos en un ratito, mientras escuchamos al señor Olaizola, que va a leerte las noticias de la última media hora.
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3: Ahora 18:31 minutos, la temperatura en Ciudad de Buenos Aires, 13 grados una décima, humedad 77%. Presentación del proyecto de inocencia fiscal. El ministro de Economía, Luis Caputo, justificó el plan actual del gobierno y criticó a la gestión anterior.
4: Los resultados nos dan la razón. Hoy, digamos, habiendo generado los incentivos correctos en las industrias en las que Argentina claramente tiene valor agregado, esto es agro, energía, minería, industria del conocimiento, hoy estamos en récord de exportaciones y estamos en récord de superávit comercial. Y así como durante mucho tiempo nos hicieron el cuento de la restricción externa, que era que en Argentina no alcanzaban los dólares, en realidad no es que no alcanzaban los dólares, en realidad es que los incentivos estaban mal alineados, las políticas económicas que se seguían eran erróneas, entonces no había dólares prácticamente para nadie, no había dólares para los que querían importar, no había dólares para las empresas que querían remitir dividendos, no había dólares para los ciudadanos que querían ahorrar en dólares.
3: En tanto, la actividad económica tuvo un leve crecimiento del 0,2% en mayo si se compara con el mismo mes del 2025. El INDEC informó que los sectores que traccionaron este incremento fueron el agro y la minería. Sin embargo, si se compara con abril de este año, se registra una merma del 0,5%. Buscan lograr un acuerdo en la cuestión Rusia-Ucrania. El presidente ucraniano Volodymyr Zelensky habló este miércoles con Steve Witkoff y Jared Kushner, representantes de Donald Trump, acerca de cómo reactivar la diplomacia para lograr la paz en Ucrania.
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5: Se habilita la zona del Congreso. Mientras tanto, en Guayaquil y Avenida La Plata, corte total por operativo de bomberos. En Cochabamba y Piedras está reducida la circulación tras la colisión entre un auto y una moto. Ocurrió más temprano un choque en la autopista La Plata, Buenos Aires, el kilómetro 28, en dirección hacia la capital bonaerense. Quedan retrasos en la General Paz en dirección hacia el Riachuelo. Desde Control de Tránsito, J. Leonetti.
3: Hora 18:34 minutos, el cielo está cubierto en Ciudad de Buenos Aires, temperatura 13 grados una décima, humedad 77%.
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0: 5:35 en la tarde, ya está oscureciendo, no hay nubes en el horizonte. Decíamos hoy más temprano que había llegado finalmente a la Argentina el nuncio apostólico. Argentina estaba sin nuncio apostólico, sin embajador de la Santa Sede, del Vaticano. Bueno, decíamos también que se abre quizás una nueva etapa entre los dos estados. Y la que sabe y sabe mucho sobre vínculos y relaciones Vaticano-Argentina es Patricia Carini, que es periodista y que se ha especializado en ese tema. ¿Cómo te va, Patricia? El equipo de Contando los Días te da la bienvenida.
1: ¿Qué tal? Buenas tardes. ¿Cómo les va?
0: Bien, muy bien. Bueno, Michael Wallace Banach, ¿así es el nombre?
1: Exactamente, Michael Wallace Banach. Es el nuevo nuncio apostólico que llegó hoy a la Argentina, que fue recibido por el titular de la Conferencia Episcopal, Monseñor Colombo, y por el secretario de Culto de la Nación, Agustín Caulo, enviado por el canciller Quirno. Con esto se comienza, como vos decías, una etapa de normalización de las relaciones, porque hacía 6 meses que estábamos sin nuncio apostólico. En enero se fue el nuncio anterior, Miroslav Adamczyk, que también, mira, dos cosas, los nuncios apostólicos que han mandado tanto el Papa Francisco como ahora León XIV Argentina son diplomáticos de carrera en lugares de muchísima tensión. Uh-huh. Mucho que llegó hoy a la Argentina, Monseñor Banach viene de ser nuncio apostólico en Hungría con Orbán.
0: Ah, claro. Bueno, claro. Ya viene preparadito entonces.
1: Por eso lo menciono, porque es muy... Vos fíjate el ojo de León XIV, lo mismo el ojo que ha tenido el Papa Francisco, porque las relaciones quedaron un poco... No están del todo bien entre el gobierno argentino, y en este momento donde tenemos... casi con un 98.4 de probabilidades de que llegue de visita a la Argentina el Papa León XIV el próximo mes de noviembre, tiene que haber una etapa de afinidad o al menos de trabajo en conjunto, porque una visita papal lleva muchísima planificación.
0: Claro.
2: ¿Y se está trabajando ya, Patricia, en eso o no? Todavía no, ni se arrancó con el tema de la visita. La supuesta visita del Papa.
1: Sí, se está trabajando. Ajá. Hace aproximadamente 10 días vino una comisión del Vaticano. Ah. Que estuvo aproximadamente una semana en la Argentina, estuvo en Córdoba, estuvo en Luján y recorrió varias locaciones de la capital federal. Se encontró con funcionarios del gobierno nacional, con miembros de la Comisión Ejecutiva de la Conferencia Episcopal Argentina.
0: ¿Son posibles puntos de visita esos que mencionaste, Córdoba, que podría llegar a ser su santidad?
1: Sí, exactamente, Luisa. Exactamente. Se supone que el Papa, no está claro si va a ingresar, es una gira latinoamericana que va a integrar Perú, Uruguay y Argentina. Lo que no está claro todavía, falta el anuncio oficial, no está claro si el Papa va a ingresar por Uruguay, luego viene a Argentina y cierra su visita pastoral en Perú. Eso es lo más probable, porque Ajá. En algún momento se pensó que el Papa podría ingresar por Perú. Recordemos claro. que el Papa Prevost es norteamericano, nacido en Chicago, pero tiene nacionalidad peruana, uh-huh. porque durante 20 años hizo un gran trabajo pastoral en Perú, habla perfectamente español, castellano. Es un hombre que conoce la realidad latinoamericana. Y sí se está trabajando, respondiendo puntualmente a lo que me preguntaba el compañero.
0: Sí.
1: Esa comisión ha tenido estas reuniones y todo, están esperando, o sea, la llegada del nuevo nuncio apostólico está ordenando lo institucional. Porque no se podía hacer un anuncio oficial de una visita papal sin que el Vaticano tenga en la Argentina una representación que el nuncio apostólico es el embajador del Vaticano ante el gobierno.
0: Claro.
2: En un momento se hablaba de la posibilidad de Santiago del Estero como lugar de visita del Papa.
1: Mira, eso ha quedado prácticamente, hoy te diría...
2: Sí, descartado.
1: Por lo que me consta a mí, descartado. Porque el Papa se supone que va a estar
2: poquito,
1: tres días en
2: Argentina. Tres días, claro.
1: Argentina nada más. Ah. Te diría que dos y medio. Viste, con el mapa desplegado y viendo... Es poco tiempo.
2: Mucho viaje.
1: Traslado, no, y además los traslados, la seguridad,
2: claro,
1: la logística, los escenarios... Los lugares de encuentro, es tremendo.
2: ¿Y esta posibilidad de una misa masiva en algún lugar se está barajando ya? ¿Dónde podría ser? ¿Si en un estadio de fútbol? ¿Si en un lugar abierto? ¿Hay algo de eso o todavía es muy prematuro?
1: Mira, lo que se habla es que preferirían un lugar abierto. No se sabe todavía si puede ser el Monumento de los Españoles, podría ser el Obelisco, recordemos que el
0: no la Basílica de Luján, no allí en la plaza de...
1: Sí,
0: no.
1: Sí, en Luján aparente, lo que se sabe hasta ahora, porque viste que mantienen la información con tabicada, no aparece tanto, están organizando porque esto requiere un trabajo, es el Papa, viste,
2: claro.
1: Es muy claro. Es complicado. Tenés que ver lugares de salida, de entrada de la gente, organización, tienen que ser muy muy muy cuidadoso todo. Te diría que Luján es una posibilidad, pero Buenos Aires también es una locación muy importante donde puede haber una misa multitudinaria, y Córdoba.
0: Claro.
2: Claro, Córdoba también, claro.
0: Patricia, una pregunta, ¿Quién costea todo esto? ¿Cómo se paga un viaje así?
1: Bueno, si tenemos en cuenta la experiencia última del Papa en España, se hace con aportes privados, con financiamiento de la propia Iglesia, con donaciones y con donaciones. Hasta ahora, la idea es que, mira, se supone que el viaje podría costar entre 15, 20, 25 millones de dólares. Estoy hablando solamente de la parte argentina, ¿verdad?
2: Claro.
1: Sí. Entonces, España hizo un informe general de lo que costó el viaje del Papa. Entonces, un porcentaje lo costea el sector privado, otro la Iglesia, porque recordemos que la Iglesia ahora ha dejado de tener, digamos, el aporte estatal es mínimo.
0: Claro.
2: Está bien.
1: Entonces...
2: Bien. ¿Y el anuncio generalmente qué se hace? ¿Dos meses antes, tres meses antes, un mes antes? ¿Qué hay que esperar en cuanto a tiempos?
1: Mira, ahora, por ejemplo, llega el anuncio.
2: Sí.
1: Se supone que lo tendría que recibir Javier Milei en los próximos días junto con el canciller Kirchner. Hay una versión que dice que está esperando que asuma la presidenta Fujimori de Perú. Para
2: anuncio
1: oficial,
2: claro.
1: Que sería, me parece, si no, creo que es el próximo martes que asume.
2: Sí.
1: Entonces,
2: ahora a principios de agosto, creo que sí.
0: Impresionante para el Papa, llega a gobiernos, digamos, a visitar países con gobiernos de un signo bien marcado de derecha, con, bueno, estoy pensando en particularmente ahora en la Argentina, ¿no? Una iglesia que aparece hoy mucho más cercana a los pobres, a los desposeídos, mucho más empática, me parece, con un gobierno que está bastante alejado de los sectores populares.
1: Sí, es qué paradoja, ¿verdad?
0: Sí.
1: También es una paradoja que el Papa Prevost, cuando fue... en Perú, digamos, tarea pastoral en Perú, fue muy crítico y apoyó mucho a las víctimas de la dictadura de Fujimori. Y ahora va a llegar a un país y llega a la Argentina también en un momento donde las relaciones se están tratando de atemperar, pero recordemos que la nueva comisión directiva de la Conferencia Episcopal Argentina no fue recibida por el presidente Milei todavía.
0: Todavía.
2: Mira,
0: claro.
1: Pero, y también creo que es un motivo de alegría porque nosotros somos un país creyente, y digo creyente porque se practican religiosidades de diferente, digamos, de diferente clase en Argentina. No vino el Papa Francisco, vino el Papa Prevost, que es un continuador claro de lo que ha sido la palabra de Francisco y las acciones de Francisco y la renovación de la Iglesia, ¿no? En algún momento se pensó, digamos, como que presentar el viaje como si fuese una el gobierno adelantó el tema del viaje del Papa a la Argentina como un motivo de alegría, como para llevarse algún poroto, y esto no estuvo muy cómodo para un sector de la Iglesia. No estuvo muy cómodo porque Prevost tiene el Papa León XIV tiene un discurso clarísimo en defensa de los sectores más vulnerables. Su encíclica ha sido muy clara, explicando cuál es, haciendo centro en el ser humano sobre la inteligencia artificial. Tiene una política de defensa muy importante de los migrantes. Y sobre todo porque ha tenido un discurso muy duro con las políticas de Donald Trump.
0: Claro, sí. Bueno, muy interesante. Vamos a seguir en detalle cómo se va gestando esta próxima visita del Papa a la Argentina, el encuentro con la Conferencia Episcopal. Viene además ahora, creo que en el mes de agosto, la Pastoral Social de la Iglesia. Digo, hay mucho mucho para ir leyendo, y también el gobierno, por ejemplo, no le ha contestado el 9 de julio al cardenal primado de la República Argentina, la ciudad de Buenos Aires, con su homilía, que también volvió a ser centro sobre los pobres, sobre los desposeídos, sobre los jubilados, sobre los mensajes de odio. Bueno, va a ser muy interesante ver cómo se va gestando este vínculo que, como vos señalás, venía tenso, venía semideteriorado, y bueno, veremos qué nos depara la próxima visita de su santidad, Patricia.
1: Va a ser muy interesante.
0: Bueno, te agradecemos mucho la participación en nuestro programa en esta tarde.
1: Un saludo para todos, gracias.
0: Un abrazo grande. Patricia Carini, periodista especializada en relaciones con el Vaticano.
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0: Y empezó a sonar la orquesta.
1: 18:50, Baglietto. Este es Baglietto, ahí sí, ah, no vamos a llevar. Vamos, vamos, bueno, no, inconfundible. Son esas voces inconfundibles.
2: Qué caño, qué caño.
1: Hay algunas otras voces inconfundibles dentro del deporte.
2: A ver. Se expresó Claudio Fabián Tapia.
1: Epa.
3: El chiqui.
2: En Instagram. Festeja a nuestro productor.
3: Hijo.
2: Lo voy a resumir porque escribió 45 páginas.
1: Upa, no más le pedimos o menos. Tanto, ¿cuánto? No, bueno.
2: Pero escribí un montón.
1: Sí, sí.
2: A todos los argentinos, hay tiempo, a ver si lo puedo leer rápido. No se pudo con España, fueron superiores, ganaron bien y hay que saber reconocerlo. En el deporte también se aprende aceptando las derrotas con la misma grandeza con la que se celebran victorias. Sí, perdimos una final, pero también es cierto que este grupo venía de darle una enorme alegría al país. Duele perder, nos duele porque somos competitivos. Paso a la segunda página porque es un montón. Pero paremos la pelota un momento. Pensemos en el sacrificio de estos jugadores, en el cuerpo técnico y de cada persona que trabajó durante más de 50 días lejos de sus familias, con un solo objetivo: representar a la Argentina de la mejor manera posible. Somos argentinos, competimos con garra, con pasión y con el corazón. Dejamos todo en cada entrenamiento y en cada partido. Por eso no se dejen llevar por las mentiras ni por las operaciones que solo buscan desestabilizar. Esto último no coincido, porque lo habla todo el mundo y no todo el mundo quiere desestabilizar. Hasta dudan los que son fanáticos de la selección. Basta de intentar enfrentar a quienes tanto le dieron a nuestro fútbol. Hoy es momento de agradecer, de acompañar y reconocer a estos jugadores que volvieron a dejar el alma por la camiseta. Y cierra, acá no hay excusas, acá se juega el fútbol y esta selección seguirá representando a la Argentina con el orgullo de siempre. Vamos Argentina. Perfecto, deja todo en claro por lo que se viene mencionando en las últimas horas. Pero bueno, a ver, yo soy uno de los que cree que perdió bien porque yo me baso en lo que vi, en el deporte, etcétera. Pero sería un necio hacer oído sordo a lo que se está hablando y no mencionarlo y no poner todo lo que venimos diciendo, sí, en las últimas horas sobre la mesa. Porque, a ver, vos me podés decir, no te podés basar en familiares de jugadores. A ver, sabemos que hay familiares y familiares que, por ejemplo, Antonella Rocuzzo es una persona seria, que las esposas de algunos futbolistas son serias, pero, por ejemplo, Caro Calvani, la menciono porque esto es público, subió un video que obviamente en el video deja entrever silencios que prefiero callar, uso de tema, en el video del Mundial, y hay comentarios, como por ejemplo, me pongo de pie siempre con el pueblo, igual entiendo a los demás, pero sabemos que algo pasó, le pone la gente, viste, empiezan a comentar, sí, y ella le da like. Igual, vos no le das like a todos los comentarios. Yo, por ejemplo, no. Si subo un video de nosotros tres y la bardean a usted, yo no le voy a dar like. Porque no queda
1: gracias,
2: bien.
1: Gracias, Bart.
2: No, pero menos se entiende.
4: Menos,
2: porque
4: mal.
2: Si no,
4: menos mal, yo pensé que iba a decir.
2: No, no, porque
4: like.
2: Y yo le podría dar like a todo para que el algoritmo ayude, pero es como que vos, con el like, sí, avalás algo que se está diciendo.
1: Está.
2: Y otro le pone, todos sabemos lo que pasó. Argentina es grande, ustedes nos hicieron grande durante todos estos años. Igualmente no nos deben nada y le pone me gusta. Entonces, deja entrever igual, qué pasaron, ¿cierto?
4: ¿Cuánto chumerío?
1: Sí, digo, salimos segundos. Salimos segundos. Es como, si vos me decís, salimos quinto, salimos séptimo, salimos segundos. Eso es un demérito.
4: ¿Qué
1: digo,
4: va a hacer?
1: Por favor.
2: No, pero cuando la gente, vos le decís eso a la gente, debe decir, pero lo podríamos haber ganado.
1: No, no lo podríamos haber ganado. Estaba devastado el equipo, el seleccionado argentino. Estaba agotado.
2: Sí, sí. No iba a poner abogado al diablo. Desde la segunda fecha estamos agotados.
1: Bueno, pero pusieron toda la carne. Jugaron la final el día que jugamos contra Inglaterra.
2: Ah, y en el 86 contra Inglaterra jugamos una final y después, ¿qué pasó?
4: Salimos campeón igual.
1: Bueno. ¿Cuántos estamos?
2: Y en el 98
1: era otro equipo. Eso, no, ya está, basta. Lo mismo, basta con lo que hay una campaña anti-argentina. Basta
2: no,
1: con que hay
2: no.
1: una. Bueno, pero están, digo,
2: porque llegamos, ahí ya se mezcla todo lo que hablamos antes,
1: bueno,
2: que eso es otra cosa,
1: bueno,
2: papá.
1: Bueno,
4: no nos
1: bueno.
4: quieren mucho, pero hay una campaña.
1: Pero no nos quieren. Perdón,
4: Pero está bien, no envidia,
1: por
4: no hay problema.
1: Favor, no,
4: mentira.
1: No, qué pidia.
4: Me envidian un poco, pero bueno. No, no.
1: ¿Sabés? Te voy a decir una cosa. Lo que está pasando con Argentina y todo lo que se está diciendo, sí, con Argentina tiene que ver particularmente con este gobierno, que es un gobierno odiador, que está al lado de Donald
2: Trump.
1: Ya,
2: ella no podía, ¿eh?
1: Pero no podía. Lo aclaró muy bien Javier Bardem.
4: Sí.
1: Lo dijo con claridad. Por supuesto que los argentinos, algunos argentinos, sí, no todos los argentinos, son mal vistos, viajan, somos cancheros, somos estos, somos aquellos. No todos. Los argentinos han sido recibidos en todas partes. Tenemos gente muy destacada, que es admirada. Digo, no hagamos, porque todos tenemos un costado racista, admitámoslo. Aquellos que nos están criticando han colonizado pueblos, Estados Unidos bombardea, masacra. Entonces, digo, no hablemos de una campaña anti-argentina. Están, los medios están fomentando esto porque seguimos distrayéndonos de otros temas. Bueno, Barty, termine.
2: Cierro con algo cortito. Sí. Se dio a conocer el, porque se viene ya el fin de semana, está a la vuelta de la esquina. Mañana empieza el Media Day para el próximo Gran Premio que va a ser en Hungría, de Fórmula 1, estoy hablando.
4: Con la Pinto.
2: Exactamente.
4: Afuera, escuché que se queda afuera.
2: Gracias, Gómez. Ah, primero.
1: A pesar del buen.
4: ¿A qué centro que le tiró? Afuera.
1: No, lo escuché.
4: Que se va afuera con la Pinto.
2: Sí,
4: no,
2: claro. Título clickbait, bien lo que hablábamos hoy. algunos medios titularon que con la Pinto iba a ser reemplazado este fin de semana por decisión de Alpine por el piloto Polaron.
4: Al fin.
2: A ver, me molesta tener que aclararlo ya después de 3 años de Fórmula 1.
4: ¿No se queda afuera?
2: La práctica número uno, cada uno de los pilotos, de los 22 pilotos de la parrilla, debe ceder su auto durante toda la temporada al menos 2 veces para que el piloto reserva lo pueda utilizar en alguna práctica de algún gran premio. Como cuando en 2024 Colapinto utilizó el auto de Williams en Silverstone y con esa práctica le bastó para después poder llegar a la Fórmula 1. Eso por un lado. Por el otro, se dio a conocer el Power Rankings, el Power Rankings semanal, que es...
4: Pará que me acaban de pasar una bomba, ¿eh?
2: ¿Qué pasó?
4: Una bomba. ¿Es cierto que Colapinto cenó con el capo de Williams? Bomba, así.
2: Ay, pará. No, pará.
4: Opa.
2: Mañana, porque me están desviando los temas.
1: No, complete una cosa y conteste la bomba.
2: Mañana a Colapinto le toca le toca hablar en prensa junto con Fernando Alonso y Carlos Sainz. Y encima, en justo estos días están hablando de esos tres pilotos que Fernando Alonso puede llegar a pasar al Alpine, que Colapinto puede llegar a volver a Williams y que Sainz puede ir a otra escudería.
4: Vuelve,
2: o sea, que
4: con
2: puede
4: la
2: haber
4: cola,
2: una rotación.
4: Con el rabo entre las piernas, vuelve a Williams.
2: Que puede haber rotación. Yo por ahora lo veo imposible. No creo que Alpine se
1: desprenda.
2: Se desprenda de un piloto que no solamente le sirve económicamente, sino que ahora le está rindiendo. Y a eso voy. Mañana obviamente va a haber noticias porque también se va a hablar del tema y tiene que declarar. El Power Rankings, que se da a conocer semanalmente, que es según lo que sucedió en la actividad del fin de semana, Colapinto recibió, obviamente, de los
4: bien fría, que riquísima.
2: De los experimentados jurados que son británicos, que evalúan el desempeño de todos los pilotos. Le dieron una puntuación de 8, recordemos, hizo una gran largada, se llevó un punto, hizo un 2x1 en un sobrepaso incluido a su compañero, le dieron un 8, terminó en la séptima ubicación, primero en notas con 9.8 fue Kimi Antonelli, y hoy por hoy, en los 10 grandes premios que se llevan disputados en la temporada, Colapinto en la tabla general se ubica en la novena ubicación con un promedio de 7.1 en nota, así que bueno, para celebrar, viene en un rendimiento bastante parejito. Recordemos que sumó en 6 de las 10 carreras.
1: Muy bien. ¿Lo ve a Infantino en Naciones Unidas?
4: Ah, Trump dijo que
2: para calentar la silla, puede ir cualquiera.
1: Para calentar la silla, toda una definición. Bueno.
4: Última, antes de irnos. el estimador de actividad económica, otra vez para abajo, 0,5% con respecto al mes anterior. ¿Por qué salva Alemae? ¿Por qué no cae más? Bueno, porque tenés explotación minera y canteras que sube un 15%. Oh, impresionante.
1: Se están llevando todo.
4: Lo mismo con electricidad, gas y agua, 8% arriba. Agricultura, ganadería, 4,6% arriba. Eso salva lo que es una debacle, que es, una vez más, industria manufacturera, 5,6% abajo, porque todos los meses se compara con el mes anterior y siempre está más abajo. Ni hablar de comercios mayoristas y minoristas, es decir, lo que vamos a comprar todos los días, 4,3% abajo nuevamente. Impactante los números de todos los meses de la actividad económica que sigue cayendo, que salvo lo que tiene que ver con minería y energía, que es lo que en el promedio termina salvando, después toda la actividad económica para abajo.
3: No trates de entenderla, disfrútala.
1: No, algunos no la disfrutan. Podemos disfrutar.
4: Algunos
1: bueno,
4: la disfrutan.
1: No nos maten a nosotros, somos apenas el mensajero de una realidad que, por supuesto, no nos gusta y no nos gusta nada. Usted lo dijo, Bertizagui, está venido y yo ni lo dije, mire. Usted sacó esa conclusión después de escuchar las noticias que estamos dando aquí. Bien, vamos Marta. A volver mañana, ojalá con alguna buena noticia. Mañana vamos a hacer alguna recomendación de teatro para niños.
4: Vacaciones de invierno.
1: Vacaciones de invierno, pero hay una que no pueden dejar de ver, pero epa. Mañana les cuento porque tiene tiempo, va los martes en el Teatro Astros, así que bien. Mañana le comentamos. Gracias, Maxi, muchas gracias.
4: Un beso.
1: Otro. Además, gran mate me dio. Y bien con el agua, la temperatura estaba ideal.
2: No, dejamos de tirar
4: flores. O sea, que los mates...
1: No, el suyo
4: dale
1: también.
4: Vos mate ahora. No le doy más mate. Que le dé Maxi. Está bien.
1: Gracias, Tony. Bueno, Catarata de Chanes.
2: Gracias, Barti. Mañana. De nada, Luisa.
1: No, gracias. Ah, bueno. No, gracias,
2: bueno, gracias
1: Antonio.
2: Gracias a todos, menos decir. A mí.
1: Gracias, Antonio. Oh. A usted no me da mate. Volvemos mañana.
4: Tomasoli.
1: ¿Qué es el señor Pablo Díaz? No, sí, el hermano. Y el hermano. Los días que les contamos nosotros bueno. Y los días que nos siguen. Vamos.

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1: Las 7 de la tarde y 2 minutos en todo el país. La temperatura en Buenos Aires, 13 grados, una décima, humedad 77%. Anticipan más medidas de las centrales de trabajadores. El diputado secretario de la CTA y de CETERA, Hugo Yasky, adelantó el plan de acción conjunta entre la CGT, las dos CTA y los movimientos sociales.
2: Creo que esa conclusión nos llevó a las tres centrales con una iniciativa que partió de la CGT, convocó a las dos CTA a discutir junto con la UTEP y los movimientos sociales, hacer un diagnóstico común y definir la necesidad de un plan de acción que empieza con el acompañamiento a la marcha de los jubilados, que expresa además la decisión de acordar

0: Durante la tarde de este miércoles y tres personas debieron recibir la asistencia del SAME. Bomberos de la ciudad debieron descontaminar la sustancia hallada en el interior de un contenedor de basura ubicado en la calle Tres Arroyos, cerca de Honorio Pueyrredón.
1: Deportes.
0: Marcos Rojo volvió a los entrenamientos en Racing. El defensor central quedó a disposición del entrenador Voivoda para el partido de este viernes ante Gimnasia, que se jugará en el cilindro de Avellaneda a partir de las 19. Para 19:04 minutos, el cielo permanece cubierto en Buenos Aires. Temperatura 13 grados una décima, humedad 77%.
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Señores, bienvenidos a Solo por Deporte. Estamos en Radio Splendid AM 990. Llegamos al miércoles. Hoy un día más agradable, un poquito frío, un poquito de viento, pero por lo menos no tuvimos esa llovizna molesta que tuvimos toda esta semana y salió el sol. Y se nos va pasando un poco la bronca, la tenemos, la tristeza, pero se nos va pasando un poquito esa angustia que nos dejó la final de la Copa del Mundo. Y ya metidos en el fútbol y en el deporte local, vuelven a jugar, ya tuvimos partidos ayer, tenemos partidos hoy, mañana vuelve a jugar Boca, juega River, juega Boca el fin de semana, tenemos deportes para

0: todos los gustos, pero la primera hora, como siempre digo, nos tomamos unos matecitos con Nacho Díaz. ¿Cómo estás, Nacho?
1: ¿Qué tal? ¿Cómo les va?
0: ¿Cómo estaba la cancha hoy, Nacho? Entrenador de caballos de carrera, colega, tiene su estud en Palermo. ¿Cómo estaba hoy ahí la cancha en Palermo? ¿Cómo estaba el ambiente?
1: Bien, es una cancha muy noble, de la mejor de la Argentina. Pueden llover 20, 30 milímetros, que al día siguiente parece que no llovió. Orea es una cancha bárbara.
0: Después me vas a contar, vamos a hablar del tema de cómo se entrena un día de lluvia, si los caballos hacen algo distinto. Pero esta primera horita nos tomamos siempre para hablar con los protagonistas del turf, y uno de ellos es uno de los mejores jockeys de la Argentina ya desde hace unos cuantos años. Ahora nos va a contar cuántos. William Pereira, ¿cómo estás, Willy?
2: ¿Cómo estamos, Edo? Buenas tardes. ¿Todo bien?
0: Todo bien. ¿Qué buen momento estás pasando? ¿Cuánto hace que saliste a correr?
2: Yo arranqué a correr en el 2017,
0: ya 9 años.
2: Sí.
0: ¿Y te hiciste jockey rapidísimo?
2: Sí, me hice rápido. 4 meses, 8 días.
0: Y es casi un récord. Y
2: sí.
0: ¿Te pasó algo que normalmente no pasa? ¿No tuviste ese bajón que suelen tener los aprendices, que continuaste con el mismo, prácticamente al mismo ritmo de carreras, y te mantuviste en el candelero de entre los primeros jockey de la estadística todos los años que estás corriendo?
2: Sí, la verdad que, como vos decís, no sentí mucho el bajón ese, porque también hay que destacar, ¿no?, que siempre tuve el apoyo de los cuidadores, que bueno, que son que es el fundamental, ¿no? Y siempre estuve en Palermo, siempre estuve con Perla, y bueno, la verdad que ellos me ayudaron siempre a pegar el empujón ese, ¿no? Te digo.
0: A mantener ese ritmo. ¿Cómo es? Nombraste a Pela, para los que no conocen, a mí me encanta, a nosotros nos encanta contarle a la gente que no es de la actividad, que descubran este mundo. Y vos nombrás a Pela, estás al lado de Pela, y William se refiere a Roberto Pelegata, uno de los mejores jockeys de la historia del turf argentino. Perdón, entrenadores. Que después esa saga la siguió Juan Saldivia, que hoy está a cargo de esa caballada. ¿Cómo fue hacerte aprendiz y luego jockey al lado de un maestro de entrenadores como Roberto Pelegata?
2: Claro, y bueno, con Juan arrancamos medio juntos, porque yo vine en el 2014, vine con Pela. Yo estoy con Pela de que llegué a Buenos Aires, ¿no? Desde que llegué a Buenos Aires estuve siempre con él, fui galopador de él, siempre galopador. En el 2014, cuando yo vine a Buenos Aires, justo ese año nos abrió la escuela. Estuve casi un año solamente variando. Después me volví para mi casa. Fue en diciembre, vine creo que en junio, por ahí, del 2014 a Buenos Aires. Ese año no se abrió la escuela. Me quedé hasta diciembre. En diciembre me fui para mi casa de vuelta y en febrero... me llamó Libre, que en ese momento estaba él a cargo, que salía la escuela. Uh-huh. Y así volví de vuelta en el 2015 a Buenos Aires y siempre estuve con Pela.
0: Siempre con Pela. ¿Y vos viniste de dónde sos, William?
2: Yo soy de Formosa, pero bueno, corrí muy poquito ahí en Formosa y bueno, después ya me trajo Pepe San para Corrientes.
0: Pepe San, el legendario goleador de Lanús.
2: Claro.
0: Después nos vas a contar con quien tenés una gran amistad, además. ¿Y cómo fue ese paso de tu Formosa natal a Palermo? ¿Cómo fue la adaptación?
2: Y bueno, la adaptación fue medio dura, ¿viste? Porque yo vine acá solo y la verdad que, bueno, también tuve mucho el apoyo de Miguel Ballina, ¿no? De Omar, del capataz de Omar. Que ellos me ayudaron un montón, siempre estuve yo con ellos, y la verdad que siempre me hicieron sentir a gusto, nomás te digo.
0: Uh-huh.
2: Y bueno, después cuando volví de vuelta, la verdad que era un poco más fácil, ¿no?
0: Después que fuiste otra vez para Formosa y volviste la segunda vez.
2: Claro, cuando yo vuelvo la segunda vez, fue un poco más fácil, pues ya sabía todo más o menos cómo era el tema.
0: Uh-huh.
2: Porque ya había como... 4 o 5 meses anterior que yo ya estuve en Palermo, ¿no? Siempre estuve en Palermo yo con Pela.
0: Sin preguntarte, imaginamos que arrancaste de una condición humilde en tu pueblo, y de pronto venís acá, empezás a ganar carreras, empezás a manejar otro dinero, otras posibilidades, otro entorno. ¿Cómo fuiste asimilando, cómo fuiste manejando eso para no marearte? Porque para los que no lo conocen a William, es un gran jockey, pero en su personalidad es un tipo centrado, que nunca lo vas a escuchar decir una palabra de más, ordenado. ¿Cómo fue eso para ensamblarte en un mundo totalmente distinto, manejando con otro poder adquisitivo y que no se note?
2: Y qué sé yo, la verdad que también también depende mucho de la junta que tenés, ¿no? Del entorno que te cosas. La verdad que siempre tuve, como te digo, Pepe me trajo para acá y la verdad que nunca él me soltó la mano, ¿no? Siempre yo estuve con él, siempre él me estuvo hablando, siempre estuvo aconsejándome, tanto como Miguel Ballina también, ¿no? Y Pepe, que son los dos que me ayudaron un montón acá. Creo que eso también fue una ayuda muy fundamental, ¿no?
0: Sí, sobre todo lo que vos me contás de Pepe, porque Pepe, como jugador de fútbol y hoy técnico en inferiores en Lanús, que hace docencia con los pibes, imagino que esa cosa de docente la habrá tenido siempre, porque ¿cuántos pibes futbolistas arrancan de una condición humilde y después se marean? Y algo muy parecido a los jockeys, que hemos visto historias, mismo vos has visto, pero ¿cuánto te ayudó eso, ¿no? Para que a vos no te pase y estar con este presente.
2: Uy, aparte, viste que como lo mío también fue todo muy rápido, en 4 meses yo estando viviendo en un estudio, también, o sea, no me hacía falta nada, porque yo, viste, yo variaba todos los días y todos los fines de semana yo mal que mal tenía mi platita. Pero bueno, en 4 meses, o sea, fue una cosa espantosa, que, o sea, de un extremo a otro de tema de económico, más te digo, viste. Y bueno, y eso también, o sea, me ayudaron mucho ellos, ¿me entiendes? Me ayudaron mucho ellos, que la verdad que siempre me dijeron que no me tengo que apurar en nada, y bueno, y siempre le hice caso, y la verdad que agradecido siempre a ellos, que la verdad que siempre me fue bien.
0: William, en estos, sin meternos, porque nosotros no somos de la FIP, ni somos del Ministerio de Economía, pero pudiste comprar tu casa, pudiste ayudar a tu familia, ¿qué es todo lo que pudiste hacer con el gran presente que estás teniendo desde que empezaste?
2: Sí, bueno, yo la verdad que ahora, bueno, tengo mi departamento, ¿no? Mi departamento está ahí en Palermo. Y bueno, y también le pude comprar la casa a mi hija, que allá en el pueblo. Uh-huh. Y bueno, la verdad que, bueno, y después, bueno, y juntando.
0: Ahorrando, como corresponde. Bueno, te traigo un poco a tu presente. Siempre corriendo caballos buenos, la historia con Indiana Candy, con el loco Adri y los caballos buenos que corres. Vas a correr ahora el fin de semana, vas a correr las 2000 guineas con Barto, un caballo que debutó segundo, ganó, viene de entrar cuarto. ¿Cómo lo ves en una carrera que pinta para ser bastante picante con el caballo de Gustavo?
2: Sí, bueno, la verdad que bueno, la carrera es una carrera muy brava, ¿no? Hay dos caballos que son dos caballos para respetar, ¿no? Está el de Gustavo y está el de Adrián, el de Gianetti, que son dos caballos bravos, son caballos para respetar. Pero bueno, el nuestro está bien, sí que llega con los 10 puntos y bueno, esperemos que siga así, que la verdad que vamos a ser muy linda carrera.
0: Y después corres en el clásico Balsa, corres con Adiyakti, la yegua que presenta Medina, de Alteño seguramente, una yeguita que siempre está ahí peleando esas carreras, ¿no?
2: Sí, bueno, Adiyakti la verdad que es una yeguita muy noble, ¿no? Una yeguita que ella siempre corre sus carreras, ¿no? Ella siempre está ahí. Bueno, esa yegua también nos lleva muy corredora, ¿no? Es muy noble y ella siempre, si ella está bien, ella siempre hace su carrera.
0: Contame, nunca lo hablamos esto, pero contame el nacional de Niño Guapo. Para los que no lo conocen, ganaste un nacional 2500 metros, habías tenido una caída unos cuantos días antes y llegaste falto de estado y ganaste una carrera increíble que casi te desmayás arriba del caballo. Contame cómo fue ese momento.
2: Claro, bueno, yo en el del Nacional tuve más o menos como 20 días parado antes, y repisé justamente en el Nacional.
1: ¿Qué lesión habías tenido, Willy?
2: Me había apretado la mano una yegua de Carlos Chichurri, de Carlos Daniel, en San Isidro. Se me había amagado como para irme para por abajo de las puertas, ¿viste?
1: Sí.
2: Y se me zambulle para abajo de las puertas. Yo, el instinto de como de querer manotearle para que no se salga,
1: sí.
2: Le manoteo la rienda y me queda trabado la... ¿Viste que el nudo ese que hacemos nosotros en la punta de la...
0: De las riendas, sí.
1: Sí.
2: Bueno, la llevo, se zambulle para abajo y cuando se mete por abajo las puertas, me lleva la mano y me queda trabado el nudo ese con las puertas. Y tuve suerte que cuando me aprieta se abren las puertas, ¿viste?
0: Si no, te podría haber fracturado todo.
2: Sí, y bueno, y el dedo, me apretó el dedo y me explotó el dedo. Me explotó, o sea, dos dedos que tenía me explotaron.
0: ¿No tuvieron que coser?
2: Claro, me hicieron coser casi un poco más y casi me saca un dedo, casi me corta. Y tuve como, 17 días parado.
0: Claro, con la mano, aparte, que con que para que no vaya sangre para ahí, con la mano hacia arriba, mucho tampoco podrías trotar, claro, ni nada.
2: Nada, claro, y tenía punto todo, y bueno, y cuando repisé el Nacional, y que todavía no estaba, tenía punto todo todavía, me acuerdo bien que yo, dos o tres días antes, comimos con Pepe, y me dice, Pepe, comprate uno de Edal, que hay uno de Edal, yo te voy a traer ahora que nosotros usamos. Y él me compró, me trajo unas cosas de goma, ¿viste?
0: De Dal, sí.
2: Y me puso eso y con los guantes, y pero todavía tenía los puntos todos. Y repuse igual. Y pero más fue el tema de la emoción, porque yo venía con lo que niño guapo, era un caballo muy muy guaso para correr, ¿viste? Era un caballo que
1: pesado, ¿no? Pesado. Sí.
2: Pero yo venía bien, porque ya la agarré a palos de allá de los 2002, ¿viste? Ya venía a palos.
1: Sí, me acuerdo.
2: El problema mío fue cuando vi que lo manoteé al musical y lo pasé largo, ¿viste? Cuando me relajé, ahí fue como que se me aflojaron las piernas. Para mí fue más la emoción, ¿viste? Mi primer Nacional, ¿viste? Como que se me bajó la presión y como yo sentí bien que se me aflojaron las piernas.
0: ¿Y no te caíste de casualidad del caballo?
2: No me caí, pero no me caí de pedo, de pedo. Que a lo último, ¿viste? ya iba ahí, me quedé quieto. Y cuando paró allá, yo lo único que le decía al pasajero que me agarre. Pues yo no, o sea, no tenía fuerza, nada, yo iba agarrado nada más.
0: ¿Y eso que te pasa, que se te aflojaron las piernas y te agarraste del caballo para que te lleve? ¿Cuántos metros faltaban para llegar al disco?
2: No, ya no faltaba nada, faltaba 20, 30 metros.
0: 20, 30 metros, o sea, los últimos 20, 30 metros podemos decir que los hiciste casi desmayado arriba del caballo.
2: Yo me acuerdo bien que cuando yo los manoteo en los últimos 50 metros, que vi que los manoteo y lo pasó de largo... Cuando me relajé ahí fue como que se me aflojaba la piernas.
1: Es más, me acuerdo, Willy, que no corriste más. Después de esa carrera, dejaste todas las montas.
2: Es que no podía. Claro, es que no quise, o sea, no podía.
1: Y era una tarde larga, que quedaban muchas carreras, sí, importantes. Pero te bajó tanto la presión que no pudiste correr más.
2: Claro. Y ahí me agarró la toda, me dio cosas y ahí después tenía la presión de baja. Y ahí ya no me dejaron correr más. O sea, uno que no podía y otro que no me dejaron. O sea, no me dejaron más.
1: Willy, yo que aprendí desde el 2017, pero por tus riendas pasaron Didia, Belleza de Arteaga, Tetase, Everdaddy, Irwin, Niño Guapo, Amor de Contramano. ¿Sos consciente que siendo tan joven ya corriste tantos buenos caballos y el futuro que te espera?
2: Y sí, la verdad que también tengo que ayudar, que tengo que dar las gracias a todos los entrenadores, a los propietarios que me dan el apoyo, ¿no? Que sin ellos no lograría todo esto. Pero sí, la verdad que soy consciente de las cantidades de caballadas buenas que me tocó correr, ¿no? Gracias a Dios.
0: William Pereira, un gran jockey, uno de los jóvenes jockeys. ¿Tenés cuántos, Willy?
2: 31
0: tenés, muchísimo. Si lo miramos a Noriega, por ejemplo, tenés más de 20, ¿no? Así que muchísimos años. futuro, presente y futuro del turf argentino. Muchísimas gracias, William, por estos minutitos.
2: Pablito, te dejo que tengo que salir a correr. Un abrazo grande. ¿Eh?
0: Un abrazo grande. Abrazo. Vaya a laburar.
2: Muchas gracias. Abrazo.
0: Chao, Willy.
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9: Ya 19:28, ya estamos sobre la hora del informativo, faltan 2 minutitos. Pero recién, Nacho, te preguntaba, con estos días de lluvia, las canchas, las pistas de entrenamiento se ponen con barro, aunque son de arena, pero ¿se trabaja de alguna manera distinta con los caballos para protegerlos, para cuidar la pista, para cuidar a los caballos?
10: Mira, donde estamos nosotros, en el hipódromo de Palermo, la pista es muy noble y por ahí te permite... en horario muy temprano, de 6 a 7, donde la cancha todavía está firme y no está muy pisada, se puede trabajar normal. Después ya, cuando empieza a ponerse pesada, poseada por el mismo trabajo de los caballos, ahí te conviene bajar la intensidad, porque corres riesgos. Sí, el barro no es lo mismo que la pista seca, y los caballos sí que se pueden lesionar un día de barro. A veces te conviene esperar 3 días para que la pista oree y trabajar el caballo en una pista más seca, en donde no corras tanto riesgo.
9: No, porque después que llueve, se hace un trabajo para recuperar a la pista.
10: La pista se recupera rápido. Palermo tiene, Palermo tiene un equipo de gente extraordinario. Es una industria en donde mucha gente trabaja en el hipódromo. Intentan enseguida pasarle la madera, sacarle los pozos. El tractor, con una madera muy pesada atrás, que la alisa la cancha y evita que se generen pozos.
9: Es como un rastrillo gigante que va
10: sí,
9: va,
10: que no
9: va
10: deja
9: tapando.
10: Huellas, uh-huh. Que no deja huellas, que quita las huellas y empareja la cancha. Eso después, cuando sale el sol, la orean para que la pista le entre un poco de aire y sol, se seque, y a las 24, 48 horas, si no sigue lloviendo, la cancha ya está normal. Y a veces, por eso, no es de mucho compromiso que tenés que correr a los 5 días, te conviene esperar. Sí, uh-huh. Te conviene esperar, porque sí que existieron y van a existir lesiones por una cancha pesada. Uh-huh. Entonces, sí que hay que tener precauciones, y a veces te conviene levantar el pie del acelerador un día de barro, esperar 3 días, porque te conviene esperar antes que una fisura o un problema de tendón.
9: Buenísimo. Buen dato para contarle a la gente qué pasa los días de lluvia. Se trabaja igual, pero hay que bajar la intensidad para esperar que la pista esté, en perfectas condiciones.
10: Sí, correctamente.
9: 19 horas, 31 minutos, noticias en Radio Splendid, como siempre en la voz de Gabriel Olaizola.
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8: Hora 19, 31 minutos. La temperatura en Buenos Aires, 12 grados una décima. Humedad 74%. Acuerdo entre Nación y la provincia de Santa Fe. El convenio firmado este miércoles por la cúpula del gabinete y el gobernador, Maximiliano Pujaro, transfiere el financiamiento de la ruta nacional A012. Se trata de la primera vez que el Estado Nacional transfiere a una provincia la administración integral de una ruta nacional bajo un convenio de estas características. Continúan los inconvenientes por las nevadas. Los pasos fronterizos Cristo Redentor y Pino Hachado continúan cerrados debido al temporal de nieve que azota a diversas provincias. Por el momento, las autoridades informaron que no hay fecha definida para su reapertura y habría casi 1.400 camiones varados al costado de las rutas. Ola de calor histórica en Francia. Una agencia estatal de vigilancia informó este miércoles que ese país europeo registró 5.764 muertes más que lo que es habitual en este periodo del año, en particular entre el 17 de junio y el pasado 2 de julio. Más de la mitad de este exceso de muertes se concentró en tres días, 25 al 27 de junio, coincidentes con el pico máximo de temperaturas que alcanzaron los 44 grados. Hora 19, 32 minutos, cielo mayormente nublado en Buenos Aires. Temperatura 12 grados una décima, humedad 74%.
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0: 19 horas 34 minutos, seguimos en Solo por Deporte, estamos en Radio Splendid, AM990. Y ayer hubo carreras en el Hipódromo de La Plata, se corría el clásico Miguel Luis Morales, Grupo 2, donde ganó Churra, con X, Churra, la lleva de la caballeriza Arcángel, que fue conducida por Franco Menéndez, que además ayer ganó tres carreras. Hat-trick, como se dice en el fútbol. En el fútbol, el jugador que hace hat-trick, que mete tres goles, se lleva la pelota. Franco Menéndez, que tenemos en línea. ¿Qué te llevaste Franco, ayer, además de las tres carreras, Franco?
1: Ayer ganó. No, buenas tardes primero. Muchas gracias por llamar. No, la verdad que una satisfacción muy enorme de haber podido llevarme el clásico Grupo 2 con Zurra y poder conseguir dos victorias más y poder disfrutarlo con mi nena. Eso creo que es lo que me llevo y nada, así que muy contento.
0: Vos sabés que hoy hacía una referencia a lo que a tu desempeño como jockey. Y sos de esos jockeys que cuando tienen un caballo para ganar, ganan, que no se equivocan, que quizás no por ahí corres muchísimo en La Plata, no tanto en Palermo y en San Isidro, pero que cuando tenés la oportunidad no la desaprovechás, y ayer la tuviste tres veces y la aprovechaste tres veces.
1: Sí, la verdad que sí, uno cuando tiene un caballo indicado trata de aprovecharlo al máximo, ¿no? Porque bueno, después por ahí no tener la oportunidad de correr caballos tan candidatos, más en clásicos, tan seguido, así que nada. Y más yo que mayormente corro en La Plata, así que nada, tratamos de aprovecharlo al máximo cuando se da la oportunidad.
0: ¿Por qué no corres más en Palermo y en San Isidro? ¿Trabajás con cuidadores que por ahí no vienen tanto para acá? ¿O los mismos cuidadores por ahí cuando vienen a Palermo y San Isidro eligen otras montas?
1: No, yo creo que porque trabajo con cuidadores que corren más acá, viste, en La Plata. Bueno, la semana que viene voy a Palermo y corro el clásico y el handicap en dos reuniones diferentes, viste, pero no cantidad, viste, siempre voy y corro uno o dos. No es que voy y corro tres, cuatro por ahí como hago habitualmente acá en La Plata.
0: Decime, ¿con quiénes estás trabajando ahora en La Plata?
1: Y en La Plata trabajo, bueno, con Ángel Piana, que es con el que he ganado estos últimos clásicos que he tenido la oportunidad de ganar plata, poder correrlos y ganarlos. Y bueno, después trabajo con Jorge Pría, Lucas Tornú, y bueno, más cuidadores que si los nombro a todos me olvido de algunos seguramente, pero esos son los que estoy todos los días con ellos.
0: Y con ellos estás trabajando hace mucho tiempo, porque yo digo que muchas veces hay jockeys que se sostienen además por sus condiciones, sino porque son consecuentes con los mismos cuidadores o las caballerizas, que a pesar de que por ahí tienen más o menos caballos, siempre están ahí y la reciprocidad es de vuelta. O sea, hay fidelidad del jockey con el cuidador y también del cuidador con el jockey a la hora de mantenerse en el tiempo. ¿Tiene algo que ver tu resultado constante a lo largo del tiempo?
1: Y yo creo que sí. Bueno, más que nada con Jorge Prida y Lucas Tornú, que son los que ya hace mucho más tiempo que le corro. Bueno, a Beto Piana ya hace unos años también que le estoy corriendo. Pero bueno, con lo que estoy desde que arranqué son Jorge Pría y Lucas Tornú, que ellos siempre me brindaron la confianza y son los que nunca me soltaron la mano, decir. Y bueno, y después hace un tiempo ya largo arranqué con Beto Piana y la verdad que me ha ido muy bien. Me da toda la confianza para correr su caballo y hemos tenido suerte, hemos podido conseguir unos cuantos clásicos de grupo y nada, la verdad que muy contento.
0: ¿Cómo es una mañana tuya? ¿Llegás? ¿Con quién montás primero? ¿A qué estud vas primero? ¿Dónde parás?
1: Bueno, una mañana mía arranco 6:30, que al primero que le monto es a Jorge Pría, que está todos los días temprano. Le monto a él ahí en la partida 800. Y ahí ya me quedo montándole a Beto Piana, que también para ahí en los 800. Y bueno, después me reparto con algún cuidador que me necesite ahí en la partida. Le doy una mano y bueno, ya tipo 9 de la mañana más o menos me voy para lo de Lucas Tornú, que yo ya termino la mañana con él, que a él le monto del stud que está enfrente del portón de los 600, así que ya ahí ya finalizaría la mañana montando los caballos de él.
0: ¿Cuántos años llevas corriendo, Franco?
1: Y yo salí de la escuela en el 2019. En el 2020 fui aprendiz del año y bueno, después nos mantenemos ahí.
0: Te agarró la pandemia, ¿no? Saliste vos y vino la pandemia, ¿no? Más o menos.
1: Sí, me agarró la pandemia y nada, tuve un largo parate. Y bueno, después cuando volvimos, venía adelante en la estadística y bueno, en las últimas reuniones me ganó Goncalves en La Plata.
0: Bueno, no, uno te ganó uno que algo corría, ¿no?
1: Sí. Así que bueno.
0: Y decime, después había silvanado una racha buena, pero después tuviste una caída que te alejó un tiempo bastante largo.
1: Sí, tuve una caída en Palermo, un caballo que un potrillo que debuté en 1400 y me disparó para afuera y bueno, y no lo pude dominar, no lo pude hacer doblar y saltó para el lado de donde paran los trailers en la recta. Uh-huh. Y bueno, yo antes de que salte me largué y bueno, me lesioné ligamento y menisco y eso me llevó más o menos 8 meses casi parado.
0: 8 meses, es un montón. ¿Cómo fue ese periodo? ¿Dónde te refugiaste? ¿Con quién? ¿Cómo te apoyaste en ese tiempo en donde había salido no hacía mucho, estabas empezando? ¿Y cómo, quién fue tu soporte en ese momento, más allá de lo económico?
1: Mi familia me refugié un poco en ello, que era lo que siempre estaban ahí conmigo, así que nada, justo tenía a mi nena chiquita y aproveché a disfrutarla un poco, que por ahí corría mucho y no estaba, así que bueno, fueron 8 meses duros, pero bueno, lo pasamos.
0: Y después para volver, te reinsertaste enseguida, para volver a correr los callos que tenías, agarrar otra vez el ritmo de las victorias, ¿o te costó un poco más?
1: Sí, me costó un poco al principio porque bueno, me había puesto muy pesado, había estado 8 meses parado casi, así que me costó un poco agarrar ritmo, pero bueno, una vez que ya agarramos ritmo, pudimos volver a ganar carreras y mantenernos siempre, tratamos de mantenernos ahí ganando, estando ahí entre los primeros 10 en La Plata más o menos, siempre estábamos, ahora vengo tercero en la estadística, pero siempre estamos ahí, viste, nos mantenemos bien. Uh-huh.
0: Sí. Nacho, te quiero hacer una consulta.
2: ¿Qué tal, Franco? Mucho gusto.
1: ¿Cómo va? ¿Todo bien?
2: Muy bien, Franco. Te felicito por tu presente. La venís peleando desde que saliste de la escuela, pero este es tu mejor año.
1: Sí, la verdad que sí. La verdad que sí que este es mi mejor año en el sentido de las carreras importantes que he ganado. Creo que mi mejor año fue ahí cuando salí a correr, desde ya que me agarró pandemia, pero fue el año que más carrera gané.
2: Sí.
1: Pero bueno, este es mi mejor año en el tema de los clásicos, ¿no?
2: Clásico, porque llevas con el Morales, ya llevas 4 clásicos de grupo este año.
1: Sí, la verdad que sí. Ya llevamos 4 clásicos de grupo, mi primer grupo 2.
2: Sí.
1: Tenía grupo 3, creo que había ganado ya, y bueno, después clásico listado y Handicap también he logrado este año, así que nada.
2: Y con una potranca, Franco, con una potranca zurra que tiene toda la pinta para ir encaminándose a la polla de potrancas, ¿qué opinás?
1: Sí, la verdad que sí, ya la había notado en un clásico el entrenador, y bueno, por un problema ahí que pasó, no la pudimos correr, pero estaba bárbaro para esa carrera. Y bueno, después decidió anotarla en la categoría y la llevó a...
2: Sí, ahí no corrió bien.
1: Llegó atrás de la gatera y se corrió una carrera antes, pobrecita. Claro. Y bueno, ahora le encontramos la vuelta y la verdad respondió a lo que andaba.
0: Sí, aparte de una carrera ayer en donde estaban seguramente las que van a correr la polla de potranca, se podrá animar alguna más. Pero Tardona seguramente va a correr, Missing You la llevó a Dener también. Se pueden agregar un par, 2 o 3 yeguas más, pero son las que hay.
1: Sí, la verdad que sí. Ayer ganó bien, la cancha estaba muy muy difícil y la verdad que la yegua respondió. Yo creo que en una cancha seca ella también va a responder, porque a la mañana siempre anda bien, siempre. Así que bueno, esperemos que llegar bien y si el cuidador la deja para la polla de potranca, ojalá sea con éxito.
0: Franco Menéndez acaba de ganar las últimas tres carreras que corrió. El que mira la página de Studbook busca a Franco Menéndez, las últimas tres que corrió las ganó, incluido el clásico Morales con Yurra, a la que ya nos está diciendo que seguramente, o es lo que seguramente él quiere, va que la lleva vaya a correr
2: la polla,
0: la polla de Potrancas. Franco, muchísimas gracias por estos minutitos con nosotros en Solo por Deporte.
1: Bueno, dale, muchísimas gracias a ustedes.
0: Cerramos. Vendemos.
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5: Horas 48 minutos, seguimos en Solo por Deporte, estamos en Radio Splendid AM990. Y desde el lunes teníamos ganas de hablar con este nuevo entrevistado, es un amigo, ganó el handicap de Jorge Iglesias el día lunes, y ahora lo tenemos en línea al entrenador y amigo Jorge Mayans Skinner. ¿Cómo estás, Jorge?
6: Hola, Pablito, buenas noches, ¿cómo estás?
5: Muy bien, y ahora que estamos hablando con vos, mejor.
6: Sí, para mí mejor, porque sí, porque bueno, me hacen ser más conocido.
5: Bueno, a nosotros nos enorgullece tenerte al aire. Jorgito, querido, ganaste el handicap Jorge Iglesias con Sir Brave, una yegua que ganó distinto a lo que a vos te gusta. Vos no sos de los entrenadores que te gusta que tus caballos corran de punta. Y esta agarró la punta, se vino de un viaje y ganó.
6: Para serte honesto,
5: sí.
6: hubo problemas con la yegua, ¿viste? ¿Por qué? Porque la yegua la corría un jockey que la corrió siempre, que era Lucas González. Lucas González tuvo un problema, está inhabilitado para correr no sé por cuánto tiempo. Bueno, entonces estuve evaluando las opciones y Juan Pablo me pareció una buena opción, aunque sé que iba a correr un poquito más pesada la yegua de lo que tenía asignado. Y el plan con él era otro. Yo siempre digo que el jockey, que lo que dijo uno de los grandes, de los mejores jockeys de la historia, que el jockey bueno no hay que darle instrucciones porque sabe lo que hace cuando se larga la carrera, y al malo no le puede dar instrucciones porque no la va a poder cumplir.
5: Claro.
6: Bueno,
5: ¿quién fue ese que lo dijo?
6: Uno de los mejores de la historia que vino a correr acá, el jockey inglés que estuvo preso.
5: Sí, Lester Pigott.
6: Lester Pigott, un fenómeno, y bueno, yo siempre grabado, yo no le suelo dar
5: instrucciones. Es verdad, qué buena frase esa, sí.
7: Muy buena, Jorge.
6: Es buenísima, buenísima, lo tengo como base, y yo a mi jockey de confianza no les doy, porque cuando se abren las puertas, vos no sabés lo que va, vos tenés un plan, pero normalmente tenés que tener un desarrollo armado armar un desarrollo durante la carrera, porque se dan las cosas generalmente, este corre adelante, el otro corre atrás, porque larga mal, y bueno. Pero de todas maneras, como Juan Pablo ya conocía a Paoloni, a la yegua yo le dije, mirá, correla tranquilo, la yegua atropella, tiene un ta, ta, ta, ta, ta, ta, pero la yegua iba muy bien, abrieron las puertas, y salió parando la yegua. Y él tuvo la buena decisión de tratar de relajarla y correr lo que mejor pudiera. Y la yegua vino en un lugar inconveniente, vino en un cabeza a cabeza que no es nada conveniente para un animal. Pero fue lo que pasó en la carrera, y la yegua la verdad que tuvo un coraje bárbaro para seguir, para ganar. Y bueno, yo creo que no fue la mejor condición que se le dio para que la llevó a regla, pero lo superó. Los caballos son así, a veces te llevan por delante.
5: Y además que ganó, la yegua es ganadora de 4 carreras, había ganado carreras condicionales, era la carrera más brava de toda su campaña.

0: España. Bueno, venía a entrar segunda en un hándicap, pero termina ganando corriendo de punta. Ahora la pregunta es, ¿vuelve a correr la yegua? ¿Y te gustaría verla correr adelante de nuevo o te gustaría volver a correrla como vos tenías pensado?
1: Bueno, vos fíjate que esta yegua no la teníamos en el estudio. Yo la recibo y corría 1000 metros. De a poco fui viendo que la yegua podía correr más distancia, pero corriendo carreras más cortas es más fácil correrla de menor a mayor.
0: Claro.
1: Porque las carreras se hacen con más velocidad inicial y vos podés correr un poco más tranquilo. En carreras, las carreras más largas, si le mostrás la cancha, no va a haber manera de correrla de menor a mayor. Va a tener que correr en el fuego, tratando de no ir cabeza a cabeza. Pero bueno, la idea es tratar de relajarla, porque para que pueda ganar esas carreras que ahora le van a tocar, no puede hacer lo que hizo ayer. Porque si no, va a perder. Porque le van a tomar el tiempo, la van a ir a buscar y va a perder la yegua. Entonces la idea es tratar de relajarla, de poner por ahí 2 caballos adelante en la semana.
0: ¿Cómo se trabaja? Ahí está. Contale al que no sabe, entre ellos nosotros dos, ¿cómo trabajás con un caballo al que le querés cambiar una forma de correr? ¿Cómo trabajás en la semana? ¿Cómo lo educás para poder correrlo como vos querés?
1: Y bueno, si vos querés hacer un trabajo bueno, tenés que tomar un tiempo. Eso me pasó a mí con un caballo que ganó el Nacional y corría adelante, y después tuvimos 5 meses para correr la próxima carrera, que fue el latinoamericano, y pudimos hacer ese trabajo. Es decir, lo vas enseñando, lo galopás entre 2, 3 caballos adelante, y que se vaya relajando.
2: Hablamos de Román Rosso, Jorge.
1: Hablamos de Román Rosso, exactamente. Que después fue a correr el latinoamericano y ya no corrió adelante, corrió tercero. El caballo tomó nota y de lo que le tratamos de enseñar, lo pudo aplicar un fenómeno como Wilson y el caballo rindió mucho mejor.
2: Te voy a robar 2 de Román Rosso, porque yo sé que me podés contar 2 anécdotas de Román Rosso. Una, que no quisiste correr una carrera antes del latino, y después contame cómo viste el latino. Yo sé. Bueno, primero contame cómo, porque fue una preparación extraordinaria, como te gustan a vos. Si te dan tiempo, sos muy bravo. Entonces, contame qué carrera no corriste porque fuiste directo al latino.
1: No, porque cuando el caballo gana el Nacional, ganó por mucha distancia, ganó muy bien. Y me lo nominan y Nacho Paoloji me dice, te armo una carrera para que el caballo tenga, Palermo, te armo una carrera para que pueda ir preparado para el latino, ¿no? Que es una cosa normal, que lo haría cualquier hipódromo, está bien.
2: Sí, una preparatoria.
1: Una preparatoria. Y yo lo que pensé era que era más importante para mí que tenerlo relajado, tenerlo sano, enseñarle a que el caballo corra de menos a más, porque en la carrera en el latino iba a ser mucho más violenta que las carreras de acá. Y viste cómo son las decisiones. Yo lo hice. Y cuando estaba en Uruguay, le preguntaban a mis colegas, algunos importantes, y no lo ponían ni entre los 3 candidatos.
2: Ni en la trifecta, Jorge.
1: Ni en la trifecta. Y yo, cuando lo estaba ensillando, te lo conté.
2: Sí.
1: Subí hasta el traje, porque dije, qué macana me mandé,
0: por no haberlo corrido, ¿no? Desde noviembre hasta enero.
1: No haber hecho lo que dicen los libros, ¿viste? Pero yo creo que son las sensaciones que el dueño de ese caballo me daba toda la libertad, toda, para hacer lo que yo quisiera, y son las decisiones que a veces un entrenador tiene que tomar, y bueno, y si te sale bien, pasa lo que pasó. Si te sale mal, agárrate.
2: Segunda pregunta. ¿Y cómo viste ese latino?
1: No lo vi porque yo estaba tan mal por esa situación que se fue dando los últimos 2-3 días, cuando veía lo que estaba pasando acá en Argentina, y era en cierto modo una crítica para mí, como fue que lo corra en la alternativa, la primera carrera que ganó. Pero esto te lo termino la primera parte, que es que estaba muy nervioso. Entonces me fui a la tribuna rodeado de mucha gente, Y de noche, en Maroñas, estaba muy fuerte la luz y casi todas las chaquetillas eran parecidas. Y vos ves la repetición, y yo creí, cuando termina la carrera, lo vi llegar último a mi caballo. Te soy honesto, esto es una cosa rarísima, ¿no? Y fue una desolación total, porque se me pasó por la cabeza toda la película de mi vida y la muerte que me venía.
0: Todas las críticas eran, todas tenían razón.
1: Venía la guillotina, ¿viste? Y de pronto veo venir al hijo de Efren, de Javier Fren, a Johnny Fren, con un tipo que es panadero, que viene a las carreras de acá, y me levantaban en andas, ¿viste? Y yo digo, ¿qué?
0: ¿Qué pasó?
1: No entendía nada. Bueno, me había confundido las chaquetillas, ¿viste? No se veía nada donde estaba yo. Y como nadie gritaba, porque claro, ¿quién iba a gritar? Si
0: claro, era... no era local encima.
1: No era local el caballo. Entonces, bueno, ahí caí y ahí fue toda una...
2: Y ahí lo viste a Wilson parado en los estribos con la bandera argentina.
1: Ahí fue, y bueno, sabés que eso realmente es una cosa, para nosotros es una cosa muy difícil.
0: ¿Y cómo fue eso de pasar de 0 a 100 en 2 segundos? Porque estabas en el piso y de pronto aceleraste a 150 kilómetros por hora. ¿Cómo fue ese momento?
1: Son momentos que no lo sabes explicar, ¿viste? Es como cuando te tocan el silbato final, que ganaste la Copa del Mundo, la Copa Libertador. Son cosas que, ¿viste? No, fue, a ver, fui, agarramos premios, que esto, que lo otro, y me fui a dormir.
0: Claro.
1: Tanta la adrenalina de ese momento, porque es tan difícil llegar a correr esas carreras en el exterior y ganarla. Yo creo que la carrera más importante, estaban todos, estaba el amigo Sánchez, el amigo, todos los grandes cuidadores. Bueno, es una sensación fabulosa, que haberla vivido una vez te paga todos los años de trabajo que puedas tener en el Tour, ¿viste?
0: Te hago la última pregunta. Ayer hicimos una nota muy linda con Nacho Correas, y él nos comentó que se juntan con vos, van a comer dos veces por mes. Y no le preguntamos a él, porque no tenemos la confianza que tenemos con vos, para preguntarle, ¿quién invita a la cena?
1: Nos juntamos más de dos veces por mes. Nos juntamos más, pero no somos nosotros solos.
0: No, vas vos con Carly, él...
1: Bueno, pues, yo le jugaría los boletos a Carly. Carly es gran pagador.
0: Ah, sí, Carly, ¿sí?
1: En general dividimos y pagamos entre todos.
0: Entre todos.
1: Entre todos nos divertimos.
2: Me saludó por el Día del Amigo, me dijo que me iba a invitar a desayunar.
1: Claro, sí. La verdad que la pasamos bien. Generalmente nos conocemos de muy chicos y entonces tenemos muchos recuerdos juntos. Yo a Ignacio lo visité muchas veces en Estados Unidos, él consiguió coronar algo casi imposible.
0: Impresionante, sí, ayer lo charlábamos, sí.
1: Claro. Él, y la coronación de Blue Prime no la quise ir a ver porque tenía miedo de pararla yo, que pierda, y después, bueno, hubiera sido para mí feo. Entonces,
0: una de las grandes yeguas que entrenaste y que se coronó en Estados Unidos, de la mano de Ignacio Correa. Jorge Mayán Skinner, muchísimas gracias, estamos sobre la hora de las noticias, muchísimas gracias por estos minutitos en Solo por Deporte, Jorge.
1: La verdad que fue un gran gusto y nos vemos.
0: Nos vemos, cerramos.
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0: Y ya sobre la hora de las noticias lo tenemos al amigo Gabriel Aizola acá presente, sin guitarra. ¿Cuándo va a soltar la guitarra, Gaby, de nuevo?
4: Cuando ustedes así le dispongan.
0: No, sí, hay que traerla. Hay que traerla,
2: ¿Sale
0: más seguido.
2: ¿Algún tango? ¿Te sale?
4: Sí, señor.
2: ¿Podemos un día de estos cerrar un viernes a la tarde con un tanguito burrero?
4: ¿Cuál le gusta?
0: Una milonga.
4: Ah, bueno, bueno. ¿Eh? Si por una cabeza es,
0: no, no, ¿sabes qué?
4: Pero es
0: a
4: muy brillado.
2: Hay otro que
0: a mí me gusta una.
2: Bajo Belgrano.
4: Guarda que la tengo que
0: Bajo Belgrano.
4: Vamos a ver si lo conozco.
0: O milonga que peina canas.
4: Bueno, vamos.
0: Milonga que peina canas.
2: Mirate Bajo Belgrano. Y te va a gustar la letra.
0: Muy cualquiera bien. De las dos. Bueno, Nacho, te quedás esto es un pase de comedia. Sí, ¿te quedás la próxima hora, Nacho?
2: No. Los dejo a ustedes que hablen de fútbol.
0: Muy bien.
2: Y nos vemos, si Dios quiere, mañana.
0: Nos vemos mañana. Mañana tenemos una horita de programa, así que no falles, por favor.
2: No.
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4: Es la hora 22 minutos. La temperatura en la ciudad de Buenos Aires, 12 grados una décima, humedad 74%. Situación de Edgardo Cuéider, el ex senador condenado a 2 años de prisión en suspenso por intento de contrabando, debe volver a comparecer mañana jueves ante la justicia paraguaya por presunto lavado de dinero. Se investiga si Cuéider, junto a su actual pareja Yara Guincel Costa, utilizó empresas de pantalla para adquirir departamentos y cocheras de lujo con fondos de origen presuntamente ilícito. Rescataron a los mineros varados en Catamarca. Se trata de 4 operarios que sobrevivieron a condiciones extremas dentro de una camioneta a lo largo de 4 días y 3 noches, en medio de una tormenta de nieve y a 4.500 metros de altura. Este fenómeno forma parte de una ola polar que afecta a varias provincias en la zona cordillerana y que en Catamarca llegó a registrar una mínima de 27 grados bajo cero. Convenio entre los Estados Unidos y Arabia Saudita. El Departamento Estadounidense de Energía informó hoy que se alcanzó un acuerdo sobre energía nuclear civil que permite al gobierno saudí construir reactores y enriquecer uranio. Hora 23 minutos, cielo mayormente nublado en Buenos Aires. Temperatura 12 grados una décima, humedad 74%.
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0: 20:08, seguimos en Solo por Deporte, siempre por Radio Splendid, AM990, va cayendo gente al baile, Leandro Piazza, Franco Sansone, ¿cómo andan, chicos?
1: ¿Cómo estás, Pablo? Buenas noches, con muchísima data, tratando de cambiar el chip mundialista, ¿eh? ¿Qué pasa?
2: No.
1: Hay como un...
2: Estaba mirando...
1: Tratando de cambiar el chip mundialista, Pablo, porque, bueno, se viene el comienzo de la Liga Profesional, vamos a estar hablando de los partidos que se vienen mañana, vamos a repasar las novedades que hay en algunos equipos, y vamos a estar tocando también algunos de temas que tienen que ver con el mercado de pases internacional, porque hay algunos jugadores de la selección que seguramente van a cambiar de club, y bueno, vamos a estar desarrollándolo.
0: Y Franco, el abrigado Franco Sansone, estamos adentro de un estudio con 20 y cuántos grados.
2: Recién entré, déjame la camperita, ahora, ahora entró en calor.
0: El señor está con campera de jean, con corderito y pullover tejido.
2: Molesta siempre mi outfit, siempre molesta cuando estoy muy abrigado.
1: Pasa que marcas tendencia, entonces tenemos que hablar de vos, es así.
2: Ahora, agradezco.
0: Lo que sí es verdad, que el muchacho viene en verano con camisas hawaianas.
2: Y bueno, en verano Hawái, ¿y cómo en invierno?
0: Camperita de jean. De jean con corderito.
2: Y pero y...
0: No, está bien.
2: Claro, estoy en el clima.
1: A mí me sale...
2: Lo raro sería que en invierno venga con la hawaiana y en verano venga con la...
1: A mí me sale el comentario del abuelo, tipo, desabrigate, porque vas a salir a la calle y te agarra el
2: golpe. Me cuidás.
3: Ah, bueno.
0: Me cuidás. Yo lo que estoy criticando no es el outfit, sino que está demasiado abrigado.
1: Claro. Hay que sacar un par de capas.
2: Bueno, ahora, después del primer...

0: primer cooling break. Le juro que me la voy a sacar.
1: ¿Eh? Che, ¿va a seguir el cooling break?
2: Parece que sí. Ayer en el partido de Tigre hubo cooling break. Hacía menos 5 grados, pero llovía. Pero
0: un cooling break más austero, ¿no?
2: Lamentablemente el business vence por sobre el espíritu deportivo.
1: Pero me imagino que va a seguir en los... gracias, le agradecemos a nuestro...
2: Sí,
0: está en todo el tipo, está en todo.
1: Nuestro productor en piso, Luca Castiglione, que nos trae los sumarios. Gracias, Luca. ¿Usted dice que va a seguir en los torneos internacionales?
0: Sí, yo para mí...
1: Conmebol, seguramente, el Libertadores.
2: Sí, Conmebol para mí se va, claro, se va a
0: por ahora,
2: a sumar.
0: En Champions, no. ¿Pero por qué?
2: Porque la UEFA... siempre le marca la cancha.
0: Claro, exactamente. Bueno, en referencia a este servidor, Pablo, hoy por supuesto vamos a hablar de San Lorenzo. Nunca lo vamos a dejar afuera al Santo.
1: ¡A Juira!
0: Porque se está moviendo un poquito, para bien y para mal. Está al caer a una gran oferta por el paraguayo Orlando Gil, el nombrado mejor arquero oficialmente del Mundial 2026.
1: Y se golpea el pecho el tipo, ¿eh? Pues está bien, está muy bien.
0: Está bien, no fue la verdad que tuvo un gran Mundial, a pesar de que haya quedado en las primeras instancias Paraguay.
1: Hablando de Paraguay, voy a meter un paréntesis. Hablamos con la prensa de la selección de Paraguay, la prensa de Gustavo Alfaro, y está de vacaciones hasta finales de agosto. Todavía no hay nada firmado, no hay nada decidido. Hay posibilidades de seguir, pero por el momento el profe está de vacaciones.
0: ¿No se sumaría a los técnicos que dejaron el cargo durante y después del Mundial?
1: No.
0: Por ahora no.
1: Yo creo que va a seguir. Pero bueno, no hay nada definido todavía, pero por el momento está de vacaciones.
0: Y bueno, y por otro lado, para cambiar un poquito la pelotita, hoy vamos a hablar también, por supuesto, de lo que se avecina en la Fórmula 1. Se viene el último gran premio en el Hungaroring, en Hungría. Va a ser el último para Colapinto porque vamos a tener 20... Ojalá no sea el último, quiero decir, antes del receso de verano en Europa, que nos va a tener, después de este fin de semana, 26 días, Pablo. 26 días exactamente sin carrera, que la verdad que a los que nos gusta el automovilismo y la Fórmula 1 va a ser terrible. Pero también va a marcar, yo creo que se va a tener que dar, la continuidad de Franco Colapinto. A pesar, amén de lo que pasa este fin de semana, me parece que hizo los méritos propios como para poder ser confirmado una temporada más en Alpine.
1: ¿Y cuándo se negocia todo eso? ¿Ahora después de...?
0: Ahora después de esta carrera.
1: Después del receso, ¿no?
0: Yo creo que ya tienen una idea.
2: A mí me parece que a esta altura de la temporada, Colapinto ya no tiene que demostrar nada.
0: Bueno, salvo que pase algún imponderable demasiado...
2: La situación para mí cambió 180 grados de lo que fue el final de la temporada pasada, donde quedó ese gustito a poco, pero me parece que ya demostró que está a la altura de su compañero de equipo.
0: Ya es un tipo que se puede quejar dentro de la estructura. ¿Se acuerda que lo hablábamos cuando arrancaban las primeras carreras, que le había ido mal en Japón y... estaba bastante atado de boca cuando tuvieron algunas decisiones polémicas en el equipo con él y con Gasly. Hoy ya es un tipo que tiene voz, sigue siendo el segundo al mando después de Gasly, pero me parece que se lo ganó con la muñeca.
1: Bueno, arrancamos arrancamos con Boquita, ¿les parece?
0: Vamos.
1: Porque Boca va a jugar mañana a las 21:30 en la cancha de Boca, va a ser de local, contra O'Higgins por los 16avos de final. No me digas. Digo los 16avos y me acuerdo del Mundial y se me pianta un lagrimón.
0: Tranquilo.
1: Ay, qué bueno.
0: Podría ser peor y quedar afuera con Alianza.
3: ¿Tengo la gana de llorar?
1: No, pero bueno, no es lo mismo. 16avos de final de la Copa Sudamericana, va a jugar en la Bombonera. Ya está la lista de convocados que nos pasó nuestro productor. Los convocados son Montero, Bray y García, que son los tres arqueros. Gorosito, Dirolo, Figal, Costa, Pellegrino, Blanco y Braida por el lado de los defensores. En el mediocampo están concentrados Paredes, Ascacíbar, Rey Domenech, Delgado y Alarcón y Aranda y Cicerón, vamos a poner, y Velasco, todos de mediocampistas. Y para la delantera, Villa, Flores, Merentiel, Romero y Gelini, que se suma de última por la salida de Lozano, el lateral ex Argentinos Juniors.
2: Correcto.
1: Posible 11.
0: A ver.
1: Ey, posible 11.
0: Ey, no le puedes cerrar, ¿eh? No le puedes cerrar, ¿eh?
1: Me van a poner presión a mí. Bueno, el 11 que paró el Vasco Rabarrena, pensando en O'Higgins mañana. Montero, Gorosito, recordemos que Lozano está lesionado, tiene una pequeña distensión y no va a ser de la partida. Gorosito, Figal, Costa y Blanco, Paredes, Delgado, Flores y Aranda, Villa y Merentiel. Ese es el equipo que paró el Vasco Arruabarrena, pensando en en el equipo de O'Higgins mañana, el equipo chileno. ¿Por qué no juega Di Lolo?
0: ¿Por qué
1: no juega Di Lolo? Usted me tiene que preguntar a mí.
0: ¿Por qué no juega Di Lolo?
1: Bueno, buena pregunta, Franco.
0: Es que lo que pasa es que estaba saboreando. Cada vez estás mejor con los mates, ¿eh?
1: ¿Sí?
0: Me quedé en esa.
3: Ah, bueno.
1: Bien. Lo que es tomar mate de arriba, ¿eh? Porque sí. Antes no le gustaban.
0: ¿Viste? Bueno. Y bueno, están más ricos.
2: Pasa que. A medida que pasa
0: está tomando
2: minutos.
0: Un curso el tipo, acelerado.
1: El tipo viniendo de arriba, ¿eh? cabecea una bocha. Si viene
0: el
1: de arriba,
0: porongo.
1: Bueno, sí. Llegó una oferta formal del Alavés para hacerse de los servicios de Lautaro Di Lolo por un cargo, por un préstamo de un año con cargo y una opción de compra. Se está analizando, pero por lo pronto no va a jugar. Tendrá que ver con el gusto futbolístico del Vasco, tendrá que ver con la posibilidad de una posible salida back central,
2: sería.
1: Mirá cómo sabe de lo que estamos hablando. Back central. Vos tenés más años de los que parece.
2: Estudié, viejo, para el fútbol 2.
1: Y hay un parte de lesionados, el parte médico, que hace rato que no aparece un parte médico por el lado de Boca. Una información que estaba siempre como oculta y es, me parece muy sano, hablando de un parte médico, muy sano que se sepa. Leandro Lozano tiene una distensión del músculo semimembranoso izquierdo. Milton Jiménez, que había hecho una gran pretemporada, se estaba destacando el trabajo que estaba haciendo para el delantero de Boca para ponerse a tono y hacer un buen laburo de cara a lo que queda del año, tiene un pequeño desgarro, grado 2, en el aductor derecho. Carlos Palacio, una sobrecarga del músculo pectíneo derecho. Recordemos que el chileno tuvo mucho tiempo de inactividad.
0: En las discos.
1: Claro. No, Carlos Palacios. Eso es Adán Vareiro. Tuvo discopatía. Ese es.
2: Discoteca.
1: Ah, discoteca.
0: Discoteca.
1: Claro, no, bueno.
0: Discoteca, discoteca. Charlie Palacios.
1: Bueno, eso corre por tu cuenta. Carlitos Palacios, el chileno que tuvo una sobrecarga del músculo pectíneo derecho. Típico de un jugador que tiene una lesión, que tiene mucho tiempo de inactividad, reaparece, juega dos partidos, suele pasar este tipo de cosas, no reviste gravedad, solamente un descargo para que la sobrecarga no se transforme en distensión y la distensión no se transforme en desgarro. Un descansito, se va la sobrecarga, va a estar otra vez a las órdenes del Vasco Arruabarrena. Tomás Belmonte, un esguince leve de tobillo derecho, todos en el deporte, en el fútbol, dicen que el tobillo es el esguince más noble que hay, de fácil y rápida recuperación. Ahora, distinto es el caso de Adán Vareiro, que tiene una discopatía lumbar, problemita en los discos de la columna, dolor en los discos, que es muy doloroso, muy, muy doloroso. No sé si lo han sufrido ustedes.
0: Yo tengo lo mismo.
1: Bueno, dolorosísimo, sobre todo a la hora de la práctica del deporte, más un deporte de contacto, y más para un jugador como Adán Vareiro, que es el típico jugador que aguanta de espalda a los defensores. Probaron con un bloqueo para quitar el dolor. A ver, yo hablé con un traumatólogo sin saber de qué tipo de lesión estamos hablando. Si no hay una lesión y solamente una inflamación, los bloqueos suelen funcionar bien. Desinflaman la zona, se va el dolor y no habría problemas. Es de rápida acción y después es evolución favorable. El tema es que no haya una lesión, cosa que en el parte no está, por lo pronto se la discopatía es como muy amplio, la patología es muy amplia, así que bueno, veremos cómo funciona. No va a volver a jugar rápidamente después de la infiltración tarda 48 horas en hacer efecto. Una vez que hace efecto, vuelve a los entrenamientos y ahí se verá en los entrenamientos cómo se siente el jugador para seguir con el entrenamiento en vista de jugar o pensar en otro tratamiento un poquito más agresivo para solucionar el problema si el bloqueo no funciona. Si les parece, ¿tenemos para vender? Vendemos.
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0: 20:23, seguimos en Solo por Deporte, siempre por Radio Splendid, AM990. Meta un título, señor Leandro Piazza.
1: Cómo no, Pablo, esta noche se presenta el Granate por Copa Sudamericana.
0: Vendemos.
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0: Amplíe, señor, por favor.
1: Sí, bueno, primero vamos a decir que anoche habían comenzado estos cruces de playoff. Tigres se presentó en Montevideo, ganó 3-0. Lamentablemente tenemos que hablar nuevamente de disturbios, de hechos, diría yo, delictivos, porque en un hecho en el que la policía liberó la zona, el micro con hinchas de Tigres fue baleado, hubo heridos. Otra vez tenemos que hablar de hinchas argentinos que la pasan mal. En este caso en Uruguay, casi siempre los hechos de violencia se suceden en Brasil, pero bueno, antes del partido hubo cargadas por la eliminación de Argentina en el Mundial.
6: No, es increíble.
1: Una cosa de locos. Tigre habló en la cancha, ganó 3-0 de manera contundente con goles de Jalil Elías, Nacho Russo y Elías Cabrera. En el segundo turno, Santos de Brasil venció a Universidad Central por 4-1 sin Neymar. Y en el día de hoy se están jugando otros tres partidos, Pablo. En este momento, Independiente Medellín está igualando 1-1 con Vasco da Gama.
6: Con Martegani en cancha.
1: Vamos, Martegani.
6: Vamos, Martegani.
1: Por fin, ya iba a llegar el momento. Faltan 20 minutos para que termine este encuentro. 21:30, hay dos partidos. En Perú, Sporting Cristal va a recibir a Bragantino y Lanús hará lo propio con Cienciano. Recordemos que el Granate llega a esta fase eliminatoria tras finalizar tercero en su grupo de Copa Libertadores y tiene que enfrentar al equipo peruano. El partido se juega en el estadio, en la Fortaleza, digamos. Uh-huh. La probable formación para el equipo dirigido por Mauricio Pellegrino sería con Lozada en el arco, Guidara, Izquierdos, Canale y Saya Marcic. En la mitad de cancha tenemos a Medina, Cardoso, Toto Salvio y acá tenemos una duda, Watson o Marcelino Moreno. Y en la delantera, Aquino y Valois. Así que bueno, tendremos que ver cómo le va al Granate, que en este mercado de pases todavía no hizo grandes movimientos. Es un equipo que siempre a último momento, de la mano de Nicolás Russo...
0: suele dar algunas sorpresitas.
1: Sí, pero... A ver, lo que hace Lanús, como todo equipo que tiene pocos recursos que no se malinterprete, que tiene los recursos, contados.
0: Ya lo dijiste.
1: Comparado con otras billeteras, es un club muy austero, pero siempre hace la movida en el momento preciso y todavía es muy prematuro. Para completar los cruces de Conmebol de Copa Sudamericana, mañana tenemos, como bien dijiste, Pablo, el partido de Boca que va a recibir a O'Higgins. Bolívar va a recibir de condición de local a Gremio de Porto Alegre e Independiente de Santa Fe va a recibir a Caracas Fútbol Club. Uh-huh. Así que bueno, veremos mañana.
6: Hablando de refuerzos, hago un paréntesis nada más. Me llamó la atención el posible equipo que se está armando en Córdoba.
1: El Dream Team
6: De Zampa, ¿eh?
1: De Zampa.
6: Ojo, ¿eh?
1: Sí, bueno, a ver, habíamos hablado del mercado de pases que había comenzado Talleres, comenzando en el arco con Unzain, que viene del fútbol mexicano, y dos valores de Argentinos Juniors que tuvieron un gran semestre, Román Riquelme, que es un defensor que hasta puede tener, por la capacidad que tiene, hasta a veces puede jugar... como mediocampista central, y ni hablar de Federico Fattori, que a mi entender fue uno de los puntos más altos del equipo de Nicolás Díez.
6: Y del campeonato, te diría yo. Realmente sí, a mí me gustó mucho.
1: Lo que pasa es que como juegan argentinos y tiene 34 años, por ahí no es una vidriera que la puedan valorar mucho, pero,
6: sí,
1: pero
6: obvio.
1: Van a descubrir un jugador, lo digo en serio, me parece que no hay jugadores que lean el juego como lee Fattori.
6: En el fútbol argentino, sí, es verdad. Después también llegó Facendini también. Me parece que es un equipo. Arriba también sigue Girotti, sí, Bartichotto.
1: El 9 que era de Platense, Roger.
6: Roger Martínez, que supuestamente se está hablando que va a haber un cambio de nombre con, lo hablamos ayer, con Cuello, que llegaría Ronaldo Martínez a San Lorenzo si todo se da. Es posible que sea este fin de semana. Y llegaría Alexis Cuello. Y después también se está hablando de que puede llegar a volver Baloyes. Así que donde tuvo su. Baloyes tuvo sus mejores momentos en el equipo de Córdoba. Así que, ojo.
1: Es bueno, venimos hablando que Sampaoli viene al fútbol argentino para hacer un equipo con ambiciones de ganar cosas o por lo menos de ser protagonista. Por el lado de Lanús, para concluir, Pablo, en realidad. Hizo un par de incorporaciones, lo habíamos dicho ayer, el delantero el paraguayo de Recoleta, Alan Wick, que había tenido una muy buena fase de grupo, hizo goles importantes. Bueno, viene de ser goleador en el fútbol paraguayo y fue inscripto en la lista de buena fe de la Copa Sudamericana. Veremos si hoy llega a tener minutos. Por ahora no entra en el 11 titular. Otro jugador que llega a préstamo es Alexis Segovia. Ya que el mediocampista interrumpió de forma anticipada el préstamo que tenía con Atlético Tucumán y regresó a el Granate. Habrá que ver qué pasa con Thiago Mejías, que Lanús va a adquirir el 75% de su pase. Es un chico de Quilmes, 17 años, una promesa, que obviamente no va a tener minutos ahora, pero es una compra que está haciendo Lanús
0: a futuro, ¿no?
1: Futuro, exactamente.
0: Uh-huh. Y bueno, y ver también los pibes que suben de inferiores, ¿no? Que Lanús tiene una cantera bastante importante.
1: Exactamente.
0: Siempre se nutre de las inferiores.
1: 21:30 hoy, entonces, en la Fortaleza, el partido de ida, Lanús enfrentará a Cienciano para ver si pasa a octavos de final de la Copa Sudamericana.
0: 20:30, estamos sobre las noticias. Como siempre, en Radio Splendid, en la voz de Gabriel Ola y Sola.
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8: De la noche en todo el país. Temperatura en Buenos Aires, 11 grados una décima, humedad 75%. El gobierno confirmó que las universidades pueden cobrarle a los extranjeros. Así lo ratificó el subsecretario de Políticas Universitarias, Alejandro Álvarez, quien mencionó que se encuentra vigente el decreto 366 del año 2025. Esta normativa determina la gratuidad de la enseñanza solo para ciudadanos argentinos, nativos o por opción, y para todo aquel extranjero que cuente con residencia permanente en el país. Murió un obrero en Catamarca. Miguel Sosa, de 58 años, cayó al vacío mientras realizaba trabajos de pintura a una altura de 4 metros en un edificio de la zona céntrica de esa ciudad. La policía continúa las investigaciones, puesto que no está totalmente descartada la participación de algún otro de los 6 operarios que se hallaban presentes en ese momento. El Reino Unido retira a su personal diplomático de Irán. Según el gobierno británico, la medida responde a cuestiones de seguridad, en tanto que la embajada continuará operando únicamente de forma remota. Por su parte, el Ministerio de Asuntos Exteriores desaconsejó a los ciudadanos británicos que viajen a territorio iraní y animó a los que ya residen allí que consideren retirarse. Ahora 20:31, el cielo está mayormente nublado en Buenos Aires. Temperatura 11 grados, una décima, humedad 75%.
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0: 20 horas 35 minutos, seguimos en Solo por Deporte, estamos en Radio Espléndida M990. Hablamos de Boca, vamos a hablar de River.
1: Dale, vamos a hablar de River, que debuta este fin de semana de local, como dijimos ayer, ante... A ver, ¿cómo nos escuchó? Exactamente. Debuta con Barraca Central. Y bueno, no se está viviendo el mejor clima, me parece a mí, en la previa del inicio del campeonato. Primero, ya venía el tema de la limpieza del plantel, hizo bastante ruido en el mundo River y en el ambiente futbolístico. Tal vez no era una sorpresa, pero sí la cantidad de jugadores que fueron, entre comillas, exiliados de lo que es el plantel profesional y están aguardando una oportunidad que seguramente llegará para algunos más temprano que para otros, pero están totalmente descartados y no van a ser tenidos en cuenta por Coudet.
2: Sí, y no solo eso, las versiones cruzadas de quién los bajó.
1: Sí, por un lado...
2: Sí, fue la dirigencia, como dice Coudet.
1: Los dirigentes dicen que había una decisión consensuada con el técnico luego del fallido, estruendoso fracaso del debut en la temporada, en la derrota con Aldo Civi, dijo que fue de los dirigentes, que él estaba fuera de esa movida.
0: Ahí recordemos, se empieza a ver la mano del nuevo director deportivo del Español, Longoria.
1: A mí me parece que le está pifiando en algo, no sé bien en qué, pero...
0: En donde se está haciendo... Se comenta en los pasillos en la institución de Núñez que hay un laburo con mucha big data en cuanto a minutos jugados, cuánto costó, cuánto va a haber que gastar. O sea, una cosa bastante dura en cuanto a la toma de decisiones, pero que prefieren, dicen que prefieren, decir, bueno, perdimos este dinero, no seguimos perdiendo. Y de acá en adelante puede llegar a ser una forma de trabajar. Jugador que no rinde, no se le da oportunidades. No se le renueva la confianza, obviamente, de la misma forma no se le renuevan los contratos. Bueno, a ver, trajeron a un tipo que se maneja así.
1: Sí, por eso.
0: Y ahora, habrá que acostumbrarse.
1: Ahora no pueden echarse para atrás. Pero bueno, mientras este grupo de jugadores, Pesela, Bustos, Maxi Salas, Giuliano Galopo, el colombiano Castaño, el paraguayo Galarza Fonda, que tuvo un muy buen mundial y es pretendido por el fútbol europeo.
0: Está nombrando un once titular en algún momento.
1: Ian Zubiabre, Santiago Lencina, Alex Wojcicki y Andrés Herrera están esperando a ver qué oportunidades.
2: ¿Viña está en esa lista?
1: No, Matías Viña ya está totalmente descartado.
0: Ni en esa lista.
2: Se habla de que no se lo tomó muy bien.
1: No.
2: Y
1: es
2: se
1: correcto.
2: Habla de que Pesela no se lo tomó muy bien.
1: No.
2: También, muy
1: por eso te digo, que están pasando situaciones internas en River a la que por lo menos desde la afuera no estábamos acostumbrados a tomar conocimiento. Pero si esto fuera poco, uh-huh, está la situación. Hablábamos ayer y días anteriores del colombiano Juanfer Quintero. Recordemos que Colombia hace 16 días que quedó eliminado de la Copa del Mundo y tenemos casos como el de Paredes, que habiendo llegado el día lunes ya está concentrado a disposición del Vasco. Lo mismo Otamendi y Montiel, que tuvieron el gesto de decir estamos a disposición, más después de lo que pasó en la Copa Argentina. Y lo tenés a un Juanfer Quintero que sigue en Miami después de dos semanitas. Sigue de licencia y extendería la licencia una semana más.
0: Pidió una semana más.
2: Y, hasta fin de mes.
1: Claro, hizo bastante ruido y habló Juanfer Quintero.
0: Tenía el tiempo compartido.
1: Sí, no sabemos ahí, qué pasó. Porque además tiene un pasaje de Miami a Medellín, no a Buenos Aires.
0: Claro.
1: Entonces me gustaría que escuchemos alguna de las declaraciones que hizo el colombiano para que después podamos analizarlo.
0: A ver...
3: ¿Vos tenías que presentarte mañana aquí en River, como dijo Coudet en la conferencia de prensa?
4: Bueno, sí. El entrenador dijo una cosa, pero bueno, desde antes del Mundial ya se había hablado con el presidente otra. Yo con el entrenador realmente no hablo desde que me fui. Entonces, si lo dijo, bueno, lo habrá sentido así, pero entonces seguramente no tenía conocimiento de la situación porque el 30 yo tengo el viaje y lo había hablado antes del Mundial.
1: Bueno, acá de movida ya está blanqueando que no tiene el mínimo diálogo con el técnico y que hay una mala comunicación entre Longoria y Coudet. Porque, o sea, él a uno le avisó.
0: Mirá qué diferencia lo que vos decías, ¿no? El Vasco Arruebarrena diciendo el otro día, después del partido de Boca con Sarmiento, diciendo, terminó el partido y ya me estaba rompiendo las pelotas Paredes a ver cómo estaba el equipo. No es la diferencia, ¿no?
1: Bueno, eso habla de, por ahí, no sé si compromiso, sí, compromiso.
0: Sí, compromiso.
1: Es compromiso. No está absolutamente, creo que el colombiano no se siente parte de este proyecto. No,
0: A ver si se dan cuenta en algún momento los muchos hinchas de River que Juanfer, cuando se emocionó porque se iba y lloraba y lo aplaudían y se besa la camiseta, se le fue dos veces ya. O sea, y las dos veces fue la misma situación. Va una tercera para un jugador que está bien. El gol en Madrid, todo lo que vos quieras. Pero después...
1: Sí, además, suponete que Fran es jugador tuyo, que sos el técnico de un equipo. Y no es del gusto futbolístico tuyo, y lo colgás, o no lo tenés tanto en cuenta, o lo ponés pocos minutos. Pero si Fran tiene un contrato conmigo, que soy el presidente del club, firmado, se tiene que presentar, aunque no te pueda ver ni en figurita. No
0: firmado.
1: Tiene que ver con que vos lo pongas, con que... O sea, me parece que...
2: Es llegar a la oficina, calzarte la camisa y laburar.
1: Por eso, es pero eso. Si no, preguntale a los que están colgados, que con el mismo criterio pueden decir, bueno, me quedo en mi casa, total, no me tienen en cuenta. No, los tipos están ahí cumpliendo con sus obligaciones porque tienen un contrato firmado. Pero bueno, no fue lo único que dijo Quintero, que también se expresó
0: a ver
1: de la siguiente
0: dijo.
1: Manera.
4: Decir que soy ahorita relevante para todos no tiene sentido, porque bueno, todo el mundo vio, todos vimos lo que pasó al final. Entonces como que están instalando algo que no tiene sentido.
5: Pero ¿sabes? Vos
4: ¿por qué no me aparezco? ¿Que por qué no voy? No tiene, o sea, a ver, ya había hablado, me dieron el permiso el 30,
5: claro.
4: tengo el viaje para Argentina y ya está. Si yo hubiera sido prioridad, a los dos días me llama y dice, te necesito acá, y créeme que a los dos días estoy.
1: Si yo hubiera sido prioridad, no es relevante si sos prioridad. O sea, está bien si hay un arreglo previo de, che, mirá que hasta tal fecha no vuelvo, ponele. Pero esa apreciación de no soy prioridad para el entrenador si no me hubiera llamado, no.
0: Bueno, ¿qué le queda al tercer arquero? Entonces, por ejemplo, ¿no? Porque es el tercer arquero, tampoco es prioridad porque hay dos arqueros por delante, pero pues con ese criterio que se va de vacaciones porque no es prioridad.
2: Ah, creo que es un jugador que sabe lo que puede dar, sabe que en este presente de River se puede destacar y ayudar mucho, y que no lo tengan en cuenta, para mí es un golpe a su ego. Entonces reacciona de esta manera.
1: Yo creo que,
2: Quintero, si sos un jugador del montón, te presentas igual, no pasa nada.
1: Juanfer ya tiene tomada la decisión y está estirando la situación para ver qué ofertas tiene. Y el problema es que no llueven ofertas por él. Él tal vez pueda encontrar un mercado en el fútbol mexicano, en el fútbol de Estados Unidos, Arabia tal vez, pero todavía esas ofertas no han llegado. Entonces está también la encrucijada de decir, bueno, la estiro hasta donde puedo, pero si no, va a tener que presentarse y terminará entrenando en
2: algo. Colgado.
1: Sí, por
2: eso.
1: En el Peñón de Gibraltar.
0: A ver, irá a jugar un lugar en donde no tenga demasiada presión, donde no le agarre, donde tenga un entrenador que no lo exija demasiado y donde la presión de la competencia tampoco sea demasiada. Entonces,
1: bueno,
0: vos nombraste dos lugares en donde se dan esas situaciones, que son el Medio Oriente y Estados Unidos.
1: Sí,
0: y,
1: sí, por
2: o
1: eso.
2: México.
0: Bueno, México quizás le van a romper un poquito más las pelotas, pero no creo que ni en Estados
2: pero
0: Unidos...
2: Pero con la jerarquía que tiene va a callar un par de bocas. No, yo creo que lo van a terminar
1: demasiado. Le da para jugar en cualquiera de los dos campeonatos. Veremos cómo termina esta situación. Por lo pronto, una buena para el hincha de River. Aparentemente estaría concretado o habría un acuerdo finalmente entre Tigre de México y River por Ángel Correa. Aparentemente River va a poner los 15 millones de dólares limpio para el club mexicano, que esa era la diferencia que había, el tema de los impuestos.
2: Ahora,
1: es un montón de plata.
2: No, no voy a eso.
1: ¿Qué?
2: Prefiero 15 por Ángel Correa que 14 más impuestos por Castaño. Lo que digo es...
1: Bueno, pero lo que dijo Pablo,
2: meses,
1: lo que ya pasó, pasó.
2: Hace dos
1: como
2: meses.
1: Como dice, lo que pasó, pasó.
2: Porque River no quería poner los 15 palos. Pasan dos meses y River pone los 15 palos. Lo podrían haber tenido el primero de julio. En el predio de River.
1: La cuestión, comparto absolutamente, pero bueno.
2: Bueno, los desmanejos que están pasando en River son propios de Boca.
1: ¿Sabes qué estaba pensando?
2: Son propios de Boca.
1: Estaba pensando en las cosas que pasaban.
2: Entonces, la verdad que todo lo que había hecho las anteriores dos dirigencias con De Brito y con Donofrio.
1: Sí.
2: Se está tirando por la borda.
1: Veremos si esto se emprolija un
2: es
1: poco.
2: Es un escándalo esto.
1: La cuestión es que el jugador ya se despidió de sus compañeros, ya tenía acordado su contrato de hace bastante tiempo, te diría que previo al Mundial, así que los próximos días y se reincorporará al país primero, hará la revisión médica y después firmará su contrato para sumarse al plantel. Lo que se trabó es el ingreso del chico Andrada de Vélez, porque bueno, ahí el mellizo se metió, dijo, mirá que yo lo voy a tener en cuenta, ojo. Además, ahora Vélez se plantó y pretende 10 millones de dólares por el 80% del pase.
2: Está bien.
5: Ah, bueno.
1: Entonces, bueno, parece que ahí está estancada la
2: Hay la veces que, la verdad, que los precios que le ponen a los jugadores, es como ahora que yendo internacionalmente, lo compran a Morgan Rogers por 117 millones. Los jugadores no. Lo dijo Zlatan el otro día, hay que parar con esta locura, hay que realmente parar. Hay que bajar los pies.
1: Pero me parece más lógico que Vélez le ponga traba a una venta porque lo estaba regalando al pibe, que me parecía un despropósito cederlo de esa manera. Veremos si esto se destraba y llega a un punto intermedio. Por lo pronto, el equipo que se perfila para este fin de semana es con Beltrán en el arco, la línea de cuatro con Giovanni González, Lucas Martínez Cuarta, Lautaro Rivero y el Huevo Acuña, Aníbal Moreno, Fausto Vera, Alan Barry y Tomás Galván o Lautaro Pereira, y en la delantera cuatro nombres para dos lugares: Freitas o Colidio, Lucas Beltrán, que pide pista desde el banco de suplentes, o el colombiano Santos Borré.
0: ¿Vendemos, Maxi?
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0: 20 horas 50 minutos, seguimos en Solo por Deporte. Franco, querido, tirame un título de San Lorenzo.
1: Orlando Hill, ¿de Estados Unidos directo a Inglaterra?
0: Buena pregunta, vendemos.
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0: ¿Tiene respuesta a esa pregunta?
1: Y mira, Pablo, por ahora no, pero hay un vestigio, algún rumor que podría ser bastante certero, ese rumor que indicaría que antes de este fin de semana, podría ser el viernes, puede llegar una oferta formal desde Inglaterra por Orlando Hill, por el arquero paraguayo titular de San Lorenzo. Si bien el United, estamos hablando del Manchester United, todavía no se comunicó, aseguran desde el entorno del jugador, más precisamente desde el entorno del representante, que la oferta va a llegar, no hay ninguna duda. Hasta ahora la única oferta que había llegado por el paraguayo había sido una del Olympiacos de Grecia, la cual no llenó las expectativas, fue considerada insuficiente, no solo por el club, sino por el jugador también. Así que a esperar, Pablo, pero seguramente están muy confiados en que la oferta va a caer. Seguramente va a estar muy cercana a la cláusula de rescisión de los 8 millones de dólares que tiene el paraguayo en el club. Como decíamos ayer, hay un tema de si San Lorenzo tiene el 100 o el 50%. Eso está por verse. En San Lorenzo aseguran que en el contrato que tienen dicen que son los dueños del 100% del pase, así que de ser así, Palo, les quedarían los 8 millones de dólares limpios. Obviamente después tienen que pagar las costas de los impuestos, pero sería un envión de efectivo muy importante para el club del Bajo Flores.
0: Sí, para tapar agujeros y controlar quilombos, ¿no? Sobre todo.
1: No, por supuesto, Pablo, por supuesto, un club que tiene prácticamente 60 y pico de millones de dólares de pasivo, así que le vendría muy bien. De ser así, que no siga, si bien hoy el arquero titular es Altamirano, porque era el segundo arquero, hay un arquero en la mira de la dirigencia, es de Bolivia, es boliviano, Guillermo Vizcarra Bruckner, más conocido, seguramente lo van a conocer como Billy Vizcarra, el arquero que actualmente está libre, pero tuvo un paso por Alianza Lima, fue dirigido por el Biribiri de Pipo Grosito, de hecho estuvo el día de la eliminación de Boca para Libertadores del año pasado. Y bueno, todo esto supeditado también a, lo habíamos dicho ayer, pero lo recordamos, Pablo, que la AFA oficializó la extensión del mercado de pases, va a ser hasta el 31 de julio para todos los equipos que quieran incorporar jugadores. También están avanzadas las conversaciones con Sportivo Ameliano de Paraguay y ya existe un acuerdo económico por el jugador Falabella, solo restan resolver algunas condiciones, más que nada entre los clubes, no con el jugador del club, sino entre Ameliano y San Lorenzo para concretar su llegada. Faltan algunas condiciones, no es mucho lo que falta, así que podría ser que a principios de la semana que viene sea un tema cerrado. Y bueno, hablamos también la semana pasada de las inhibiciones con las que cuenta San Lorenzo, que no es un tema menor, si bien no eran unas inhibiciones de gran envergadura como sí le pasó el año pasado, estábamos hablando de 5 millones, 3 millones de dólares, ahora solamente tenía 5 inhibiciones, que 4 eran administrativas, de 10 mil dólares cada uno, está en proceso ya de poder sacárselas de encima. Solo faltaría que dejen de estar en la página de la FIFA. Y la que sí se pagó era la más grande, que eran 70 mil dólares. ¿Se acuerdan del Chichi Peralta? El sí. 3-2 a Racing. del año pasado.
3: Efímero paso.
1: Efímero paso, y el que lo terminó fue Iker Muñain. ¿Se acuerdan que lo echó del entrenamiento? Vos acá no entras más, le dijo. Bueno, se pagaron los $70,000, así que en breve San Lorenzo va a estar libre de inhibiciones. Y por otro lado, la representación de Lautaro Montenegro acercó una oferta desde Arabia. ¿Se acuerdan el caso Montenegro? Sí. Que se había ido a Arabia y había tenido un precontrato con un club árabe. Acercaron la suma de $300,000 para sellar la salida del jugador. Claramente la dirigencia la rechazó de cuajo y ahora va a ver qué pasa. Hablábamos ayer que es muy posible que el titular de la saga, que jugaba por izquierda, lateral izquierdo en el ciclo de Gustavo Álvarez, seguramente, si no se llega a ir del club, va a quedar colgado. De eso no hay ninguna duda, y por pedido expreso de la dirigencia. Y por último, Pablo, Pipo no va a poder contar con Matías Reale durante dos fechas, por lo que se va a perder los partidos ante Lanús y Gimnasia. La suspensión se debe a la tarjeta roja que había recibido en el partido. Y el equipo que se plantea que puede llegar a jugar en la primera fecha de la Liga Argentina, sí, va a ser Altamirano en el arco, Herrera, Franco Lorenzón. Herrera había jugado, no sé si se acuerdan, frente a Riestra en la saga central. Bueno, no convenció, lo van a mover de vuelta para la banda derecha. Va a ocupar su lugar Lorenzón. El pibe Alejo Córdoba, el que erró el penal frente a Riestra, que lo dejó eliminado de la Copa Argentina. Matías Derritis va a estar por la banda izquierda. Tripique va a volver seguramente como doble 5 con Manuel Insaurralde. Facundo Uli va a ser la manija del equipo. Juan Pablo Álvarez, el recién llegado, el único refuerzo hasta ahora que tiene el Pipo Gorosito a disposición. Y Auzmendi y Alexis Cuello. Alexis Cuello, como decíamos hace un ratito que hablábamos del equipo que se está formando en Córdoba, también es muy posible que tenga las fechas contadas en San Lorenzo, y es muy posible que llegue Ronaldo Martínez junto con el 50% del pase de Martín Río.
0: Mirá lo que es lo que hablamos hoy de Juanfer Quinteros, a diferencia de otros jugadores, ¿no? Hoy se reincorporó, nombrabas a Gil recién, se reincorporó a los entrenamientos después de ser figura y titular en todos los partidos que jugó Paraguay, teniendo la posibilidad de irse a Manchester, como estabas contando. Y fue, se reincorporó, estuvo en el entrenamiento. Hay otro sentido de pertenencia, otro sentido de compromiso totalmente distinto, ¿no? al que estamos viendo con Juanfer.
1: Sí, a ver, ¿es una opción para el arco el fin de semana? Sí, seguramente, Pablo. Yo la verdad que arriesgo, pero eso es una opinión mía, que puede llegar a jugar Altamirano, porque me parece que es una venta que a San Lorenzo, como decíamos recién, le va a venir muy bien, y me parece para mí que no lo van a arriesgar. No a Pipo, por supuesto, sino que desde la dirigencia para mí va a haber una bajada de línea, y no creo que Orlando Gil ataje el fin de semana. Por más ganas que tenga Orlando Gil, por más ganas que tenga Pipo Gorosito, yo no lo veo en el 11. Me puedo equivocar.
0: Lo que jugó la reserva.
1: Jugó la reserva, es verdad, Pablo. Sí, sí, le ganó 3-0 a Banfield. Bueno, mala noticia, ¿no? Para productora.
0: Es una noticia que...
1: Le cara ahí, hondo.
0: A ver, sí... Claro, podrías haberle evitado.
1: Bueno, pero a ver, la información hay que darla, no la podemos dejar
3: afuera. Es malo
1: el
3: tipo, porque te invita a que tire la noticia para, ¿sabes para qué? Para hacerte pisar el palito.
1: ¿Sabes? Sí, sí, bueno, sí. Yo viste que no la quería decir, pero el tipo me obligó,
0: me pinchó.
1: Bueno,
0: ya está.
1: Decilo, así que bueno.
0: Decilo.
1: El equipo de Damián Castellanos suma su primera victoria en el torneo Proyección. Y bueno, Banfield... Vamos a ver qué pasa.
0: Bueno, ¿qué nos queda después? ¿Tenemos automovilismo? Sí, hay por qué.
1: Sí, Pablo, tenemos de Fórmula 1, por supuesto, porque también recordemos que jueves y viernes va a haber transmisión de partidos de Radio Splendid y nosotros no vamos a estar
0: mañana
1: al
0: juega
1: aire.
0: Boca.
1: Entonces, vamos a hablar de Fórmula 1.
0: Juega Boca, juega River.
3: Y vamos a hablar también, como mañana hay tres partidos, vamos a repasar las posibles formaciones de cada uno de ellos. Y vamos a hablar de el fútbol internacional, porque hay muchos jugadores de la selección que son buscados por clubes de Europa.
1: Y de tenis podemos hablar después también, Pablo. Se están jugando dos torneos muy importantes.
0: Ya llegó el primer, callate este pibe.
1: Sí, sí. Pero pará, qué bueno que te diga pibe todavía. Me parece que fue para vos esa.
0: Para mí.
1: Vos, bueno, me dijiste decirlo.
0: Escúchame, tenemos el 11 confirmado. De Lanús, para completarla tenemos sí. El 11 de Lanús.
1: Vamos.
0: Lozada, Guidara, tiene mucho que ver con lo que vos decías, ya la confirmación tenías clara.
3: Teníamos data.
0: Lozada, Guidara, Izquierdos, Canali, Marecich, Medina, Cardoso, Salvio y Watson, Besosi y Valois.
1: Mira, Watson por Marcelino,
0: Por el lado de Cienciano tenemos Espinosa, Mondaraín, Núñez, Becerra y Martinich, Barreto, Arias y Robles, un 4-3-3, mira. Y Sousa, Hover y Garcés.
4: ¿Cómo?
0: Sousa, Hover y Garcés. Bienvenido, Mariano. Por si hacía falta aclarar. 21 horas. Cerramos así la primera horita. Noticias en Radio Splendid, como siempre, en la voz de Gabriel Olaizola.
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0: Hora 21, 1 minuto, temperatura en Buenos Aires, 11 grados, una décima, humedad 75%. El peronismo buscará introducir cambios a inocencia fiscal ante los anuncios difundidos este miércoles por el ministro de Economía. El PJ impulsará estrategias en ambas cámaras del Congreso para que la norma no beneficie a los actuales funcionarios ni a los de los últimos 10 años. Asesinato de un policía federal. Detuvieron este miércoles a dos menores de 14 y 15 años por su presunta participación en el crimen del cabo Cristian Jerez, asesinado durante un intento de robo en Loma Hermosa, partido de San Martín. El menor de 14 fue el autor de los disparos y el otro, quien conducía la moto en la que se fugaron, ya tenía vigente un pedido de captura por tentativa de homicidio en ocasión de robo. Reunión entre funcionarios de los Estados Unidos y Rusia. El ministro ruso de Relaciones Exteriores, Sergei Lavrov, tiene previsto reunirse este jueves con su homólogo estadounidense, Marco Rubio. Será durante una cumbre de ministros en Filipinas y está previsto que el conflicto con Ucrania ocupe gran parte de la agenda. Hora 21, 2 minutos, el cielo está mayormente nublado en Buenos Aires. Temperatura 11 grados, una décima, humedad 75%.
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